0: a los chilenos. A la madre que lleva meses buscando trabajo. A la pyme que quiere superar los obstáculos, hacer crecer su emprendimiento y contratar a más trabajadores. A las familias de Atacama, Coquimbo, de Biobío, Ñuble y Valparaíso que todavía están levantando sus casas después del fuego y de los temporales. Al almacenero que baja la cortina por miedo antes de que oscurezca. A las familias que quieren caminar libres por las calles y dormir tranquilas sin miedo a ser asaltadas. Al niño que fue dañado y que hoy está en una lista de espera para que alguien lo ayude a sanar. Y a quien trabajó toda su vida y merece la tranquilidad de recibir su pensión a fin de mes. Por eso, este presupuesto abordará las urgencias que los chilenos necesitan para vivir mejor. La urgencia por el crecimiento del trabajo y la reconstrucción. La urgencia por un Chile más seguro. La urgencia por proteger a los niños más vulnerables dentro de nuestro país. La urgencia de proteger los beneficios sociales que son correctamente entregados. Chile no puede esperar más. Los chilenos necesitan comenzar a vivir mejor ahora. Cuatro prioridades y una sola regla: que vivir mejor ahora no signifique vivir peor mañana. Hace 6 meses recibimos un Estado que llevaba más de una década gastando más de lo que recibía. Es lo mismo que le pasa a una familia. Cuando el sueldo no alcanza, primero se echa mano a los ahorros. Y cuando los ahorros se acaban, se pide prestado. Chile gastó buena parte de sus ahorros y cada año tuvo que endeudarse más. Durante años se confundió gastar más con resolver más. Cada septiembre, junto con el presupuesto, se anunciaba una meta de déficit y la propuesta de cumplirla. Y durante varios años, el cierre nunca coincidió con lo anunciado. Las metas se fueron corrigiendo sobre la marcha y la diferencia la terminó pagando Chile con más deuda. Solo el año 2026, un 5,3% del presupuesto se gastó en pago de intereses de esa deuda. Cada peso que hoy pagamos en intereses es un peso que no llega a un consultorio, a un jardín infantil o a una comisaría. Nuestro primer presupuesto parte de una convicción sencilla: cuidar los recursos de Chile también es cuidar a las familias chilenas. Cuando el Estado administra bien, puede invertir más donde verdaderamente importa. Y cuando planifica responsablemente, puede asegurar que lo que entrega hoy también lo podrá sostener en el mañana. El presupuesto 2027 crece un 1,5% respecto de este año y al mismo tiempo también cumple nuestro compromiso fiscal. Cada peso bien cuidado es una oportunidad para Chile y cada peso bien invertido puede cambiar muchas vidas. Se esperaba que el gasto creciera entre el 0 y el 1%. Decidimos hacer un esfuerzo adicional de medio punto para acelerar la reactivación, la inversión y el empleo. El problema nunca fue invertir, el problema fue gastar sin saber cómo pagarlo. Este esfuerzo está financiado y cumple la meta de déficit. Cada peso donde más se necesita. Hoy, de cada 1.000 pesos que se gasta el Estado, más de 600 van a pensiones, salud y educación. Esa es la parte que este presupuesto protege. Y al decidir la distribución del resto, pusimos primero lo más urgente. Además, pusimos una mirada de futuro, porque la responsabilidad fiscal debe estar presente hoy y también mañana. Para este presupuesto, cada ministerio tuvo que proyectar su gasto no solamente para el próximo año, sino que para los próximos 5 años. Porque prometer es fácil, lo difícil es financiar y cumplir lo prometido en el 2028, 2029 y 2030. También revisamos 632 programas en 23 ministerios. Los que funcionan, crecen. Los que no dan resultados, tendrán que mejorar antes de recibir un peso más. En estos meses hemos avanzado. Impulsamos la Ley de Reconstrucción Nacional y Desarrollo Económico y Social, la reforma estructural más importante de las últimas décadas. Estamos esperando la publicación y que ello impulse fuertemente la actividad económica. Desde marzo se han aprobado más de 35 mil millones de dólares en proyectos de inversión que llevaban años esperando. Los homicidios y los secuestros van a la baja y el ingreso irregular por nuestras fronteras cayó más de un 90%. Sé que todo esto todavía no se siente en la mesa de muchas familias. Este presupuesto está hecho para acortar esa espera. La primera prioridad es volver a crecer, crear trabajo y reconstruir. Hoy hay 980 mil personas buscando trabajo sin encontrarlo. Llevamos más de 3 años y medio con una desocupación sobre el 8%. Muchas son mujeres, muchos son jóvenes que todavía esperan su primer contrato. Para este 2027 destinamos 9,5 billones de pesos a crecimiento, trabajo y reconstrucción. 8,1% más que este año. Hace algunos días lanzamos el plan Chile Despega, 1,3 billones de pesos para generar más de 100.000 puestos de trabajo. Chile Despega responde a la emergencia de estos meses. El presupuesto 2027 lo sostiene durante todo el próximo año. El programa que da trabajo en las comunas donde más falta, como en Biobío y Ñuble, se propone sostener un presupuesto de 140 mil millones de pesos. Y esta noche quiero anunciarles que impulsaremos una cartera extraordinaria de 241 obras públicas en todas las regiones de Chile, pensadas para crear trabajo y avanzar hacia el desarrollo. Son obras de conservación que se construyen con mano de obra de la zona. Y no vamos a esperar a mitad de año. Vamos a adelantar su inicio a enero, con seguimiento obra por obra. La reconstrucción tiene recursos propios, más de 500 mil millones de pesos para las zonas golpeadas por catástrofes, incluido un nuevo fondo de reconstrucción para el norte, para Atacama y Coquimbo. Y reconstruir también es prepararse. Los recursos para combatir incendios forestales se mantienen y además adelantamos el trabajo para la próxima temporada. A eso sumamos el primer año de nuestro plan habitacional con más de 166 mil subsidios en el camino a las 400 mil soluciones que comprometimos. Y a los almaceneros, feriantes y emprendedores de todo Chile, Cercotec los apoya con 23,5% más de recursos. Lo hemos repetido muchas veces. No hay mejor programa social que un buen trabajo. La segunda prioridad es la seguridad. En agosto les presenté nuestra agenda contra el crimen organizado. Una agenda sin recursos es solo un discurso. Este presupuesto la financia. Destinamos 7 billones de pesos a seguridad, 9,1% más que este año, reasignando recursos hacia quienes están en la calle, en las fronteras y resguardando las cárceles. Financiamos en su totalidad 1.000 nuevos cupos en carabineros este año y dispondremos de capacidad para formar a más de 3.200 nuevos alumnos con chalecos antibalas, cámaras corporales y 5 nuevos cuarteles. La PDI duplica los recursos de sus equipos contra el crimen organizado en los barrios. Gendarmería crece casi un 18% para implementar el plan de infraestructura carcelaria y reforzar el control dentro de las cárceles. El servicio de migraciones crece un tercio para financiar expulsiones al año de quienes no tienen derecho a estar en Chile. Y ponemos en marcha la nueva Fiscalía Supraterritorial para perseguir las bandas que operan en varias regiones. La tercera urgencia son nuestros niños, llegar antes y proteger mejor. En total, 2,5 billones de pesos, 4,1% más que este año. Llegar antes es acompañar a las familias antes de que una dificultad se convierta en una crisis. El fondo que apoya el desarrollo de niños con mayores riesgos crece en un 165%. Las ayudas técnicas para niños con discapacidad, como sillas de ruedas, andadores y otros, se duplica. Y proteger mejor es llegar a tiempo cuando el daño ya ocurrió. Hay más de 13.000 niños que fueron víctimas de maltrato grave o de abuso y que están esperando que alguien los atienda. Un Estado que deja a un niño abusado en una lista de espera no está cumpliendo su tarea más básica. Por eso, los programas de reparación crecen un 19,3% y el trabajo con sus familias para que el daño no se repita crece un 24,1%. La cuarta prioridad es proteger los beneficios sociales. Durante meses se dijo que poner orden en las cuentas significaría quitarle beneficios a las familias. Este presupuesto demuestra lo contrario. La pensión garantizada universal tendrá 7 billones de pesos para más de 2,2 millones de personas mayores. Son hombres y mujeres que levantaron este país con su trabajo, que criaron a sus hijos y que hoy merecen algo muy simple: saber que a fin de mes su pensión va a estar ahí, sin letra chica. Por otra parte, la educación es una de las mayores inversiones de este presupuesto. 17,3 billones de pesos, el segundo presupuesto más grande en el Estado y solo superado por salud. Con estos recursos aseguramos cada mes la educación de más de 3,5 millones de estudiantes. Reforzamos el apoyo a los 2,2 millones de niños y jóvenes que más lo necesitan y mantenemos la alimentación escolar para 1,8 millones de niños. Detrás de cada sala de clases hay alguien que la sostiene. Por eso la carrera docente crece un 2,9% y llega a más de 215 mil profesores. Finalmente, se mantiene la gratuidad para más de 600.000 estudiantes y aumentamos las becas para los jóvenes que quieren seguir estudiando después del colegio. Ninguno de los beneficios que la ley garantiza se toca. Lo que sí va a cambiar y comenzó a cambiar desde el día en que asumimos es que el Estado va a verificar cada peso del gasto social, cruzando información de sus registros para que los recursos lleguen a quien corresponde. No cambiarán los requisitos, no cambian los montos, cambia el cuidado de los recursos de todos los chilenos. Y donde más se tiene que notar ese cuidado es en la salud. Su presupuesto crece un 4,7%. No se trata solo de poner más recursos, sino de que esos recursos se conviertan en atención a tiempo. Crece el financiamiento para acortar las esperas, comprar atenciones a clínicas, invertir en hospitales de mayor complejidad, así como los consultorios, los CEFAM y las postas también reciben más, con un mayor aporte por cada persona inscrita. Y vamos a ordenar la red. Fonasa va a comprar mejor, exigiendo calidad, rapidez y buen precio. Impulsaremos una canasta esencial de medicamentos para que las familias gasten menos de su bolsillo. Una ficha clínica compartida entre la red pública y la privada. Y el uso de inteligencia artificial para que el paciente más grave sea atendido primero. Porque nadie debería enfermarse más mientras espera una lista. Esta noche no solo quiero contarles en qué vamos a gastar, también quiero contarles en qué vamos a dejar de gastar mal. El Estado pagó más de 8.000 millones de pesos por sobre el precio de mercado en compras por convenios marco. Y solo ajustando los arriendos de oficinas públicas a lo que vale el mercado, podemos ahorrar hasta 5.000 millones de pesos al año. Por eso, desde ahora, vamos a medir cuánto paga cada servicio por lo que compra, cuánto paga por arriendo, entre otras mejoras de gestión. Esta plata es de ustedes. Y queremos que vuelva a ustedes convertida en mejores servicios, más seguridad y más oportunidades. Estimados chilenos, cuando el país lo necesita, el Congreso es capaz de llegar a acuerdos. Los parlamentarios tienen 60 días para discutir este presupuesto. Les pido que el debate sea exigente, pero que no sea desde una trinchera. La urgencia de los chilenos, la urgencia de volver a vivir mejor, no tiene color político. Compatriotas, esta noche, en muchas casas de Chile, alguien se va a sentar a la mesa a sacar las cuentas del mes. Primero lo urgente, después lo demás, y nunca gastar más de lo que se tiene. Eso mismo es lo que hoy está haciendo nuestro gobierno. Que el que busca trabajo lo encuentre y el que perdió su casa vuelva a tener un hogar. Que el que sale de noche vuelva tranquilo. Que el niño que espera no espere más. Que el que trabajó toda su vida reciba lo que es suyo cada mes. Ese es el Chile que nuestro presupuesto empieza a construir. Un Chile donde los chilenos comienzan a vivir mejor ahora. Muchas gracias, muy buenas noches y que Dios bendiga a Chile.
1: Palabras del presidente de la República, José Antonio Kast, entregando a grandes rasgos lo que son las prioridades del presupuesto de la Nación 2027 y que él ha detallado en cuatro urgencias, urgencias que los chilenos necesitan ver atendidas, y esas son trabajo, seguridad, niños y niñas más vulnerables y beneficios sociales, pero con la aclaración de que sean correctamente entregados. En términos de la primera prioridad, volver a crecer, crear trabajo y reconstruir, dijo, y en ese marco anunció que se impulsará una cartera extraordinaria de 241 obras públicas en todas las regiones del país con mano de obra proveniente de cada zona. Como segunda prioridad, la seguridad, y ahí informó el primer mandatario que se destinan 7 billones de pesos a seguridad, lo que corresponde a un 9,1% más que este año. Tercera urgencia, dijo, la infancia, los niños, llegar antes y proteger mejor, dijo, en total 2,5 billones de pesos, 4,1% más que este año, es parte del presupuesto. Y como cuarta prioridad, indicó que se trata de proteger beneficios sociales. Indicó que durante meses se dijo que poner en orden las cuentas significaba quitarle beneficio a las familias, pero dice y destaca que este presupuesto demuestra lo contrario. Señala que, por ejemplo, la pensión garantizada universal tendrá 7 billones de pesos para más de 2,2 millones de personas mayores. Y indica también, posteriormente, fuera ya de estos cuatro ejes, que educación y salud son prioritarios y tendrán notorios aumentos, por ejemplo, salud un 4,7%. Y agrega al final que también habrá una preocupación especial en lo que se va a dejar de gastar mal. El Estado, dijo, por ejemplo, pagó más de 8 mil millones de pesos sobre el precio de mercado en compras por convenios marco, y dice que solo ajustando arriendos de oficinas públicas al actual precio de mercado se pueden ahorrar hasta 5 mil millones de pesos al año. Y el llamado, por supuesto, al Congreso Nacional a tramitar con agilidad, con prontitud, este proyecto de ley, el proyecto de ley del presupuesto de la Nación para el año 2027, que escuchamos en sus principales lineamientos en voz del jefe de gobierno. Cerramos así nuestra síntesis, 14 grados la temperatura en la capital.
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3: Cooperativa. 9:19. 9:19.
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medianoche, siempre junto a las amistades musicales de A Última Hora en Cooperativa. Hoy, por ejemplo, estarán con nosotros The Wings, la banda de Paul McCartney después de los Beatles, Jorge Drexler, Jimi Hendrix, Led Zeppelin, Dusty Springfield, Cake, The Beatles, Lou Reed y R.E.M. Pero para comenzar, esto se llama Stuck in the Middle with You, Steeler Wheels, A Última Hora en Cooperativa.

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2: Cooperativa, 9:28. 9:28.
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2: 13 grados. 13 grados en Santiago.
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2: Cooperativa, 9:34 minutos. 9:34 minutos.
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5: Noticia desde Río de Janeiro, el presidente brasileño y candidato a la reelección, Luis Ignacio Lula da Silva, descarta participar en el debate televisivo entre los aspirantes previstos para el día jueves, 3 días antes de las elecciones. Lo ha dado a conocer así la Red Globo de Televisión, que es la organizadora del evento. La decisión del presidente brasileño fue comunicada por sus asesores este miércoles, justamente en la Red Globo, la de mayor audiencia del país sudamericano y que tradicionalmente organiza los debates previos a las elecciones. En su lugar, Lula dará una entrevista al podcast Flow, que será transmitida en YouTube y está prevista para comenzar 45 minutos antes del inicio del debate, del cual Lula entonces se resta, no va a participar el mandatario del debate presidencial previo a las elecciones de este domingo. Sigamos con las canciones, clásicos de clásicos con nosotros, el señor Lou Reed, que camina por el lado salvaje, Walk on the Wild Side, a última hora en Cooperativa.

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8: En primer lugar, sepamos más sobre este acto de desagravio a la expresidenta de la República, Michelle Bachelet, porque ya habló la exmandataria Camila López. Buenas noches.
9: ¿Qué tal, Álvaro? Buenas noches. Y ya terminó el acto de desagravio para la expresidenta Michelle Bachelet que se realizó en el Teatro Municipal de La Pintana. Los discursos estuvieron a cargo de la alcaldesa de la comuna, Claudia Pizarro, de la senadora y presidenta del PS, Paulina Podanovich, también del ex canciller Heraldo Muñoz, de la presidenta de la Fundación Horizonte Ciudadano, Gloria de la Fuente, del ex presidente Gabriel Boric, y por supuesto, de la ex presidenta Michelle Bachelet, quien en su alocución afirmó que los vientos en contra han sido fuertes y que su candidatura a Naciones Unidas no fue del agrado de todos, aunque también envió un mensaje y dijo que ahora que retornó al país no se irá para la casa. Escuchemos.
10: Los vientos en contra han sido fuertes. Mi candidatura no fue del agrado de todos, pero lo dije antes y lo reafirmo hoy. Sin incomodo porque creo en la democracia, porque creo en el multilateralismo y la cooperación internacional, porque los problemas son comunes y no ningún país va a resolverlos solo, porque defiendo los derechos de las mujeres y los derechos humanos. La verdad que es un tremendo honor que me hayan vetado por eso. La democracia tiene que ser capaz de responder a necesidades concretas de la ciudadanía. Tiene que entregar seguridad, oportunidades, derechos y esperanza. Si este acto hoy día logramos avanzar en eso, para mí va a tener todo el sentido, porque creo que necesitamos recuperar confianza. Y quienes pensaban que después de esto me iba a ir para la casa, les tengo una mala noticia. Esto no va a pasar.
9: Bueno, en tanto el ex presidente Gabriel Boric destacó en su discurso varios de los logros de la expresidenta Michelle Bachelet e hitos de su trayectoria. Además dijo que el rol de la ex mandataria en la unidad del progresismo es invaluable.
8: Gracias, Cami. Buenas noches.
9: Buenas noches.
8: Noticia policial, se origina en Renca, una encerrona y varios detenidos. Pablo Rivera, buenas noches.
11: Sí, ¿qué tal, Álvaro? Muy buenas noches. Se trata de un procedimiento en la comuna de Renca, carretera Américo Vespucio, entre Camino Lobosa y Lo Echeverse, el lugar en donde, según información preliminar, individuos realizan una violenta encerrona logrando sustraer un camión que transportaba distintos tipos de objetos electrodomésticos. Bien, Carabineros acude a dicho llamado y logra la detención tanto del conductor como de la acompañante de dicho vehículo, quienes habían sustraído este camión. En paralelo es que detrás de este camión, desde un vehículo, descienden varios sujetos que intentaron darse la fuga a pie en distintas direcciones. Es en ese caso donde se logra la detención de otros dos sujetos, mientras que un cuarto, en su afán de escapar, intenta cruzar la autopista de Espucio Norte y es impactado por un furgón, por lo que fue trasladado hasta el hospital Félix Bulnes, donde está siendo atendido y se encuentra con lesiones de carácter reservado. ¿Quién se refirió precisamente en relación a este procedimiento? Fue el capitán Héctor Fuentes, el subcomisario de servicio de la séptima comisaría.
12: Un camión estaba siendo víctima de un robo violento. El rápido actuar de nuestros carabineros logran de inmediato detener al chofer y al acompañante de este camión, el cual había transportado electrodomésticos. Y luego de eso, un vehículo que se encuentra en la parte trasera de este camión desciende una gran cantidad de sujetos, los cuales se dan a la fuga en diferentes direcciones. Al huir, personal de carabineros logra la detención de tres sujetos, donde un cuarto de ellos cruza la autopista y es impactado por un furgón particular, provocándole lesiones de gravedad, el cual se encuentra internado en estos momentos en el hospital Félix Bulnes.
11: Bien, están entonces los antecedentes de este procedimiento que, como mencionábamos, deja cuatro personas detenidas, dentro de ellas quien resulta atropellado en medio de la autopista. Todos ellos son ciudadanos chilenos con antecedentes policiales por distintos tipos de delitos, e incluso uno de ellos es un menor de solo 16 años de edad. Además, para cerrar, cabe recalcar que se logró la recuperación tanto del camión con las especies como del vehículo en donde se trasladaban estos antisociales, el cual no contaba con el cargo por robo.
8: Gracias, Pablo. Buenas noches.
11: Muy buenas noches.
8: Policial, también la información en el Gran Concepción sobre alguno de los recientes homicidios por el sector. Christopher Espinosa, buenas noches.
13: Hola, muy buenas noches. Un presunto vuelco daría el caso del primer de cuatro homicidios registrados este fin de semana en la comuna de Concepción. En particular, el hecho ocurrido en el sector de Santa Sabina, al interior de una multicancha. La persona que está detenida reclamó legítima defensa y, según el testimonio de su abogado, respaldado por otros cinco testigos y un video del momento, da cuenta de que efectivamente la víctima habría atacado con un arma blanca al victimario, quien, para proteger a niños y un amigo, ocupó la misma arma blanca para provocarle la muerte al otro joven de 22 años. Esa versión fue expuesta en la formalización de este hombre de 21 años. Su defensa, el abogado José Ignacio Mora, entregó detalles.
14: La víctima, el occiso, llegó mientras estaban jugando fútbol, niños, jóvenes, etcétera, llegó junto con otro sujeto provenido de un cuchillo, ambos con armas blancas, que empezaron a intimidar y amenazar a estas personas. A una de estas personas, al parecer, se le cae en uno de los cuchillos y el Pedro lo toma y encara a estas personas para que salgan de la cancha. Y una vez hecho eso, él se regresa nuevamente a jugar con su amigo y en ese momento el sujeto fallecido se abalanza sobre él y lo ataca con un cuchillo, dándole puñaladas en la cabeza, en la pierna y en los brazos. Y ante aquello, mi representado reaccionó y le dio efectivamente una puñalada a la otra persona, que lamentablemente resultó fallecida. Pero todo su actuar fue en defensa propia.
13: El imputado está formalizado por el delito de homicidio. Sin embargo, el tribunal decretó una medida cautelar de arresto domiciliario nocturno, distinta a la prisión preventiva que estaba pidiendo el Ministerio Público. Al escuchar la resolución, en la misma audiencia, la Fiscalía apeló verbalmente, por lo que ahora será la Corte de Apelaciones de Concepción la que decida el futuro del imputado.
8: Antes de cerrar, contarles que se necesitan 17 donantes de sangre de cualquier tipo a nombre de Jaime René Rojas Aguilar. Los donantes deben dirigirse a la clínica BUPA Santiago, ubicada en Avenida Departamental 1455, edificio C, piso menos 1, y se pide una previa coordinación al siguiente número, al WhatsApp, más 569-92437217, más 569-92437217, 17 donantes de sangre, cualquier tipo, a nombre de Jaime René Rojas Aguilar. 13 grados la temperatura del minuto en la capital. Cerramos nuestra síntesis.
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6: Cooperativa, 10, 8 minutos. 10, 8 minutos.
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8: El lema de muchos a esta altura del mes: sobreviviré, cake. Última hora en Cooperativa.

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3: 12 grados. 12 grados en Santiago.
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sociales, el título de la nota que puedes encontrar en nuestro sitio cooperativa.cl indica que en cadena nacional el mandatario detalló las prioridades del texto que presentó al Congreso y fijó una sola regla: nunca gastar lo que no se tiene para vivir mejor, que no signifique vivir peor mañana. Su propuesta es que el gasto público crezca 1,5% respecto de este año, un esfuerzo adicional de medio punto, dijo, en comparación con el techo previsto inicialmente, para acelerar la reactivación, la inversión y el empleo. Incluye una cartera extraordinaria de 241 obras públicas en todas las regiones y un aumento de recursos para financiar expulsiones de quienes no tienen derecho a estar en Chile, palabras del presidente de la República. La nota la encuentras en cooperativa.cl. Volvamos a la música, con nosotros, ni más ni menos que Led Zeppelin. Esto es Black Dog, a última hora en Cooperativa.

0: Cooperativa. 10:43 minutos. 10:43 minutos.
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0: Cooperativa. 10, 50 minutos. 10, 50 minutos.
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0: Cooperativa. 10, 55 minutos. 10, 55 minutos.
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3: 12 grados. 12 grados en Santiago.
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3: Cooperativa. 11, un minuto. 11, un minuto.
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5: ¿Qué pasa con el sistema frontal en el sur? Claudio Arévalo, te escuchamos.
6: ¿Qué tal, Álvaro? Se actualizó la alerta temprana preventiva para la región de la Araucanía a raíz del sistema frontal que sigue dejando problemas y estragos en diferentes puntos de la región a raíz de la lluvia que ha sido incesante en las últimas horas. Hay problemas también para miles de familias que aún permanecen en calidades semiaisladas y al mundo agrícola que ha sufrido grandes pérdidas en el ámbito de las cosechas y también en el forraje para los animales. El panorama lo detalló Camilo Guzmán, presidente de la Asociación de Agricultores Unidos.
7: Desde nuestro gremio estamos siguiendo con preocupación las consecuencias que está dejando este sistema frontal en la Araucanía y en distintas zonas del sur de Chile. Aquí no hablamos solamente de lluvia. Cuando precipitaciones de gran intensidad se concentran en pocas horas o días, los suelos pierden capacidad de infiltración, se saturan y comienzan los anegamientos. Eso afecta directamente las praderas, disminuye el oxígeno disponible para las raíces, se pierden nutrientes y se dificulta el ingreso de animales y maquinaria. En la ganadería también tenemos problemas para mantener ovinos y bovinos en potreros, inundados, además de afectaciones a corrales y gallineros por desbordes de río.
6: Cabe consignar que el gobierno ha estado entregando apoyo en forraje para los animales a los sectores que se vieron afectados hace 2 semanas, especialmente en la costa, con el intenso sistema frontal que afectó a ciudades como Puerto Saavedra, Carahue, Tolten y Teodoro Schmidt, entre otras.
5: ¿Habrá o no habrá carnaval de los mil tambores en Valparaíso? Belén Velázquez, buenas noches.
8: Hola Álvaro, buenas noches. Y pese a que la delegación presidencial de Valparaíso negó la autorización para el carnaval Mil Tambores este fin de semana, de igual forma se va a realizar. El delegado Manuel Millones explicó que la organización ingresó la solicitud como derecho a reunión y no como evento masivo, y aquello, dice la delegación, impide que se le puedan exigir medidas de seguridad, guardias privados o incluso baños. Millones informó también que la negativa tiene que ver con 3 informes desfavorables de la Seremi de Salud y de Carabineros, uno de ellos dando cuenta de que este fin de semana también se va a correr la maratón de Viña del Mar, lo que genera una dificultad para el despliegue policial.
9: Lo que importa es tomar resguardo para permitir que coexistan 2 derechos, el derecho de reunión, pero también el derecho de los vecinos que le incomoda el ruido o la presencia de personas que toman alcohol en la vía pública, orinan, y un reclamo que se expresó en los comerciantes de la avenida Pedro Mon y de residentes de algunos sectores donde iba a pasar esta caravana que partía en Plaza Sotomayor. Los 2 informes de Carabineros fueron negativos, a lo mismo que de la Seremi de Salud, y por tanto la delegación no le correspondía más que no otorgar el permiso, que que fue lo que hicimos finalmente. En este caso, el organizador la va a realizar igual, pero eso no significa que no tengamos la presencia de carabineros.
8: Luego de generarse una especie de polémica al indicarse que la organización va a realizar de igual forma este carnaval Mil Tambores, pese a la negativa y los informes desfavorables de carabineros y de la delegación, hizo una publicación la organización a través de la página del evento con el enunciado por el irrenunciable derecho a la alegría. Son miles de personas las que congrega este evento que de momento se realizaría este fin de semana en el puerto de Valparaíso.
0: 12 grados la temperatura de este minuto en la capital, y para este jueves 1 de octubre las extremas proyectadas aquí en Santiago son de 11:26. Por la madrugada va a estar nublado, por la mañana nublado, por la tarde nublado y en la noche nublado también. Cerramos la síntesis.
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0: Cooperativa. 11, 21 minutos. 11, 21 minutos.
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2: 12 grados. 12 grados en Santiago.
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2: Cooperativa, 11:30 minutos. 11:30 minutos.
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5: 11:30 de la noche a última hora en Cooperativa, en un Santiago que tiene cielos nublados, 12,4 grados actualmente, se espera una mínima de 11 y la máxima llegará a los 26 con... Podríamos decir cielos nublados, porque habíamos dicho cielos parciales, pero no pasó mucho la cosa. Y en detalle lo ratifica, cielos nublados, ojo con el viernes por la tarde, porque se esperan chubascos débiles, dice meteorología. Proyectando para el fin de semana, sí va a haber nubosidad parcial el sábado, por ejemplo, pero eso ya en los próximos días. Rancagua espera una máxima de 25, también misma condición. En Talca esperan 21, en Chillán esperan 19, cielos nublados, cubiertos en Concepción. Decíamos 19 de máxima, 20 para Temuco, con cielos parciales. Valdivia, con cielos parciales en la mañana, chubascos por la tarde, espera 17. Parcial todo el día en Puerto Montt, espera 16. Nublado en la mañana, chubascos en la tarde. En Coyhaique espera una máxima de 9. Cielos parciales todo el día. En Punta Arenas espera una máxima de 10. En Valparaíso, Viña del Mar, también cielos parciales, espera 23, 20 para Rapa Nui, 21 en Antofagasta, 23 para Iquique. Nubosidad en Arica espera 24, también en Juan Fernández espera 17. Cielos despejados, ¿sabe dónde? En La Serena y Coquimbo para este inicio de octubre van a esperar una máxima de 22. Y ojo en Copiapó, porque Copiapó es un universo paralelo al resto del país. Se espera una mínima de 13, con cielos despejados, y la máxima va a llegar a los 33. Así nomás, arrancando octubre con 33 grados de máxima ahí en Atacama. Adelantamos los contenidos, el diario de Cooperativa, luego a las 12 con las informaciones, marcado por la presentación del proyecto de presupuesto para el próximo año. Un aumento del 1,5%, enfoque en economía, seguridad, infancia y beneficios sociales. Eso es lo que asegura la moneda. Aunque desde la oposición dicen, ojo con ese 1,5% porque no es en base a lo que se aprobó en el Congreso hace un año, sino que es en base al reajuste que realizó la moneda a inicios de...

que este jueves se concrete el aumento en el precio de las bencinas en casi 40 pesos por litro y el diésel en 95. Además, se descongeló el precio del querosene, de la parafina, va a subir más de 200 pesos. Así va a estar este jueves la cosa. En la política, se realizó durante la tarde en La Pintana el acto en homenaje a la expresidenta Bachelet, organizado por la oposición, y dejó cositas, ¿no?, que señaló la exmandataria. Porque, ¿cuál va a ser el rol de Michelle Bachelet ahora en adelante, luego de su salida en la candidatura para la Secretaría General de la ONU? Dio llamados de unidad al bloque, pero descartó irse para la casa, en base a algunas solicitudes que se habían realizado. Bueno, eso no va a pasar, dijo Bachelet. Luego lo vamos a explicar con Camila López. La oposición le exigió al gobierno retirar la reforma constitucional de seguridad sin condicionar la presentación de un nuevo texto. Lo vamos a contar luego con Mariano Reyes. También los ecos que ya decíamos anoche en torno a la declaración que entregó el abogado Luis Hermosilla a la fiscalía y que se dio a conocer en algunos reportajes. Todo esto en el marco del caso Audio y que vincula a el actual embajador de Chile en Israel, el abogado Gabriel Zalyaznik. De hecho, desde la oposición ya le solicitan al gobierno evaluar la continuidad de Zalyaznik, no solamente por este hecho, sino que por otros episodios. Lo vamos a contar luego con Fernanda Ávila. Contacto con la región del Biobío con las lluvias que hubo en Lota. Vieron, no sé si vieron las imágenes del día también allá en la zona, pero en 4 horas cayeron 60 milímetros de precipitaciones. ¿Qué llevó a eso? A que el centro de Lota se anegara, debido a la gran cantidad de precipitaciones en tan poco tiempo. Lo vamos a detallar luego también. Y en los deportes, Marcelino Núñez fue liberado de la roja para el Durante México el martes 11:30 de la noche. Para quienes les gusta trasnochar, va a estar el duelo. El TAS ratificó los puntos restados a La Calera, así que La Calera no va a poder rescatar esos 6 puntos anhelados que tenía y se mantiene como colista absoluto de la Liga de Primera, a 8 puntos de la salvación. Un tema bien complejo para el cuadro calerano. Y a propósito de los incidentes en el Sausalito de la semana pasada por Copa Chile, que llevaron a que el domingo pasado en el Nacional se jugaran los 8 minutos restantes más el agregado, a eso a las 3 de la tarde, descansarán un poco y luego a las 5:30 se jugará el partido de vuelta por Copa Chile. Bueno, el Tribunal de Disciplina citó a la U y a Everton, a los dos, por este tema. Así que lo vamos a contar luego a las 12 en el Diario de Cooperativa, edición de medianoche. Vamos con los haces falsos. Don't dream, it's over. 11:37, última hora en Cooperativa.

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2: 11 grados. 11 grados en Santiago.
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4: Del 1,5% y enfoque en economía, seguridad, infancia y beneficios sociales. El presidente Kast dio a conocer el proyecto de presupuesto para el próximo año. El mandatario fijó la regla del nunca gastar lo que no se tiene. Desde la oposición pone enfoque en el detalle sobre las partidas de educación y salud. En paralelo, el desempleo anotó su mayor número en 5 años. Llegó al 9,6% entre junio y agosto. También aumentó la benzina en casi 40 pesos por litro, el diésel en 95. Quienes pensaban que me iría para la casa, les tengo una mala noticia porque eso no va a pasar, dijo la expresidenta Bachelet en el acto realizado por la oposición. Hubo llamado a la unidad del bloque. La oposición le exigió al gobierno retirar la reforma constitucional de seguridad sin condicionar la presentación de un nuevo texto. El Ejecutivo acordó habilitar el debate sin un nuevo estado de excepción. De ese mismo bloque piden evaluar la continuidad del embajador de Chile en Israel, Gabriel Zaliasnik, tras ser vinculado en nuevas declaraciones de Luis Hermosilla sobre el caso Audio. Las lluvias repentinas dejaron el centro de Lota anegado. Cayeron más de 60 milímetros de precipitaciones en 4 horas. También hubo afectación en la Araucanía. En el mundo, como un hecho terrorista, se investiga el ataque a un piloto en un vuelo comercial hacia Israel. Rusia realizó un ataque hacia la red eléctrica de Ucrania y dejó 7 muertos. Y en los deportes, Marcelino Núñez fue liberado de la roja para el duelo ante México de la próxima semana. El TAS ratificó los puntos restados a Unión La Calera. La U y Everton fueron citados para la próxima semana por los incidentes en el Sausalito.
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4: ¿Cómo están? Buenas noches, bienvenidas y bienvenidos a esta edición del Diario de Cooperativa que hacemos desde un Santiago nublado, 11,7 grados actualmente, esperando una mínima de 11 y máxima de 26 para este inicio de octubre. Ya dejamos atrás el 18, mes del 18, por ejemplo. Ya décimo mes del año, arrancando en un Santiago que se espera más con nubes que sol para este jueves, decíamos la máxima de 26. Condición similar en Rancagua, que espera una máxima de 25, de 21 en Talca, más sol que nubes en Valparaíso. El efecto contrario, espera una máxima de 23 ahí. Chillán, también con cielos parciales, espera 19, nubes en Temuco todo el día, también espera 19, parcial en Temuco, espera 20. Más nubes en Concepción, máxima 19. Valdivia, también con cielos parciales y chubascos aislados por la tarde, espera 17. Puerto Montt, nublado, espera 16. Coyhaique, con chubascos por la tarde, espera una máxima de 9. Parcial todo el día en Punta Arenas, espera una máxima de 10. 17, espera Juan Fernández, con chubascos por la tarde, parcial en Rapa Nui, espera 20. Nubes en Arica, espera 24. 23 para Iquique con cielos parciales, al igual que en Antofagasta, espera 21. Sol en La Serena y Coquimbo, que espera 22. Y ojo en Copiapó, la mínima será de 13 y la máxima llegará a los 33. Aquí comienza el Diario de Cooperativa, edición de medianoche.
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4: Vamos a comenzar con la noticia que ha marcado la jornada, también las últimas horas en cadena nacional, porque ya fue ingresado al Congreso el proyecto de presupuesto para el próximo año. El presidente Kast definió los cuatro ejes que marcarán el gasto, y también hay algunas discrepancias dentro de la oposición sobre el aumento que se menciona de 1,5%. ¿Desde qué punto se hace esa diferencia? ¿Desde lo que aprobó el Congreso el año pasado o desde el reajuste que realizó esta administración desde marzo? Lo cuenta Jorge Espinosa Cuella.
5: Ya en la tradicional cadena de radio y televisión, justo cuando ingresa a trámite el proyecto de presupuesto, el presidente José Antonio Kast definió los cuatro ejes que, según dijo, marcarán el gasto el próximo año. El principal de ellos, crecimiento, empleo y reconstrucción. Luego, seguridad, niñez y protección de los beneficios sociales.
6: El presupuesto 2027 crece un 1,5% respecto de este año y al mismo tiempo también cumple nuestro compromiso fiscal. Se esperaba que el gasto creciera entre el 0 y el 1%. Decidimos hacer un esfuerzo adicional para acelerar la reactivación, la inversión y el empleo. Quiero anunciarles que impulsaremos una cartera extraordinaria de 241 obras públicas en todas las regiones de Chile, pensadas para crear trabajo y avanzar hacia el desarrollo. Que el que busca trabajo lo encuentre y el que perdió su casa vuelva a tener un hogar. Ese es el Chile que nuestro presupuesto empieza a construir. Un Chile donde los chilenos comienzan a vivir mejor ahora.
5: Durante la tarde, el ministro de Hacienda, Jorge Quirós, entregó personalmente a la vicepresidenta de la Cámara, Jimena Ossandón, una voluminosa copia impresa del proyecto. También presidentes y parlamentarios de los partidos de oposición cuestionaron la magnitud de la expansión, pues, según el gobierno, la está proyectando sobre la ejecución del presupuesto de este año, que sufrió serios recortes. Lo explicó así el senador del Partido Comunista, Daniel Núñez.
7: Los presupuestos se comparan con los presupuestos que aprobó el Parlamento. Por lo tanto, si el gobierno anuncia que va a haber un reajuste del 1,5%, eso debe hacerse por la cifra que aprobó el Congreso en la ley de presupuestos pasada y no con la cifra ya ajustada en cerca de 4.000 millones de dólares que se ajustó. Por lo tanto, lo que el ministro está haciendo es presentando un presupuesto en términos reales más pequeño que el del año pasado.
5: Aún así, desde el oficialismo valoran la responsabilidad con que, según dicen, fue elaborado el primer presupuesto de la actual administración. Aquí el presidente de la Comisión de Hacienda de la Cámara, el republicano Agustín Romero.
8: Este es un presupuesto que crece responsablemente, pero que pone la plata donde están las urgencias de los chilenos. Seguridad aumenta un 9,1%, salud un 4,7% y se destinan 375 mil millones adicionales a 241 obras públicas para generar empleo desde enero. Acá no se trata de gastar gastar por gastar, se trata de priorizar.
5: Recién el próximo lunes se dará cuenta ante la sala de la Cámara del ingreso del proyecto y solo entonces quedará liberado para su análisis con lupa y calculadora.
9: Con la información relacionada al presupuesto, que ya comienza una situación que ocurre a final, en este último tramo del año, digo, con el debate legislativo, qué se va a aprobar, qué partidas se van a aprobar, cuáles se van a ajustar, entre otras. Eso ya es un capítulo aparte. Bueno, el tema del presupuesto, la presentación del proyecto de presupuesto para el próximo año se dio cuando se dieron a conocer nuevas cifras de desempleo. Ojo, llegó a 9,6%, es la cifra más alta en 5 años. Desde el gobierno destacaron las medidas anunciadas esta semana para hacer frente a la emergencia laboral. En paralelo, se espera un nuevo IMASEC, 8:30 de la mañana, y el adelanto no es bueno. Y además, sube los combustibles. El diésel, casi 100 pesos por litro de nuevo. Gonzalo Aguirre lo cuenta.
10: Se trata de la cifra más elevada desde el periodo marzo-mayo de 2021. De acuerdo a lo publicado por el Instituto Nacional de Estadísticas, el desempleo subió a 9,6% entre junio y agosto por un alza de la fuerza de trabajo de 0,3% en paralelo a una reducción de las personas ocupadas de menos 0,9%. Una mala noticia que se repitió en el caso de las mujeres, con un alza de 1 punto porcentual en la desocupación femenina que llegó a 10,3%. En tanto, la tasa de ocupación informal subió 0,3 puntos porcentuales en un año a 26,3%. Por parte del gobierno, habla el titular de Economía y Minería, Daniel Mas.
11: Detrás del 9,6% hay casi 990 mil personas buscando trabajo y no lo vamos a minimizar. El invierno y los temporales pesaron, pero un punto más que hace un año revela un problema de fondo. Una economía que crece poco y no crea suficiente empleo formal. Por eso lanzamos Chile Despega. El gobierno va a proteger a las personas y sus familias en momentos económicos complejos como los que hoy vivimos.
10: Y luego de los datos de empleo, esta mañana se publica el IMASEC de agosto, dato que podría ser negativo, al igual que 6 de los 7 anteriores, de acuerdo a lo que muestran los índices sectoriales del INE. Allí la producción industrial cayó 5,7%, con un desplome de 11,7% en la minería y un retroceso de 2,6% en la producción manufacturera. El comercio, en tanto, tuvo una variación de 0%. Los sectores económicos, de alguna forma, también están alineados con lo que está sucediendo en el mercado laboral, dice George Lever, gerente de estudios de la Cámara de Comercio de Santiago.
12: Esperamos que durante agosto, viendo estas cifras, el comercio minorista y los servicios en general hayan contribuido a contener en parte esta caída que vemos en otras áreas de la economía. Eso significa que probablemente vamos a tener un IMASEC negativo en torno al 1%, tal vez algunas décimas menos que eso.
10: En otro tema relacionado con el bolsillo, se confirmó la variación en el precio de los combustibles. A partir de hoy, las bencinas suman 39,4 pesos por litro y el diésel 95 pesos por litro. Además, ya finalizado el invierno, se descongela el precio de la parafina, que sube 281,8 pesos por litro. Por el alza del diésel, los gremios del transporte de carga se reunieron con el subsecretario de Economía. Sobre los detalles de la cita, escuchamos a Sergio Pérez, presidente de la Confederación Nacional del Transporte de Carga.
13: El gobierno está trabajando junto con nosotros una herramienta para que cada vez que haya una variabilidad del insumo más importante en nuestra actividad del transporte de carga por camión, se transfiera eso a nuevos valores del trabajo que realizamos.
10: En tanto, el subsecretario Karl Franz Keller comentó que el gobierno está dispuesto a escuchar y trabajar conjuntamente con ellos en soluciones y que una nueva reunión con una propuesta se realizará en 15 días más.
9: Ya, eso fue la situación de la economía en IMASEC, 8:30 de la mañana. Vamos a ver qué nos va a contar Gonzalo Aguirre ahora. Y en seguridad, la oposición le exige al gobierno que retire la reforma constitucional en esa materia sin condicionar la presentación de un nuevo texto. En Cerro Castillo, el Ejecutivo acordó una fórmula para habilitar ese debate. Lo cuenta Mariano Reyes.
14: Fue el cuarto mártir de carabineros durante esta administración el motivo por el cual el presidente José Antonio Kast decidió involucrarse de lleno en la negociación sobre la agenda de seguridad. Los parlamentarios convocados al Palacio Presidencial de Cerro Castillo comentaron que la convicción del mandatario era llegar a acuerdos rápidos en esta materia y en la instancia se consensuó una fórmula que permita habilitar el debate constitucional. Quedan fuera la creación de un nuevo estado de excepción y las restricciones como interceptación de teléfonos sin orden judicial. El acuerdo es que cuando los los senadores de la Comisión de Constitución presenten un texto alternativo, el gobierno retira la reforma. Sin embargo, los comités de senadores de oposición exigieron que se retire esa reforma sin ningún condicionante. Así lo expresó el socialista Juan Luis Castro.
15: El retiro de esa reforma se ha pedido sin condicionamiento alguno, es una exigencia. Cuando acá se inicia un proceso inconsulto de redactar otra reforma alternativa que se coloca como moneda de cambio para el retiro del anterior, nosotros no hemos participado de dicho proceso y quienes hayan participado no cuentan con el respaldo del socialismo democrático, porque lo digamos con todas sus señales y con total claridad.
14: Dentro de la Comisión de Constitución también se abrió un flanco. La senadora Vodanovic, timonel del PS, acusó que ella no participó en el acuerdo de un nuevo texto. Hubo un debate con su par de republicanos, Arturo Esquella.
16: Conocí el texto, un texto en el que no participé, en el que nadie tuvo la gentileza de invitarme, y está muy bien que así sea. Lo que no está bien, queridos colegas, es que públicamente se señale lo contrario.
17: La misma información que usted recibió, la recibió el señor Araya, la senadora Pascual, todos manejábamos la misma información. Quiero entender que esto obedece, digamos, a un tema interno, político, que desconozco.
16: Presidente, eso se llama mansplaining. Eso significa que, senador, que usted interpreta y habla por mí. No corresponde. Y eso es lo que a mí me tiene molesta respecto de este tema.
14: Una de las críticas de la oposición es que el gobierno no necesita nuevas herramientas constitucionales para enfrentar el crimen organizado. Enfrentó esa visión el ministro de Seguridad, Martín Arrau.
18: Reformas constitucionales se hacen todo el tiempo. El cambio de Gendarmería de Chile de Justicia y Seguridad es una reforma constitucional. La misma senadora Vodanovic, que estaba acá hace poco criticando esto, presentó una reforma constitucional justo en la misma materia, en tema de segmentación penitenciaria. Entonces nos llama la atención que la misma gente que ha presentado propuestas constitucionales en estas materias ahora diga que no es necesario.
14: El senador Pedro Araya, presidente de la Comisión de Constitución y militante del PPD, aseguró que a más tardar el lunes o martes se va a presentar el texto que permita retirar la criticada reforma constitucional que presentó en agosto el gobierno.
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4: Ya, vamos a la región del Biobío con la urgencia del hospital y la feria de lota inundada, al igual que todo el centro de la comuna, culminó lo que se califica un auténtico chaparrón de lluvia, esto porque cayeron 60 milímetros de precipitaciones, más de eso, en 4 horas. Christopher Espinosa lo cuenta.
19: Intensas precipitaciones en un rango de 4 horas provocaron prácticamente la inundación total del centro de la comuna de Lota. Según los instrumentos de la Armada, entre las 6 y las 10 de la mañana cayeron cerca de 63 milímetros. Esto provocó el colapso de toda la infraestructura. El agua ingresó hasta 50 centímetros en las viviendas y locales comerciales del centro de Lota. Así lo explica Luis, uno de los afectados.
20: A limpiar un poquito, pero los mismos vecinos finalmente ayudamos. Sector hacia la Plaza Chillancito. Todavía está inundado todo, de fase unos 40, 50 centímetros de agua. Aquí la gente esperando, y ahí vienen los autos. Esto es lo malo, cuando vienen los autos, hacen esta olita y finalmente ahí no se destapa nada. Ahí está la gente reclamando. Lo que siempre pasa, está todo inundado todavía. Digamos, una hora un cuarto, una hora y media en esta situación. Yo tengo un local comercial, me entró el agua hasta la cocina misma, el local comercial. Yo creo que hay varios que van a perder, pero lamentablemente esto pasa todos los años.
19: El alcalde de la ex comuna minera, Jaime Vázquez, calificó lo sucedido en este rango de 4 horas de catastrófico.
21: La situación, lamentablemente, en nuestra comuna se transformó catastrófica de un minuto a otro, en un par de horas. Comenzamos ya con 14 milímetros de agua a tener un colapso en el centro de nuestra ciudad. Esto llegó finalmente a los 37 milímetros de agua caída, donde lamentablemente tuvimos inundación en el centro de la comuna, sector Feria de Lota, sector del comercio. Todas las aguas de los cerros convergen en el centro de nuestra ciudad. Y nos hemos encontrado en los canales, en los lugares de evacuación de agua lluvia, con una cantidad impresionante de basura. El botar basura en lugares que no corresponde terminan generándonos un problema mucho mayor y una emergencia de envergadura que estamos enfrentando en este minuto en nuestra comuna de Lota.
19: El agua también ingresó al hospital de Lota. Lo mismo ocurrió con la feria de la comuna. Isabel Rojas, seremi de salud de la región del Biobío, explicó las medidas a tomar.
1: Recorrimos el hospital de Lota viendo que hay unas inundaciones en el subterráneo, afectando el policlínico pediátrico, también áreas de farmacia, y también solicitando y dejando las exigencias necesarias en cuanto a sanitización y también a de que se puedan tomar las medidas de mitigación necesarias para redistribuir todo lo que los usuarios necesitan. En ese sentido, también nos dirigimos a la feria de Lota para poder ver las condiciones sanitarias en las cuales se encuentran, y claramente dejamos exigencia de un cierre temporal hasta que se regularice todo esto.
19: Precipitaciones intensas que, una vez se retiraron, las nubes dieron paso al sol, y con esto la urgencia por limpiar las calles para evitar mayores factores de riesgo a la ciudadanía.
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4: Bien, vamos con los deportes. A esta hora aquí en Cooperativa, Marcelino Núñez fue liberado de la roja para el duelo ante México de la próxima semana. El TAS ratificó los puntos restados a Unión La Calera a inicios de año y la U y Everton fueron citados por los incidentes en el Sausalito. Esto ya va a ser para la próxima semana. Simón Aedo lo cuenta en Cooperativa Deportes.
3: Universidad de Chile y Everton de Viña del Mar fueron citados al Tribunal de Disciplina tras los graves incidentes ocurridos en la ida de los octavos de final de la Copa Chile, partido que debió ser suspendido por el lanzamiento de bengalas. Según las bases del reglamento, el conjunto azul arriesga una sanción de hasta 5 partidos sin público, lo que en caso de avanzar hasta la final dejaría a la U sin el apoyo de su hinchada en lo que resta del torneo. Por su parte, el Tribunal de Arbitraje ratificó el castigo en contra de Unión La Calera, quedándose en el último lugar de la tabla de posiciones a 7 unidades de la zona de salvación. En Universidad Católica, en tanto, el futuro del mediocampista Fernando Zucchi genera incertidumbre ante los rumores levantados por su representante sobre un posible retorno a Estudiantes de La Plata. Si bien el volante no ocultó su cariño por el club argentino, remarcó que hoy en su cabeza está puesta al 100% en la UCE. Escuchemos las declaraciones del volante trasandino.
22: Sé que se habló, salió en varios lugares esa noticia. La realidad que, para aclarar esa situación, es que hay un cariño mutuo con mi anterior club y eso no lo podemos negar, pero yo quiero aclarar que acá estoy muy contento, estoy muy feliz, estoy en un club muy grande donde mi objetivo es dar lo mejor de mí. Lo mencioné hace unos meses atrás, siempre mi idea fue renovar por 1 año y medio, terminé renovando por 6 meses hasta fin de año, entonces eso quiere decir que yo estoy muy contento acá, y el objetivo que tengo personalmente y que siempre quise desde que llegué acá es poder salir campeón con el club. Mi cabeza está acá, estoy muy feliz en el club, estoy contento y ojalá que podamos lograr el objetivo que tenemos para el año que viene, dejar al club una Copa Libertadores, y después hablar personalmente con el club cómo se van dando las negociaciones, pero yo quiero aclarar que estoy contento acá.
3: En el plano internacional, Cristiano Ronaldo abandonó la concentración lusa tras las molestias generadas por las decisiones y los dichos de su entrenador Jorge Jesús en la previa del duelo ante Dinamarca. El técnico le comunicó al astro que no sumaría minutos ante Noruega ni tampoco frente al cuadro danés, marcando además su autoridad en conferencia de prensa al señalar que él decide quién juega sin importar el nombre. Hacemos lo que dijo el DT portugués.
23: Yo conversé con él y creamos un plan, y le dije a Chris que en el juego de Noruega y el juego de Dinamarca él no iba a participar. En el club manda el presidente y en el equipo mando yo, en todo lo que tiene que ver con los jugadores. Parece que aquí hay un caso entre él y yo. No hay caso ninguno. Ya he tenido casos con muchos jugadores, pero no quieran hacer de este un caso que no existe.
3: Tras estas palabras y una reunión con la federación, Cristiano tomó la decisión de dejar el equipo. Pese a la polémica, Portugal se prepara para medirse este jueves ante Dinamarca a las 15.45 horas, por la tercera fecha de la Nations League. Y en el tenis, Alejandro Tavilo tuvo un estreno brillante en el ATP de Tokio, tras vencer de manera contundente al estadounidense Tommy Paul por un categórico 6-1 y 6-2. Fue la información del deporte en el diario de Cooperativa.
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4: Vamos a la política. No me voy a ir para la casa. Con esa definición, la expresidenta Michelle Bachelet confirmó que seguirá participando del debate público. En un acto en La Pintana, la exmandataria y también el expresidente Gabriel Boric llamaron a la unidad del bloque y también la construcción de un proyecto común. Camila López tiene el informe.
5: Con los dos pisos del Teatro Municipal de La Pintana llenos, la expresidenta Michelle Bachelet llegó junto al expresidente Gabriel Boric al llamado Bacheletazo. Ambos fueron recibidos por la alcaldesa Claudia Pizarro y la presidenta del Partido Socialista, Paulina Bodanovich, antes de ingresar entre aplausos y cánticos. El acto fue organizado para reconocer la trayectoria de Bachelet y respaldarla tras el término de su candidatura a Naciones Unidas. La puesta en escena incluyó un video sobre su carrera política con Tanzin Quinteaba y la interpretación de Michelle por parte de la Orquesta Juvenil de La Pintana. Pero el principal mensaje fue la unidad. El expresidente Gabriel Boric definió como invaluable el papel que Bachelet puede desempeñar en la articulación del progresismo.
6: Yo también en mi época de dirigente estudiantil y durante mi primer periodo de diputado fui crítico de Michelle Bachelet. ¿Por qué ser parte entonces de este homenaje? Algunos se preguntarán. Y porque una de las muchas virtudes de la presidenta es que no guarda rencor, no olvida, les aseguro que no olvida, pero no guarda rencor. Y de alguna manera su generosidad con nuestra generación ha sido clave en el encuentro de mundos políticos que ayer fueron adversarios, ha sido clave en limar las diferencias y en acercar posiciones. El rol de la presidenta Bachelet en la unidad del progresismo es invaluable.
5: La actividad reunió a los partidos de oposición, desde la Democracia Cristiana hasta el Partido Comunista, junto a los dos expresidentes. Una imagen con la que el sector buscó mostrar capacidad de convocatoria. Bachelet cerró la jornada con un llamado a recuperar la confianza y construir proyectos colectivos. También aseguró que seguirá en Chile y participando de la actividad pública.
7: Los vientos en contra han sido fuertes. Mi candidatura no fue del agrado de todos. Se incomodo porque creo en la democracia, porque creo en el multilateralismo y la cooperación internacional, porque defiendo los derechos de las mujeres y los derechos humanos. La verdad que es un tremendo honor que me hayan vetado por eso. Necesitamos encontrarnos, escucharnos y trabajar juntos, porque solo con unidad podemos ofrecer al país una alternativa que responda a sus necesidades. Y quienes pensaban que después de esto me iba a ir para la casa, les tengo una mala noticia. Esto no va a pasar.
5: En el acto también intervinieron la alcaldesa Claudia Pizarro, la senadora y presidenta del Partido Socialista Paulina Bodanovich y la presidenta de la Fundación Horizonte Ciudadano Gloria de la Fuente. Además, se exhibió un mensaje del ex canciller Heraldo Muñoz.
8: Y cerramos con la información judicial. El gobierno, bueno, mezclado un poco también con la política, el gobierno descartó tomar una decisión sobre la permanencia del actual embajador de Chile en Israel, Gabriel Zaliasnik, luego de los últimos antecedentes que lo vincularía a nombramientos judiciales. Esto, recordemos, lo contábamos aquí en Cooperativa, según la declaración que entregó Luis Hermosilla, principal imputado en el caso Audio, a la Fiscalía. Ahora, estas autoridades acusan de un doble estándar de la moneda. Todo esto en el marco del caso Audio. Fernanda Ávila tiene el informe.
24: Gabriel Zaliasnik tenía más acceso que yo a algunos ministros de la Corte. Con Zaliasnik y Donoso conversábamos sobre quiénes eran los candidatos idóneos para asumir ciertos cargos judiciales, declaró hace poco más de un mes el abogado Luis Hermosilla, imputado principal del caso Audio ante la Fiscalía Regional de Valparaíso, complicando una vez más al embajador de Chile en Israel. Y es que esta no es la primera polémica de Gabriel Zaliasnik. Ya habían cuestionamientos por sus declaraciones hacia la comunidad palestina y otras coordinaciones reveladas en chats anteriores con el mismo Hermosilla, consultando por gastos reservados, proponiendo interceptar comunicaciones de opositores políticos en el estallido social y hasta plantear purgar el poder judicial. A partir de los nuevos cuestionamientos, parlamentarios de oposición han solicitado al gobierno la salida del embajador. Sin embargo, el Ejecutivo ha evitado emitir juicios, asegurando que, como todos los cargos, está en evaluación permanente. Así lo afirmó el subsecretario del Interior, Máximo Pavés.
25: Todos los embajadores y todas las autoridades del presidente de la República que son de su confianza estamos siendo permanentemente evaluados. Respecto a lo que usted me pregunta, eso es parte de una investigación que se ha conocido, de un elemento de una investigación que se ha conocido a través de los medios de comunicación, y lo que le corresponde al gobierno es ser respetuoso de esa y de todas las investigaciones en curso, y cuando hay alguna definición respecto de este o cualquier caso, va a ser el gobierno el que lo va a comunicar.
24: Fuentes vinculadas a la defensa del embajador sostienen que hasta ahora ninguno de los hechos revelados en chats o declaraciones constituyen un delito y descartan que Saliasnik esté como imputado en la lista del nombramiento del exministro de la Corte de Apelaciones Antonio Ulloa, pese a la denuncia que hicieron parlamentarios del Partido Socialista en junio pasado. El ex canciller Heraldo Muñoz acusó un doble estándar en el caso de Saliasnik.
9: El embajador Saliasnik es más que un problema para el gobierno. Hizo declaraciones ofensivas hacia la comunidad palestina nacional. Fueron declaraciones no autorizadas por la Cancillería y está involucrado en una investigación judicial. Y el gobierno espera una decisión judicial para tomar una decisión si removerlo o no. Hay un doble estándar cuando no se remueve al embajador Saliasnik y sí se le pide la renuncia a una embajadora de carrera, Manaji Pakarati, Rapa Nui, por declaraciones no autorizadas.
24: Otro punto que se reveló en esta filtración son los pagos en efectivo que recibían Luis Hermosilla y Samuel Donoso desde La Moneda por gestiones judiciales. Remuneraciones de aproximadamente 100 UF mensuales cada uno, que no tienen registros de ningún tipo, entregados por asesores presidenciales entre el 2020 y 2022 por instrucción de Sebastián Piñera, por lo que se investiga el origen de dichos fondos.
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4: Con un aumento del 1,5% y enfoque en economía, seguridad, infancia y beneficios sociales, entre otros, el presidente Kast dio a conocer el proyecto de presupuesto para el próximo año. El mandatario fijó la regla del nunca gastar lo que no se tiene. Desde la oposición ponen foco en el detalle sobre las partidas de educación y salud. En paralelo, el desempleo anotó su mayor número en 5 años, llegó al 9,6% entre junio y agosto. También aumentó la bencina, hoy en casi 40 pesos por litro, y el diésel lo hará en 95. Quienes pensaban que me iría para la casa, les tengo una mala noticia porque esto no va a pasar, dijo la expresidenta Bachelet en el acto realizado por la oposición. Hubo llamado a la unidad del bloque. También las lluvias repentinas dejaron el centro de Lota anegado. Cayeron 60 milímetros de precipitaciones en 4 horas. También hubo afectación en la Araucanía. Y en los deportes, Marcelino Núñez fue liberado de la roja para el duelo ante México. El TAS ratificó los puntos restados a La Calera. La U y Everton fueron citados por los incidentes de la semana pasada en el Sausalito.
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4: Y nos vamos, tenemos a esta hora, hacemos F5 en la Dirección Meteorológica de Chile, 11,2 grados. Cielos nublados acá en Santiago, se espera una mínima de 11, la máxima de 26. Nubes durante la jornada acá en la capital, y que de hecho espera precipitaciones, chubascos aislados durante la tarde en el sur del país, por ejemplo, en Valdivia, en Coyhaique, y en Juan Fernández. Eso para cerrar el pronóstico del tiempo. Y al cierre, una información. Hacemos un llamado a la comunidad que nos escucha a esta hora aquí en Cooperativa. Se necesitan 17 donantes de sangre de cualquier tipo a nombre de Jaime René Rojas Aguilar. Los donantes deben dirigirse a la clínica Bupa Santiago, esto en Avenida Departamental 1455, edificio C, piso menos 1. Lo repetimos, a nombre de Jaime René Rojas Aguilar. Los donantes deben dirigirse a la clínica Bupa Santiago en Avenida Departamental 1455, edificio C, piso menos 1, y también con una previa coordinación al WhatsApp al más 569-92437217. Repetimos el WhatsApp para la coordinación de donantes de sangre, en este caso más 569-92437217. Hacemos un llamado también a la comunidad que nos escucha a esta hora de la noche aquí en Cooperativa. 17 donantes de sangre de cualquier tipo, de cualquier tipo de sangre, a nombre de don Jaime René Rojas Aguilar. Con ese llamado cerramos esta entrega informativa. Gracias por informarse con nosotros. Ya llega lo mejor del día. Que estén bien. Chao.
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2: 11 grados. 11 grados en Santiago.
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2: Cooperativa. 12:33 minutos. 12:33 minutos.
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Bueno, ya estamos con Nicolás Sepúlveda, director de Reportea.cl, este sitio de periodismo independiente, como se le llama, que ha seguido el caso Hermosilla desde el día 1, que ha dado a conocer, ¿no es cierto?, los

0: Titulan, Hermosilla comienza a colaborar. ¿Por qué crees tú que comienza? Hola, buen día. ¿Y por qué comienza a colaborar Hermosilla nombrando a sus cercanos como Sebastián Piñera o como Chadwick?
1: Buen día, Cecilia. Buen día, Sebastián.
2: Hola.
1: La situación de Hermosilla es muy compleja. Solo en una de las aristas del caso, la primera, la que tiene que ver con el audio y con el fraude en Factop, la fiscalía está pidiendo para él 17 años de cárcel. A eso hay que sumar decenas de otras causas por delitos de corrupción que se están tramitando en distintas fiscalías del país. Y si uno llega a la conclusión de que Hermosilla podría ser condenado y ha sido formalizado en varias aristas más, la cantidad de años que podría sumar en la cárcel en Hermosilla, que no es una persona joven, ¿no? Me imagino que eso lo ha preocupado, digamos. Es primera vez con esta declaración que vemos a Hermosilla entregando, como decías tú, Cecilia, información relevante a la fiscalía. Esto no lo había hecho antes.
2: Pero esa lectura que uno puede hacer de se decidió a colaborar o empezó a colaborar va de la mano y de una línea, sin lugar a duda, uno asume el abogado avezado a una estrategia, Nico, ¿no?
1: Habría que ver, su defensa no nos ha querido referirse a este asunto, tampoco sabemos si esa defensa firmó algún acuerdo de colaboración con la fiscalía, ¿no? Eso también es importante, yo entiendo que esos acuerdos a veces son reservados, pero también en su declaración hay un asunto que tiene que ver con que decir también, ¿no? Yo no era el único que hacía este tipo de cosas, ¿no? Nombra en la declaración, se refiere al rol de Saliasnik, actual embajador en Israel, y del abogado Samuel Donoso en los nombramientos judiciales, diciendo ellos a veces tenían más influencia que yo, digamos, ¿no? No me carguen todas las cruces a mí, digamos.
0: Ahora, vamos por parte. Una parte de las declaraciones de Hermosilla ante la fiscalía. Por instrucciones del presidente Piñera se generó una coordinación entre su persona y algunos abogados que ejercíamos la defensa penal de las más altas autoridades políticas del país. Fue una iniciativa del presidente que quería estar informado al detalle de todo, en fin, y eso incluso da los montos de los pagos, la manera en que se le pagaba. Nicolás.
2: Sí, no, fue mensual en efectivo. Sí, claro.
1: Exacto, sí, hace en agosto una investigación que hicimos en Reportea, nosotros contamos que existían pagos en efectivo a Hermosilla y Donoso, eso lo confirmamos no solo con la información que aparece en los chats, en distintos chats que cruzamos y que revela esa información, sino que también conversamos con asesores cercanos al expresidente Sebastián Piñera, exministros de su gobierno. Estos pagos para ellos no eran secretos, ¿no? Los conocían. Ninguno sabía, o dijo no saber al menos, el origen de ese dinero. Y por eso ahora, después que lo publicamos, la fiscalía le preguntan a Luis Hermosilla y él confirma esa información. Y dice, efectivamente, habían pagos, dice que fue una iniciativa del presidente, pero coincide en lo que dicen también los ex asesores y ex ministros con los que nosotros hablamos. No conoce el origen del dinero. Y ese es un punto muy relevante, porque es distinto si fue dinero de la billetera del propio presidente Piñera, ¿no? Que sí. Si fue así, uno se pregunta, bueno, entonces, ¿por qué se entregaba en sobres, digamos? ¿Cuál bueno. es el sentido de eso y sin contrato y sin boleta? La otra opción, que nos mencionaron también algunos asesores, que estos pudieran ser fondos reservados de la presidencia, ¿no? Nosotros hablamos con personas que han participado muy cerca de varios presidentes, y efectivamente los fondos reservados de la presidencia para gastos internacionales, por ejemplo, los maneja el segundo piso. Y Hermosilla declara que quienes le entregaban en sobre esos pagos eran o Benjamín Salas o Andrés Sotomayor, que eran los asesores más cercanos de Sebastián Piñera en el segundo piso.
2: Pero ahora, uno también asume que tiene una caja de resonancia apuntar o responsabilizar a un expresidente de la República, pero en esta trama da la situación de que es el que está fallecido, el que ha muerto en este minuto, y también muchas veces responsabilizar o poner en una primera línea, independiente que haya sido el presidente de la República o otra figura trascendente, a una persona que ha fallecido, también se sabe que eso muchas veces puede ser un camino más bien estratégico, ¿no?
1: Sí, pero en este caso yo no sé si esa jugada va a resultar. Uno podría esperar, yo no soy fiscal, pero uno podría esperar que el Ministerio Público pudiera cotejar si esta va a ser la versión, porque me imagino que van a tomarle declaración a Andrés Chadwick, a Andrés Sotomayor, a Benjamín Sala, a todos quienes aparecen mencionados por Hermosilla en relación a estos pagos. Me imagino que van a cotejar esa versión de que hubieran sido platas del presidente, y si así, no es difícil, es cosa de abrir cuentas bancarias, ¿no?
0: Ahora, hay quienes de personeros de, no es cierto, actualmente hay quienes han dicho que esto lo pagó el presidente Piñera de su propio bolsillo.
1: Claro, es un poco lo que preguntaba Sebastián, si esa es la versión, habrá que cotejarla. No es tan difícil cotejarla, no es como, bueno, la responsabilidad fue una persona que ya falleció, entonces basta con este tema, ¿no?
0: Claro, pero el hecho de que sea pagado de su propio bolsillo...

0: no hay delito que se pueda comprobar?
1: Yo entiendo que no, nosotros eso lo hablamos con varios abogados, hay una discusión respecto a que si fueran gastos reservados sí podría haber un fraude.
0: Obvio.
1: Pero ojo, que también en la declaración de Hermosilla él dice que no firmó contrato y nunca se emitieron boletas de honorario, y ahí también podría haber otro tipo de delito que es tributario.
2: Claro, que es el otro claro. Factor, la metodología del sobre con plata. De
1: claro, que no hay nadie.
2: Porque Piñera como persona privada, perfectamente les podría haber hecho un contrato de prestación de servicio y ya está, y se olvida el problema.
1: Es que ese es el punto. Es el método de pago. Porque no estamos hablando de 100.000 pesos, 200.000 pesos, estamos hablando de aproximadamente 3.5 millones mensuales. Se entregaban trimestralmente estos pagos, es decir, se juntaban tres cuotas y se pagaba, dice Hermosilla. Por tanto, estamos hablando que cada vez los asesores del presidente Piñera le pasaban a Luis Hermosilla y a Samuel Donoso sobres con un poquito más de 10 millones de pesos. No es poca plata. Entonces, ¿por qué? Cuando uno... Los pagos se hacen así es porque se quiere esconder el origen del dinero, o uno busca que no quede trazabilidad de esa plata, ¿no? ¿Por qué se quería hacer así? ¿Qué se hizo con esa plata? Es otra pregunta relevante.
0: Estamos conversando con Nicolás Sepúlveda, periodista, director de Reportea.cl, sobre este caso que ha generado mucha atención a nivel, ¿no es cierto?, de la sociedad. Ahora, cuando Hermosilla explicó también el origen de los pagos ante la Fiscalía de Valparaíso y nombró a Andrés Chadwick, y señaló que se trataba de pagos por gestiones judiciales. ¿Por qué nombra a Andrés Chadwick y por qué hasta ahora Andrés Chadwick, digamos, ha logrado estar... No se le ha formalizado, no se le ha llamado a declarar, o sea, más? Y hay quienes dicen, ¿por qué está como protegido?
1: En su declaración, Hermosilla dice que nunca conversó de estos pagos personalmente con el presidente Piñera, pero que sabe que fue una opción de él, una decisión de él pagarles, ¿no? Y nombra a Chadwick porque señala que nos recuerda si fue Andrés Chadwick o Benjamín Salas quien coordinó y le avisó de estos pagos, ¿no? Es importante decir también que acá lo medular, creo yo, tiene que ver con que en paralelo a que recibían estos pagos, o sea, Luis Hermosilla y Samuel Donoso eran muy activos en impulsar candidatura al Poder Judicial. Nosotros en una investigación que hicimos en Reportea contabilizamos al menos 17 nombramientos judiciales, varios de ellos en la Corte Suprema: Jean-Pierre Matus, María Cristina Gajardo, que son ministros que siguen actualmente allí, otros que fueron destituidos como Diego Sinpertigue, otros que jubilaron, María Teresa Letelier, etcétera, etcétera. Llegaron a sus cargos con el apoyo de Luis Hermosilla y Samuel Donoso, mientras recibían estos pagos en efectivo de la moneda. Entonces, cuando Hermosilla dice, nos pagaban por hacer gestiones judiciales, ¿cuáles eran las gestiones judiciales? Se refería a la defensa jurídica que hacían de las autoridades del gobierno de Piñera, que eso es cierto, en causas por el estallido social y el manejo de la pandemia, o también esas gestiones judiciales implicaban nombrar jueces en los tribunales, que tal como aparece en los chats, los criterios con los que lo elegían era que fueran obedientes, incondicionales, que no estuvieran informados y que defendieran al presidente. Es una primera cosa, ¿no? Bueno, y Andrés Chadwick tiene un rol acá, según lo que dice Hermosilla, él estaba enterado de toda esta trama.
0: ¿Y los hay WhatsApp que puedan dar cuenta de que lo que está diciendo ahora Hermosilla tiene sentido, tiene algún respaldo en esos WhatsApp? ¿O hay que esperar que se destape lo que estaba en Signal o
1: en Telegram?
0: O en Telegram.
1: Respecto de los pagos, sí. De hecho, es lo que nosotros contamos en agosto. Hay mucho chat con distintos asesores donde se habla de esos pagos. Hay un chat incluso con Felipe Hübner, otro asesor del segundo piso, que habla con Hermosilla respecto a la situación de fantasmas. En un minuto, un periodista había solicitado por transparencia los contratos de los abogados que defendían al presidente Piñera y a sus ministros en las causas judiciales. Y Hübner le dice a Hermosilla, te busqué y no aparece. Y Hermosilla le dice, yo soy un fantasma. Porque efectivamente no había contrato ni registro, ¿no? Y Samuel le pregunta a Hübner, también es un fantasma, le dice Hermosilla, ¿no? Entonces, había plena conciencia, y también con Andrés Chadwick hay conversaciones en ese sentido, de los pagos y de los trabajos que estaban haciendo Hermosilla y Donoso.
2: Y con Benjamín Salas Cantor, que tiene la particularidad de que sí, expresamente era un asesor muy directo, brazo derecho del expresidente Piñera, y él habla de, le pone un rótulo, gratificaciones trimestres mensuales al tema de los pagos.
1: Sí, le dice que le tenía listo su pago para que se fuera a Miami, etcétera, etcétera. Hay muchas conversaciones que revelan estos pagos, por eso nosotros ya lo habíamos publicado. Es interesante también lo que vaya a decir Benjamín Salas. Él está cumpliendo un importante rol en una corte internacional como asesor del presidente de esa corte y también haciendo clase en una prestigiosa universidad afuera. Entonces, es relevante lo que diga Benjamín Salas al respecto de
2: ahora,
1: esto.
2: Ahora, a propósito de los nombramientos, Nicolás, aparece otro nombre hoy muy relevante, porque es embajador, el nombre de Gabriel Zalyaznik. Uno asume que obviamente Hermosilla dice, no me carguen todos estos muertos a mí, hay algunos que le corresponden a otras personas, Donoso y Zalyaznik en particular. ¿Cuál es el punto con Zalyaznik? Y ya muchos incluso han levantado la voz de que debiera renunciar a su puesto diplomático en Israel.
1: Sí, Gabriel Zalyaznik formaba parte de este trío muy sólido, ¿no? De alianza entre Luis Hermosilla, Samuel Donoso y Gabriel Zalyaznik. Comenzaron a trabajar juntos cuando fueron convocados por el gobierno de Sebastián Piñera para defender autoridades de ese gobierno, también a generales de carabineros, por ejemplo, en causas del estallido social. Y bueno, nosotros contamos ya también en un reportaje al menos 10 nombramientos judiciales entre Gabriel Zalyaznik y Luis Hermosilla, fueron impulsados por ellos. Y en el caso de Zalyaznik es bien complejo, porque también hay registro de solicitudes que hacía él ante jueces que habían contado con su apoyo para ascender en las Cortes de Apelación o la Corte Suprema, ¿no? Y de hecho Hermosilla en su declaración le pega una especie de raspacacho a Zalyaznik, ¿no? Cuando le preguntan, la fiscalía le pregunta por qué un abogado litigante podría tener interés en ciertos nombramientos judiciales, ¿no? Y esta es la respuesta de Hermosilla. Había un interés político en escoger jueces republicanos. Se refiere a jueces que velaran por la República, no del Partido Republicano. Pero, dice, abogados litigantes, como Zalyaznik y Donoso, digo yo, podrían en general tener interés en poner a personas cercanas a las cuales poder acceder para determinadas causas. Lo que está diciendo acá es que él no puede descartar que, por ejemplo, Samuel Donoso o Gabriel Zalyaznik solicitaran, que hay constancia de hecho, favores a los jueces, lo que es algo completamente irregular para ganar una causa en estrado.
0: Ahora, también él dijo que Zalyaznik tenía más llegada y más poder que él mismo.
1: Exacto, y eso no es mentira, digamos. Lo interesante es que nosotros hemos mirado, efectivamente, Zalyaznik es una persona muy cercana a varios ministros que siguen en la corte y otros que han estado con problemas, como Verónica Sabaj, ¿no? Ella tenía una amistad con Gabriel Zalyaznik que iba más allá de Luis Hermosilla.
0: Ahora, Pablo Urquizar. Uh-huh. Andrés Sotomayor, ¿qué rol juegan en todo esto?
1: Ambos, Urquiza, Sotomayor, también Benjamín Sala o Felipe Hübner, todos ellos eran asesores del segundo piso del gobierno de Sebastián Piñera. Todas tenían más o menos un mismo perfil, ¿no? Profesionales jóvenes, muy destacados en la universidad, muy destacados en lo que hacen. Y el expresidente Piñera se rodeaba siempre de estos talentos, ¿no? Personas jóvenes, destacadas, que eran de su extrema confianza. Ellos cuatro cumplían ese perfil y ellos cuatro también mantienen conversaciones en el celular de Luis Hermosilla, donde conversan de estos nombramientos judiciales. Esas chats son claves porque allí se prueba que Hermosilla sí tenía una influencia muy importante durante el segundo gobierno de Piñera para definir nombramientos. Es de público conocimiento que se llevaba mal con el exministro de Justicia Hernán Larraín, que era quien era el funcionario público encargado de hacer esos nombramientos.
2: Claro.
1: Pero muchas veces en esa disputa era Hermosilla el que ganaba, ¿no? Y no Hernán Larraín, finalmente en los jueces que se nombraban.
0: Ahora, Hermosilla reconoce en su declaración que nunca se reunió con el presidente Piñera.
1: No, dice que no conversó de los pagos, pero sí se reunieron varias veces.
0: Ok, uh-huh. que no conversó personalmente con Sebastián, claro, Piñera. Ahora, conversando, en fin, con esto que uno comenta entre otros, entre figuras políticas, en fin, se me dijo que Hermosilla no era alguien que Piñera le tuviera mucho aprecio.
1: Cuando estalló el caso, la gente bien cercana a Sebastián Piñera y también dirigente de Chile Vamos salieron inmediatamente a tomar distancia. Trataron de instalar esta versión de que Hermosilla era blufero, que exageraba, que no era tan así. Pero el avance de la investigación, más de 2 años después de que comenzara, de que estallara el caso, lo que prueba es que Hermosilla sí era influyente, no solo en las decisiones de ministro, también respecto a escoger al abogado del presidente. Cuando el presidente Piñera estaba imputado en decenas de causas por el estallido social y después por el manejo de la pandemia, Hermosilla es quien recomienda a Samuel Donoso para que asuma la defensa de Piñera. Y le hacen caso. En las estrategias judiciales del presidente, Hermosilla era un operador en la sombra, pero él tomaba buena parte de las decisiones, y eso se explica por su cercanía con Andrés Chadwick. Efectivamente, Luis Hermosilla no era alguien cercano a Piñera, pero Chadwick le daba ese pase, y Chadwick era el factotum de Sebastián Piñera.
2: Claro, no necesariamente va de la mano de que te caiga bien más o menos o mal.
1: Exacto.
2: El tipo sabían de su eficacia, por decirlo de alguna manera.
1: Exacto.
0: Ahora, ¿qué puede pasar cuando se acceda a los mensajes en Telegram? ¿Una segunda caja de Pandora?
1: Puede ser, hay que ver. Nosotros publicamos que existían esos mensajes hace un par de meses. Después de eso, la fiscalía tomó la decisión de hacer una segunda extracción del celular de Luis Hermosilla. Solo se ha hecho una extracción, es decir, la fiscalía tomó el aparato una vez a fines de 2023, le aplicó un software y sacó la información. ¿Ya? La única vez que se hizo fue esa, ahí se sacaron los WhatsApp. Pero ahora hay la tecnología más avanzada, ha avanzado rápido, y hoy día los software que usa la fiscalía sí pueden extraer conversaciones de aplicaciones como Telegram. Y eso yo entiendo que se iba a hacer. No, entiendo que la fiscalía está en eso, ¿no? Tomaron la decisión de hacerlo. Es importante porque en los chats de WhatsApp queda constancia que las conversaciones más delicadas, ¿no? Lo más secreto se hablaba por Telegram. Hermosilla con Chadwick, Hermosilla con Samuel Donoso, Hermosilla con Manuel Guerra, en todos esos registros de chat se coinciden que cuando el tema se pone peliagudo dicen vámonos a Telegram o te envío un mensaje a Telegram. Si la fiscalía logra rescatar esos mensajes puede cambiar la historia.
2: Uh-huh. Ahora, haciendo la línea de tiempo del trabajo de investigación, que no del periodístico que muy bien han hecho ustedes ahí en Reportea, sino que de la investigación judicial, ¿qué es lo que está más cerca de hito? ¿La arista del ministro Antonio Ulloa? ¿Cuál es la que en este minuto le podría estar generando un avance concreto en la indagatoria y que pueda perjudicarlo, que pueda formalizar a estos personajes?
1: Hay varias causas. Lo que pasa es que en la Fiscalía de Valparaíso están radicadas todas las investigaciones que tienen que ver con tráfico de influencia y nombramientos judiciales irregulares. Hay al menos 5 causas distintas, solo en Valparaíso. ¿Ya? Está la de Verónica Sabaj, que ya fue formalizada. Entiendo que debería formalizarse luego la de Antonio Ulloa. La Fiscalía está trabajando en la querella de capítulos contra este exministro de la Corte de Apelaciones de Santiago, donde además están querellados Samuel Donoso, Mario Vargas, Sergio Llaver y el propio Hermosilla, ¿no? Ellos eventualmente también van a ser formalizados. Y ahí hay otras causas, están siendo investigados Jean-Pierre Matus, ministro de la Suprema, el notario Francisco Leiva, etcétera, etcétera. Pero la de Antonio Ulloa es la más próxima que debiera formalizarse, y también entiendo que la investigación sobre el exfiscal Manuel Guerra en la Fiscalía de Arica también ha tenido algunos avances. Hay una audiencia importante ahora en octubre en esa causa.
2: Perdona, lo procedimental, ¿por qué terminó quedando una en Valparaíso, otra en Arica? ¿Por qué se distribuyeron de esa forma?
1: Fue una decisión de la Fiscalía Nacional que en el fondo desperdigó la investigación. Ha sido complejo eso porque en el fondo los fiscales no tienen, por ejemplo, la Fiscalía de los Lagos, que investiga los casos de corrupción de Ángela Vivanco, no tienen información o chats en la que aparece sí en la investigación sobre Manuel Guerra en Arica. Entonces, por eso también los reportajes de investigación periodística han sido tan importantes, porque han ayudado a conectar esas distintas aristas, ¿no? Uh-huh. Pero fue una decisión autónoma de la Fiscalía Nacional.
0: Ustedes también revelaron las gestiones que Hermosilla habría realizado junto al abogado José Ramón Correa.
1: Sí.
0: Ex director de Azul Azul. Sí. Y ex jefe de gabinete en la Contraloría.
1: Sí.
0: A ver, ahí también
1: le preguntaron por eso.
0: Le preguntaron a Hermosilla.
1: Sí, fue es curioso ese momento, porque le preguntan por esta investigación que nosotros hicimos y Hermosilla dice, mira, yo no conozco a José Ramón Correa. Y ahí las fiscales le exhiben los chats que tienen, que muestran que sí eran conocidos y que hicieron gestiones judiciales juntos. Y ahí Hermosilla le dice, bueno, sí, él hacía cosas, yo no tanto. Digamos, pero dice que José Ramón Correa es alguien muy influyente políticamente, que tenía muchos contactos, que era muy cercano a Hernán Larraín, que conversaba con la esposa de Hernán Larraín, la señora Magdalena Mate, etcétera. Se repite un poco esta idea de la declaración de Hermosilla, donde empieza a desligar responsabilidades, ¿no? Y empieza como a meter más gente al baile, al parecer esa es su estrategia.
2: Ahora, sin lugar a dudas, todos estos casos de gran escándalo político, judicial y económico, hablo de Factop, hablo de Sartor, en fin, de una u otra manera, ¿tú crees que van a terminar todos medios conectados, no?
1: O sea, es que se conectan a través de los abogados. Sartor, uno de los abogados hoy era Gabriel Zalesnik, hoy día el embajador, está muy involucrado en el caso Hermosilla. Y también hay una arista que se está investigando. Hay que decir que Zalesnik también está imputado. La Fiscalía de Valparaíso abrió una investigación después de que publicamos un reportaje sobre él hace algunas semanas. Porque en ese reportaje él le pide directamente a Hermosilla que le paguen por la defensa que estaba haciendo Jaime Mañalich y le dice, ¿con quién puedo hablar para acceder a gasto reservado? Y después empieza a presionar para que se hable con algunos dirigentes y miembros de directorios de empresas estatales para conseguir financiamiento. Entonces, hay una arista de pagos de plata que también involucra a Zalesnik y que es lo que y también está investigando el Ministerio Público actualmente.
0: Por último, Nicolás, con la experiencia que llevas ya en este caso, ¿qué crees tú van a ser los próximos pasos y a dónde va a ir el foco de la investigación? ¿Sobre qué personaje público de todos los que hemos nombrado?
1: Yo creo que es muy interesante lo que pueda llegar a pasar con Andrés Chadwick, porque hay mucha, se ha conversado mucho respecto a la situación del exministro del Interior, está imputado en varias aristas del caso, y yo entiendo que podrían haber algunos avances en esa arista, ¿no? Y también, bueno, la arista que tiene que ver con Antonio Ulloa y los abogados. Ojo con Samuel Donoso, es un abogado penalista de los más importantes en Chile, ¿no? Abogado de Darío Calderón, de Michael Clark, fue abogado de Michelle Bachelet, de Sebastián Piñera, de empresarios como Julio Poncelerú, Álvaro Sayé, es decir, ha representado a las personas probablemente con mayor poder en Chile, y es probable que en las próximas semanas pueda terminar formalizado por soborno ante un tribunal.
0: Bueno, hemos conocido parte, hemos puesto foco en un aspecto de todo este caso que es inmenso. Quienes estén interesados en conocer todos los detalles, ahí está reportea.cl. Muchas gracias, Nicolás Sepúlveda, director de este medio.
1: Sí, muchas gracias a ustedes por la invitación. 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Reportea.cl, desde ya, muchas gracias.
0: Gracias, Nicolás. Que te vaya muy bien. Chao.
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1: Se ha presentado un estudio sobre el costo, ¿sí?, de tener hijos en Chile en el marco de las cifras de baja natalidad, que son bien alarmantes en comparación con el resto del mundo. De hecho, estamos con Leonardo Hernández, director alterno de CLAPES UC, autor además de este estudio junto a Ángel Uslar en La Católica. ¿Cómo está, profesor Hernández? Bienvenido.
2: Hola, Rodrigo, muchas gracias por la invitación. Hola, Verónica, un gusto estar con ustedes.
3: Muy buenas tardes, profesor. Oiga, vi la cifra y casi me caí de espalda y le mando un mensajito a mis hijos ya mayores de edad, ¿no? Criar a un hijo en Chile hasta los 25 años cuesta entre 78 millones y medio y casi 224 millones de pesos, según el nivel socioeconómico de la familia, señala el estudio de CLAPES que realizaron ustedes. ¿Qué incluye ese cálculo y qué queda fuera? Me pregunté además.
2: Mira, nosotros hicimos un ejercicio que quería responder lo siguiente. Uno de los argumentos que muestran las encuestas por los cuales las parejas hoy día tienen menos hijos, cuando uno les pregunta por qué, hay muchas razones, pero una de ellas es que dicen que es caro criar hijos, es caro tener hijos en Chile, ¿eh? Entonces nosotros dijimos, bueno, a ver, pongámosle número. Y entonces fuimos a mirar una cosa que se llama la encuesta de presupuestos familiares. Esa encuesta la levanta el INE, el Instituto Nacional de Estadística, cada 5 años para calcular la canasta de consumo promedio de una familia y poder calcular el IPC, el índice de precios al consumidor. Entonces fuimos a mirar la última encuesta de presupuestos familiares, que detalla con mucho detalle en qué van gastando las familias durante el mes, ¿ya? Esta encuesta es del año 22-23, o sea, hace poquitos años atrás. Y descompusimos ese gasto en 3 partes. Estos son gastos que declaran las familias, que son sus verdaderos desembolsos, ¿ya? ¿Cuánto sale del bolsillo de una familia? Entonces hay una parte alimenticia. Entonces, ¿cuánto gastan en alimentos? Eso lo transformamos en, bueno, gasto en alimentos significa comprar una cierta canasta de calorías. Los hijos, dependiendo de su género y su edad, necesitan una cierta cantidad de calorías diarias. Entonces, hacemos un pequeño ejercicio, ¿no es cierto? Ponemos esto en la juguera y la parte alimenticia la calculamos, ¿sí?, para que un niño reciba las calorías diarias que necesita para desarrollarse, dependiendo de su edad y si es hombre o mujer, necesita tanta plata al mes. ¿Okay? Después dijimos, hay otros gastos, calefacción, arriendo, luz, etcétera, y esos gastos, ¿cuánto gasta una familia promedio? Lo dividimos por el número de personas en la casa. Eso no lo asignamos en proporción a las necesidades de cada uno, porque se divide por el número de las personas que viven ahí, digamos. Entonces, per cápita. Eso lo volvemos a sumar. Y finalmente, el último componente es el gasto en educación que hacen las familias, y eso lo dividimos solo por el número de niños en edad de estudiar, o sea, menores de 24 años.
1: Ahora, ahí no
2: y
1: es lo mismo.
2: Esos 3 componentes.
1: Ahí no es lo mismo, perdón, un colegio pagado que un colegio público, por ejemplo.
2: Claro, claro. Entonces, sumado a estos tres componentes, calculamos cuánto es lo que se necesita de acuerdo a los patrones de gasto efectivo de familia, porque es una encuesta que levanta en qué está gastando la familia.
1: Sí, claro.
2: ¿Cuánto se necesita mensual para mantener a un hijo entre los 0 y los 24 años, dependiendo, ¿no es cierto?, de su género? Y salen resultados que son más o menos razonables. Por ejemplo, un niño entre 5 y 9 años del quintil 1 se necesitan 383 mil pesos mensuales.
1: Que no deja de ser,
2: no, sí, es caro. Y un adolescente, o sea, entre 15 y 18, del quintil 5, se necesitan 764 mil pesos mensuales, o sea, más o menos el doble.
1: Ya, ahora,
2: esto es en pesos de diciembre del año pasado. Esos son los gastos mensuales.
1: ¿Quintil 1? ¿Cuál es el quintil 1?
2: El 20% más pobre.
1: Ya.
2: Un quintil es el 20%,
1: es que,
2: por lo tanto, son 5 grupos.
1: Es que en ese quintil más pobre, que un joven de 16 años, entre comillas, lo quiero decir, para que no suene feo, cueste 700 lucas al mes, es como imposible.
2: No, te fuiste al quintil 5.
1: Ah,
2: el quintil
1: 5
2: es el más rico.
1: Ya, perdón. Ese era el. Ya, pero de todas maneras, ¿o no? Porque estamos hablando
2: de. Pero Rodrigo, a ver, yo lo único que estoy diciendo, eso es lo que gastan las familias hoy día.
1: Sí.
2: Eso es impresionante. Salió de la encuesta de presupuestos familiares, que se le pregunta a las familias, ¿cuánto gasta usted en promedio? Ya. por hijo y lo estratificamos por nivel socioeconómico y por la edad y el género, o sea, si es hombre o mujer, las mujeres consumen menos calorías que los hombres, no, los que más calorías necesitan son los jóvenes entre 15 y 18 años.
1: Claro, no, después de los 13 años. Los
2: padres comen.
1: Comen distinto, ¿ya? Digamos.
3: Ya. Oiga, profesor.
2: Ahora tú me dices, es mucha plata. Bueno, eso es lo que gastan las familias. Yo lo único que te puedo decir es, salió de los gastos que las familias declaran.
3: Ustedes ahora, miraron también, perdón, que hay un costo laboral de la maternidad. Ya, ¿cuánto espérate, de la decisión de no tener hijos se relaciona entonces con la preocupación de voy a perder ingresos, carrera, autonomía económica?
2: Pero déjame cerrar el primer componente que te digo, que es el gasto mensual. Puede sonar mucho, pero estamos hablando del 20%, no es el 1% más pobre, ¿ah? Es el 20% más pobre, o sea, ahí hay un grupo muy grande de gente muy heterogéneo. Y el 20% más rico no es el 1% más rico que lo tiene en un colegio privado que vale un par de millones de pesos
1: que
2: al mes.
1: Que
2: no,
1: es muy exclusivo.
2: Estamos hablando, claro, estamos hablando de grupos muy amplios de personas. ¿Ya?
3: Claro.
2: Listo. Eso fue el costo mensual. Después dijimos, no basta con eso. Porque el mercado laboral chileno penaliza a las mujeres. ¿Por qué? Porque solo por el hecho de ser mujer, ¿no es cierto?, se asume, y en muchos casos va a ser así, que tienen un costo desde el punto de vista laboral porque tienen mayor, ¿no es cierto?, dedicación o propensión a las labores de cuidado. Entonces, la evidencia, y eso es una evidencia que tomamos de otros estudios, dice que hay una brecha salarial, que las mujeres en promedio reciben un 23,3% menos de sueldo que los hombres con igualdad de competencias. Haciendo el mismo trabajo, en promedio reciben 23,3% sueldo menor. Eso también lo imputamos al costo de criar un hijo. Y esa diferencia salarial se manifiesta durante toda la vida laboral de la mujer.
1: Ya. Lo otro, me llama la atención este concepto que aparece de qué tan rentable puede resultar.
2: Espérate, que te estabas adelantando.
1: Entonces, es que se nos va a acabar el tiempo.
2: Si yo sumo todo esto, digo, bueno, ¿cuánta plata necesita una familia hoy día para solventar todos los gastos que van a implicar crear un hijo por 25 años? Y esa es la cifra que estaba mencionando Verónica recién, que va entre 78 millones y 223 millones de una sola vez. O sea, es para solventar todos los gastos durante los próximos 25 años.
1: Ya, vamos a eso de la rentabilidad. Es como que lo estamos formando para que después pueda devolver algo.
3: Reditúen.
2: Ya, y después nos preguntamos, bueno, si eso cuesta, ¿es buen negocio? ¿Es rentable? ¿Qué significa eso? ¿Toda esa inversión que yo hago en mi hijo después reditúa lo suficiente para pagar eso y más? Entonces proyectamos, bueno, si yo estoy criando un hijo, lo que quiero es que ese hijo sea una persona que va a trabajar, va a ganar un sueldo, yo lo eduqué, va a trabajar en el mercado formal, va a trabajar hasta los 30 años, va a pensionarse después hasta los 82, porque la esperanza de vida en Chile es 82 años,
1: idealmente,
2: y ese sueldo va a ir subiendo.
1: Idealmente que haya movilidad social en la familia también.
2: Espérate, todavía no lo hemos movido. Y con las condiciones que corresponden al nivel socioeconómico en que se crió ese niño, nos da que el beneficio, que son los sueldos futuros de los niños proyectados para los próximos 45 años de trabajo y 12 años de pensionado, los beneficios son superiores a los costos.
3: Ah, mire.
2: ¿Okay? Producen los hijos más en ingresos, en sueldos, que lo que costó criarlos.
3: O sea.
2: Entonces, hasta ahí la respuesta es sí, es buen negocio tener hijos para todos los quintiles.
3: Entonces, la caída de la natalidad, profesor, ¿podría estar diciéndonos algo más complejo que simplemente el tener hijos es caro? ¿Puede manifestar una pérdida de confianza en el futuro también, o no?
2: Mira, es que la caída de la natalidad es muy compleja, es multidimensional. Hay factores culturales, hay factores que tienen que ver con muchas otras cosas. Nosotros solamente decimos, mire, pongámosle número a la parte económica. Desde el punto de vista privado, si es rentable o no. Hay muchos otros factores culturales, por ejemplo, que las redes de apoyo hoy día son más escasas porque las familias son más chicas, porque las abuelas, muchas veces las abuelas que eran parte, o los abuelos, no me quiero poner machista en esto, los abuelos que antes, ¿no es cierto?, jubilaban más temprano y ayudaban a cuidar a los niños, hoy día siguen trabajando.
3: Así es.
2: Y entonces la gente no se pensiona tan temprano y por lo tanto es más difícil que puedan ayudar a cuidar a los nietos, etcétera, etcétera. Hay muchos otros factores que nosotros no los estamos considerando.
1: ¿En ningún caso vieron esto de la toma de decisiones desde el punto de vista del desarrollo personal en una sociedad aparentemente cada vez más individualista, ¿no?
2: No, porque eso trasciende el ámbito de la economía. O sea, si tú podríamos intentar ponerle número a eso, pero el valor de la vida humana, el valor del cariño, el valor de lo que es vivir en una familia, eso no se me ocurre cómo cuantificarlo, por lo menos no en este ejercicio. Y después dijimos, a ver, cambiemos algunos parámetros para ver cuán sensible es nuestro resultado a cambio en parámetros. Entonces cambiamos tres parámetros que importan en la decisión. Uno es la tasa de interés. Si empieza a subir la tasa de interés, o sea, es más costoso, ¿cierto? Por ejemplo, comprar una casa, entonces el costo de criar un hijo compite con la casa, entonces se hace menos rentable tener hijos. Entonces es importante tener tasas de interés bajas en el tiempo para que el negocio sea más rentable. Y la otra variable de interés que es muy importante es que haya un mercado laboral ágil, dinámico, que ofrezca buenas oportunidades laborales para que los sueldos futuros de los hijos crezcan más rápido. Si tenemos un mercado laboral muy estático en que los sueldos no van a crecer en el tiempo, es menos atractivo, los beneficios de ese hijo económicos van a ser menores. Entonces preocupémonos de dinamizar la economía, más capacitación, que los hijos puedan llegar a un perfil de salario futuro más alto. ¿Por qué? Porque los sueldos van a subir más rápido. Eso hace más atractivo tener hijos. Y el último fue el que mencionó Verónica, o no sé si tú, Rodrigo, que es el de la movilidad social. Que es, ¿qué pasa si un niño se cría en el quintil, por ejemplo, 3, recibe la educación y los costos de crianza del quintil 3, pero con movilidad social puede llegar a recibir los sueldos de un niño del quintil 4? O sea que el hijo subió de escalón, se crió en un nivel socioeconómico, pero él subió de escalón, mejoró socioeconómicamente. Y eso es fantástico. Eso es fantástico, eso mejora mucho la rentabilidad de tener hijos. ¿Y cuál es la conclusión de política que sale de ahí? Oiga, preocupémonos de la educación. Volvamos a tener más institutos nacionales. Volvamos a tener más liceos públicos que permitan mayor movilidad social. Que los niños de las familias del quintil 2 puedan aspirar a subir un peldaño. Que los del quintil 3 subir un peldaño. Bueno, los del quintil 5 no tienen cómo seguir subiendo, pero...
3: pero ya tienen lo suficiente también, ¿no?
2: Pero están dentro del grupo beneficiado, ¿te fijas? Entonces, salen conclusiones de política interesantes. No me pidas que el estudio dé más respuestas de las que podemos, porque tú me estás preguntando otras cosas, ¿sí? El valor de la vida humana, el cariño, crecer en una casa con hijos, con abuelos, con primos, con cuñados. Eso, bueno, tiene un valor que no lo puedo calcular, pero eso va más allá de lo que puedo hacer.
1: Pero que existe ese valor.
3: Es el profesor Leonardo Hernández, economista, director alterno de CLAPE de SUC y autor, junto a Anjan Uslar, del estudio sobre el costo de tener hijos en Chile. Ha sido muy amable por conversar con nosotros, profesor.
1: Muchas gracias.
3: Buenas tardes.
2: Muchas gracias por la invitación. Ha sido un placer.
1: Chao, chao, igual.
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1: Hoy para conocer a la Orquesta Filarmónica Antena de La Serena, que logró la medalla de oro en el Festival Internacional de la Música que se realizó en el Opera House de Sydney. Sin duda fue un gran logro y por eso vamos a comenzar con el momento de la premiación.

0: and they have received a gold award.
1: La Orquesta Filarmónica Antena es uno de los elencos de la Academia de Música Pedro Aguirre Cerda, institución que con una propuesta que abarca distintas edades, estilos y niveles de formación, ha logrado consolidar una red con 10 elencos estables que no solo representan espacios de aprendizaje, sino también verdaderas plataformas de desarrollo artístico. Para decorar esta nota, vamos a escuchar de fondo parte del repertorio que esta orquesta interpretó en Australia y serán las piezas Danzón número 2 y La Rosa y el Clavel con arreglos propios. La Academia de Música Pedro Aguirre Cerda surge y se mantiene en el sector Antena de La Serena, región de Coquimbo. Es un sector estigmatizado, dada su mayor vulnerabilidad social y económica. Vamos a escuchar a Jorge Legua, que es su presidente.
2: En aquel tiempo que nosotros partimos había mucho desconocimiento con respecto a ciertos instrumentos, por ejemplo, cuando se veía un contrabajo, preguntaban esa guitarra tan grande. Entonces ha ido generando todo un cambio, porque bueno, el sector Antena en finales de los 90 estaba estigmatizado como un sector conflictivo, y bueno, yo mismo que vivo acá, he vivido toda mi vida en este sector, me he dado cuenta que no. Entonces fue generar alguna alternativa también de eliminar esos prejuicios que existían sobre el sector y también motivar a los vecinos que eran cercanos a que pudieran interesarse en estudiar algún instrumento musical o coros. Siempre también tenemos unos coros que comenzamos a hacer.
1: El pasado mes, la Orquesta Filarmónica Antena obtuvo el oro en la versión 34 del reconocido Festival Internacional de Música de Australia. Se convirtieron así en la primera orquesta sinfónica sudamericana en ganar esta distinción, que recibieron en el icónico recinto del Opera House de Sydney. Y así lo valora Jorge Legua.
2: Estuvimos participando en realizando presentaciones y también en la línea de competencia, que son actividades voluntarias, porque es como es harta presión. Uh-huh. Y nosotros también nuevamente nos inscribimos a participar, y bueno, nos tocó ser evaluados por un jurado internacional, y ahí estábamos en competencia con otro elenco. Entonces fue interesante también ver que el nivel que tiene nuestra orquesta, que sale de un sector, de una población, puede presentarse en estos escenarios y lograr el triunfo.
1: Los elencos actuales de esta academia son Orquesta Infantil, Orquesta Juvenil, Ensamble Filarmónico, Filarmónica Antena y Orquesta de Cámara, además de un coro infanto-juvenil, coro polifónico y coro de cámara, más cuerpos de danza y de música popular, así como elencos de vinculación con el medio. En total, son cerca de 450 integrantes que, desde los 5 años, reciben formación musical y artística de manera gratuita. Yves Brand, intérprete de viola, fue parte de la orquesta que viajó hasta Australia y consiguió este galardón.
3: Cuando viajamos, tuvimos el privilegio de ver a cada intérprete, a cada agrupación, escuchar cómo, y ahí bueno, nos dimos cuenta del nivel interpretativo, musical y cultural que tiene cada orquesta. Era bastante, un desafío bastante grande para como orquesta.

0: en el concurso, y también un logro bastante grande también pisar un escenario bastante ícono para mí en el sentido mundial, que es el Opera House de Sydney. Y bueno, el recibimiento fue emocionante, ¿eh? La evaluación también y la ovación de la gente fue muy grande. De hecho, nos emocionó demasiado cómo nos ovacionaron y cómo también nosotros logramos interpretar temas bastante difíciles, pero lograr ese nivel fue una emoción y un logro para nosotros como orquesta bastante grande.
1: La Academia de Música Pedro Aguirre Cerda de La Serena se describe a sí misma como un ecosistema creativo con un modelo educativo que permite que niños, niñas y jóvenes accedan a formación musical de calidad sin costo, democratizando el acceso a la cultura y generando oportunidades reales de desarrollo.

0: y hoy también para conocer la iniciativa Vínculos que Protegen, destinada a prevenir la violencia en el pololeo y que se va a aplicar en un liceo de Pitrufquén en la región de la Araucanía. Este es un proyecto impulsado por el Centro General de Padres y Apoderados del Liceo de Excelencia Monseñor Guillermo Hatler de Pitrufquén, que resultó ganador de los fondos concursables de este año de Comunidad Mujer. Este establecimiento educacional alberga una comunidad educativa con un 95% de vulnerabilidad social y esa es una de las razones que llevaron a su selección. Vamos a escuchar a Cristina Bío, que es la directora ejecutiva de Comunidad Mujer.
1: El proyecto Vínculos que Protegen es especialmente significativo por dos razones. Primero, porque aborda temprana y comunitariamente la violencia, que es una de las principales barreras estructurales para el pleno desarrollo de las mujeres y que muchas veces en muchos contextos se normalizan. Y segundo, porque, como lo dice su nombre, Vínculos que Protegen, lo que busca es fortalecer vínculos dentro de la propia comunidad escolar, entregando herramientas tanto a estudiantes como a madres y apoderadas para que reconozcan señales de violencia, acompañen y actúen. De esta forma, se va construyendo un tejido protector, que es lo que nos interesa, ¿no? Que va contribuyendo a prevenir vulneraciones de derechos y a proteger a las niñas y adolescentes que crecen en esa comunidad.
0: Uno de los propósitos es atender que la violencia de género en relaciones de pololeo aparece normalizada y madres, padres y apoderados de las alumnas carecen de herramientas para detectar y para acompañar. Carolina Contreras Liempi es la presidenta del Centro General de Padres y Apoderados.
2: Nosotros estamos en un liceo que tiene un 95% de vulnerabilidad social. Ya aproximadamente se tiene un alumnado de 700 alumnos aproximadamente, y como están en etapa de adolescencia se ve mucho el tema del pololeo. Vemos varias cosas, cierto, a diario, qué sé yo. Entonces hicimos la postulación al proyecto Vínculos que Protegen, porque igual muchas veces ves violencia en el pololeo que se normaliza. El control, celos, que los jóvenes no identifican como violencia.
0: El proyecto se va a aplicar en talleres para más de 300 alumnas y alumnos de tercero y cuarto medio para brindar apoyo entonces en el objetivo de establecer relaciones sanas y trabajar en paralelo con sus apoderados. Constanza Vázquez, presidenta del Centro de Alumnos de este liceo en Pitrufquén, se refiere a las buenas expectativas que hay en el alumnado.
3: Porque la violencia en el pololeo es algo que muchas veces se normaliza o no se reconoce a tiempo. Y creo que estos espacios ayudan a que los jóvenes podamos identificar señales de violencia y obviamente también entender que en una relación debe estar basada en el respeto, la confianza y obviamente saber poner límites. Pero por esto mismo creo que es bueno que se haga este taller y que participen profesoras y personas que puedan orientarnos mejor, porque así podemos informarnos mejor y aprender a reconocer situaciones que quizás a veces normalizamos.
0: Otro motivo que llevó a la selección de este proyecto entre los ganadores de los fondos concursables de Comunidad Mujer fue su apuesta intergeneracional, porque no interviene solo en las jóvenes, sino que refuerza el rol protector de las adultas que las rodean y quiere dejar así una red de apoyo instalada en este liceo.
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3: Quiero sumar a Maximiliano Videla, está aquí para hablar no solo de lo que deja el partido de ayer ante Estados Unidos, Maxi, ¿qué tal? Sino también de noticias de las últimas horas que condicionan el futuro de Chile. ¿Qué tan fácil es ir a un próximo Mundial? ¿Cómo estás?
4: Patricio Muñoz, ¿qué tal? Rodrigo Goldberg, Marcelo Pablo, Artichoto. Partimos por los cupos. Van a ser 3.5 para el próximo Mundial los que va a tener la Conmebol, sabiendo que hay 3 selecciones anfitrionas, Argentina, Uruguay y Paraguay, que se metió por la ventana ahí con Domínguez para hacerse parte de esta, entre comillas, organización de los primeros partidos de ese Mundial 2030. Por lo tanto, de los 6 cupos y medios que habían generalmente, o que habían en la última eliminatoria para Conmebol, solo van a quedar 3.5, es decir, de las 7 selecciones restantes, 3 van a clasificar directo y una va a ir al repechaje. Queda definir, algo a confirmarse en las próximas horas, información de ESPN, queda definir cómo va a ser el formato entonces para disputar estos 3 cupos y medio. Lo más probable es que se mantenga en competencia por requerimiento de ellos y también porque es bueno para las otras selecciones. Argentina, Paraguay y Uruguay jueguen lo que se haga en cuanto a formato para las próximas eliminatorias, pero claro, los que van a competir realmente por esos cupos van a ser las 7 selecciones restantes.
3: Casi que habrá una tabla paralela, digamos, donde exacto, Argentina, Uruguay, Paraguay van a estar fuera y el resto corre por los cupos.
4: Claro, la tabla va a correr, digamos, si Argentina va a primera, el segundo va a ser el que va a estar ocupando, exacto, el primer cupo. Claro,
3: exacto. ¿Qué decimos de ese panorama, Barty y Golver?
5: Honestamente, el tema de los cupos creo que
3: es
5: lo menos importante de todo esto. ¿Sabes por qué? Porque en el último salimos, en la última clase obligatoria, salimos último.
3: Claro.
5: Entonces, se aumentaron los cupos para que pudieran ir la mayor cantidad y quedamos último. Entonces, honestamente, yo no sé si el tema cupo sea hoy día sea algo relevante para nosotros. Creo que tenemos otros menesteres más urgentes.
3: Marce.
6: Yo creo que hay que avanzar, hay que tratar de trabajar, de seguir trabajando, de tratar de potenciar, porque está bien, yo estoy de acuerdo con el tema físico, pero ni en el mejor momento de Chile, si uno se equiparaba a los africanos o a algún equipo europeo, quizás si uno ve velocidad por velocidad no lo alcanzaba tampoco. El tema es que, por ejemplo, ayer no se notó tanto lo físico en el primer tiempo porque Chile fue un equipo ordenado dentro de todo, porque por momento tuvo la pelota, porque los que jugaban por afuera ganaban en el mano a mano. Después, cuando, claro, cuando si uno está desordenado, si uno no tiene un buen funcionamiento, como no lo tuvo en el segundo tiempo, se nota mucho más, te dejan en evidencia. Entonces, el orden y el funcionamiento como que te dan un sustento contra lo físico, sí, ¿no? Sí. El estar juntos, el tener la línea junta.
5: De hecho,
6: el que los jugadores que le hagan la cobertura al lateral, que si no llega al lateral llega al volante, y si no llega al volante llega al central.
5: De hecho, la generación dorada, una de las grandes características que tenía era que corría muy bien.
6: Claro.
5: Y sabía ocupar la velocidad, por ejemplo, y la intensidad la ocupaba en su beneficio. Yo nunca me voy a olvidar, ¿te acuerdas? Fue para el Mundial. Con Países Bajos, ¿fue? ¿En Brasil? Que hace un gol de cabeza. ¿Sí? Uno dice. Claro, Gary Medel, me acuerdo que marcó en esa oportunidad, marcó de manera increíble, hasta que en una se te soltó y no hacen un gol de cabeza. Pero los tipos tuvieron que explotar hasta lo más, digamos, hasta el último limón para sacarle jugo, porque no podían por ninguna parte. Entonces uno dice, chuta.
6: Y eso que ese día fue superado Chile.
5: Claro, Snyder, ¿te acuerdas? Con velocidad lanzada, no tenías cómo agarrarlo.
6: A Robin tampoco,
5: pero en el fondo, pero igual, aún así, colectivamente Chile se las daba, se las arreglaba para competir.
6: A eso voy.
5: Porque si yo me pongo.
6: Tapa falencias.
5: Exacto, porque si yo me voy a correr uno contra uno con Mbappé, Mbappé me va a ganar 100 de 100.
4: Sí.
5: Pero ¿cómo? Entonces, como yo no puedo hacer eso, ¿cómo lo hago? Colectivo. Y eso fue una de las grandes, para mi gusto, una de las grandes enseñanzas de esa selección, de los procesos de Marcelo Bielsa, posteriormente con el mismo Sampaoli, era eso, era compitamos todos juntos.
4: La manada de lobos.
7: Me va a guardar la pregunta para, porque usted era de Córdoba, y Marcelo hablaba de trabajo, y Córdoba va a hablar de trabajo.
4: Habló de trabajo, por supuesto, hizo diagnósticos, todo lo que acostumbra Nicolás Córdoba en sus conferencias de prensa. Escuchemos primero el análisis que hace del encuentro de esta derrota 4-2 frente a los Estados Unidos de América.
8: Y creo que hicimos un primer tiempo bastante parejo. Tuvimos 3-4 ocasiones muy claras que no capitalizamos, dos palos, ellos también tuvieron un par de ocasiones. Y después, abrimos el marcador, pasamos arriba del marcador en el segundo tiempo y ahí tuvimos muy poca capacidad para capitalizar, estar en ventaja. Nos hicieron el gol 2-3 minutos después, inmediatamente. Después un balón detenido, lamentablemente a Pablo se le rompieron la rodilla, le hicieron un tajo en la rodilla, se le durmió un poco toda la pierna y no sé si se dieron cuenta del gol que no saltó. Y después termina en esas tole-tole donde al final no sirven para nada.
7: Ya, aquí hay una pregunta porque lo que viene haciendo Nico Córdoba, que yo creo que tiene diagnósticos que parecen de sentido común, es reiterar esto después de los partidos que lamentablemente mayoritariamente han sido derrotas, y cuando es con rivales de con los que te quieres medir, en rigor rivales de cierta jerarquía, son indudablemente derrotas. Entonces, y me voy a apoyar en algo que dijo Claudio Bravo, el que uno podrá estar de acuerdo o no de acuerdo, pero los galones, la jineta, su recorrido, su vivencia, imposible desconocérsela. Entonces él dice, no normalicemos la derrota, dice, porque si tú trabajas y pierdes, y siempre pierdes, y pierdes, y vuelves a perder, resulta que entonces lo que se cuestiona es el trabajo. ¿Estará bien hecho el trabajo? Y dijo un detalle que no me parece menor. Trabajas, trabajas, trabajas, y te hacen 3 goles por juego aéreo. Entiendo que 2 de los 3 son pelota detenida, si no, la memoria no me traiciona.
6: No, sí. 3 de los 4. Los
7: 3 de 4. Es la jugada en el primer gol, y el resto son o corners o tiro libre. ¿Están de acuerdo? Porque ¿qué sacamos con decir, mira, el diagnóstico está perfecto, yo voy a volver a trabajar con ellos, voy a volver a explicarles el pressing, el rombo y todo, y vas a volver a perder? Entonces te quedas inmóvil en eso y dices, bueno, él dice que no hay otro camino, que hay que seguir jugando contra los buenos, tal vez seguir perdiendo, pero en algún momento esto va a dar fruto.
5: Es una de las patas que tienes que hacer. O sea, decir, no, empecemos a jugar con... empecemos a jugar con Cuba y con Kuala Lumpur
3: para si ganar, ganamos,
5: no, o sea, claro, es una tontera. No, yo en eso le encuentro razón, hay que seguir jugando con estos para ver y para aprender. Pero se tiene que seguir avanzando en lo táctico. Yo creo que ahí hay un tema. Un tema que fíjate que la otra vez lo conversábamos. De hecho, lo conversamos aquí, lo discutimos aquí, fue a propósito de un cambio que hoy día existe respecto, pues yo mencioné en la editorial el tema de las divisiones inferiores, que a mí me parece muy relevante.
3: Claro.
5: Y fíjate que hay dos corrientes hoy día que compiten y que yo no, honestamente, como no soy entrenador, no te podría decir cuál es mejor, cuál es peor. Pero hoy día, por ejemplo, la que se practica aquí en Chile, dice que hoy día los niños, por ejemplo, en el fútbol, el recreativo, uh-huh, que si no me equivoco es hasta los 11 años, uh-huh, dicen los niños, no, los niños jueguen, diviértanse con la pelota. En otros países, a los 8 años, ya le están metiendo conceptos fundamentos técnicos y tácticos. Entonces, ahí hay una discrepancia grandota, o sea, decir, no, porque... Y entonces los otros dicen, no, es que a esa edad es imposible que los aprendan, porque no entienden, o sea, los pueden aprender, pero no entienden el por qué. Y ahí están esas dos pugnas que me parece muy interesante. Como digo, yo no te sabría decir hoy día, porque creo que hay que tener un fundamento mucho más, digamos, de conocer, de haber trabajado con inferiores como para decirlo, pero creo que hay que, a lo menos, estudiarlo. A lo menos estudiarlo.
6: Sí. Es que una cosa no quita la otra. Vos podés aprender fundamentos jugando también. Claro. No van por distintos carriles. Porque uno ve, claro, como comparando con Argentina ya se pasan de la raya porque los tienen a los papás fuera de la cancha, a los 8 años, queriendo que ganen, que los chicos hagan goles, que los papás lo terminan retando. No, a ese extremo no. Pero sí que cuando juegan traten de ganar. Sí, para eso uno juega.
3: Sí, voy a poner un ejemplo nomás de algo que vi ayer y que como no termina en gol, nunca nadie le da mucha relevancia. Ya jugaba Leandro Hernández, yo creo que en los últimos 10 minutos. Leandro Hernández está intentando ayudar en la zona de defensa de Chile y me parece que ya jugaba también Morales de lateral. Entonces Morales va un poco hacia adentro a marcar un jugador que le engancha para adentro, pero como viene uno por fuera, Morales le hace el gesto con el dedo a Leandro Hernández, le dice ese. Y Leandro Hernández mira con una pasividad absoluta, no se mueve, camina, no se mueve, no, ni siquiera miró al que pasó por la espalda. El que pasó por la espalda tiene un centro que no terminó en nada. Entonces la jugada pasa colada. Para mí eso es un cocorrón, digamos. Es un cocorrón después del partido. El partido tenéis que jugarlo 90 minutos más de cuento. No se pueden permitir por tu talento ciertas lagunas. ¿Lo tendrá asimilado? Yo me imagino en Colo Colo se lo exigen, es jugador de primer equipo ya, pero me quedo dando una vuelta. Y lo otro, que lo apuntan acá, es otro pequeño bochorno. El final es otro pequeño bochorno. Maxi habló de eso, Córdoba.
4: Sí, habló de eso, Córdoba, y extrapoló el tema, lo linkea mucho al proceso que está viviendo esta selección y que le toca vivir a estos jugadores ligados a la frustración y a la presión. Escuchemos a Nicolás Córdoba.
9: O sea, obviamente no queremos cerrar los partidos así. Hay mucho rato de esta situación, de este mal humor, de esta negatividad en torno a la selección. Esto no viene de hace un año desde que yo agarré esta responsabilidad. Esto viene de hace rato atrás. Estos chicos están cargando con el peso de los tres mundiales sin ir. Hay que ir sacudiéndose, hay que ir entendiendo que es un proceso distinto y ahí es. Comparto con la otra pregunta. Tienen que ir apareciendo los nuevos líderes, tienen que ir apareciendo las nuevas voces dentro del camarín. Ahí conversaba con Mauricio Pochettino. Es tiempo.
4: Ahí está la palabra de Nicolás Córdoba que pide tiempo para la maduración de los jugadores a raíz de la tole-tole. Del borbollón, del borbollón que sí. Se armó ayer, como decía Igor Ochoa. Escuchemos una más que habla también sobre Paulo Díaz, que tuvo una lesión en la rodilla, una herida más que una lesión. Escuchemos a Nicolás Córdoba que habla sobre el caso del ex River Plate y también aborda otras cosas del partido y de este proceso.
10: Tiempo de adaptación, es tiempo de jugar estos partidos, es tiempo de todo eso. Esta respuesta la he dado siempre. Hacer un proyecto de esta magnitud, donde tú involucras a todos los clubes, se necesita tiempo precisamente porque los chicos hoy día tienen 14, 15, 16, o hacemos y nos ponemos de acuerdo en hacer lo que estamos haciendo a nivel país, o tenemos que esperar que nuevamente aparezcan cuatro fuera de clase de manera aleatoria, que se junten, que son fuera de serie, y que hagan mejores a los otros 10, 12, podemos esperar eso. ¿Cuánto tiempo va a pasar eso? O conscientemente vamos dando pasos hacia adelante, conscientemente vamos poniendo jugadores en la palestra, pero es indispensable una cosa, que el fútbol chino vuelva a exportar jugadores. Indispensable, indispensable. No alcanza con jugar con la liga chilena, no alcanza.
4: Ahí está, ayer paró una línea de cuatro con cuatro jugadores de la liga chilena, pero claro, él dice que no alcanza y que hay que volver a exportar jugadores para que esta selección vuelva a surgir.
7: Eso es que no entiendo esa frase, porque es como si dependiera de uno. ¿En qué sentido depende de uno? En que los clubes, todos los clubes chilenos, de repente, perdón el chilenismo, pero se peguen un alcachofazo y digan, oye, uy, nos hemos dejado de estar, vamos a ponerle mucho pino a las inferiores ahora, porque hay que seguir exportando. Pero no, entiendo que no opera así, si los estímulos parece que no están puestos ahí.
5: Yo creo que parte de los estímulos deberían estar puestos ahí, pero tiene que ser una cuestión. Por ejemplo, yo.
7: Pero si tú tuve no el interés.
5: Por eso, pero es que.
7: ¿Un problema?
5: Yo creo que algunos sí, pero no a todos.
7: Bueno.
5: Pero cuando tú ves, por ejemplo, que. Supongamos que. La otra vez me. Bueno, no se puede hacer en todos, pero por ejemplo, tú te das cuenta cuánto invierten los equipos en divisiones inferiores. Y no son cifras despreciables, se han ido reduciendo con los años, pero en general la U llegó en un minuto a gastar $1.700.000 anuales. Ahora creo que deberá estar del orden de los 700 millones, por ahí, quizá un poco más. Pero resulta que ya, tenés uno. Colocó los otros. Huachipato, Wander. ¿Quién más?
7: O'Higgins,
5: Audax. Ya, pero ¿tienes 15?
7: No
5: tenés 15. Entonces, ¿puedes competir así? Yo creo que se hace difícil. Entonces, cuando ves, por ejemplo, el tema equipos, que lo único que a ellos les interesa es, prefieren ser sucursales de otros equipos para traer y vender y hacer la pasada, entonces, es mucho lo que. No. Y además, no los puedes obligar tampoco. Entonces, yo insisto, ahí. Hay algunos que lo hacen, sí, y lo hacen porque creen en el modelo, pero si tampoco, esto tiene que ser parte de un ecosistema, po. Si con uno no compite, po. Entonces, ¿cuántos? Yo te pregunto, un cabro de la Católica, por ejemplo, ¿cuántos partidos competitivos se juega al año? Competitivos, de verdad. ¿Dos? Colo Colo, la U, Audax, Wander,
4: Huachipato,
5: ya. Juan, cinco. Por dos ruedas, 10. Listo.
6: Sí, pero eso, Rodri, yo lo vengo escuchando desde que llegué a Chile, ¿no? Y no se ha mejorado.
5: Yo lo sé.
6: Entonces, al final, uno habla, y en la medida de los que tienen el sartén por el mango son los presidentes de los clubes y que, en definitiva, se unan a un proyecto para desarrollar el fútbol y no piensen en ellos solos, en ellos mismos, uh-huh. En ganar plata. A mí lo que más me preocupa del mensaje de Nico Córdoba es el que todo el tiempo está diciendo que no tenemos jugadores, que no hay equipo. Y yo no sé cómo les cae ese mensaje a los futbolistas que están en la selección. Porque está bien, una cosa es en privado conversarlo con tu cuerpo técnico,
7: sí.
6: Y estar preocupado. Otra cosa es hacerlo público y que tus futbolistas escuchen. Que físicamente no estamos aptos, que técnicamente tampoco, que no se puede competir, que todavía recién hay que esperar, porque hay chicos de 14, 15, 16 años. Yo por ejemplo, a mí no me gustaría que yo, estando en la selección, siendo elegido por él, yo escuche a cada rato, o todas las conferencias de prensa, que no hay jugadores, que no tenemos equipo, que quizás pueda ser una realidad, ¿eh? Pero me parece que no hay que decirlo públicamente. Yo, cuando dirijo, para mí los que dirijo yo son los mejores del mundo. Son los mejores del mundo, van a ser los mejores del mundo. Y voy a tener que tratar de darles confianza, de motivarlos, para que ellos se sientan los mejores. Más allá de que a veces sabemos que no son los mejores. Pero bueno, eso, la capacidad de un líder tiene que ser esa también, ¿no? Potenciar y tratar de traspasarle al jugador la confianza esa que necesita.
7: Sí. en el manejo de grupo parece ser relevante y hay que cuidarlo. Ahora, si en Record Córdoba a mí me dijera, oye, mira, tenemos muy buen plantel, yo diría, me está mintiendo. Me está mintiendo porque la verdad no es la que queremos nosotros, la que quiere Bartichotto, Wolver, Pato Muñoz. La verdad está en dónde están jugando sus muchachos, qué están ganando sus muchachos, qué están consiguiendo sus muchachos. Y tú ves ahí y la pobreza es absoluta. Absoluta. Tenés un arquero jugando en segunda en Inglaterra, me parece de buen nivel. Tienes a Osorio intentando jugar en Premier.
4: Claro.
7: En Premier. En el Crystal Palace, y de altísimo nivel de jerarquía. ¿Qué más tienes? Uno que no quiere venir, que es titular en Flamengo, lo quieren tanto que lo quieren nacionalizar ahora. Pero bueno, acá dale, porque es malo, la selección no funciona. Está bien. ¿Qué
6: bueno,
7: más?
6: Bueno, entonces, ¿qué hacemos?
7: Eli.
6: O sea, bajamos la cortina y nos vamos.
7: Lo que yo te quiero decir es que si él dice que son buenos, yo voy a decir al otro día, me está mintiendo.
6: No, pero que no diga que no tiene jugadores.
7: Es que la pregunta es que los técnicos mejoran a sus jugadores.
6: Bueno. Sí.
7: Y si él no mejora a sus jugadores, él está al debe. Si a él le hacen 3 goles de pelota detenida, está al debe. Y yo no digo, sáquenlo. No, bueno, si además todo el mundo entiende, Chile está viviendo en Narnia, digamos. Chile vive en Macondo, Chile espera a Godot, como el libro. Espera a Pellegrini, supuestamente. Bueno, pero y... Yo el otro día dije, va a ser un papelón si raya para la suma, Pellegrini al final de toda esta...
6: Dice que no.
7: Dice, ¿saben qué, muchachos? No, mejor no.
6: Claro.
7: ¿Qué hiciste todo este tiempo? Solo te lo toleran porque hay una chance real de que lo traigan. Y el resto es escuchar esto, asistir a esto. Le hago una pregunta. ¿Cómo creen que nos va con México?
6: Es que es impredecible. Porque, no sé, ayer dentro de todo el primer tiempo compitió. Y eso es lo que espera uno. Porque está bien, sí, uno se puede acostumbrar a perder, como dijo Claudio, que es grave. Pero cuando uno tiene un funcionamiento, cuando uno compite, está más cerca de poder sacar resultados. Eso sí va de la mano. Pero bueno, después si hay un desorden como el segundo tiempo y ya que te ganan físicamente, técnicamente, tácticamente, es muy difícil. Y va a ser un partido complicado, va a ser un partido complicado. Aparte, el tema de la confianza está también, viene de perder, ya los jugadores entran con esa desconfianza, insisto, que yo creo que el mensaje del Nico debería ser otro. Si bien no mentirle a la gente, pero tampoco ser tan...
7: tan duro.
6: Claro, es sincericidio, me parece. Claro.
7: Saludo a toda la gente que está ahí, Patricio Riveros, Marco Coseco, Felipe Aránguiz, Giordano Moli. Marcelo dice, lo mejor, entre paréntesis, o peor, de los últimos partidos de Córdoba, es que han terminado combos. Saludo al panel. Hablando en serio, es malo eso, ¿no?
11: Sí.
7: Es malo...
11: Hay una frustración ahí que está mal canalizada y que también hay que entenderla. No nos sacamos nada con decir, oye, pajarón, tonto, ¿cómo se te ocurre hacer eso? Ya, dale un raspacacho, pero entendamos qué es lo que hay detrás de eso. Entendamos qué es lo que pasó para que un jugador reaccione así en estas circunstancias. Porque no está bien, no es bueno para él, no es bueno para el equipo. ¿Qué está pasando por su mente que toma ese tipo de decisiones o esas reacciones? ¿Son realmente viscerales, así como que le nacieron de la guardia y reaccionó, o en algún momento la pensó?
6: Bueno, pero para eso hay un líder también, ¿no?
11: Por supuesto que sí.
6: También es responsabilidad, porque si le vamos a echar la culpa a las frustraciones de hace 20 años...
11: No, por supuesto, por eso te digo.
6: No va a solucionar
11: va
6: nada.
11: Todo va encadenado.
7: Próximo partido de Chile, Maximiliano Videla.
4: 6 de octubre, 23:30 horas. El encuentro frente a México en Los Ángeles, California. Todavía en San Luis, Missouri. La selección va a viajar el día antes para enfrentar a México en un estadio que seguramente...
7: 50.000 mexicanos.
4: 50.000 mexicanos y poquitos chilenos.
7: Estando ahí en la zona, en Los Ángeles, la colonia residente gigante. Y algunos que se prende con pasar a ver el partido también.
4: ¿Sí? Claro.
7: Están para nada lejos. Gracias, Maximiliano.
4: Gustazo.
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7: Colo Colo, que ayer le ganó a Puerto Montt por la mínima, el gol llegó en el último suspiro. Rodrigo Gómez, ¿cómo estás?
17: Bien, Pato, ¿cómo te va? Muy buenas tardes. Llegó con el cabezazo de Lautaro Pastrana, una buena definición después del centro de Maxi Romero, y le da a Colo Colo este avance en la llave de cuartos de final, porque gana su partido como visita y ahora se dispone para recibir el día martes al conjunto de Puerto Montt para esta revancha. Colo Colo volvió esta mañana a Santiago, así que estuvo entrenando acá en el Estadio Monumental para ya no ir perdiendo días de trabajo y ir proyectando lo que viene para esa revancha. Vamos con el análisis de la jornada del día de ayer, porque si hay una crítica que se mantiene en el tiempo a lo largo de esta temporada 2026, Pato, compañeros, es quizás la falta de contundencia ofensiva de Colo Colo, pese al manejo que tiene en el compromiso y lo que se impone por sobre sus rivales. Ayer le preguntaron por esa situación a Fernando Ortiz y esto fue lo que respondió el entrenador de Colo Colo.
18: Lo que hagamos y dejemos de hacer siempre va a estar en palabras de todos los que puedan llegar a tener una opinión, y es respetable. Yo me quedo con la entrega del jugador de siempre de querer ir a buscar un partido. Nosotros somos un equipo protagonista y un equipo que intenta jugar siempre. El rival juega, las circunstancias juegan. No vamos a ganar todos los partidos 5-0, pero me quedo con la satisfacción que desde el minuto 0 al 95 nosotros siempre intentamos marcar situaciones de gol, las marcamos, generamos, y nadie habla del cero. Siempre se preocupa cuando metemos goles, habla que no metemos goles. Cuando nos meten goles, vamos para atrás, vamos para adelante y vamos para atrás, pero lo más importante es que el equipo responde en cualquier cancha donde vamos a jugar.
17: Ahí está la mirada del técnico Pato, dice nadie habla del cero, que es, digamos, la base que tuvo este Colo-Colo 2026. Muchos partidos fueron 1-0 a favor de Colo-Colo. Y bueno, dice que siempre se van a fijar obviamente en la capacidad goleadora que tenga el equipo. Ayer por lo menos lo sacó adelante, como con el Audax, con un 1-0 alcanzó.
7: Sí, es como ineludible para el ser humano. Tiende a defenderse el ser humano y es lógico y se entiende. Pero uno diría, bueno, pero él podría aferrarse a sus resultados. Los resultados lo tienen en lo más alto en el fútbol chileno. Y podría decir que lo intentan. Ayer no lo hicieron bien en el primer tiempo, me parece, Marcelo. Comienzo contigo. Pero en esa parte final lo buscaron de todas las maneras. Fueron profundos, llegaron y encontraron el premio.
6: Sí, sí, yo creo que mereció ganar. Fue más que Puerto Montt y... y no vamos a descubrir nada. Tenía la obligación de ser más que un equipo que está en otra división y que tampoco está en los primeros lugares. Y encima que jugó con muchos suplentes también, ¿no? Porque jugaron varios chicos que no son titulares en el campeonato de primera vez. Claro, uno quiere que marque más diferencia, que en definitiva pueda ganar con mayor facilidad, pero no siempre pasa. Hay equipos que de repente te ponen en dificultad y que te corren, se motivan y uno siempre a Colo Colo le exige más y busca la excelencia. Por eso creo que está bien, y desde adentro tienen que entenderlo también, ¿no? Que más allá que uno, a veces cuando está adentro pierde un poco de objetividad y dice al final no les gusta nada, critican porque sí, critican porque no, pero bueno, Colo Colo es así, es otro mundo, los equipos grandes son otro mundo y siempre van a buscar que uno mejore. Yo creo que le faltó contundencia, como le ha faltado en los partidos que había jugado antes. Que no le sobró nada contra Audax tampoco, más allá que mereció ganar también, terminó ganando por 1-0 y ayer lo mismo, pero bueno, yo creo que la campaña de Colo Colo es más positiva que negativa, sin duda.
19: Sí, no, yo hice, me parece que entiendo la postura de Ortiz cuando dice cuando no hacemos goles hablan así como que quería pasar una cuentita por ahí, y es entendible también, pero creo que al final lo que uno espera, por ejemplo, de o lo que la gente, incluso muchos hinchas de Colo Colo, lo que esperaban ayer era, digamos, una diferencia más contundente, pensando que es un equipo de una división distinta. Pero creo que si lo analizas desde el punto de vista del enfoque del partido, yo creo que lo trabajó bien. Lo trabajó bien, no fue una cuestión así como que primero se nota que se lo tomó en serio, no tomó riesgos innecesarios, pudo haber jugado quizás de una manera más arriesgada, buscando quizás jugar más, ser más intenso en el ataque, sí, pero quizás también hubiese significado correr más contra el arco, y en una cancha que no conoce, sintética, no sé si habrá sido lo conveniente. Yo creo que al final resuelve el problema, pero sí, sin duda que su gran desafío va a estar en el partido de vuelta. Ahí es donde tiene que marcar diferencia, está en casa, o sea, ahí uno sí que va, yo personalmente espero más. Pero el primer partido lo tenía que ganar, lo ganó, no le sobró nada, lo gana al final de una jugada más, de un mérito individual, pero creo que igual fue superior, para mi gusto.
7: Sí, a propósito de ese partido de revancha, Rodrigo Gómez, tú nos has contado, será el Estadio Nacional, la NFP todavía no lo da por oficial en su página web, ¿tiene que esperar algún ok del Nacional o eso está cerrado?
17: No, Colo Colo acaba de lanzar, Pato, la venta de entradas en el Estadio Monumental. Finalmente han puesto como localidad el Estadio Monumental. Entiendo que tenían un plan B en el Teniente, en Rancagua, pero Colo Colo de hecho ya ha salido a la venta con las entradas, el Estadio Monumental, 20-30 horas de este día martes, los cuartos de final de vuelta.
7: Bien, escuchamos más voces de Colo Colo tras el partido de ayer ante Puerto Montt.
17: Sí, escuchemos, porque habló de la injerencia del terreno de juego para el desarrollo del fútbol de Colo Colo. Esto dijo el Tano Ortiz.
20: Sabíamos que enfrentábamos a un gran rival en una cancha donde controlar un balón es muy difícil, no solamente para nosotros, sino también para el rival. Eso es algo que me gustaría que podamos rever en ese sentido, donde podamos tener canchas donde se puedan jugar bien al fútbol. No voy a poner excusas, pero el campo de juego no ayuda a poder dar un pase correcto. Hay diversas situaciones donde teníamos de cara al gol y por situaciones creo que el balón no pica adecuado, pero se ganó un partido que se termina de cerrar el día martes y tener las precauciones necesarias porque es un rival digno de enfrentar.
17: Es muy probable que Colo Colo para esa revancha continúe depositando la confianza, en este caso el técnico Fernando Ortiz, en los jugadores jóvenes. Analizó lo que está haciendo la patrulla juvenil de Colo Colo, esto dijo también el DT después de la victoria en el sur.
20: Se lo digo a los chicos y lo digo a diario, toda competencia que nosotros enfrentemos es la obligación del tratar de ganar, más allá de que el campeonato local se ha parado, hay una competencia de por medio y nosotros lo tomamos con la misma seriedad que enfrentamos todas las competencias adecuadas al torneo. Lo dije y lo vuelvo a sostener, yo creo en mis jugadores, el nombre de por medio no modifica lo que yo creo y estoy convencido de lo que hago. Entonces, de los jóvenes al más experimentado saben lo que tienen que hacer y eso es una satisfacción como entrenador.
17: Ahí está entonces el cierre de este compromiso de ida con Fernando Ortiz Pato, que por ahora se prevé debería estar manteniendo la base de lo que viene trabajando en esta Copa Chile. Recordemos que todavía van a faltar los seleccionados chilenos. Bueno, capítulo aparte para el retorno que tendrá que emprender en las próximas horas a Bocinha, que finalmente le termina costando el triunfo a Ruanda, le termina costando la derrota a su equipo. Tras esa mala salida dejó dudas en la fecha doble y tendrá que venir a demostrar acá en los entrenamientos si está para superar a Maureira, que uno entiende todavía sigue estando por encima de Villanueva, pero el arco de Colo-Colo es lo que más se mueve en este minuto, Pato.
7: Claro, es todo un tema. Sí, finalmente respecto, para cerrar el otro capítulo, me parece que la discusión, los números la ponen un poquito en segundo plano y la discusión es si eso que hizo tan bien en los últimos 15 o 20 minutos del segundo tiempo, cuando decide jugar con dos por banda y derechamente doblar y empieza a desbordar a cada rato Puerto Montt y se muestra como un equipo muy superior, si eso lo pudo hacer antes. No creo que haya otra duda.
19: Sí, yo creo que lo pudo hacer antes. Sí, pero insisto, yo creo que en ese aspecto fue, yo creo que fue consecuente con lo que había dicho y con lo que había y con lo que había planteado desde un principio. O sea, no, yo no vi un equipo que quería ganar así como ganemos como sea, sino que era como, sabes que este es mi plan, ejecútalo bien con hartos jugadores jóvenes, y creo que en eso, insisto, pudo ser mejor, obviamente, y ahí

0: en el Estadio Monumental y no deberían haber novedades respecto a las bajas, lamentablemente, para el cuerpo técnico de Colo-Colo. Se mantiene la baja de Aquino, de Méndez y de Sosa. Eso tampoco debería variar para esa revancha, así que todo debería continuar muy similar a lo que vimos en la ida a Pato.
1: Sigue siendo rebelde la lesión de Sosa, y claro, uno dice, ¿pero por qué se centra en Sosa? Porque es el que venía siendo titular indiscutido, los otros dos estaban un poco en entredicho, Méndez no juega nunca virtualmente, y aquí no, hace mucho rato que no tiene una oportunidad, perdió. Entonces uno dice, bueno, y Sosa es relevante para el entrenador, no vuelve. Y de los seleccionados, ¿hay algunos? Los sub-20, por ejemplo, los sub-17, ¿están cerca de volver? Porque los adultos no van a estar el día 6, van a estar todavía, de hecho Chile juega esa misma noche ante México.
0: Claro, ahí tiene la baja de todos esos titulares, y lo único sería lo de Raipán, pero también está en Croacia. Ahí se me escapa cuando es el último partido, Pato, de esa gira que está haciendo la
1: sub-17. Pero... claro, el sub-17.
2: Sí, claro. no creo que llegue a ese partido, Raipán.
3: ¿Por qué?
2: Porque están de gira, y me parece que, yo no estoy seguro, pero era como el 4 que terminaban, 4 o 5, una cosa así.
1: Entonces queda muy encima, y Colo-Colo entonces lo afrontará con este mismo contingente. Podría recuperar a Maureira, ¿no? Porque, o sea, él está
0: recuperado.
1: Alta. Está, claro.
0: Ayer fue a la banca.
1: Digo, si...
2: Lo respaldó Villanueva.
1: Si irá a jugar él o Villanueva, puede ser una duda del entrenador, ¿o no?
0: Yo creo que juega Villanueva.
1: ¿Sí? Pero... ¿Lo respalda?
0: Sí, yo creo que lo respalda.
1: Bien. ¿Algo más con Colo-Colo, Rodrigo Gómez?
0: Eso, Pato, está comenzando ya hace un rato la reunión de directorio de Blanco y Negro. Hace un ratito vimos por acá uno de los directores, el señor Monkever, y nos comentaban que hubo ahí una modificación de último minuto y la reunión es telemática. Así que están comenzando ya con esa reunión para analizar lo que marca el último mes de Colo-Colo y también hay algún tema deportivo, algún tema extra que tengan la inquietud el directorio que encabeza Aníbal Mosa.
1: Contra lo dicho públicamente, ¿pudiera hablarse de alguna renovación hoy?
0: Difícil, Pablo.
2: ¿Para cuándo están hechas?
0: O sea, la duda la tienen todos. De hecho, el entrenador en la penúltima conferencia dijo, aquí hay una incertidumbre de aquí hasta final de año, es lo que dijo el presidente, y vamos a tener que seguir esa línea. Dijo, parto yo dentro de la incertidumbre, y después sigue Vidal y el resto del plantel. Así que yo creo que es una condicionante que... está ya sobre la mesa, y más allá de que existan acercamientos, el cierre de esos contratos, de esos negocios, de esas renovaciones, va a ser a fin de año, sí o sí.
1: Rodrigo Gómez, gracias por tu reporte.
0: Que estén bien, nos reencontramos.
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1: Ahora es tiempo de saber de la Universidad de Chile. Contigo, Pancho Caneo, ¿cómo estás?
2: ¿Qué tal, Patricio Panel? Gusto saludarlos. Hola, en una jornada. ¿Qué tal, Marcelo, Rodrigo? Oye, una jornada donde la U ya conoce lo que va a tener que hacer judicialmente durante los próximos días, y es que va a tener que asistir al tribunal el próximo día martes 6 de octubre en conjunto con Everton. Eso decidió ayer la sala del tribunal de disciplina, que los cita a ambos con respecto a esta audiencia que se realizó ayer el 29 de septiembre en las dependencias de la NFP. Va a ser de manera telemática, porque así también lo decidió el tribunal, porque el tribunal en sí va a ser de esa forma durante la próxima semana, y donde van a tener que ambos ir a defenderse mediante una denuncia que finalmente, Pato, la emana Piero Massa. Es el árbitro del partido el que hace este informe, y es el que hace la información con respecto a todo lo ocurrido en Viña del Mar. Y ahí, bueno, Everton va a tener que salir a defender su sistema de operaciones con respecto a este partido, y la Universidad de Chile también, bueno, salir a defenderse, porque el castigo puede ser grande y grave para la gente de la U, que fue el día hace dos semanas al estadio Sausalito y que finalmente cometió estos desmanes. Así que el día martes 6 de octubre se van a tener que presentar Everton y la U. No hay noticia con respecto a lo de Concepción, con ese partido de visita frente a la U de Conce, pero sí ya se agiliza el tema con respecto a esta Copa Chile, donde el tribunal está muy interesado en conocer las partes tanto de Everton como del equipo universitario.
1: Ya, pero eso es como una decisión normal del tribunal, digamos, lo que le compete es decirle a las instituciones, preséntense, porque aquí no hay denuncia, eso es lo que entiendo, ¿no?
2: La denuncia por parte del árbitro, la denuncia es del árbitro, uh-huh. Es el demandante, digamos, en este caso, claro. Que se hace normal a través del informe,
1: lo ponen su informe.
2: Y es el tribunal que lo cita. Lo que sí es que puede que exista un acuerdo el 6 de octubre y sea informado el día siguientes. Y eso, bueno, puede acarrear también lo que hemos dicho, que se abre este tribunal a la opción de que la U pueda sufrir sanciones no solo de visita, sino también de local. Va a depender depende netamente de la delegación de la región de Antofagasta, si quiere recibir hinchas visitantes para el partido del 7 de octubre, algo que se ve muy lejos debido a los últimos antecedentes de la barra de la U. Pero hoy día no tiene ninguna previsión. Si es que el tribunal decide la próxima semana o día después del acuerdo, publicar esa sanción, avisar a los equipos, ahí ya queda completamente prohibida la acción de poder tener dichas visitas en Copa Chile. Y pensando también lo que va a ocurrir el 21 de octubre, la U va a jugar la vuelta con Antofagasta, y ahí también podría existir algún tipo de castigo. Algo que no espera en la U, pero bueno, lo hemos dicho
1: al
2: comisionado del tribunal, esa es una situación que se puede dar.
1: ¿Por qué no? ¿Por qué no esperan un castigo? No, es básicamente amparándose en lo que dice la historia, que cuando el incidente tú lo protagonizaste de visita, no te castigan de local. Eso, ¿no?
2: Claro, netamente eso, la jurisprudencia es lo que se ampara en la Universidad de Chile, pero bueno, acá en el caso del fútbol sudamericano, la U fue víctima de aquello, cuando sí. Pasó lo Independiente a su hinchada, bueno, y al club lo multaron y lo castigaron con 7 partidos de visita, pero también 7 partidos de local. Vamos a ver si es que se da esa tónica también en el fútbol chileno, generando un precedente histórico con respecto a decisiones del tribunal.
3: Sí, ahora mi pregunta es que yo sé que no son competencias diferentes y todo esto, pero yo me pregunto si en esa apelación que va a ser no sé si ya hizo o ya o va a ser.
2: No, porque no hay una decisión por parte de la primera sala, entonces sí. no hay
3: derecho. Influirá lo que pasó el otro día. Yo sé que uno dice, no, es la competencia local, no tiene nada que ver, pero una cosa es lo que tiene que ser y otra cosa es lo que es. ¿Mirarán ellos allá en los tribunales, en el Olimpo de la Conmebol? Dirán, oye, te están pidiendo esto y mira, lanza.
1: Tiene que salir primero de lo del 6 de octubre, que es netamente de terreno local, tiene que dar una explicación. Porque lo que entiendo, Pancho, es que a pesar de que en el fútbol chileno lo establecido es que el local organiza y por ende lo que pasa es responsabilidad del local. O sea, van a decir, mira, del sector de la U salió un rocket que debió controlar la gente de Everton, no claro. debió entrar al estadio. La gente de Everton con justa razón va a decir, oye, si esto en todos los estadios pasa, los mecanismos de seguridad son permanentemente vulnerados. Pero ¿qué va a decir la U si de su barra sale un rocket que casi le pega a un jugador de ellos? ¿Cómo se va a plantear frente a eso?
2: Lo que hace la defensa de la U es decir, bueno, la organización del partido la tenía el local, uh-huh. y además la organización fue deficiente en términos de cantidad de seguridad privada, en términos de cantidad de carabinero,
1: ¿ya?
2: en términos de la ausencia del Registro Nacional de Hincha y de la poca capacidad operativa que tenía el club organizador para poder fiscalizar estas cosas.
1: Ya, pero ¿qué cosas concretas pudieron fallar ahí? O sea, podemos pasarnos películas, digamos, perdón la expresión, pero podríamos creer que hay gente que no podía entrar al estadio, que tenía el derecho de admisión, entró igual, por ejemplo.
2: Por ejemplo.
4: Como entran casi siempre.
1: Es que eso...
4: Y como pasan cosas que no deberían pasar.
2: Que había ausencia del Registro Nacional de Hincha, y eso, bueno, más allá que voluntario, a la hora de que ocurran estos hechos, bueno, termina siendo un agravante también.
1: Pero no hay un precedente, peligroso ahí, porque el próximo partido de la U contra un hipotético visitante, de la barra visitante, sale un rocket, paga la U.
4: Claro.
1: Bajo esta lógica, digamos, ¿no? Te sirve un ratito esta lógica y después te destapa, sí. Sabanitas cortas esta lógica. Pero bueno, en fin, tienen problemas más graves, Pancho. Hablemos del caso Sartor, hablemos de la... no sé si llamarlo la venta, digamos, pero es... el liquidador está a cargo, estas acciones tienen que pasar a alguien, y los hinchas de la U dicen, eso es muy relevante porque esa es la gente que va a controlar, supuestamente, el futuro de la U.
2: Claro, a ver, hay dos aristas con respecto a aquello. Lo que hemos sabido durante los últimos días es que hay un grupo de... egresados de la Universidad de Chile que se está juntando y que quiere adquirir parte de las acciones de Azul Azul, el 68% de este paquete que queda hoy día en entredicho por parte de la empresa Sartor, que hoy día, bueno, está en este proceso judicial y que tiene al expresidente de Azul Azul en la cárcel con prisión preventiva. A ver, ya tomó decisiones el liquidador y la venta de este 63% va a presentarle al directorio y ya se habría tomado una decisión con respecto a quienes van a llevar a cabo el proceso de venta. Y es la empresa Vector Capital, que finalmente plantea una OPA o un remate en bolsa de alrededor de 4 meses, con foco en la valorización y la regulación local. Esta empresa, Vector, también es parte del grupo acreedor, entonces, bueno, ahí se puede generar un posible conflicto de intereses, pero lo que sí es que ya se decidió quién va a llevar a cabo este proceso. Él se lo ofreció alrededor de 15, 16 empresas, esto lo hemos contado, y finalmente fue Vector y Landmark las que presentaron algún tipo de ofrecimiento para poderse hacer cargo de este proceso. Ojo, es como finalmente quién va a venderlas, no es que hoy día esté decidido a quién se las va a vender, sino quién va a ser el puente para ir a buscar oferentes a este paquete accionario.
1: O sea, si los egresados de la U logran organizarse bien, juntar la plata, ahora tienen que ir a Vector Capital. Ya no hablan
2: a tocar en la puerta y decir, muchachos, nosotros queremos comprar.
1: Queremos comprar y tenemos esta oferta. Ah.
2: ¿Cuál es la fórmula?
1: Sí. Entiendo esta, que ya tienen listo. Un monto, ¿no? Reunido. O sea, virtualmente, porque ahí cada uno manifiesta su intención de cuánto puede poner, cuánto podría conseguir. Entiendo que hasta hablan de un monto.
2: Sí, o sea, hoy día el monto ronda los 8 millones de dólares. Por ese monto se debería ir el 63%, un precio bien asequible para, por sí, ejemplo, para cuando Sartor compró este paquete en casi 21 millones. Estamos hablando de... Pero como es un proceso de remate, donde la necesidad de los acreedores es poder conseguir algo de la plata que ellos perdieron, por eso el precio es tan bajo. Y son valores similares a los que tendría este grupo de grandes empresarios, egresados de la Universidad de Chile, hinchas de la U, pero que, bueno, no son pocos y el nivel de organización es bien prematuro, me decían a mí. Así que va a ser un proceso de que también puede ser largo con respecto a ese grupo de egresados y de profesionales ligados a la casa de estudio, que ojo, no tienen nada que ver de manera oficial con la casa de Bello. No es que la U esté metida,
1: claro,
2: institución esté metida en este embrollo, sino
1: son ellos como gente, personas naturales, digo.
2: Claro, gente que está relacionada y que su punto de relación máximo es haber salido de la Universidad de Chile y querer a la U y tener los morlacos para poder meterse en este, en esta aventura financiera. Pero es algo que finalmente queda a la espera, porque habla el liquidador de que en el mes de enero, a más tardar febrero, ya debería haber claridad de quién va a ser el dueño de este paquete accionario, que maneja la mayoría del directorio de la Universidad de Chile. Tiene opción a 7 directores en porcentaje, alrededor de esos 6-7 directores, y eso, bueno, ya le da un poder absoluto dentro de las decisiones del club. Y lo que decíamos también, en abril recién, cuando se presente el balance y la junta ordinaria de accionistas, ya debería existir ese cambio, si es que el que se lleva este paquete así lo decide, porque podría decir también directamente mantener este grupo de directores, algo que sea bien complejo, eso sí.
4: No, pero ojalá que sean la gente que está vinculada a la universidad, este grupo que se está armando, que parece un tema no menor, pero que sean hinchas, ¿no? Porque uno dice, no, como el fútbol ya se transformó en una empresa, da lo mismo que sean hinchas, porque en realidad lo manejan como una empresa.
1: Así
4: y tienen,
1: es.
4: No da lo mismo.
1: No.
4: No, el fútbol no es una empresa común.
1: Es una empresa
4: es otra
1: distinta.
4: Que maneja sentimiento, que maneja pasión, sí. Que maneja...
1: Es verdad, porque hay que tener cuidado con eso de no es una empresa. En rigor, sí es una empresa. Tiene que pagar los sueldos a la fecha,
4: sí,
1: tiene que estar saneada.
4: Tiene que declarar impuestos. Pero distinta.
1: Sí. Diferente. Es distinta porque sí. Hay componentes que no son simples matemáticas. Digamos, hay cuestiones que son emotivas, emocionales, y sobre todo el que lidera lo tiene que entender. Bueno, ya, más pruebas que el mismo proceso de Michael Clark a cargo, un tipo que entendía muy poco de la vinculación emotiva de la gente con el club, con sus colores. Creo que no hay que ir más lejos que poniendo ese ejemplo. Pancho, ¿qué más con la U?
2: Sí, para especificar esto de los roles asignados dentro de esta operación, Landmark va a actuar como un banco de inversión que va a buscar y negociar con Landmark, hay que sentarse a conversar, mientras que Vector es la que va a operar como la corredora de bolsas para concretar esta transacción. Y bueno, sale este proceso de 6 o 8 meses, así que no debería pasar de enero a marzo, más tardar, de 2027, ya la concreción de esta venta completa del paquete accionario, y el liquidador llegar hasta ahí, hasta ese mes de febrero o marzo, para poder tener claro quiénes van a ser los nuevos dueños. Con respecto a la cancha, hablo del equipo, porque se está viendo hasta ahora si es que luego va a jugar el Nacional o Santa Laura el 21 de octubre. Todo indica que el Nacional va a quedar muy, muy, muy diezmado después de BTS y que va a ser muy complejo ocupar la cancha de Ñuñoa, así que entiendo que hoy día se estaban haciendo reuniones con la gente de Unión Española para cerrar Santa Laura y así tener otro partido. Ya la U va a jugar el 2 de octubre ahí, frente a Ñublense, por el torneo nacional, y el 21 seguramente también lo va a hacer en Independencia, porque la cancha avisan en el IND. Les dijeron, bueno, muchachos, si quieren quedarse con la cancha no hay ningún problema, pero ojo que va a quedar... No va a quedar ajetreada.
4: En esta radio hay muchos azules.
1: Sí.
4: Que hicieron una vaquita, sí. Y han juntado 7 millones de dólares. Le falta uno para. ¿Pueden participar si juntan?
2: Sí, obvio.
5: Pero el tema está que entiendo que. Recuerdo las palabras del liquidador cuando estuvo acá. Que el ideal de ella era venderlo. Digamos, a una venderlo todos a una persona o a una empresa, a una sociedad, no atomizarlo. Eso es lo que.
4: Bueno, pero tendrán que estos muchachos que se juntaron tendrán que armar una sociedad. Armando una sociedad.
5: ¿Podrá juntar todo el capital?
1: Entiendo que no tenía ninguna gana de vendérselo a nada que huela a los viejos dueños, digamos.
5: Claro. Que entre paréntesis, perfectamente podría hacerlo.
1: Sí, podría hacerlo. Claro, sí. Su obligación es venderle y recuperar plata. Para los acreedores.
2: Había un juego que no me acuerdo cómo se llamaba, creo que era el club, no me acuerdo cómo se llamaba, que era como que todos desconfiaban de todo en el juego. Así bueno, es. El liquidador desconfía de los que lleguen a comprar. La universidad desconfía del liquidador porque ellos también creen que puede que el liquidador vaya y le pase el paquete accionario a eso mismo. Entonces al final termina siendo un juego de desconfianza y de miradas como media extraña entre uno y otro, sí, porque nadie confía a nadie en este proceso. Sí.
1: ¿Cómo se llaman los personajes ahí? Doctor Azulino, sí. El señor Verdi, son los sospechosos.
2: Juego de playa, Patricia.
1: Sí, por supuesto que sí. Pancho, ¿algo más con la U? ¿O estamos?
2: Eso, viendo el tema de Lucas Barrera, que es lo más relevante hoy día.
1: ¿Cuánto le falta a Lucas Barrera?
2: Es que se esperaba que podía estar para el partido del 7, pero su proceso de recuperación ha sido un poquito más lento. Debería estar ya para, si no es para el 12, para el 21, para la vuelta a Antofagasta, sí o sí.
1: Para el 21, ya igual, falta, sí, largo.
4: Falta, ¿y Rivero?
2: Rivero está en un proceso de no de recuperación médica, sino que netamente algo más de recuperación física. Jugó unos minutos frente a Coquimbo, no lo quiere arriesgar Gago, y ayer también nos contaba el Maxi que, bueno, es muy complejo que esté para la ida de Antofagasta. Normalmente puede estar por la vuelta del torneo o también entrando en este complejo escenario de la U, que va a tener pocos partidos en octubre. Juega el 7, el 12 y el 21. O sea, va a tener harto espacio entre fecha y fecha.
5: Le gusta a Lucas Barrera, a Topo.
1: Un abrazo para ti, Topito. Sí.
5: Lucas Barrera.
1: Perdón. Chau.
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1: ¿Qué tal? ¿Cómo están? Bienvenidos, bienvenidas a las tardes deportivas de Radio Cooperativa en esta jornada de día miércoles 30 de septiembre, el último día del mes, para ir comentando lo que ha ocurrido en materia deportiva, con información en el tenis, la gira asiática de Alejandro Tavilo, que le permite avanzar en estos momentos, también las instancias definitorias en el básquetbol nacional, anuncio desde el Ministerio del Deporte, varias cosas para comentarte en este día miércoles. Ya arranca las tardes deportivas por Radio Cooperativa.
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1: Estamos acá junto a Maximiliano Videla para comentar el triunfo de Alejandro Tavilo en Tokio. Avanza después de dos complejas semanas, la Copa Davis, también lo que ocurrió en su reciente eliminación, pero ahora por lo menos ya está en los octavos de final después de derrotar en dos parciales al norteamericano Tommy Paul. Maximiliano Videla, ¿qué tal? Bienvenido.
2: ¿Qué tal, Ivo Sebastián Bay? Así es, gran partido de Alejandro Tavilo, 6-1, 6-2, su triunfo sobre el norteamericano, el estadounidense Tommy Paul, que venía 2-0 arriba en el historial frente al chileno, pero que no pudo ratificar esa superioridad. Lo termina ganando entonces, como decíamos, con números bastante contundentes, Alejandro Tavilo, que jugó un muy muy buen partido, eso es verdad, muy muy instintivo. Su rival no estaba para nada en un buen día, para nada. Tommy Paul, que falló pelotas fáciles con la volea, con el smash, mucho error no forzado, pero Alejandro Tavilo tuvo lo que muchas veces le pedimos y no le encontramos, como por ejemplo en la Copa Davis, que es tener esa facilidad de leer el partido, de mirar hacia el otro costado de la red y ver qué está pasando, ver la lectura que haga lectura del partido y de su rival. Lo hizo con Tommy Paul, lo hizo ayer, y vio que su rival no estaba para nada bien y no le dio ninguna posibilidad. 6-1, 6-2 le ganó, pensando muy bien el partido y muy muy asertivo, sobre todo con su derecha, para arrinconarlo por el revés al norteamericano. Primer triunfo entonces sobre Tommy Paul, que le había ganado las dos veces anteriores. Alguna vez en el segundo partido que jugaron en el Master 1000 de Shanghai, Alejandro Tavilo lo tuvo en condiciones bastante parecidas. Le ganó el primero por 6-1, lo tenía 5-2 en el segundo, tuvo 5 match points Alejandro Tavilo y no pudo cerrar aquel encuentro, que terminó perdiendo 6-1 en el tercero frente al norteamericano. Bueno, esta vez sí lo pudo cerrar, aprendió la lección de ese encuentro, del partido con Zverev en el US Open, de la serie de Copa Davis que hizo, y hoy sí mostró una mejora mental, más allá de lo tenístico, que ahí en ese ítem lo ayudó bastante su rival. En lo mental sí mostró una mejora, porque mostró instinto asesino y le pudo ganar 6-1, 6-2 a un rival que se merecía perder 6-1, 6-2 como lo era ayer Tommy John Paul.
1: Ahora creo que viene ya en la ronda de los octavos de final para el número uno de Chile.
2: Yoshi Mabukuro o Denis Shapovalov, el japonés o el canadiense, que van a jugar hoy día a eso de las 4 de la mañana. Yoshi Mabukuro, un tenista 108 del mundo, en su mejor momento fue 87, pero los tenistas asiáticos en esta gira asiática son muy peligrosos, son bajitos, son rápidos, se acomodan mucho a estas condiciones de cancha dura, cancha húmeda también, así que Tavilo puede tener problemas. Sí, Shapovalov ya lo conocemos, un ex top 10, un jugador que se conoce desde chico con Alejandro Tavilo, ambos se formaron en Canadá, son amigos, más allá de que la relación ha tenido un par de torceduras en el último tiempo, pero eso es harina de otro costal. Lo cierto es que ahí están los dos posibles rivales de Alejandro Tavilo, que en tercera ronda, en cuartos de final, se podría enfrentar con Carlos Alcaraz, que va a debutar esta madrugada frente a Alex Mitchelson, el estadounidense. En el otro torneo, en Pekín,
1: ¿sí?,
2: ganó Novak Djokovic 6-3 y 7-6 a Nuno Borges, así que debuta bien Tavilo, debutan bien también las grandes estrellas que tiene hoy por hoy el circuito.
1: Maximiliano Videla con la actualidad de Alejandro Tavilo, hoy por la madrugada. Mañana por la madrugada
2: veremos, sí. Sí, seguramente. Vamos a ver. Yo creo que va a ser. A ver, juega en la madrugada de miércoles. De jueves, bien digo. Shapovalov con Shimabukuro. Así que. Claro, de jueves. Tiene toda la razón. De jueves. En la madrugada del sábado, yo creo que va a estar jugando la segunda ronda Alejandro Tavilo.
1: Perfecto. Maximiliano Videla, un abrazo.
2: Gustazo.
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1: Ahora, porque el próximo 17 de octubre vuelve el North Face Endurance Trail del 2026, una de las carreras más exigentes del trail running sudamericano. La cita será en Piandino Outlife, en la comuna de Lo Barnechea, donde la cordillera de los Andes recibirá a cientos de corredores que buscarán probar sus límites. Este año, la gran novedad es el retorno de la distancia reina, los 160 kilómetros, una prueba titánica con casi 8.800 metros de desnivel positivo y un tiempo máximo de 40 horas en el cerro, pero no es la única categoría. El evento contempla 5 distancias para todos los niveles: 10K, 25K, 50K, 80K y la prueba reina que mencionábamos, la de los 160. Tuvimos la oportunidad de conversar con Daniela Navarrete. Ella es atleta chilena con un récord impresionante. Ella completó los 160K en más de 10 ocasiones. Le preguntamos cómo se planifica mental y físicamente un desafío tan agotador y exigente como lo es esta prueba de los 160K. Para Daniela, la clave no está en pensar en los 160 kilómetros completos desde la partida, sino que ir fraccionando la mente. Escuchemos lo que nos dijo sobre su estrategia.
3: Estas son carreras tan largas que al final hay que ir visualizándolas paso a paso, como con pequeñas metas entre medio de esta gran, gran distancia. Entonces, lo primero es me he ocupado de estudiar la ruta y también de tratar de entrenar estos segmentos lo más posible o lo más similar posible, y de esta manera también tener como una clara conciencia de lo que voy a enfrentar y lo que vamos a enfrentar todos los corredores de esta titánica distancia, que es como prácticamente subir el Everest, pero con mucho más kilómetros.
1: Una de las particularidades que tiene esta distancia de 160K en el Endurance Trail es la que permite a la figura del pace, el corredor, de apoyar de ciertos tramos habilitados por quienes se ubiquen en aquellos tótem. En una disciplina que suele ser muy solitaria, contar con alguien que apoye en los momentos más oscuros de la noche marca la diferencia, ciertamente. Daniela nos detalló cuál es la verdadera función de un pacer en la ruta.
3: Saber que la montaña siempre te puede sorprender, son demasiados los factores que están de por medio, y básicamente hay que ir gestionando todo lo que está en nuestras manos, todo lo que está en nuestro control, alimentación, equipamiento, todo eso, y luego también el poder sortear imponderables que siempre van a haber, cosas que a lo mejor no teníamos pronosticado o que no esperábamos.
1: Enfrentar la madrugada en la alta cordillera con temperaturas bajas y sobrellevar el cansancio acumulado es quizás el obstáculo más complejo. Al preguntar de cómo gestiona la visibilidad reducida y la fatiga mental durante la noche, nos reveló su táctica del haz de luz. Esto fue lo que nos señaló Daniel.
3: Finalmente, la labor del pacer es darte ánimo. No puede cargar equipo, no te puede alimentar, solamente te va a marcar el pace, que es tu ritmo de carrera, te va a ayudar a ir quizás un poco más rápido, a gestionar estos demonios mentales quizás, y hacer que el tiempo también pase mucho más rápido. Es una labor que yo la tomo con un agradecimiento profundo hacia 3000er, que será mi pacer.
1: Así escuchamos a Daniela Navarrete, una de las grandes referentes del trail running chileno, que estará nuevamente desafiando los 160K en el The North Face Endurance Trail este 17 de octubre en el Pie Andino, circuito que se va a realizar en la comuna de Lo Barnechea. La invitación está hecha para todos los fanáticos del deporte, deporte de montaña, para que sigan los detalles y los resultados de esta fiesta deportiva en el sitio web oficial de la competencia en endurancetrail.cl.
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1: Y como lo decíamos en la jornada de ayer, comenzó la Liga Americana Nacional, perdón, la Liga Americana Femenina, que va a tener en el Estadio Nacional la participación de Sportiva Italiana y Leones de Quilpué en el Centro Deportes Colectivo Ismenia Pulchar. Ya arrancó la jornada con buenas noticias para el conjunto italiano. Durante la jornada de ayer tuvo este estreno relevante con un triunfo en un repleto Ismenia Pulchar para ver a las nacionales con el triunfo en esta oportunidad ante la escuadra de Ceci de Brasil, 44-66 el triunfo de las nacionales, quien ahora dan vuelta a la página para enfocarse en su enfrentamiento en la jornada de mañana. También estuvo jugando Leones de Quilpué, que se midió ante el conjunto de Defensor Sporting de Uruguay, con triunfo para las nacionales, las felinas, 71-57. Tras el triunfo en el conjunto italiano, esto fue lo que señaló la alera nacional Valentina Ojeda. La escuchamos tras el triunfo, insistimos, 44-66 ante el Ceci de Brasil.
4: Bueno, un partido difícil, fue un partido también de mucho físico, muchos fouls. Lo bueno es que nos sacamos esos nervios del primer partido. Muy feliz por mi equipo y yo creo que hicimos un buen performance, así que eso, a seguir así para los otros partidos.
5: ¿Cómo llega el equipo con esta fórmula de también las tres extranjeras que siempre aportan y además un equipo de siempre viejas, entre comillas, viejas conocidas que tiene este equipo de Sportiva Italiana?
4: Sí, yo creo que el plantel hizo un muy buen trabajo en elegir a las extranjeras, nos aportan muchísimo en todo sentido, defensa, ofensivo. Así que todos estamos muy contentas, se acoplan muy bien con el equipo y también tenemos muchos jugadores con experiencia también. No es primera vez que Sportiva viene a un Champions, a un campeón de estos, así que eso, no, muy feliz.
5: Bueno, viene el segundo partido, Phoenix de Estados Unidos. ¿Cómo van a dar vuelta a la página de este triunfo también para enfocarse en ese partido ante las norteamericanas?
4: Sí, no, como dijiste, dar vuelta a la página rápido. Mañana tenemos descanso, pero el siguiente día jugamos. Así que Estados Unidos siempre es un equipo, un rival muy difícil. Así que hacer scouting y prepararnos, descansar y todo para estar listas para el partido.
1: Ahí está, Valojea, después del triunfo ante el conjunto de Ceci de Brasil. Lo mencionaba ahí en la conversación con la transmisión oficial. La próxima estación será la jornada de mañana, también en el Estadio Nacional ante Phoenix de los Estados Unidos, el calendario de Sportiva Italiana. Leones va a jugar ante Ferrocarril también la jornada de mañana a contar de las 20 horas. Recordemos que este evento está compuesto por dos grupos de tres elencos, donde en ambas zonas hay un elenco chileno, Sportiva Italiana y Leones de Quilpué, como ya lo mencionábamos, y que tras esta fase de grupo se van a jugar los cuartos de final con los segundos de cada zona enfrentándose a los terceros, siendo ya los que ganen aquella zona los que clasifican de manera directa a la ronda de los cuartos de final para posteriormente buscar a las campeonas en las semifinales y final respectivamente. Todo esto que se realiza en el Parque Estadio Nacional, en el Complejo de Deportes Colectivos Ismenia Pulchar.
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1: Hablamos ahora del Ministerio del Deporte, ya que presentó la Política Nacional de Actividad Física para los próximos 11 años, de 2026 a 2037, instrumento que establece la hoja de ruta para el desarrollo de esta área durante más de una década, la próxima década venidera. La iniciativa contempla dos objetivos centrales enfocados en masificar la práctica de ejercicio en la población y potenciar el desempeño de atletas junto a para deportistas en el ciclo olímpico y paralímpico. La implementación se va a realizar a través de un plan estratégico nacional y 16 planes de acción regional que definirán acciones concretas y medibles para el corto, mediano y largo plazo. En esta línea, la política contempla un modelo de gobernanza interministerial y territorial que considera la articulación del Comité Interministerial de la Actividad Física y del Deporte y la coordinación técnica con subsecretarías, servicios públicos y el y Instituto Nacional del Deporte, además de otros actores estratégicos para el sistema deportivo. Esta política nos entrega una proyección para los próximos 12 años y requiere un trabajo coordinado entre las distintas áreas del Estado, los municipios y el sector privado para que el deporte sea una parte de visión estratégica integral del país, afirmó el ministro de Deporte Francisco Riveros. En la actividad también se contó con la presencia del medallista olímpico Yasmani Acosta y el campeón paralímpico Alberto Abas. Un abrazo, chao.

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1: Cooperativa. 3:29 minutos. 3:29 minutos.
2: ¿Cómo están? ¿Qué tal? Bienvenidos a este nuevo capítulo de Super Geek, que ustedes pueden ver a través, primero escuchar en la cooperativa, pero también pueden ver a través de cooperativa.cl o de supergeek.cl o en el canal de YouTube de Super Geek y también de Cooperativa, o en el Facebook Live de Cooperativa, o en el canal de Twitch de Kiko, en Instagram o el ex de Super Geek. Esto es un programa 1440 o 2880, si ustedes quieren. ¿Ah? Superamos con creces el 360 y todo lo demás. Bueno. Ustedes se preguntarán por qué estoy solo. Bueno, porque César Silva anda de viaje. Anda de viaje con Honor, sí. Fíjate que Honor lo invitó a probar el Honor Watch 6 y algunas otras sorpresitas que nos va a contar desde allá. No sabemos dónde está. Anda en el sur, sí. Ahí seguramente él va a revelar la ubicación. Antes de conectarnos con él, les quiero contar que llegó a Chile la evolución en tecnología móvil. 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Bien, como les decía, César está en el sur probando el Honor Watch 6, el reloj de Honor, pero también en alguna otra cosita seguramente nos va a contar. Está con la gente de Honor allá, así es que vamos a conectarnos con él ahí en algún lugar del sur de Chile. Creo que en la región de la Araucanía, ¿no? Bueno, César Silva, adelante.
3: Así es, tal como ustedes lo dicen ahí, vinimos hasta el sur porque estamos trabajando. Aunque no lo crean, aunque ustedes vean que de fondo hay nieve, de fondo hay una hermosa araucaria, efectivamente estamos trabajando y por eso estoy con Camila Antonucci, que es una ya habitual de la casa, la PR manager de Honor Chile, y que nos invitó acá. Camila, ¿cómo estás primero?
4: Muchas gracias, gracias por la invitación, iba a decir, pero en realidad nosotros los invitamos a ustedes a este paisaje. Por favor, les quiero contar que estamos en el Hotel Corral con el resort de montaña, descubriendo las bondades de Corralco, de Malalcahuello, aquí en la región de Curacautín.
3: Trabajando
4: en la Araucanía, y por qué no a poner a prueba un par de cositas que les queremos contar.
3: Efectivamente, porque vinimos a conocer el Honor Watch 6, la sexta versión, el sexto modelo de reloj que está disponible en Chile ya, que había pasado un poquito desapercibido, que ya se está vendiendo en algunos lugares. Ahí al final les vamos a contar ya cuál es el precio y eso. Pero vinimos porque había que probarlo en unas condiciones un poco diferentes, porque claro, podríamos haberlo hecho bajo en un gimnasio, en indoor, en Santiago, pero no es así tan épico como lo que vinimos a hacer. De hecho, lo probamos ya con trekking, en la nieve, antes de la tormenta con la que nos está recibiendo hoy el volcán Lonquimay, digamos, pero ya estamos aquí con este reloj que yo se los voy a pasar a mostrar ya de manera inmediata, porque ahí está, mira. Es un reloj muy liviano, ahí está funcionando los sensores que tiene atrás, que vamos a hablar de ellos ahora. Un reloj muy liviano, que es muy cómodo de utilizar, que viene con una correa que es muy suave, que no marca tanto la piel, pesa a la gente que le gusta un poco apretarse, sí, sobre todo por el tema de seguir, digamos, de obtener sus datos de salud. Pero es una correa que... Es bien cómodo así, es bien suave, con una caja que es una aleación entre aluminio y algo de titanio, sí, también. Entonces, un reloj que vale la pena, pero quiero que la Cami me cuente más.
4: Este es un reloj que
3: yo
4: llegó...
3: Yo mientras lo voy mostrando.
4: Por supuesto, pero es un reloj que llegó para potenciar el día a día. Y cuando hablamos de potenciar, es porque... eres de esas personas que quiere sacar mayor partido a sus cosas. Normalmente una persona que...
3: ¿De qué se ríe, Camila?
4: Es que me da risa porque hoy en día la gente puede empezar a personalizar sus distintos accesorios. Wearables le llamamos en inglés.
3: Efectivamente, carátulas de video, que es lo que... Carátulas, por eso Camila se ríe, porque yo puse un video ahí de Leo Rey bailando en las fondas. Entonces, claro, efectivamente es para mostrar que ahora tú puedes tener un video cuando tú accionas tu reloj, ¿no?
4: Efectivamente.
3: Y eso es una de las novedades que tiene el reloj.
4: Una de muchas novedades, porque... La gente hoy en día ya se compra estos smartwatch para poder sacar partido en muchas otras cosas. Más allá de que hablamos de cómo la inteligencia artificial ha llegado a distinta orden de cosas, hoy tenía la necesidad de poder hablar de este producto porque sabemos que los relojes, por ejemplo, nos ayudan a medir nuestra salud.
3: Claro.
4: A poder medir la edad física que uno tiene para eventualmente, ¿por qué no?, ser mejor, mejorar la actividad física.
3: Cambiar hábitos.
4: Poder tener un mejor descanso, un mejor sueño, que uno dice, bueno, qué importante es poder medir el nivel de estrés, cómo está, por ejemplo, el nivel de oxigenación en la sangre, si estás caminando lo que debes caminar. Y por qué no para entrenar. Hoy en día hablamos de muchos modos de entrenamiento que llaman la atención. 123 modos de entrenamiento. Uno puede decir... ¿Qué?
3: Claro.
4: ¿Cómo hay tanto modo de entrenamiento?
3: ¿De verdad hay tanta cosa? Y sí.
4: Claro que sí, porque no necesita ser un deporte ya como el básquetbol, el vóley, no, deportes un poco más tradicionales. Puede ser, por ejemplo, una caminata. Poder hacer senderismo, poder bailar.
3: Salir a andar en bici.
4: Bailar. Bailar, salir claro. a andar en bici. O sea, hay distintos modos de entrenamientos que te va a permitir mejorar tu estado físico, mejorar tu nivel de estrés, tu ritmo cardíaco, etcétera. Las mujeres nos ayudan incluso a tener listo y configurado nuestro ciclo menstrual.
3: Son muchas las opciones que están entregando los relojes inteligentes y claro, yo lo conversaba antes con Camila, decía, bueno, tampoco es que estemos descubriendo la rueda, hay un montón de relojes que están disponibles en el mercado, pero ¿por qué razón este llama la atención? ¿Cuál es la diferencia que uno podría notar con respecto a otros?
4: Ah, bueno, hay distintos elementos que uno puede decir como cosas nuevas que han ido saliendo. Por ejemplo, si yo te dijera que actualmente este reloj, este smartwatch, va vinculado a un teléfono. No crean que esté tan loca. Pero la batería, que dure 35 días.
3: 980 tiene este batería.
4: 980 miliamperes, que te permite una duración en un modo de uso normal. Básicamente.

0: Puedes tener las mediciones de salud más típicas, también hay en modos de deporte,
1: Sí.
0: pero claro, cuando te empiezas a encontrar con el problema que te dura menos que el teléfono que tengo, claro, porque como yo tengo el V6, ¿no? Es una batería que a mí me dura, ya siendo incluso plegable, más que mi reloj normal, ahí es donde dice, oye, entonces no estoy cumpliendo con lo básico, que sería despreocuparme un poco del tema del reloj, que me ayude
1: Totalmente.
0: y no que yo tenga que andar preocupado de él.
1: Porque la idea hoy en día de la tecnología son estas baterías, por ejemplo, que es impresionante decir que la gente ya se despreocupe de eso, o que solo te llega una alerta cuando ya te queda un 5% de batería, cuando le dice,
0: Claro.
1: oh, y ya pasó el mes. Básicamente esto es para simplificar la vida. Muchas veces hablamos de la inteligencia artificial que llegó, pero llegó para simplificarnos las cosas, para
0: Claro.
1: no tenerle miedo en el fondo al uso de la inteligencia artificial. Hay que darles un uso, mientras sea un uso responsable y un uso que realmente sea útil para el día a día, está muy bien. Más allá de estos modos de entrenamiento que hemos estado hablando, de la increíble batería, hay un modo de entrenamiento bastante particular que quiero mencionarte
0: A
1: porque,
0: ver, qué novedad.
1: ¿qué pasa si yo te dijera que tiene el modo fútbol?
0: Sería muy increíble porque efectivamente es algo que no se ha visto en este tipo de
1: No se ha
0: relojes,
1: visto.
0: como nos reíamos al inicio, ¿cierto? Que, claro, nos presentaban bádminton, golf y cosas que a lo mejor no son tan masivas.
1: No.
0: Acercar el reloj a este tipo de deporte que juegan a la pelotita, todos juegan.
1: Exactamente, exactamente. Puedes hacerlo ahora en un modo de entrenamiento. ¿Qué te entrega este modo de entrenamiento de fútbol? Por ejemplo, ¿cuántos kilómetros recorriste? ¿A qué
0: Mira,
1: velocidad te moviste en la cancha?
0: mira.
1: Incluso un mapa de calor. ¿Cómo estuvo tu trayectoria dentro de tu entrenamiento? O sea, hay opciones realmente muy entretenidas, populares, mucho más cercanas para poder decir, oye, voy a entrenar y ¿por qué no? Juego una pichanga, entrenemos, analicemos y midamos en el fondo cómo estuvo esta jornada deportiva de fútbol.
0: Claro, los mapas de calor son esos que se ven en los marcadores virtuales que se están utilizando en los medios de comunicación. De hecho, Cooperativa tiene uno funcionando cuando se dan los partidos del fútbol nacional, por ejemplo, y tiene que ver con por dónde va pasando más tiempo el jugador. ¿Cómo
1: Exactamente.
0: logran esa medición en general los futbolistas? Uno los ve también cuando está viendo en la tele, se ponen unos petos cortitos que
1: Sí.
0: están con eso, ya vienen listos para que puedan entregar esos datos. Ahora, uno no necesita ponerse eso, sino que con el reloj, con este mismo, jugando, vas a poder tener acceso a esos datos. Pero al mismo tiempo, son relojes que también ya vienen mejorados en cuanto a resistencia. Porque claro,
1: Sí.
0: alguien podría pensar, me llega un pelotazo en el reloj,
1: Claro, es mucho más frágil, mi
0: algo
1: reloj
0: va a
1: va a
0: pasar.
1: morir. No,
0: Claro.
1: no es así. Efectivamente vienen diseñados para durar, para que tenga una resistencia mayor, no solo en términos de del material que están hechos, sino también en batería, en los distintos modos de entrenamiento, ya sea, por ejemplo, en agua más cálida. Siempre hablamos de agua dulce, ¿eh? Pero
0: Sí,
1: aún así,
0: claro.
1: puedes, por ejemplo, estar en agua caliente, estar entrenando en alguna piscina temperada, no va a haber problema. Puedes salir bajo la lluvia, tiene un sistema táctil incluso, bajo el agua,
0: Lo
1: que es
0: probamos
1: algo
0: aquí, con agua, de hecho con
1: con
0: nieve,
1: nieve, con
0: caía
1: lluvia.
0: un poquito de nieve en la pantalla y yo lo pude manipular sin ningún problema, ¿eh? No.
1: Son cosas que
0: Y buen brillo además,
1: antiguamente,
0: buen
1: buen
0: brillo
1: brillo, sí, es
0: además.
1: verdad, se ajusta, puede uno ajustarlo a través de la luz solar. Nosotros hablamos del ciclo circadiano,
0: Claro.
1: donde precisamente para potenciar todo el tema del brillo y así no tener problemas con la vista, para cuidar toda la parte visual, ayuda mucho el brillo de pantalla en este ciclo circadiano de acuerdo al sol.
0: Todo eso lo encontramos con este Honor Watch 6, que yo te decía, Cami, ya está disponible en algunos lugares de venta. Y podría uno pensar, bueno, ya estamos subiendo un poquito el nivel de la tecnología. Estamos en una crisis también.
1: También.
0: ¿Podríamos decir que esto también entonces sube de precio y ya son más caros?
1: No necesariamente, sino que muchas veces se mide el precio del producto en relación a todas las funciones que hace.
0: Ya.
1: Este producto ya está disponible a la venta. Está en su versión en color negro, que es, la verdad es que es muy bonito. Pero también hay una versión que es un color café. Tiene un color más cafecito, donde el módulo en el fondo, lo que estamos viendo en el centro, ya tiene un color distinto. Va a ser un
0: Ajá.
1: color un poco más silver, más plateado.
0: Claro. Y las dos
1: La
0: opciones van a
1: correa,
0: estar disponibles,
1: las
0: ¿no?
1: dos opciones van a estar disponibles. La correa, eso sí, es de distinto material. Hay gente que prefiere un modo mucho más como deportivo. Si bien este es el modo más deportivo, si bien lo pueden mirar que es un poquito más como sofisticado, no es tan tosco.

0: general, por tanto podría ser perfectamente para alguien algún modo un poco más ejecutivo, pero que también quiera entrenar. Y la versión café, sí, el material es distinto, es una especie de correa de cocuero, que ahí sí lo hace un nivel un poco más como, como de vestir.
1: Claro que sí, y ahí como no que era un poquito más serio.
0: Un poco más, digamos, serio.
1: Sin, sin perder ninguna de las funciones que tiene el reloj, obviamente.
0: Tienen es solamente las mismas funciones, es solo por fuera. Es solo por fuera que ahí uno puede ir variando en el fondo los estilos.
1: ¿Y de cuánto estamos hablando?
0: Este, bueno, yo les voy a dar un precio referencial, claro, porque depende efectivamente de cada lugar que venda, las promociones que van saliendo, pero este reloj lo pueden encontrar en $199,990, ya está disponible.
1: Se ríe, Camila, que es mi vida.
0: Sí, lo encuentro notable. Pero
1: puedes
0: poner el video que quieras, pero va a depender de las distintas promociones. 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
1: Yo siempre digo lo mismo, cuando usted necesite cambiar su dispositivo electrónico, busque. Primero haga un barrido. Si no quiere ir a unas tiendas, que efectivamente igual Honor todavía tiene, es de los que tiene corner en su, en las tiendas de retail, por ejemplo, pero si no quiere ir a tiendas, haga un barrido por los por las típicas tiendas, por las telcos también, y busque el mejor precio, porque ellas van activando diferentes promociones y precios, y al final uno tiene que buscar donde le salga mejor.
0: Donde más le convenga, por supuesto.
1: Entonces, yo efectivamente ya lo he visto un poquito barato en algunas, me parece que en Entel creo que lo vi como a 170 y algo,
0: sí.
1: Pero el precio referencial ya lo saben, así que ahí está... este Honor Watch 6. Y si creen que estamos terminando esta conversación con Camila, fíjense que no, porque esto es lo que más me tiene emocionado.
0: Le pica las manos.
1: No esté emocionado por el reloj, debo decirlo. Ya, lo llevo ocupando casi ya una semanita el reloj. Pero
0: un reloj siempre tiene que estar linkeado a un teléfono.
1: Pero
0: dile
1: tiene
0: la verdad.
1: Que estar a un teléfono. Ah, solo, ojo, qué bueno que lo dijiste. Puedes ocuparlo con cualquier teléfono.
0: Sí.
1: ¿Ya? Esto, aplicación Honor Salud, que ha mejorado bastante, debo decirlo. Al principio no era tan intuitiva.
0: Se ha simplificado.
1: No era tan intuitiva, efectivamente. Pero no solamente está disponible en los teléfonos de Honor, que es mi caso, que es el que yo ocupo, pero también está disponible para que tú la puedas tener por Android, en cualquier teléfono de Android, y también en iOS. Así que puede funcionar con cualquiera de las dos teléfonos y también incluso con los con Harmony OS, como en el caso, bueno, es muy como en el caso de Huawei. Así que está disponible la aplicación Honor Saludes, así que con eso basta. Tiene que estar vinculado a un teléfono y para allá íbamos y no me quiero perder.
0: Ideal que sea Honor, porque
1: oye, pero es que
0: ya preséntalo porque no puede más de la ansiedad.
1: Esto es otra cosa. Ustedes ya lo están viendo en pantalla. Yo les cuento a los que nos están escuchando con la antena,
0: César,
1: de Cooperativa. Tengo en mis manos por fin el robot phone, el robot teléfono de Honor, que yo lo voy a inmediatamente hacer funcionar. Mira. Oye, si tiene hasta un sonido que ustedes ven, tiene un sonido que incluso que te dice todo. Aquí está. Es el teléfono que nosotros conocimos en la última Mobile en Barcelona, pero bien de lejos, no pudimos tocarlo. Yo tuve la suerte de mirarlo como a un metro, creo. Hice un par de videos, pero ahora lo puedo tener por fin en mi mano. Es un teléfono que, esto sí que es exclusivo. Fíjense que no se vende en Chile, no se va a vender en Latinoamérica, no se va a vender en Europa. Solamente se vende en China y nosotros lo tenemos acá gracias a lo que nos permite permitió Camila de tenerlo en mano. Es un teléfono robot que tiene un gimbal, que tiene un estabilizador físico, un estabilizador que te entrega un video increíble. Tú puedes saltar, mover el teléfono, lo que se te ocurra, la imagen no se mueve, es la verdad muy llamativo. Es un robotito que tiene como una cabeza en la parte superior. Sé que tengo que explicarles bien porque hay gente que no está viendo el programa, los invito a verlo después el streaming, pero para los que nos están escuchando solamente, es un brazo mecánico que sale de la parte trasera de la cámara, la parte trasera del teléfono, perdón. Está el módulo de cámaras, uno aprieta un botón y el teléfono aparece este brazo magnético, o sea, brazo mecánico, perdón, que tiene como la cámara en una cabecita y es un robot. Estoy demasiado, demasiado emocionado por tenerlo en mano.
0: Estamos muy contentos en general también.
1: Yo se lo voy mostrando metas.
0: Es un honor para nosotros porque esto es lo perfecto cuando hablamos de un sincretismo entre la robótica que ha venido Honor hablando desde ya un tiempo. Nosotros hemos conocido los robots, por ejemplo, los que corren maratones.
1: Claro, y tienen récords mundiales.
0: Han batido récords mundiales. Claro que sí. Pero aquí es cuando hablamos de cómo se mezcla, en el fondo, la robótica con los smartphones. Veníamos también hace ya bastante tiempo hablando de este Honor Alpha Plan y ya está en nuestras manos todo lo que tiene que ver con esta colaboración con muchos actores que están involucrados en esto. Por ejemplo, ahí César estaba probando todo lo que es el módulo de cámara, que si bien el teléfono ya tiene acá, viene con un modo de cámara donde uno lo puede usar como un teléfono normal.
1: Ahí lo guardé, mira.
0: Exacto.
1: Tú lo ocupas igual, aquí está la imagen, está mostrando el video.
0: Así es.
1: Tiene selfie también, funciona de todas formas. No necesitas siempre andar con el...
0: con el gimbal, pero el gimbal, una vez que...
1: tiene una tapita que lo
0: cuida. Lo protege, exacto. Pero una vez que tú ya sacas el gimbal, entras a un mundo mágico.
1: Quiero hacer otra vez, sí, es increíble.
0: Entras a un mundo mágico donde... hay que sacarle la tapa. Donde efectivamente... mira el sonido que hace. Wow.
1: Espero que se haya escuchado ese sonido, porque de verdad, yo sé, para los nerds como uno, es una cuestión impresionante. Uno se le llena el ojo de lágrimas cuando tiene este tipo de dispositivo en mano.
0: Tú puedes ir controlando el gimbal, por ejemplo, si es que quieres que quede, por ejemplo, recto, si es que
1: ahí
0: quieres
1: está,
0: que...
1: como para que tú muevas el teléfono de todas maneras y no se
0: solo
1: mueva,
0: se mueva hacia los lados.
1: Exactamente.
0: Efectivamente. Pero...
1: tiene seguimiento.
0: Tiene seguimiento. Tiene... el modo de que hay muchas...
1: tengo susto que no se me cae.
0: No, tranquilo. Muchas veces aquí está para aquellos que usan otro tipo de cámaras como las Osmo, por ejemplo.
1: Claro.
0: Este modo que realmente, si tú inclinas el teléfono, va a seguir grabando. Y el nivel de estabilización que tiene este gimbal, de partida del hecho de que ya sea mecánico, no hay competencia alguna. Puedes ir moviéndolo tú manualmente o puedes ir moviéndolo en el modo que tú elijas. Tiene el seguimiento de personas. Ahí vamos a estar probándolo, pero César ya ha estado viendo las distintas funciones.
1: Graba en 4K.
0: Graba en 4K, sí, sí. A 120
1: cuadros por segundo.
0: Cuadros por segundo.
1: Es una cámara principal de 200 megapíxeles que claramente más megapíxeles no significa una mejor imagen, pero de todas maneras ya demuestra el nivel. Esto es otra cosa.
0: Es otra cosa.
1: Es otro teléfono. Se acaba de presentar el iPhone 18 Pro Max. Voy a dar el ejemplo. Y tal como lo hacen en las presentaciones, el iPhone 18 Pro Max tiene 249 gramos de peso. Mm. ¿Ya? Y este pesa 248 y tiene un brazo mecánico.
0: Sí.
1: Y tiene una batería de 7000 miliamperios.
0: Sí, 7060.
1: Bueno, 7060. Valor típico 7000, ya, pero eso te da carga de 120 vatios cableada. ¿Ya?
0: Así es.
1: 50 de carga inalámbrica, porque además tiene carga inalámbrica. Entonces,
0: tiene carga inalámbrica.
1: Es exactamente un teléfono de Honor, la misma tecnología que tienen sus flagships, en sus teléfonos icónicos, como le llaman ellos, en los teléfonos que son los más potentes, como nosotros explicamos, pero solamente... digo solamente.
0: Solamente.
1: Le montaron un brazo mecánico.
0: Robótico.
1: Robot que funciona y que te sigue y que además te da consejos. Porque si tú le preguntas, por ejemplo, ¿cómo estoy vestido hoy que tengo una reunión y yo ando con polerón? Me decir, oye, tu ropa es un poquito más
0: no
1: informal,
0: es, claro, no es
1: adecuada. Te aconsejo, porque tampoco te obliga,
0: no.
1: Te aconsejo que te cambies y te incluso te puede dar hasta los colores. Sabes que está nublado afuera, ahí son estas condiciones. Mira, hoy día quizás si tienes una entrevista de trabajo podrías ponerte un color amarillo, porque va a generar ese tipo de consejos, es lo que te da este robot, que también hay que decir, en China tiene una función más agéntica.
0: Sí.
1: Le puedes pedir varias cosas más y va a funcionar tal como que si fuera un... es como que si tuvieras un Alexa, por decirlo de alguna forma bien fácil.
0: Sí, se llama Yoyo.
1: Claro, un Alexa que está solamente puesta, digamos, en una mesa. La diferencia es que este es un brazo mecánico que tiene una cabecita arriba, que es el robot, que es como que se lo tuvieras dentro del mismo teléfono y le preguntas lo que sea, te lo responde, te ayuda, en
0: fin. Y puedes hacerlo también a través de comandos de voz. En este caso, como solo ha estado dentro de China, lo puedes hacer en chino. En mi caso no hablo chino, pero sí lo puedes hacer en inglés. Uno puede darle distintos comandos y hace la labor de un asistente.
1: Ajá.
0: de un asistente donde puede desde bailar a asistir, como dices tú, no sé, estás en un grupo, quieres tomar una selfie, pues abarcar todo un rango para que nadie se pierda la selfie.
1: Claro. Eso iba a comentar, porque nos tomamos una selfie en grupo, entonces el ángulo de cámara le da para que saliéramos todos en la fotografía, no éramos tantas personas, éramos 10 personas, pero el robot tomó la decisión, vamos a decirlo así, de sacar 3 fotografías, una en cada parte, para que se viera la foto de la mejor manera posible. Y luego hizo, bueno, 3 capturas y termina haciendo una sola. Increíble. Es como que si fuera el modo, digamos, panorámico, por darle alguna explicación, bien simple, pero ahora, claro, hecho a través de un brazo robótico que de verdad es increíble, nos tiene en llamas, debo decirlo, nos tiene en llamas.
0: Es que realmente es impresionante las funciones que tiene hoy en día la robótica. Y por qué no, algo que muchas veces lo vimos tan lejano. Sí. Cuando hablamos de prototipos, habíamos recordado prototipos como el Beepers, por ejemplo.
1: Claro, un teléfono cartera.
0: Un teléfono cartera que llegó como prototipo. Miren, aquí está en modo que llamamos modo baile.
1: Mira, le acaba de dar la instrucción la Camille, él escribió, en este caso no le dio la voz porque estamos al aire, pero le dio la instrucción de que se pusiera a bailar con una canción y ahí está, se pone como en este modo música. Y se pone a bailar. Es una compañía. En el video de presentación también está disponible como para estar entreteniendo a los bebés, por ejemplo, cuando están en medios inquietos, tristes, llorando, se pone a hacer el juego de comercial. Aquí está, no está, también lo hace.
0: También lo hace.
1: Entonces son un montón de cosas que nos está trayendo este teléfono que, claro, como les dije al inicio, lamentablemente no está disponible en ninguna otra parte del mundo, a excepción de China, en donde se rompió un récord de venta, tenían 50.000 unidades a la venta, 40.000.
0: 40.000 desde un inicio y ya, claro, fue un récord.
1: Hubo 200.000 sí. Preventa que se fueron en minutos, entonces claro, se aumentó la producción, en fin, es un teléfono que está costando sobre el 1.600.000 pesos aproximadamente.
0: Menos, son $1.500 y 1.800 de la versión más.
1: Sí, son como 1.700.000 la versión más potente, que son de 16 gigas de RAM, 1 terabyte de almacenamiento. Así recordando es. Siempre que los teléfonos que se venden en China vienen con subsidio. Tenemos que sumarle un poquito más para que se haga una idea. Este teléfono aquí en Latinoamérica no debería costar menos de 2.400.000 pesos, digo yo. ¿Ya? Pero, como digo, tampoco va a llegar. Lamentablemente, este en teléfono en particular, tenemos las suerte de estar probándolo acá en Corralco, y ya yo creo que en una tercera versión seguramente, si termina siendo un éxito como ya está siendo, seguro ya vamos a poder tener acceso a
0: quizás estamos vaticinando que
1: tenemos que empujarlo.
0: pero claro, podemos estar dando ya el hincapié para que ediciones futuras puedan llegar, claro, a Latinoamérica. Sería increíble.
1: Camila, el tiempo se nos acaba. Yo quiero agradecerte porque la verdad es que esto es algo que nosotros estamos teniendo por primera vez en mano. Lo han tenido muy poquitas personas, muy pocos medios de comunicación en el mundo. Sí. Han tenido la opción de probar este teléfono. Así que te agradecemos, por cierto, tener esta posibilidad de tener este robot phone en mano. Y también recordando que vinimos a mostrar este Watch 6 de la marca que sí está disponible en Chile. Como siempre, yo les voy a dejar la invitación, que vean la nota, porque nosotros ya tenemos la nota arriba del Watch, de las primeras impresiones. Vamos a dejar el review muy pronto y también vamos a tener algunas primeras impresiones y otras cositas más con respecto al Robot Phone. Camila, muchas gracias y esperamos tenerte pronto en el estudio. Y quién sabe si podemos extender un poquito la visita antes que se vaya de gira.
0: Prometámoslo. Ahí estaremos.
1: El robot.
0: Ahí estaremos con el Robot Phone en vivo y en directo para hablar de todas estas bondades también que tiene la tecnología, ¿por qué no? De la mano de Honor.
1: Como siempre, nos gusta dejar el compromiso ahí en vivo, así que vamos a cumplirlo, 100%. Los dejamos allá.
0: Un honor.
2: Llega el momento de despedirnos. Video con las características de este Honor Watch 6 lo pueden ver en nuestro canal de YouTube, también en supergeek.cl, y el detalle también de este y otros productos está siempre en supergeek.cl. Nos vamos a reencontrar la próxima semana junto a César Silva para hablar nuevamente de tecnología, pero como nos gusta a nosotros, ¿no? No solamente gadgets y cosas, digamos, específicas, sino que también hablar de la industria, en fin, de cómo se desenvuelven ciertas industrias también en materia tecnológica, no solamente con las cosas que son interesantes, como los teléfonos y qué sé yo, los relojes, sino que también, qué sé yo, la ciberseguridad, etcétera. Así que nos vemos, que estén bien. Chao.
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1: Hablemos de las series, de las novedades que llegaron al streaming. Osvaldo Lizama, ¿cómo estás? Buen día.
2: Buen día, Cecilia, ¿cómo están? Traemos tres cositas hoy para todos los gustos y vamos a partir con una producción que viene desde el otro lado de la cordillera. Hace rato ya Argentina que nos tiene bien acostumbrados a las buenas producciones, y esta que vamos a recomendar primero ahora, Cecilia, no es la excepción. Esto es Cautiva. Bueno, esa campana obviamente
1: buenísima.
2: Nos adelanta. ¿Te gustó?
1: Sí, vi un capítulo.
2: Qué bueno. Cautiva es una serie que, como decía la campana, nos adelanta un poco algo de la temática de esta miniserie que está ambientada dentro de un convento de carmelitas, de monjas, y que cuenta la historia de una monja que estaba ahí realizando sus estudios, que escapa de este convento por aparentes maltratos físicos y psicológicos. Una historia que está basada en un caso real, el caso de Silvia Alvarenque, una ex monja que en el año 2016 escapa de este convento y aparece en muy malas condiciones físicas y psicológicas, producto de todo el maltrato que ella había vivido dentro de este convento. Evento y por el cual efectivamente la justicia argentina condenó a una monja responsable. Bueno, esta historia está volcada en esta miniserie de HBO Max, que tiene por ahora dos capítulos disponibles y que se va estrenando semana a semana, pero al menos los dos episodios que hay disponibles están de muy buena calidad, sobre todo por las actuaciones de, por un lado, Carolina Kopelyov, que la vimos hace poquito en la serie Catedrales también, en la misma serie que comentamos acá, actuando muy bien de este personaje, Clara, esta monja que ingresa a los 18 años a este convento, muy ilusionada, muy con una fe muy, muy profunda en la iglesia católica, y que empezamos a ver en esta serie cómo ella empieza a sufrir estos abusos. La serie navega por dos líneas temporales, parte mostrándote el escape de esta monja y de cómo está visiblemente perturbada y dañada físicamente. Y por otro lado, en paralelo, te va mostrando cuando ella ingresa a este convento y va avanzando de manera bien rápida. No se detiene como en los primeros días, sino que avanza en meses, avanza en años, rápidamente, y te va mostrando un poco cómo se va transformando la vida de esta monja dentro de este convento, y sufre vejaciones que son evidentes. Hay golpes, hay duchas con agua fría en pleno invierno, hay maltrato psicológico constante, una manipulación a través de la fe. Una serie muy interesante que no se centra tanto en el contexto católico, no se centra tanto en los roles, por ejemplo, que tienen las monjas de estos conventos, sino que va más directamente al maltrato y al misterio, al jugar un poco con el espectador y con la expectativa que tiene el espectador respecto de saber lo que finalmente ocurre, cuáles son estos maltratos que ella vive y qué es lo que la hace escapar y por qué está durante 14 años en este convento pese a estos evidentes maltratos. A eso juega un poco la serie, y ese es el misterio que tiene este thriller que se llama Cautiva y que lo podemos encontrar en HBO Max. Tiene dos capítulos estrenados apenas. Unos 40 minutos, 45 minutos debe durar cada episodio. Está muy amable de ver, es una serie muy rápida y que es una serie, me parece, bastante oscura, pero a la vez bastante triste, sobre todo las escenas del presente, podríamos decirlo, cuando esta monja escapa, el cómo ella se enfrenta a este nuevo mundo, el cómo intenta retomar su vida después de todo lo que vivió. Me parece que tiene un tono bastante triste y melancólico.
1: Ay, a mí me hubiera gustado que se estrene toda de una, porque vi el primer capítulo y estaba esperando. Qué bueno que me dices que ya está el segundo, porque yo entré el viernes pasado, porque se supone que se estrena todos los viernes, pero no encontré el segundo y me frustré mucho.
3: No me acostumbré tanto a las maratones, Osvaldo, Cecilia, que ya como que veo un capítulo y ya no me acuerdo que tengo que ver el siguiente el viernes.
1: Es difícil. Era lata esperar.
2: Se estrena los viernes en la noche. HBO siempre tiene un horario prime, podríamos decirlo, en el que estrena las series en su señal en la televisión, y en paralelo aparecen en streaming, pero generalmente los estrenos de HBO son a las 21, 22 horas, dependiendo del horario en el que estemos nosotros. Por eso a lo mejor no la encontraste, claro. Cecilia, pero ya está disponible el segundo capítulo de Cautiva. Pero sí, no hay un consenso en las plataformas de streaming respecto del estreno, si es mejor estrenarla de una, si es mejor estrenarla por tandas. A mí me gusta más cuando estrenan todo de una.
1: A mí también. Sí,
3: nos mal acostumbramos, imagino, con la maratón, pues, ¿viste?
2: Claro. Es que es difícil esperar.
1: ¿Pero será que para la plataforma le es más rentable tal vez ir de a uno dosificar el producto en el que han invertido tanto? Pregunto, sí, no tengo idea.
2: La dosificación es importante porque mantiene la conversación de la serie durante harto tiempo, durante varias semanas en los medios de comunicación, en las redes sociales. Por ende, se siente que una serie dura más o está más presente durante un año. Cuando la serie se estrena de una, se genera una conversación que a lo más podría extenderse durante un mes después del estreno, y ya después todos como que nos olvidamos de la serie. Es tanto el volumen de estrenos que se diluye un poco. Por eso me parece que la serie, las plataformas se guardan y empiezan a estrenar semana a semana, para que la conversación y la expectativa por el final de la temporada que se esté emitiendo sea mayor.
3: Y cuando son series consolidadas, series grandes que tienen segunda, tercera, cuarta temporada, si estrenáis todo un viaje, también hay mucha gente que se va a suscribir por esos días y chao, y después se va. En cambio, si la extiendes por 2, 3, 4 meses, bueno, te asegura una masa que va a estar más tiempo suscrita.
2: Sí, me parece que es parte también del naciente, entre comillas, negocio, mercado de las plataformas de streaming, cómo se ha ido volcando todo desde la televisión análoga y el cine análogo a las plataformas de streaming. Es algo que no hay consensos todavía, por ejemplo, en cómo se miden las audiencias, en por qué cancelan una serie y por qué no cancelan otra serie que quizás no es tan buena. Me parece que son temas que se están viendo entre las plataformas de streaming, y esto de los estrenos, de cómo se estrenan las producciones, sí impacta en cuánto se ven, y ahí cada plataforma sacará sus propios cálculos, pero al menos HBO Max tiende más a estrenar las cosas semanalmente. Es una de las plataformas que mantiene como ese formato clásico de la televisión, en la que uno tenía que esperar una semana completa para
3: ver. Eso te iba a decir, pues volvemos de cuando éramos chicos y para ver Los Ángeles de Charlie teníamos que esperar el lunes a las 10 de la noche después de Tele13.
2: No, era terrible, era una incertidumbre, una ansiedad de poder ver ese contenido, claro, y nos malacostumbramos un poco a que tenemos ahora las temporadas de una estrenada, así que, claro. Bueno, para gustos colores, en el caso de Cautiva se estrena semana a semana los viernes en la noche, y ya hay dos capítulos disponibles, tienen al menos una hora y media de visionado asegurado con lo que ya hay disponible, y obviamente la expectativa para ver lo que pasa en los siguientes 4 capítulos. Son 6 capítulos los que va a tener Cautiva, y se va a terminar el 23 de octubre, así que hay harto todavía para esperar. Así que la recomendamos de todas formas, Cautiva en HBO Max. Vamos a Netflix con una historia que ha sido bien contada, pero que acaba de estrenar una película de ficción que me pareció bien interesante. Esto es Una Bomber. Bueno, este es un caso muy conocido, principalmente en Estados Unidos, el caso del Una Bomber, este famoso terrorista que durante casi 2 décadas envió más de una quincena de cartas bomba a distintas universidades y aerolíneas, mató a 3 personas, hubo varios heridos y significó una de las búsquedas más costosas en la historia del FBI. Bueno, este criminal, cuyo nombre real es Teodor Kaczynski, vuelve a ser objeto de una producción. Hay varias series, varios documentales, varias películas respecto de este caso, y esta película, que se llama, igual que su caso, Una Bomber, me pareció muy interesante, sobre todo para aquellos que no conocen muy bien la historia del Una Bomber, que era mi caso. Yo tenía noción del tema, sabía que existía, pero no conocía los detalles. Y esta película, que está protagonizada por Russell Crowe, el actor de Gladiador, ganador del Oscar, está muy interesante porque te explica el origen de este terrorista y las razones, las ideas filosóficas que existían detrás de esta persona. La película se ambienta o va navegando en dos tiempos, en dos líneas temporales. Por un lado, te muestra a un Teodor Kaczynski en su adolescencia, mientras como un niño prodigio estudia en la universidad. Era una persona muy inteligente este terrorista, y cómo él empieza a interesarse en la filosofía con un profesor que es interpretado por Russell Crowe, que aprovecha de realizar un experimento personal con este chico, y se muestra un poco esta película, muestra un poco por qué este terrorista, una bomber, era una persona quebrada, con ideas quebradas, ideas cerradas sobre el mundo, y tenía que ver con, entre comillas, la preparación que realiza este profesor, interpretado por Russell Crowe, sobre esta persona que tenía un interés por la filosofía bien importante. Y por otro lado, la película te va mostrando cómo el FBI, ya en la década de los 90, logra capturar a este terrorista a raíz de que en 1995, y después de haber enviado varias cartas bomba y de haber matado ya a tres personas, este terrorista se comunica con el New York Post, con el diario, este periódico estadounidense, y les pide publicar un manifiesto, un extenso manifiesto respecto de sus ideas, y el periódico accedió a publicarlo. Esto fue un hito en la prensa estadounidense, en la historia de la prensa estadounidense, pero gracias a el cómo escribía y al cómo ordenaba estas ideas, el FBI finalmente puede dar con él. Entonces la película se ambienta en estos dos momentos de la vida de este terrorista, una bomber, centrado principalmente en su filosofía, en sus ideas y en el cómo él razonaba. Por ahí va esta película, y por eso me pareció muy interesante, porque es una tecla que no se ha tocado tanto en otras historias. Para quienes no han visto o no conocen tanto la historia de una bomber, me parece que es un buen punto de partida para introducirse en esta historia, aunque le juega en contra, obviamente, tocar una historia que es bien conocida en Netflix. De hecho, tiene una serie llamada Manhunt, que es del año 2017, que es una serie dirigida por David Fincher, considerada una de las mejores series del catálogo de Netflix, y que precisamente explora este caso en particular. También en la misma plataforma hay un documental donde Theodore Kaczynski, a través de cintas de audio, cuenta el mismo su historia. Así que si están buscando detalles de Luna Bomber, en esta película no la van a encontrar, pero sí van a encontrar unos primeros indicios y van a conocer de manera más general cómo es la historia, con una representación audiovisual muy entretenida. Me parece una película muy entretenida que te mantiene ahí durante la hora y media que dura, bien al hueso. Así que por eso la recomendamos, Una Bomber, una película de ficción que está disponible en Netflix sobre este famoso caso, este famoso terrorista.
1: Sigamos.
2: Y vamos a cerrar con una película de Apple TV, una comedia también livianita, relajada, que se llama Mayday. Ya, esta está bastante divertida, esta película Mayday, que es protagonizada por Ryan Reynolds, el actor detrás del personaje de Deadpool, este actor que es bien cómico, tiene tocla mucho esa tecla en el cine, y vuelve con esta comedia que es muy particular, porque es una comedia que está ambientada en plena Guerra Fría, y donde Ryan Reynolds interpreta a un piloto de la Fuerza Aérea estadounidense especializado en misiones difíciles, y que va a espiar a Rusia, pero tiene un problema y termina cayendo su avión, y termina siendo rescatado por un ruso, ex agente del gobierno de Rusia, pero que es fanático de la cultura estadounidense, es fanático de Top Gun, es fanático del pop estadounidense de los 80, y entre comillas lo empieza para que este piloto estadounidense pueda volver a reunirse con su país, con su padre, con su familia. Es una película que es muy entretenida, porque tiene una historia que recuerda mucho, de hecho, a las películas ochenteras, estas películas de parejas, estas buddy guy movies que se les llama, en la que una pareja media dispareja empieza una misión, una aventura, y viven desventuras, se enojan por un lado, después se abuenan. Bueno, esta película Mayday tiene todos esos ingredientes, pero con el humor obviamente de Ryan Reynolds, y con un Kenneth Branagh, quien interpreta a este soldado ruso que ayuda al piloto a escapar. Una química innegable entre los dos. Hay escenas muy entretenidas, con un presupuesto bastante alto de la película, hay que decirlo, tiene unas visuales espectaculares, te hacen creer que estás en el cielo. Está muy bien filmado también la escena del inicio, cuando el piloto Ryan, interpretado por Ryan Reynolds, cae en territorio ruso. Así que la recomendamos de todas formas, Mayday, esta película que la pueden encontrar en Apple TV si es que están buscando una comedia livianita con la que puedan reírse, y además ver una historia fresca, porque no siempre se suele hablar, bueno, la Guerra Fría es una época muy tocada, pero no me había tocado ver esto de un piloto estadounidense cayendo en Rusia, y un poco con este soldado ruso fanático de Estados Unidos, que además permite que se hagan críticas, por ejemplo, a la política de Estados Unidos en los 80 o a la visión del comunismo que existe en Rusia. Existe una especie como de entendimiento entre estos dos personajes, y eso me pareció muy fresco y muy distante también de lo que se hacía en los 80, que era un poco tirar debajo de la alfombra esta temática y decir que los rusos eran malos. Bueno, esta película da un poco vuelta a la tuerca en ese sentido, así que me pareció interesante recomendarla. Mayday, que la pueden encontrar en Apple TV con Ryan Reynolds como protagonista.
1: Bueno, ahí están las tres propuestas, las tres, dos series, una película. Entonces, completísimo el informe de Osvaldo Lizama. Muchas gracias, Osvaldo, por estas recomendaciones.
2: Un abrazo.
1: Día. Chao, Osvaldo. Gracias, chao. Que te vaya bien. Chao.
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1: Cooperativa. 4:30 minutos. 4:30 minutos.
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0: no solo como hermanas, sino que como socias de Frutastic y Davi Foods. Estamos con Isidora y Anastasia Corbalán. Bienvenidas hoy a Esa es la Idea. ¿Cómo están?
1: Hola, hola, hola. Muy bien, muchas gracias.
0: Ay, ustedes las escuchan siempre a coro este saludo. No se preocupen, siempre pasa. Oye, voy a partir contigo, Isidora, para que me cuentes cómo primero surge esto. Me imagino que como parte de un trabajo universitario, de una innovación. ¿De dónde viene esta idea de innovar particularmente en los alimentos?
1: Bueno, la verdad que nosotras partimos cuando teníamos 15 y 17 años, partimos en edad escolar, nos habíamos salido del colegio y seguimos con exámenes libres, ahí tuvimos como nuestra primera empresa. De hecho, comenzamos a ir como a clases de emprendimiento, lo arneché a emprender, íbamos a clases como de resolución sanitaria, modelo de negocios, contabilidad. Y ahí había un concurso de emprendedores de la comuna para los escolares de Lo Barnechea. Y ahí participamos. Nosotros hacíamos mucho deporte en ese tiempo y habíamos creado como una barrita que duraba como 7 años, que era como para llevarla en la mochila. O sea, como era un almuerzo en una barra, para no cargar el peso. Ya. Y ahí fue como nuestra primera innovación, que fue apoyada por la Corfo.
0: Oye, Anastasia, ¿y cómo es que... deciden, si es que el emprendimiento es el camino. Está bien, vamos a estudiar, vamos a dar los exámenes libres, pero emprender es lo que queremos hacer. ¿Cómo toman esa decisión? Me parece que no es nada fácil, porque es también hacerse cargo de algo mucho más grande de lo que estaban haciendo en ese minuto también.
2: Así es. Yo diría que una vez que entramos al mundo del emprendimiento, como que no quisimos volver a salir. Como que cuando te pica el bichito de emprender, no quieres salir. Entonces, uno se sumerge en el propósito de ayudar a las personas y de impactar a las personas y al medio ambiente, y después no quiere salir. Así que eso, como sumado al propósito de impactar positivamente a las personas, y también, por otro lado, mirando el desempleo en Chile, uno se motiva mucho a querer emprender, a tener un plan B, que idealmente se convierta en tu... como en tu labor principal. Porque igual hay que en un momento hay que dejar de como trabajar y emprender en un 100%, porque actualmente, por ejemplo, estamos trabajando y emprendiendo, y en un momento queremos solamente dedicarnos al emprendimiento.
0: Oye, es bien impresionante la historia. Yo no había escuchado a lo mejor un caso como tan decidido, ¿no? Porque acá hay una decisión, es decir, a ver, nosotros queremos movernos por el emprendimiento. Y en ese, digamos, decisión, Isidora, ahí a los 16 años crearon esta barra y luego dicen, bueno, a ver, ¿cómo complementamos los conocimientos que ya tenemos para poder avanzar en este camino? Y deciden estudiar ingeniería, ¿es así?
1: Sí, o sea, decimos como terminar el colegio y luego entrar a estudiar ingeniería comercial. Y entramos como en una universidad que era como para espíritus emprendedores. Ajá. Entonces, quisimos esa carrera porque estaba como muy ligada a lo que íbamos a hacer. Porque igual ya teníamos como el conocimiento como de crear cosas, pero una se tenía que especializar como en el área de finanzas y yo, por ejemplo, en marketing, como para complementarnos al 100% y no tener como falencias como futuro. Por eso entramos como las dos juntas.
0: Oye, es que muy entretenida esta historia. Pero, ¿y cómo es trabajar juntas? Porque... Yo no tengo hermanas, pero conozco muchas hermanas. Y uno sabe que no es tan miel sobre hojuelas todo el tiempo, ¿no? ¿Cómo ha sido para ustedes el ser hermanas, pero además ser socias?
1: Y bueno, igual nosotras como que éramos socias de muy pequeñas. Porque claro, estábamos en el colegio, igual vendíamos en el colegio y llegamos a contratar gente. Llegó un punto donde teníamos como 10 trabajadores y yo les pagaba como 500 pesos por venderme. De hecho, una vez a mí me retaron en el colegio y me dijeron, tú no puedes pagarles para que ellos te vendan. Yo le dije, ¿por qué? Es un trabajo. Y ahí partió. De hecho, ese modelo lo replicamos en 2 colegios. Y fue tremendo.
0: Oye, increíble. ¿Cómo ha sido tu experiencia, Anastasia, en ese sentido?
2: ¿Como vendiendo o...?
0: Trabajando con tu hermana, tratando de conciliar, de tomar decisiones juntas.
2: Me ha gustado mucho porque siento que... Bueno, como estamos en la misma casa... Toda nuestra trayectoria ha sido juntas, entonces siempre todo ha sido como en torno a aprender juntas, ir a un evento y decir, oye, está esto, o podemos aprender esto. Ha sido como una retroalimentación de forma constante con tu socia, y eso nos ha permitido enriquecernos mucho, crecer mucho, cuestionarnos mucho las cosas también, y también alinearnos mucho como con los valores tanto personales como de nuestras marcas.
0: Claro. Oye, y hablemos de esas marcas, pues hablemos de sus últimos desarrollos,

0: que son este Frutastic y Dummy Foods.
1: Dubby Foods.
0: Dubby Foods, ya, qué bueno que me corrigías. Dubby Foods, ¿de qué se trata esto? ¿Qué es?
1: Mira,
0: cualquiera de las dos, por favor, adelante.
1: Mira,
0: marketing o finanzas, no importa.
1: Dubby Foods son jaleas de caldo de hueso enfocada para perros, gatos y mascotas senior, que en el fondo, cuando son más mayores, les dificulta la masticación. Entonces la jalea suple ese rol, que es súper blandito, como una comida blandita, perdón. Y también es súper nutritiva, porque sabemos que el caldo de hueso está lleno de nutrientes, de colágeno. Así que esa es como la función, como aportar nutrición para las mascotas, que también son súper importantes. Y aparte que lo puedan consumir.
2: Claro, y es concentrado de colágeno. Yo dirijo en bovino y aviar.
0: Perfecto.
1: Claro.
0: Y en el caso de Frutastic,
1: también son jaleas, pero enfocadas para consumo humano y ya, también como postre. Como en diferentes formatos, como dulce, gomitas.
0: ¿Y hoy día en qué etapa de desarrollo está esta idea? ¿Es un emprendimiento ya? ¿Se puede encontrar en los supermercados? Cuéntenos un poco sobre este proceso.
1: Mira, actualmente estamos como sacando adelante la empresa. En estos meses nos vamos a formalizar. Y actualmente no está como a la venta de forma formal. Uh-huh. Obviamente porque no está la empresa aún. Pero estamos avanzando en todo lo que podemos. Estamos full toda la semana, llena de cosas. Así que
2: claro, estamos sacando como el tema del código de barra, el etiquetado nutricional por laboratorio. Claro. Y también como todos los requisitos que nos pide como el mercado, ya que igual son hartos. Entonces, una vez teniendo eso, vamos a lanzar el producto. Lo primero va a ser como por el e-commerce y después va a ser como en tiendas.
0: Oye, pero tienen muy clara la película, además de cómo es el proceso, porque evidentemente también ya tienen en el cuerpo experiencia, los años de carrera en la universidad. ¿Cómo proyectan esto a futuro? ¿Qué es lo que les gustaría alcanzar con estos emprendimientos que están desarrollando hoy?
1: Bueno, nos gustaría ser una marca referente en Chile en desarrollo de alimentos funcionales, de caldo de hueso, productos también liofilizados, impulsando la salud de todas las personas, mujeres, nuestro público objetivo, y personas mayores.
2: Igual como que nos gustaría como entrar al retail y exportar nuestro producto fuera.
0: Oye, y esto ya más a modo personal, ¿no? Pero ¿les gustaría continuar trabajando juntas? A lo mejor lograr construir una empresa grande siempre trabajando en conjunto.
1: Así sí es.
0: Súper claro.
1: Sí, ese es nuestro objetivo principal. Como crecer y siempre permanecer juntas.
0: Qué interesante historia, más allá, digamos, de la innovación, que también, muy interesante desde el punto de vista de los nutrientes con los que están trabajando, en fin, pero también de esta sinergia que tienen como hermanas. ¿Cómo ha sido el desarrollo ya desde la innovación de este snack saludable? Me imagino que en conversación con a lo mejor otras áreas de las ciencias para poder elaborar efectivamente un producto que cumpla con las características que se necesita para este apellido de saludable.
1: Claro. Ha sido una constante interacción entre el laboratorio y también otros profesionales como el tecnólogo, ingeniero en alimentos. También estuvimos hace años en clases con ingeniero en alimentos
2: y un biotecnólogo.
1: Nos hemos nutrido mucho en temas de alimentación, del reglamento sanitario de los alimentos, de qué hace que qué alimentos generan el sello y cuánta cantidad de como de porcentaje de alimentos te genera el sello de advertencia. Así que eso.
2: Claro, y como ya tuvimos como una empresa de alimentos a los 18 y 17, ya como que nos manejamos en esa área.
0: Claro.
2: Entonces como que ya todas las experiencias que pudimos haber tenido ya no las tenemos.
0: Oye, Isidora, ¿y por qué hoy día emprender en esa área en particular, en el área del snack saludable, que además es un área que está creciendo, donde hoy día hay harta oferta, donde uno puede encontrar locales que solamente se dedican justamente a la venta de alimentos con apellido saludable? ¿Qué es lo que ven ahí como oportunidad de negocio?
2: Bueno, la verdad que es principalmente por nosotras, porque a nosotros nos gusta como el área de los alimentos saludables. Es algo que tenemos como implementado en el día a día, nos cuidamos mucho. Y también elegimos este rubro porque siempre hemos estado metidas en el rubro de los alimentos. Entonces, como que nos manejamos y nos gusta mucho. De hecho, ahora venimos como de una feria de alimentos, como para ver como las últimas tecnologías y los avances como en el área.
1: Claro, la Food and Service.
2: Claro.
0: ¿Y qué, o sea, en relación a lo que ustedes están desarrollando, qué es lo que ven? ¿Hacia dónde se mueve este rubro? Que me imagino que además tienen súper bien estudiado para poder estar emprendiendo ahí.
1: Yo siento que ha habido como un boom acerca del colágeno y también sobre el caldo de hueso. Siento que muchas personas están investigando sobre sus beneficios y enterándose más del efecto del consumo en la salud.
0: Oye, cuando ustedes dicen caldo de hueso, no es necesariamente el nombre de marketing más, digamos, que entre muy bien, digamos, en términos del negocio. Pero, ¿cómo instalan un producto como ese hoy día? Sin decir caldo de hueso.
2: Yo creo que en nuestro caso modificamos el formato. Porque ¿ya? No vendemos un caldo de hueso, sino que creamos un postre.
0: Claro.
2: Un postre dulce que uno puede encontrar en un supermercado, por ejemplo.
0: Y que me imagino que tiene características como sabor, textura.
2: Claro, tenemos como diferentes sabores. Estamos creando con frambuesa, frutilla y manzana. Estamos haciendo las tres pruebas en el laboratorio.
0: Ya, ¿y cómo llegaron a vincularse ahí al laboratorio, a hacer el trabajo completo? O sea, ustedes parten de cero, buscan estos aliados para poder hacer el desarrollo y eventualmente ya poder instalarse como una empresa. ¿Cómo hacen ese vínculo?
2: O
0: cómo
2: sea, llegaron partimos de nuestra cocina, como haciendo pruebas. Haciendo pruebas y luego ya en el laboratorio uno ve qué otras cosas puede agregarle, como los probióticos y cómo ir potenciando el alimento.
0: Perfecto. Y por último, Isidora y Anastasia, ¿cómo han compatibilizado todo este emprendimiento que toma muchísimo tiempo, investigación, trabajo, estudio, compatibilizarlo justamente con sus estudios? Porque ustedes son todavía estudiantes de ingeniería.
2: Claro, estamos en cuarto año de carrera.
0: ¿Cómo ha sido ese proyecto en paralelo, digamos?
1: Con mucha planificación, con estrategia y con disciplina. O sea, saber qué tengo que hacer y cuándo uno tiene que rendir. Cuándo tienes las pruebas, cuándo tienes que dedicarte al trabajo, al emprendimiento. Y estar 24/7 pensando como en todo. Y eso, o sea,
2: claro, igual tenemos una ventaja como estudiamos juntas, a veces tenemos un compromiso importante y lo que hago, yo falto y voy al compromiso y mi hermana está en la clase.
0: Claro.
1: Y después entonces, yo como una salvación. Le explico a mi hermana.
2: Claro.
1: Tengo los apuntes y todo.
0: Ah, ya, o sea, realmente
2: tenemos técnica.
0: Hay una técnica y hay un trabajo en conjunto que va más allá de lo que uno podría pensar, no solamente levantar la empresa, sino que aquí es complementarse en las habilidades también para poder llegar a eso que están proyectando. Pensamos en la Anastasia y la Isidora de 10 años más, porque claro, usted hace desde que ya tienen 16 que están pensando en emprender. Entonces, si proyectamos ustedes dos en 10 años más, ¿cómo se ven haciendo qué, emprendiendo en qué? ¿Cómo ven a esa Anastasia y a esa Isidora?
1: Como grandes empresarias del rubro alimenticio, sí. De la innovación alimentaria en Chile y en Latinoamérica.
0: Ahí está. Bueno, en 10 años más tendremos que conversar entonces para ver, es que no me cabe ninguna duda, perdón, con todo lo que han comentado acá y con todos los esfuerzos que hacen y con lo claro que lo tienen, además, de que Frutastic y Dubi Foods probablemente también impacten en el mercado. Es la conversación con las hermanas Isidora y Anastasia Corbalán contándonos más sobre este emprendimiento y su particular historia, además de emprendimiento. Muchas gracias, Isidora y Anastasia, por estar hoy día con nosotros.
1: Muchas gracias a ustedes
2: por invitarnos.
0: Que estén muy bien.
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1: Conversaciones con el alcalde de Renca, Claudio Castro, que ya está en la línea en lo que queda del día. ¿Cómo está, alcalde? Muy buenas tardes.
2: Hola, Paula, muy buenas tardes.
1: Lo vimos esta mañana entregando la carta en el Ministerio de Energía y rechazando el proyecto de torres de alta tensión que se pretende instalar en el Parque Cerros de Renca. Estuvo reaccionando esta tarde la ministra Jimena Rincón, apuntando a la necesidad del proyecto, que se llama Lo Campino, pero también afirmando que se van a revisar las observaciones al trazado. Alcalde, ¿podemos partir explicando qué es lo que ocurre y por qué se oponen con tanta fuerza desde Renca?
2: Sí, claro, mira, nosotros nos enteramos a partir de una notificación que hace CONAF, en que consulta a distintas instituciones, la Municipalidad de Renca, la Municipalidad de Quilicura, el gobierno regional y otros organismos públicos, respecto de nuestras observaciones a la instalación de una subestación eléctrica justo sobre los cerros de Renca. ¿No? Los cerros de Renca son más de 800 hectáreas que compartimos las comunas de Renca y Quilicura. El límite comunal está justo en las cumbres de los cerros, y que hemos venido buscando transformar en un parque, no solamente para Renca y Quilicura, sino que para todo Santiago, en una zona de la ciudad que necesita mucho de esto, ¿no? En la zona norponiente de Santiago tenemos menos acceso a áreas verdes, tenemos una concentración de actividades industriales que generan altas concentraciones también de emisiones de carbono. Por lo tanto, los cerros de Renca son un proyecto de justicia ambiental, de justicia territorial, y que además han sido o han ido sumando, ¿no?, a todo el mundo público, del mundo privado. Hasta el presidente Kast estuvo en junio de este año plantando un árbol en los cerros de Renca. Y por lo tanto, a nosotros no nos queda otra alternativa que oponernos a la instalación de una subestación eléctrica que además ocupa más de 3 hectáreas de los cerros y que viene acompañada de 29 torres de alta tensión de 35 metros de altura con las líneas, ¿no?, de tendido de alta tensión, que genera un impacto muy grande en nuestra comunidad. Y eso es lo que nos informó CONAF, y por lo tanto, frente a eso nosotros estamos reaccionando.
1: Ya, ¿quiénes tendrían que haberles informado? ¿Era CONAF la vía de para estar al tanto de un proyecto tan importante como este? Pues son 28, como usted decía, torres, y esto es un nudo para la red eléctrica de Santiago, ¿no es cierto? Esto va a conectar distintas líneas de alta tensión. ¿Quién tendría que haberles informado, o CONAF era la vía para que ustedes se enteraran?
2: No, mira, precisamente eso es el tipo de cosas que a nosotros nos interesa que cambien, y la ministra precisamente ha convocado a alcaldes y alcaldesa, pero también a otros actores de la sociedad, a discutirse una propuesta de nueva ley de redes eléctricas, ¿no? Donde justamente nosotros podemos incorporar comentarios. Nosotros creemos, porque esto es todo un proceso que hemos empezado a entender, que es bien complejo, donde el Estado, a través del Coordinador Eléctrico Nacional, la Comisión Nacional de Energía y el Ministerio de Energía, determina que la capacidad eléctrica que requiere la región metropolitana tiene que aumentar, ¿no? Y eso en una mirada de largo plazo. Y el Estado entonces indica en una concesión que las bases de esta licitación las aprueba el Ministerio de Energía. Indica que la ubicación de esta subestación tiene que estar al norte de la subestación, esto dice la licitación, al norte, 3 kilómetros al norte de la subestación de Cerro Navia, y desde ese punto se genera una circunferencia de 2,5 kilómetros de radio, y dentro de la superficie de esa circunferencia tiene que estar esta subestación. Esa superficie, ¿no?, efectivamente tiene a los cerros de Renca dentro, pero también tiene parte de la comuna de Quilicura, parte de la comuna de Renca, incluso parte de la comuna de Pudahuel, en una circunferencia bien grande, y por lo tanto nosotros creemos que en ese momento en el que se determinaron esa fase de licitación, es el momento en que no solamente en este caso, ojalá en todos los proyectos que generan este tipo de intervenciones, los municipios deberían ser contactados, ¿no?, precisamente para decirles nosotros lo que podemos decir hoy día, que es que nos parece que existen alternativas dentro de esa circunferencia que podrían evitar que esta subestación se construya precisamente en un lugar de tanta importancia ambiental y de esparcimiento para casi un cuarto de la población de la región metropolitana. Entonces, claro, nosotros nos enteramos formalmente cuando la empresa que se ganó la licitación ya tomó una decisión. Ellos decidieron que el proyecto que presentan formalmente ahora para ser construido está ubicado sobre los cerros, y por eso es que CONAF, cierto, nos hace la consulta, pero ya está casi sobre hechos consumados, ¿no? Ya pasó toda la licitación, la empresa tenía la alternativa de elegir una ubicación dentro de esta circunferencia, ya eligió que fuese sobre los cerros de Renca, y a eso es precisamente a lo que nosotros nos oponemos.
1: Ya, ahora, alcalde, hay una etapa de evaluación ambiental, hay una etapa donde se analizan también los impactos, se pueden plantear observaciones, eso es parte del trabajo que tiene que hacer todavía el ministerio, y también quiero preguntarle si se pudo reunir, porque lo vimos allí con algunos vecinos, con los globos negros, en fin, no sé si se ha reunido con la ministra de Energía, porque ella ha dicho que no ha sido posible hasta ahora encontrarse con usted.
2: Mira, no nos hemos reunido con la ministra. La carta que ingresamos hoy día, de hecho, responde a la misma consulta que la ministra está haciendo respecto de cuáles son las mejoras que puede establecerse en la ley de redes eléctricas. El día viernes de la semana pasada, la ministra convocó una jornada de alcalde y alcaldesa junto con la alcaldesa Bobadilla. Fuimos a ese encuentro, era un encuentro en la Casa Central de la Universidad de Clic. Y cuando el gabinete de la ministra se enteró que nosotros queríamos plantearle ese tema, ¿no? Y que teníamos una carta para entregarle pidiéndole, además, muy respetuosamente, nosotros de hecho entendemos que el actual gobierno con el actual Ministerio de Energía no es el problema, ¿no? Todo esto viene de varios años atrás, pero puede tener la llave de la solución, porque efectivamente las atribuciones que tiene el Ministerio de Energía pueden permitir que este proyecto se modifique. Y nos encontramos con una respuesta bien llamativa de parte del gabinete de la ministra, que fue cerrarnos las puertas a la posibilidad de que nosotros le entregáramos esta carta. Por lo tanto, nos retiramos de esa actividad, y hoy día nos vimos obligados a ir a dejar esta carta a la oficina de parte, ¿no? Yo espero de verdad que podamos reunirnos con la ministra Rincón. Yo creo que la ministra tiene, como te decía antes, la llave para poder resolver esta situación, que además es antes de que ingrese este proyecto al sistema de evaluación de impacto ambiental. El sistema de evaluación de impacto ambiental puede indicar algunas mitigaciones que se pueden desarrollar por parte del proyecto, pero no modifica en forma sustantiva la ubicación de esta central, ni tampoco las condiciones. Y eso, Paula, me lleva a otro punto que me parece importante destacar acá, que es que nos enteramos, ¿no?, profundizando junto con la alcaldesa de Quilicura sobre este proceso, nos enteramos que una subestación más pequeña que la de Renca, pero similar en las características, se está construyendo en la comuna de Providencia, también a partir de una licitación que genera el Estado, por parte de la misma empresa que quiere construir esta solución entre Renca y Quilicura, pero en Providencia la solución propuesta es una subestación que tiene sus cables soterrados, por lo tanto no hay torres de alta tensión. Es lo que se está construyendo por Andrés Bello, ¿no?, donde efectivamente se está abriendo la calle para poder pasar los cables por abajo, y al mismo tiempo la subestación tiene tal nivel de sofisticación en su construcción y es confinada, ¿no?, que resulta completamente armónica con las viviendas y las oficinas que están en el lugar donde se va a instalar. Nosotros pedimos, exigimos el mismo estándar de construcción de este tipo de infraestructura, que es una infraestructura necesaria, yo quiero insistir en eso, pero que no puede ser que el Estado genere licitaciones que plantean un estándar de construcción para el sector oriente de Santiago y un estándar mucho peor para los vecinos y vecinas de Renca y Quilicura, donde ya tenemos una planta termoeléctrica, donde tenemos 4 autopistas, donde tenemos las cocheras del metro, ¿cierto?, de la línea que une Renca con Quilicura, pero las cocheras están allá. O sea, una y otra vez nosotros vemos que se genera este tipo de desigualdad territorial, y eso es precisamente lo que nos interesa cambiar, por cierto, para este proyecto en particular, pero también que esto quede consagrado en la ley que la ministra busca reformar.
1: Ya, quiero precisar, respecto a la ministra, las declaraciones apuntan a que ella dice la empresa ha ofrecido reunirse con usted, eso quería precisar, pero de todas maneras sí. Con la ministra no se ha podido reunir.
2: No nos hemos podido reunir, y con la empresa yo me he reunido dos opciones. por ley de lobby, ¿cierto? Como corresponde. En las dos ocasiones que nos reunimos con la empresa, les dejamos muy clara nuestra postura. Si ellos ingresaban un proyecto que estaba en esa ubicación, ¿cierto? Con la información que teníamos en ese momento, además, que la empresa no nos la entregó, ¿no? La empresa nos dijo, tenemos un mandato del Estado de Chile para construir una subestación, lo sentimos mucho, alcalde, esto tiene que estar en Los Cerros. Nosotros dijimos dos veces, en dos reuniones consecutivas, esto no lo podemos permitir. Y la empresa nos aseguró que iban a buscar alternativas. Sin embargo, luego nos enteramos por la CONAF que la empresa perseveró en esa ubicación, en un lugar que nosotros le habíamos dicho que evidentemente no podemos permitir, porque además entendemos, sabemos hoy día que la empresa tiene alternativas, ¿no? Una cosa es la ubicación, otra cosa es el estándar de construcción, y para ambas cosas existen alternativas, y por eso es que creemos que este puede ser un proyecto emblemático que nos ayude a enfrentar la forma en que históricamente se ha construido este tipo de infraestructura en Chile, que no es equitativa dentro de nuestro territorio, y que permita que esto mejore hacia adelante, ¿no?
1: Claro, está dicho, esto es una desigualdad porque en Providencia, la misma empresa, el proyecto no es exactamente igual, pero el estándar de construcción y la decisión que se toma, por ejemplo, de soterrar los cables, es totalmente distinta a la que se ha tomado en el caso de Renca, donde se proyectan instalar estas 28 torres de alta tensión. Alcalde, hay muchísimos temas para hablar respecto a su comuna, así que la invitación es a volver a encontrarnos aquí en lo que queda del día. Y muchísimas gracias por los minutos.
2: Gracias a ti por la invitación y por poder aclarar también esta situación que de nuevo, no solamente impacta a Renca y Quilicura, yo creo que es muy importante que este tipo de discusiones las tengamos, ¿no?, de forma abierta, y por eso que yo espero que podamos reunirnos con la ministra y podamos encontrarle una solución a esta situación que está afectando de manera bien importante la vida, ¿no?, el bienestar y la preocupación de muchos vecinos y vecinas de la zona norponiente de Santiago.

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3: En este episodio, Husker Du. Su propuesta se convirtió en una de las más importantes del punk estadounidense de comienzos de los 80, a pesar de que nunca fueron conocidos a nivel masivo ni alcanzaron el reconocimiento comercial de otras bandas de su generación. Al principio estuvieron muy ligados al hardcore, creando temas de pocos minutos y a una velocidad extrema que lanzaban un ritmo que ni sus más fanáticos podían seguir. Formados en Minneapolis por Bob Mould, Grant Hart y Greg Norton, rápidamente comenzaron a ampliar los límites de esa fórmula, incorporando melodías, estructuras pop y una sensibilidad cada vez más expansiva. El punto de quiebre llegó con Zen Arcade, de 1984, ambicioso álbum doble y conceptual que llevó al hardcore hacia terrenos hasta entonces poco explorados y que terminó por ampliar considerablemente la audiencia de la banda. A este le siguieron New Day Rising y Flip Your Wig, ambos de 1985, una vertiginosa sucesión de discos que terminó de instalar a Husker Du como una de las bandas fundamentales del rock alternativo estadounidense. En 1986 firmaron con Warner Bros. Y publicaron Candy Apple Gray, convirtiéndose en una de las primeras bandas surgidas del underground punk estadounidense en dar el salto a una multinacional. Al año siguiente apareció Warehouse Songs and Stories, su último álbum de estudio. La creciente tensión entre Mould y Hart terminó por hacer inviable la continuidad del grupo, que se separó en 1988. Su mezcla de furia hardcore, melodía pop y guitarras abrasivas terminó convirtiéndolos, junto a R.E.M. y otras bandas de la época, en uno de los pilares sobre los que se construyó el rock alternativo, que dominaría la década siguiente.
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2: Revisamos las noticias internacionales y te cuento siempre que las entrevistas con las noticias del día la puedes escuchar en el podcast de Lo que queda del día. Ahora, los titulares que mueven al mundo.
3: The plague start to lose control.
2: De acuerdo al primer ministro de Israel, aparentemente uno de los pilotos del vuelo Fly Dubai, que cubría la ruta entre Dubai y Tel Aviv, apuñaló a su copiloto y aparentemente trató de estrellar el avión. Las declaraciones del primer ministro apuntan entonces a lo que podría resultar un incidente de corte terrorista, aunque la investigación continúa en desarrollo. Sin embargo, los videos que han surgido desde el avión y desde el entorno de los pasajeros y sus familiares y que han sido verificados por medios como BBC, efectivamente muestran tanto a dos personas ensangrentadas que habían sido atacadas dentro del marco de este ataque que se está investigando, y las declaraciones de pasajeros que describen cómo se logró.

0: logró reducir a uno de los atacantes. El piloto que logró abrir la puerta de la cabina y permitir que los pasajeros entonces se tomaron tanto el control del vuelo como de la situación, ha sido identificado como un ciudadano indio, Smith Mashhar, quien, de acuerdo al primer ministro israelí, pese a haber sido apuñalado y gravemente herido, se defendió, resistió, abrió la puerta de la cabina de mando y permitió que los pasajeros y la tripulación redujeran al atacante. El incidente tuvo lugar en un vuelo que trasladaba a 150 pasajeros hacia Israel, hacia la ciudad de Tel Aviv. Partió a las 13 de la madrugada desde el aeropuerto de Dubái y declaró una emergencia a las 5:31. A las 5:38 ya tenía declarada una alerta de secuestro. Habría sido la acción de los pasajeros la que permitió que el vuelo aterrizara y los pasajeros se encontraran en tierra y sin mayores dificultades, más allá de las ya experimentadas, a las 6:58. En algún punto de la emergencia, el vuelo se desplomó más de 5.200 metros en menos de 2 minutos. En Francia escalan las protestas estudiantiles y las fuerzas policiales chocan con los manifestantes. Son jóvenes que están movilizados desde el 22 de septiembre y que acusan falta de profesores y otros problemas a nivel escolar. Hay registros de jóvenes arrojando piedras a las fuerzas de seguridad y policías que responden con gas lacrimógeno y detenciones. De hecho, se ha reportado una cantidad de 400 personas que han sido detenidas en estas manifestaciones. Y en España continúa la acampada en la Plaza del Sol, en el centro de Madrid, una zona de intenso tráfico donde continúan las protestas del sindicato de inquilinos e inquilinas, que demandan medidas que impidan los desahucios o los desalojos de arrendatarios, que controlen la especulación inmobiliaria y permitan la renovación automática de la renta. La oposición española considera que estas iniciativas destruirían el mercado de la vivienda, mientras la tensión, la polarización crece en las calles. Dentro de sus manifestaciones, grupos de activistas ayer obligaron a retroceder a la policía de España ante un nuevo intento de desalojo que no se pudo llevar adelante.
1: Lo acontecido en Ceuta este verano, la intrusión masiva de decenas
0: mientras en el Palacio Real tuvo lugar la noche del martes una cena de Estado para el presidente de Francia y su esposa, que se encontraban de visita en el país. En su discurso, el rey se refirió a otra crisis, la de Ceuta, donde la llegada intempestiva y masiva de miles de personas desde Marruecos dejó a la ciudad española en medio de una doble emergencia, en la que muchos habitantes locales se sienten invadidos e inseguros y las personas que llegaron quedaron inicialmente sin techo ni recursos. Esta es también una frontera europea, advirtió el rey.
1: En la frontera exterior de la Unión Europea.
0: Y en Marruecos, de donde provenían varios de los migrantes que entraron a Ceuta, se acaba de hacer historia porque se ha nombrado como jefa de gobierno a Fátima Sara El Mansouri, y es la primera mujer en el cargo. Ha sido nombrada en esta posición por el rey Mohamed VI, y de acuerdo a las declaraciones de la flamante primera ministra, esta elección es un orgullo para las mujeres. En sus primeras declaraciones apuntó a que trabajaría por un gobierno a la altura de la ciudadanía, pero también a la altura del rey.
2: Hoy hemos mandado a la Asamblea Nacional.
0: Y en Venezuela, Delcy Rodríguez reforma la llamada Ley contra el Odio, que fue aprobada en el año 2017. De acuerdo a la presidenta encargada, esta ley se utilizó de manera abusiva. Recordemos que es una legislación que establece penas de hasta 20 años de cárcel y que ha sido muy criticada por organizaciones en la defensa de los derechos humanos en Venezuela.
3: Mr. President, tell us why the world should not be concerned about AI, why there shouldn't be guardrails.
4: Because we have people that love our country and love the world.
0: Y en Estados Unidos, flanqueado, rodeado de los ejecutivos de las grandes empresas tecnológicas, a quienes citó en un almuerzo, el presidente de Estados Unidos, Donald Trump, apostó por la autorregulación de la inteligencia artificial, que llama superinteligencia. Cuando se le preguntó cuáles eran las garantías de este tipo de regulaciones, Donald Trump apuntó a la inteligencia de quienes firmaron el documento y el amor que sienten por su país. Las declaraciones de Donald Trump no fueron claras respecto a qué tipo de autorregulación o qué tipo de documento se ha comprometido entre las grandes compañías que desarrollan la inteligencia artificial y el gobierno.
5: El verdadero desafío.
0: Y sobre inteligencia artificial, los países latinoamericanos que forman parte de la OCDE podrían aumentar su productividad hasta un 53% con el uso de la inteligencia artificial. O ese es al menos el pronóstico que entregó el secretario general de la organización, Matías Corman. Estos beneficios se sentirían en los países que forman parte de la OCDE en la región, como México, Colombia, Costa Rica y Chile. Los anuncios de Corman contrastan, por ejemplo, con algunos de los hallazgos de la última prueba PISA, donde, según la OCDE, aquellos estudiantes que ocupan inteligencia artificial para realizar sus tareas obtienen peores resultados que aquellos que no la usan. Y este es Tom Cruise, el actor norteamericano que se lució en el llamado Túnel del Espíritu. Esta es una de las secciones más famosas de un show de televisión, el show de Jennifer Hudson, y que tiene lugar en Estados Unidos. Antes de que el entrevistado llegue al estudio, el equipo del programa arma un túnel donde cantan y bailan. El programa se ha hecho viral por estos videos que inicialmente surgieron para animar a la conductora Hudson antes de ir al aire. Y mientras, la película que está promocionando Tom Cruise, que se llama Jigger, recibe críticas opuestas, contradictorias, aunque todas coinciden en algo, lo sorprendente que es la película. Se ha descrito, entre otras cosas, como una sátira climática. La cinta tiene la peor calificación para una producción de Tom Cruise en una década en Rotten Tomatoes. Y si bien hay quienes la han descrito como insoportable, también hay críticas que apuntan a que se trata de una película espectacular. Esto es el sonido de Gorillaz con uno de los temas de la banda sonora de Jigger. Son titulares que mueven al mundo.

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2: Hola, hola, ¿cómo están? Buenos días. El diario de Cooperativa en el aire. Primera edición de hoy. Día jueves ya. Viernes chico para muchos. Uno ya no, ya. No está nada. Jueves 1 de octubre, primer día de este décimo mes del 2026. Se nos fue ya el mes de la patria, ¿eh? Terminó bien para algunos, mal para otros, seguramente. Como la vida. 10 grados de temperatura en la capital, 11 va a ser la mínima, o sea, ya superamos esa mínima, la rompimos, digamos, rompimos el piso. Y la máxima, 26 grados en la tarde, va a estar
1: rico,
2: agradable, primaveral. Poco sol, sí, ¿eh? Más nubes que sol durante el día. Puede que salga un poquito por aquí y por allá. Y para mañana se confirma esto de las lluvias, chubascos aquí en la capital, sobre todo en la tarde, en la noche del viernes. Mira, para el sábado no, pero sí. Mañana al menos un par de horitas va a estar esa inestabilidad. Hoy día 26, Verónica, rico, decías tú, ¿qué tal? Buen día.
1: ¿Cómo estás, Rodrigo? Muy buenos días. Sí, me anima a mí. La temperatura agradable, 26 grados, menos de 30, menos... Estamos perfectos. Yo soy veranista, me gustan los días claritos, iluminados. Hoy va a estar más bien nublado durante todo el día, ya lo decías tú. ¿Qué ocurre a lo largo del territorio? Hasta los 25 grados van a llegar en Rancagua, que también tiene previsión de chubascos para mañana en la mañana y por la tarde. Talca, cielos parciales con una máxima de 21 hoy. Chillán va a llegar a los 19 con cielos parciales, cielos nublados para Concepción, también con 19 grados. Hasta los 20 llegan en Temuco, con algunas nubes en el cielo, igual que Valdivia, que llega a los 17. Una condición similar la de Puerto Montt, con 16 grados, cielos nublados, cubiertos para Coyhaique, con una máxima de 9. Hasta los 14 llegan en las Torres del Paine, hasta los 10 en Punta Arenas, con cielos parciales. Un grado bajo cero, la máxima prevista para la Antártica, con cielos cubiertos. Y hacia el norte de la capital, en la región de Valparaíso, en la costa, esperan 23 grados. En La Serena, Coquimbo, 22. 33 para Copiapó, con cielos despejados. Cielos parciales para Antofagasta, con 21. La misma condición que en Iquique y que en Arica, donde van a llegar a los 23, 24 grados. 17 con viento en Juan Fernández para hoy. 20 con cielos parciales en Rapa Nui. Así está Chile esta mañana de jueves 1 de octubre.
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2: Una de las noticias del día, la nueva alza de los combustibles, la bencina hasta 39 pesos por litro, el diésel otros 95, se descongela la parafina después del frío, llega la primavera, que va a saltar la parafina 280 pesos el litro en algunos sectores, me imagino que hay gente que todavía comprará parafina. Bueno, va a estar bastante más cara. Una de las noticias de la jornada, en una semana marcada por la economía precisamente y por el ingreso del proyecto de presupuesto del 2027. Ya se presentó en sociedad esto con la cadena nacional de anoche. Hay al menos cuatro ejes. Jorge Espinoza Cuellar tiene un primer avance.
3: El presidente José Antonio Kast definió los cuatro ejes que tendrá el gasto público el próximo año. El más importante, crecimiento, empleo y reconstrucción. En la oposición persisten las dudas sobre la expansión del 1,5% para el presupuesto del 2027. Escucharemos luego al mandatario y al exministro de Hacienda Mario Marcel en la mesa de reporteros de las 7 de la mañana aquí en el Diario de Cooperativa.
1: El desempleo volvió a subir. Entre junio y agosto llegó a 9,6%. Desde el gobierno destacan las medidas anunciadas esta semana para hacer frente a la emergencia laboral. En paralelo, a las 8:30 de la mañana se conoce un nuevo IMASEC y ya lo adelantabas tú, suben los combustibles. Gonzalo Aguirre con el avance.
4: No han sido buenas las noticias de la economía en las últimas horas. El desempleo llegó a 9,6% entre junio y agosto, su mayor nivel desde el periodo marzo-mayo de 2021. Además, se concretó una nueva alza en el precio de los combustibles, de casi 40 pesos por litro en las bencinas y de 95 en el diésel. Y para hoy se espera la cifra del IMASEC de agosto, pero el anticipo no es bueno. El índice de producción industrial del INE dio cuenta de una caída de 5,7%, empujado por la minería, que retrocedió 11,7%. Todos temas que estaremos revisando en esta edición del Diario de Cooperativa.
2: Sí, no viene buena la mano del IMASEC, lo vamos a conocer hoy día en la mañana. En política, la convocatoria a este homenaje que se le hizo a Michelle Bachelet en La Pintana, ella dice, pensaban que me iba a ir para la casa, eso no va a pasar. El presidente Boric, además, destacó el rol que ella puede jugar ahora en la unidad del progresismo, dijo. Camila López estuvo ahí.
5: La expresidenta Michelle Bachelet confirmó que seguirá participando del debate público y advirtió que no se irá para la casa. En un acto masivo en La Pintana, la exmandataria y el expresidente Gabriel Boric llamaron a la unidad de la oposición. La actividad reunió a los partidos del sector, a ex autoridades, parlamentarios, alcaldes y antiguos colaboradores de Bachelet. Los detalles de la jornada los revisamos luego en la primera edición del diario de Cooperativa.
6: Además, la oposición le exige al gobierno que retire la reforma constitucional en materia de seguridad sin condicionar la presentación de un nuevo texto. En Cerro Castillo, el Ejecutivo acordó una fórmula para habilitar ese debate. Participó directamente en eso el presidente Kast ayer.
2: Sí, avanzó la reforma al sistema político, ¿eh? Pese a la oposición del PC en algunas cosas, finalmente eso se va a ley. También es una de las novedades ahí en el Congreso. Por ahora, además, se descarta alguna novedad respecto del embajador Zalyaznik en Israel después de la filtración de la declaración del abogado Luis Hermosilla, que lo involucra directamente. Ex autoridades acusan un doble estándar de la moneda por mantenerlo en el cargo, me da la impresión, sí.
6: Estamos atentos a lo que ocurre en el mundo con Netanyahu, el primer ministro israelí, diciendo que es demasiado pronto para saber si el régimen de Irán estuvo involucrado en el ataque contra el vuelo de Fly Dubai. El piloto atacante está siendo investigado en Arabia Saudita, dijo el premier israelí. Esto tiene relación con el incidente que se produjo en la última jornada con un piloto que apuñaló a otro en pleno vuelo y puso al borde del desastre un avión con destino a Israel. Se ha hablado de atentado terrorista. Netanyahu ha dicho que es pronto para saber si Irán estaba detrás de aquello. Algo más, Rusia amenaza con usar armas nucleares contra los países de la OTAN. Preocupa a Europa. Aquello, por supuesto.
2: O sea, ya, a todo. ¿Viste lo de Tennessee? Una mujer que estaba condenada a muerte termina en el hospital porque sobrevivió a las dos inyecciones letales que le pusieron.
6: Sí.
2: Y sigue viva, así que chuta.
6: Lleva 30 años.
2: Hay toda una condenada.
6: En el pasillo de la muerte.
2: Claro.
6: Krista Pike.
2: Tal cual, tal cual. Dos inyecciones letales recibió. Bueno, parte de la agenda internacional. En el deporte, Marcelino Núñez fue liberado de La Roja para el duelo ante México. Parece que hubo algunos problemas en la interna con el hombre que juega en la Premier League. Algo leí en la mañana, lo voy a chequear. El TAS ratificó los puntos restados a La Calera, que sigue allá en el fondo de la tabla. La U y Everton citados al Tribunal de Disciplina por los incidentes en el Sausalito. Estamos a la espera de la programación de Tabilo también en Tokio. De todo hasta las 9 de la mañana en día jueves.
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8: Cooperativa, 6-12 minutos. 6-12 minutos.
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6: Ya lo adelantábamos, la noticia económica de la jornada es una nueva alza en el precio de los combustibles, casi 40 pesos, 39 pesos con 40 centavos. Sube la gasolina de 93 octanos, también la de 97 y por ende la de 95. 281 pesos sube la parafina, que se había congelado en su precio en el mes de marzo para el bencinazo. 95 pesos por litro sube el precio del diésel, 61 pesos con 40 centavos el precio del GLP de uso vehicular. ¿Qué más nos dice el sitio del Banco Central? Como cada mañana, que el dólar observado parte hoy en 972 pesos con 60 centavos, el euro 1102 con 72. La unidad de fomento en este jueves 1 de octubre, 41.065 pesos con 38 centavos. Y la libra de cobre se transó ayer en 6 dólares con 57.
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8: Cooperativa 6:14 minutos.
2: Vamos a las calles de Santiago. Información policial de las últimas horas. Hay, entre otras cosas, un ex policía baleado en un asalto. Felipe Cofré, buen día.
11: Hola, muy buen día. Claro, se trata de un ex funcionario de carabineros, un funcionario de carabineros en retiro, más bien dicho, que tiene 69 años y es un dueño de un almacén. Estaba cerrando este local comercial en la comuna de Maipú cuando es abordado por un delincuente que se baja de un auto que lo espera en este lugar y comienza a sustraer dinero en efectivo de la recaudación del día y también cajetillas de cigarros. Este funcionario de carabineros en retiro extrae su arma particular, debidamente inscrita, autorizado para portarla, y dispara en contra de este delincuente que también inicia disparos, se inicia así una balacera que termina con este adulto mayor baleado en el abdomen y también con un disparo en el rostro. Fue trasladado a un centro asistencial donde afortunadamente se encuentra fuera de riesgo. Vamos a hablar de aquello, del ataque, la vandalización y robo al auto de un diputado RN independiente con cupo RN, Daniel Valenzuela, que se encontraba en un programa de televisión en la comuna de Providencia durante la noche, cuando sufrió la vandalización de los vidrios de su vehículo, de los neumáticos, además de la sustracción de información confidencial desde el interior de su auto. De eso y más vamos a estar hablando más adelante acá en el diario de Cooperativa.
2: ¿Lo del diputado Valenzuela dónde fue?
11: En la comuna de Providencia, él estaba en el programa Sin Filtros.
2: Ya, perfecto. Gracias, Felipe.
11: Buen día.
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6: Cooperativa y queremos estar siempre en contacto con ustedes, queremos escucharlos en el WhatsApp Cooperativa, el más 569-78-880770. ¿De qué podemos hablar esta mañana? De presupuesto será, ¿no? Del presupuesto 2027, presentado anoche en cadena nacional por el presidente Kast, con un alza del gasto del 1,5%, ya se ha dicho que no se calcula sobre la última ley de presupuesto aprobada, sino sobre el gasto que se va a realizar efectivamente durante este año. Ha dicho el presidente que tendrá foco en empleo, en seguridad y en salud.
2: Sí, y en control del gasto también, ¿eh? Lo repitió varias veces en alguna evaluación de programas, de políticas públicas que se van a hacer en función de si se cumplen los objetivos, dónde se está imponiendo este término que Quiroz le ha dicho, el fraude social, con gente que se ha aprovechado en algunos casos de su condición o de su situación, o incluso falseando datos para obtener algunos beneficios. Bueno, el presupuesto es tema. Ayer Kast decía, esto es como administrar una casa, primero las prioridades. Hoy día administrar una casa no está fácil, vuelven a subir los combustibles, el país no crece, no genera empleo, en algunas viviendas, no en pocas, hay cerca de 1 millón de desempleados, hay gente que no tiene trabajo. Entonces, de verdad no está fácil el momento económico, y además se ha instalado una suerte de pesimismo que no da mucho espacio como para la esperanza que a veces las autoridades tratan de transmitir, y que de un tiempo a esta parte se ha interpretado también como efecto de las propias decisiones que ha tomado esta administración, de la campaña que hizo al instalar esto de que Chile se caía a pedazos,
6: de un país en emergencia,
2: de que se vivía en una emergencia, y de que se toma la decisión de traspasar al principio todo el efecto de la guerra al bolsillo de los automovilistas con el llamado bencinazo. El otro día el presidente reconocía, nosotros pensamos que la guerra, dijo, iba a ser más corta. Bueno, hoy día el barril de petróleo está todavía por sobre los $100, después de un vaivén que tuvo ese conflicto, pero la guerra no solo dejó problemas con la producción, con el traslado del petróleo, también con el refinamiento del combustible, y esa refinación ha estado muy dañada, y por tanto los precios internacionales no ceden. Hoy día vuelve a subir la bencina, vuelve a subir el diésel, se descongela además la parafina, que salta 280 pesos por litro. Ahora, en buena hora se mantuvo congelada los meses más fríos, digamos, pero de todas maneras a más de alguien le va a impactar el bolsillo esa decisión. De nuevo, no está fácil hacer frente al día a día, a la famosa frase de llegar a fin de mes, digamos. Se han implementado, se han anunciado algunas políticas públicas, pero todavía eso no camina de lleno, no al 100% al menos. Uno, para serte franco, uno esperaba que llegara acá a la moneda y la inversión se iba a disparar de inmediato con cosas mucho más tangibles. Ahora, han pasado 6 meses.
6: Bueno, esa era la sensación que dejaba también él en su campaña.
2: Y eso,
6: ¿no?,
2: fue lo que pasó con Piñera. O sea, con Piñera Chile creció a más del 5%, en muchos casos solo porque él estaba instalado ahí, digamos, y que había cierta expectativa del mundo económico. Hoy día parece que algo pasó ahí entre medio, que eso no.
6: Es que Piñera
2: no ha funcionado todavía, al menos.
6: Piñera llegó además justo después del terremoto, y toda la reconstrucción, cierto, del país, o sea, también impulsa la inversión.
2: Obvio,
6: eso,
2: claro,
6: también ocurrió.
2: La base de comparaciones es distinta, y la reconstrucción empujó ese carro. O sea, hubo una inversión pública mucho mayor también, obvio, era necesaria, claro.
6: Bueno, 4 prioridades tiene el presupuesto, decía anoche el presidente Kast. La primera, volver a crecer, crear trabajo, reconstruir. Hay 980.000 personas que están buscando trabajo y no lo encuentran. El desempleo femenino sigue sobre el 10%, 10,5%.
2: Y el desempleo entre las mujeres jóvenes,
6: 24%.
2: Más de 20, eso debe ser.
6: La segunda prioridad es la seguridad. La tercera, nuestros niños, dijo el presidente. Y la cuarta prioridad, proteger los beneficios sociales.
2: Pero uno dice, por ejemplo, esas cifras del empleo femenino, y la política no logra ponerse de acuerdo en sacarlas a la cuna adelante. O sea, todavía después de
6: 3 gobiernos.
2: Este.
6: Bueno, opinen, ¿cómo vieron la cadena nacional del presidente anoche, su presentación del proyecto de presupuesto 2027, y qué esperan de él? WhatsApp Cooperativa, +569 788 880770.
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2: Marcelino Núñez deja la concentración de La Roja en Norteamérica. ¿Estaba leyendo Cooperativa Deportes?
17: Sí.
2: Dicen que terminó casi a los combos en el camarín y que ahí le pidieron que se fuera.
17: Wow.
2: Así que, ojo, no es que haya sido liberado así...
17: por motivos personales como se planteó públicamente.
2: Fácilmente. El TAS ratificó los puntos restados a La Calera, que se hunde en la tabla. La U y Everton va a tener que ir al tribunal por lo de Sausalito. Simonaedo.
18: Universidad de Chile y Everton de Viña del Mar fueron citados al Tribunal de Disciplina tras los graves incidentes ocurridos en la ida de los octavos de final de la Copa Chile, partido que debió ser suspendido por el lanzamiento de bengalas. Según las bases del reglamento, el conjunto azul arriesga una sanción de hasta 5 partidos sin público, lo que en caso de avanzar hasta la final dejaría a la U sin el apoyo de su hinchada en lo que resta del torneo. En Universidad Católica, en tanto, el futuro del mediocampista Fernando Zucchi genera incertidumbre ante los rumores levantados por su representante sobre un posible retorno a Estudiantes de La Plata. Si bien el volante no ocultó su cariño por el club argentino, remarcó que hoy en su cabeza está puesta al 100% en la UCE.
19: Estoy en un club muy grande donde mi objetivo es dar lo mejor de mí. Lo mencioné hace unos meses atrás. Siempre mi idea fue renovar por 1 año y medio. Terminé renovando por 6 meses hasta fin de año. Entonces eso quiere decir que yo estoy muy contento acá y el objetivo que tengo personalmente y que siempre quise desde que llegué acá es poder salir campeón con el club. Mi cabeza está acá, estoy muy feliz en el club, estoy contento y ojalá que podamos lograr el objetivo que tenemos para el año que viene, dejar al club una Copa Libertadores y después hablar personalmente con el club cómo se van dando las negociaciones, pero yo quiero aclarar que estoy contento.
18: En el plan internacional, Cristiano Ronaldo abandonó la concentración lusa tras las molestias generadas por las decisiones y los dichos de su entrenador Jorge Jesús. En la previa del duelo ante Dinamarca, el técnico le comunicó al astro que no sumaría minutos ante Noruega ni tampoco frente al cuadro danés, marcando además autoridad en conferencia de prensa al señalar que él decide quién juega sin importar el nombre. Repasemos lo que dijo el DT portugués.
20: Yo conversé con él, creamos un plan.
21: Yo conversé con él y creamos un plan y le dije a Chris que en el juego de Noruega y el juego de Dinamarca él no iba a participar. En el club manda el presidente y en el equipo mando yo, en todo lo que tiene que ver con los jugadores. Parece que aquí hay un caso entre él y yo. No hay caso ninguno. Ya he tenido casos con muchos jugadores, pero no quieran hacer de este un caso que no existe.
20: Pues no quiero hacer esto un caso que no existe.
18: Tras estas palabras y una reunión con la federación, Cristiano tomó la decisión de dejar el equipo. Pese a la polémica, Portugal se prepara para medirse este jueves ante Dinamarca a las 15:45 horas, por la tercera fecha de la Nations League. Y en el tenis, Alejandro Tavilo tuvo un estreno brillante en el ATP de Tokio, tras vencer de manera contundente al estadounidense Tommy Paul por un categórico 6-1 y 6-2. Fue la información del deporte en el diario de Cooperativa.
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5: Revisamos las portadas de algunos periódicos en su versión digital y partimos por cooperativa.cl, que es nuestro diario electrónico. Bachelet no se va para la casa, es el titular más destacado a esta hora, después del bacheletazo, como lo llamaron sus partidarios ayer en la zona sur de Santiago, ahí en La Pintana. La expresidenta se refirió en esos términos a su futuro político post fallida candidatura a Naciones Unidas. Al acto de desagravio organizado por los partidos de centro izquierda asistió como uno de los oradores principales el expresidente Gabriel Boric. Heraldo Muñoz, ex canciller, acusó doble estándar del gobierno por mantener al hoy embajador de Chile en Israel, Gabriel Zaliasnik, abogado complicado en varios temas, particularmente en los últimos días por su relación con el abogado Luis Hermosilla. Y casi terminó a los golpes el motivo de la salida de Marcelino Núñez de la concentración de La Roja. Temas todos en cooperativa.cl.
6: Presupuesto 2027 subirá 1,5%. CAST asegura que no se tocan beneficios y que se revisará cada peso del gasto social. Esa es la portada del diario financiero. El desempleo se acerca al 10% en medio de una nueva pérdida de puestos de trabajo. ¿Qué más? La Subtel se da plazo hasta fines de octubre para verificar si WOM cumplió con el despliegue de la red 5G, parte de los contenidos del DF.
5: El Mercurio, empleo con foco en mujeres y jóvenes, protección de niños en riesgo y educación entre ejes del presupuesto, reactivación económica y combate contra la delincuencia son otras de las prioridades del proyecto que La Moneda ingresa al Congreso. Dirigente sindical de Gendarmería detenido por desplegar red de corrupción en la cárcel Santiago 1 y proteger a cómplices. Hay espacio también para la Cámara, que despachó a ley la reforma al sistema político pese al rechazo del Partido Comunista a condenar los sistemas totalitarios. Lo último en el Mercurio, los ACV acechan a jóvenes. Casos entre 20 y 54 años se duplican. Expertos llaman a vigilar la hipertensión, la obesidad, además de evitar el consumo de drogas. Titulares en el Mercurio.
6: Vamos de inmediato a la región de Valparaíso. Hay noticia de las últimas horas. Llama Belén Velázquez. ¿Qué tal, Belén? Buen día.
7: Hola, Rodrigo. Buenos días. Sí, un incendio de grandes proporciones se registró en horas de la madrugada en una garita de micros de la comuna de Villa Alemana. Allí, por causas que son materia de investigación, todavía 13 microbuses de la locomoción colectiva resultaron quemados en un incendio que tuvo que trabajarse con el cuerpo de bomberos de Villa Alemana en su totalidad, más cuerpos de bomberos de Quilpué y de Limache, que tuvieron que concurrir en apoyo a propósito de la magnitud de esta emergencia, que como decíamos, un incendio, que como decíamos, deja 13 microbuses destruidos en una garita del sector Los Aromos con las Acacias, esto en la comuna de Villa Alemana. La causa de este siniestro es materia de investigación por parte del Departamento de Investigación de Incendios de Bomberos de Villa Alemana, y también, según el comandante de esa institución, la Fiscalía también ordenó la concurrencia de la BUCAR de Carabineros para poder establecer la causa de este siniestro que se registra durante esta madrugada en la comuna de Villa Alemana.
6: No, son 13 micros incendiadas allí. Esto, sector de Peña Blanca, corrígeme, Belén, ¿puede ser? Sí.
7: Sí, el sector de Villa Blanca, en la comuna de Villa Alemana.
6: Hay que ver las causas de esto porque se está investigando en este momento. Las imágenes, vamos a estar ahí en cooperativa.cl y en nuestras redes sociales colgando esos videos, esas fotografías son bien dramáticas, con todas las micros incendiadas. Ampliamos en un ratito, gracias.
7: Buen día.
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21: 10 grados. 10 grados en Santiago.
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5: Hacemos el diario de Cooperativa desde una ciudad de Santiago que está con cielos nublados, 10 grados 5 décimas a esta hora, 79% la humedad. Ojo que la temperatura va a llegar hasta los 27 grados hoy. Claro que mañana se pega un bajón de nuevo hasta los 19, incluso puede que haya algunos chubascos por la tarde y por la noche mañana aquí en la capital. Hay prácticamente en todo el territorio buenas condiciones del tiempo, solo cielos parciales durante el día de hoy. Nos vamos a la región de la Araucanía. SENAPRED declaró alerta temprana preventiva por el ingreso de un nuevo sistema frontal que se extenderá hasta el fin de semana. Agricultores manifestaron preocupación por el deterioro de suelos y campos. Claudio Arévalo.
0: SENAPRED de la región de la Araucanía declaró alerta temprana preventiva para las provincias de Cautín y Malleco ante el ingreso de un nuevo sistema frontal que traerá lluvia, fuerte viento y tormentas eléctricas, principalmente para los sectores cordilleranos y la costa. La medida se adopta cuando aún permanecen más de 2.000 personas con dificultades en sectores rurales a raíz del último sistema de viento y lluvia que dejó anegamientos en comunas como Gorbea, Carahue, Angol, Puerto Saavedra, Teodoro Schmidt y Tolten, entre otras. Catedrin Zavaria, desde SENAPRED Araucanía, entregó algunos detalles respecto de cómo se vivirá durante las próximas horas el ingreso de este nuevo sistema frontal.
1: La Dirección Meteorológica de Chile también ha emitido un nuevo aviso por esta misma condición de tormentas eléctricas para el día viernes. Durante la tarde del viernes 2 de octubre hasta el sábado en la tarde, se espera que tengamos esta condición en la región, acompañado de precipitaciones en corto periodo de tiempo, los cuales estarían entre los 20 y 30 milímetros en la región.
0: En paralelo, los agricultores han manifestado su preocupación por los daños en los suelos que han afectado directamente a la actividad agrícola en la región. Camilo Guzmán, presidente de Agricultores Unidos, señaló que existen variadas dificultades en cuanto a las cosechas, las siembras y el forraje para los animales.
2: Desde nuestro gremio estamos siguiendo con preocupación las consecuencias que está dejando este sistema frontal en la Araucanía y en distintas zonas del sur de Chile. Aquí no hablamos solamente de lluvia. Cuando precipitaciones de gran intensidad se concentran en pocas horas o días, los suelos pierden capacidad de infiltración, se saturan y comienzan los anegamientos. Eso afecta directamente las praderas, disminuye el oxígeno disponible para las raíces, se pierden nutrientes y se dificulta el ingreso de animales y maquinaria. En la ganadería también tenemos problemas para mantener ovinos y bovinos en potreros inundados, además de afectaciones a corrales y gallineros por desbordes de río.
0: Los diferentes comités comunales de emergencia seguirán activados dentro de las próximas horas y también este fin de semana para monitorear la situación y entregar la información pormenorizada a las autoridades regionales en Temuco.
4: Estamos en el sur, en la Araucanía, con la urgencia del hospital y la feria de Lota inundada, al igual que todo el centro de la comuna. Terminó el último sistema frontal, verdadero chaparrón que cayó ahí en la zona del carbón. Christopher Espinosa.
6: Intensas precipitaciones en un rango de 4 horas.

0: Una hora, una hora un cuarto, una hora y media en esta situación. Yo tengo un local comercial, me entró el agua hasta la cocina misma, el local comercial. Yo creo que hay varios que van a perder, pero lamentablemente esto pasa todo el año aquí en Lota.
1: El alcalde de la ex comuna minera, Jaime Vázquez, calificó lo sucedido en este rango de 4 horas de catastrófico.
2: La situación, lamentablemente, en nuestra comuna se transformó catastrófica de un minuto a otro, en un par de horas. Comenzamos ya con 14 milímetros de agua a tener un colapso en el centro de nuestra ciudad. Esto llegó finalmente a los 37 milímetros de agua caída, donde lamentablemente tuvimos inundación en el centro de la comuna, sector Feria de Lota, sector del comercio. Todas las aguas de los cerros convergen en el centro de nuestra ciudad. Y nos hemos encontrado en los canales, en los lugares de evacuación de agua lluvia, con una cantidad impresionante de basura. El botar basura en lugares que no corresponde terminan generándonos un problema mucho mayor y una emergencia de envergadura que estamos enfrentando en este minuto en nuestra comuna de Lota.
1: El agua también ingresó al hospital de Lota. Lo mismo ocurrió con la Feria de la Comuna. Una. Isabel Rojas, seremi de salud de la región del Biobío, explicó las medidas a tomar.
3: Recorrimos el hospital de Lota viendo que hay unas inundaciones en el subterráneo, afectando el policlínico pediátrico, también área de farmacia, y también solicitando y dejando las exigencias necesarias en cuanto a sanitización y también a de que se puedan tomar las medidas de mitigación necesarias para redistribuir todo lo que los usuarios necesitan. En ese sentido también nos dirigimos a la Feria de Lota para poder ver las condiciones sanitarias en las cuales se encuentran, y claramente dejamos exigencia de un cierre temporal hasta que se regularice todo esto.
1: Precipitaciones intensas que una vez se retiraron, las nubes dieron paso al sol, y con esto la urgencia por limpiar las calles para evitar mayores factores de riesgo a la ciudadanía.
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5: Verónica Rodrigo, buenos días. Hola. Haciendo un poco de memoria de lo que dijo ayer el senador Macaya. En realidad deja mucho que desear en este parlamento, estos políticos, con un sueldo tremendo alto y diciendo que toda la gente tiene que ajustarse, que el ministro Guerrero estuvo bien con los recortes. Paren un poquito, tengan un poquito de vergüenza. Ellos tienen unos soldazos, tienen todo. Entonces, eso indigna, eso da rabia. Gracias, buen día.
6: Gracias. Muy buenos días, Rodrigo, Verónica. Hola. Les habla Karen de Chihuayante.
7: Hola.
6: Qué mal todo y qué mal el comentario del ministro Quiroz respecto del alza de las parafinas, porque si bien a lo mejor disminuyen las temperaturas, pero eso no es en todo el territorio nacional. Puede ser que en la zona norte y centro sí, pero en el sur se ocupa calefacción y se ocupa bastante la parafina. Desatinado el comentario del ministro. Saludos.
8: El ministro Quiroz, que ayer decía que a estas temperaturas el consumo es mínimo. Y claro, seguramente hay gente que todavía la necesita, ¿no? En lugares donde las temperaturas mínimas todavía no son tan altas.
7: Sigue siendo frío.
8: Sí. Esto es porque va a subir, desde hoy va a recuperar todo lo que no había subido desde el mes de febrero, la parafina. Si no me equivoco, son 280 pesos. Lo que sube la parafina, suben todos los combustibles hoy. Y la parafina se ha descongelado, así se informa por parte de la ENAP. 281 pesos con 80 centavos. Las bencinas suben 40 pesos prácticamente, el diésel 95 y el GLP de uso vehicular 61 pesos. Ustedes pueden seguir opinando. WhatsApp Cooperativa más 569-7888-0770.
7: Estamos hablando de costo de la vida, de los combustibles, cruzado esto por los anuncios que se hacen en el tema presupuestario en función de reactivar, se supone, del empleo y otras cosas. Salud también crece bastante. Chomelí había dicho entre 4 y 5, le subieron 4,7 el presupuesto a salud. El caso Hermosilla, Fernanda Ávila.
9: Gabriel Zaliaznik tenía más acceso que yo a algunos ministros de la Corte. Con Zaliaznik

0: y Donoso conversábamos sobre quiénes eran los candidatos idóneos para asumir ciertos cargos judiciales. Declaró hace poco más de un mes el abogado Luis Hermosilla, imputado principal del caso Audio ante la Fiscalía Regional de Valparaíso, complicando una vez más al embajador de Chile en Israel. Y es que esta no es la primera polémica de Gabriel Zalyaznik. Ya habían cuestionamientos por sus declaraciones hacia la comunidad palestina y otras coordinaciones reveladas en chats anteriores con el mismo Hermosilla, consultando por gastos reservados, proponiendo interceptar comunicaciones de opositores políticos en el estallido social y hasta plantear purgar el poder judicial. A partir de los nuevos cuestionamientos, parlamentarios de oposición han solicitado al gobierno la salida del embajador. Sin embargo, el Ejecutivo ha evitado emitir juicios, asegurando que, como todos los cargos, está en evaluación permanente. Así lo afirmó el subsecretario del Interior, Máximo Pavés.
1: Todos los embajadores y todas las autoridades del presidente de la República que son de su confianza estamos siendo permanentemente evaluados. Respecto a lo que usted me pregunta, eso es parte de una investigación que se ha conocido, de un elemento de una investigación que se ha conocido a través de los medios de comunicación, y lo que le corresponde al gobierno es ser respetuoso de esa y de todas las investigaciones en curso, y cuando hay alguna definición respecto de este o cualquier caso, va a ser el gobierno el que lo va a comunicar.
0: Fuentes vinculadas a la defensa del embajador sostienen que hasta ahora ninguno de los hechos revelados en chats o declaraciones constituyen un delito y descartan que Zalyaznik esté como imputado en la lista del nombramiento del exministro de la Corte de Apelaciones Antonio Ulloa, pese a la denuncia que hicieron parlamentarios del Partido Socialista en junio pasado. El ex canciller Heraldo Muñoz acusó un doble estándar en el caso de Zalyaznik.
2: El embajador Zalyaznik es más que un problema para el gobierno. Hizo declaraciones ofensivas hacia la comunidad palestina nacional. Fueron declaraciones no autorizadas por la Cancillería y está involucrado en una investigación judicial. Y el gobierno espera una decisión judicial para tomar una decisión si removerlo o no. Hay un doble estándar cuando no se remueve al embajador Zalyaznik y sí se le pide la renuncia a una embajadora de carrera, Manaji Pakarati, Rapa Nui, por declaraciones no autorizadas.
0: Otro punto que se reveló en esta filtración son los pagos en efectivo que recibían Luis Hermosilla y Samuel Donoso desde La Moneda por gestiones judiciales. Remuneraciones de aproximadamente 100 UF mensuales cada uno, que no tienen registros de ningún tipo, entregados por asesores presidenciales entre el 2020 y 2022 por instrucción de Sebastián Piñera, por lo que se investiga el origen de dichos fondos. La oposición le exige al gobierno que retire la reforma constitucional en materia de seguridad sin condicionar la presentación de un nuevo texto. En Cerro Castillo, el Ejecutivo acordó una fórmula para habilitar el debate. Mariano Reyes.
3: Fue el cuarto mártir de carabineros durante esta administración el motivo por el cual el presidente José Antonio Kast decidió involucrarse de lleno en la negociación sobre la agenda de seguridad. Los parlamentarios convocados al Palacio Presidencial de Cerro Castillo comentaron que la convicción del mandatario era llegar a acuerdos rápidos en esta materia, y en la instancia se consensuó una fórmula que permita habilitar el debate constitucional. Quedan fuera la creación de un nuevo estado de excepción y las restricciones como interceptación de teléfonos sin orden judicial. El acuerdo es que cuando los senadores de la Comisión de Constitución presenten un texto alternativo, el gobierno retira la reforma. Sin embargo, los comités de senadores de oposición exigieron que se retire esa reforma sin ningún condicionante. Así lo expresó el socialista Juan Luis Castro.
4: El retiro de esa reforma se ha pedido sin condicionamiento alguno, es una exigencia. Cuando acá se inicia un proceso inconsulto de redactar otra reforma alternativa que se coloca como moneda de cambio para el retiro del anterior, nosotros no hemos participado de dicho proceso y quienes hayan participado no cuentan con el respaldo del socialismo democrático, porque lo digamos con todas sus señales y con total claridad.
3: Dentro de la Comisión de Constitución también se abrió un flanco. La senadora Bodanovich, timonel del PS, acusó que ella no participó en el acuerdo de un nuevo texto. Hubo un debate con su par de republicanos, Arturo Esquella.
5: Conocí el texto, un texto en el que no participé, en el que nadie tuvo la gentileza de invitarme, y está muy bien que así sea. Lo que no está bien, queridos colegas, es que públicamente se señale lo contrario.
6: La misma información que usted recibió, la recibió el señor Araya, la senadora Pascual, todos manejábamos la misma información. Quiero entender que esto obedece, digamos, a un tema interno, político, que desconozco.
5: Presidente, eso se llama mansplaining. Eso significa que, senador, que usted interpreta y habla por mí. No corresponde. Y eso es lo que a mí me tiene molesta respecto de este tema.
3: Una de las críticas de la oposición es que el gobierno no necesita nuevas herramientas constitucionales para enfrentar el crimen organizado. Enfrentó esa visión el ministro de Seguridad, Martín Arrau.
7: Reformas constitucionales se hacen todo el tiempo. El cambio de Gendarmería de Chile de Justicia a Seguridad es una reforma constitucional. La misma senadora Bodanovich, que estaba acá hace poco criticando esto, presentó una reforma constitucional justo en la misma materia, en tema de segmentación penitenciaria. Entonces nos llama la atención que la misma gente que ha presentado propuestas constitucionales en estas materias ahora diga que no es necesario.
3: El senador Pedro Araya, presidente de la Comisión de Constitución y militante del PPD, aseguró que a más tardar el lunes o martes se va a presentar el texto que permita retirar la criticada reforma constitucional que presentó en agosto el gobierno.
8: Otra cosa, sobre las cifras de desempleo, el momento económico, estuvimos conversando en lo que queda del día con Rodrigo Wagner, ex coordinador macroeconómico del Ministerio de Hacienda, hoy académico de la Escuela de Negocios de la Universidad Adolfo Ibáñez. Así.
9: Si pudiera elegir algo, si tú tienes un mes con un desempleo de 9 y tanto, podría haber sido una cosa puntual, pero ya tenemos 4 registros seguidos. O sea, el de abril subió un poco, pero después mayo, junio, julio, agosto, son 4 trimestres móviles donde tenemos desempleo alto, alrededor de un punto más que el año pasado, que esto es alrededor de 100.000 personas más que el año pasado. Entonces ya no es como un desliz, parece marcar una tendencia, no que vaya a ser permanente, pero esto es lo que uno venía alertando, que podía ser más permanente de lo que se decía al principio. ¿Te acuerdas cuando hablaban de que había puntos de inflexiones en junio y todo? Eso un poco no ha ocurrido. Y si tú corriges por estacionalidad, teníamos 9,3, y este corrigiendo por estacionalidad es 9,4. O sea, un poquito peor. Lo que más preocupa un poco es como que esto está... sigue ahí de una manera un poquito más permanente. Ese es quizás el primer punto de atención.
10: Ya, solo una pausa aquí. Cuando el viceministro Daniel Mas, de Economía y Minería, dice que la cifra en parte se explica por el invierno y por los temporales y que podría repuntar a partir del próximo mes. ¿Cuáles son las posibilidades de que aquello efectivamente ocurra?
9: O sea, a ver, hay algo de la menor actividad de este mes que estuvo relacionado a eso, al inicio del mes de abril, ¿sí? Pero ojo, hay veces donde eso no determina inmediatamente el empleo. Lo que vemos es que hay una tendencia también a la caída del consumo. Mucha gente trabaja en consumo. Hoy día vimos las cifras de agosto de comercio bastante débiles. Entonces, si bien uno un mes en particular está en las tormentas, eso ocurre, pero cuando llegan 4 meses, ya no son puras malas suertes, digamos, ¿cierto? Hay también una tendencia subyacente de la que hay que ponerle atención. Es cierto, todos sabemos que los factores estacionales y todo hace de que de septiembre hacia adelante, sobre todo octubre, se empiece a generar algo más de empleo, pero si tú revisas la cifra limpia de estacionalidad es súper preocupante. O sea, es correcto lo que dice el ministro, pero no por eso hay que quedarse afuera de entender más que lo que pasa y tratar de solucionarlo.
10: En relación a la cantidad de personas que hoy están desocupadas, ¿qué tan significativo crees que puede ser ese efecto y qué tan realista es la meta de los 100.000 empleos?
9: 100.000 empleos es más o menos 1% de la fuerza de trabajo, que es justo lo que tenemos extra de desempleo con respecto al año pasado. O sea, si el gobierno logra esa meta de 100.000, llegamos a niveles de desempleo que había en agosto del año pasado. También sería un avance importante, pero para volver donde estábamos antes.
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11: Seguimos hablando de economía porque el desempleo volvió a subir y entre junio y agosto llegó a 9,6%. Desde el gobierno destacan las medidas anunciadas esta semana para hacer frente a la emergencia laboral. En paralelo, se espera para esta mañana un nuevo IMASEC y el adelanto no es bueno. Además, suben los combustibles. Gonzalo Aguirre.
12: Se trata de la cifra más elevada desde el periodo marzo-mayo de 2021. De acuerdo a lo publicado por el Instituto Nacional de Estadísticas, el desempleo subió a 9,6% entre junio y agosto por un alza de la fuerza de trabajo de 0,3% en paralelo a una reducción de las personas ocupadas de menos 0,9%. Una mala noticia que se repitió en el caso de las mujeres, con un alza de un punto porcentual en la desocupación femenina que llegó a 10,3%, en tanto la tasa de ocupación informal subió 0,3 puntos porcentuales en un año a 26,3%. Por parte del gobierno, habla el titular de Economía y Minería, Daniel Mas.
13: Detrás del 9,6% hay casi 990.000 personas buscando trabajo y no lo vamos a minimizar. El invierno y los temporales pesaron, pero un punto más que hace un año revela un problema de fondo. Una economía que crece poco y no crea suficiente empleo formal. Por eso lanzamos Chile Despega. El gobierno va a proteger a las personas y sus familias en momentos económicos complejos como los que hoy vivimos.
12: Y luego de los datos de empleo, esta mañana se publica el IMASEC de agosto, dato que podría ser negativo, al igual que 6 de los 7 anteriores, de acuerdo a lo que muestran los índices sectoriales del INE. Allí la producción industrial cayó 5,7%, con un desplome de 11,7% en la minería y un retroceso de 2,6% en la producción manufacturera. El comercio, en tanto, tuvo una variación de 0%. Los sectores económicos, de alguna forma, también están alineados con lo que está sucediendo en el mercado laboral, dice George Lever, gerente de estudios de la Cámara de Comercio de Santiago.
14: Esperamos que durante agosto, viendo estas cifras, el comercio minorista y los servicios en general hayan contribuido a contener en parte esta caída que vemos en otras áreas de la economía. Eso significa que probablemente vamos a tener un IMASEC negativo en torno al 1%, tal vez algunas décimas menos que eso.
12: En otro tema relacionado con el bolsillo, se confirmó la variación en el precio de los combustibles. A partir de hoy, las bencinas suman 39,4 pesos por litro y el diésel 95 pesos por litro. Además, ya finalizado el invierno, se descongela el precio de la parafina, que sube 281,8 pesos por litro. Por el alza del diésel, los gremios del transporte de carga se reunieron con el subsecretario de Economía. Sobre los detalles de la cita, escuchamos a Sergio Pérez, presidente de la Confederación Nacional del Transporte de Carga.
15: El gobierno está trabajando junto con nosotros una herramienta para que cada vez que haya una variabilidad del insumo más importante en nuestra actividad del transporte de carga por camión, se transfiera eso a nuevos valores del trabajo que realizamos.
12: En tanto, el subsecretario Karl-Franz Keller comentó que el gobierno está dispuesto a escuchar y trabajar conjuntamente con ellos en soluciones y que una nueva reunión con una propuesta se realizará en 15 días más.
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22: Vuelven a subir los combustibles, las bencinas hasta 39 pesos por litro, el diésel otros 95 y se descongela la parafina, que salta 280 pesos.
23: Empleo, seguridad, salud, control del gasto, los énfasis del presupuesto 2027, que crece 1,5% según la cadena nacional de anoche.
22: Es coherente con la meta de consolidación fiscal, dijo el ministro Quirós. El desplome de la minería anticipa un nuevo IMASEC negativo, con el desempleo cerca de los 2 dígitos.
23: De madrugada, 13 buses resultaron destruidos en una garita del sector Peña Blanca en Villa Alemana. A esta hora se indagan las causas del incendio.
22: Grave, carabinero en retiro baleado en asalto a su mini market en Maipú. En Providencia vandalizaron el auto del diputado Daniel Valenzuela.
23: Reforma constitucional de seguridad. Gobierno alista su retiro si es que avanza el acuerdo en el Senado para otro proyecto. La presidenta del PS ahí tomó distancia.
22: Pensaban que me iba a ir para la casa, eso no va a pasar, dijo Michelle Bachelet en el homenaje que recibió en La Pintana tras su fallida candidatura a la ONU.
23: Congreso despacha ley la reforma al sistema de partidos, que los obliga a condenar los sistemas totalitarios y el uso de la violencia como método de acción política. Norma que rechazó el PC.
22: En el exterior, mujer condenada a muerte en Estados Unidos sobrevive a 2 inyecciones letales. Le preguntaron por Irán, pero Netanyahu dice que aún se desconocen las causas del ataque en el vuelo entre Dubái e Israel.
23: Y en el fútbol, Marcelino Núñez abandona la delegación de La Roja tras, según trascendió, un fuerte encontrón en el camarín. El TAS confirma la sanción y hunde a Unión La Calera.
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7: Hacemos el diario de Cooperativa en esta mañana de jueves 1 de octubre desde una ciudad de Santiago que está con cielos nublados a esta hora, 11 grados una décima, la humedad 75% y esperamos una máxima de 27 grados en horas de la tarde. Meteorología dice que mañana, viernes, por la tarde podría haber algunos chubascos en la capital. Va a bajar drásticamente la temperatura máxima este viernes. 19 nomás se advierten para mañana, 18 para el sábado. No veo lluvia, Rodrigo, chubascos en ningún ¿cuándo? Punto del territorio hoy. Ah. Pero a partir de mañana, yo te diría que desde Rancagua al sur va a caer agüita.
8: Sí, ¿no? Y acá también.
7: En Santiago también. Dicen no va a decir.
8: Tarde noche podrían.
7: Tal cual.
8: A ver, chubasco. Hoy día 27 grados de máxima. Muy agradable.
7: Primavera, por fin.
8: Que en Atacama, 33. Diga 33.
7: Allá es verano.
8: Allá en el verano. Valle del Elqui, 33-34.
7: Y el interior de la región de Valparaíso, van a estar moderados, 27 grados en San Felipe y en Los Andes, que también se disparan de repente.
8: Suele ser así. Jueves 1, primer día de octubre, para hablar de el proyecto de presupuesto. Es habitual, cada año en esta fecha los gobiernos presentan su presupuesto para lo que viene. Jorge Espinosa Cuellar, ¿qué tal? Buen día.
9: Sí, ¿qué tal? Hola, muy buenos días. Ya hay algunas luces entregadas anoche por el presidente de la República sobre los énfasis del gasto del próximo año, con un presupuesto que, de acuerdo a lo que confirmó el propio mandatario, se expande en un 1,5% respecto de lo que se termine gastando este año 2026. Alguno de los énfasis, o el principal de ellos, es el que tiene que ver con el crecimiento y reconstrucción y generación de empleo. Entre los anuncios que hizo el mandatario está una cartera de más de 200 proyectos u obras de construcción, obras públicas, para generar más dinamismo en la contratación. Lo vamos a contar dentro de un ratito aquí en el diario de Cooperativa.
7: Volvemos contigo en instantes, Jorge. Vamos a estar también con Camila López, que ayer estuvo presente en el acto de desagravio que se ofreció en La Pintana a la ex presidenta Michelle Bachelet después de su fallida candidatura a Naciones Unidas. Dijo la ex presidenta que no se va a ir para la casa, si era lo que esperaban algunos. ¿Qué va a hacer? Todavía no está tan claro.
8: Hablamos de cine, hablamos de deporte y hablamos con ustedes en el WhatsApp más 569-7888-0770. Desde tempranito, con esto el momento económico, ahora cruzado por lo del presupuesto, pero también por los combustibles, el desempleo, la actividad que no repunta. Más rato conocemos el último y más cerca. A ver.
10: De amigos de Cooperativa, Iván desde Maipú. Quisiera aclarar que en Chile se compra el petróleo crudo. La refinación se hace acá en el país. La ENAP está dedicada a eso. Por tanto, justificar alzas de precio del combustible en Chile por la refinación no es procedente, a menos que nosotros mismos no estemos cobrando de más por la refinación, o que Rusia o Ucrania nos hayan bombardeado la refinería y no nos hayamos enterado. Eso, saludos.
11: Buenos días, amigos de Cooperativa.
8: Buenas.
11: Juan Francisco por acá. Bueno, los dichos del señor Quirós demuestran una vez más que él es un
0: indolente. Ah, él es una máquina de generar riquezas al empresariado. Administra el Estado como una empresa. Y la gente pasa a ser un número. Lamentable lo que eligió la gente. Hasta luego. Gracias.
8: Eso porque Quiroz dijo que se descongelaba la parafina porque ya pasó el frío, ¿eso?
7: Claro, no, lo que dijo eso, fue...
8: O sea, no sé si es la frase exacta, pero...
7: A estas temperaturas, dijo, el consumo es mínimo.
8: Acá en la zona central o quizás para el norte, hacia el sur no.
7: Se deben ver más complicados, claro. ¿No? Sí, sobre todo si el pronóstico dice que va a seguir lloviendo durante esta temporada de primavera. Eso es lo que se ha dicho al menos. No,
8: la mínima en el...
7: Le atribuyó el aumento de 280 pesos por litro, en el fondo el fin del congelamiento del precio de la parafina.
8: Factores estacionales.
7: A la menor demanda estacional propia de la época primaveral. Sí.
8: Efectivamente, aquí debe caer muchísimo la demanda. Y ahora sube harto el precio, pero donde hace sigue haciendo frío y sigue habiendo consumo de queroseno doméstico, el bolsillo también se complica.
7: Ahora, también dijo ayer que a veces se olvida, pero si se hubiesen seguido las reglas del MEPCO, hoy día estaríamos prácticamente con los mismos precios que tenemos.
8: Sí, pues, sí,
7: lo que pasa es que lo sufrimos de un golpe en el mes de marzo.
8: Los combustibles iban a subir igual y el efecto inflacionario eventualmente iba a ser a la larga el mismo.
7: Él salió a defender su decisión.
8: Mientras del tanto, se ahorraron esas lucas.
7: Tal cual, se las ahorró el Estado, hay que decir. Ustedes pueden seguir opinando, estamos hablando de presupuesto, estamos hablando de precios de los combustibles esta mañana, estamos hablando de desempleo, estamos a la espera del IMASEC del mes de agosto, que conocemos a eso de las 8:30 de la mañana.
8: La minería se desplomó en agosto, todas las proyecciones entre ayer y hoy día se fueron al piso.
7: El WhatsApp cooperativo, el de siempre, el +56978880770. Vamos a las calles de Santiago, damos una nueva mirada ahora en profundidad a la información policial de las últimas horas. Felipe Cofré, estamos nuevamente contigo.
12: Sí, Vero, para ampliar lo que contábamos más temprano en el avance y que tiene que ver con un asalto que sufre el dueño de un almacén en la comuna de Maipú. No es cualquier almacenero, es un carabinero en retiro de 69 años, adulto mayor, que decidió enfrentarse a tiros con el delincuente que ingresó a su local cuando estaba cerrando precisamente este almacén. Esto ocurre durante la noche en calle Roberto Durán con Libertador Bernardo O'Higgins. Ahí llegan dos delincuentes, uno en un auto que espera al que se baja, entra e intimida con un arma de fuego a este adulto mayor, que extrae su arma particular debidamente inscrita y dispara en contra de este delincuente, que también responde iniciándose así un intercambio de disparos al interior de este local, resultando el dueño, este funcionario de carabineros en retiro, con dos impactos de bala, uno en el abdomen y otro en el rostro, muy cerca del ojo. Él fue trasladado hasta un centro asistencial, luego trasladado hasta el hospital de carabineros por la gravedad de sus lesiones, en donde fue estabilizado y afortunadamente se encuentra fuera de riesgo vital, pese a la gravedad de las lesiones que recibe estos impactos de bala. Todo mientras estos delincuentes sustraen el dinero de la recaudación del día, además de varios artículos, productos que se vendían en este almacén, principalmente cajetillas de cigarros. Este hecho está siendo investigado por la Brigada de Robos Oriente y el inspector Fabián Donoso entregó detalles respecto a la dinámica que se conoce hasta ahora.
13: En circunstancias que la víctima se encontraba cerrando un local comercial del cual es propietario, un sujeto premunido con arma de fuego ingresa a este, lo intimida para sustraer dinero y especies de valor. A la huida de este sujeto, la víctima repele este asalto utilizando un arma de fuego, habiendo disparos cruzados, por lo que el afectado resulta herido en su abdomen y en su rostro, para posteriormente ser trasladado hasta un centro asistencial y ser atendido.
12: Claro, bastante violento este hecho que afecta a este carabinero en retiro, que además es dueño de este almacén, que sufre el robo de su local resultando baleado. Lo otro tiene que ver con un ataque al vehículo del diputado Daniel Valenzuela. Él mismo lo denuncia, él da cuenta de que se encontraba en la comuna de Providencia, en calle Praga, en los estudios del programa de debate político de YouTube Sin Filtros. Él estaba saliendo de ese programa de televisión cerca de las 10 de la noche cuando observa que el vehículo que utilizaba había sido atacado, tenía su parabrisas roto, también pinchado un neumático, además faltaban elementos o información importante, sensible. Dice que él mantenía al interior de este vehículo, que tiene que ver con su actividad parlamentaria. Vamos a escuchar la voz de el diputado independiente con cupo RN por el Distrito 24, Daniel Valenzuela.
14: Bueno, yo estaba en un programa acá de televisión y la verdad es que salimos muy apurados porque teníamos que irnos luego. Y bueno, nos encontramos la sorpresa que el vehículo estaba reventado los vidrios delanteros, estaban roto el neumático también delantero, se llevaron algunas especies. Y bueno, y también información que uno no quiere que esté en manos de cualquiera en realidad. Nosotros hemos estado haciendo una fiscalización constante, sobre todo a Codelco, a ENAP. Hemos tratado de estar levantando bastante información. Y es como incómodo que cuando uno está en un cargo público pasen estas cosas.
12: Claro, se hizo la denuncia a carabineros, en este caso se está investigando este hecho para encontrar a los responsables del robo de estas especies y el ataque al vehículo. Se suma también lo que ocurrió anoche, o ayer por la tarde, más bien en la comuna de Quilicura, una encerrona de un camión que transportaba electrodomésticos. Esto ocurre en la caletera de Vespucio, entre Lobosa y Los Chevers. Ahí un grupo de delincuentes amenazó al conductor, lo obligaron a bajar. Y luego de que carabineros diera alcance a este camión, estos sujetos intentaron huir a pie, y es en esa huida en que uno de estos delincuentes resulta atropellado por un furgón. En total son 4 personas detenidas, incluidas un menor de 16 años.
7: Felipe Cofré con el reporte policial aquí en la capital. Gracias, buenos días.
12: Buenos días.
8: Vamos de inmediato a la región de Valparaíso y este incendio que deja al menos una docena de buses quemados. ¿Dónde? Belén Velázquez, nuevo contacto contigo.
15: Hola muchachos, buen día. Sí, en horas de esta madrugada un incendio de grandes proporciones afectó a una garita de micros en la comuna de Villa Alemana, donde se reportaron fuertes explosiones producto de esta emergencia que, sin embargo, afortunadamente, según bomberos, no deja personas lesionadas. Allí, en el terminal Ñandú del sector Las Acacias, esto en el área de Peña Blanca, en Villa Alemana, por motivos que se investigan todavía, 13 micros de la locomoción colectiva de recorridos locales resultaron completamente siniestradas. Se trató de una emergencia en la que bomberos la dio por declarada debido a la magnitud y a la complejidad del siniestro en sí, por lo que bomberos de Villa Alemana concurrió al incendio con todas sus compañías, solicitando además apoyo a bomberos de Quilpué y de Limache, comunas vecinas, ¿cierto? Escuchemos qué dijo el comandante de bomberos Villa Alemana, Luis Bernal, sobre este incendio que destruye 13 máquinas en una garita de locomoción colectiva en Villa Alemana.
16: Durante horas de la madrugada acudimos a un incendio en un terminal de buses. Al llegar nuestros recursos, ardían 13 buses completamente. Debido a la magnitud del incendio y la carga calórica, se escaló este incidente a una alarma de incendio. Además, se solicitó el apoyo de los cuerpos bomberos de Limache y el cuerpo de bomberos de Quilpué. No se registraron lesionados, la emergencia fue controlada. Cuerpo Bombero y Alemana acudió con sus 4 compañías. Asistió también carabineros, personal de GRE de la Municipalidad de Villa Alemana.
15: Sí, el comandante de bomberos Villa Alemana decía también que ahora el Departamento de Investigación de Incendios de esta institución realiza peritajes para poder establecer la causa y origen de este siniestro que, como decíamos, destruyó 13 micros de locomoción colectiva durante la madrugada en un incendio en Villa Alemana. Y también decía el comandante de bomberos que Fiscalía instruyó además la concurrencia de la Bocar de Carabineros para realizar también peritajes que establezcan el origen de esta emergencia.
8: Sí, hay que investigar las causas de esto. Belén, gracias.
15: Buen día.
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7: Vamos con el presupuesto. Cadena Nacional anoche, el presidente de la República, los ejes que van a marcar el gasto del próximo año, los énfasis que se pusieron también en ese discurso. Jorge Espinosa Cuellar, tú.
8: Sí, el presupuesto del 2027 empieza a construir un Chile en que los chilenos comienzan a vivir mejor ahora. Esa fue la frase final del presidente José Antonio Kast en la cadena de radio y televisión en que anoche dio cuenta de los ejes principales del gasto del próximo año. En primer lugar, el crecimiento, empleo y reconstrucción como un solo eje, luego seguridad, en tercer lugar, niñez y por último, protección de los beneficios sociales. ¿Y por qué es llamativa esa frase del mandatario? Porque la dijo justo cuando suben nuevamente el desempleo, el valor de los combustibles, entre paréntesis, como ya lo comentaron, se descongela el precio de la parafina, sube 282 pesos por litro, y el ministro Quirós lo que dijo ayer fue que hoy día nadie consume parafina. Cerrado el paréntesis. ¿Qué pasa también? En 6 meses se acumula más de un 3% de aumento del costo de la vida. Y, como ya dijimos, el desempleo se sigue acercando a los 2 dígitos, no retrocede. Esa es la situación que vive el país y por ello la apuesta del Ejecutivo, del presidente de la República, es ahora sí empezar a revertir las malas cifras con un presupuesto orientado a la generación de empleo. Escuchemos parte de lo que dijo anoche en cadena nacional el presidente José Antonio Kast.
9: El presupuesto 2027 crece un 1,5% respecto de este año y al mismo tiempo también cumple nuestro compromiso fiscal. Se esperaba que el gasto creciera entre el 0 y el 1%. Decidimos hacer un esfuerzo adicional para acelerar la reactivación, la inversión y el empleo. Quiero anunciarles que impulsaremos una cartera extraordinaria de 241 obras públicas en todas las regiones de Chile, pensadas para crear trabajo y avanzar hacia el desarrollo. Que el que busca trabajo lo encuentre y el que perdió su casa vuelva a tener un hogar. Ese es el Chile que nuestro presupuesto empieza a construir. Un Chile donde los chilenos comienzan a vivir mejor ahora.
6: Hay que considerar que ayer se conoció este desempleo de 9,6%, que hay 6 regiones que ya tienen el desempleo sobre 10%, que sobre 10% el desempleo de las mujeres está hace harto rato, y en el caso de los jóvenes, sobre 20. Y mujeres jóvenes, 23, 24%.
7: Bueno, comparado proyecto con proyecto, más los endeudamientos, o el último que pidió Quirós hace algunos meses, el crecimiento del gasto incluso sería mayor a este 1,5%. por ciento. A eso ya se ha ido como aterrizando. Ahora, lo importante es que ver también de aquí en más qué cosa se va a recortar, porque va a llegar al aumento en algunas partidas, como en salud, por ejemplo, en seguridad o en educación. Hay que ver de dónde se saca esa plata, porque hay muchas cosas que de verdad no se tocan porque son derechos que están consagrados en la ley, digamos. Entonces, ahí es difícil meter mano.
6: Ayer el presidente no hizo alusión a las carteras que van a haber restringido su presupuesto, Jorge.
7: Al contrario, destacó que algunas cosas permanecen, como por ejemplo la PGU.
8: Claro, y de ahí surge la crítica de la oposición en términos de no haber tenido toda la información. Ahora, era una cadena del presidente de la República, de esas que se suelen dar cada vez que se presenta el presupuesto, donde nos entregan todos los detalles, sino los lineamientos más generales. Por ejemplo, las iniciativas pro empleo suman 9,5 billones de pesos, lo que significa un 8,1% más respecto de este año. Hay 371.000 millones de pesos destinados a esta cartera extraordinaria para 241 obras públicas que van a generar empleo. El eje de seguridad, que ya sabemos pasó a un segundo plano debido a la crisis del empleo, contempla 7 billones de pesos destinados al fortalecimiento de la seguridad pública, lo que representa un aumento de 9,1% respecto de este año. En niñez, que es el tercer eje, 2,5 billones, lo que implica un aumento de 4,1%. Y finalmente, en cuanto a los beneficios sociales, educación es una de las mayores inversiones de este presupuesto, con 17,3 billones de pesos, un monto que es superado solo por la partida presupuestaria del Ministerio de Salud, que también crece un 4,7%. Y la pregunta, en todo caso, que sigue manteniéndose, es que, por ejemplo, en salud crece un 4,7%, pero ¿respecto de qué o de cuánto? Y, en general, para todos los porcentajes, ¿respecto de qué está creciendo? Porque, como ya lo hemos contado, el ministro de Hacienda primero y la minuta de presidencia anoche también reconocen que no es sobre el presupuesto aprobado el año pasado, como suele compararse habitualmente, sino con el presupuesto que realmente termine siendo ejecutado este año. Faltan todavía 3 meses, ¿no? Desde que fue aprobado hasta ahora, como ya se ha recordado, se aplicaron recortes. Se aprobó también una ley que autorizó un mayor endeudamiento por 6.200 millones de dólares. Y claro, aquí en la oposición, de entrada, están acusando al gobierno de un intento de engaño por cambiar la base de comparación que se suele usar para discutir los presupuestos cada año. Conversamos con el ex ministro de Hacienda, Mario Marcel. Él advirtió, al menos, que será confuso este cambio de base de comparación. Y de paso, se refirió a esta crítica que formuló el ministro Jorge Quirós al presupuesto que dejó el gobierno anterior, elaborado por él y Javiera Martínez, la directora de presupuesto de la administración Boric, y que, según dijo Quirós, estaba lleno de errores y por eso no lo ocupa como base de comparación. ¿Qué fue lo que dijo Mario Marcel? Aquí está.
4: Me parece que la crítica es más bien una justificación para usar una base distinta. En Chile siempre hemos analizado los presupuestos en relación a la ley anterior, más reajustes, más leyes especiales. Y la verdad es que esto va a generar una confusión después, sobre todo cuando se pase de las cifras agregadas a las cifras detalladas por partida presupuestaria, por programa presupuestario, por subtítulo, etcétera. El problema con comparar con un gasto proyectado es que es eso, pues es una proyección. No sabemos qué modificaciones van a haber de aquí a final de año. El que esté dando esa cifra de 1,5%, lo que refleja es que se está previendo que se va a gastar más de lo presupuestado. Y eso es un contraste grande con un propósito original de reducir el gasto.
8: Ahí estaba la palabra del ex ministro de Hacienda, Mario Marcel, que estuvo ayer en el Congreso, en la Cámara, dando su opinión sobre el proyecto que modifica el mercado de capitales. Ahora, anoche, después de la cadena del presidente Kast, varios diputados de oposición se quejaban de lo que suelen quejarse todas las oposiciones, porque no tienen toda la información, como si la tiene el oficialismo, y en ese sentido emplazaron al gobierno no solo a decir qué presupuestos crecen, sino también cuáles van a ser recortados. Ya hay parlamentarios que han advertido que se van a tener que apretar el cinturón algunos ministerios o algunos sectores. Javier Macaya dijo que en algunos casos iba a ser doloroso, lo dijo aquí en el diario de Cooperativa. Ese detalle lo van a tener disponibles todos los parlamentarios recién el próximo lunes, cuando la Cámara Baja se dé cuenta de que ingresó a tramitación el proyecto, y desde entonces va a quedar liberado para que todo el mundo, los parlamentarios y todos quienes estén interesados, lo puedan ver con calculadora y lupa en mano.
6: Recién el lunes, eso es habitual también, que se dé a conocer el último día de septiembre y se esperen 4 o 5 días para liberarlo para los parlamentarios.
8: No es que se esperen días para liberarlo. ¿Ya? Se libera cuando se da cuenta formalmente de su ingreso. Y la próxima sesión de la Cámara
6: es el próximo lunes.
8: El próximo lunes, exacto. Ahora, sin prejuicio de que eventualmente se puedan conseguir algunas versiones algún detalle adicional a lo que se han entregado en las minutas de hoy. Y a propósito de lo que decían algunos de oposición, que diga todo, ¿no? Que no solo diga cuáles van a subir, claro, sino que también cuáles van a ser recortados. Ayer el senador Javier Macaya dijo aquí en el diario de Cooperativa que también va a tener un énfasis el próximo año el presupuesto de defensa. Claro, anoche tampoco se entregó ningún detalle, pero uno entiende que es un tema relevante que no se ha discutido, que no se ha socializado hasta ahora, salvo lo que dijo ayer el senador Macaya aquí en Cooperativa.
6: Perdona, y
8: será uno de los temas que se va a discutir.
6: ¿Y los anuncios que había hecho el ministro de Defensa cuando estuvo en Magallanes la semana pasada?
10: Como que hacen macha ahí.
8: Claro, exacto. Pero no se ha discutido todavía, no ha generado debate aún, porque, claro, no se han conocido las cifras, pero se anticipa que será uno de los debates que viene, porque, claro, como suele ocurrir en cada tramitación presupuestaria, la oposición, cualquiera que sea el sector, trata de marcar sus puntos políticos, y aquí también va a ocurrir de nuevo con el Instituto Nacional de Derechos Humanos,
10: por ejemplo,
8: en general con todos los organismos o con todos los planes que no generen tanto empleo como se ha señalado, y por otro lado va a estar el aumento del no gasto de defensa, lo que obviamente va a generar debate y discusión política.
10: Gobernar es priorizar, dicen los que han estado en La Moneda.
8: Bueno, ahí hay una de las prioridades que no se ha explicitado, pero que sí se ha al menos deslizado lo de los gastos en defensa.
6: Y cuando la economía no termina de despegar, más complejo resulta priorizar, ¿no?
10: Sí.
6: Porque más hay que desvestir, claro, a un santo para poder vestir a otro.
10: ¿A quién desvestir?
6: Jorge Espinoza Cuellar, seguimos en contacto durante el día. Que estés muy bien.
8: Chao, muy buenos días.
10: Buen día.
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6: Hablemos de política, sepamos de la expresidenta Bachelet. No me voy a ir para la casa. Con esa definición, la exmandataria confirmó que va a seguir participando del debate público. En un acto en La Pintana, se encontraron la exmandataria y el expresidente Boric. Camila López estuvo ahí.
22: Con los dos pisos del Teatro Municipal de La Pintana completamente llenos, cientos de personas esperaron la llegada de la expresidenta Michelle Bachelet. Había vecinos, alcaldes, parlamentarios y las directivas de todos los partidos de oposición. La exmandataria llegó junto al expresidente Gabriel Boric. Ambos se bajaron del mismo vehículo y fueron recibidos por la alcaldesa Claudia Pizarro y la presidenta del Partido Socialista, Paulina Bogdanovich, antes de ingresar entre aplausos y cánticos. El homenaje fue organizado después de que Bachelet pusiera término a su candidatura a la Secretaría General de Naciones Unidas. Los partidos quisieron reconocer su trayectoria y respaldarla frente a la decisión del gobierno de no apoyar su postulación. La puesta en escena combinó ese reconocimiento con los festejos por sus 75 años. Se proyectó un video sobre su carrera política con Dancing Queen de ABBA y la Orquesta Juvenil de La Pintana interpretó Michelle. Pero el mensaje político que atravesó la actividad fue la unidad. El expresidente Gabriel Boric destacó los principales hitos de Bachelet y definió como invaluable el papel que puede desempeñar para articular al progresismo.
23: Yo también en mi época de dirigente estudiantil y durante mi primer periodo de diputado fui crítico de Michelle Bachelet. ¿Por qué ser parte entonces de este homenaje? Algunos se preguntarán. Y porque una de las muchas virtudes de la presidenta es que no guarda rencor, no olvida. Les aseguro que no olvida, pero no guarda rencor. Y de alguna manera... su generosidad con nuestra generación ha sido clave en el encuentro de mundos políticos que ayer fueron adversarios, ha sido clave en limar las diferencias y en acercar posiciones. El rol de la presidenta Bachelet en la unidad del progresismo es invaluable.
22: El acto reunió a los partidos de oposición, desde la Democracia Cristiana hasta el Partido Comunista, junto a los dos expresidentes. Una imagen con la que el sector buscó mostrar capacidad de convocatoria y comenzar a ordenar sus liderazgos. Bachelet cerró la jornada con un llamado a recuperar la confianza y volver a construir proyectos colectivos. Aseguró que solo con unidad la oposición podrá ofrecer una alternativa al país. También defendió los principios que dijo no está dispuesta a transar y despejó las dudas sobre su futuro. seguirá en Chile y participando de la actividad pública.
0: Los vientos en contra han sido fuertes. Mi candidatura no fue del agrado de todos. Se incomodo porque creo en la democracia, porque creo en el multilateralismo y la cooperación internacional, porque defiendo los derechos de las mujeres y los derechos humanos. La verdad que es un tremendo honor que me hayan vetado por eso. Necesitamos encontrarnos, escucharnos y trabajar juntos, porque solo con unidad podemos ofrecer al país una alternativa que responda a sus necesidades. Y quienes pensaban que después de esto me iba para la casa, les tengo una mala noticia. Esto no va a pasar. Voy a seguir aquí. Siempre van a poder contar conmigo.
22: En la actividad también intervinieron la alcaldesa Pizarro, la senadora Bodanovich y la presidenta de la Fundación Horizonte Ciudadano, Gloria de la Fuente. Además, se exhibió un mensaje grabado del ex canciller Heraldo Muñoz y se hizo un minuto de silencio por la muerte del cabo Christopher Aguilera. Entre los asistentes hubo ex ministros, ex autoridades y representantes de las embajadas de México y Brasil, quienes acompañaron a la ex presidenta Michelle Bachelet en su primera gran aparición.

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14: El mejor momento de la semana, siempre se lo digo, ya está Joel Poblete con nosotros porque es jueves, día de cine. ¿Cómo estás? Buenos días, Joel.
15: Hola, buenos días, ¿qué tal? ¿Cómo están?
16: Hola, hola.
14: Hoy con estreno chileno.
16: ¿Qué hay de bueno?
15: Sí, un estreno chileno importante, yo ya les había adelantado cuando la vi en su momento, que es Hangar Rojo.
17: La Escuela de Especialidades habla el capitán Jorge Silva.
18: Tenemos suficiente antecedente que esta institución se va a desangrar.
17: ¿De qué se trata esto?
19: Usted se va a hacer cargo de la administración de la escuela.
15: ¿Por qué les había adelantado? Porque estuvimos hablando hace unas semanas de la película chilena escogida para ser nuestra representante camino al Oscar, que es El Deshielo, y esta es la película escogida para ser nuestra representante camino a otro premio muy importante, que son los Goya, el premio que reconoce en España a lo mejor del cine español, y en este caso mejor película iberoamericana, y yo creo que tiene altas posibilidades de ser nominado. Yo creo que hasta el momento, el 2026, es la película más premiada en lo que va de año chilena, porque tenemos por supuesto La misteriosa mirada del flamenco, pero es del año pasado y que se estrenó este año acá. Por lo tanto, de las estrenadas, 2026 es la más premiada. Se estrenó mundialmente a principios de año en el Festival de Berlín. Ahí ya llamó bastante la atención. No estaba en competencia, estaba en una sección paralela, pero tuvo muy buena recepción. Ganó varios premios en el Festival de Málaga, incluyendo actor, varios de los principales. En Guadalajara también, en competencia de película, dirección, guión, actor. Está inspirada en hechos reales, se ha comentado bastante. Ocurrieron en el mismo día, de 11 de septiembre del 73. Por lo tanto, es bastante impactante en ese sentido. De hecho, está basado en un libro de Fernando Villagrán, escritor, periodista, justamente Disparen a la Bandada, donde se nos cuenta este hecho y que es algunos, sobre todo para quienes siempre en estos casos dicen, de nuevo la misma historia y todo, que yo siempre digo, yo soy enemigo de que se diga eso porque creo que es necesario seguir contando esta historia. No se han hecho películas de este tipo, mostrando desde este ángulo, desde gente integrante de las Fuerzas Armadas, en este caso un oficial de la Fuerza Aérea, que realmente llega en la base donde él trabajaba, le llegan las órdenes que

0: se va a armar un sector de esta base para ser habilitado para lugar de detención y tortura. Entonces, en lo que está dispuesto a seguir estas órdenes, pero obviamente como oficial tiene que seguir las órdenes. Entonces, ahí está el dilema moral, ético, personal que él tiene, y la película nos muestra eso.
1: ¿Cómo me revelo?
0: Exactamente. Es una película que es bien muy atractiva, de las mejores películas chilenas, sin duda, de los últimos años, al margen, como digo, que el tema divide, que hay gente que le gusta o no le gusta, está muy bien contada, porque a lo largo de menos de una hora y media, 81 minutos, filmada en blanco y negro, maneja muy bien la tensión, el suspenso, y sin mostrar nada, porque por ejemplo en estas películas, estamos hablando fuera de micrófono del tema de la tortura, por ejemplo, no se muestra explícitamente nada, pero está súper sugerido. Entonces, como hay tensión, uno como espectador está preocupado de lo que está pasando y se transmite, a pesar de que no seamos quizás los que estamos viendo la película militares o que estemos ligados a eso, se transmite esa tensión de este personaje de cómo lo va a hacer.
1: ¿Es Marcelo Alonso el protagonista? ¿Esa era la voz que escuchábamos al inicio?
0: No, está Marcial Tagle, que es como el oficial principal, está Boris Cuercha, que es el superior, que tiene que tomar una decisión.
1: ¿Y la voz con Marcial Tagle?
0: No, y el que es el protagonista, que lo hace increíble y que de hecho está teniendo varios premios como mejor actor en distintos festivales, es Nicolás Zárate, que mucha gente quizás no le suena de nombre, un actorazo, sale siempre en obras de Ictus, por ejemplo, en Teatro Ictus, está permanentemente ahí como parte de la compañía, ha estado, lo vimos haciendo del Tila, en la película que se hizo hace unos años sobre este psicópata, justamente. Bueno, un gran actor, y aquí una interpretación notable, porque es mucho lo que tiene que sugerir, pero como digo, no se muestra, entonces uno ve la tensión, y él tiene que mantener su rigor militar, y que no se note nada lo que está pasando.
2: Pregunta capciosa.
0: ¿Sí?
2: ¿Se justifica el blanco y negro?
0: Se justifica, sí, justamente porque funciona muy bien, no es solamente una decisión artística, sino que genera una atmósfera distinta, está muy bien logrado. Y ojo que está filmado todo en Argentina, en Mendoza, pero está tan bien logrado los planos de la cordillera y todo, que uno puede pensar que podría estar pasando en Santiago de Chile.
1: Al revés.
0: Sí, y el detito que no lo mencioné es que el director, Juan Pablo Sanlato, es uno de los directores de su primera película en solitario, pero él tuvo un triunfo importante en el cine chileno el 2010 con la película Ojos Rojos. ¿Se acuerdan el documental de La Roja, camino al Mundial de Sudáfrica? Bueno, ese es justamente uno de esos directores.
2: Oye, ¿por qué no filmaba en Chile? ¿Tenemos un problema ahí con eso? ¿Con los costos asociados?
1: El otro día... que catedrales...
0: lo comentamos que estaba filmada en Uruguay. Exacto, sí. Es una coproducción, suele ocurrir por una decisión artística y de costos justamente.
2: Pero será más económico.
0: Sí, en algunos casos sí, porque sí, igual hay películas notables chilenas que se han filmado acá, pero cuando son coproducciones en este caso le sale más factible, sobre todo cuando son películas de época, a veces en ambientación también lo hacen de esa manera.
2: Me acordé que en algún momento se está discutiendo en el Congreso incluso un proyecto como para facilitar desde el punto de vista impositivo y otras cosas.
0: Exacto, porque hay otros países donde funciona mejor eso.
2: Para filmar acá.
0: Bueno, recordemos los 33 cuando se filmó, que se hizo casi todo en Colombia, cuando se hicieron parte acá en el norte, vino Juliette Binoche y todo, pero gran parte de la película se hizo fuera.
1: Ya, eso con Hangar Rojo. Lo que sigue es lo nuevo de Anne Hathaway y Dakota Johnson.
0: Aquí voy a partir hablando porque este tráiler no tiene mucho diálogo, hasta como la mitad del tráiler.
1: Pura tensión.
0: Mucha tensión. Es un thriller, como dices tú, tiene ya el gancho de los protagonistas, las protagonistas, porque tiene a Anne Hathaway, ya su cuarto estreno en lo que va de año. Impresionante, esta mujer está imparable. La tuvimos en El Diablo Viste a la Moda 2, la tuvimos en La Odisea, ahora todavía estaba en cartelera con el final de La Calle Oak, y ahora en esta película, donde interpreta... Más encima, ¿no? Está imparable. Aquí ella interpreta una novelista famosísima, escritora de bestseller y todo, que ha tenido un problema médico, no se puede saber públicamente, que la prensa se entere, entonces se llama una especie de ghostwriter, como le dicen, escritor fantasma, una escritora que también es famosa, pero no tan famosa, es importante eso. Ella llega como a escribir las novelas que faltan porque hay un contrato editorial por el cual ella tiene que terminarlo, pero la gente es Dakota Johnson, sí, recordemos, hija por supuesto de Don Johnson y de Melanie Griffith, que ya por sí misma ha destacado en varias películas importantes. Se hizo famosa hace una década con Las Sombras de Grey, que no eran grandes películas claramente, pero ella ha logrado salir adelante haciendo películas bien interesantes.
1: Bueno, tampoco eran grandes libros, pero mira cómo se vendieron y se leyeron.
0: Claro, y aquí tenemos como el centro de la discordia al marido de Anne Hathaway, Josh Hartnett, que también estuvo súper de moda a fines de los 90, principios de los 2000, y que ahora lo han revalorado. Justamente el actor de Pearl Harbor, Las Vírgenes Suicidas, Sofía Coppola, y él es el marido de Anne Hathaway.
2: Que sé, ¿cuál es? El de la de Shyamalan.
0: El de la última, La Trampa. Exacto, el papá con la que va al concierto con la hija. Sí. Bueno, este trío va a dar vida a esta historia, y ojo que está basada en una novela de una escritora que se ha puesto muy de moda los últimos dos años, que ya hablamos de ella, sobre todo con una película que causó sensación en la taquilla, que era Romper el Círculo, no me acuerdo si tú la alcanzaste a ver, Vero, pero bueno, es la escritora Colleen Hoover. Este es el cuarto bestseller de ella que se adapta en los últimos dos años, está súper de moda. ¿Funciona o no funciona la película? Yo les digo que sí, es entretenida, está lleno de clichés, uno va adivinando las cosas, hay que decirlo, las actuaciones también, pero es bien, bien convencional, pero es entretenida. Así que si uno quiere pasar un rato entretenido, descubrir qué pasa realmente ahí, como que funciona, pero no es una gran película, la verdad, en ese sentido.
1: Ya, eso es Verity, la sombra de un engaño.
2: ¿Cerramos con?
0: Una película infantil, Cuentos del Jardín Mágico.
3: A ver. ¿Nos puedes contar una historia, abuela?
4: Claro, vamos, chicos.
2: De animación.
0: Exacto, y animación stop motion. Recordemos que él echa cuadro a cuadro, que es muy bonita esa técnica. Y más encima, una película checa. Llega muy poco cine checo a nuestro país. Estrenó también en el Festival de Berlín con Hangar Rojo, pero en el Festival de Berlín del año pasado. Una película muy bonita, muy, muy tierna. Es para toda la familia, pero especialmente quizás para los niños más pequeños. Y habla de un tema bien delicado, que es el tema del duelo familiar. Porque la abuela, cuando parte la película, la abuela falleció, el abuelo quedó solo. Los niños no entienden totalmente el tema de que ya no esté la abuela. Entonces, a partir de los cuentos, de la creatividad, de contar historias, como que van ayudando a superar un poco estos temas. Está muy bien tratado, es muy linda la animación, muy tierna la película, a uno igual lo emociona, a pesar de que sean temas que conocemos bien, porque es un contexto familiar. Así que creo que funciona súper bien y la quiero dejar recomendada porque está bien bonita.
1: A todos los gustos.
2: Vamos a apelar a Tom Cruise al final, ¿no?
0: Sí, cortito, muy fugazmente. No lo alcancé a verla, pero quiero decirles que desde hoy también está Digger, esperadísima película del director de Amores Perros, de Babel.
1: No se parece a él.
0: Exactamente, sí, que parece. Exacto, es una sátira política. Crítica que está teniendo críticas muy mixtas, tirando para negativo, que habla de la crisis ambiental mundial, así que vamos a ver qué tal. Yo la voy a ir a ver, la otra semana les cuento qué me pareció. Digger, de González Iñárritu, el director mexicano, el mismo del Renacido con DiCaprio, de Birdman, ganador del Oscar.
1: ¿Y esta no la tratan bien?
0: No, para que
1: vean. Y Tom Cruise,
0: que se suponía que le van a dar el Oscar a Tom Cruise por esta, pero están causando reacciones mixtas. La otra semana la comentamos. Sí, está en cartelera ya.
1: Gracias, Joel.
0: Gracias a ustedes. Chao, chao.
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1: Momento de hablar de deportes, de saber por qué Marcelino Núñez fue liberado de La Roja cuando todavía queda un partido pendiente. Con Ernesto Contreras, que ayer celebró su cumpleaños. Feliz cumpleaños atrasado, Ernesto.
7: Hola, Vero, Rodri, gracias.
1: Buenos días.
7: Gracias.
2: Felicidades, un abrazo grande.
7: Pasan los años, seguimos juntos.
2: Qué bueno que venga con un abrazo. Con la marraqueta de Ascolpés.
7: Viene una buena marraqueta, de nombre Emma, que está por llegar. Así que sí, lindo, lindo. Último cumpleaños solito. Así que gracias por el saludo y por el cariño.
2: Muy bien.
7: Cariño todo. No hay. Gracias. En la selección no hay cariño, muchachos. Información de Cooperativa Deportes, publicada ayer durante cerca de la madrugada, reporteo del Topito Caneo, el motivo de la salida de Marcelino Núñez de la selección chilena. No es tan simple. Recordemos que ayer se materializa la salida del volante del Ipswich de la selección. Eso lo informa primero la ANFP, que dice motivos personales en la salida del volante, que recordemos que no jugó ningún minuto en la derrota, fue titular en el primer partido.
1: Con Canadá.
7: Jugó 52 minutos. Claro, con Canadá. Y luego en el partido con Estados Unidos no jugó nada. Desapareció de la oncena estelar y no tuvo minutos. Bueno, ¿qué dice nuestro reporteo? Es que tuvo un conflicto Núñez con Córdoba, con los compañeros, y que incluso habría terminado con un amago de conato entre Núñez y Lucas Cepeda, el jugador del Elche.
2: Aquí dice, eso casi nosotros terminó a los golpes.
7: Sí, sí, nosotros conocimos esa información bien temprano ayer, el reporteo llegó a publicarla en la noche, y un poquito antes ya habían desafectado a Núñez de la selección, o más bien, él se habría ido por mutuo propio, según plantea la NFP, para volver al Ipswich, algo que no tiene mucha lógica tampoco, pensando que queda todavía un partido, que este es un jugador que arrancó como titular la gira, que ya había tenido ciertos problemas conductuales en partidos clasificatorios, algunas expulsiones, nunca se tuvo mucho más de lo que se esperaba de él, y ahora el partido con Canadá fue muy malo, y como el del equipo chileno, pero él en particular, y no jugó, y esto habría provocado su molestia y este problema con Cepeda que casi termina a los golpes.
1: Nos me dice parece que de verdad es la selección de boxeo esta roja, como decía ayer el titular de Lund.
7: Notable el titular de Lund ayer, la selección de boxeo perdió 4-2. Es que un equipo, lo contábamos el otro día antes del partido en Estados Unidos, un equipo que tenía más expulsiones que goles, un equipo que confunde la agresividad o más bien la intensidad con ser agresivos a ratos, agresivos sin pelota,
2: sacados a ratos,
7: sacados, dados para ir a la mocha, así que no resulta mucho así. Además tenemos un técnico que pareciera comentarista de fútbol más que entrenador, porque él tiene muy bien detectado todo el problema de la selección chilena, todo menos lo que le compete a él, o sea, sentarse a ser entrenador y decir, ¿saben qué? Esto es lo que tenemos. No sé, pues Leandro Hernández nunca va a poder superar a los defensas del primer mundo porque no tiene la velocidad. O sea, eso lo sabemos nosotros. Entiendo que el técnico tiene que buscar sistemas, mecanismos para que esa distancia se reduzca.
2: Ya, darle funcionamiento, porque perdón, pero claro. El pelado Acosta no fue a Francia 98 con la generación dorada ni con... Claro. Tenía dos grandes figuras, el resto básicamente selección local. Gente que jugaba acá, cuando llega Bielsa lo mismo. O sea...
7: Da una sensación de que Córdoba, que tiene, insisto, como comentarista, tiene muy bien detectado todo, pero como que siento que él se quiere sentar en la banca y tener un equipo que responda a su métrica, a las velocidades, sin él intervenir tácticamente a una selección que se acostumbra a perder, ¿po? Y que lamentablemente el técnico normalizó la derrota. O sea, el técnico cuando te comes cuatro en un partido, te comes cuatro en otro, te dice, no, pero es que con ello hay que competir. Con ellos hay que probarse.
2: Además es malo el mensaje para adentro, porque ¿qué piensan los cabros que están jugando en el torneo local y que están convocados? Ulloa, que hizo un partidazo.
7: Siempre les baja el precio.
2: Claro, les baja el precio, exactamente.
7: Y públicamente. Es bien de llevarlo al frente públicamente, porque insisto, si él estuviera sentado en la televisión o con nosotros en el panel, estaría espectacular, porque tiene todo muy claro. Si él, lo que él dice, en lo que a él no le compete, está clarísimo. Que pero no somos más que esto, que somos los peores de Sudamérica. Pero el entrenador, pues, si eso lo dijeras tú o yo, está bien. Sí, pero el entrenador es el que tiene que buscar las soluciones. No sé, pues lo hizo Bielsa cuando llegó, que agarró un equipo con jugadores que no estaban en ninguna consideración y terminaron siendo figuras.
1: Oye, Marta Estrada,
7: por ejemplo.
1: ¿Y parte del problema no será que Córdoba, como está de interino, no se siente entrenador de la selección de La Roja?
7: Claro, pues que el tema es que ya llevamos casi un año con el interinato, entonces también debería ya sentirse como parte de esto, parte del problema. Pero lo noto muy... muy empoderado rato en el discurso, pero cuando tiene que él tomar responsabilidad o comentar su cometido, él se despega de esa responsabilidad y se pone en un púlpito, porque él te habla como de un púlpito de comentarista deportivo. Así que así nos ha ido. Ahora está este conflicto de Marcelino, veremos qué dice la selección ante la versión que nosotros tenemos chequeada de este conflicto con Cepeda, que provocó la salida. Entonces también te habla de un mal manejo de grupo, porque las expulsiones y el descontrol también es parte del técnico, también viene de la banca. Así que vamos a ver cómo le va Chile con México. Los mexicanos nos tienen hartas ganas, compañeros, desde el 7-0, que nos tienen ganas, pero feroces de devolvernos en algún momento la dosis. No sé si sea el caso, pero...
2: Tenía razón.
7: Pero tienen ganas, pues. Claro, lo están esperando.
2: Claro que sí.
7: Mira,
2: se juega en Los Ángeles, Osorio, ¿no? Los Ángeles.
7: En Los Ángeles, en California.
2: Lleno mexicano.
7: Los Ángeles, último partido. Sí, y lleno de mexicanos, justamente, 22-30. De lo mejor de Chile el otro día, al fin, Darío Osorio. Se echó el equipo al hombro, estuvo muy cerca, mereció un gol. Habla del momento del futbolista chileno. No tenemos nada en las grandes ligas, cuatro nada más. Lo escuchamos a Osorio.
8: Sí, cada uno se siente parte del grupo, cada uno tiene su objetivo, su forma de ser, y todos somos, no hay un solo líder ni cinco líderes, todos somos líderes en el campo y el entrenamiento todos los días. Al final hay pocos chilenos jugando hoy en día en las cinco mejores ligas, así que yo creo que ayuda.
7: Ya, ahí está la palabra entonces de Darío Osorio, que al menos apareció en parte de su magnitud y fue un jugador con mayor personalidad de la que vemos habitualmente. Una roja que está en ebullición con esto de Marcelino Núñez. Lo mismo pasa en Portugal, lo hablaremos en la jornada, en la ruptura de Cristiano Ronaldo, guardando las proporciones. Otro jugador que se va de la selección, se Marcelino va. Y Cristiano. Se va, se peleó con Jorge Jesús. Por lo mismo, porque no lo puso con Dinamarca, se molestó Ronaldo y parecía que ahora tampoco iba a jugar el partido. Perdón, no lo puso con Noruega y el partido con Dinamarca que viene ahora no va a jugar. Y se fue de la concentración, dijo que contará su verdad durante las próximas horas.
1: Ya pues, Ernesto Contreras con toda la información de deportes siempre. Nos encontramos por aquí. Un abrazo.
7: Abrazo fuerte, que estén bien.
2: Buenos días.
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4: Vuelven a subir los combustibles, a la bencina hasta 39 pesos el litro. El diésel, otros 95, y se descongela la parafina, que salta 280 pesos.
5: Empleo, seguridad, salud y control del gasto, los énfasis del presupuesto 2027, que crece 1,5% según la cadena nacional de anoche.
4: Es coherente con la meta de consolidación fiscal, dijo antes el ministro Quirós. El desplome de la minería, mientras tanto, anticipa para esta mañana un nuevo IMASEC negativo, con el desempleo cerca de los dos dígitos.
5: De madrugada, 13 buses resultaron destruidos en una garita del sector Peña Blanca en Villa Alemana. A esta hora se indagan las causas del incendio.
4: Grave carabinero en retiro baleado en el asalto a su minimarket en Maipú. En Providencia vandalizaron el auto del diputado Daniel Valenzuela.
5: Reforma constitucional de seguridad. El gobierno alista su retiro si es que avanza el acuerdo en el Senado para otro proyecto. La presidenta del PS toma distancia.
4: Pensaban que me iba a ir para la casa. Eso no va a pasar, dijo anoche Michelle Bachelet en el homenaje que recibió en La Pintana tras su fallida candidatura a la ONU.
5: Congreso despacha a ley la reforma al sistema de partidos que los obliga a condenar los sistemas totalitarios y el uso de la violencia como método de acción política. Política, norma que rechazó el PC.
4: En el exterior, mujer condenada a muerte en Estados Unidos sobrevive a dos inyecciones letales. Eso en Tennessee. Le preguntaron por Irán, pero Netanyahu dice que aún se desconocen las causas del ataque en el vuelo entre Dubái e Israel.
5: Y en el fútbol, Marcelino Núñez abandona la delegación de La Roja tras un fuerte encontrón en el camarín. El TAS confirmó la sanción y hunde a Unión La Calera.
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13: El diario de Cooperativa, mesa de reporteros y reporteras, la segunda de la mañana, no la de las 8, en este día 1 de octubre del 2026, con una tarde cuasi veraniega aquí en la capital, se esperan 27 grados. Te saludamos de inmediato, Paula Molina, ¿qué tal?
14: Hola, Paula. Así es, muy buenos días, Verónica Rodrigo, una mañana con temperaturas un poquitito más altas, pero ya va a volver el frío, así que ojo con aquello. Listos para revisar las noticias del mundo, que son muchas y muy sorprendentes, así que vamos a estar con eso y más.
15: Vamos a estar con el mundo y miramos también lo que ocurre en nuestro país.
13: Sí, ya viene la cifra de IMASEC, 8.5 más o menos, no viene buena, y se ha presentado el presupuesto el próximo año. Se inicia una discusión que ya se anticipa algo áspera. Estamos con el subsecretario del Interior, Máximo Pavés, para comentar esto. ¿Qué tal, subsecretario? Buen día.
16: Hola, Rodrigo, Verónica, Paula, muy buenos días,
15: subsecretario. Oiga, el gasto total crece 1,5%, seguridad 9, sube 9.1, el área de empleo, crecimiento, reconstrucción 8.1, decía anoche el presidente, salud 4,7%, niñez 4,1%. ¿Dónde baja entonces el presupuesto? ¿Qué ministerios, partidas van a tener menos recursos?
16: A ver, lo primero, Verónica, es entender que este es un presupuesto que se ajusta a las prioridades del gobierno. El presidente lo dijo ayer, los chilenos necesitan vivir mejor ahora. Y en el contexto que tenemos de estrechez fiscal, de dificultad, de una situación de estancamiento en el empleo que se ha transformado en algo endémica, necesitamos ajustar las prioridades del presupuesto, y lo que quiere el presidente es reactivación, impulso a la economía, crecimiento, empleo. Y ahí hay como usted bien lo decía, 8,1% más en distintos ítems, subsidio al empleo, más que en el 2026. Y ahí está seguridad, ahí está salud, y el presupuesto crece, y el presidente lo dijo ayer, el presupuesto podría crecer entre 0 y 1% respecto al presupuesto final. El presidente, un esfuerzo adicional para muchas dimensiones, y eso significa también ajustar en muchas partes. De hecho, yo también recibí también algunos ajustes para el funcionamiento corriente de los ministerios, y por lo tanto, todos al final del día, los pesitos chicos también van haciendo que se cuiden los pesos grandes. En muchas áreas también el presupuesto, más que disminuye, no crece tanto, y también hay revisión de algunos elementos que el gobierno también ha ido definiendo que no deben continuar en las mismas circunstancias que hay. Por ejemplo, el INJUF, ya le pongo un ejemplo, y así otros, ya. Entonces, más que disminuir el presupuesto, no crece tanto en algunas partidas, lo vamos a conocer cuando se dé a conocer el texto, y hay otros proyectos y otras áreas que el gobierno también ha definido ir revisando. Pero lo importante, Verónica, Paula, Rodrigo, es que el gasto social no se toca ningún peso, hay que invertirlo bien y tratar de centrar en reactivar nuestro país como un esfuerzo adicional al plan Chile Despega y también a la ley de reconstrucción.
15: Oiga, durante la campaña se habló de un ajuste fiscal de 6.000 millones de dólares. Anoche Franco Parisi, el candidato presidencial, preguntaba, ¿y dónde están esos 6.000 millones? ¿Siguen siendo una meta del gobierno, no?
16: O sea, a ver, nosotros cuando ingresamos al gobierno, una de las primeras medidas del ministro Quiroz fue plantear un decreto de ajuste fiscal. Y eso sobre un presupuesto que, queremos recordar, estuvo mal construido. Recordemos que el ministro Grau y la directora Diprés Martínez no estimaron bien los ingresos, no consideraron el reajuste del sector público, no consideraron la reforma de pensiones, y sobre eso nosotros hemos tenido que ajustar el presupuesto, y sobre eso además tener que hacer una revisión, que significó que todos nos tuvimos que apretar el cinturón, que también es una demanda que los chilenos también han pedido, Verónica, que es usar bien los recursos públicos. Por lo tanto, la meta de ir bajando los 6.000 millones de dólares, por supuesto que esas son metas que el gobierno sigue teniendo a la vista, y tenemos el resto del gobierno, para poder irlas ajustando y concretando. Y en ese sentido, la apuesta del ministro Quiroz, en esta lógica de ir revisando en qué se gastan los pesos, ya tuvimos este primer reajuste del 3%, y todos estos presupuestos están considerados también en ir incrementando el gasto para que se haga bien, ir bajando aquellos elementos que no se hacen tan bien.
13: Ya, subsecretario, pero no todo va a ser el plan de ajuste o el mayor precio del cobre. Uno supone que recortes van a existir. Y ese control de gasto, en línea con lo que se anunció anoche, ¿cómo se va a hacer? ¿Cuándo? ¿En estos 2 meses de tramitación? Porque mientras tanto, esos programas, esos sueldos, ese gasto corriente, tiene que seguir usándose.
16: Claro, muchos sí. Por supuesto, a ver, primero, cuando se hizo el ajuste del 3%, hay varios gastos que estaban contemplados para el 2026 que no se han ido utilizando, y todas las partidas del presupuesto tienen rebajas en compra de vehículos, en cargos que no se utilizan. O sea, yo le puedo decir que el Ministerio del Interior, la cantidad de cupos respecto a disponibilidad para distintos tipos de asesoría que nosotros no estamos llenando, que no vamos a llenar y que después ya no están previstas o proveídas para el 2027, dan cuenta también que en esas áreas hay esfuerzos que se están haciendo. Y le pongo el ejemplo del INJUF. El Ministerio de Desarrollo Social está con todo el impulso de ir cerrando aquellos servicios que cumplieron un ciclo, que ya no son necesarios para el funcionamiento del Estado, donde las prioridades están en otras cosas, y así peso a peso se va haciendo un presupuesto donde se gasta mejor y donde ya no se gastan cosas que ya no son necesarias para el funcionamiento del Estado.
13: ¿Nos puede explicar por qué se utiliza como base de comparación lo que se ha ido ejecutando versus hacerlo como siempre se había hecho? Lo decía en conversación con nosotros Mario Marcel anoche, proyecto contra proyecto. ¿Por qué se optó por ese otro camino que puede llamar a la confusión, dicen algunos en la oposición?
16: Sí, muy claro. Primero, porque la ley 2026 está mal hecha, y es una ley que hubo que ajustar, y eso es una realidad. que en su minuto generó una polémica, que no estoy dando, estos son factos, como se dice hoy día. Ese presupuesto quedó mal hecho, porque no se estimaron bien los ingresos, no se estimaron bien el reajuste del sector público y la reforma de pensiones que se aprobó al final del gobierno del presidente Boric. Por lo tanto, ese presupuesto no nos sirve. Y además, porque durante el transcurso del año presupuestario se van haciendo ajustes. El presupuesto nunca es el mismo cuando se aprueba la ley de cuando se termina de ejecutar. Pero le digo más, Rodrigo, si usted compara el presupuesto final o vigente, digámoslo así, el crecimiento es del 1,5. Pero si usted compara la ley inicial, el presupuesto crece más del 2%. O sea, si alguien cree que nosotros estamos comparando, estamos haciendo crecer un presupuesto respecto al presupuesto vigente porque es más bajo, yo quiero decir que si usted compara ley inicial 2026 y usted compara ley de presupuesto 2027 con los pesos 2027, porque hay que comparar peras con manzanas, el presupuesto crece más.
13: Ya, pero eso quiere decir, eso significa asumir que están gastando más de lo que estaba comprometido.
16: Efectivamente, por eso que no hay que, por eso que la base de comparación no tiene que ser la ley inicial necesariamente, pero para aquellas personas que crean que el presupuesto no está creciendo para cumplir determinadas necesidades, si usted compara 2026 inicial con 2027, comillas inicial, porque es recién la propuesta, el presupuesto aumenta. Claro, porque también recordemos que la ley de presupuesto es una estimación de ingresos y gastos. Por lo tanto, nosotros también estamos estimando que van a haber mejoras también en algunas dimensiones en el ingreso del Estado a propósito de la reactivación que nosotros esperamos suceda con ocasión de, entre otras cosas, en la mega reforma. Pero en el fondo, Rodrigo, más allá de los temas técnicos, este es un presupuesto responsable que pone los énfasis donde las urgencias de los chilenos requieren, y por lo tanto creemos que es una propuesta que sin perjuicio que va a discutir el Congreso en materia de seguridad, en materia de salud, en materia de gasto social, es un presupuesto que responde a las expectativas de los chilenos y también al impulso del gobierno.
14: Muy buenos días, subsecretario Páez. Le saluda Paula Molina. ¿Qué tal?
16: Doña Paula, aquí estamos.
14: ¿Qué tal? Solo en relación al facto que usted describe respecto al presupuesto que quedó mal hecho, el país ha visto, vio la discusión respecto a los gastos omitidos o insuficientemente provisionados. En fin, ha habido harto cruce, pero solo apuntar que las autoridades anteriores no reconocen de ninguna manera, no han dicho, no han afirmado ellas también que su presupuesto quedará mal hecho. Es una cuestión en disputa, pero yo entiendo que es un punto muy importante para el gobierno actual y es muy importante además a la luz de estimar cuánto crece el presupuesto, y usted dice hasta 2% si uno lo mirara desde distintas perspectivas. Pero quiero ir a cuestiones que son más urgentes y patentes para las familias por las nuevas alzas, por ejemplo, en los combustibles, ¿no es cierto?, para las bencinas, para el diésel, especialmente para la parafina, que afecta a los hogares que la utilizan para calefacción. Yo sé que vamos camino a la primavera, hoy día estará cálido, pero todavía vienen fríos. Entonces, ¿qué respuesta tiene el gobierno para las familias que van a pagar este aumento de las bencinas, el impacto social por el aumento de las parafinas, y de qué manera se amortigua ese impacto de manera real para las familias?
16: Lo primero, Paula, es recordar que el alza de los combustibles se origina por factores exógenos exteriores a nuestro país. Lo segundo es que el gobierno, desde que se asumió esta realidad, ha hecho ingentes esfuerzos para poder paliar. De hecho, el día de ayer, esto es bien interesante y aprovecho que buena la pregunta a poder decirlo, el día de ayer se venció la posibilidad del cupón de gas licuado. 9 de cada 10 personas, cerca de 5 millones de hogares, se vieron beneficiadas con esta política pública, y que en otra dimensión, por ejemplo, los apoyos para taxistas, los apoyos para la pesca artesanal, se van a extender a través de un proyecto de ley que firmó el presidente de la República el día lunes, con todo el esfuerzo que significa de gasto fiscal, que por supuesto se hace para el apoyo de las familias, y por lo tanto sabemos que aunque ya el invierno se ha ido acabando, hay familias que igual requieren apoyo y ese apoyo va a estar. Y el ejemplo, el cupón de gas licuado, que significó una política focalizada que permitió la competencia, la libertad, funcionó bien. Y lo vamos a seguir haciendo en la medida en que las circunstancias lo requieran, asumiendo que es una situación difícil, y donde, por supuesto, los ministros de Hacienda, Energía y Economía están trabajándose en fórmulas para monitorear permanentemente estas malas noticias que lamentablemente llegan del exterior. Y tal cual como ha dicho el ministro de Hacienda, lo que se hizo en materia de bencinas, etcétera, de, si no hubiésemos tomado las medidas que hubiésemos tomado, habríamos tenido un alza mucho mayor, con mucho más, a cargo de mucho más de gasto fiscal, y de hecho, lo que se ha conocido en la opinión pública es que Chile fue uno de los países en los cuales hubo menor alza de los combustibles, y eso, si bien es cierto, no es una explicación satisfactoria para quienes han visto incrementados sus gastos, también es importante desde el punto de vista político que pueden haber habido soluciones peores. Y el gobierno tomó decisiones difíciles, pero que han podido, en la medida de lo posible, contener estas circunstancias que vienen de afuera de nuestro país.
14: Ya, pero me habló del gas, no me habló, por ejemplo, de la parafina, porque el ministro Quiroz apuntaba que nadie consumía parafina, pero la verdad, si nadie consume, ¿por qué tiene una alza tan grande?
16: El consumo de parafina en octubre se va a la baja, eso es verdad, es un combustible de calefacción y su demanda se concentra casi por completo en los meses fríos. De hecho, estadísticas del 2025, el 94%, pues yo sabía que venía esta pregunta, así que tengo una puntita.
14: Muy bien, me parece, lo que pasa es que son 281 pesos, secretario, claro, lo que pasa pero si son tan pocas las personas...
16: Entre abril y septiembre. Entonces, Paula, aquí miremos el global. En el global, el consumo de la parafina estadísticamente empieza a ir a la baja después de que se acaba el invierno. Y por supuesto que en esa circunstancia el gobierno se mueve y estamos haciendo todo lo que se puede para poder ir avanzando en los otros temas.
14: Perfecto. Sí. Solo una pregunta respecto al paro nacional. Hoy día se autoriza una marcha bajo la consigna ni un peso menos para la educación. Y la verdad se convocó previo a que se conociera el presupuesto, el anuncio que hace el presidente. ¿Baja el presupuesto en educación y cómo observa la marcha desde interior?
16: A ver, en el caso del presupuesto, lo primero que es muy importante es que el presidente de la República señaló que no hay disminución en gasto social. El presupuesto de educación es del orden de 17 billones de pesos. Y es un aumento de los aumentos importantes del presupuesto es en materia de educación, donde tal cual como lo dijo el presidente, no se va a hipotecar la gratuidad en aquellos sectores los cuales corresponde y que ya han ido, que son susceptibles de ese beneficio, aumenta y crece los recursos para la carrera docente, y como le decía recién, más de 600.000 jóvenes no van a ver afectados la gratuidad. Nosotros estamos en una democracia y si las organizaciones estudiantiles pretenden realizar algún tipo de manifestación, en la medida en que esa manifestación, que está autorizada, dicho sea de paso, por el delegado presidencial Germán Codina y por Carabineros de Chile, con un recorrido ahí por el sector de la Alameda, y si esas manifestaciones van a ser conformes al orden público, no hay ningún problema. Tengo la sensación de que esa marcha iba a suceder igual, cualquiera fuera el anuncio del presidente. Pero lo que está trabajando la ministra de Educación, María Paz Alzora, para poder racionalizar el gasto, tener un aumento razonable, de acuerdo a todos los desafíos que hay en materia de educación, creemos que están apuntados en el sentido correcto.
15: Estamos conversando en el diario de Cooperativa con el subsecretario del Interior, Máximo Pavés. Subsecretario, el presidente anoche dijo que una agenda de seguridad sin recursos es solo un discurso. Seguridad va a aumentar 9,1%. ¿Dónde espera el gobierno que se vea primero ese aumento? ¿Más policía en la calle, cárceles, expulsiones, sí, crimen organizado?
16: Cuatro elementos. ¿Qué dijo el presidente? Primero, están las capacidades en este presupuesto para formar más de 3.200 carabineros, con todo lo que significa eso, ¿ya? Personas que tienen que estar en la calle, con buen equipamiento, con buen armamento, etcétera, etcétera, etcétera. Segundo, duplicar los recursos de la Policía de Investigaciones, fundamentalmente para el crimen organizado, y eso es un segundo eje operativo. El tercero, gendarmería. 18% crece el presupuesto de gendarmería para implementar el control y el nuevo plan de ordenamiento carcelario del ministro Fernando Rabat, que recordemos, se está trabajando la ley para que termine siendo definitivamente una fuerza de orden y seguridad, Gendarmería de Chile. Y esto es muy importante porque me atañe a mí directamente en mi gestión, es el aumento importantísimo en materia de expulsiones, para poder generar las expulsiones administrativas forzosas. Fíjese que el gobierno, el presupuesto 2026, destinó 4.000 millones de pesos para expulsiones y nosotros las ejecutamos el 100% en agosto. Eso significa que tuvimos que pedir un aumento de 1.700 millones de pesos para el presupuesto 2026, y que estamos ejecutando para poder duplicar los esfuerzos promedios que hizo el gobierno anterior en materia de expulsión. Ese presupuesto viene aumentado en un tercio respecto de lo que se aprobó para el 2026. Por lo tanto, en materia de seguridad, operatividad, formación de cuadros policiales y también expulsiones, el presupuesto responde a las necesidades que el presidente ha impuesto, que le ha propuesto el país en esta materia.
13: Ahora, ya que hablamos de seguridad, ¿confían que va a haber la luz del acuerdo en el Senado para destrabar la agenda, en particular los cambios constitucionales que se quieren hacer, asumiendo que con eso van a tener que retirar su propia propuesta? Porque ayer da la impresión de que la senadora Duanovich le sale a poner paño frío a esto. Hay algunos en el PS que le quitan el piso al senador Araya. No está tan claro tampoco lo de la reposición del proyecto migratorio. Como que se enredó en las últimas horas eso.
16: Mire, me cuesta creer, Rodrigo, que al final del partido de fútbol, de este partido, me cuesta creer que hayan personas que no estén disponibles a jugársela por la seguridad y para poder reforzar a nivel constitucional, hasta donde haya acuerdo, mayores herramientas para que después a través de la ley se puedan llevar adelante los desafíos en materia de segregación de presos, de poder colaborar, que las Fuerzas Armadas colaboren en materia de seguridad. A lo que nosotros nos importa, y eso algo que el presidente conversó directamente ayer con los dirigentes políticos de distintos sectores que son presidentes de las cámaras, es que haya un entendimiento que nos permita aprobar una reforma constitucional que dé más herramientas en materia de seguridad. Sería inentendible que hayan dirigentes políticos que se resten de este esfuerzo. Y yo confío en que por el tema, por donde está alojada la discusión, que es en el Senado, por la forma en que el gobierno ha ofrecido mecanismos y bases de conversación, no podamos encontrar un entendimiento. Yo tengo toda la fe de que eso va a suceder, porque no sería una derrota para el gobierno, sino que para Chile no llegar a un acuerdo en materia de seguridad. Y si eso supone buscar un texto nuevo, y en ese contexto que el gobierno haga un gesto y retire la reforma, eso está sobre la mesa, porque así lo han dicho los ministros, incluso el mismo presidente.
14: Subsecretario, un poco resumiendo, esta semana el gobierno presenta su primer presupuesto con una cifra de desempleo de 9,6%, con las fuertes alzas de combustibles, incluida esta muy alta para la parafina, las expectativas del IMASEC, que más bien débiles, la movilización nacional contra los recortes. Como ayer salieron tres seremi en solo un día, ¿no? Por lo tanto, y como no sería adecuado no estar revisando siempre qué uno puede hacer mejor, ¿qué reflexión hay en el gobierno respecto a lo que se necesita corregir en un escenario como este?
16: Dos cosas. Yo quisiera valorar o quisiera expresar algo que es bien importante. Cuando hay dificultades, este gobierno no ha trepidado, o más bien, no ha en ningún caso escondido un conflicto o alguna dificultad para resolverla rápido. Y es decir, muchas veces, en el mundo político, en los gobiernos, con tal de no tener una noticia o no generar un eventual conflicto, generalmente hay cosas que no se corrigen. Nuestro gobierno ha corregido el rumbo rápido, y a mí me parece que eso es digno de destacar. Cuando hay dificultades con algún seremi, incluso nos ha tocado a nivel de ministro y subsecretario, el gobierno toma decisiones rápidas, y por lo tanto, más que la cantidad de problemas, es la cantidad y la forma en que las hemos ido solucionando. A su pregunta en concreto, la salida de los seremis son multifactoriales, ¿ya? Yo le puedo decir de buena fe, porque estos casos los conozco todos, que la salida del seremi Desarrollo Social fue una salida con no fue un trabajo que se ajustó a las expectativas del señor seremi. Hay pérdidas de confianza en otros casos, hay circunstancias en las cuales sí hemos cometido, evidentemente han habido dificultades cuando hay algún seremi que no ha cumplido los requisitos, que eso, dicho sea de paso, no es una justificación, pero le pasa a todos los gobiernos. Entonces, hoy día nosotros lo importante es cómo salimos adelante cuando hay estas dificultades, y han salido adelante rápido. Los ministros se ponen de acuerdo, están nombrados los reemplazantes, aún nos quedan algunos casos, pero a nosotros nos parece que lo más destacable es la forma en que cuando hay un conflicto se toman decisiones rápidas, y nos parece que eso también es importante destacar.
14: Ya, eso sobre los seremis, pero todo lo demás, disculpe, Verónica, solo porque el cuadro general tiene que ver, y yo solo mencionaba desempleo, alza de combustibles, el IMASEC, que se espera débil.
16: O sea, a ver, insisto, el gobierno tiene algo más de 7 meses Desde el primer día, el presidente de la República instruyó a sus ministros a trabajar una reforma estructural en materia de economía y de crecimiento, de ajuste fiscal, y nos parece que lo que hizo el gobierno en 4 meses de sacar una reforma que baja impuestos, que elimina excepciones, que elimina contribuciones a los adultos mayores, que inyecta recursos a la reconstrucción, a crédito para el empleo y para poder contratar, nos parece que es un esfuerzo gigantesco cuyos frutos los vamos a ver una vez que esto se ponga en marcha para el próximo año. Segundo, han habido circunstancias exógenas como el alza de los combustibles que le ha pegado a todo el mundo, y nosotros hemos hecho esfuerzos importantes para que eso se sienta menos. Y después, nosotros tenemos una crisis de desempleo, Paula, que después de 40 meses de desempleo por sobre el 8%, después de que el gobierno anterior no puso su foco en el crecimiento y encareció la contratación, aprobando las normas de las 40 horas, de reducir la jornada laboral, la reforma de pensiones, aumento del salario mínimo, todo eso en un año, obviamente que eso hace que sea más difícil el despegue. Pero nosotros no nos quedamos con eso, sino que estamos haciendo en todos los planos, haciendo lo que hay que hacer para que en el mediano, corto y largo plazo esta situación se revierta, y no tenemos duda que se va a revertir, porque estamos haciendo lo que hay que hacer. Hay inversión histórica en evaluación ambiental hoy día, nosotros estamos avanzando en generar certeza jurídica, hay más inversión, y nosotros creemos que eso, sabemos que eso en algún minuto va a traer los frutos que son necesarios.
15: Subsecretario Pavés, ayer reapareció la expresidenta Bachelet, reunió a buena parte de la oposición, y dijo que quienes pensaban que después de esto me iba a ir a la casa, eso no va a pasar. La Moneda interpreta esas palabras como el anuncio de que la exmandataria va a asumir un papel activo en la articulación de la oposición.
16: La verdad es que para el gobierno la reaparición o no, la presencia, esa es la expresión correcta, la presencia de los expresidentes en el debate público nacional, a nosotros nos parece que solo nos merecen comentarios de respeto democrático. A nosotros nos parece que es perfectamente legítimo que todos los expresidentes, también el presidente Frei tiene un rol activo, en fin, el presidente Piñera lo tenía, y por lo tanto, una de las cosas ejemplares que tiene nuestra democracia, y esto lo digo muy en serio, es que los expresidentes viven en nuestro país, los expresidentes tienen sus fundaciones, participan del debate público, y a nosotros nos parece que eso es digno de destacar.
15: ¿No cambia nada para el gobierno tenerla nuevamente en primera línea aquí en Chile? Con capacidad de reunir, como hizo anoche, desde la DC hasta el PC.
16: No, por supuesto que no. La presidenta es una persona que o sea, fue presidenta 2 veces de Chile, nos merece todo el mayor respeto, y el gobierno obviamente valora profundamente de que la convivencia entre los expresidentes sea buena. Por eso que no nos gustó esta declaración que hubo con el presidente Boric y la presidenta Bachelet, porque nuestra tradición da cuenta que los expresidentes tienen formas... tienen protocolos para comunicarse y no es por declaraciones públicas, pero nos parece que esto es parte del derecho que tiene la expresidenta de desarrollar su actividad política, y nosotros eso lo respetamos.
13: Ya, eso fue respecto del escudo de la América. ¿Se puede quedar en línea un segundo? Hay noticia económica del momento. Gonzalo Aguirre, a ver.
17: Sí, la publica el Banco Central. Muy buenos días. La información preliminar que indica que el IMASEC de agosto de 2026 cayó 1% en comparación con el igual mes del año anterior, esto determinado por el desempeño de la minería. Vamos al análisis por actividad. La producción de bienes cayó 4,9% en términos anuales, determinado por la minería, que disminuyó, ojo, 17,4%, en particular por la extracción de cobre. 11,7% era la caída que teníamos en el dato de ayer del INE, pero esto es mayor todavía, el desplome de la minería en el octavo mes del año, 17,4%. Dice el Banco Central que incidieron menores leyes del mineral, mantenciones y condiciones climáticas adversas. El comercio, también un contraste con respecto a lo del INE ayer, 0% tenía su índice sectorial. Dice el Central que la actividad comercial anotó un crecimiento de 2,2% en términos anuales, y los servicios aumentaron 0,8% en términos anuales, explicado por el desempeño de servicios personales, en particular de salud. Un IMASEC negativo, el sexto en lo que va del año, si consideramos también que el dato de marzo, que inicialmente había sido negativo, finalmente terminó en 0,1%. También está el dato favorable de junio, que se ajustó a 2%. Todos los demás meses de este 2026, cifras negativas. Para este IMASEC de agosto se esperaba inicialmente en septiembre una cifra en torno a 0,5%. Bueno, es negativa, y es amplia, menos 1% el resultado preliminar de este IMASEC de agosto, lo acaba de informar el Banco Central.
13: Gracias, Gonzalo.
17: Buen día.
13: Buen día. Subsecretario, otra cifra en rojo, lo que anticipaba.
16: Sí, claro, la minería cae, pero uno puede apreciar que en algunos otros elementos de la economía van creciendo. La caída se explica, como lo explicaba muy bien el informe, se explica completamente por la minería. El IMASEC minero se desplomó, ya 17%, que es la tercera caída más grande desde que hay registro. Nosotros vemos que sin la minería, la economía tiene un crecimiento y los demás sectores crecen menos, ¿ya? Y por eso que el presupuesto 2027, y vuelvo al origen de la conversación, destina 9,5 billones al crecimiento del empleo y la reconstrucción. Entonces, ahí están los esfuerzos del gobierno y nos parece que estamos haciendo lo que hay que hacer.
15: Max Pavés, subsecretario del Interior, muchas gracias por esta conversación con el Diario de Cooperativas. Que tenga un buen
16: Siempre
15: día.
16: Siempre un gusto, un abrazo a los tres, que estén muy bien, muchas gracias.
15: Buenos gracias, días, secretario.
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14: 11 grados. 11 grados en Santiago.
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14: Cooperativa, 8:44 minutos. 8:44 minutos.
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17: Hola amigos de Cooperativa, hola. Aquí Manuel de la Gélida Villarrica. Hoy la desconexión del ministro es brutal, uno no logra entender esta cuestión. Las temperaturas aquí son pero heladísimas y el palo que te pega con la parafina. Saludos chiquillos, que estén súper bien.
18: Buenos días, Cooperativa. Hola, espero estén muy bien. Les deseo un buen día. Y solamente comentar a grandes rasgos, escucho muchos comentarios por ahí, por allá. No soy de ningún sector político, pero si el país estamos en déficit, están tratando de ordenar la casa, ¿por qué no se han bajado los sueldos? ¿Por qué no han bajado la dieta parlamentaria? ¿Por qué no se han bajado esos sueldos estratosféricos que tienen? Entonces, hay que ser consecuente con el discurso. Creo que hablan, y nosotros los chilenos somos los que seguimos pagando esos sueldos. La vida de ellos. Ellos viven gratis. Saludos, Cooperativa, que tengan un muy buen día.
19: Ganan harto, no es que lo hagan gratis, pero ganan harto. Desde hace tiempo que se instaló esta suspicacia respecto de los sueldos de los políticos. Ahora la política hay que financiarla.

0: Chile llegó a un consenso de
1: que financia el Estado,
0: se financia desde el Estado.
1: La termina financiando a alguien, eventualmente las empresas, y no de manera directa, precisamente.
2: Y lo otro es como una corte, una monarquía, donde solo hace política la gente que tiene
0: los
2: mucho
0: que más
2: dinero,
0: plata tienen.
2: Mucha, que pasó así en algún momento antaño de la historia de Chile, siempre parte, ¿no es cierto?, una elite con mucho dinero a gobernar. Otra cosa es que, bueno, se pueda siempre hacer una racionalización, pero a mí me preocupa
0: pero
2: lo de la
0: parafina.
2: Pero
0: hay una tentación populista en ese discurso también. Sí.
2: No, pero sigo pensando en lo de la parafina, porque también hay una realidad en el territorio nacional que es distinta, ¿no? Y para quienes escuchan en la región metropolitana, la gente que hizo fila ayer para echar bencina, en fin, pero respecto a la parafina, claro, su uso, no sé, es más acotado, aunque hay harta estufa que usa parafina, yo creo, ¿no? No es tan
1: hay mucha marginal, estufa, barata y cara que usa parafina.
2: Barata y cara, muy buen punto, Verónica, muy altas
1: y
2: algunas.
1: Sol, muchísimo, sigue
2: las conocemos.
1: Claro, no, pero va a seguir lloviendo.
2: Exacto, pero claro, hoy día en la región metropolitana hay sol y uno dice, ah, bueno, no se va a usar parafina, pero vuelve el frío mañana en la metropolitana y el país es muy extenso y el sur es bastante frío todavía por harto tiempo, así que yo creo que lo de la parafina, la verdad, va a impactar. Además, hay lluvia, o sea, ahí se va a prender la estufa. Incluso si es menos el uso, el aumento es muy alto y le va a golpear a la gente que se calefacciona con parafina. Yo creo que eso es complicado.
0: Va a ser tema hoy día, seguramente van a haber cifras sobre la mesa en función de la baja del consumo y eso. Va a tener que presentarla el Ejecutivo, digamos.
1: Claro, pero se
0: las van a pedir.
2: Claro, pero si baja tanto el consumo, entonces ¿por qué se sube de manera tan... Claro, pero ¿lo focalizas dónde? ¿En los que más necesitan parafina?
0: Es más fácil ayudar.
2: Ah, tú dices, sí se viene un bono parafina.
0: No, estoy pensando en que si hay menos personas que lo ocupan, a lo mejor eventualmente desde la política pública es más fácil llegar ahí.
2: Claro, pero en lo inmediato le subiste el precio a los pocos que la usan, y se lo subiste mucho. Si son pocos, que no sabemos tampoco.
0: Se descongeló, claro.
1: Les cuento que si van a moverse al centro de Santiago durante la mañana, tienen que tener precaución, porque desde las 10 va a haber desvíos de tránsito con motivo de la marcha convocada por la CONFECH, de la que también hablábamos con el subsecretario Pavés. La institución Carabineros llamó a planificar los desplazamientos, considerando mayores tiempos de viaje, hay que buscar rutas alternativas. Para los vehículos particulares, los principales desvíos se efectuarán por Santo Domingo en el sector norte, Avenida Mata por el sur, Padre Hurtado por el Poniente y Salvador por el Oriente. En el caso de la locomoción colectiva, las rutas alternativas contemplan Bellavista por el Norte, Mata por el Sur, Toro Mazote por el Poniente y Heliodoro Yáñez por el Oriente. Hay que mantenerse informado a través de redes sociales particularmente y mirar, por ejemplo, el X de Carabineros, que es el que entrega esta información.
0: Ya temprano había harto carabineros en la Plaza Baquedano, ¿eh? Acuérdense que ya le sacaron las protecciones a la estatua. 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
0: El mundo.
1: Antes,
0: Nos quedó una, perdón.
2: Vamos, dale.
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1: Ahora sí, Paula, miramos el mundo.
2: Ahora sí, miremos el mundo. Oye, partamos por los dramáticos detalles que siguen apareciendo respecto al incidente en el vuelo entre Dubái e Israel. Decimos incidente porque todavía hay versiones que se están investigando respecto a si aquí hubo un intento por secuestrar este avión o si hubo un intento por un ataque terrorista y por estrellar esta aeronave con 150 pasajeros a bordo. Para las autoridades israelíes, para Benjamín Netanyahu, la señal más probable es que efectivamente se trataba de un atentado suicida, y en ese sentido también han apuntado las declaraciones de Asaf Rajwan. Podemos escuchar aquí cómo se recibió a este pasajero, que es el que detuvo al copiloto del vuelo de Fly Dubai cuando atacaba a su copiloto. Fue él el que redujo al agresor y dice lo vio mientras estaba intentando destruir los controles del avión en la cabina, logró reducirlo. En ese momento, describe él, el avión se va de punta, digamos, y él logra tomar los controles y enderezarlo. Esa es la versión de este pasajero, que además fue recibido por el propio primer ministro, ha dado varias entrevistas, apareció junto a Benjamín Netanyahu todavía con la ropa ensangrentada, en una imagen muy impactante respecto a lo que allí había ocurrido. Todavía no se conoce el nombre del detenido en este incidente, y todavía no se sabe cómo, por ejemplo, logró entrar hasta la cabina con un cuchillo, tampoco la tripulación puede entrar con un arma como aquella a una aeronave.
0: Desde lo de las torres lo revisan a todo.
2: Exactamente. Sí, yo eventualmente pensé que la tripulación podía tener, claro, algún tipo de más holgura, pero no para llevar un cuchillo. Y lo otro que no se sabe tampoco es qué chequeo se hizo de, digamos, su background. Es una persona que llevaba menos de un año operando ese vuelo. Así que eso con Israel. Y muy cortito, nos vamos a lo que pasó en Estados Unidos, que es un caso, la verdad, estremecedor. Desde todas las aristas, que es el caso de Krista Pike. Ustedes lo habrán seguido, es la primera mujer que se condenaba a muerte en el estado de Tennessee en 200 años. Ella la condenaron en 1996 por el asesinato y la tortura de una compañera de 19 años.
1: Y ella tenía 18 en esa época.
2: Claro,
1: en esa
2: era época. Joven, el crimen lo comete junto a su pareja de entonces, pero la pareja es menor de edad. Entonces es Krista Pike la que enfrenta la pena de muerte. Y ayer se la intenta ejecutar, y esto es bien delicado, dos veces se le aplican inyecciones letales y ella sobrevive. ¿Cómo saben que sobrevive? Porque sigue roncando. Así que, evidentemente, las inyecciones no habían sido letales. El tema es, para quienes se oponen a la pena capital, no solo la persistencia de la ejecución como una cuestión legal, sino también esto es una prueba del sufrimiento, de la crueldad del mecanismo. No se sabe por qué no fue letal, y no hay claridad tampoco respecto a qué se hace después de una segunda dosis que no funciona, y ella está por el momento en un recinto médico recibiendo asistencia. Se la intenta rescatar desde un recinto público después de que se la haya intentado ejecutar en el estado de Tennessee.
1: Bien impresionante la historia de esta mujer, de Krista Pike. Gracias, Paula, que tengas un buen día.
2: Muy buena jornada, los espero en lo que queda del día, los escucho en la segunda edición del Diario de Cooperativa.
0: Buenas.
2: Chao.
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13: Cooperativa, 8:57 minutos. 8:57 minutos.
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15: Sexto y más sec negativo del año. La economía cayó 1% en agosto, determinado por un desplome de 17,4% en la minería.
16: Vuelven a subir los combustibles, las bencinas hasta 39 pesos por litro hoy, el diésel otros 95 y se descongeló la parafina, que salta 280 pesos.
15: Empleo, seguridad, salud y control del gasto, los énfasis del presupuesto 2027, que crece 1,5% según la cadena nacional de anoche. Conversamos con el subsecretario del Interior, Máximo Pávez.
17: Todas las partidas del presupuesto tienen bajas, rebajas. en compra de vehículos, en cargos que no se utilizan, y así peso a peso se va haciendo un presupuesto que donde se gasta mejor y donde ya no se gastan cosas que ya no son necesarias para el funcionamiento del Estado. Si alguien cree que nosotros estamos comparando, estamos haciendo crecer un presupuesto respecto al presupuesto vigente porque es más bajo, yo quiero decir que si usted compara ley inicial 2026 y usted compara ley de presupuesto 2027, el presupuesto crece más.
16: Madrugada, 13 buses resultaron destruidos en una garita del sector Peña Blanca. Esto en Villa Alemana. Se están indagando las causas de ese incendio.
15: Grave, carabinero en retiro baleado en asalto a su mini market en Maipú. En Providencia, vandalizaron el vehículo del diputado Daniel Valenzuela.
18: La circunstancia es que la víctima se encontraba cerrando un local comercial del cual es propietario. Un sujeto premunido con arma de fuego ingresa a este, lo intimida para sustraer dinero y especies de valor. A la huida de este sujeto, la víctima repele este asalto utilizando un arma de fuego, habiendo disparos cruzados, por lo que el afectado resulta herido.
16: Lo último, un comunicado de prensa de carabineros da cuenta de la desafección, la expulsión de la institución de 4 efectivos policiales, esto en Rancagua, en la zona del Libertador Bernardo O'Higgins. Están acusados de hechos constitutivos de delito relacionados con falsificación de instrumentos públicos, delitos de corrupción o de corruptela, si quiere, que afectarían a vehículos con encargo por robo. Esos papeles parece que los falsificaban, no sé, seguramente alguien les pagaba por esto. Hay 4 carabineros dados de baja. Hay una investigación en curso.
15: De O'Higgins.
16: Rancagua, sí.
15: Y así nos vamos, llega al final esta primera edición del Diario de Cooperativa. Gracias por informarse con nosotros.
16: El día jueves ya llega el primer café. Chao.
15: Buen día.
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15: Hola Santiago, hola Chile y hola al mundo que nos sigue a través de cooperativa.cl, también a través de nuestra app. Este primer café de jueves 1 de octubre, como todos los jueves, dedicado a la economía. Por eso nos acompañan 4 economistas: Pablo Eguiguren, que es director de Políticas Públicas de Libertad y Desarrollo; Alejandro Mico, académico de la Facultad de Economía y Negocios de la Universidad de Chile; Carlos Ominami, presidente de Chile 21; y Claudio Agostini, académico de la Universidad Adolfo Ibáñez. Con ellos entonces compartimos el primer café económico de hoy.
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15: Buenos días, ¿cómo están? Antes de el comentario sobre el anuncio del presupuesto 2027 que hizo anoche el presidente Kast, la noticia del momento, ¿no es cierto? El sexto IMASEC negativo, la economía cayó 1% en agosto, determinado, según el análisis del Banco Central, por un desplome del 17,4% de la minería. Recordemos el IMASEC, entonces, ¿no es cierto?, que es el índice mensual de la actividad económica, ¿no? O sea, Chile produjo y vendió menos que el mes anterior, podríamos decir así en fácil. A ver, primeras reacciones, recordemos que no se esperaba esta cifra de menos 0,1%, se esperaba un IMASEC positivo. ¿Qué dice Alejandro Mico? Buen día, Alejandro.
0: Hola a todos y todas. Bueno, es un balde de agua fría nuevamente. La verdad es que es una variación de la actividad económica bastante negativa, muy influenciada, como tú bien dices, por minería, que se desploma nuevamente con una caída anual de 17%, pero lo que es desestacionalizada mes a mes, que es como la versión de un mes con otro, igual muestra una caída importante de un 10%. Es un tema ahí complejo, es minería, obvio. Igual hay que verlo con más detalle. El resto de la economía se ve algo mejor, pero claramente cuando uno ve el conjunto es un balde de agua fría, y yo creo que igual un tema preocupante, porque igual sigue reafirmando esta idea y quizás un estado de humor, así un estado de la ciudadanía, las percepciones de que la economía no se ve mucho repuntando, y eso es complejo. Ahora hay que hacer sí el doble clic, sí que es muy importante lo que pasa en minería. El resto de la economía se ve algo mejor, así, por lo tanto, pero igual es una cifra para nada
15: por supuesto
0: buena, y unido a lo de ayer también, donde el desempleo igual no se ve tan, recordemos que es el último mes de la etapa más de invierno, con lo cual son los peores niveles de empleo en general y desempleo más alto. Se ve que sube un poco, pero no tanto. Esperemos que muestre que no se va a seguir empeorando el nivel de empleo.
15: Ya vamos a ir al tema del empleo también. Importantísima la cifra que se conoció ayer. A ver, sobre esto, balde de agua fría, dice Alejandro Mico. Quiere decir entonces que de alguna manera esto de que se esperaba algo positivo era real. Entonces, ¿por qué los cálculos fallan? Nadie se esperaba esta baja en la producción de la minería. ¿Por qué los economistas dicen balde de agua fría? ¿No lo vieron venir, por decir de alguna manera, Claudio Agostini?
1: A ver, como les he dicho otras veces, no soy marco economista, así que no sigo mucho estas cifras, pero de lo que yo había escuchado de otros profesores en la universidad que sí son macroeconomistas, es que esperaban algo negativo, pero no tanto. Entonces sí, es como más mala noticia de la que se esperaba, es lo que entiendo yo. Ahora, lo que parece más preocupante, me parece a mí, es esto de que llevamos varios meses así. Hemos hablado otras veces acá en el café, como que sacar muchas conclusiones de un mes en particular...
15: No sirve mucho, hay que sumar los meses, claro. Pero vamos, es el sexto ya.
1: Claro, ese es el punto. O sea, más que este mes y esta mala noticia, que fue más mala de la que algunos esperaban, lo más preocupante es tantos meses seguidos así, y es difícil sacar conclusiones, porque uno dice, ya, tenemos un shock externo del petróleo, tenemos un shock externo de aranceles que se ponen, que se sacan, que nos vuelven a poner, que hay que negociar. O sea, hay cosas que están pasando en el mundo fuera de Chile que no nos ayudan en nada, pero igual está la pregunta hacia el interior de nosotros, como país, ¿qué estamos haciendo? Que lo hemos hablado también otras veces, un tema es de productividad, de hace muchos años que está estancado, tasas de crecimiento más baja también, de hace mucho tiempo, más allá de que ahora esté aún más malo. Y yo creo que se necesitan cada vez reformas tal vez más profundas, algunas que se han avanzado un poco ahora, que den un salto importante en crecimiento. Y después tú dijiste que lo íbamos a conversar después, sí, pero a mí me parece aún más preocupante el desempleo. Eso es la realidad de mucha gente todos los días, todas las mañanas, y eso es tremendo.
15: A ver, Pablo Eguiguren, tu mirada.
2: Buenos días, Cecilia.
15: Buenos días.
2: Y a todos los que nos escuchan. A ver, sí, yo estoy de acuerdo con Claudio. Esto efectivamente no es que no se haya venido. Sabíamos que iban a ser negativas las cifras. Quizás efectivamente fueron dentro del rango peores de lo que de lo dentro del rango que había fueron el peor escenario. Y en ese sentido, claro, minería arrastra todo, el resto de los sectores están en positivo, pero aún estando en positivo son tasas de crecimiento muy bajas, tanto a nivel comparado año a año como desestacionalizado. Y la verdad es que yo creo que este año ya económicamente un año perdido en términos de crecimiento. Sabíamos que el crecimiento iba a ser bajo este año, va a ser peor de lo esperado, en parte por este contexto internacional complejo de una guerra que no acaba y parece recrudecerse, no solo por la guerra, sino que por las otras medidas que están tomando distintos países, como Estados Unidos. Y lo que hay que hacer, yo creo que es tomar las medidas para revertir esto. En algo ya se avanzó con la ley de reconstrucción, que yo creo que va a tener un impacto positivo a partir de los últimos meses de este año y probablemente con más fuerza el 27-28. Y tal como decía Claudio, yo estoy de acuerdo ahí, que lo que viene ahora es hacer cosas más potentes en empleo. Algo de eso ya se está discutiendo en el Congreso, la flexibilización de 40 horas, los contratos por horas, a la cuna universal, pero hay que aprobar esas leyes y hay que hacer medidas más profundas aún, que aún no están discutiéndose en Valparaíso.
3: O sea que, bueno, la actividad económica entonces cae un 1% en comparación con el mismo mes del año anterior. Otra manera también de analizarlo. Carlos Ominami, también para ti es un balde de agua fría, ¿cómo lo ves? Y les agrego, me llamó la atención, una pequeña carta al director de Genaro Arriagada, hoy hablando de la economía. Él dice que The Economist publica cada semana una proyección del crecimiento económico de 42 economías, que son las más importantes del mundo. Y él dice que el año pasado Chile estaba, era en términos de crecimiento, la economía número 17 entre las 42 señaladas. Y hoy, seis meses después, figura en el último lugar de la lista, solo superando a Arabia Saudita. Agrego esa reflexión para el comentario. A ver, Carlos Ominami.
4: Bueno. Buenos días, Cecilia, buenos días a todos los panelistas. Mira, yo creo que más allá de la información del dato respecto de este mes, lo que finalmente estamos viviendo es un estancamiento de la economía, un crecimiento que va a estar muy por debajo de lo que se suponía podía crecer la economía a finales del año pasado. No vamos a estar ni siquiera en el 1%, ni siquiera, a lo mejor hay ciertas dudas si podemos alcanzar el 0,5%, porque prácticamente hemos venido retrocediendo todo este tiempo. Vamos a conversarlo más adelante, pero básicamente el diagnóstico que tenemos respecto de este año 2026 es una economía estancada y una economía que no solamente no crea empleo, sino que destruye empleo. Creo que esa es la base de lo que está ocurriendo. Es muy cierto que ya han habido circunstancias internacionales que complican, que agravan la situación. Ahora, no lo han mencionado, pero es que es bien importante, además, respecto a la discusión del presupuesto, hemos tenido muy malas noticias, pero también hemos tenido una buena noticia, que ha sido el aumento del precio del cobre. Esto significa también unos ingresos fiscales adicionales del orden de los 2.000 millones de dólares. Entonces, es cierto, el contexto internacional nos ayuda, pero no son solamente malas noticias, hay algo de buenas noticias respecto al precio del cobre, y yo creo que es lo fundamental. Lo que ocurrió aquí es que las perspectivas que se anunciaban, en el sentido de que ya el simple hecho de un cambio de gobierno, el anuncio de una reforma tributaria, iba a significar un aumento significativo de la inversión, eso no ocurrió. Por el contrario, tenemos una inversión que también ha tenido un muy mal comportamiento, tanto la inversión pública como la inversión privada, y esto también remite a factores internos. Creo que la tendencia del estancamiento es cierto, una tendencia que viene ya hace mucho tiempo, llevamos una década en esto, pero también la conducción económica y particularmente la forma brutal en que se trasladó a la economía el aumento del precio de los combustibles una vez que llegó el gobierno, eso también deterioró las expectativas y es un factor también que juega un papel importante en la explicación de por qué simplemente tenemos una economía estancada que va a crecer En el mejor de los casos, un 0,5% este año 2026.
3: Y esto de que hayamos quedado, que la economía haya quedado casi en el último lugar de las 42 economías que analiza The Economist, solo superando
4: a Arabia Saudita. Justamente, yo creo que es un dato bien revelador, porque eso explica que los factores internacionales no son los únicos. Los factores internacionales pesan para todo, básicamente para todo el mundo, pero hay algo que es específico a la economía chilena que hace que tengamos ese retroceso brutal en el ranking de las tasas de crecimiento que construye justamente la economía. Y creo que en ese sentido hace bien General Reagá en destacar este punto. Seguimos teniendo un comportamiento que está muy muy bajo, muy por debajo de la economía internacional y el crecimiento de la mayoría de los países. Entonces no podemos simplemente decirnos que aquí hemos tenido una situación internacional difícil, y esto es lo que explica las cosas. Hay factores internos, y a mí me parece que uno muy importante fue una cierta ilusión de que el cambio de gobierno iba a significar per se un aumento de la inversión, y a esto se agravó el hecho de que se deterioraron aún más las expectativas producto de una, me parece a mí, una muy mala decisión que se tomó al inicio de este gobierno, que se ha ido corrigiendo afortunadamente, pero creo que fue el balde de agua fría, la verdad, es que lo puso el ministro Quiroz muy al inicio de su gestión.
3: Bueno, pero él sigue defendiendo esa decisión, lo hemos hablado hasta el cansancio, acá en el primer café, el famoso bencinazo, ¿no es cierto?, al que se le atribuyen todas las consecuencias que ya conocemos. También siempre se habla y se hace referencia al estado de las cosas que estaban cuando llega este gobierno, ¿no es cierto?, etcétera, etcétera. Ahora, respecto al presupuesto que anuncia anoche el presidente de la República en cadena nacional, el presupuesto crece 1,5%, ya más allá del detalle que demos de las cifras en cada área, yo quería preguntarles esto, crece el 1,5%, crece el presupuesto 2026 cuando se anuncia, en el comienzo del 2026, era 1,7% el presupuesto. Ahora, este presupuesto, ¿por qué se dice que es más que el presupuesto anterior? Y lo otro, ¿con qué hay que compararlo? ¿Con el presupuesto real que estamos teniendo en este 2026, con los recortes incluidos, o con el presupuesto 2000 que se anuncia para el 2026 en su momento? A ver, Alejandro Mico.
0: Sí, dame un segundo, para profundizar un poco lo que dijo Carlos, para que la gente entienda. Yo creo que hay una componente externa en lo que estamos viendo hoy día, pero claramente hay una componente interna, eso ya no cabe ninguna duda. Y creo que un dato, para que todos tengamos muy claro, efectivamente tenemos un alza del precio del petróleo muy grande en el último año, año contra año, pero esa alza del precio del petróleo es más baja que la alza del cobre que hemos tenido año a año, primera cosa. Y segundo, que es importante para tener esto en claro, por cada dólar que importamos de energía o de combustibles, se exportan 5 de cobre. Entonces, es el golpe positivo externo del precio del cobre debiese ser muchísimo mayor que el golpe negativo que hemos tenido del precio del petróleo. Entonces, en una situación normal, esto debiésemos estar en una economía bastante bullante.
3: Entonces, ¿alguien lo está haciendo mal, Alejandro?
0: A ver, claramente, y lo hemos dicho, yo creo que...
3: Más allá del bencinazo.
0: Es que yo creo que hay todo aquí esta cosa de creer de que partir y que se podía pasar todo como una aplanadora. Creo que fue una pésima estrategia, que al final del día algunos cambios que pueden haber sido positivos, que yo estaba mucha gente de acuerdo, el ajuste un poco del gasto al comienzo del gobierno, el tema de algunas de las reformas, no todas, de que hicieron en la mega reforma, al final del día no han logrado traspasarse a la percepción de la gente de que existe un cierto consenso de que hay que hacer algunas reformas para volver a crecer y que el país de alguna forma estaba yendo en esa dirección. Yo creo que ahí está el meollo del asunto, de que estas percepciones no se han logrado revertir ni siquiera con las acciones de un buen precio, de la situación de un buen precio del cobre afuera, ni con algunas reformas que ya se han hecho, que en definitiva son bastante pro negocios. Entonces, eso lo quería poner sobre. Ya. Entonces, aquí hay algo que se ha estado haciendo mal, yo creo, eso, y creo que no plantearlo así. Creo que es un poquito cegarse, no ver qué cosas se han hecho mal. Ahora, volviendo a lo del presupuesto, mira, siempre, y aquí, digamos, uno ha estado y ha mirado los presupuestos muchas veces, siempre existe, oye, contra qué lo comparo, el último presupuesto, el presupuesto efectivo, ¿no? Yo creo que para el términos económicos, lo que realmente importa al final del día es cuánto está creciendo o cuánto se cree que se va a gastar, que va a estar en el presupuesto, se va a gastar el próximo año en comparación de lo que el Estado gastó o va a gastar este año. Eso es lo que realmente te va a dar al final el impulso fiscal, lo que te va a dar si es que un servicio dentro del Estado va a ver aumentar o disminuir sus recursos. Yo en este punto, más allá, yo creo que lo importante para en términos económicos, todos sabemos que al final igual la política que traspasa como uno dice las cosas también para sacar algún provecho, ¿no? Uh-huh. Pero mire, yo creo que lo principal aquí es ver cómo están creciendo el gasto del fisco comparado con lo que realmente se va a gastar este año. Y lo clave es ver cómo se va a gastar, en qué cosas se va a gastar, claro. Esto. Y ahí el tema de importancia que tenemos que ver bien en detalle, todavía no se ven todos los detalles, el tema del empleo, cómo se va a fortalecer las medidas más de empleo ahí con los temas de la vivienda, con los temas de la inversión en el MOB. ¿Cómo se van a hacer estos 8
3: obras públicas, claro.
0: De obras públicas, claro, la inversión pública, que bueno, que siempre ha estado en el, siempre ha sido la invitada pobre en todas las fiestas. Claro. Esperemos, algo que se dijo el gobierno antes de este, que el presupuesto de este año de vivienda y del Ministerio de Obras Públicas se ejecute completamente. Es importante porque esto no pasa de en los últimos 15 años, en los como 10 últimos años, no ha pasado y siempre se le recorta. Ahora la pregunta, y aquí está lo difícil, porque cuando uno mete 10 pesos en una partida, si estamos creciendo poco, tiene que sacar de otra parte. El tema es cómo se va a compensar salud este año, que es lo complejo, porque generalmente se compensaba con lo que se dejaba de invertir en el Ministerio de Obras Públicas. Ahora se dice, oye, Obras Públicas va a ejecutar todo su gasto. Veamos qué va a pasar con salud. Y ahí, si quieres, si hablamos después de las medidas de empleo, hay algunas cosas que ahí son un poco extrañas. Decir que es pro empleo pagar la deuda hospitalaria, wow.
3: A ver, ya vamos a ir a ese detalle. Solo también se me quedó en el tintero decir que respecto a las inversiones, hay muchísimos, digamos, inversiones que se van a venir, que todavía no están en marcha, digamos, que de ahí la expectativa que siempre dice el ministro Quirós, ¿no?, que es para el próximo año lo vamos a se va a ver los resultados de eso. A ver, Pablo Eguiguren, el análisis que hace Alejandro Mico, ¿lo compartes o en qué punto se lo retrucarías?
5: No, yo creo que hay varias cosas que estamos de acuerdo, en otras no tanto. En principio, para tomar también lo que decía Carlos, efectivamente el precio del cobre está en rango muy alto y eso es muy positivo para el país, pero lo conecto con lo que estábamos conversando hace 10 minutos atrás. El precio está alto, pero la producción está cayendo, entonces tampoco es que estemos nadando en billetes, porque la verdad es que estamos produciendo mucho menos. De hecho, la cifra del IMASEC que se acaba de dar a conocer es que la minería cayó 17% año contra año. Entonces, esas buenas noticias que están en el precio del cobre, lamentablemente se diluyen con una minería que está por distintos motivos muy abajo. Y respecto a lo de las expectativas, bueno, usted bien lo decía, Cecilia, recién, hay récord de inversión. Uh-huh. Ahora hay que lograr que esa inversión finalmente se concrete en proyectos y no quede ahí entre los permisos, las.
3: Pero hay muchos que el gobierno lo ha dicho, que se han agilizado los permisos y que se han concretado. Ahora falta que comience.
5: Claro, pero eso siempre es una parte del proceso, porque al final está primero los permisos ambientales, después los permisos sectoriales, después que finalmente no se judicialice. Uh-huh. Pero sí, yo.
3: Pero es una de las cosas que destaca siempre el gobierno, es que con este gobierno se ha logrado en este tiempo destrabar un montón de permisos para lograr esas inversiones. Eso.
5: Así es, y yo creo que eso es parte de las buenas noticias que debiéramos empezar a ver el próximo año. Ahora, si uno conecta esas buenas noticias con lo que ha pasado históricamente con la inversión pública, que es la otra forma de que la inversión genera empleo en el país, uno son lo que hacen los privados y otro lo que hace el Estado. Efectivamente llevamos, ahí le doy el dato a Alejandro, 11 años consecutivos de subejecución de la inversión pública, y es de esperar que este año va a ser de nuevo lo mismo, pero que con el presupuesto, el primero del presidente Kast, las cosas en 2027 cambien, y eso tenga un efecto reactivador tanto en el corto plazo, a través del empleo a las personas que hacen esas obras, como a largo plazo,
3: Pablo,
5: porque este tipo de obras son las que aumentan el crecimiento tendencial de la economía.
3: Claro. Ahora, Alejandro dice, algo se está haciendo mal. No podemos dejar de ver eso, más allá de todos los factores.
5: Sí, sin duda, y por eso llevamos más de una década creciendo muy bajo.
3: Pero algo se está haciendo mal en este gobierno, dice Alejandro Micó. ¿Qué es?
0: El momento de...
3: Pablo Eguiguren, ¿qué opinas?
5: A ver, yo creo que efectivamente hubo una forma de comunicar el tema del bencinazo que no fue quizás muy adecuada. Eso golpeó las expectativas de la ciudadanía, fundamentalmente. Pero hay que ver cómo hubiera hecho uno esa misma decisión con la guitarra en la mano. Lo hemos conversado otras veces, la situación. Dado de que el país no tiene los recursos que tuvo en el pasado, se hacía muy difícil echar mano a ahorros, por ejemplo, claro, para... tratar de evitar esta alza tan abrupta de los combustibles.
3: Pero cuesta entender de que sea solo un factor. ¿Es solo el bencinazo el problema, y que
5: no,
3: era
5: lo
3: único, y que como se ha argumentado, que el ministro lo reiteró ayer, de hecho, todo lo que se ahorró, no es todo lo que no se gastó si se hubiera aplicado el MEPCO en ese momento? Entonces, se habla mucho de eso. ¿Es un solo factor? ¿Ese es
5: no,
3: el
5: nunca,
3: factor?
5: No, nunca un solo factor. Okay. Yo creo que ese es un factor, la guerra, que se nos olvida, es
3: bueno,
5: otro factor, los aranceles de Trump son otro factor.
3: Ahí está, ya.
5: Lo que está pasando en el mercado laboral, que entiendo que lo vamos a hablar más adelante, pero ese es un factor muy estructural que, pese a que muchos lo advertimos por muchas veces... hay algo ahí que está pasando, que está afectando la creación de empleo. Cuando se afecta la creación de empleo, se resiente el consumo, obviamente disminuyen las expectativas de la familia, hay menos ahorro. Entonces, obviamente hay muchas cosas que estén pasando, que son muy complejas. Algunas son culpa de este gobierno, sin duda, hay otras que vienen arrastrándose hace mucho tiempo. Y quizás ahí, en empleo, es donde hay algo más importante que hacer, y que quizás el gobierno tiene que poner más prioridad en ese tema.
3: Recordemos que ya se ha anunciado este plan, ¿no es cierto?, pro empleo, y anoche en el anuncio del presupuesto se va a impulsar una cartera extraordinaria de 241 obras públicas, más de 500 mil millones para las zonas golpeadas por las catástrofes, por ejemplo, ¿no? También el primer año del plan habitacional, que también genera puestos de trabajo. Pero bueno, vamos a ir a comerciales, a la vuelta ya seguimos conversando sobre estos temas. ¿Hace cuánto postergas tu salud? 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Ya volvemos.
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7: 15 grados. 15 grados en Santiago. 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
9: 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Seguimos en el primer café de hoy, compartido con economistas Claudio Agostini, Carlos Minami, Alejandro Mico, Pablo Eguiguren. Hemos abordado el tema del crecimiento, el tema algo ya del desempleo, algo ya del presupuesto. Estábamos hablando de lo que se está haciendo mal o lo que se debería hacer mejor, o de la situación que golpea, sobre todo, ¿no es cierto?, como decían ustedes, al desempleo, y con los anuncios ayer del presupuesto que se supone va a generar empleos, puesto que se invertirá mucho, según el presidente lo dijo, en obras públicas y en todo aquello que genera más puestos de trabajo. Respecto al desempleo, recordemos que la cifra fue 9,6%, lo cual es muy, muy alto y preocupante, ¿verdad? Lógicamente, además en mujeres, sobre todo, que llega a 10,3%. Entonces, el martes el gobierno, como les decía, anunciaba el plan Chile Despega, con el cual busca movilizar 1.350 millones de dólares para generar más de 100.000 puestos de trabajo a marzo del 2027. Ahora, desde la oposición le pedían que a través de este presupuesto el gobierno se comprometa a 250.000 empleos. Bueno, en pedir no hay engaño, dicen, ¿no? Claudio Agostini.
10: A ver, muchos temas, entonces no sé por cuál comenzar, pero un par de cosas. Uno es que yo creo que la situación es complicada. Siento que hay un poquito aquí de zapato chino. ¿En qué sentido? De que Chile tiene un déficit fiscal importante, lo hemos conversado muchas veces. Uh-huh. Eso va más allá de este gobierno, del anterior. La regla fiscal no se cumple hace 12 años, 13 años, y tenemos déficit fiscal hace 14, 15. Ya, ese es un tema que ya pasó a ser de todos los gobiernos y que es un problema. Eso tiene efecto en la economía. Está bien, una parte fue la pandemia, que era inevitable, por supuesto. Está bien haber tenido déficit esos años, pero claramente es un problema permanente que no hemos sido capaces de resolver como país por ningún gobierno, y tiene efectos negativos en inflación, en tasa de interés. No es gratis. Y este gobierno partió anunciando un recorte importante en el gasto público, con un presupuesto que no iba a ser expansivo, precisamente para empezar a converger, a reducir el déficit
9: fiscal. ¿Tú te refieres al ahorro, es de los 6.000 millones?
10: Así es, 6.000 millones.
9: ¿Y dónde están?
10: En algún momento el ministro Quiroga al principio de año, en marzo, dijo 3% todos los ministerios y después 1.000 millones más para llegar alrededor de 3.000, 4.000 este año. Y por otro lado, entonces uno dice, ok, vamos a hacer algo más contractivo para acercarnos a un déficit fiscal menor, que uno dice, bien, vamos a empezar a converger, a que uno gaste la plata que tiene y no la que no tiene. Pero entre medio están estos shocks negativos que estamos hablando, una economía que está hace 6 meses mal, un desempleo que sube. Entonces ahora tenemos un presupuesto que es más expansivo de lo que se había dicho. Siempre se dijo que iba a estar entre 0 y 1, máximo y 1, y estamos en 1,5 el aumento del gasto. Y el equilibrio es complicado. Vamos a gastar más que lo que crece la economía. Y uno dice, bueno, estamos como remando al revés del punto de vista de reducir el déficit. Pero por otro lado, uno dice, bueno, si estamos en esta situación de IMASEC negativo y alto desempleo, está bien que sea un poco más expansivo y ojalá bien cargado a inversión pública y a gasto social para paliar algunas situaciones complicadas de muchas personas. Entonces, el equilibrio yo encuentro que es muy difícil hoy día de dónde gastar más cuando deberíamos gastar menos, pero con una economía que no ayuda a poder
11: recortar.
10: A mí me parece que uno debería, esto es algo que hemos hablado muchas veces, uno debería hacer un esfuerzo importante en reducir gasto que es innecesario y que cuesta mucho.
11: Pero es lo
10: reducir
11: que el gobierno ha dicho y dice que está haciendo, sí, pero, y que lo va a seguir haciendo.
10: Pero hay que verlo todavía, sí. O sea, lo hemos conversado muchas veces. Hay programas que están duplicados, sí, en distintos ministerios y nunca han sido capaces de cerrar. Hay muchos programas mal evaluados, también lo hemos conversado.
11: Pero el propio gobierno dijo en campaña y lo sigue diciendo todos los días que lo están haciendo. Poco a poco.
10: Vamos a verlo. O sea, hay muchos gobiernos que han dicho muchas cosas, pero al final, no sé, uno habla sobre los hechos, sobre los datos, más sobre lo que dicen todos los distintos gobiernos. Entonces uno dice, por un lado, uno quisiera, está bien, en este momento de la economía, probablemente gastar un poquito más precisamente para impulsarla, sobre todo desde la inversión pública. Pues también uno es cuánto gasta y lo otro es en qué se gasta. Inversión pública que sea complementaria a la inversión privada, si al final el carro lo tiene que llevar la inversión privada. Y eso, la inversión pública puede ayudar si es complementaria a gatillarla. Y por otro lado, uno quisiera en paralelo efectivamente ver si somos capaces como país, si esto ya va más allá de este gobierno o el anterior o los que vengan, de empezar a gastar mejor y reducir muchos gastos que son innecesarios y ha costado mucho históricamente.
11: A ver, Carlos Ominami.
12: Mira, yo quisiera retomar algunas de las cuestiones, sí, que se plantearon en el bloque anterior, que tienen mucho que ver con esta discusión. Se decía que hay factores también internos que están interviniendo. Yo agregaría dos cosas respecto de eso. Uno, el diagnóstico inicial que hizo el gobierno, cuando se habló de la economía que se estaba cayendo a pedazos, efectivamente, esa no era una buena manera, por ejemplo, de atraer inversión extranjera directa, transmitirle al mundo, a los posibles inversores en nuestro país, que habían condiciones que eran razonables y no teníamos. Y este diagnóstico de que la economía se caía a pedazos, la verdad me parece a mí que fue también muy negativo. Y lo otro es la caída de la inversión pública. Aquí se partió también sobre la base de este diagnóstico de que per se iba a aumentar la inversión privada y que no era necesario un esfuerzo por el lado de la inversión pública, y por el contrario, la inversión pública cayó durante el 2026. Entonces también tiene mucho que ver, es parte de los factores que explican este estancamiento de la economía. Me parece que es importante lo que se ha estado haciendo y lo que se anuncia ahora respecto del presupuesto, en el sentido que hay una rectificación y lo que vamos a tener es un esfuerzo mayor desde el punto de vista de inversión pública. Ahora creo que es un esfuerzo mayor, pero me parece que va a ser todavía bastante insuficiente, porque lo que se está haciendo es más bien compensar las caídas del año anterior. Si a mí me preguntan qué es lo que haría yo en estas condiciones, creo que una idea sería simplemente postergar la entrada en vigencia de la reforma tributaria. Eso podría significar un una disponibilidad de ingresos fiscales en torno a los 1.000 millones de dólares. Si eso se destinara exclusivamente a financiar inversiones públicas, sería un aporte significativo para enfrentar estas condiciones de estancamiento y enfrentar también esta crisis de empleo. Estamos cerca del 10% de desempleo. Para el caso de las mujeres, ya están con una sí. tasa de desempleo por sobre el 10%. Entonces, creo que quizás una medida que sería lógica, si tenemos estas restricciones fiscales, postergar por lo menos por un año la entrada en vigencia de la reforma tributaria y esos recursos destinarlos derechamente a financiar inversión pública.
11: A ver, claro, pero ahí diría desde el mundo ¿no es cierto? Empresarial, podría decir, bueno, entonces si esto se va a demorar un año más, me quedo esperando y también puede ser un estancamiento.
12: Déjame decirte, Cecilia, lo siguiente. Estoy conversando así con mucha gente, incluso con gerentes ejecutivos importantes de grandes empresas. Te dicen, mire, está bien, bajó el impuesto corporativo de 27% a 23%, está bien, pero eso no les cambia las decisiones de inversión. Eso no les significa contratar más gente. Lo que más les interesa a ellos, si van a aumentar la producción, si van a contratar más gente, es si van a poder vender, si la economía va a poder crecer. Ese es el factor determinante, mucho más significativo que la baja del impuesto corporativo. Entonces, yo creo que hay que partir por el comienzo, y el comienzo es salir de esta condición de estancamiento, salir de esta condición que es bien dramática, en donde la economía simplemente no está creando empleo, está destruyendo empleo. El dato que hay para los primeros 6 meses de este gobierno, se destruyeron del orden de 200.000 empleos, de 200.000 empleos destruidos. O sea, aquí no ha habido creación de empleo. Y reitero, el diagnóstico básico del 2026 es que vamos a terminar con una economía estancada y con una economía que destruye empleo.
11: A ver, tú dices 200.000 empleos. Bueno, según los datos del INE, la economía perdió más de 80.000 puestos de trabajo en un año.
12: En el año, Cecilia, pero si uno considera los 6 meses de este gobierno, más de 200.000 empleos destruidos.
11: A ver, Pablo Eguiguren, ¿qué te parece la idea de Carlos Ominami? Porque es interesante cuando ustedes, más allá de hacer de comprobar lo que está pasando, también es hablar de lo que se puede hacer, porque también la ciudadanía dice, bueno, pero ya sabemos las razones, pero ¿qué solución ven ustedes a futuro? Y ahí Carlos Ominami plantea una, lo mismo hacía Alejandro. A ver, Pablo.
13: Me parece mal.

0: no necesariamente están viviendo los mismos problemas que está teniendo la economía chilena. Y en tercer lugar, porque Carlos dice, bueno, ocupemos eso para invertirlo en obras públicas y así generar empleo y crecimiento. Pero la verdad es que, tal como decía hace algunos minutos, llevamos 11 años subejecutando inversión pública. Este gobierno, durante este año, eso se va a repetir, así que vamos a llevar 12 años consecutivos subejecutando. Entonces, la verdad es que no me parece una buena idea. Y lo que hay que buscar, yo creo, y esto lo hemos conversado en otras veces, aquí no hay soluciones mágicas, no hay balas de plata. Se sabía que este año iba a ser malo, va a ser peor de lo esperado, lamentablemente, pero se están tomando medidas, algunas ya se aprobaron, otras se están discutiendo, hay que ponerle acelerador a eso, y hay otras que todavía no estamos discutiendo y que debería ponérsele más acelerador ahí a la labor de los ministerios para que presenten esos proyectos de ley, para efectivamente hacer un shock positivo a las expectativas en términos de facilidad para crear empleo, en términos mayor crecimiento económico. Yo creo que este año ya está jugado, no hay forma que lo demos vuelta, pero empezar a deshacer cosas que mucha gente está de acuerdo en que pueden mover la aguja hacia el 2027, yo creo que es un error. Y en ese sentido, un segundo nomás para tocar lo de presupuesto. Yo creo que es importante la señal que se da, más allá de que los detalles del presupuesto no los conocemos, más allá de lo que la cadena presidencial de anoche, es muy importante la responsabilidad fiscal, y eso fue un eje que cruzó todo el discurso del presidente. Yo estoy de acuerdo ahí con Claudio que esto tiene efectos muy importantes, no es una cosa solo de economistas, sino que le da sustentabilidad a la política social, y eso va a tener un efecto positivo en expectativa, tanto para la gente como para los macroeconomistas. Yo creo que ese esfuerzo adicional por hacerse cargo de la situación de empleo y subir de 1 a 1,5% también va a ser positivo. Y me parece súper relevante, y esto pasó, creo, más colado, la gran cantidad de temas de gestión que se nombraron ayer en el anuncio. Claro. Tanto en salud como colaboración público-privada, como en inversión pública partiendo desde enero, y también, como tomando el guante lo que comentaba Claudio, con la revisión de más de 600 programas para redireccionar ese gasto público, claro, hacia aquellas políticas que tienen más impacto.
1: Eso es lo que yo les decía, que es uno de los temas que ha dicho el gobierno en reiterada ocasión, y lo ha reafirmado anoche el presidente, ya dando datos más concretos todavía sobre cómo cuidar lo que se está invirtiendo y dejar de gastar en lo que no está funcionando bien, no está bien. A ver, Alejandro Mico, sobre la idea de sí. Carlos Ominami y todo aquello, va.
2: Mira, yo creo que tampoco creo que empezar a retocar lo que se acaba de aprobar, no creo que sea lo una buena medida, pero lo cual no quita de tratar de ver que en lo que se está discutiendo ahora hacia adelante, y aquí quiero poner, hay otros proyectos que están puestos sobre la mesa que quieren de nuevo volver a bajar impuestos, como algunas medidas particulares de las medidas ya anunciadas en el tema de mercado de capitales. No creo que sea lo más apropiado. Pero aquí tengo una duda y la pongo sobre la mesa. Yo creo que una de las medidas interesantes que así yo la entendí, me dicen si no es correcto, del plan PRO para el empleo, para hacer despegar el empleo, era que la inversión pública se iba a ejecutar casi en un 100% este año, y que no se iba a hacer una sub ejecución de un 10, un 15% menor. Así lo entendí yo con el anuncio que hizo el gobierno, y que me parecía en buena lid decir, sabes que este año vivienda y inversión pública se va a ejecutar completamente.
1: Así fue, se dijo.
2: Entonces, para entenderlo bien, es que este año, para no decir que desde el próximo año se va a ejecutar completamente la inversión pública, es importante de hoy día decir, porque eso tiene implicancias importantes y tiene... ¿Dónde va a poner el capital político el gobierno para enfrentar la crisis de empleo? Porque aquí,
0: Cecilia,
2: es el yo lo que entendí eso, no sé, corrígeme si no, porque es

0: Yo también lo entendí así. ¿Pablo y Igurri?
1: Sí, no, sí. Estamos todos en la misma página, y si la cosa es realmente si es que lo van a lograr hacer. Y es donde hay duda, claro. Porque si uno mira la ejecución de...
2: Hasta ahora viene baja, eso es verdad.
1: Hasta julio se ve difícil cumplir esa meta. Y no es solamente una cuestión de buena voluntad, y que lograr hacerla, ojalá que lo logren hacer, pero... ministerios que
2: yo creo que me parece importante. A mí, ojalá sería, es desde mi punto de vista, era una de las temas importantes. Si sabes que ya vamos a dejar de jugar siempre con el presupuesto de obras públicas para financiar otras cosas, porque yo efectivamente aquí con Carlos estoy muy de acuerdo, hemos desprotegido la inversión pública hace mucho tiempo, y esto me parecía bien, por lo tanto lo pongo sobre la mesa. Y bueno, si lo dice el presidente ahora, si no lo logra, igual hay mucho de voluntad en esto. Uno que ha estado en el gobierno sabe mucho que hay mucho de voluntad de esto, porque uno empieza a acelerar o ponerle freno a algunos ministerios en los últimos periodos, en términos de cuando ve que la caja viene bien o mal. Pero espero que esto no sea así para el tema de la inversión pública y de vivienda. En ese punto lo quiero poner sobre la mesa. Y aquí mi punto es, y déjeme volver aquí, yo creo que el tema de cosas que se han hecho de donde ha estado mal del gobierno, es que el capital político que ha tenido, que tenía mucho al inicio, tanto en expectativas como en el capital de apoyo de la ciudadanía, es utilizarlo bien en las cosas importantes. Creo que el tema de gastar capital político en el bencinazo no fue bien. Ahora, en jugar en balas pasadas en varias cosas de las medidas que se han hecho, y lo más claro y específico, el ejemplo más claro es la reforma en seguridad, donde el gobierno pone proyectos que van como tres pueblos pasados, que tienen costo de capital político, que es el más escaso, y ese capital político se debería estar poniendo hoy día en temas de empleo, que tienen este tema de decir, voy a tener un presupuesto más cargado a inversión pública y vivienda, tiene contrapartidas en otros ministerios que se va a tener que bajar. Si se dice que va a crecer 4% algunos ítems, tienen que otros bajar 4% o más. Entonces, mi punto es ahí, yo creo que donde ha estado el mayor problema, y ojalá que esto se mejore, es que se ha tratado de pasar muchas cosas con varios pueblos pasados, y eso ha gastado un montón de capital político en el gobierno, que lo ha distraído con ese capital donde más se requería. Y el tema del empleo, el tema del crecimiento, es un tema que es prioritario, y que lo sabíamos de hace mucho tiempo que el tema del empleo estaba siendo problemático, y obviamente con un crecimiento de la economía cero o negativo, como llamamos en el primer semestre, obviamente que no ayuda a la recuperación del empleo. Entonces, mi punto aquí es, usemos el capital político, el gobierno use el capital político en temas que hoy día son extremadamente relevantes, hacer algunas reformas, y aquí yo estoy de acuerdo en unos temas. El mercado laboral no está funcionando bien, y ahí hay que hacer algunas reformas, que yo creo que algunas de ellas están en la sala cuna, pero hay otros temas, de los temas de las 40 horas, los temas de algunos temas de... Sí. De disculpen,
0: el salario mínimo,
2: no tanto el salario mínimo, ya sabes que olvidemos, tratemos de poner el capital político donde rinda más también.
0: Entonces, ahora, pero Alejandro, tú dices el tema, pusiste el ejemplo de seguridad, pero recordemos que también seguridad es una de las principales preocupaciones de la ciudadanía, y políticamente para un gobierno solucionar una de sus grandes promesas es importante.
2: Es clave,
0: se va 7 billones de pesos a seguridad, 9,1% más que este año va a ser, está invertido. Tú lo que quieres decir es que hay que hacerlo, pero hacerlo bien, dices tú.
2: Sí, no en ese tema de las platas, aquí el tema de seguridad, esos montos son importantes, pero no son los que mueven la aguja del presupuesto. Si el presupuesto se mueve en cosas grandotas como salud, como educación, como
0: decir con lo de seguridad?
2: No, lo que quise decir, lo de seguridad, es la reforma constitucional. Si eso gasta, si no todo es plata, y aquí quiero ser claro, si hay reformas que uno puede hacer sin necesidad de plata y que pueden tener impacto importante en el crecimiento. Uh-huh. Puse el tema de algunos laborales, estuve en esta comisión que llamó el ministerio para tratar de hacer 3 o 4 cosas o 5 en el tema de empleo, que cuestan capital político.
0: ¿Y cómo fue eso? ¿Qué dirías de eso, que el cual participaste y se te invitó?
2: No, el tema es que ahí hay algo que se están planteando.
0: ¿Y lo están escuchando?
2: Algunas cosas se pusieron en la discusión de el tema de flexibilidad. Las 40 horas es hagámoslo bien, hagámoslo, por último, ya están ahí, arreglémoslo como lo hacemos en Europa. Check, vamos. Veamos el tema de la flexibilidad de los trabajadores. No es ni siquiera flexibilidad que un trabajador dentro de un trabajo, cuando yo lo contrato, no tenga que poner exactamente qué cosas tiene que hacer. Ok, el cajero solamente puede teclar en la caja registradora. No, démosle en una sociedad más moderna. Hay algunos cambios que no requieren capital de dinero, pero sí requieren capital político para hacerlo. Entonces, mi punto, lo que quiero decir acá, un gobierno tiene capital dinero y tiene capital político.
0: Pero tú sabes que una reforma en ese plano de las 40 horas, no, políticamente no es fácil tampoco tramitar.
2: No es fácil, por eso, llegar por a eso acuerdo. Mi punto es, si quiero gastar capital político, gastémoslos en cosas que creemos que realmente pueden ayudar al empleo, y no la reforma constitucional para la seguridad. ¿Gastó cuánto capital político creen que eso gastó, que se podría haber ocupado mucho mejor en otros temas? Ese es mi punto. Al fondo, si yo pongo prioridad, empleo, el tema del crecimiento, pongamos capital político también ahí en forma importante y tratemos de no hacer ganancias, y creo que y eso es lo que creo que se ha hecho mal. No tratemos de pasar ganando por 3 o 4 pueblos, porque eso al final termina que los proyectos se aprueben, como salió la mega reforma, con un voto o 2 votos, con pañales de por medio, que no terminan generando el impulso en las expectativas que se creía que iba a tener. Eso es clave, y eso es lo que me quiero referir cuando digo el tema de no nos tratemos de pasar, si no todo es plata, mucho es capital político.
0: Sí. A ver, Claudio Agostini.
3: Yo comparto que si uno va al tema un poquito más de largo plazo, hay varios temas en los cuales se requieren reformas relevantes, y me suma un poco lo que decía Alejandro recién, pero requieren una aprobación política en el Congreso que no es fácil, porque hay muchos áreas en las que tal vez hay consenso, pero es difícil avanzar. O sea, en el mercado laboral, la comisión tiene un montón de propuestas interesantes y que uno comparte y que en otros lados funcionan bien. Que se flexibilice el promedio de cómo se calculan las 40 horas, que el sueldo mínimo sea por hora, ver si podemos avanzar a indemnización por año de servicio a todo evento y que no tenga este costo de despido grande. O sea, hay un montón de cosas que sabemos que tendrían impacto positivo, pero que son muy difíciles de que se aprueben. La propuesta, vamos a ver ahora cuál sale, de cambiar el estatuto administrativo y generar ahí también alguna dinámica de funcionarios públicos que sea mejor que la que tenemos hoy día, pero también va a ser súper difícil avanzar. En otras que son algunas de las cosas que miro yo de libre competencia, como ejemplo, hoy día es más caro mandar un contenedor de Valparaíso a Iquique, Valparaíso a Antofagasta, que de Valparaíso a Callao, en Perú, porque tenemos un tema de competencia. Pero cuando se trató de aprobar el proyecto de ley de cabotaje que abría la competencia, fue rechazado. Entonces, yo creo que tenemos un problema político que no sé cómo se resuelve. No es mi tema de cómo logramos avanzar en reformas que van a tener impacto positivo en el crecimiento económico, en el empleo, pero que o son impopulares algunas, muchas requieren ir contra el lobby de grupos de interés que son los que se ven afectados, pero a costo de todos los chilenos que pagamos la cuenta. Y la pregunta, yo no sé cómo se hace esto, pero sí como que comparto la lógica de Alejandro en el sentido de decir, cada gobierno tiene algún capital político para gastarse y hacer una o dos reformas y no 50, porque no da. Y ojalá fuéramos capaces de priorizarla y en algún momento llegar a algún acuerdo más importante como país, de decir, ¿sabes qué? Estas son todas las reformas que hay que hacer en empleo público, en inversión, en libre competencia, y bueno, si hay algunos grupos de interés que se oponen, sabes que aquí el interés del país está por sobre algunos grupos específicos y vamos nomás, pero es difícil.
0: Ya. Vamos a ir a comerciales a la vuelta sobre este tema del manejo político también interesante, Carlos Minami, que también tiene experiencia en haber sido gobierno, ¿no? Vamos a comerciales y seguimos.
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7: 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Rodrigo Vergara nos va a contar lo que está pasando en estos minutos. Rodrigo, buen día.
8: Sí, buen día, Cecilia. Vamos a la región de Valparaíso con estos buses quemados ahí en una garita de Peña Blanca. Belén Velázquez, novedades, buen día.
9: Hola, Rodrigo, buenos días. Sí, la Bocar y bomberos se realiza peritajes para establecer la causa del incendio que esta madrugada, como hemos contado, destruyó 13 buses de la locomoción colectiva en Villa Alemana. El alcalde Nelson Stay estuvo en el lugar en horas de la mañana, indicó que la gente de la garita, los propietarios de las micros, señalan que ellos no creen que esto se haya tratado de un atentado, pero que de todas maneras se están haciendo las diligencias. Carabineros descartó, según nos comentaban por el momento, el hallazgo, por ejemplo, de algún panfleto en el lugar de los hechos, y por otro lado se indica también que una falla mecánica es una de las hipótesis que son materia de esta investigación a propósito de este incendio que esta madrugada destruye 13 buses en el sector de Peña Blanca, en la comuna de Villa Alemana, acá en la región de Valparaíso.
8: Belén, muchas gracias.
9: Buen día.
8: Buen día. Del puerto a la región del Libertador, con estos policías dados de baja, detenidos. Además, Paola Moreno, buen día.
10: Buenos días. Así es, 4 funcionarios activos de Carabineros fueron detenidos por personal del Departamento de Asuntos Internos de la Región Metropolitana, tras diversos allanamientos en Rancagua, Olivar y Machalí, en la región de O'Higgins. Las diligencias fueron autorizadas por el 9º Juzgado de Garantía de Santiago. Se investiga asociación criminal, receptación, acceso ilícito, falsificación informática, cohecho, entre otros delitos, de acuerdo a fuentes de la investigación. Según estas mismas fuentes, hubo una orden de detención para 12 imputados en total, entre carabineros y civiles. Las detenciones se produjeron además en la región metropolitana y en la 8ª región. Se ganaron 26 inmuebles ubicados en esta región y también en la 7ª y 10ª región. De acuerdo a un comunicado de carabineros de la zona de O'Higgins, los hechos están relacionados con delitos como falsificación de instrumento público que afectarían a vehículos por encargo por robo. Los funcionarios fueron desvinculados de la institución y se instruyó un sumario administrativo. Rodrigo.
8: Datos que además nos maneja ahora la Fiscalía. Paola, ampliamos durante el día. Gracias.
10: Buen día.
8: Una mala, la del IMASEC, de nuevo otro mes en rojo, el de agosto pasado. Ya conocimos lo del desempleo, que no da tregua, el tema de los combustibles en medio de la presentación del presupuesto. Hay reacciones sobre la actividad, Gonzalo Aguirre, ¿qué tal? Buen día.
11: Buen día, claro, suma y sigue porque un resultado de 0,5% era lo que se esperaba en la última encuesta de expectativas económicas del Banco Central, pero finalmente el resultado del IMASEC de agosto fue negativo, en línea con lo registrado previamente en 5 de los 7 meses previos de este 2026. Por la cifra de menos 1%, también el desplome de la minería, que cayó 17,4%, hubo reacción del viceministro de Economía y Minería, Daniel Mas, lo escuchamos.
12: El indicador de la actividad económica de agosto retrocedió en buena parte por factores puntuales y transitorios de la producción minera, mientras otros sectores comienzan a repuntar. Esto nos motiva a redoblar los esfuerzos con medidas de reactivación directa, como el plan Chile Despega, en apoyo al empleo y un presupuesto de la Nación de carácter reactivador para 2027, demostrando el compromiso del gobierno con las familias chilenas. Confiamos plenamente en que las cifras de empleo y crecimiento comenzarán a remontar en los próximos meses de la mano de una mayor inversión.
11: Ojo también, Rodrigo, está ahora con el dólar que suma 8 pesos con respecto al último cierre, eso en el monitoreo de Bloomberg, llega a los 982 pesos con 7 centavos, máximo nivel en prácticamente un año y medio.
8: El petróleo da un poquito de respiro, bajó de los $100 hoy día, sigue muy alto en todo caso. Gracias, Gonzalo.
11: Buen día.
8: Buen día. El presidente de la región de Antofagasta con, entre otros ministros, Arrau y Alvarado, seguramente van a hablar otra vez de presupuesto, aunque en agenda hay cosas de seguridad, también de minería. A propósito de la minería, uno de los carros que no despega en este IMASEC del pasado mes de agosto. A propósito del presupuesto, por el tema de posible recorte, porque en rigor educación crece, en la segunda glosa más grande, se confirma lo de la convocatoria, una marcha por la Alameda de la Confech para dentro de los próximos minutos. Ya comenzaron algunos desvíos de tránsito, por ejemplo, ahí en Eliodoro Yáñez, Salvador, con el eje Providencia, Cecilia.
7: Gracias, Rodrigo Vergara. En cualquier minuto, más noticias en Cooperativa.
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7: 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Estamos en este primer café de hoy dedicado a la economía, como todos los jueves, con cuatro economistas: Claudio Agostini, Alejandro Mico, Carlos Minámica, Pablo Eguiguren. Ante irnos a comerciales, estaba hablando ya también de cómo usar el capital político para tomar medidas en cuanto a mejoras de la economía en general. Y yo decía, bueno, Carlos Minami, que tiene experiencia en haber sido gobierno también, al igual que Alejandro Mico. Carlos Minami.
14: Mira, a mí me parece que ha hecho muy bien Alejandro en plantear el tema político. Es cierto que los gobiernos tienen, particularmente al inicio, un capital político que tienen que determinar muy bien en qué lo usan. Yo creo que la buena manera de usar el capital político es crear condiciones para generar acuerdos más amplios que mantengan la línea, la orientación esencial que tiene el gobierno, pero que se abra también la posibilidad de generar acuerdos más amplios. Pero esa fue, por lo demás, la receta de los años 90, sigue siendo la década dorada en materia de crecimiento de la economía chilena, donde generamos acuerdos. La reforma tributaria no se hizo imponiendo a rajatabla, se hizo sobre la base de discutir, sobre la base de generar finalmente un acuerdo con fuerzas de derecha. En ese plano, el expresidente Piñera jugó también un papel muy importante, pero nada de eso se ha hecho en esta ocasión. Aquí lo que hizo el ministro Quiroz fue decir: mire, aquí lo que me interesa es sacar esto adelante, aunque sea por un voto. Yo creo que las cosas pudieron haber sido de manera bastante distinta. Si al inicio se convocaba sobre la base del capital político del gobierno, se convocaba un acuerdo donde se pusieran por delante los temas tributarios, pero también, por ejemplo, los temas sobre flexibilizaciones en el campo laboral, ver cómo se palía el efecto que efectivamente existe del aumento del costo de la mano de obra. Eso podría haber sido una discusión que se planteara al inicio, pero francamente lo que se hizo fue exactamente lo contrario. Ya a esta altura el capital político del gobierno es bastante bajo. No nos olvidemos, fue un gobierno que fue electo con una gran votación, en torno al 58% en la segunda vuelta, pero hoy día su índice de aprobación está por debajo del 35%, entonces ha perdido una parte muy importante del capital político que tenía al inicio. Y otra cosa sobre el tema, cuando yo planteé esta idea de postergar por un año, por ejemplo, la entrada en vigencia de la reforma tributaria, yo insistiría en lo siguiente: el tema principal, a ver si estamos de acuerdo en esto, el tema principal hoy día, el drama principal que tiene este país es el millón de desempleados. Y ese es un tema, no es un tema que está planteado para el año 29, para el año 30, es ahora, es una urgencia hoy día. Si hay acuerdo, si hay también bastante consenso en el sentido que la reforma tributaria, si tiene algún efecto en materia de crecimiento, va a ser a mediano plazo, bueno, yo creo que no tiene sentido dejar superditado todo a una reforma que, si tiene efecto, va a ser en el mediano y largo plazo, en consecuencia que lo que tenemos hoy día es una urgencia, y esa urgencia a esta altura, el único o el principal instrumento del cual se dispone es el aumento de la inversión pública. Entonces, yo creo que sería una muy buena noticia si se dijera, mire, la verdad es que ya hagamos un ejercicio, una cierta humildad también para reconocer que hay cosas que no se han hecho bien y que se pudieran generar, se pudieran liberar de los 1.000 millones de dólares para hacer un esfuerzo serio en materia de inversión pública. Yo lo dije en la intervención anterior, a mí me parece bien lo que ha estado planteando el gobierno, el esfuerzo por hacer medidas complementarias para fortalecer la inversión pública y por esa vía hacer un aporte a la creación de empleo. Han dicho, tratemos de llegar a los 100.000 empleos adicionales. Hay muchas dudas de los expertos de que si eso sea posible, pero estamos hablando incluso 100.000 es bastante poco en relación al 1.000.000 de desempleados que existe en el país. Entonces, la pregunta que uno se hace es la siguiente: ¿qué podemos hacer para enfrentar la urgencia? Hay que aumentar el gasto de inversión pública. ¿De dónde vienen los recursos? Si queremos ser coherentes también con la disciplina fiscal, yo les digo, díganme una medida alternativa que tenga un efecto importante en el corto plazo, distinta a la que yo estoy planteando.
7: A ver, Pablo Guiguren.
15: A ver, no es fácil porque de nuevo no es tan sencilla las cosas, pero yo creo que sí hay muchas cosas que se pueden hacer ahora a nivel legislativo que sí pueden tener un impacto importante. Ya lo hemos conversado, lo han comentado los otros panelistas, sala cuna, 40 horas, etc.
7: Sí.
15: Y lo otro, lo que dice Carlos, tampoco está tan alejado a lo que se comentó ayer, los anuncios del presidente, que de nuevo nos falta conocer los detalles, pero el presidente lo que dijo fue que iba a haber un mayor énfasis en inversión pública, en infraestructura pública. Habló de algo así como 200 y tantas.
7: 241 obras públicas, decía yo al comienzo. Sí.
15: Y eso me dijo que eran en todas las regiones del país, así que uno imaginará que será en las regiones donde hay mayor desempleo. Y también dijo que iban a partir muy pronto, que se suma a lo que se anunció el lunes respecto a que se iba, y yo espero que así sea, a ejecutar todo el presupuesto de obras públicas y vivienda, que son fundamentalmente los dos ministerios.
7: O sea, ¿tú crees lo que se ha anunciado y lo que se ve en la perspectiva, tú crees que eso es lo que hay que hacer, Pablo?
15: Yo, o sea, prefiero eso a andar posponiendo leyes que ni siquiera han sido publicadas hasta el minuto.
7: Ya, se entiende. O sea, bueno, pasando a otro tema, pero que está dentro de la economía. Lo decía esta mañana el subsecretario del Interior, Máximo Pavé, en el diario Cooperativa, que acá es muy importante que no se toca ningún peso del gasto social. Recordemos que era uno de los reclamos que se le hacía a este gobierno, era que iba a recortar gastos sociales, de hecho el recorte de los presupuestos, mucha queja en ese sentido, y el gobierno anoche, el presidente cuando anuncia el presupuesto, deja en claro que ningún gasto social se va a tocar, ¿verdad? Por ejemplo, sobre la PGU, lo dijo clarísimo, pero sí que se iban a revisar los programas que no funcionan bien y que se iba a cuidar de cada peso, como lo estábamos diciendo, ¿no? Y como ustedes lo estaban diciendo. A ver, pero respecto a ese tema, las urgencias, los derechos sociales que no se van a tocar, ¿cómo hacer en ese contexto entonces el tema de las 40 horas? El argumento es por qué los trabajadores, las trabajadoras siempre tienen que pagar los costos cuando hay un problema en la economía, por ejemplo, uno de los argumentos que se usa quienes están en contra. Claudio Agostini.
16: Lo que pasa es que, a ver, ¿qué significa pagar los costos? Porque acá hay cosas que de repente son más palabras que hechos. Cuando uno dice, mira, si el criterio fuera decir ya, se acaban las 40 horas y vamos a volver a 45, uno dice, bueno, okay, más allá de algunos efectos, por supuesto que van a estar peor los trabajadores porque van a tener que trabajar más y se retrocede respecto a algo que se decidió. Pero no es eso, es flexibilizar cómo se cuentan, cómo se calcula el promedio, durante qué periodo. A mí eso no me parece un retroceso en ninguna dimensión. no genera ningún costo para los trabajadores y al revés, puede generar muchos beneficios en que esa flexibilización genere más empleo. Lo mismo que el salario mínimo, se calcula por hora, como en muchos países, en vez de mensual, eso también puede abrir la oportunidad a muchos empleos que son por menos.
7: Pero Claudio, ¿tú estás consciente de que no es fácil eso de lograr un acuerdo en el Parlamento y que se aprueben decisiones como esa?
16: No, yo estoy de acuerdo, no es fácil, es parte de lo que planteaba antes, pero también uno quisiera que discutamos en base a evidencia y en base a hechos. En base a las mejores políticas públicas que conocemos, y cuando se dice esto es un retroceso, bueno, pues díganme por qué es un retroceso. Cuando dicen este es un costo que pagan los trabajadores, díganme por qué es un costo, dónde está el costo, cómo es, cuánto es el costo. Cuando la evidencia que tenemos de algunas de esas políticas es que no son un costo, sino que al revés, flexibilizan el mercado laboral y personas que no tienen trabajo hoy día van a encontrar trabajo. Y a mí eso es un beneficio, no es un costo. Entonces, a veces esta discusión también es un poquito maniquea, es todo blanco o negro, y muchas de estas cosas no son blanco o negro. Entonces, por supuesto, si uno dijera, mira, es que vamos a bajar el salario mínimo y vamos a aumentar las 40 horas a 50, bueno, obvio, pero no es esa la discusión. La discusión es un poquito más sutil, un poquito más complicada.
7: Bueno, se trata de flexibilizar algunas cosas.
16: No es que paguen un costo, no es que estén peor, y hay gente que va a encontrar empleo que va a estar mejor. Pero cuesta convencer, cuesta explicar.
7: No sé si cuesta explicar o son posturas políticas distintas, ¿no?
16: Puede ser.
7: Claro, yo acá en el Primer Café todos los días conversamos de política y los distintos sectores, y es un tema que se ha abordado mucho y se le echa la culpa, ¿no es cierto?, al desempleo, justamente el costo del empleo y de, por ejemplo, las 40 horas que se aprobó en el gobierno anterior, pero recordemos que se aprobó también con los votos de la entonces oposición también.
17: Cecilia, te puedo decir, el costo Alejandro, hoy día, el costo ya lo están pagando los trabajadores con el desempleo, punto. Entonces, cuando a mí me da un poco, tú estás diciendo, oye, que le vamos a pedir que el costo lo paguen los trabajadores. Hoy día lo están pagando, si uno de cada 10 no está encontrando pega. Eso es lo único que te quiero poner sobre la mesa, ya lo están pagando. ¿Cómo hacemos para que no lo paguen más? Eso es como un poco la pregunta.
7: Y el pago de las horas extraordinarias, por ejemplo, es otro tema que también se discute y en el cual no hay visiones bien distintas. El pago de las horas extraordinarias es otro tema que se ha discutido en esto.
14: ¿Puedo decir algo, Cecilia, respecto a
7: eso? Sí, Carlos Ominami.
14: Mira, a ver, yo creo que el tema aquí es generar un acuerdo que sea equilibrado, porque lo que no va a ocurrir es, mire, que se diga al mismo tiempo que se flexibilizan las normas laborales, se busca redefinir o acomodar de alguna manera el proyecto de las 40 horas, pero al mismo entonces se le pide finalmente un esfuerzo a los trabajadores, en consecuencia de que al mismo tiempo se le está haciendo también una rebaja de impuestos a los empresarios. Entonces, eso no es la manera de construir un acuerdo. La manera de construir un acuerdo es buscar un punto en donde cada sector puede hacer un esfuerzo, puede hacer un sacrificio, pero aquí lo que si el tema va a ser que finalmente sean los trabajadores los que tengan que asumir el costo por la vía de una mayor flexibilidad laboral, en consecuencia que a los empresarios se le están rebajando los impuestos, eso se lo digo francamente, eso no va a ocurrir, eso no va a ser parte de una... La única manera de generar un acuerdo sobre la base de propuestas que sean equilibradas, donde cada cual obtenga algo de las ideas, de las orientaciones que sostiene, pero también donde cada cual tenga que hacer un sacrificio. Y aquí lo que ha ocurrido es que el gobierno no ha estado dispuesto a hacer un esfuerzo. Ha sido una visión profundamente ideológica, a mi juicio equivocada, y que le han impuesto a rajatabla. Y los resultados están hoy día a la vista.
7: Bueno, otro tema, otra noticia poco agradable, por decirlo menos, el precio de las bencinas, que vuelve a subir, el diésel también la parafina. A propósito de las maneras de comunicar las cosas, ayer el ministro Quiroz, cuando dice casi que nadie usa la parafina, entonces ahí generó también una reacción poco feliz en gran parte de la ciudadanía, ¿verdad? Pero el compromiso con los gremios de los camioneros, por el tema del aumento del diésel, que se dispara 95% de tanto por litro, ¿no? Pesos por litro. Y él se compromete en una propuesta en 15 días de reunirse y elaborar algún plan. Los gremios, los camioneros dicen, no, bueno, no le hemos puesto un ultimátum, vamos a esperar esta propuesta, vamos a esperar 15 días a ver qué se hace, pero parece que ellos consideran que esto es para ellos insostenible. ¿Ah? A ver, el especialista en esto es, como siempre, Claudio Agostini. Me imagino que has leído sobre esto, este tema de lo que se puede hacer respecto a los gremios de los camioneros con este aumento del diésel, este nuevo aumento.
16: Sin duda, o sea, a ver, es una mala noticia el shock del petróleo, lo sabemos, lo hemos hablado, pero bueno, si el precio del diésel sube, sube, y uno podrá tal vez suavizarlo, hacerlo más gradual, pero no hay magia, o sea, si el precio del diésel está más caro, bueno, está más caro, ¿no? Y la pregunta es, ¿por qué todos los chilenos tenemos que subsidiar a los camioneros? Porque les subió un precio de un insumo. Si hacemos eso con cada gremio en este país, tenemos un problema. O sea, si sube el trigo, subsidiamos los panaderos. Sube el azúcar, subsidiamos a la Coca-Cola que usa azúcar para hacer Coca-Cola. O sea, es una lógica que a mí me parece complicada. Y como hemos hablado otras veces, ya llevamos muchos años, décadas, gastándonos una cantidad de plata en subsidiar a los camioneros de mil formas. Y esa plata tiene uso alternativo, es plata pública que se puede dedicar a gasto social, inversión pública, vivienda, Claudio, seguridad, y hay que plantear ese tema de frente. Entonces uno puede suavizarlo, pero no podemos vender barato algo que cuesta caro. O sea, Chile no puede comprar algo a 100 y vendérselo a los camioneros a 80. A mí me parece que no tiene sentido, y es un combustible contaminante que además va contra todos los compromisos ambientales que tiene Chile.
7: Ahora, por ejemplo, los gremios dijeron que le comunicaron al gobierno, le plantearon que dos prioridades urgentes e indeclinables para la sostenibilidad del sector: la implementación del mecanismo legal y vinculante de recargo por combustible que permita el traspaso automático, transparente y simétrico de las variaciones del costo del diésel a los generadores de carga, por ejemplo. Y según ello, hay especialmente las empresas de transporte pymes carecen de margen para afrontar estos aumentos. Entonces, hay solicitudes concretas de parte de los gremios. ¿Qué pasa si, qué puede hacer el gobierno? Y si no, ya sabemos la amenaza constante que está, el paro de los camioneros.
16: O sea, a mí me parece complicado que algo así sea por ley. Digamos, a cualquier empresa en Chile le sube un insumo, y verá cuánto traspasa esa alza a los precios de las cosas que vende. Así funciona una economía de mercado, así funciona la oferta y la demanda. Y que eso sea por ley, lo encuentro complicado. Algunos camioneros podrán traspasar más, otros traspasar menos, algunos generadores de carga pagarán más por el transporte, otros no tanto. Es una negociación entre el que genera la carga y el transportista, que no puede estar determinada por ley, pues si no volvemos a la Dirinco a fijar todos los precios en Chile. Entonces encuentro una petición complicada, y encuentro aún más complicado el chantaje permanente al que estamos, de un grupo que puede paralizar el país tomándose las carreteras.
7: O traspasar los costos a los productos. Y
16: pero
7: finalmente,
16: por supuesto.
7: Los consumidores los que vamos a pagar eso.
16: Sin duda, pero es que cuando algo sube de precio es inevitable que se traspase. Eso es cierto con todo.
7: Bueno,
16: digamos.
7: Entonces, o sea, esa es la solución.
16: O sea, si sube el trigo, el pan va a estar más caro. Es un dato de la causa, por supuesto. Y por eso que es una mala noticia para todos los chilenos, no solo para los camioneros, que el precio del petróleo esté más caro en el mundo. Uh-huh. Pero bueno, somos importadores de petróleo, y si está más caro, sin duda nos genera un costo, y es un costo para la economía, y lo pagamos todo en distinto grado. Pero de ahí a tener que subsidiar
7: a un gremio
16: en particular, claro, es complicado. O sea, ¿por qué no subsidiamos entonces a los consumidores para que compren más barato? O sea, a mí me llamó mucho la atención una declaración del ministro Quiroz, que dijo: los camioneros están siendo muy patriotas. Y uno dice: ¿es patriota cumplir con la ley y no tomarse las carreteras? ¿Es el concepto de patriotismo no violar la ley? ¿Y hacer un paro ilegal? Chuta, me pareció complicado, digamos.
7: Se nos está terminando el tiempo. Una palabra, una frase sobre esto, Pablo Eguiguren.
15: No, yo estoy de acuerdo con Claudio, Cecilia, pero lo que sí, un punto adicional, que por esto es importante la disciplina fiscal y el equilibrio en las cuentas públicas, porque si nosotros tuviésemos más ordenados en ese ámbito, tuviésemos más ahorros en el Fondo de Estabilización Económica y Social, el famoso CES, habría más recursos para ir en ayuda de los consumidores, que son lo importante acá, y eventualmente, claro, los transportistas tendrían que, como bien explica Claudio, aumentar sus precios, pero podrían haber ayudas focalizadas de magnitud muy importante, pero eso actualmente es muy difícil hacerlo porque no tenemos suficientes recursos para hacer ese tipo de
7: cosas. Okay. Ahora, los gremios del transporte también dicen que ellos no están pidiendo subsidios, sino solo instrumentos técnicos que permitan corregir las fuertes distorsiones y vacíos que actualmente existen en la estructura de costos de los combustibles. Alejandro Mico.
17: Mira, yo aquí en este tema concuerdo igual con lo que han dicho mis dos colegas. No podemos fijar por ley cosas que se tienen que negociar entre las partes. Como dije, vamos a volver a Dirinco, no estaría de acuerdo con eso y tampoco creo que estarían de acuerdo los camioneros. Entonces, mira, esto es un gremio, un grupo de presión, y hay muchos gremios, muchos grupos de interés, podrán pedir, pero creo que no, en este punto no tienen razón, aquí el tema está...
7: Pero situación, algo les tiene que responder el gobierno en 15 días.
17: Algo tiene que ser, sí. Es parte de la política cómo responderá a esta situación. Siempre hay cosas que uno puede ver que no tengan costo o que no generen distorsiones. Algunos, me acuerdo en algunas conversaciones que tienen cosas... Oye, me pedían seguridad en las carreteras. Obviamente que eso sí se tiene que responder. Me pedían algunos lugares de descanso mejor habilitados. Ahí, mira, hay cosas que son razonables, pero eso ya, y otras que no.
7: Eso ya cosas lo pidieron y se supone que ya se accedió a aquello.
17: Entonces hay que... Cecilia, es súper difícil, como los estudiantes ya están marchando diciendo que es como... Sí, a ver, que eso es lo complicado, y por eso te vuelvo a decir. Hacer política, en particular con un momento de estrechez fiscal, con una economía no creciendo, no es fácil, para nada. Yo no quiero decir que esto sea algo fácil de hacer política hoy día para el gobierno, para el ministro Quirós. No, lo único que estoy diciendo es, dado toda esta situación que se demuestra ya compleja, usar el capital político donde más rinda y no tratar de pasarse echas pueblos en varias cosas. Y aquí estoy de acuerdo también que obviamente una negociación, como estaba para decir aquí, obviamente yo no lo puedo estar pidiendo todo a un grupo sin que el otro dé nada a cambio o trate de renunciar. Por eso puse sobre la mesa MK4, que hay más rebajas tributarias sobre la mesa. Que, a ver, no lo hemos hablado acá, se hablará en otro momento.
7: La próxima, sí.
17: Pero mi punto es ese. Yo creo que ahí la capacidad política es importante gastarla donde se requiera.
7: Carlos Minami, para cerrar ya el primer café.
14: Mira, poner por delante la principal urgencia de este país, que es el billón de desempleados. Creo que esa es la discusión central. ¿Qué es lo que podemos hacer que tenga efecto en el corto plazo? Entonces, yo lo que creo es que en la medida en que la inversión privada tiene todavía dificultades para poder desplegarse, el instrumento al cual se dispone la inversión pública, y para eso hay que financiarla. Entonces, reitero, creo que la única manera es poder hacer una movilización importante de recursos para aumentar la inversión pública, que es lo que puede paliar de una manera más significativa esta tremenda urgencia social que significa el millón de desempleados.
7: Bueno, se nos terminó el primer café. Hasta la próxima. Pablo Eguiguren, Alejandro Mico, Carlos Minami, Claudia Agostini.
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31: 16 grados. 16 grados en Santiago.
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31: Cooperativa. 10, 30 minutos. 10, 30 minutos.
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7: Quienes se integran a esta hora cuando comienza una nueva mañana en Cooperativa. Sebastián Esnaola, ¿cómo te va? Buen día.
34: Hola Cecilia, ¿qué tal? Muy buenos días, bienvenido octubre.
7: Así es, comienza el mes de octubre. Y comienza...
34: 75% del año ya completo, Cecilia.
7: Qué increíble.
34: Olo este 2026, al menos para mí.
7: Oye, bueno, ¿qué vamos a hacer hoy? Comienza octubre y comienza una nueva mañana, y en esta nueva mañana, uno de los temas, el reconocer historias que inspiran, podría decir, ¿no? Historias extraordinarias, es lo que vamos a conversar, vamos a conocer de qué se trata esto. Caja Los Héroes distingue cada año a héroes anónimos y los da a conocer, personas invisibles que hacen actividades o que aportan a la sociedad de manera quizá anónima, mucho, sin pedir nada a cambio, y eso nos van a estar contando, porque ya se puede postular para que estas ustedes postulen a personas y conocen a ustedes mismos que hacen un aporte a la comunidad desde cada uno de su lugar, digamos, para ser destacados ahí después en nuevos héroes .cl. Y también vamos a estar con Claudio Vergara, por supuesto, como todos los jueves, y hoy trae un tema buenísimo y que tiene que ver con algo que ya conversábamos ayer, que es la confirmación de que Luis Miguel vuelve a Chile en el 2027.
34: Hacemos periodismo de investigación acá, para poder llegar a la fecha Que por ahora un secreto de los mejores, claro, guardados. Ya sí tenemos claro que va a ser a fines del 2027, pero Luis Miguel vuelve a Chile. Todo indica el Estadio Nacional, es decir, va a ser un concierto grande.
7: Pero lo bonito con Claudio Vergara es que hacemos historia también a propósito de esto, ¿no? Las distintas visitas que ha tenido Luis Miguel a Chile, desde, por ejemplo, una visita a Sao Gigante, o la relación, otra historia entre los vinos chilenos y Luis Miguel, y las distintas momentos de éxito, de grandes éxitos que ha tenido Luismi, como se le dice. ¿Te acuerdas cuando le decía, mucho acá el chupete de fierro?
34: La cuarta le decía, como le ponía, sí, así rótulo a los personajes, le decía el chupete de fierro.
7: Pero era muy común eso, decir que era un pesado y sí, que no sé qué, pero la gente lo tiene una fanaticada impresionante y reconocida, ¿no?
34: Y acá en Chile es una de las más, fíjate. Chile y Argentina. Argentina, además de México, por supuesto, imagínate, mercados todos muy, muy trascendentes, donde más Luis Miguel funciona, siendo que además es un artista global, porque también en Asia, en otros continentes, incluso también funciona muy bien.
7: Oye, ¿sí? Y a propósito de que estamos hablando de Luis Miguel y que Claudio va a hablar de eso, ¿cuál es tu canción favorita de Luis Miguel?
34: A mí me gusta La Incondicional.
7: Ya, esa es como el gran éxito, ¿no?
34: Sí.
7: Sí.
34: Pero es que de las lentas, o sea, hay muchas, porque también están las más rapiditas, más bailables, si tú quieres. Tiene éxitos románticos, baladitas, como también tiene canciones pop.
7: Claro, a mí me gusta esa, No Culpes a la Noche.
34: Claro, es que es cover además.
7: No es verdad. Y a propósito de cover, ¿no?
34: Es posible que a mi lado.
7: Ahí me gustan los boleros también.
34: Algunos, los discos de boleros son. Ahora, los discos de bolero cuando salieron, acuérdate que la grande quedó, pues, o sea, sonaban aquí en Cooperativa todos los días, en las tiendas cuando se vendían discos físicos, casi filas para poder tenerlo, estaban todas las casas, ¿no? Aquí en Chile Luis Miguel tiene una fanaticada amplia y generosa y que pese al paso de los años y pese a los vaivenes que ha tenido en su carrera, no destiñe ese sí.
7: ¿Y qué pensará nuestra audiencia de Luis Miguel?
34: Buena pregunta.
7: ¿Es un chupete de fierro, no? ¿O qué canciones le gusta más de Luis Miguel?
34: O si va a estar contando ya platita para ir a verlo una vez más.
7: Sobre Luis Miguel, entonces la pregunta hoy para nuestros auditores y nuestras auditoras en el más 569-7888-0770.
34: ¿Qué y por qué nos gusta tanto Luis Miguel? Es lo que queremos responder junto a ustedes esta mañana acá en Cooperativa.
7: ¿Qué acá? Comienza.
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34: Vamos a partir con una canción ya conocida de Milo J, pero que se acaba de lanzar, Cecilia, un mini disco de 8 canciones en las cuales él hace duetos con distintos artistas de Sudamérica. Y esta canción la hace ni más ni menos que con una chilena, con Mon Laferte. Una reversión de una canción que ya viene incluida en su último disco, La Vida es Más Corta, y que trae esta versión en pareja junto al artista nacional. Se llama Jangadero, original de Mercedes Sosa. La escuchamos en el inicio de Una Nueva Mañana en Cooperativa.

0: Ahí está, vamos, la Ferte, acompañando a Milo J en esta versión de Jangadero en una nueva mañana en Cooperativa.
1: Lo decíamos recién, vamos a conversar sobre los nuevos héroes, esta iniciativa de la Caja de Compensación Los Héroes, que cada año llama a una convocatoria, ¿no es cierto?, y pide que se envíen historias de personas anónimas que hacen una labor social en su comunidad destacadísima, y se los elige y aparecen después ahí en nuevosheroes.cl sus historias. No sé, por ejemplo, el 2025, Glenn Arcos, el fotógrafo de la Esperanza, un

0: perfil de los postulantes en estas casi dos décadas y cómo ven ustedes que se recibe el impacto en las comunidades luego de que estos héroes reciben distinciones?
1: Así es, Sebastián. Gracias también. Qué rico poder saludarlos hoy día. Y como bien tú decías y como decía Cecilia, llevamos 17 años haciendo esta iniciativa que a lo largo de todo Chile, nosotros estamos en más de 140 sucursales en todo el territorio, y la verdad es que han ido evolucionando los nuevos héroes, y este año queremos elegir 5 finalistas, uno por cada una de las macrozonas de Chile, en el norte, de Arica a Coquimbo, en Viña del Mar, en la región metropolitana, de O'Higgins al Biobío y de la Araucanía Magallanes. 5 finalistas, y en estos años hemos descubierto historias que son maravillosas, la verdad. Tú hablabas recién de Glenn Arcos, el fotógrafo de La Esperanza, como lo apodamos nosotros. También tenemos historias maravillosas como la de Aurora Ubeira, del Quisco, que es la cuidadora de respiros, que da respiro a las personas que cuidan a personas postradas. Ella ganó, terminó finalmente gracias a la visibilización que tiene esta iniciativa. En La Moneda, apoyada por el programa Chile Cuida, reconocida también Marco y Macarena, los granjeros del futuro, que en años de sequía ellos tenían una parcela en Los Molles, se quedaron sin pega después de la pandemia y tenían 3 hijos, tenían que alimentarlos, y empezaron a aprender a cómo en un lugar seco podían generar agua, poder mantener animales, generar alimento para sus animales. A partir de 2 litros de agua generan alimento. Hoy día tienen más de 350 árboles, fueron reconocidos, visibilizados, llegaron a la COP25 en Brasil con el fin de poder enseñarles a otras personas de economía circular. Fueron también reconocidos como líderes de la América. Historias que de verdad son maravillosas, de personas que hacen el bien por los demás sin esperar nada a cambio. Sí. Y nosotros lo que buscamos justamente es poder reconocer ese compromiso social que tienen, ese aporte a su comunidad, el impacto social que tienen, y esa es la iniciativa Nuevo Héroe.
2: Son historias que inspiran, como dicen en ustedes, ¿no es cierto? Ahora, cuando ustedes los eligen y ellos se ven distinguidos, ¿cuál es el impacto que les produce, el impacto a la comunidad? Uno podría decir, bueno, ¿y qué ganan, ¿no es cierto?, siendo elegidos como una de destacadas historias que inspiran ahí para nuevoshéroes.cl.
1: Sí. Por ejemplo, ganan, la verdad es que se multiplica el efecto positivo, el impacto social que tienen. Se multiplica porque primero que nada, los buscamos, los salimos a buscar a lo largo de todo Chile. En cada rincón está lleno de personas que hacen el bien por los demás, que son aura, personas aura, ¿no es cierto cómo se dice hoy día?
0: Farmean.
1: Y claro, ellos no necesitan ni siquiera farmear, son auras.
0: Claro.
1: Y tienen un impacto, y al poder visibilizarlos, tiene este impacto multiplicador. Como bien decías tú, Cecilia, inspira a otros. Son noticias positivas, son noticias que nos llenan, son ejemplos, y además para ellos tienen efectos directos. Nosotros premiamos el primer lugar hasta el quinto lugar en dinero para apoyar su iniciativa.
2: Es que eso es importante que lo destaques, o sea, se premia en dinero.
1: Sí, hay premio en dinero con el aporte, un aporte en dinero para poder seguir potenciando su iniciativa. Ellos pasan a formar parte también de una comunidad que se llama la Comunidad de Héroes, y que los vamos apoyando con el fin de que puedan evolucionar en los temas comunicacionales y hacer más visible el impacto social que tienen en su comunidad. La verdad es que más allá del premio en dinero, el reconocerlos, visibilizarlos, le abre muchas puertas y los conecta con muchas otras personas a nivel nacional. Como te decía, la Cuidadora Respiro, la agrupación de cuidadores del Quisco, finalmente fueron reconocidos también en La Moneda, estuvieron presentes ahí. Marco y Macarena, imagínate, fueron reconocidos como los líderes de las Américas, y ellos conectan con agricultores de toda América Latina que están en el secano de Latinoamérica, con el fin de que ellos puedan enseñar lo que ellos aprendieron a generar energía a partir del guano de las cabras que tenían. A partir de 2 litros de agua generaban forraje para sus animales. Y ese ejemplo, y esa bondad, y esa nobleza de todos los ganadores que han pasado por Nuevos Héroes, de sortear vulnerabilidades, y esas mismas vulnerabilidades que podemos tener todos, que tienen que ver con la salud, con la sequía, ellos le enseñan a otros. Marco

0: Macarena le querían enseñar a otras personas que pasaban por lo mismo que estaban
1: pasando
0: por la sequía.
2: Exacto, gratuitamente.
0: Sí, esa es la esencia de Nuevos Héroes. Nosotros como Caja de Compensación Los Héroes somos una organización sin fin de lucro. Y uno de los valores más relevantes que destacamos es el compromiso social, que lo tenemos a lo largo de todo Chile, nuestros colaboradores. Y justamente por eso nace la iniciativa Nuevos Héroes, querer reconocer a los héroes que hacen el bien por los demás, es decir, que tienen el compromiso social y que además impactan sin esperar nada a cambio, es decir, sin fin de lucro. Y esa es la iniciativa Nuevos Héroes, que invitamos, bueno, a todos los que nos están escuchando a postular en www.nuevosheroes.cl. es la forma de cómo poder descubrir y salir a buscar a nivel nacional a todos estos héroes anónimos, estos héroes sin capa.
3: Ahí están las coordenadas, que ya las vamos a repetir después de nuevo para las inscripciones. Para este año hay una variación que también es bien interesante, que da más representación territorial, porque se hace una división en cinco macrozonas, van desde Arica hasta Magallanes. ¿Qué desafío tiene esto por delante, este plan de descentralizar esta distinción? ¿Y qué valor le dan ustedes a poder garantizar que las realidades rurales o extremas estén representadas, que no a veces se queden en el camino?
0: Sí, mira, como bien dices tú, bien agudo, Sebastián, la verdad es que el año pasado teníamos 3 finalistas y este año tenemos 5 finalistas. Uh-huh. Lo que nos hace justamente poder visibilizar, una vez cuando el jurado elija a cada uno de estos ganadores, hace visibles en cada una de estas zonas, norte, quinta, metropolitana, sur y austral, va a ser visible y van a ser comunicados los ganadores, los finalistas de cada uno. O sea, que ya son ganadores, la verdad, claro. Que los finalistas de Nuevos Héroes por sí solos ya son ganadores y tenemos historias que de verdad son maravillosas, Angelo, de cada uno de los lugares.
1: ¿Y quiénes hacen parte del jurado?
0: Del jurado van a participar líderes de opinión reconocidos a nivel nacional, líderes sociales también. Glenn Arcos, el que tú mencionabas, el fotógrafo de La Esperanza, que abrió su casa en una casona acá en Antofagasta. Justamente hoy día estamos acá en Antofagasta cerrando un taller de una academia digital para personas mayores en la sucursal de Antofagasta, que está bien bonita. Aprovechamos de invitar a todos aquí a nuestro punto de encuentro. Y Glenn Arcos, que está acá en Antofagasta, es también y va a ser parte del jurado este año, porque generalmente en los últimos años hemos decidido integrar al jurado a los ganadores de años anteriores, porque ¿quién más que ellos saben el impacto social que hacen? Son claro. Personas que de verdad no andan buscando luces, fama, ni aplausos, sino que lo hacen esos héroes sin capa. Y su capa, en este caso de la capa de Glenn, él mismo dice, es mi cámara fotográfica, porque yo le puedo mostrar al mundo, a Chile, qué hay acá. De hecho, él hizo visible a través de su magia del lente de su cámara a Hernán Riera Letelier.
1: Sí, unas fotografías maravillosas y muy muy conocidas, ¿ah? Que siempre, además, en redes sociales uno las puede encontrar y ver. Estamos conversando con Angelo Ciuffardi, que es el subgerente de gestión de grupos de interés e imagen corporativa de Caja de Compensación Los Héroes. A ver, ¿cómo funciona esto? Bueno, uno puede nominar, o sea, yo conozco a alguien que cumple, que creo que puede ser estos héroes sin capa, como le dicen ustedes, y los postulamos. Ahora, ustedes ahí verifican, ¿no es cierto?, con el equipo periodístico, que cada historia que uno está postulando realmente cumpla con las condiciones que ustedes quieren destacar, ¿verdad?
0: Exacto. Nosotros postulamos, a nivel nacional se postulan a los nuevos héroes. No se autopostulan, uno postula a un tercero, por decirlo bien. Tú puedes postular a otra persona, siempre es postulado por otra persona.
1: Puede ser un familiar, colega.
0: Exacto, un colega, un familiar, un profesor, un amigo, un tío, un primo, un vecino. Cualquiera podría postular a esa persona que considere que pueda, que haga el bien por los demás sin esperar nada a cambio. Y luego esas historias, que recibimos cerca de 1000 historias al año, 1200 historias, y de esas historias son verificadas, se hace un primer filtro evidenciando que sean historias reales, que tengan los contactos para poder contactarse con la persona que lo postula y con quien lo postuló. Luego de eso, el jurado recibe las historias por zona y después tiene ahí la difícil tarea de elegir al finalista de cada zona.
1: Claro.
0: Me acordás recién, a propósito de lo que me decían ustedes, por ejemplo, había una profesora que no recuerdo el nombre. le pusimos la con barbalita, porque ella desarrollaba acá en el norte, en con barbalá, un taller con personas con discapacidad de la piedra con barbalita. Imagínate que el impacto que eso tiene. Ella se fue de Santiago, acá en el norte, sino al norte, a poder desarrollar en Corbarbalá una piedra nuestra, de nuestro país, y la integró en personas con discapacidad a poder desarrollar arte a través de piedras de nuestro país. Imagínate, son en cada rincón hay personas así maravillosas. Patch Adams de Coquimbo, que me acuerdo, perdón, de Copiapó, que llevaba alegría a los niños de los, sí, del hospital, vestido de doctor Patch Adams, así, los niños que lo estaban pasando mal en los hospitales. Historia tremenda.
3: Oye, estaba viendo la página nuevosheroes.cl. El formulario es súper simple, ¿eh? El nombre, sí, el nombre del candidato a héroe, una fotografía que se sube al archivo también, bastante simple. Ese primer paso es bien sencillo y es bien expedito, bien fácil de hacer.
0: Sí, cada año nos hemos ido dando cuenta que menos es más. Finalmente, más sencillo para todos, más fácil para todos, es mejor. Con solamente escribir la historia del por qué consideran debería ser el ganador, más los contactos, nosotros hacemos después la investigación periodística, como decías tú, Sebastián y Cecilia, y con eso está ya postulado. Y este año además pusimos en el sitio web, si querían poner un póster del nuevo héroe, podían subir una foto ahí, si es que no es obligatorio, pero si lo quieren hacer, lo pueden tener también.
3: Claro, y el relato de la historia es un relato breve, no tiene que ser, sí, entiendo que son 2000 caracteres máximos nomás, no es mucho más que eso.
0: Sí. Así es.
1: Bueno, ahí está entonces la invitación, esta postulación que ya comenzó. Tienen hasta el 16 de octubre, ¿verdad? Y ahí ya empieza la preselección, digamos, la investigación y todo lo que viene después, que ya nos comentaba Ángelo. Nuevosheroes.cl, ahí está el sitio, hashtag historias. ¿Ah? Pero entren a nuevosheroes.cl y van a poder entender todo esto muy bien. Esta hermosa iniciativa de Caja de Compensación Los Héroes. Te damos las gracias, Ángelo Chufardi, el subgerente de gestión de grupos de interés e imagen corporativa de Caja de Compensación Los Héroes.
0: Muchas gracias a ustedes, que tengan un lindo día.
1: Gracias, chao, igual, gracias. Chao.
0: Chao, chao.
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12: Solicitud de cambio, punto captación de aguas subterráneas, provincia de Melipilla, comuna de María Pinto. 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Ubicado en las coordenadas UTM Sudamericano 1956, norte 6.292.897 metros y este 306.885 metros. Localidad Juangue Medio, comuna de María Pinto. A un nuevo punto ubicado en las coordenadas Uso 19S, Datum WGS 84, norte 6.289.704,56 metros y este 296.264,95 metros. Localidad Juangue Medio, en la parcela 40. El Luchador, comuna de María Pinto, provincia de Melipilla, región metropolitana. 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La destinación de las aguas será de riego agrícola. 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
1: Noticias ahora en Cooperativa. Rodrigo Vergara, ¿qué está pasando a esta hora?
16: ¿Qué está pasando? Vamos a ir a las calles de Santiago, sale el sol en la capital. Hoy día cuasi verano en la tarde, 26, 27 grados, ya hay 18 grados de temperatura. Y hay marcha por la Alameda en el marco de esta convocatoria de la CONFECH. Se han sumado, entre otros, la ACES, por ejemplo, parte de los secundarios. Fernanda Ávila, ahí en el centro de la capital. Fernanda.
17: ¿Qué tal, Rodrigo? Muy buenos días. Sí, esta marcha ya comenzó hace algunos minutos. Está transitando por la Alameda hacia el poniente y ya se registran los primeros enfrentamientos con carabineros, los primeros lanzamientos de bombas lacrimógenas por parte de las fuerzas especiales, pues que algunos de estos manifestantes estaban lanzando objetos contundentes y piedras contra el contingente de carabineros. Esta marcha, convocada por la CONFECH, tiene como eslogan para transformar Chile, ni un peso menos para la educación. Y también ha convocado a trabajadores de la CUT, a otros movimientos estudiantiles de la FUNCI y otro tipo de sindicatos. Ojo que hay cortes de tránsito en toda la Alameda, desde la Plaza Italia hasta Estación Central. Para los vehículos particulares que vayan de la Alameda al Oriente, tienen que desviarse hacia Blanco Encalada y Avenida Mata, y los que van hacia el poniente tienen que tomar Salvador hacia Bilbao. También hay desvíos para el transporte público, también por Blanco Encalada y Avenida Mata, y los que van en dirección al poniente por Puente Arzobispo, Bellavista y Artesanos y Balmaceda. Por ahora se han calmado un poco estos enfrentamientos, fue algo pequeño que ocurrió justamente aquí frente al Centro Cultural Gabriela Mistral, y ahora esta marcha se desarrolla con normalidad. Bastante gente hay aquí en la Alameda y que espera por lo menos Paco Fech llegar hasta la sede central de la CUT a eso de las 2 de la tarde.
16: Ya, mientras tanto avanzan ahí las cercanías del metro de la Universidad Católica. Gracias, Fernanda.
17: Buen día.
16: Buenos días. Vamos al Biobío, Christopher Espinosa, ¿qué tal?
18: Hola, Rodrigo, ¿cómo estás? Muy buenos días. Sí, está con algunos minutos de retraso, pero ya próxima a comenzar una esperada audiencia de reformalización en el caso Bruma. Esto ocurre en el juzgado de garantía de Coronel, donde fue el Ministerio Público, en ese entonces dirigido por Marcela Cartagena, quien pidió reformalizar a los tres imputados en este caso y también a la empresa Blumar como persona jurídica en esta causa emblemática para el Ministerio Público. Es ahora el nuevo fiscal regional del Biobío, Roberto Garrido, quien dirige, presentará esta reformalización que va en la línea de precisar algunos puntos en la dinámica de lo ocurrido la madrugada del 30 de marzo del año 2025 en alta mar, en cercanías de la isla Santa María. Estaba programado para las 10:40, hay un retraso, aún no parte, pero los familiares de los pescadores del Maule desaparecidos y ya oficialmente fallecido, así ha sido reconocido su muerte, están esperando el inicio de esta audiencia para escuchar los términos de la reformalización del caso Bruma.
16: Christopher, muchas gracias.
18: Muy bien.
16: En los tribunales acá en Santiago, mientras tanto, se espera el primer veredicto, porque es el primer juicio oral, en el caso del teniente Ronald Ojeda, secuestro y homicidio, ¿no?, de este asilado político. Él tenía refugio político en Chile y fue víctima de sus captores. Acuérdense que en este caso la investigación del fiscal Barros apunta a responsabilidad directa del Palacio de Miraflores, un crimen con móvil político, según los testimonios que ha hecho público el propio fiscal Barro, a uno de los hombres fuertes del régimen venezolano, como es Diosdado Cabello. Además, hay audiencia de formalización a los 18 imputados presuntamente vinculados a una célula chilena del PCC, el primer comando de la capital, que debe ser la principal organización criminal de Brasil y una de las más grandes de Latinoamérica o de Iberoamérica, según se sabe. Hay algunos que estaban operando desde las cárceles dentro de esos imputados. Vamos, y estamos a la espera de esa audiencia. Y en el mundo, aquí cerca, en el barrio, en Bolivia, un escándalo, Cecilia Sebastián, que queda al descubierto en las últimas horas. Estados Unidos el otro día lo había sancionado al fiscal general de Bolivia. Es como nuestro fiscal nacional, el jefe del Ministerio Público, lo mismo. Roger Mariaca se llama este abogado, a quien el gobierno lo está acusando ahora de liderar una organización criminal por supuestos vínculos con figuras del narcotráfico, en particular una persona uruguaya que está detenido en Estados Unidos. Lo fueron a tomar preso, cayeron otros fiscales. Esta es una investigación grande, que tiene entre los imputados nada menos que al fiscal general de Bolivia. ¿Qué pasó? Que en medio había un resguardo policial de su vivienda y de repente sale una ambulancia del condominio donde vive Roger Mariaca. ¿Qué había al interior de la ambulancia? Fajos de billetes. Le habían encargado a una persona finalmente sacar la plata de ese lugar, y la imagen es bien impresionante. Ya se viraliza, están los principales medios bolivianos, los fajos y fajos de billetes que estaban al interior de una ambulancia que salía desde el condominio donde vive el todavía fiscal general de Bolivia, hoy investigado por narcotráfico.
3: De película la historia, Rodrigo.
16: No, se pasó.
3: Se pasó. Bueno, veremos en qué termina todo eso. Nos juntamos al mediodía con más noticias aquí en el diario de Cooperativa.
1: Gracias, chau, Rodrigo. Chau.
16: Culpable o no.
3: Eso.
16: Esa canción de Luis Miguel.
3: Yo pensé que el fiscal.
16: Insuperable.
1: Culpable o no, esa es tu preferida. Ya.
16: Y hay una versión de Quique Neira muy buena también.
3: Buena también. Sí,
1: ¿verdad? Sí. Ya. Chao, Rodrigo.
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1: La incondicional, dijo Sebastián. Culpable o no, dijo
3: Rodrigo
1: Vergara. A ver qué dice nuestro auditorio.
20: Hola, buen día, Ceci, Sebastián, con respecto de Luis Miguel. Yo lo personal, no, ni sí ni no. Lo escucho, sí, porque tiene canciones lindas, canta bonito. Y es más de la generación de mi hermana menor. Así que a ella se le acompañaba a ver las películas. Ella va a los conciertos, así que ya me imagino cómo debe estar ahora que se enteró de que va a estar. Yo creo que era como muchas comenzarán a juntar el dinero. Sí, hay muchas canciones que me gustan. A mí me gusta Ayer.
1: Ayer.
3: Ayer. Ayer. Como que está, na, na, na. Da, da, di, da, da, da. No me sé la letra. Solamente como, me sé esa parte pirilla. De. Sí, está como pirilla. Solo me sé esa parte de ayer. Es la única que me sé.
1: Así, ya.
3: Como un perro buscando la herida.
1: Ay, que me reí ese día. Bueno, sigamos.
3: ¿Viste que vuelve Pinilla al programa?
1: Sí. No, sí, no sé.
3: El domingo vuelve.
1: Ah, vamos a ver qué hace entonces.
3: Vamos a ver con qué nos deleita. ¿Con qué pieza musical nos deleita?
1: Bueno, sigan opinando, mandando sus mensajes al más 569-7888-0770 sobre Luis Miguel, qué canción les gusta más, qué opinan de Luis Miguel, si qué tan fan o no fan son, si ya están pensando en ir al concierto o no. Ah, ahí abierta la pregunta para ustedes, ¿ah? Esperamos sus mensajes.
3: Escuchemos música hasta ahora en una nueva mañana en Cooperativa. Suena Blur, esto se llama Charmless Man, a las 11:09.

0: Sonaba Travis en una nueva mañana en cooperativa. Antes Blur, una parejita de canciones notable aquí en una nueva mañana.
1: A ver qué dicen nuestros auditores sobre Luis Miguel. Escuchemos.
2: Hola Cecilia, hola Sebastián. Fíjese usted que a mí no me gustaba Luis Miguel antes de la serie. No sé por qué lo encontraba, claro que cantaba bien, que vi la serie y empecé a entender su vida, sus azares con su madre, con el padre explotador, sus amores que no los podía concretar, y empecé a escuchar sus canciones. Su manager argentino tan lindo, y me fascina y me encanta la incondicional. Cariño, chao.
1: ¿Sabe, querida auditora? A mí me pasó exactamente lo mismo.
0: Qué curioso, yo que la encontré tan sin nada, fíjate, la serie.
1: A mí me encantó la serie, me encantó el Luis Miguel de la serie. Entonces ahí me empezó a gustar. Es más,
0: pero a lo mejor te gustó el actor de la serie.
1: No, me gustaba él, cómo cantaba, todo, porque él cantaba de verdad también. Y cómo interpretaba, sí. Casi que me gustó más que el Luis Miguel mismo. Así que me pasó lo mismo.
0: ¿Eres fanática de cómo se llama el...?
1: Ay, no recuerdo, pero me encantaba. Bueno, sigan mandando sus mensajitos al más 569-7888-0770.
0: Diego Boneta.
1: Simpático, buen mozo, buen actor, buen cantante, me encantó. Bueno, más 569-7888-0770, el tema de hoy, Luis Miguel. Esperamos sus mensajes.
0: Escuchamos sonidos chilenos a esta hora, una nueva mañana en cooperativa junto a Kid Voodoo y Resonancia Etérea, su banda. Confortas pero dañas se llama esto. Lo escuchamos a las 11 de la mañana con 18 minutos en una nueva mañana en cooperativa.

0: Trieli Paco Amoroso con el himno del mediocre. Así se llama esta canción. Antes, Kid Voodoo en una nueva mañana en Cooperativa.
1: Escuchemos más mensajes de nuestros auditores, ¿te parece? Sobre Luis Miguel, a ver, ¿qué nos dice?
2: Olis, en realidad a mí no me gusta mucho Luis Miguel, pero me gusta esa, no culpes a la playa, no culpes a la lluvia, esa me gusta. Besitos y abrazos para todas y todos.
1: Ok, ahí está. ¿Tú decías, Sebastián, que esa canción era un cover?
0: Sí, pues.
1: Ah, yo ni sabía eso. Yo la asocio con Luis Miguel y punto. Y su coreografía, levantando las manos y haciendo todos los gestos, ¿eh?
0: Sí, pues se llama Blaming on the Boogie. Marcos Concha, búscala, por favor, con los Jackson.
1: ¿Ya? ¿De quién?
0: De los Jackson, los Jackson 5.
1: Hoy no tenía idea.
0: ¿Sí? Michael Jackson como vocalista principal.
1: Ya, yo solo la conocí por Luis Miguel. Fíjate.
0: Mira, Marcos Concha, el mueble 4, repisa 2, disco 3.
1: Espera.
0: Ahí está.
1: Está buscando, estamos buscando acá, señores Naola, sus órdenes.
0: Sí.
1: A ver. Ahí está.
0: Pam, pam, pam, pam, pam, pam. Pam, pam, pam. ¿Viste?
1: No, si te creí. Quiero.
0: Adelántalo un poquito más, como que, para que lleguemos al coro y.
1: Ay, no me gusta.
0: Ay, pero ¿cómo, Cecilia?
1: No me gusta, tremenda canción.
0: Mira, el coro. No culpes a la playa.
1: Es más linda la versión.
0: No culpes a la lluvia. ¿Será que no me amas?
1: ¿Viste? Por algo la estás.
0: Mula. Good time. Blaming on the boogie.
1: Seguimos esperando sus mensajes. Entonces, en el más 56 978 880 770, el tema de hoy, Luis Miguel. Porque. Claudio Vergara nos va a estar hablando sobre los grandes momentos de Luis Miguel acá, o recordado las historias de Luis Miguel en Chile. Así que eso después de comercial. Ya volvemos.
0: Ya seguimos.
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8: Se comunica que don Francisco Simonetti Bagnara ha solicitado a la Dirección General de Aguas el perfeccionamiento de sus derechos de aprovechamiento de aguas superficiales y corrientes del río Mapocho, de uso consultivo, de ejercicio permanente y continuo, por un caudal máximo de 0,4743 litros por segundo, equivalente a 0,0186 acciones del canal Las Mercedes. 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
13: 19 grados. 19 grados en Santiago.
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1: Llegan más mensajes sobre Luis Miguel a nuestro WhatsApp. Escuchemos.
15: Hola, cooperativa. Usted habla con Macarena de Pichilegua. A ver, yo soy del año 73, así que justo cuando yo era niña, preadolescente, salió Luis Miguel. Yo lo detestaba. Yo pienso que era porque tenía un síndrome oposicionista y odiaba todo lo que volvía locas a todas mis compañeras y amigas. Entonces, lo odiaba. Pero de grande, cuando salió el disco Aries, hoy encontré que era manso disco y ese disco me gusta. Ya, de ahí para allá nada más. No soy fanática de él, la verdad. Pero creo que el disco Aries es un disco fantástico. Eso, un abrazo a los dos.
1: Gracias. ¿Qué opinará nuestro querido Claudio Vergara? Eso lo vamos a saber en segundos.
16: Cuando calienta el sol, aquí en la playa.
1: Hola, Claudio, ¿cómo estás?
17: ¿Qué tal? ¿Cómo están por allá? ¿Todo bien?
0: Aquí.
1: Muy bien.
0: Afirmándonos aquí de los muebles con el paso del huracán Luis Miguel.
17: Del sol. El sol vuelve sobre nosotros para derretirlo todo, ¿no? Nuevamente.
1: ¿Tú quieres? ¿Por eso estamos escuchando cuando calienta el sol?
17: puede ser. Mira, buena conexión. Ahí estamos
0: escuchando. Este gallo tiene puros covers, Cecilia, ¿viste? Te dije yo.
1: Oye, Claudio, antes que de los otros temas que vamos a hablar, lo que decía nuestra auditora, que el álbum Aries, ella lo encontró fantástico y es lo único finalmente que le gusta a Luis.
0: Es un bueno el Aries, ¿ah? ¿Eh?
17: Sí, un gran disco de principios de los 90, Luis Miguel. Cuando Luis Miguel ya empieza a ser más adulto, cambia la voz, ¿se acuerdan que tuvo este cambio de voz? Cambio de imagen también, un poquito ya más resuelto. Entonces es un Luis Miguel ya de veintitantos años, 23 años, puede haber sido más o menos en esa época. Y viene harto éxito, la verdad, estaba revisando acá, viene suave, qué nivel de mujer, dame tu amor, hasta que me olvides. Que fíjense, es una canción de Juan Luis Guerra. Juan Luis Guerra le escribió un par de temas a Luis Miguel. Está Hasta Que Me Olvides, que es un temazo, es una gran, gran balada. Así que yeah. uno entiende que había muchas personas que sentía cierto rechazo por Luis Miguel, porque desde chico fue muy agrandado, y lo vamos a escuchar en un par de entrevistas por ahí que tuvo en Chile a principios de los 80. Fue un niño muy agrandado, después ya cuando era grande era mucho más agrandado. Recuerda el clásico mito, el chupete fierro, sí. Toda esa leyenda que se generó en torno a Luis Miguel. Y había mucha gente que le generaba algo de distancia, su aspecto tan bronceado, este color medio zapallo que siempre tenía, este look que siempre tenía tan especial, estos dientes, es que eso, además que eran tan relucientes.
0: Como eso que era el look. Zapallo, es que eso fue tan bueno porque fue un estelar de televisión nacional que lo maquillaron mucho, parece.
17: Lo maquillaron mucho, sí.
0: Y tenía la camisa manchada café, pues entonces era muy ridículo,
17: po. Es muy ridículo. Sí, eso fue siempre el único, ahora, bueno. Sí.
0: Claro. Ahora, una cosa que decía la Cecilia antes, esto del chupete fierro y todo, convengamos que La Cuarta, por ejemplo, que era un diario súper pop, o sea, sigue siendo un diario muy pop, pero en esa época se imprimía y todo, le tenía un poco de mala. Siempre lo trataban medio mal, porque no es que lo jugaban con esto del color zapallo, el chupete fierro y todo eso.
17: Es que además está la clásica mitología entre el periodismo chileno de que en un momento Luis Miguel era un niño que lo paseaban por los diarios, venía con su papá, con Luisito Rey, hacía entrevistas, todo muy bien, y de un momento a otro, cuando alcanzó ya una fama suprema, ya nunca más dio entrevistas, no pescó a los medios chilenos, era distante, era muy difícil acceder a él. Entonces, claro, cambió mucho su personalidad, de ser un niño que era un poco agrandado, pero era un niño alcanzable, a ser alguien ya totalmente distante, un ídolo, pero ya en la distancia absoluta, el Sol de México. O sea, para que te digan Sol, tienes que ser alguien realmente que está en una altura inalcanzable. Eso como que le da cierta pica a algunos medios y a alguna gente. Así que, claro, por ese lado, lo del chupete fierro y todo aquello, collar de melones, era justificado, se podía entender.
1: Oye, Claudio, hagamos el repaso entonces que tú nos propones, por ejemplo, comenzando eso con la visita de Luis Miguel en el Festival de Viña de 1985. ¿Por qué quieres hacer un punto sobre eso?
17: Sí, porque si bien no fue su primera vez en Chile, la primera vez en Chile ya la vamos a revisar, pero probablemente fue la vez donde, por supuesto, que estalló Luis Miguel en Chile en febrero del año 85. Tenía 14 años cuando llegó al Festival de Viña. Imagínense un niño 14 años enfrentándose al Festival de Viña. Es bien impresionante pensar en esas dimensiones. Cumplía 15 en abril, o sea, le faltaba muy poco para cumplir 15 años, y ya era una figura juvenil muy destacada. Ya tenía canciones como Decídete y Palabra de Honor. Y Decídete, por ejemplo, la cantó ahí en Viña. Podemos escuchar Decídete, ¿sí? que es un buen tema. Es un tema,
1: claro.
17: Es un tema
1: de la época de Luis Miguel. Espera un segundito. Decídete. Y ahí entonces, en 1985, fue locura.
17: Sí, fue locura. La gente lo recibió muy bien, la gente como lo adoptó. Era una imagen de un Luis Miguel muy, muy niño todavía, muy tierno. Entonces la gente en Viña como que de alguna manera lo adoptó, recibió la antorcha, le dieron la antorcha, se llevó todo el griterío, todo el descontrol. Y dio un show de aproximadamente una hora y media, vino con su padre. Y de ahí Luis Miguel generó un vínculo con Viña, un poco como lo que sucedió con Julio Iglesias, de decir, gracias a Viña yo salté al mundo, gracias a Viña me conoce mucha más gente. Y él después muchas veces dijo, yo a Viña le debo todo. Muchas veces repitió esta frase, sobre todo en la época donde todavía Luis Miguel era un tipo que daba más entrevistas, claro, y era más alcanzable, más humano. Él decía, yo a Viña le debo todo. Y era bastante cierto.
1: Ahí lo estamos escuchando.

0: voz tan juvenil ahí de Luis.
1: No cambiaba la voz todavía, sí.
0: Claro.
1: Sí, no cambiaba la voz todavía después que la cambió mucho, pero en ese momento, claro, era un ídolo juvenil, la verdad, que había mucha incertidumbre qué iba a pasar con él cuando cambiara la voz, cuando creciera, pero Luis Miguel se la arregló después para seguir siendo un ídolo a prueba del paso del tiempo. Hoy es la segunda vez, sí. El año 86.
2: ¿Ya?
1: Esa...
0: A ver, pero tú querías contarnos algo sobre la visita a Sábado Gigante, en 1985. ¿Por qué? ¿Cuál es? A ver, escuchamos el audio y nos cuentas la historia.
3: Escuchemos. Tenemos otra sorpresa musical, es un ídolo juvenil mexicano y el aplauso lo repetimos, aquí está Luis Miguel.
2: No, la dejaba la grande con la chiquilla.
1: Y siempre estaba gigante y él aparecía vestido con un terno plomizo, una corbata roja. Él aparecía vestido como un caballero, la verdad. En esa época, mira, ahí lo estoy escuchando, ¿eh?

0: Me acordé con ese coro del rock and roll, sonó, sonó, y el gallito era característico en esa época, pues.
1: Era muy característico, era propio de él, pues sí, totalmente. Ahora, claro, esta visita a Sábado Gigante, una visita promocional, un par de meses antes del Festival de Viña, fíjense que vino primero a Sábado Gigante, después pasó por el Festival de Viña, con Don Francisco. Hay un auditor fiel del programa, podría a lo mejor corroborarnos si tuvo después algunos otros encuentros por ahí con Luis Miguel en el transcurso de los años, pero claro, él estableció una relación bastante más cercana con Antonio Bodanovich. Antonio Bodanovich terminó siendo casi un padrino de Luis Miguel acá en Chile, sobre todo en los primeros años. Pero en ese primer cara a cara con Chile en el año 85, se encuentra con Don Francisco. Don Francisco lo presenta como un ídolo juvenil y deja la grande en Sábado Gigante. La verdad que fue muy llamativo porque Luis Miguel ya tenía antecedentes, pese a ser tan chico, de muchas canciones. Decídete, la propia rock and roll, canciones que sonaban en radios, había hecho películas, entonces ya tenía antecedentes de ser una estrella en crecimiento, y en Sábado Gigante lo corrobora en esta participación ahí en el programa que veía todo Chile, ¿no?
2: Claro.
0: Oye, otro instante súper recordado, ¿eh? Yo incluso me alcanzo a acordar en mi adolescencia de esa época, y un poco menos incluso, cuando hizo el dúo con Andrea Tesa. Que
1: sí, pues.
0: Andrea Tesa, convengamos que tiene el mérito y la virtud de que ha hecho dúos con todos, prácticamente todos los que han venido a Chile. Es bien impresionante, pero en esa época también fue muy muy comentado eso.
1: Muy comentado, esa vez fue el año 86 cuando Luis Miguel vino a un programa de TVN, el programa en vivo de Antonio Bodanovich, y hacer unos shows en ese entonces Estadio Chile, y aprovechó el paso por Más Música para cantar con Andrea Tesa y poder interpretar Me Gustas Tal Como Eres.

0: bonita, bonita versión.
1: Sí, que esa, que esa canción es muy buena.
2: Sí,
0: sí, bonita, sí, la canción, muy claro, bonita canción. Y Andrea Tessa, una muy bella voz, además de la canción chilena, que en ese momento estaba compartiendo su rol como intérprete también, con su faena como conductora de televisión, en más música, era bastante relevante ella como animadora, y también ahí tuvo la posibilidad de cantar con Luis Miguel, cuando en esa época Luis Miguel iba a la televisión, se podían hacer estas cosas. Imagínense, hoy día sería imposible que Luis Miguel pudiese hacer algo con alguien en televisión chilena, sería bastante insólito.
2: Oye, este otro recuerdo es bien gracioso, porque además convengamos que con los años cobró fama entre comillas internacional, porque en todas partes recuerdan la ya mítica entrevista de Patricia Maldonado en Televisión Nacional a un niño llamado Luis Miguel en 1982.
3: Yo no quiero conversar mucho con él en respecto a su vida artística, que me imagino que a eso lo que él viene a hacer a Chile, que es promocionar sus discos. Como usted me conoce, yo generalmente digo la verdad en todo lo que digo. Yo nunca he sido partidaria de que los niños canten. ¿Ah? ¿Se acuerda que yo incluso escribí un artículo referente a eso? Bueno, pero a lo mejor el niño tiene grandes condiciones y grandes cualidades. Pero yo quiero conversar de otra cosa con él, con Luis Miguel. Y cuéntame, Luis Miguel, ¿cuándo llegaste a Chile?
4: Llegué a Chile hoy.
3: Hoy.
4: Hoy, hoy llegué.
3: ¿Y cuándo te vas?
4: Me voy el martes la noche.
3: Ya, o sea que te queda poquito tiempo como para conocer, sí, un poco de Chile.
4: Cierto, me queda muy poco tiempo, pero lo que voy a estar pienso disfrutarlo bastante.
3: Ya, te van a llevar seguramente a Viña del Mar, que es típico que los llevan, seguro, a las playas más cercanas. Si sí, te hubieras quedado más tiempo, ahí tenemos playas, no solamente Viña del Mar, sí, que claro, tenemos unas lindas playas en el norte. Ajá. Tenemos Tongoy, La Serena, Coquimbo, que eso es una maravilla, La Herradura. Precioso. Para pasarlo no te diré. Bueno, yo te estuve viendo, y un video que estuve revisando hoy día en la tarde, y tú tienes un aspecto muy parecido a lo que me imagino que pudo haber sido cuando chico Miguel Bosé. ¿Eh? Me da la sensación de que es un poco Miguel Bosé cuando tenía 11 años. ¿11 o 12 años?
4: 12 años.
3: Ya. 12. ¿Estudias?
4: Sí, sí estudio. Ahora no estoy en la escuela, pero tengo un proceso particular.
3: ¿Por qué no estás en la escuela? ¿Porque estás en gira?
4: Porque, pues, sí, en parte de eso, porque me está quitando bastante tiempo, pero todavía sigo estudiando. Porque si se me olvidan los conceptos de estar en la escuela...
2: Tenía pata el niño Luis Miguel, ¿eh?
1: Sí,
4: pues sí, sí.
1: Las preguntas.
0: Se defendía bien igual.
1: ¿Cuándo llegaste y
2: cuándo
1: te vas?
2: No, pues además la Patti le pega la ningunía ahí al principio. Por eso en México siempre comentan esta entrevista como el ojito.
0: Sí, pues. Mira, de hecho, no sé si la podemos adelantar hasta los 2 minutos 57, un poquitito, porque hay una parte notable. Mire.
2: A ver.
1: Ya, la vamos a adelantar.
4: Yo quiero hacer cualquier estudio, ¿no? Cualquier carrera. Pero no, a mí lo que me gusta es cantar.
3: Cuéntame, ¿practicas algún deporte?
4: Sí, practico el tenis, la natación bastante. Me gusta bastante la natación. Y el fútbol.
3: ¿Te gusta el fútbol? O sea, sales a pelotear con los chiquillos del barrio ahí.
4: Bastante, sí.
3: ¿Y te peleas de vez en cuando por una pelota? Bueno, nosotros le llamamos pelota. De repente en otras partes le llamamos pelota.
0: Pelón,
3: ¿no? Ya, pero...
0: Es interesante porque Patricia Maldonado le pregunta cuando él cambie de voz. Cuando él tenga otra voz, probablemente no va a poder cantar, le dice, no va a poder cantar como estás cantando ahora. ¿A qué te vas a dedicar? Y Luis Miguel, para la gente poder revisar esa entrevista, se siente un poco incómodo, la verdad, en su infancia, en su mente de niño. Es como le estuvieran diciendo, tu carrera, lo que más te gusta, va a tener fecha de vencimiento. Y se siente muy incómodo y ahí le dice, bueno, me gustaría ser ingeniero, agricultor. Le dice, voy a ver si me resulta ser agricultor. Patricia Maldonado le dice, ser agricultor es bien entretenido porque te manchas con tierra. Estás
1: ahí está, ahora sí. Encontramos el momento.
3: Miguel, que tú vas a perder la voz en unos 2 años más, ¿no es cierto? O sea, por razones lógicas y obvias, sí, tienes que cambiar la voz. Y a lo mejor tu carrera no va a ser el canto. ¿Has pensado lo que vas a seguir a futuro si tú pierdes la voz?
4: Pues me gustaría ser arquitecto, abogado, agricultor. Pues no sabría decirte, ¿no?
3: Sembrar, todo lo que fuera... sembrar papa, remolacha, ¿no? ¿No?
4: Es bonito,
3: es bonito. Se ensuce, ¿no?, con tierra.
4: Pero me gustaría algo que se refiera con el arte. El arte me gusta bastante.
3: Ya.
4: Algo así.
3: Ya. Escultor, la pintura.
4: La pintura, músico.
3: Perfecto, orquesta, ok, ya más o menos ya
4: está definido. Que sea por el destino de
2: la... Fue bien mala onda, con respeto y cariño, será Patricia.
0: Muy mala onda, sí.
2: Sí, porque al principio dice, a mí no me gusta que canten los cabros chicos. Y después, a los 2 minutos, dice, vaya a cambiar la voz. O sea, básicamente...

0: Hijo, tenés claro que se te va a acabar la carrera.
1: Se te acaba la carrera. ¿Y cuándo te va a ir? ¿Cuándo te va a ir? ¿Te va a ir luego a Chile? Básicamente eso. Sí.
2: Oye.
1: Bueno, después Patricia Maldonado ha recordado este momento y ella ha dicho que Luisito Rey, que era como estar frente a un tirano, digamos, de la música, se enojó por esta entrevista, le expresó su enojo por esta entrevista, y le expresó que no lo había tratado bien, finalmente tratándose de un niño, tratándose de alguien que estaba creciendo en términos profesionales y artísticos. Entonces parece que hay un gallito entre Patricia Maldonado y Luisito Rey, al parecer cuenta la leyenda, y la propia Patricia Maldonado lo ha contado después con el paso de los años. Pero sí, es una entrevista bastante incómoda, no muy, o sea, pero Luis Miguel, bueno, fue cantante, no fue agricultor, no fue arquitecto, fue artista finalmente.
2: Claro, lo que en el fondo era su sueño, ¿no? Ahora,
1: quiere, sí.
2: Sabemos que hay una relación entre Luis Miguel y los vinos chilenos, ¿no? E invirtió en esta área.
1: Invirtió en esta área, tomó también en esta área, bebió en esta área. Sí.
2: ¿Y que se le pasó la mano alguna vez?
1: Sí, hay un mítico momento del año 2002 cuando Luis Miguel vino al Estadio Nacional y después hizo un show en San Carlos de Apoquindo. Él también era bastante cercano a Coco Pacheco y fue hasta el restaurante Aquí Está Coco, ahí en Providencia, una noche antes de sus conciertos, y estuvo hasta muy tarde en la madrugada probando, catando muchos vinos. Luis Miguel, hay que decir que es un fanático de los vinos. Se dice que tiene cerca de 10.000 botellas, o tenía en una casona, en una mansión en Acapulco en su momento, que en los viajes, sobre todo los viajes a Chile, aprovechaba de comprar muchísimos vinos muy exclusivos, y fue hasta donde, Aquí Está Coco, y estuvo hasta muy tarde con su equipo, bebiendo mucho vino, escuchando a Julio Iglesias, y hay una nota mítica del periodista Cristian Farías de La Tercera, que se tituló Luis Miguel se emborrachó escuchando a Julio Iglesias en Providencia. Ese era el título, y ese era lo que de alguna manera describió Cristian Farías esa noche de Luis Miguel, saliendo en un estado bastante contento de Aquí Está Coco.
2: Bueno,
1: en un estado bastante
2: feliz bien.
1: después de escuchar a Julio Iglesias, que por lo demás era uno de sus grandes ídolos. Era como una aposta interesante que Luis Miguel estuviera. Es una imagen bien cinematográfica, Luis Miguel un poquito contento, pasadito de copa, escuchando a Julio Iglesias. Bastante interesante esa imagen.
0: Qué buena eran esas crónicas de Farías, marcó una época.
1: Marcó una época, la extrañamos.
0: Sí.
1: Pero así se titula esa crónica. Pero fíjense que después Luis Miguel volvió a presentar un vino él, ya derechamente.
0: Claro,
1: a presentar un vino, el vino único Luis Miguel, que llegó en helicóptero a la zona de la Viña Ventisquero, en la zona de Rapel, en la región de O'Higgins. Ahí llegó para presentar este vino que había trabajado con Aurelio Montes, y que estaba compuesto por 85% Cabernet Sauvignon y 15% Syrah, y costaba entre 15.000 y 17.000 pesos de la época la botella. Fíjense que esa es la única oportunidad, yo fui a reportear ese evento, me invitaron, y es la única oportunidad que yo he tenido de estar con Luis Miguel entrevistándolo. O sea, yo pude estar con él en ese momento, cara a cara, junto a dos o tres periodistas más de otros medios. Pude estar con él unos 20 minutos. Es un tipo especial Luis Miguel, porque es un tipo que tiene todo muy libreteado en la cabeza, todo muy controlado. Por supuesto que las preguntas solamente tenían que hacerse y remitirse al aspecto profesional. Y sí, es una suerte como de un poco de muñeco de cera, si lo podemos poner de una
2: forma. ¿Sí?
1: Sí, tiene un color de piel especial, su dentadura muy especial, su pelo también. Pero no deja de ser un tipo que te genera como una empatía, un tipo agradable y todo. Y finalmente se puede tener una conversación con él sin grandes baches, sin grandes problemas.
2: Yo lo conocí en Buenos Aires, una vez que viajé, cuando la época en que los sellos discográficos te invitaban, ¿te acuerdas?
0: Cuando había billete.
2: Claro.
1: Cuando invertían.
2: Sí, sí. Estaba en un super hotel en el Hyatt de Buenos Aires, que es así como pero es un lugar, un edificio de época, precioso. No dormí en toda la noche, porque la fanaticada de abajo gritaban toda la noche ahí, y el otro día era el concierto. Ah, bueno, igual, el otro día era la conferencia de prensa, muy simpático, estuvo mucha gente ahí. Y el concierto el otro día, una lluvia sobre la capital, así, pero ya se suspendió el concierto. se suspendió.
0: Pero qué mala suerte.
1: ¿No lo pudiste ver? ¿No pudiste ver el concierto?
2: No. La verdad que en ese momento, ay, así como decir que, ay, qué tremendo. A mí lo que más me interesó era la conferencia de prensa, pero...
0: Sí, obvio, trae la nota.
2: Sí, pero claro. Se suspendió. Y se pasó para el otro día o algo así, pero ya el viaje ya estaba listo para la vuelta.
0: Tuviste que irte al aeropuerto nomás.
2: Claro.
1: No queda otra. Pero
2: esa conferencia de prensa fue súper amable, contestó todo, muy bien.
0: Yo no tengo ninguna historia para aportar sobre Luis Miguel, así que adelante.
2: Sigamos.
0: Adelante estudios, cariños Carlos.
2: ¿Cómo fue cuando le entregaron la gaviota de platino en el 2012?
0: Siempre las gaviotas y las polémicas de las gaviotas.
1: Sí, eso ya un Luis Miguel adulto, ya volviendo al Festival de Viña después de muchísimo tiempo. Fíjese que Eduardo Cabezas, que es ejecutivo de televisión y ha estado durante muchos años involucrado en distintas versiones del Festival de Viña, el FIDO, como le dicen, contó hace poco que fue una gaviota creada para Luis Miguel. O sea, Luis Miguel ese año 2012, con Viña a cargo de Chilevisión, había una negociación, un tira y afloja, donde quizás el equipo de Luis Miguel no estaba tan convencido de volver a Viña, y de alguna manera le propusieron al festival que Luis Miguel recibiera un premio exclusivo, así como qué de exclusivo puede recibir Luis Miguel para que su visita, su paso por la Quinta Vergara, tenga algún carácter especial, irrepetible, que nunca antes nadie haya recibido un premio, porque la gaviota, la antorcha, ya todo el mundo la ha recibido. Entonces ahí se le ocurre a la gente de Viña hacer la gaviota de platino, crear esta gaviota de platino en exclusiva para Luis Miguel, y por supuesto, de paso también entregarle las llaves de la ciudad de Viña del Mar, que se la entrega la alcaldesa en ese entonces, Virginia Reginato, ahí en el escenario de la Quinta Vergara. Entonces, claro, fue un premio un poco inventado para Luis Miguel, que posteriormente ha servido para premiar y galardonar a estrellas que también tienen una estatura gigantesca, como los Jaivas, Miriam Hernández, Mon Laferte, Isabel Pantoja, Lucho Gatica, etc.
2: Claro, esa... tenemos audio, ¿no?, de ese momento.
1: Un audio cortito, porque para que ese momento de... A ver.
3: Luis Miguel no cumplió. Nos llevó con él a un viaje por todos sus éxitos, donde nos hizo soñar, bailar y volver a enamorarnos. En su quinta visita a este festival y Viña del Mar, aún lo sigue festejando y ovacionando como si fuera la primera vez.
4: En 1984 lo vimos dar sus primeros pasos sobre este escenario y hoy ha demostrado que es una estrella de clase mundial. Sin duda, ha sido una velada perfecta, donde todos hemos disfrutado de un grande de la música latina e internacional. Esta noche, el Sol de México tiene la Quinta Vergara, como siempre, rendida a sus pies.
3: ¿Viste las manos de la gente, Rafa? Mira,
0: menos mal que era corto.
2: Sí.
1: El clásico ejercicio rellenar, ¿no? El clásico.
2: Claro, hasta que ya, ahí le dan la gaviota y todo lo demás. Eso fue en el año 2012.
1: En el año 2012, ya Luis Miguel adulto, ya Luis Miguel así ya muy vivo, las crónicas hablan de que, por ejemplo, pidió que su camarín estuviera recubierto de telas negras, todo de negro, y pidió 120 toallas para él. Increíble, 120 toallas.
0: Me encantan esos pedidos.
2: Ahora, dicen que esos pedidos, que es un mito, que eso es la producción, los productores los que piden esas cosas, que no son los artistas verdaderamente, pero bueno.
0: Parece explicado latamente en un capítulo de los diarios de Viña en Cooperativa Podcast con Alex Hernández, comentando justamente
2: Muy
0: bueno. Los pedidos sexuales.
1: Oye, pero, y solamente como dato, fíjense que ese a mí me tocó reportear ese paso Luis Miguel por Viña y apareció a la 1:15 de la mañana. Primero abrió esa jornada Diego Torres, y después vino Luis Miguel y apareció a la 1:15 de la mañana, por tanto la gaviota de platino se la terminaron dando pasada a las 2 de la mañana.
2: ¿Y no se enojó?
1: Muy Viña. No se enojó, todo bien, lo resolvió sin problema, la aceptó y todo. Pero
0: con
1: claro,
0: las toallas.
1: Todo muy Viña.
0: Sí, aguantó con las toallas.
1: Con las toallas. Con una de las 120 toallas. Sí.
0: Claro.
2: Ya. Después, ¿qué pasó? Ya nos vamos a una historia que cuando llegó resfriado en el 2024.
0: Sí, esa fue hace poco, ¿pum?
1: Esa fue la
2: 2024,
1: última vez que estuvo
2: en el
1: ex Movistar Arena. Sí.
0: Hubo mucha queja del público, o sea, más que queja, decepción, porque igual de fanaticada, claro.
1: Sí, pero yo también tuve en ese concierto, en el primero que dio ahí en el ex Movistar Arena, en el 2023, en agosto. Y Luis Miguel venía muy complicado de Buenos Aires, de Argentina. Venía con la garganta muy tomada y se le notaba mucho, o sea, estaba muy incómodo, tosía mucho, alejaba mucho el micrófono de su boca, de su garganta, para poder tener más tiempo para respirar, para alcanzar quizás tono un poquito más alto, y estaba más incómodo de lo que habitualmente ve a Luis Miguel. Habitualmente en el escenario cuesta que fluya, cuesta que parta. La gente que estuvo en el Festival de Viña en 2012 se acordará que tuvo un enfrentamiento a la distancia con su sonidista, que era ya un calvario. A cada rato le hacía señas, le hacía gestos, y habitualmente Luis Miguel, con el tema del audio, con el tema del micrófono interno, se enfrasca en estas miradas con su sonidista y en estos entuertos a la distancia con los sonidistas cuando ya el show ha partido. Ahora pasó un poco eso, pero pasó también que venía resfriado de Buenos Aires, y eso se notó mucho. Incluso fue en algún momento a una clínica de la capital para que le trataran el resfrío, y al parecer eso hizo que pudiese dar esos 10 conciertos que dio en el 2023 sin grandes problemas. Pero sí, lo de Luis Miguel esa vez fue complejo. Luis Miguel ahí estaba resfriado totalmente.
2: Bueno, pero ahora vuelve, eso ya está confirmado. No sé si tú tienes más información, si puedes confirmarnos que va a ser en el Estadio Nacional o no, y qué podemos esperar de este show 2027.
1: Sí, Luis Miguel vuelve, eso ya es un hecho, como parte de la gira 2027 por Latinoamérica y también Norteamérica. Va a volver a Santiago entre noviembre y diciembre del año 2027, el próximo año. El lugar más seguro es el Estadio Nacional. Por estas fechas, por estos días, se ajustaban detalles, algunos aspectos contractuales. El Estadio Nacional sabemos que también tiene una vida deportiva, por supuesto, que para su administración hoy por hoy es muy importante. Por tanto, también hay que equilibrar esa clase de instancias.
0: Así pero con que, un año y medio de anticipación no hay muchas razones para decirle que no. Ahí el fútbol no tiene cómo acercarse a un calendario para decir no, ese día va a haber partido o algo así.
1: Exacto. Y lo más seguro es que va a aterrizar en el Nacional tal como lo hizo en marzo del 2024, la última vez que estuvo. Me dicen que viene con un show renovado que altera un poco el orden de los popurrí que hace, las canciones que va cantando, pero va a ser Luis Miguel en su estado nostálgico y puro al 100%. O sea, la gente que va a ver a Luis Miguel, que es gente que ha crecido con él, quiere escuchar los grandes clásicos de siempre y no quiere que Luis Miguel haga algo muy distinto a lo que ha hecho toda la vida. O sea, la gente quiere escuchar a Luis Miguel de Bullitzer, de karaoke, y eso es lo que finalmente va a terminar entregando en la gira que lo va a tener en Chile el próximo año, con entradas, según supe, que van a salir a la venta también a principios del 2027, entre febrero, marzo, por ahí, va a estar disponible ya en las localidades para ir a ver a Luis Miguel nuevamente en Chile.
0: Y habría que ver cómo está de salud también, pues después de todos estos reveses tan en la nebulosa que ha tenido, problemas cardíacos, que sí, exacto, que no, que se desmienten. Habrá que ver cómo lo pilla también este momento a Luis Miguel.
1: Sí, increíble además que Luis Miguel ya está llegando a los 60 años, tiene 57, o sea, Luis Miguel ya adulto, ya un Luis Miguel con cierta prestancia, así que veamos cómo responde, pero es un gran intérprete. Luis Miguel sigue siendo un artista de fuste y siempre en vivo demuestra que tiene una voz resonante, increíble.
2: En el estudio Rodrigo Vergara, que parece que le gusta mucho Luis Miguel, ¿eh?
5: Literal, el doble.
0: los Vergara, conocidos fanáticos de Luis Miguel.
1: Conocidos fanáticos, sí. Luis Milovers, bueno. Somos del Army.
5: Yo fui al último concierto en el Movistar Arena esa vez y terminó llorando, porque él sabía lo que había ocurrido con su voz y su contacto con el público ahí, y uno gritaba desesperado y él lloraba.
2: Qué motivo, qué gran momento.
5: Qué bonito. Además tenía un dron que daba vuelta, una imagen bien bonita.
2: Mira, bueno, prepararse entonces para el show de Luis Miguel 2027.
0: A juntar platita, Óscar.
2: Todavía no sabemos cuánto ni cuándo empieza la venta, pero ya casi seguro el Estadio Nacional, ¿cierto?
1: Así es. Nuevamente volver, que es un recinto que lo recibe desde el año 93, primer show de
5: Luis Miguel. Claudio Vergara hace consigo una entradita.
1: Sí, ahí podría pasar algo como corresponde. Un vino, Luis Miguel, y una entrada. Es perfecto.
2: Listo.
1: Sí,
2: trato
0: que no esté picado el vino.
1: Ojalá.
2: Gracias, entrégate, Claudio. Gracias, entrego, Claudio. Sí. Entregado, entonces.
1: Un incondicional.
0: Chao, Claudio.

0: 11:03. Tenemos que ir a las noticias, no podemos seguir cantando. De Vergara a Vergara, de Claudio a Rodrigo. Las noticias del mediodía en una síntesis del diario de Cooperativa.
1: Y de Luis Miguel a la marcha de los estudiantes ahí en la Alameda. Fernanda Ávila, incidentes hace un ratito,
2: hola.
1: ¿No?
2: Sí, buenas tardes, Rodrigo. Estamos a la altura de Universidad de Chile con la Alameda, avanzando con esta marcha de la Confes, que se ha caracterizado por distintos incidentes y enfrentamientos con la policía. En algunos puntos, por ejemplo, a la altura de calle Portugal y también a la altura de el Cerro Santa Lucía. De hecho, gran parte de la marcha se tuvo que desviar por José Victorino Lastarria. La manifestación se detuvo varios minutos en ese punto y ahora, justamente en la calzada sur de la Alameda, aquí a la altura de Universidad de Chile, hay otros enfrentamientos. Hay por lo menos un carro lanzagases y tres carros lanzagua. Esta manifestación estaba autorizada por la calzada sur para llegar hasta los héroes por parte de la delegación presidencial, pero por el momento no se ha podido llegar hasta ese punto. La manifestación se ha tratado de reagrupar en distintas ocasiones, pero nuevamente está siendo dispersada la gente aquí a la altura de la Universidad de Chile por enfrentamientos entre encapuchados y la policía y las fuerzas de orden público. También hubo un enfrentamiento justamente en el frontis de la Universidad Católica con estudiantes gremialistas y encapuchados. Eso también lo vamos a contar con más detalle a la 1:00 p.m.
1: Así será. Gracias, Fernanda.
2: Buenas tardes.
1: Eso pasa en el centro de Santiago, en el centro de justicia. Mientras tanto, se esperaban novedades con el caso Ronald Ojeda. Brian Gálvez, bienvenido.
3: ¿Qué tal, Rodrigo? Claro, en completa reserva. Esta hora se desarrolla en el segundo tribunal de juicio oral en lo penal, la audiencia en que se conocerá el veredicto del primer juicio oral por el secuestro con homicidio del ex militar venezolano Ronald Ojeda. La audiencia comenzó a eso de las 10:30 y se realiza, como dije, en completa reserva, por lo que no se permite el ingreso de público ni de los medios. El único acusado en este primer juicio es Michael Villegas, para quien la Fiscalía Metropolitana Sur solicita una pena de 20 años de presidio por el delito de secuestro con homicidio. El veredicto se conozca durante esta jornada determinará si Villegas es declarado culpable o absuelto de los cargos de este caso de secuestro con homicidio del ex militar venezolano Ronald Ojeda.
1: Gracias, Brian.
3: Buenas tardes.
1: Sepamos de el gabinete o parte del gabinete que acompaña al presidente en el norte, Mariano Reyes, tú.
4: Sí, ¿qué tal, Rodrigo? Buenas tardes. Cuando gran parte de las autoridades del Ejecutivo se encuentran en el norte, en la región de Antofagasta, aquí en La Moneda, el ministro de las Express está recibiendo a diputados republicanos y más tarde va a recibir a diputados y personeros de Renovación Nacional, el ministro José García Ruminot, gestionando una especie de tregua luego de semanas de fuego amigo dentro del oficialismo. Eso mientras, en el norte, el viceministro del Interior y la Vocería, Claudio Alvarado, se refirió al hito de ayer en La Pintana con el acto de desagravio organizado por la oposición para la expresidenta Michelle Bachelet. Recordemos que ella afirmó, voy a seguir aquí aportando, y el viceministro Alvarado cuestionó el tono de este encuentro, dijo que él esperaba más bien propuestas que aporten a los problemas de Chile. Pasemos a escuchar.
5: Bueno, a mí me gustaría que todas esas apariciones de la expresidenta con todos sus partidarios hablen un poquito de la realidad en Chile. Yo no escuché ninguna palabra respecto al empleo, ninguna propuesta respecto a cómo colaborar con el crecimiento. No escuché ninguna palabra si están disponibles o no para apoyar los proyectos de seguridad en el Congreso. Eso es lo que el país quiere. Ahora, juntarse a conversar, a autoproclamarse, que se sigan aplaudiendo entre ellos. Estoy aquí presente y quiero seguir trabajando, que se transformen iniciativas concretas que permitan colaborar con las acciones del gobierno, fundamentalmente en materia de seguridad, donde veo a la oposición con muchas dudas.
4: Bueno, el presidente Kast también está en el norte, en la región de Antofagasta, particularmente en la zona fronteriza, inaugurando una nueva tenencia para Ollagüe. En su discurso, el presidente reafirmó el compromiso con las policías, comentó también los énfasis del presupuesto 2027 presentado anoche en cadena nacional. Por ejemplo, dijo el mandatario, el primer deber del Estado es brindar seguridad, después, cuando estemos todos seguros, brindar educación. A raíz de las críticas por recortes en esa cartera en educación, que de hecho han motivado la marcha que se está desarrollando en la Alameda durante esta mañana.
1: Autoproclamándose, dice Alvarado. Mariano, gracias.
4: Chao, buenas tardes.
1: Buenas tardes. De todo luego a las 12:30, segunda edición del Diario de Cooperativa en este primer día de octubre.
6: Gracias, Rodrigo Vergara. Que te vaya bien.
1: Chao.
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4: Cooperativa. 12, 13 minutos. 12, 13 minutos.
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6: Y también mensajes de nuestro auditor y auditora sobre Luis Miguel. Escuchemos.
7: Buen día, Cecilia. Buen día, Sebastián. Ahora están hablando de uno de mis cantantes favoritos desde que tenía como 12 años, que le amo. me encanta de Luis Miguel todas sus canciones, pero Nos Hizo Falta Tiempo del disco 33 me mata. Es de un romance así ya desgarrador. Y esa la escribió Manzanero, así que tiene bastante significado. Puesto que es maravilloso. Redondita canción. Y les cuento un secreto. Cuando vino a Chile Luis Miguel, yo era chica, estaba como en primero medio, fui al programa en vivo que estaba en TVN y subí y le di un beso en la mejilla. Cuando todo el mundo le dio beso en la boca, le agarró el traste, hizo de todo con ese pobre cristiano chiquitito. Yo le di tiernamente un beso en la mejilla y nos miramos. Fue un segundo y me quedó ese lindo recuerdo como fans de Luis Miguel. Así que eso me encanta y lo voy a ir a ver, obviamente. Que estén bien. Chao.
6: Qué buena
8: ese,
6: historia.
8: Ese
9: hola, buenos días. Paulina, aquí en Maipú. Sabes que a mí me carga verlo, pero me encanta su voz, todo. Y lo que más me gusta fue todas las versiones de boleros que hizo. Me encuentro que le sale muy, muy lindo. Gracias, saludos.
6: O sea, le gusta escucharlo, no mirarlo. Y nuestra auditora, qué bonita historia, ¿eh? Y se acuerda muy bien de esa. Se cruzaron las miradas. Bueno, sí, seguimos esperando sus mensajes, ¿ah? 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
10: Vamos con Alicia Briggs. I love the nightlife. Le gusta la noche. 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

0: Ahí sonaba en una nueva mañana en cooperativa Alicia Bridges. 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
1: Y antes de despedirnos, Sebastián, los últimos mensajes que han llegado a nuestro WhatsApp.
2: Hola, a mí me encanta escucharlo, pero verlo me produce un desagrado enorme. Un beso, adiós.
3: Adiós, mire, igual que la otra
4: vez. Luis Miguel es la banda sonora de mi vida. Me gustan cada una de sus canciones. No hay ninguna que no me guste. Hasta las que nadie conoce, me gustan. Así que, chupete de fierro o no, siempre será el mejor. Y la canción que decía la señora es...

0: ayer.
1: Muy bien.
0: Saludos, cooperativa.
2: Extraordinario.
0: Saludos, Cecilia. Saludos, Sebastián.
1: Gracias, muchas
2: ¿viste?
1: Gracias.
2: Yo solo me sabía el ayer, ¿viste?
1: Ayer. Claro. Bueno, gracias a quienes participaron. Nos despedimos. Ya viene la noticia del diario Cooperativa y nos volvemos a encontrar mañana a las 9 en el primer café, a las 10:30 en una nueva mañana contigo, Sebastián.
2: Buen jueves y buen octubre para todos.
1: Chao.
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9: 21 grados. 21 grados en Santiago.
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9: Cooperativa. 12:30 minutos. 12:30 minutos.
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12: Hola, hola, ¿cómo están? Buenas tardes. El diario de Cooperativa en el aire, segunda edición de hoy. En este día 1 de octubre del 2026, jueves primaveral, cuasi verano. A esta hora, les digo el tema. Hay 21 grados de temperatura en la capital y vamos a llegar a 27 en horas de la tarde acá en la capital del reino. Para mañana se confirma el pronóstico de chubascos, ¿eh?, durante todo el día viernes, con temperaturas bien agradables, entre 12 y 19, digamos. ¿Ah? No es que vaya a ser frío, pero va a llover, ¿sí? Precipitaciones previstas para mañana viernes. Y hoy, solcito a ratos y 27 a la sombra por la tarde. En el norte, 24 grados, 23 para Arica, 23 en Iquique, 21 en Antofagasta, 33 en Copiapó. ¿Cómo estará la playita ahí? 25 en Bahía Inglesa, espectacular. Y el Valle del Elqui, 33 en Paihuano, Pisco Elqui. Y otras localidades, Orcón Bajo, en Los Pozones. La Serena, Coquimbo, 22, 23 para el puerto de Valparaíso. Ayer me decían que el litoral central estaba espectacular, que había un sol en el Quisco para tirarse un piquero en la playa sola para ti. 24 en Rancagua, 22 en Talca, 19 en Chillán, 19 en Concepción, 19 también en Temuco. Muy agradable la temperatura en el país, 17 para Valdivia, una gotita por ahí en Los Ríos, 16 para Puerto Montt, chubascos en Coyhaique con 9 grados de máxima, 9 también para Punta Arenas, eso ya en Magallanes, 17 para San Juan Bautista y en la Bahía Cumberland en Robinson Crusoe, 20 para la hermosa Rapa Nui en el Océano Pacífico. Jueves 1, comienza octubre, así partimos.
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0: Recordar el ayer.
1: Clásico de siempre.
0: Cuando todo en Venecia me hablaba de amor.
1: Francés de origen armenio.
0: Mi soledad,
1: el eterno Charles Aznavour. Iba a decir el nombre exacto, pero no me eché. Shanur Vajinak Aznavourian. Cantante, compositor, actor, diplomático, poeta. Francés, como decía, de origen armenio, conocido como el embajador de la chanson, el Sinatra francés, una de las voces de verdad eternas de la música popular en el planeta. Murió un día como hoy, Aznavour, después de una larguísima carrera. Se presentó ya bien longevo en muchos escenarios del mundo. Se iba un día como hoy, el 1 de octubre del 2018. Para la posteridad, grandes, grandes éxitos. She, La Bohème y esta hermosísima Venecia.

0: Charles Aznavour tenía un día como hoy, cuando muere, el 2018, 94 años.
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0: Otra tecla, otro tono, las noticias en el inicio de esta segunda edición del diario de Cooperativa. Decía yo, aparece el sol por aquí por el barrio Yungay, también ahí en la Alameda, siguen los incidentes en medio de una marcha convocada por la Confech. Vamos al momento económico, malos resultados en el IMASEC de agosto. Es que lo que se conoció ayer de la minería anticipaba este escenario, cuando además subieron los combustibles hoy día. Gonzalo Aguirre, ¿qué tal?
3: Tal cual, muy buenas tardes. Y el desempeño de la minería, compensado en parte por los servicios y el resto de bienes, es lo que explica este IMASEC de agosto que ha dado a conocer esta mañana el Banco Central. La información preliminar da cuenta de una caída de la actividad económica mensual de 1%, otro retroceso que considera un desplome de la actividad minera de menos 17,4%, y esto afectado por la extracción de cobre, menores leyes del mineral, dice el Instituto Emisor, también mantenciones y condiciones climáticas adversas. Vamos a estar revisando el análisis, las reacciones de los especialistas, también del gobierno, por estas cifras, y además por el alza de los combustibles, las bencinas y el diésel, pero también de la parafina, que se descongela ya finalizado el invierno, pero que lo decías, con lluvias anunciadas para los próximos días.
0: Lo justificó Quiroz, vamos a escucharlo más ratito. Todo en medio de la incipiente discusión del presupuesto 2027. Jorge Espinosa Cuellar, ¿qué tal? Buenas tardes.
4: Sí, muy buenas tardes. Y no solamente habló de las parafinas el ministro Jorge Quiroz, esta vez en el Congreso en Santiago, donde se está tramitando la reforma del mercado de capitales, el titular de Hacienda entregó una nueva cifra respecto del presupuesto. Señaló que si se compara el proyecto de presupuesto ingresado ayer al Congreso con el último que fue aprobado, es decir, con el aprobado el año pasado que rige hoy, el aumento sería de 2,7%. Sin embargo, el gobierno ha centrado la discusión en el 1,5% de expansión respecto del gasto realmente ejecutado durante este 2026, año al que le faltan todavía 3 meses, y que por cierto es una proyección de gasto. Esto ha generado también aprensiones, cuestionamientos, y desde el mundo político hay dudas sobre los números, las cifras que se van a realmente conocer el próximo lunes, cuando quede liberado este proyecto de presupuesto.
0: Lo ampliamos, Jorge, dentro de un rato. Vamos a las calles de la capital. Una primera mirada a lo que ha ocurrido estas horas. Hace un rato estaba cerrada, por ejemplo, la estación de la Católica, ahí en el metro. Fernanda Ávila, buenas tardes.
5: Sí, ya en su último tramo, esta marcha convocada por la Confech en el eje de Alameda, llegando aquí a Plaza Los Héroes, una marcha que tiene una alta convocatoria y que también se ha destacado por un alto contingente policial, carros lanzagua y lanzagases. Han habido distintos enfrentamientos durante el recorrido desde la Alameda. Eso sí, no con orden, con carabineros de orden público a pie, sino que principalmente en este tipo de carros. Los puntos más críticos han sido entre Universidad Católica y Universidad de Chile, donde estaba suspendido también el funcionamiento del metro. Y esta marcha también está relacionada a esta presentación de la ley de proyecto de ley de presupuestos 2027, no solo en educación, que pensé que sería la agenda con mayor, la segunda agenda con mayor inversión. Los estudiantes han calificado como insuficiente, y también tiene que ver con el alza del costo de la vida, el desempleo y los recortes a programas sociales. Los detalles los vamos a conversar a la vuelta aquí en el diario de Cooperativa.
0: Vamos a hablar de eso en un ratito. ¿Qué más? La agenda policial, que no cede tampoco. Felipe Cofré, buenas tardes.
6: Hola, muy buenas tardes, Rodrigo. Claro, un hecho bastante grave ocurre en la comuna de Maipú durante la noche. Es un funcionario de carabineros en retiro, un adulto mayor de 69 años, dueño de un almacén, que fue baleado en medio del asalto a su local comercial. Él estaba cerrando este local cuando es abordado por un delincuente, extrae él su arma inscrita, efectúa disparos que son respondidos por este delincuente, que termina hiriéndolo en el abdomen y en el rostro. Fue trasladado hasta el hospital institucional donde fue estabilizado y se encuentra fuera de riesgo vital. También vamos a hablar del robo que sufre de documentación importante el diputado Daniel Valenzuela, que salía de un programa de televisión ayer en Providencia y se dio cuenta de que su vehículo había sido vandalizado. Vamos a hablar también de un robo de un camión que termina con un delincuente atropellado en la autopista de Espucio Norte en la comuna de Quilicura. El detalle, por supuesto, más adelante.
0: Así será, volvemos con eso, Felipe. Ya estamos siguiendo el caso que tiene entre los detenidos, son 12 en total, a 4 carabineros investigados en una causa por corrupción en Rancagua. Paola Moreno, bienvenida, ¿qué tal?
7: ¿Qué tal? Buenas tardes. Así es, 4 carabineros activos de carabineros fueron detenidos por personal del Departamento de Asuntos Internos de la institución, tras diversos allanamientos en Rancagua, Olivar y Machalí, en la región de O'Higgins. Los delitos están relacionados con falsificación de instrumento público que afectarían a vehículos con encargo por robo. En un operativo desarrollado en varias regiones y en el marco de una investigación reservada, fueron detenidos en total 12 imputados entre carabineros y civiles. Todo esto lo contamos luego en el diario de Cooperativa.
0: Así será, vamos a estar en la región del Libertador. También contacto con el equipo de Cooperativa Regiones en Valparaíso. 2 incendios que movilizaron a bomberos. Esto de los buses quemados ahí en Villa Alemana se está investigando. Belén Velázquez, bienvenida.
8: Hola, Rodrigo. Sí, son 2 incendios declarados que durante las últimas horas se han combatido acá en la región de Valparaíso. Uno de ellos en horas de la madrugada en Villa Alemana, donde un incendio afectó a una garita de microbuses de la locomoción colectiva. Allí en el sector de Peña Blanca, 14 buses resultaron completamente siniestrados producto de esta emergencia, que es investigada la causa por parte de bomberos y también de la Bocar. Sin embargo, Fiscalía ya maneja una hipótesis que tiene que ver con alguna falla que habría tenido uno de los motores donde se habría originado presuntamente este incendio. Y en horas de esta mañana, en la comuna de Concón, un incendio estructural se dio por declarado. Una estructura de 3 pisos que funcionaba como CITEC resultó completamente destruida. 10 máquinas trabajaron en ese siniestro a cargo de bomberos Viña del Mar.
0: Volvemos con eso, vamos a estar con Belén Velázquez ahí en la región de Valparaíso. En política, los dichos de Claudio Alvarado, respecto del homenaje a Bachelet ayer, dice, ahí estaban aplaudiéndose, autoproclamándose entre ellos, en un acto en donde estuvo Gabriel Boric. Se supone que se está tratando de armar ahí la oposición también, y entra a ese debate el ministro del Interior, hoy vocero además de gobierno. Y en el deporte, vamos a saber de la teleserie de Marcelino en La Roja, el hombre de la Premier League, que tiene un quiebre evidente con Córdoba, pero que según cuenta Cooperativa de Deportes terminó casi a los golpes con un compañero en el camarín. Esto es la gira en Norteamérica. Se acabó la participación de Marcelino Núñez, por cierto, en la gira. Así está el clima en la selección chilena. Después de los amistosos con Canadá, se perdió. Con Estados Unidos, se perdió. Y la próxima semana se juega con México en Los Ángeles.
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0: ¿Qué pasa con la minería? Estamos con Gustavo Lagos, experto y profesor titular de la Escuela de Ingeniería de Minería de la Universidad Católica de Chile, la Pontificia Universidad Católica de Chile. Profesor Lagos, ¿cómo está usted? Bienvenido.
9: Muy bien, pues muchas gracias, Rodrigo. Gusto oírlo.
0: Gusto saludarlo igualmente. Oiga, ¿podemos hablar de una recesión minera, de un tema estructural, o no hay que estar lejos?
9: No, no hay que estar lejos. No, ya. No.
0: ¿Qué está pasando?
9: No, lo que pasa es que la minería es volátil. Es volátil en su producción. O sea, las minas no las minas de rajo.

0: en forma importante, ¿no es
1: Ya, pero,
0: cierto?
1: perdón, pero esa, se lo digo desde la ignorancia, pero esa disminución en la producción, ¿es porque falta invertir, falta explorar? ¿Qué falta?
0: No, no falta nada. Lo único que al profundizar el rajo, usted se va encontrando con distintas riquezas de mineral en el yacimiento. ¿Ya? Y por lo tanto no puede producir, no, esto no es una fábrica de automóviles, porque depende de la geología del yacimiento. ¿Ya? Y eso no es uniforme, es altamente heterogéneo y anisotrópico. ¿Qué significa? Que está ordenado de acuerdo a un concepto geológico. No es uniforme el yacimiento. Y usted va encontrando pedazos que son más ricos y después tiene pedazos que son más pobres. Además de eso, Escondida tiene el siguiente problema.
1: A ver.
0: Tiene una concentradora, tiene tres concentradoras en este.
1: Pucha, lamentablemente hemos tenido algunos inconvenientes. Ahí se nos interrumpe el llamado, la comunicación. Estamos con el experto, profesor de la Católica, profesor Gustavo Lagos, con el que solemos en algún momento revisitar este tema de la minería, una de las voces más autorizadas para eso, desde la academia y que conoce además también la producción y los problemas que esto tiene. Me decía, profesor.
0: Sí, que Escondida, digamos, así como todas las minas de cielo abierto, tienen una producción que no es constante todos los años, puede bajar, puede subir, y Escondida va a subir en el futuro, pero va a pasar por un bache de varios años con menor producción. Sin embargo, hay otras que van a tener mayor producción este otro año, entonces la predicción para el próximo año es más alta que para este año.
1: Ya, a eso quería ir también porque hemos visto varios meses complicada la minería. Bueno, este en particular se
0: Sí.
1: cayó muy feo, pero es un tema coyuntural que...
0: Coyuntural.
1: Ya, que no
0: Es
1: deja de
0: un
1: llamar la
0: tema.
1: atención porque se ha repetido, digamos.
0: Sí, es un tema coyuntural y créame que la contribución. El próximo año va a aumentar la producción en unas 200, 300 mil toneladas, tal vez un poco más, ¿no es cierto? Gracias a la contribución de varias minas que están en operación, de algunos proyectos que están entrando en operación en este momento. Entonces, eso es lo más probable.
1: Ya,
0: Por
1: porque...
0: lo tanto,
1: Dígame, dígame, ¿sí?
0: Rodrigo, le quiero decir que el producto, o sea, el aporte de la minería al Producto Interno Bruto del próximo año va a ser bastante importante.
1: Claro, mientras tanto hay voces que dicen, o que han hablado incluso de una recesión del cobre, lo que uno dice, pero ¿cómo si estamos en precio histórico?
0: Bueno, que lo que la gente, es decir, hay mucha gente que habla sin saber. ¿Ok? derechamente hablando, no hay recesión en el cobre chileno. Lo que pasa es que no hemos podido aumentar la producción, pero eso no es una recesión. Una recesión es que la disminuyamos en forma permanente. Ya, esto no es permanente, esto se va a recuperar. Y es posible que de aquí a 6, 7 años más estemos cerca de los 6 millones. Es posible,
1: Y desde
0: no es
1: el
0: seguro.
1: claro, usted lo atribuye a la etapa natural del ciclo productivo, según lo entendí.
0: Claro, es decir, mire, el riesgo de producir en minería es mucho más alto que el riesgo
1: Sí,
0: manufacturero,
1: claro.
0: ¿ya? Es muchísimo más alto, porque está en juego la geología, y la geología es distinta para cada yacimiento.
1: Y respecto
0: Entonces,
1: de, sí, perdón, y respecto del marco, no sé, permisología, normativo, etcétera, ¿hay cosas que mejorar?
0: no, hay muchas cosas que mejorar en todos los planos, pero estamos hablando, sin mejorar las cosas como, digamos, que están ahora, va a aumentar la producción el próximo año y en el resto de la década yo creo que va a estar aumentando o estable, digamos, en un nivel inferior a los 6 millones de
1: ¿Ya?
0: toneladas.
1: Por
0: Sí.
1: tanto, va, la minería sería una de las actividades o de las industrias que va a empujar el carro económico, diría usted.
0: El próximo año sí. Yo creo que en el año 28 también. Pero no le puedo decir más porque es difícil
1: No, por cierto.
0: pensar más adelante, a pesar de que está todo programado, ¿eh?
1: Ya,
0: Está todo programado, porque la
1: pero y ese
0: minería se
1: punto, y
0: programa.
1: ese...

0: largo plazo.
1: ¿Y ese punto de inflexión se debiera ver o se debiera notar cuándo?
0: El punto de inflexión ya pasó, fue este año ¿ya? y el año pasado. Ahora se empieza a recuperar la producción, ¿ya? Se empieza a recuperar porque hay muchas faenas que van a contribuir positivamente. Por ejemplo, Centinela. Centinela contribuye en forma importante el próximo año ya porque aumenta su producción. Manto Verde aumenta su producción. Los Bronces aumenta su producción. Quebrada Blanca aumenta la producción en el año 28. Collahuasi aumenta la producción. Escondida no la va a aumentar. Y Codelco tampoco. Es muy probable que no la aumente sustancialmente. Puede aumentarlo un poquito, pero está limitado.
1: ¿Qué rol debiera jugar Codelco, cree usted ahí?
0: No, si el rol de Codelco claramente es salir adelante con sus dos proyectos más complejos, que son las dos minas subterráneas, que son las dos minas más complejas del mundo, subterráneas. A pesar de que el año pasado se inundó con barro, ¿no es cierto?, y mató a 7 personas, la mina más grande del mundo subterránea, que está en Indonesia, ¿ya? Y con eso subió el precio del cobre. Y el año pasado también, el 2025, se inundó también con agua, no con barro, la mina más grande de la República Democrática del Congo. Y eso, esas dos minas van a estar prácticamente paradas durante un par de años.
1: ¿Eso quiere decir que hay una oportunidad?
0: No, todo eso ya está asumido por el mercado. El mercado sabe todas estas cosas, o sea, no le estoy diciendo nada nuevo.
1: Oiga, y respecto de esos proyectos que van quedando en congelados por ahora, lo que se ha anunciado respecto de una ampliación del Teniente, por ejemplo, ¿eso puede complicar?
0: En mi opinión, el Teniente no va a aumentar de producción en los próximos varios años, ¿ya? ¿Por qué? Porque la parte norte tiene que despejar los problemas de que ha tenido de asegurar la seguridad de las personas.
1: Sí, me lo había ocurrido.
0: ¿Ya? Y eso hace muy difícil que aumente la producción en los próximos años. Esa es mi opinión. No sé si es la opinión de Codelco.
1: Ya, y lo ¿ya? último.
0: Pero yo le puedo decir que mis predicciones no son tan malas. ¿Ya? Yo hace, en el año 2014, dije que Chile no iba a llegar a los 6 millones de toneladas en el año 20. Y no llegó. Profesor, la predicción era que iba a llegar mucho antes. Eso está escrito, no es algo que yo haya inventado. ¿No?
1: Déjeme cerrar con una cosa que tiene que ver con los precios internacionales. ¿Hasta cuándo se va a vivir, cree usted, este momento dulce?
0: No, mire, ahí de nuevo pueden haber bajas temporales, pero vamos a tener precios altos hasta por lo menos 4 o 5 años más. Y yo creo que mucho más también. Porque hay falta de cobre a nivel mundial.
1: Hay una demanda, o sea, importante.
0: Va a haber más demanda que oferta. Ese es el tema principal.
1: Y ese es el desafío para la producción chilena.
0: Eso no es solamente la producción chilena, la producción mundial. ¿Ya? Perú está creciendo más lento. Chile está creciendo. Bueno, no está creciendo.
1: No.
0: ¿Ya? Y otras minas tienen enormes problemas.
1: Ya, pero perdón.
0: Esto no es un problema de Chile.
1: No, claro, pero le leo, y estamos conversando a partir de nuestra experiencia, que los próximos 2 años deberían ser mucho mejores, de un repunte
0: mejores,
1: importante.
0: Sí, son mejores.
1: Gustavo Lagos, experto, profesor titular de la Escuela de Ingeniería en Minería de la Pontificia Universidad Católica de Chile. Muchas gracias por estos minutos con nosotros.
0: Gracias a usted, Rodrigo.
1: Buenas tardes.
0: Mucho gusto.
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6: Otro mes en rojo, el derrumbe de la minería arrastró el IMASEC de agosto. Suben los combustibles, incluyendo la parafina, lo que justificó Quirós. Con foco en el empleo, la moneda defiende el aumento del gasto de 1.5% en el presupuesto 2027. Incidentes, desvíos, tacos en el centro por marcha de la CONFECH. Gobierno denuncia cobardes ataques a alumnos de la Universidad Católica. Culpable, dictan veredicto en el primer juicio oral por el secuestro con homicidio del teniente Ronald Ojeda. Tribunal de primera instancia no acreditó el móvil político. Formalizan a 18 presuntos miembros de una célula chilena del primer comando de la capital, la mayor banda criminal de Brasil. De baja los cuatro carabineros de Rancagua detenidos por una presunta asociación criminal en torno al robo de vehículos. En Maipú, un policía en retiro fue baleado en el asalto a su almacén. Investigan origen del incendio que destruyó 14 micros en una garita de Peña Blanca en Villa Alemana. El nochero vio humo que salía de un motor. En el exterior, detenido el fiscal general de Bolivia por supuestos vínculos con el narcotráfico. En su condominio apareció una ambulancia repleta de fajos de billetes. Y en el deporte, Tavi lo enfrentará a Shapovalov en Tokio. Casi a los combos terminó la participación de Marcelino Núñez en La Roja de Córdoba.
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6: El diario de Cooperativa, segunda edición de hoy, con 21 grados de temperatura en Santiago. A rato algo de sol, pero harta nube. 27 va a ser la máxima por la tarde aquí en la capital. 33 hoy en Copiapó, 19 en Chillán, 16 de máxima para Puerto Montt en este jueves, primer día de octubre.
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6: Vamos al centro con la marcha convocada por la CONFECH contra el gobierno y sus políticas públicas. Ojo que el subsecretario Pavés está denunciando textual, dice, un cobarde ataque físico a estudiantes de la Católica, incluida algunas mujeres que estaban manifestando una posición distinta a la de los encapuchados ahí en la Alameda. Fernanda Ávila, buenas tardes.
7: Buenas tardes, Rodrigo. Sí, vamos a conversar de ese ataque que ocurrió justamente en el frontis de la Universidad Católica, pero también les voy a contar de lo que está ocurriendo justamente ahora al frente de La Moneda, por calle Teatinos con la Alameda. Hay un alto contingente policial. Hace algunos minutos parte de la manifestación intentó botar las vallas que están a un costado de La Moneda y por lo mismo tuvo que actuar personal de carabineros, tanto el carro lanza agua como el carro lanza gases, que está actuando nuevamente en este momento, alcanzando también a nosotros de la prensa que estamos en este lugar. La Central Unitaria de Trabajadores abrió sus puertas hace algunos momentos para que los manifestantes que fueron alcanzados lanzados por estos, por el carro lanzagas y por el carro lanzagases pudieran resguardarse durante estos momentos. Nosotros estamos informando desde acá, no sé si se alcanzan a escuchar porque estoy justamente al lado del carro lanzaguas. Y esta manifestación que tuvo un alto contingente, una alta asistencia de manifestantes, estudiantes, otros gremios como INSUR, PUNCI, la CUT, la CONFUSAM, FENAT, entre otros, que se estimaba alrededor de 3.000 personas iban a asistir a esta manifestación,

0: Chile, donde también actuaron en repetidas ocasiones los carros lanza aguas y lanza gases dispersando a los manifestantes. Esta es, sí, en todo caso, la primera vez que veo a personal pop a pie bajar de sus carros y enfrentarse con esta manifestación. ¿Con qué tiene que ver esta convocatoria que hizo la CONFECH con los recortes presupuestarios, la presentación del presupuesto 2027? Vamos a escuchar lo que dijo la presidenta de la FECH, Laura Mlina.
1: De plantear como piso mínimo ni un peso menos para las familias chilenas, ni un peso menos en educación, porque nosotros queremos avanzar en la defensa de los derechos sociales, queremos avanzar también en que nuestras familias puedan llegar a final de mes, en que los estudiantes no se les haga tan difícil acceder y permanecer también en la educación superior y en la distinta, y asegurar la trayectoria educativa en su totalidad. Por eso nos movilizamos también al día de hoy. El gobierno no se reúna con los estudiantes de Chile mientras el gobierno no se reúna con las comunidades educativas, va a ser insuficiente, porque no nos da ninguna certeza respecto a que no hayan recortes en los beneficios y en los programas que en el cotidiano permiten que los estudiantes y que las familias se puedan alimentar, se puedan movilizar, se puedan acceder a la educación superior.
0: Hizo este asentamiento que ocurrió justamente en el frontis de la Universidad Católica, ocurrió casi al principio de la marcha, cuando un grupo bastante pequeño de estudiantes gremialistas y de solidaridad estaban con lienzos frente a la universidad y con una actitud un poco desafiante. Y fue un pequeño grupo también de encapuchados quienes se enfrentaron con ellos, les quitaron sus lienzos y les tiraron tierra. Algunos trataron de golpearlos, pero finalmente esto terminó en que la mayoría de los estudiantes de la Universidad Católica que estaban en contra de esta marcha terminaran ingresando a la universidad, mientras otros grupos estudiantiles de la Universidad Católica, como el NAU, por ejemplo, sí se adhirió a esta manifestación. Ahora, en algunos minutos, aproximadamente a cerca de las 2 de la tarde, debería haber un nuevo punto de prensa aquí en la Central Unitaria de Trabajadores para hacer un balance de lo ocurrido en esta marcha. Hasta ahora no hay una cifra oficial de detenidos por parte de Carabineros. Información que vamos a estar actualizando aquí en el diario de Cooperativa.
2: Sí, lo que se ve en algunas imágenes desde temprano, porque hubo incidentes desde el inicio de la manifestación, incluyendo eso que ocurrió en el frontis de la Católica, en la acción de encapuchados, otra vez a ratos muy violentos contra la policía en particular, tratando de sacar las vallas que se habían instalado. Ahí en San Martín con la Alameda, además, se están haciendo trabajo en el bandejón central, entonces sí, habían unos camotes disponibles, se les tiró de todos los efectivos policiales. Ocurría en Teatinos con la Alameda, lo describí hace un rato Fernanda, ahora hasta hace 2 minutos en San Martín con la Alameda, donde está la Torrentel, donde están las oficinas del metro también, que a propósito informa que fue habilitada ya la estación del metro Universidad Católica en la línea 1. Sigue adelante parte de la marcha, sigue el taco porque además hay desvío en la principal arteria de la capital. Retomamos, Fernanda, gracias.
3: Buenas tardes.
2: Información policial, el robo de un camión que termina con un delincuente atropellado en Quilicura, en Maipú. Este adulto mayor, carabinero en retiro, baleado en el asalto a su local comercial. De todo, Felipe Cofré, buenas tardes.
4: Hola, muy buenas tardes, Rodrigo. Claro, por intentar repeler el robo de su almacén, es que este carabinero en retiro fue baleado por un delincuente. Ocurre en la comuna de Maipú, cerca de la medianoche, en la intersección de las calles Roberto Durán con Libertador Bernardo O'Higgins. Cuando la víctima de 69 años cerraba su local comercial, hasta ahí llegó un auto del que se bajó un delincuente con un arma de fuego, intimidó a este ex uniformado que termina defendiéndose también con un arma, con su arma particular debidamente inscrita. Ahí se produce un intercambio de disparos que termina cuando la víctima recibe un impacto de bala en el abdomen y otro en el rostro. Pese a la gravedad de ambas lesiones, fue estabilizado luego de unos minutos en el hospital institucional, hasta donde fue trasladado en segunda instancia y en donde se encuentra recuperándose fuera de riesgo vital. El inspector Fabián Donoso, de la Brigada de Robos Oriente de la PDI, que quedó a cargo de las diligencias, entregó detalles y se refirió en primera instancia a cómo ocurren y suceden estos hechos.
5: La circunstancia es que la víctima se encontraba cerrando un local comercial del cual es propietario. Un sujeto premunido con arma de fuego ingresa a este, lo intimida para sustraer dinero y especies de valor. A la huida de este sujeto, la víctima repele este asalto utilizando un arma de fuego, habiendo disparos cruzados, por lo que el afectado resulta herido en su abdomen y en su rostro. Para

0: actualmente ser trasladado hasta un centro asistencial y ser atendido.
1: Claro, y estos delincuentes huyeron. Estamos hablando de quién efectuó los disparos y quién lo esperaba en este vehículo. Se llevaron dinero en efectivo de la recaudación del día de este almacén, además de cajetillas de cigarros. Lo otro tiene que ver con el robo que sufrió el diputado Daniel Valenzuela, diputado por el distrito 24, que anoche, cuando salía del estudio del programa Sin Filtros en calle Praga, en la comuna de Providencia, se encontró con su vehículo vandalizado, tenía los vidrios rotos y sus ruedas pinchadas. Además, se percató de que habían algunos elementos que estaban al interior de este auto que fueron sustraídos. Entre ellos, dice el parlamentario, documentación importante para su labor de diputado. Lo escuchamos.
2: Bueno, yo estaba en un programa acá de televisión y la verdad que salimos muy apurados porque teníamos que irnos luego. Y bueno, nos encontramos la sorpresa que el vehículo estaba reventado los vidrios delanteros, estaban roto el neumático también delantero, se llevaron algunas especies y bueno, y también información que uno no quiere que esté en manos de cualquiera en realidad. Nosotros hemos estado haciendo una fiscalización constante sobre todo a Codelco, a ENAP, hemos tratado de estar levantando bastante información. Y es como incómodo que cuando uno está en un cargo público pasen estas cosas.
1: Y esta denuncia se hace a personal de carabineros que quedó a cargo de la investigación para encontrar a los responsables. Se suma a una encerrona en Quilicura en donde delincuentes se llevaron un camión con electrodomésticos por Vespucio Norte, lo que derivó en una persecución policial en donde se logró la detención de 4 personas. Uno de ellos incluso fue atropellado por un vehículo cuando huía por la autopista a pie de personal de carabineros.
3: Gracias, Felipe.
4: Buenas tardes.
3: Vamos a la región de O'Higgins, ahí se concentró este operativo que tuvo también algunos allanamientos acá en Santiago, varias comunas en realidad. Hay personas detenidas, entre ellos 4 policías, por pertenecer a una presunta asociación criminal en torno al robo de vehículos. Aparentemente, por ejemplo, falsificación de instrumento público sería uno de los cargos, también cohecho en el caso de los policías, que además han sido dados de baja por parte de la institución de carabineros. Estamos en contacto con Rancagua. Paola Moreno, buenas tardes.
5: Buenas tardes. 4 funcionarios activos de carabineros fueron detenidos por personal del Departamento de Asuntos Internos de la institución tras diversos allanamientos en Rancagua, Olivar y Machalí en la región de O'Higgins. Los delitos están relacionados con falsificación de instrumento público que afectarían a vehículos con encargo por robo. Los funcionarios de carabineros, uno de ellos detenido en la 3ª Comisaría Rancagua Oriente, fueron desvinculados de la institución y se instruyó un sumario administrativo, de acuerdo al comunicado de la institución. En un operativo desarrollado en varias regiones y en el marco de una investigación reservada, fueron detenidos en total 12 imputados, entre carabineros y civiles. El viceministro del Interior y vocero de gobierno, Claudio Alvarado, se refirió a este caso de corrupción en una actividad en el norte. Los invito a escuchar sus declaraciones.
6: El ejercicio de la función pública debe hacerse con probidad y aquellas personas que se alejen de esos criterios tendrán que sufrir las consecuencias, ¿no es cierto?, y los castigos que la ley contempla para este tipo de situaciones. En este gobierno y la policía han sido muy claras. En situaciones de esa característica y de esa naturaleza se procede de inmediato tomando las acciones administrativas y se dan todas las facilidades para que las investigaciones que lleva adelante el Ministerio Público puedan conducir a los resultados, y si las personas son determinadas culpables sufrirán todo el rigor y el castigo de la ley.
5: Las diligencias fueron autorizadas por el 9º Juzgado de Garantía de Santiago y las detenciones se concretaron además en la región metropolitana y en la 8ª región. Además, se allanaron 26 inmuebles ubicados en estas regiones y también en el Maule y Los Lagos. Se incautaron 8 vehículos para los peritajes correspondientes. De acuerdo a fuentes del caso, se investiga asociación criminal, receptación, acceso ilícito, falsificación informática, cohecho, entre otros delitos. La causa es dirigida por un equipo de fiscales de la Fiscalía Supraterritorial y la Fiscalía Regional Metropolitana Occidente. Por último, los detenidos pasarán a disposición del 9º Juzgado de Garantía de Santiago, donde la Fiscalía pedirá la ampliación de la detención con objetivos. desarrollar diligencias pendientes. Recordemos, Rodrigo, en una investigación que se mantiene reservada.
3: Tal cual, sigue adelante esa investigación. Lo seguimos contigo, Paula, gracias.
5: Buenas tardes.
3: Lo otro en la región de Valparaíso, con estos incendios, uno en Concón, quizás es lo más grave, lo de Villa Alemana. Hay 14 máquinas quemadas allí, 14 micros. Esto es una garita, un estacionamiento, ocurrió de madrugada. Se está investigando qué pasó. Belén Velázquez, buenas tardes.
4: Hola, Rodrigo, buenas tardes. Sí, es la Bocar y bomberos quienes están realizando peritajes en este incendio que ocurre durante la madrugada en la comuna de Villa Alemana, específicamente en el sector de Peña Blanca, donde 14 buses resultaron completamente destruidos producto de un incendio que comenzó a eso de la 1:30 aproximadamente de la madrugada. Las autoridades en el lugar dicen que no se puede atribuir a un atentado esto. De hecho, Carabineros descartó la presencia, por ejemplo, de panfletos en el lugar o de alguna situación que hiciera alusión a eso, sino que una de las líneas investigativas que va tomando fuerza es un problema, al parecer, mecánico que podría haber tenido una de las máquinas, que desde donde finalmente el fuego se expande y quema 14 buses. La complejidad de esta emergencia hizo que Bomberos de Villa Alemana tuviera que declarar este incendio, concurriendo la totalidad del Cuerpo de Bomberos de Villa Alemana con el apoyo de Quilpué y también de la comuna de Limache. La fiscal Soledad Díaz habló sobre la investigación y las diligencias que se están haciendo para poder establecer la causa de origen de este siniestro.
7: Este incendio dejó un total de 14 buses completamente destruidos, pero sin personas lesionadas. Según los antecedentes recabados por Carabineros, el hecho fue alertado alrededor de las 1:30 horas cuando personal policial que realizaba patrullajes preventivos en el sector, tras ser requerido por la central de comunicaciones, se entrevista con el nochero del terminal, quien señaló que observó momentos antes que desde el motor de uno de los buses estacionados comenzaba a salir humo. Minutos después, el vehículo se incendió y las llamas se propagaron rápidamente hacia los otros buses que se encontraban estacionados a ambos costados.
4: Claro, entonces, como decíamos, ahí en Villa Alemana es la Bocar y bomberos los que realiza peritajes, diligencias para poder establecer la causa y origen de este incendio que en horas de la madrugada arrasó con 14 máquinas en el terminal de buses de líneas que son más bien internas del sector de Marga Marga acá en la región de Valparaíso. Durante esta mañana, además, otro incendio de proporciones se registró también acá en la zona, esta vez en la comuna de Concón, precisamente, donde bomberos también tuvo que declarar este incendio que afectó a una estructura de grandes proporciones de material ligero que funcionaba o que era ocupada como CITE. Es un incendio que movilizó a cerca de 10 compañías del Cuerpo de Bomberos de Viña del Mar, perdón, y es el comandante de esta institución, Héctor Cáceres, el que entregó antecedentes de esta emergencia que no deja civiles lesionados, pero sí un bombero.
8: Bombero concurrió una emergencia estructural que afecta actualmente una estructura de 3 niveles de material ligero. Esto es en Concón, en calle 13 con La Margarita. En el lugar se encuentran trabajando cerca de 60 bomberos con 10 unidades de cuerpo bombero Villa del Mar Concón. La emergencia está controlada, sin embargo todavía queda mucha temperatura y seguimos trabajando en el lugar. Civiles lesionados no tenemos, tenemos un bombero con lesiones leves, producto de fuego. Personas lesionadas no tenemos, desaparecidos tampoco.
4: Claro, eso de respecto del incendio que esta mañana se declara en la comuna de Concón y que es atendido, ¿cierto?, por el Cuerpo de Bomberos de Viña del Mar. En este incendio declarado de Concón, como en el incendio declarado en la madrugada en Villa Alemana, donde se destruyen 14 microbuses de la locomoción colectiva, se están realizando los peritajes, las diligencias para poder establecer cuáles fueron las causas y los orígenes de ambas emergencias de grandes proporciones acá en la región de Valparaíso, aunque afortunadamente ninguna dejó lesionada.
3: Belén, muchas gracias.
4: Buenas tardes.
3: Buenas tardes. A esta hora el Metro de Santiago confirma que la estación Universidad Católica, línea 1, está habilitada. Ahí es donde partieron los incendios hace un rato, cerca del GAM, de la Casa Central de la Católica, precisamente, donde hubo esta agresión a los estudiantes de Solidaridad y del movimiento gremialista que estaban en el frontis del recinto, manifestándose contra la marcha convocada por la CONFECH, da la impresión, o al menos haciendo ver su diferencia, y fueron atacados por una turba, a rato unos encapuchados que les tiraban como gas pimienta, me da la impresión, Bueno, les pegaron, les tiraron de todo. Esto va a ser debate de aquí en más. De nuevo, la violencia en medio de una manifestación pública. Uno mira estas imágenes, de inmediato se trae a colección las marchas o las convocatorias en torno al estallido social, precisamente ahí en Portugal con la Alameda, donde en algún momento incluso murió una manifestante producto de los fuegos de artificio de los propios cercanos, digamos, del mismo grupo en el que ella marchaba. Ahora se produce esta agresión a la gente de la universidad, que terminan guareciéndose al interior de la casa central ahí en el barrio Las Tarrias. Y se cerró hace 10 minutos, 5 minutos, el metro Moneda. Línea 1 está cerrada sin detención de trenes. El metro Moneda está justo donde está el Ministerio de Educación, a paso del Palacio de Gobierno. Ahí está también la casa central de el metro, está la sede de la CUT cerquita, y la Torre Entel. Esto es pleno centro de Santiago, corazón de la ciudad. Siguen algunos conatos, algunos incidentes, siguen los tacos, los desvíos de tránsito. Incluso se prendió una barricada con el material de la construcción que está ahí en el bandejón central de la Alameda en San Martín, pero fue apagado esto hace un rato por un carro lanzagua que después fue atacado, rayado, con simbología anarquista incluso por parte de algunos manifestantes.
9: 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Una 20 minutos.
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3: Iba a decir un bálsamo lo del deporte, pero en el camarín de La Roja no está fácil la cosa. Ernesto Contreras, buenas tardes.
11: ¿Cómo estás, Rodrigo? Está difícil en el ámbito selecciones, porque hoy te traigo dos historias. La primera, la de Chile, obviamente. La segunda será la de Cristiano Ronaldo, que también se fue de la selección, enfrentado él sí públicamente con el técnico Jorge Jesús. Pero lo que nos importa por ahora es lo de Marcelino Núñez, que dejó la concentración de la selección luego de no sumar minutos ante Estados Unidos y jugar solo 52 contra Canadá. Le queda un partido a Chile el 6 de octubre en Los Ángeles, California, donde hoy viaja la Roja de Córdoba para jugar contra México. Partido ese calentito, difícil, y con una selección que viene siendo goleada y con un conflicto interno que está en ebullición. A las 14 no se pierda la historia completa de lo que está pasando dentro del camarín, pero por ahora adelantamos la molestia de un gran grupo de jugadores contra Nicolás Córdoba por la forma en la cual los expone post conferencia de prensa, post partido. Permeó mucho las críticas que hizo públicas contra Iván Román, contra Leandro Hernández en último partido, y contra Darío Osorio, incluso cuestionándole el liderazgo. Dentro de toda esta molestia aparece Marcelino, quien se enfrascó en una discusión con Córdoba por este tema y por el hecho de no ser considerado luego de venir siendo titular. Ahí habría intervenido Lucas Cepeda. Los ánimos se caldearon, el jugador se fue de la selección.
3: Hay unos pechadas, un conato mayor.
11: Y él no reconoce mucho la autoridad de Córdoba hoy en día. Se entendió con el gerente de selecciones y se fue. Y adentro no hay mucha conexión con lo que está pasando con el técnico, principalmente por la forma en la cual él expone los ripios de este equipo sin hacerse cargo de los propios. Así lo consideran y lo ven, bueno, como un técnico que es interino y que no encuentran que sea la forma correcta de exponer todo lo que ocurre ante la prensa.
3: Disculpe, Ernesto, ¿cuándo va a haber alguien que tome una decisión respecto de ese cargo?
11: Es que hay elecciones ahora a fin de año.
3: ¿Cuándo?
11: Noviembre. Elecciones en noviembre.
3: Ahí está entre otros el señor Huawei, ¿o no?
11: Señor Huawei, señor Antillo, ya. Candidato eterno. Hay que ver qué pasa con el lado de Milad, que va a aparecer Jorge Yungue. Pero es Huawei, Antillo, hoy los más seguros.
3: Y ahí se va a decidir finalmente quién toma. O sea, perdón, Córdoba va a dirigir en noviembre contra Colombia.
11: Dirige en noviembre contra Colombia. Después él debería seguir como encargado de las selecciones menores. No sé cómo es la motivación de los que son dirigidos por Córdoba, porque solo lo escuchan como los critica públicamente, que no son tan rápidos, que no son tan potentes, cuando ellos de repente podrían decir también varias cosas de que el técnico no resuelve los partidos tácticamente y tampoco le busca una salida a estas diferencias físicas que las tenemos vistas. O sea, no tenemos que saber mucho para entender que estamos en un 1 o 2 escalones más bajo de la élite.
3: Pero como recordábamos en la mañana, han habido otras selecciones con la mayoría de los jugadores del medio local y han jugado bastante bien en otras épocas, digamos en los 80, en los 90.
11: Tal cual.
3: En los años 2000.
11: Lo más peligroso es que se está normalizando mucho la derrota. Y eso no es bueno. Bajo ningún punto de vista. Ya, eso con la selección. Vamos a ver qué ocurre, pero les contamos toda la interna de una roja que ya en gran medida no está soportando mucho la conducción de Nicolás Córdoba en Estados Unidos. En Portugal hay otro lío, grandote, más mediático, porque Cristiano se fue de la concentración previo al partido que juegan en un ratito los lusos contra Dinamarca.
3: ¿Pero no es que renuncie a la selección?
11: Él no renunció por ahora, se peleó con Jorge Jesús,
3: el técnico.
11: Lo acusó de traicionero, de traidor, porque, ¿cuál es el lío? Fue banca el otro día Cristiano en la victoria ante Noruega. ¿Qué pasó? Estuvo calentando durante 20 minutos y no entró Cristiano. Luego, en la conferencia de prensa, en teoría, el técnico Jorge Jesús iba a explicar por qué no jugó Cristiano y no hizo ninguna alusión. Ahí el jugador se mosqueó, se enteró que no iba a ser titular de nuevo, agarró sus cosas y se fue, acusándolo de traidor y no dar la versión que él esperaba que diera.
3: Que vaya a saber uno qué conversa tenían entre ellos dos, considerando la dimensión del personaje, digamos.
11: Lo que pasa es que en la conferencia de prensa...
3: Tal vez nos cuesta dimensionarlo.
11: Claro, porque lo que comenta la prensa portuguesa es que habría hablado el técnico con Cristiano, se habría disculpado por haberlo tenido 20 minutos calentando y no haberlo puesto. Hablamos de un tipo que probablemente está muy arriba en cuanto al ego, sí. Y también... Pero luego sale en la conferencia de prensa y en vez de decir las razones de por qué no lo puso, dice yo soy el jefe, yo tengo la autoridad acá y yo decido quién juega o no. Contraviniendo, está bien, pero en la interna
3: no deja de ser verdad, no deja de ser verdad, pero claro, hay que saber la interna.
11: Habían acordado otra versión y el técnico salió con los pies de punta y a poner su autoridad en la mesa, dice que Cristiano era básicamente un jugador más y sabemos que el portugués tiene un ego descontrolado, agarró sus cosas y se mandó a cambiar. Otras versiones indican incluso que lo salieron siguiendo,
3: siendo que un tipo que
11: no tiene que volviera.
3: Demostrarle nada a esta altura, ¿no?
11: Es verdad. Es verdad. Y bueno, también en el Mundial lo vimos ya en un nivel decreciente.
3: Sí, pues no,
11: o sea, tampoco es el Cristiano de antes.
3: No, por
11: sí, se vio más que un problema que otra cosa Cristiano.
3: Fue mala pata, Cristiano coincidió con Messi.
11: Coincidió con Messi.
3: Tal vez en otra época.
11: Y Messi fue campeón del mundo y con eso ya le sacó, por más que le haya dicho que ganar la Eurocopa.
3: Él fue campeón de Europa, ¿no?
11: Sí. Claro, y él ahora cuando terminó el Mundial dijo, para mí ganar la Eurocopa con Portugal es como ser campeón del mundo.
3: No.
11: Para los griegos puede ser.
3: Es lo mismo.
11: Para los griegos
3: de
11: repente. Claro, entonces, es ahí la historia, Marcelino afuera, Cristiano afuera, por razones diferentes, pero los dos enfrentados con sus técnicos.
3: Ya.
11: Aunque en este caso Marcelino con uno también de los jugadores de la selección, como fue Lucas Cepeda. Así, oye, que a las 14 contamos toda la historia completa.
3: Ahí entre medio, ahí desagradable la posición. Porque...
11: Discutían, sí. Discutían de fútbol y tal, y también lo otro. Cuando se produjo la discusión entre Cepeda y Núñez, el técnico Córdoba habría tomado en la interna una posición más el lado de Cepeda. Ya venían menos crispados y ahí Marcelino dijo, ya, yo contigo no me entiendo, yo voy con el gerente de selección y me voy. Veremos si vuelve en algún momento Marcelino, pero ya no con Nicolás Córdoba.
3: No, y como queda ese camarín, hay que jugar contra México, que nos tiene más ganas.
11: Nos tiene muchas ganas. Y con hartas bajas todavía.
3: Yo no sé qué equipo va a parar en México. En el Mundial, a rato jugó muy bien México.
11: Jugó grandioso.
3: Por eso te digo,
11: hasta Inglaterra.
3: Por eso te digo, no sé qué equipo van a parar, pero nos tienen ganas.
11: Después nos tienen ganas.
3: 7-0.
11: 7-0. Y va a estar en Los Ángeles, en California.
3: Con su público.
11: Entendemos que va a estar lleno. Y la selección que viene con una fama, bueno, ya de selección.
3: De la rosquera.
11: Agresiva, rosquera. Está fácil sacar también a varios jugadores de quicio. Y seguramente los mexicanos, que son bien raspadores y son también buenos, tienen su carácter.
3: Las cosas están muy a flor de piel.
11: Y cuidado con ese partido, cuidado con ese partido. Así que atento a aquello, no hay fútbol este fin de semana, solo el ascenso. Y estamos atentos a la Copa Chile, que la otra semana vuelve para la U, que inicia su llave ante Antofagasta hasta el miércoles. Y Colo-Colo cierra su llave contra Puerto Montt el próximo martes. Por ahora nos entretenemos con los conflictos que hay en la selección chilena, que están más para el UFC.
3: Ya, esperando a Tabilo con Chapo Baló.
11: Oye, Tabilo con Chapo Baló, madrugada del sábado, dicen. Un Tabilo increíble, o sea, no es el Tabilo que vimos en Chile, donde no jugó muy bien.
3: Que le ganó a Paul muy bien.
11: Muy bien. Y lo más increíble ayer fue la derrota de Rafael Jodar, que acá lo vimos jugar.
3: No, una máquina.
11: 6-0, 6-2 a Garín.
3: Una máquina.
11: Bueno, hoy día le metieron 6-1, 6-3 el paraguayo Vallejo, en Tokio. Así que no sé si estaba tan bien Jodar o tan mal Garín. Pero el equipo de Copa Davis de Chile no compitió a la altura contra los españoles, que ahora volvieron a ese circuito y no están tan bien.
3: Déjelo ir, Ernesto. Déjalo ir.
11: Sí. Era el momento. Ya, chao.
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28: 23 grados. 23 grados en Santiago. 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Una, 33 minutos. Una, 33 minutos.
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3: Ya, página económica. No son buenas las cifras. El IMASEC de agosto, otra vez negativo, en rojo. La minería, muy mal. Conversábamos con el profesor Gustavo Lagos de la Católica hace un rato, eso se va a poder revisar ahí en cooperativa.cl. Y los combustibles al alza de nuevo, Gonzalo Aguirre, buenas tardes.
30: ¿Qué
0: tal? Buenas tardes. Claro, por ahora, en lo que va del año en materia de actividad económica mensual, solamente en junio y en marzo tuvimos resultados sobre cero. El resto de los meses, las cifras de IMASEC han sido negativas, incluida la de agosto, que fue publicada esta mañana por el Banco Central. Y si bien en la última encuesta de expectativas del Instituto Emisor se esperaba un dato en torno a 0,5%, en el octavo mes la caída fue de 1%, explicada por el desempeño de la minería, compensado en parte por los servicios y el resto de bienes. De hecho, al dejar de lado los números de ese sector, el IMASEC no minero registró un crecimiento de 1,4%. Por parte del gobierno, reaccionó el ministro de Economía y Minería, Daniel Mas, quien dijo que el retroceso fue en buena parte por factores puntuales y transitorios en la producción minera, mientras otros sectores comienzan a repuntar. Vamos a escuchar el comentario de Alejandro Mico, ex subsecretario de Hacienda y académico de la Universidad de Chile.
1: Es un balde de agua fría nuevamente, una variación de la actividad económica bastante negativa, muy influenciada por minería, que se desploma nuevamente con una caída anual de 17%, pero lo que es desestacionalizada mes a mes, que es como la variación de un mes con otro, igual muestra una caída importante de un 10%. Es un tema ahí complejo, es minería, obvio. Igual hay que verlo con más detalle. El resto de la economía se ve algo mejor, pero claramente cuando uno ve el conjunto es un balde de agua fría.
0: Claro, según actividad, el comercio anotó un crecimiento de 2,2% en términos anuales, explicado por el comercio automotor y minorista. Los servicios aumentaron 0,8% en términos anuales por el desempeño de los servicios personales, en particular los de salud, pero lo más complejo, lo escuchábamos, estuvo la producción de bienes, que cayó 4,9% en términos anuales, determinado por la minería, que disminuyó 17,4%, en particular por la extracción de cobre. Dice también el Instituto Emisor que incidieron menores leyes del mineral, mantenciones y condiciones climáticas adversas, puntos que comenta Hernández Olminiac, exministro de Minería del primer gobierno del expresidente Sebastián Piñera y miembro del Comité Ejecutivo de CLAPESUCEA.
2: Parece razonable, no deseable, por cierto, la caída en agosto. Se entiende que son una combinación de factores, como lo dice el Banco Central, hubieron mantenciones y condiciones climáticas adversas que afectaron en ese mes en particular. Pero también hay cosas que son más de definitiva, que es la ley del mineral, que uno procesa una cierta cantidad de cobre y saca menos cobre por esa característica de la ley del mineral. Pero también hay que tener presente que hay algunas cosas que se ven positivas para final de año, que esperemos que no haya más efectos climáticos y que las mantenciones ya han sido todas programadas y si aparece una que esté dentro de las proyecciones que se tengan.
0: Sumo también como factor de incertidumbre para lo que queda del año el ex ministro de Solminiac la posibilidad de que se produzcan huelgas en algunas mineras en procesos de negociación colectiva. Antes de participar en la Comisión de Hacienda de la Cámara por la revisión de la reforma al mercado de capitales, el ministro de Hacienda, Jorge Quirós, abordó el resultado de este IMASEC, también el alza en el precio de los combustibles, incluida la parafina, que volvió a subir tras el término del invierno. Lo escuchamos.
4: Lo más importante de todo es que son años de años de años en que viniendo estas bajas de leyes hacia el futuro, las compañías, atendiendo la incertidumbre tributaria, la incertidumbre en materia jurídica, que empezamos a vivir desde el año 2019 a la fecha, dejaron de hacer el máximo de inversiones que podían haber hecho y hoy día estamos pagando los platos rotos. Pero esta situación la vamos a superar. Esperamos que cuanto antes se promulgue la ley de reconstrucción, que otorga invariabilidad tributaria, otorga certeza, devuelve certeza. Todos los demás sectores distintos de la minería crecen. Hemos tomado la decisión con la parafina porque básicamente el consumo lo hemos medido y lo vemos en el subsidio que se ocupa y eso prácticamente ha bajado casi a cero. Ahora, puede que haya algún lugar, alguna persona, son decisiones que se toman a nivel estadístico, grande.
0: El 26 de marzo pasado, a la fecha del llamado bencinazo, era la última vez que el querosen había subido de precio hasta hoy. En cuanto a la bencina y el diésel, la de esta jornada es la cuarta alza consecutiva después del último ajuste a la baja del ya lejano 9 de julio.
3: Gracias, Gonzalo.
0: Buenas tardes.
3: Todo esto cruzado por el debate del presupuesto. Hubo cadena nacional anoche. Hay más cifras hoy día, reacciones, por cierto. Jorge Espinosa Cuellar, buenas tardes.
5: Sí, muy buenas tardes. Y el ministro Jorge Quirós
3: puso efectivamente hoy una nueva cifra sobre la mesa en medio de los cuestionamientos a la real expansión del presupuesto del próximo año, el primero que elabora la actual administración. Y es que compara el crecimiento del gasto con lo que terminará gastando el fisco este 2026, al cual aún le quedan 3 meses de ejercicio, y no con la ley que aprobó el Congreso el año pasado. Un asunto en que el ex titular de Hacienda, Mario Marcel, en conversación con el diario de Cooperativa, manifestó sus aprehensiones. Los escuchamos a ambos.
5: A ver, si yo usara el presupuesto aprobado por el Parlamento el año pasado, tendría que estar hablando de una expansión del 2,7%. Respecto de lo ejecutado este año, es del 1,5%. Hemos preferido hablar sobre la base de ejecutado porque nos gusta hablar con la máxima transparencia y la máxima verdad.
6: En Chile siempre hemos analizado los presupuestos en relación a la ley anterior, más reajustes, más leyes especiales. Y la verdad es que esto va a generar una confusión después, sobre todo cuando se pase de las cifras agregadas a las cifras detalladas por partida presupuestaria, por programa presupuestario, por subtítulo, etcétera. El problema con comparar con un gasto proyectado es que es eso, pues es una proyección. No sabemos qué modificaciones van a haber de aquí a final de año.
3: Ocurre que ese 2,7% del que habla ahora el ministro Jorge Quirós para comparar el nuevo presupuesto con el último aprobado en el Congreso implica que pese a los comprometidos recortes por 6.000 millones de dólares en 18 meses, el gobierno terminará este año gastando más y no menos. El ministro esbozó una explicación al señalar textualmente que siempre los gastos van subiendo en el tiempo y cuando se habla de recorte o ajuste es respecto de la curva que va creciendo. Y estamos creciendo a una velocidad más moderada y esa diferencia va a ir sumando aproximadamente 6.000 millones de dólares respecto de la curva inicial. Bueno, en el oficialismo han valorado el esfuerzo del gobierno por expandir el gasto más allá del 1% que se tenía considerado originalmente. Lo destacó en el Congreso el diputado de Renovación Nacional, Luis Pardo.
7: Se hace un esfuerzo adicional concentrado principalmente en el empleo y además un presupuesto que desmiente categóricamente toda la narrativa de los recortes. Acá todo lo que dice relación con los principales aspectos sociales están no solamente resguardados, sino que incrementados en el presupuesto que hoy día ya estamos conociendo.
3: Con el inicio de la tramitación del presupuesto, el ministro Jorge Quirós volverá a la primera línea, como lo estuvo antes, con la mega reforma. Y su figura vuelve también a generar anticuerpos en la oposición, desde donde arremetieron contra lo que consideraron es su desconexión con la realidad del país, a propósito de lo que manifestó de que en esta época ya nadie usa parafina. De paso, el diputado socialista Marcos Sila Baca prefirió mantener cautela ante el proyecto de presupuestos 2027 hasta tenerlo a la vista la próxima semana.
8: El ministro Quirós es una de las personas más desconectadas de lo que vive el ciudadano normal. Piensa solamente en cómo puede hacer que sus amigos ganen más plata y no se da cuenta de lo que viven los chilenos y las chilenas. En Valdivia, la región de los ríos, octubre va a ser un mes frío y lluvioso. Vivimos el invierno permanentemente. Y allí la parafina es un elemento central dentro de nuestra calefacción. La leña, el pellet, la parafina. Entonces, no conocer esa realidad es que le falta calle, señor ministro. Vaya a ver cómo vivimos en el sur de Chile para darse cuenta que un aumento tan alto en las parafinas significa el desastre en la economía familiar mensual.
3: También desde el Partido Nacional Libertario, esta mañana, su presidente, Johannes Kaiser, advirtió que habrá puntos de tensión con el gobierno en la tramitación del presupuesto por el financiamiento de 2.800 millones de pesos para el programa de acompañamiento a la identidad de género, que según dijo, no creemos que se deba financiar y daremos esa batalla hasta la última gota de sangre. Palabras textuales de Johannes Kaiser.
9: Presidente de los Libertarios. Gracias, Jorge.
3: Bueno.
9: Otra cosa.
3: Las negociaciones para habilitar el debate constitucional en materia de seguridad en el oficialismo consideran que los tironeos en la oposición, interno ahí en la oposición, explican o se explican por el desmarque que tuvieron los senadores del socialismo democrático. Mariano Reyes, bienvenido, ¿qué tal?
10: Sí, ¿qué tal, Rodrigo? Muy buenas tardes. Quienes hayan participado de un acuerdo constitucional en materia de seguridad

0: se allanen a esa propuesta para mejorar la seguridad.
1: Me extraña esta situación cuando el tema de la reforma constitucional ha sido ampliamente discutido al interior de los partidos de la oposición y se han ido fijando posiciones. Parece ser que algunos sectores políticos de la oposición siguen pensando que el problema de seguridad y delincuencia es algo que inventaron los matinales o algo de campaña electoral y no se dan cuenta cómo está avanzando la criminalidad en Chile. Yo espero que sí, espero que este ruido se vaya callando y quiero pensar que buena parte de los senadores de socialismo democrático están claros del problema de seguridad que tiene Chile.
0: Bueno, en conversación con el diario de Cooperativa esta mañana, el subsecretario del Interior, Máximo Pavés, tocó la misma tecla. Me cuesta creer que al final de este partido haya personas que no estén dispuestas a jugárselas para reforzar a nivel constitucional, hasta donde hay acuerdo, dijo el subsecretario, el combate contra el crimen organizado. Sin embargo, esta mañana diputados de oposición que componen la Comisión de Seguridad en la Cámara cuestionaron esta voluntad de diálogo que ha expresado el gobierno, particularmente el presidente de la República. Dicen que les parece algo discursivo, que esperan hechos y no palabras, y que hasta ahora solo se han sentado a dialogar con los propios. En paralelo, desde la región de Antofagasta, el viceministro del Interior y la vocería, Claudio Alvarado, se refirió al acto de desagravio organizado por la oposición para la expresidenta Michelle Bachelet. Un duro dardo lanzó el jefe del gabinete de la Moneda, quien dijo haber esperado que haya un orden en temas como, por ejemplo, la seguridad.
2: Bueno, a mí me gustaría que todas esas apariciones de la expresidenta con todos sus partidarios hablen un poquito de la realidad en Chile. Yo no escuché ninguna palabra respecto al empleo, ninguna propuesta respecto a cómo colaborar con el crecimiento. No escuché ninguna palabra si están disponibles o no para apoyar los proyectos de seguridad en el Congreso. Eso es lo que el país quiere. Ahora, juntarse a conversar, a autoproclamarse, que se sigan aplaudiendo entre ellos. Estoy aquí presente y quiero seguir trabajando, que se transformen en iniciativas concretas que permitan colaborar con las acciones del gobierno, fundamentalmente en materia de seguridad, donde veo a la oposición con muchas dudas.
0: Bueno, el texto paralelo que va a presentar un grupo de senadores de la Comisión de Constitución está casi listo, solo faltan las últimas revisiones, según nos comentan, para que el próximo lunes sea presentado en la comisión y se produzca el efecto comprometido que el gobierno retire su reforma que no logró ningún piso político.
3: Claro, espera, el otro proyecto, lo que empezó a negociar en su momento es que ella, Lonton, bueno, con el propio Araya, y ahí los problemas que hay o las diferencias que hay en el propio o en la propia Comisión de Constitución del Senado. Mariano, gracias.
0: Chao, buenas tardes.
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7: Solicitud de cambio, punto captación de aguas subterráneas, provincia de Melipilla, comuna de María Pinto. Manuel Gabriel Ugalde Álvarez, RUT 4.353.315-0, solicita cambio de punto de captación de un derecho de aprovechamiento de aguas subterráneas, de uso consultivo, de ejercicio permanente y continuo, por un caudal de 2 litros por segundo, desde su pozo de origen ubicado en Lovalle, pozo profundo 3320-7, 100D-1. Ubicado en las coordenadas UTM Sudamericano 1956, Norte 6.292.897 metros y Este 306.885 metros. Localidad Puangue Medio, comuna de María Pinto. A un nuevo punto ubicado en las coordenadas Uso 19S, Datum WGS 84, Norte 6.289.704,56 metros y Este 296.264,95 metros. Localidad Puangue Medio, en la parcela 40, El Luchador, comuna de María Pinto, provincia de Melipilla.

0: Villa, región metropolitana. El caudal máximo de uso del pozo será de 2 litros por segundo, totalizando un volumen anual de 63.072,00 metros cúbicos slash año. La destinación de las aguas será de riego agrícola. Medio de extracción será por elevación mecánica. Pozo de destino se encuentra a más de 200 metros de otros, solicitando radio de protección de 200 metros con centro en el eje del pozo. 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
5: 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Una, 53 minutos. Una, 53 minutos.
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7: Día jueves 1 de octubre, 24 grados de temperatura hasta ahora en Santiago, 27 va a ser la máxima. Para mañana, algunos chubascos, sí, precipitaciones, algo de viento, incluso parte del pronóstico de la Dirección Meteorológica de Chile. Se volvió a nublar, ¿eh? A rato como que quiere salir el sol, pero no ha podido hacerlo del todo. Vamos a ir a los tribunales, hay novedades con el caso del teniente Ronald Ojeda. Brian Gálvez, buenas tardes.
8: Buenas tardes, Rodrigo. Claro, porque el segundo tribunal de juicio oral en lo penal de Santiago declaró finalmente culpable a Michael Villegas por el delito de secuestro con homicidio del ex militar venezolano Ronald Ojeda. De acuerdo con el veredicto, el tribunal se dio por acreditada la participación de Villegas en los hechos, aunque su rol, según lo expuesto durante el juicio, estuvo vinculado principalmente a labores de apoyo como la recolección de información y la ayuda en la huida de los autores materiales del crimen y no a la ejecución directa, al menos del secuestro y el homicidio. La Fiscalía Metropolitana Sur solicita una pena de 20 años de presidio para Villegas. En la audiencia además se desarrolló en completa reserva y de acuerdo con lo resuelto por el tribunal, la lectura de sentencia quedó fijada para el próximo 15 de octubre. Será en esa instancia cuando se conozca la pena que finalmente deberá cumplir el condenado. A la salida de la audiencia se refirió el fiscal Héctor Barros.
9: Sí, estamos la verdad que muy conforme con lo que se resolvió por parte del tribunal. Es un veredicto contundente en cuanto a la participación que él tuvo en el secuestro con homicidio. Las pruebas que la fiscalía presentó durante estos días dieron cuenta exactamente de los hechos que hemos establecido a partir del 21 de febrero del año 2024. Lo que más nos conforma en este caso es que la familia tuvo la posibilidad de tener justicia ya con el primer imputado que hemos traído a juicio oral, y espero que estén muy conforme también con el resultado del juicio, que es lo que finalmente nos tiene que importar, que la familia tenga la justicia que quiere.
8: Bien lo señalaba el fiscal Héctor Barros, este es el primer juicio oral de un adulto por el crimen de Ronald Ojeda. El caso, recordemos, se remonta a febrero de 2024, cuando el ex militar fue sacado de su departamento en Independencia por sujetos que se hicieron pasar por funcionarios policiales. Días después, el cuerpo de Ojeda fue encontrado enterrado en una toma de la comuna de Maipú, dando cuenta de una operación que, según la investigación, requirió coordinación y la participación de distintas personas. Sobre esta estructura y la planificación del crimen se refirió también el abogado de la familia Ojeda, Juan Carlos Manríquez.
10: Para nosotros es sumamente impactante de nuevo que un tribunal de la República, con garantías que Ronald Ojeda no tuvo, diga que un acusado, junto a otros que ya vendrán, forma parte de una enorme operación ilegal, clandestina y fraudulenta, realizada a pocos metros del Palacio de Gobierno en Chile. Que para los tribunales de la República de Chile, no habiendo sido materia de este juicio, es plausible que este encargo criminal se haya producido por motivaciones políticas desde un gobierno extranjero, cuestión que tendremos que discutir, por cierto, en el juicio próximo, que está específicamente también, dentro de otras cuestiones, dirigidos a la prueba de ese punto.
8: Respecto a esto último, el primer juicio no se acreditó la participación de un gobierno extranjero en la planificación del crimen. Sin embargo, desde el Ministerio Público se ha planteado que esta arista forma parte de otra investigación más amplia y que no era el objeto de este primer proceso. En ese contexto, el próximo 20 de octubre está programado el juicio oral contra otros 18 acusados en esta causa, a quienes la Fiscalía vincula con la estructura denominada Los Piratas de Aragua y quienes atribuye distintos roles en la ejecución de este crimen. Posteriormente, según ha planteado el Ministerio Público, la investigación podría abordar otras aristas relacionadas con quienes se habrían encargado o coordinado el crimen y con la hipótesis de una motivación política. Por ahora, el primer hito judicial ya está resuelto. Michael Villegas fue declarado culpable y el 15 de octubre se conocerá la pena que finalmente le imponga el tribunal.
7: Brian, gracias.
8: Buenas tardes.
7: Volvamos al centro de Santiago. Se supone que viene un balance de lo de la marcha que provocó algunos inconvenientes, sobre todo en el tránsito, incidentes que escalaron a rato en agresiones ahí en la Alameda. Fernanda Ávila, nuevo contacto contigo.
11: Estamos en contacto en esta marcha convocada por la Confecha. Aún siguen algunos enfrentamientos, pero esto ya mucho más hacia el poniente, cercano a República y a Estación Central, eso sí, con muchísima menos intensidad y un grupo más reducido. En calle Lord Cochrane y San Ignacio de Loyola ya se está intentando restablecer el tránsito por parte de carabineros, aunque aún quedan algunos vestigios de, no lo llamaría barricadas, sino más bien fogatas que se realizaron aquí con estos elementos que estaban en las obras que se están realizando en el bandejón central de la Alameda, pero vuelve de a poco la normalidad a este eje central de la capital. Aún hay desvíos del transporte colectivo y se mantienen cerradas las estaciones de Metro La Moneda y República. Una manifestación que llegó a ser bastante violenta en algunos minutos, al inicio, por ejemplo, en el GAM Portugal, en la Santa Lucía y alrededor de la Universidad de Chile y también en el La Moneda. Hasta ahora, preliminarmente, se ha hablado de 12 detenidos por parte de la policía, información que también se va a actualizar durante esta tarde.
7: Sí, hasta ahora la estación La Moneda vuelve a estar operativa. Lo acaba de publicar el Metro República, cerrada. La estación del Metro República, línea 1 en el eje Alameda, ahí cerca de calle Camin también, o el barrio Brasil, cerrada. Gracias, Fernanda.
11: Buenas tardes.
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7: Otro mes en rojo. El derrumbe de la minería arrastró el IMASEC de agosto a menos 1%. Subieron los combustibles hoy día, incluyendo la parafina, lo que justificó otra vez el ministro de Hacienda. Con foco en el empleo, la moneda defiende el aumento del gasto en el marco del presupuesto 2027. Lo escuchábamos, incidentes, desvíos, tacos en el centro por la marcha de la Confech. El gobierno denunció un cobarde ataque, según palabras del subsecretario Pavés, a alumnos de la Universidad Católica, ahí en la esquina de calle Portugal. formalizado 18 presuntos miembros de una célula chilena del llamado PCC, el primer comando de la capital. Se trata de la mayor banda criminal de Brasil. Esa audiencia aún no se inicia en el centro de justicia. Llega el deporte, día jueves, viernes, último día mañana, fuerza, nos vemos, chao.
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12: El fútbol tiene vericuetos y laberintos y situaciones que dan señales potentes. Los resultados, el nivel de juego, las declaraciones y las decisiones siempre dejan señales que apuntan a uno u otro lado. La selección suma 2 derrotas en esta ventana, el nivel de juego no alcanza para el suficiente, los jugadores tampoco ayudan con un nivel competitivo durante 90 minutos, Nico Córdoba intenta vía declaraciones calmar las expectativas y explicar cada una de estas situaciones, pero dentro de toda esta movida realidad llega la decisión de Marcelino Núñez de abandonar la concentración. Sería entendible, por ejemplo, una situación de índole familiar. La federación publicó que fue por temas personales. Ahí caben un abanico de posibilidades. Hoy los medios que cubren su club en la Premier informan que no hay lesión y que se integrará de inmediato a los entrenamientos. Una señal muy potente porque entonces estaba en condiciones de ser elegido para jugar frente a México. Más allá de cualquier conflicto interno con el entrenador o con compañeros, la señal para la globalidad de este proceso es muy mala y muy negativo. Cuando los futbolistas se bajan de esta forma, claramente generan un terremoto interno y de imagen público severo. Mal momento en todo lo importante. El ciclo de Córdoba no encuentra el camino. Que ojo, que para cualquier entrenador que llegue será igual de complejo ver la luz. Soy Toño Prieto y aquí comienza Cooperativa Deportes.
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0: Hola, hola, bienvenidos. Arrancamos octubre, mes 10 del año, con noticias, con polémicas, con escándalos. Arrancamos Cooperativa Deportes. No se aguantan más, no más. Marcelino Núñez abandonó la concentración de La Roja tras una fuerte discusión con Cepeda y con Córdoba, ahondando más la crisis al interior del camarín de La Roja. El equipo llegó hoy a Los Ángeles para jugar con México y en un rato te contamos la historia en colores de lo que pasó con la salida de Núñez de la selección. Y en Colo-Colo también están molestos con Córdoba. Indignación total por los dichos contra Leandro Hernández. Consideran que rompió códigos el técnico de La Roja. Traemos todo en el primer bloque. Y en la Copa Chile, O'Higgins venció en la agonía a Deportes Concepción con gol postrero de Arnaldo Castillo en la ida de los cuartos de final. La próxima semana, el miércoles, la U juega la ida contra Antofagasta en el norte. Y Cristiano a lo Marcelino. También abandonó la concentración de Portugal luego de un quiebre total con el técnico Jorge Jesús. El delantero dejó el equipo previo al partido con Dinamarca y prometió revelar hoy día la verdad sobre su salida de la concentración de los lusos. Comenzamos esta edición de Cooperativa Deportes con Toño, con Igor Federico y con Marcelo Bartichotto, que viene llegando.
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0: 14:04. Somos Cooperativa de Deportes. Arrancamos con los Hanson. ¿Te gustaban los Hanson, Toño Prieto, o no los ubicabas para nada? Esta es una banda de jóvenes, hermanos, de largos.
1: De nombre los.
0: Sí, este tema sonó harto.
1: Tengo hijos.
0: ¿Escucharon alguna vez Hanson? Sí. Nada que ver con Lucas Hanson, el que alguna vez sonó en Colo Colo. Estos son de otro lado. Igor, Federico, bienvenido. Está el Toño. Barty viene llegando. Estaba algo convulsionada la capital por las manifestaciones que comentamos en el diario de Cooperativa, pero ya viene toda la mesa de Cooperativa para estar con ustedes en una jornada donde estaremos con entrevistados en el estudio y tenemos como primer gran tema, obviamente, lo que está pasando en Estados Unidos. Por eso, la pregunta inmediatamente para nuestra gente es, tras el caso Marcelino, que lo comentaremos en colores en un rato, está complicado, en un rato, en colores, con Topo Caneo, ¿cuáles son las grandes polémicas que recuerdas en la selección chilena? De cualquier categoría, cualquier torneo, amistosos. Así que venga a participar con nosotros, como siempre, en vuestra casa. Acá tiene tribuna, en Cooperativa de Deportes. Acá lo leemos, lo escuchamos. ¿Se arregló lo, Igor? Estamos. Bienvenido, Igor. Tranquilo.
1: Igor estuvo cerca de una, muy grande.
0: Hay que estar calmo hoy día.
2: Este es el rincón de los cables enredados.
0: Es el rincón.
1: Se le velaron los cables.
0: Me contaron que Andrés Solar es el que enreda, porque Solar... Bien. ¿Usted sabe que Andrés Solar, nuestro locutor comercial, ocupa ese puesto cuando usted no está?
2: Sí. Pero...
0: Está consciente, ¿no?
2: Sí.
0: Ya. Bueno, tiene que saber enredado. De dónde viene esto. Pero, como lo de Solar, porque espera.
1: Sobre tu pregunta, Igor tuvo cerca de un escándalo.
0: ¿Escándalo? ¿Escándalo todo tipo? No, preguntando.
2: ¿Cuál fue la pregunta? Porque estaba...
0: Ahora me engancho con usted, Igor. Vamos a contar toda la historia de Marcelino, ahora en minutos. Por eso te preguntamos por escándalos, polémicas de la selección a lo largo de su historia, de cualquier sub-20, adulta, todas las que usted quiera contar.
1: Yo estuve cerca de una.
0: Acá
1: también.
0: Los ponemos al aire siempre, dígame.
1: ¿Cuándo comenzó? Y después derivó en una de las más grandes de nuestra historia de fútbol, por supuesto. Copa América de Brasil 89, ciudad de Goiânia. Enfrentamiento entre el entrenador Orlando Aravena y Roberto Rojas en esa concentración. En una serie donde jugaba Argentina, Uruguay, Ecuador y Bolivia. Yo estaba en conjunto a Vladimiro Mimisa, estábamos en otra radio y en otro hotel. Y de repente golpean la puerta. La habitación era Roberto Rojas. Me fui de la concentración, dijo.
0: ¿La historia después?
1: Después termina en el Maracaná, unos meses después.
0: Totalmente.
1: Había, evidentemente, ahí ya ciertas rupturas y ciertas diferencias. Después me acuerdo de otra.
0: Listo.
1: También, después te las voy contando.
0: Eso, y la gente que haga lo propio, escándalos en selecciones, a propósito de lo que nos va a contar Panchito Caneo, el Cucutazo. El de la selección, sí, estamos hablando del Cucutazo de la selección.
1: Ahora, Cucutazo que no digamos que Roberto Rojas, después de una conversación ahí con Vladimiro Mimise, volvió a la concentración.
0: Después de todo.
1: No fue como Cristiano Ronaldo que lo fueron a buscar al aeropuerto para que volviera.
0: Eso dicen, que lo fueron a buscar el presidente de la federación y Jorge Jesús para que no se vaya el bicho. Igor, ahora sí, bienvenido. No,
2: es que hay muchos escándalos, pero a ver, hay que hacer algo equivalente con esto. Un jugador que deja la concentración del equipo... y no cumple con un partido más que queda, o sea, no es tan fácil encontrar ejemplo. Otras cosas, claro, que se vio con atos de huelga en Córdoba, en fin.
1: Ahí estuvieron a punto de no presentarse en la Copa América.
2: Sí, bueno, claro, los dirigentes no eran más lúcidos que los de ahora, sí, andaban por ahí. Pero bueno, a mí, yo quiero escuchar la historia que usted está proponiendo.
0: Bueno, vamos a la historia. Saludemos al Topito Caneo, la gente que comienza a participar, que prenda la app, vaya al YouTube, acá siempre estamos para usted. El Topo nos va a contar la historia de la selección chilena de fútbol que juega contra México, que tiene una deserción. Tú nos vas a contar todos los motivos. La historia en colores prometimos, Topito, así que no te guardes nada. Como dicen los lolos, cuéntalo todo y si puedes exagerarlo un poco. Sin mentir,
3: no.
0: Sí. Exagera hasta donde
3: sin
0: se
3: mentir.
0: Pueda.
3: Sí, no se exagera. Es que la historia de por sí ya tiene ribetes de exageración, o son hay capítulos bien sorprendentes. Yo creo que esa es la palabra. ¿Cómo están? Los saludo, Ernesto Panel.
0: Topito.
3: Aquí estoy en el Nacional. En el Nacional, en la casa de La Roja, también de la U, digámoslo, que está acá ya anunciando la despedida de Marcelo Díaz. Va a ser el 8 de diciembre esa despedida del fútbol del Chelo, así que ahí después vamos a escuchar alguna cosita que deje el capitán de la Universidad de Chile, acompañado por la dirigencia, familiares, amigos, todo. Bueno, lo que nos convoca es lo que ocurrió ayer. ayer en Missouri, finalmente es lo que desencadena todo esto. A ver, ya venía medio calentito Marcelino, lo que yo entiendo más que por las declaraciones de Córdoba y todo lo demás, sin querer desmentir a nadie, yo entiendo que los minutos que no tuvo en el partido frente a Estados Unidos ya lo quemaron un poquito.
0: Topito, demos un contexto. Sí. Tú aludes a las declaraciones a una versión que entregó, entiendo, ayer La Tercera, que habla de una molestia en ese momento de Marcelino por las críticas públicas que hizo Córdoba contra Faúndez, contra Román, contra el Chino Hernández, ¿no? Eso habría molestado a Marcelino. Eso dice La Tercera.
3: Desconozco si eso lo molesta, pero lo que nosotros hemos podido recabar es que finalmente es la falta de minutos que tuvo en el partido de frente a Estados Unidos del martes pasado. Eso fue lo que desencadena. Ya venía molestito, venía calentito, digámoslo así, venía calentito. Muy bien,
0: ¿sí?
3: Hay una charla que se hace con los jugadores post entrenamiento, porque Marcelino entrenó ayer en la mañana, y después del entrenamiento, a eso del almuerzo, entiendo yo, hay una pequeña discusión, me decía, futbolística, entre los jugadores, donde Cepeda con Marcelino empezaron a levantar el tono, y que Marcelino fue un paso más allá.
0: Ya.
3: Y él va a encarar a Cepeda derechamente. No se produce ningún conato, no hay una pelea fuerte, sino que unos pechazos entre uno y otros. Tienen que interceder algunos jugadores de la selección chilena y llega a Córdoba. Ese último acto de Marcelino recibe el reto y la crítica de Córdoba, digámoslo, a estadio lleno, con todos sus compañeros. Algo que eso también ya lo hace molestar muchísimo. Nosotros recibimos la información a eso de las 4:30, 5 de la tarde de ayer, de que había un conflicto entre Marcelino y Cepeda, y que finalmente habían ya aires de que él quería salir. Y entiendo que después de esta conversación, nosotros recabando todo lo que nos estaba llegando en ese minuto, yo le llego a alguno de los jugadores y le pregunto algo que los jugadores entienden dentro del camarín, que alguien filtra ya la información. Y esa filtración de información ya genera el roce entre los jugadores, Marcelino y Nicolás Córdoba, porque los jugadores van y le echan la culpa a Marcelino lo niega, entonces Córdoba, y ahí Marcelino la emprende contra Córdoba, se forma esta nueva discusión, y ahí dijo, bueno, yo no quiero más, y no habla ni con sus compañeros, ni con Córdoba, sino con Felipe Correa, le dice, gerente, necesito un pasaje, yo aquí no sigo, me voy, chao, no aguanto más. Y finalmente ya se anuncia por la noche de Santiago, por la tarde de Estados Unidos, de que finalmente Marcelino abandona la concentración de la selección chilena. Todo esto generando ya algo que se venía oliendo muy poquito, pero que finalmente explota, que hay un camarín hoy día que está tenso, que está complicado, que cualquier cosita, que cualquier mechita hace que explote esto, como lo que ocurrió ayer en esta conversación entre jugadores, entiendo yo, después del almuerzo. Hubo una reunión de algunos capitanes también para ver cómo iban a tratar el tema. No, me entiendo que no pescaron mucho a Marcelino Núñez. Hay una relación también.
0: ¿Quiénes son los capitanes? Jugadores.
3: A ver, está Suazo, está, entiendo que está el Bicho Pizarro,
0: sí,
3: es otro de los que están ahí.
0: Sí.
3: Y Pablo Díaz. Algunos de los capitanes.
4: Loyola.
3: De esta noche. Loyola.
4: Y Loyola fue capitán el otro día.
5: Sí, fue capitán.
3: Claro. Ya. Están dentro de la nómina de capitanes, que también son los que, más allá de la jineta y todo lo demás, son los que van llevando el grupo, los que se sientan con el gerente, si es que hay algún tema de premios también, todas estas cosas. Y finalmente, bueno, ahí se hace una reunión, se habla con Córdoba y todo lo demás. Pero bueno, termina siendo también consecuencia de lo que también me decían a mí durante esta mañana desde Estados Unidos. Hay una relación quebrada entre el plantel y el técnico. Saben que es un interinato y que ya muchos están, a mí me decían así, abro comillas, que estaban medio podridos ya con el ciclo Córdoba, porque sabían que no sentía que los llevara algo, no entra el mensaje. Y también porque algunos jugadores sienten que estas filtraciones vinieron directamente del cuerpo técnico y que ahí ya se rompieron todas las confianzas. Eso es lo que he podido recoger en estas últimas horas con respecto al sentir de algunos jugadores. No, es decir, del plantel entero, son 26 jugadores. Uh-huh. A lo mejor no todos sienten lo mismo. Pero de algunos referentes, esta sensación de que finalmente hay una relación y hay una confianza quebrada entre el cuerpo técnico y el plantel, desde lo futbolístico y también desde la relación.
2: A ver, pero separemos las cosas. La parte futbolística tiene una lectura, pero entonces la filtración, o sea, le adjudican a Córdoba que se haya sabido que...
0: O al cuerpo técnico, parece.
2: Estuvo esta discusión entre Cepeda y Núñez.
3: Algunos levantaron esa teoría.
2: Ya.
3: Pero era una... Y algunos tienen esas sospechas en temas previos, bueno, con respecto a las informaciones que se han dado.
2: Bueno, pero una discusión en un camarín futbolística no hay ninguna novedad, digamos.
1: No es noticia.
2: Claro, o sea, ¿por qué podría ser tan grave?
0: O al cuerpo técnico, parece.
2: Estuvo esta discusión entre Cepeda y Núñez.
3: Algunos levantaron esa teoría.
2: Ya.
3: Pero era una... Y algunos tienen esas sospechas en temas previos, bueno, con respecto a las informaciones que se han dado.
2: Bueno, pero una discusión en un camarín futbolística no hay ninguna novedad, digamos.
1: No es noticia.
2: Claro, o sea, ¿por qué podría ser tan grave, digamos? Salvo que se entra a las alusiones personales, pero son dinámicas de camarín que los jugadores normalmente absorben. Hay grupos que se han mantenido en la selección a pesar de diferencias evidentes, ¿no?, que traían incluso antes de juntarse.
3: A ver, lo que me dicen, Igor, son tres cosas. Uno, no, que no tuvo minuto en el partido contra Estados Unidos. Bueno. Dos, que a la hora de que el técnico va y llega a mediar esta discusión entre Cepeda y Núñez, va hacia Marcelino a darlo como el gran responsable de este altercado, porque lo que me cuentan testigos es que hubo que el que le sube finalmente el tono a la discusión en Marcelino Núñez, y que Córdoba le cae con la crítica a él delante de todos sus compañeros. Y finalmente, bueno, cuando se empieza a conocer de que sabíamos nosotros que estamos preguntando dentro de la concentración, se generan estas desconfianzas, van algunos a encarar a Marcelino, y ahí también y ahí después la discusión con Córdoba, y eso termina finalmente con la decisión de Marcelino, decir, estoy poderío, me voy de acá.
2: Ya, pero hay que, porque todo junto parece una cosa, pero la primera, que molesto porque no lo habían puesto.
0: Eso le quiero preguntar a usted. ¿Está bien?
2: No me parece, digamos.
0: ¿Que no haya jugado con Estados Unidos?
2: No, pero ¿qué me importa si está bien o no está bien? ¿Por qué tendría necesariamente que jugar?
0: Claro, pero, o sea. Él quizás sentía que por sus pergaminos podía haber estado un ratito, que sea.
2: Bueno, imagínate entonces.
0: No, pero intento ponerme en el lado.
2: No, pero es que eso. Sí. Si tú eres seleccionado, son tres partidos, y en uno no te consideran, está dentro de las reglas. No sé, no.
0: Capaz que se sintió apuntado, no sé, Barty, Toño, no les pregunto eso, sino que la historia del Topito está ahí, historia reporteada por Cooperativa, y bueno, no lo van a reemplazar a Marcelino, no entiendo. Se queda así nomás, un partido el que resta.
3: No.
0: Marce.
3: Se queda ya con lo que tiene.
0: Barty, hola.
4: Sí, ¿cómo están? Sí, es extraño el tema, porque yo creo que, como dice Igor, acá hay que separar las cosas, ¿no? Una cosa es la discusión, la pelea, que puede pasar, que en definitiva ha pasado siempre, o no es lo ideal, pero que pasan, de repente están nerviosos, la selección no viene bien, hay mucha presión y uno está concentrado muchos días fuera de su casa y puede pasar. Hay que ver quizás cómo cuenta Topito, quizás Marcelino se sintió apuntado, o que sintió diferencias entre él y Cepeda, que en definitiva fue retado él directamente y Cepeda no, y en definitiva se terminó siendo desplazado, pero eso no quita que en definitiva que no se tiene que molestar si no jugó. No, una cosa no lleva a la otra. Ahora, si había molestia porque no había jugado y se juntó esto, claro, ahí explotó y terminó por salir. Pero acá lo único que se perjudica no saliendo de las elecciones es Marcelino, me parece.
1: O sea, yo creo que lo perjudica a todos. Es un momento difícil de la selección, digamos, y esto también ya te agrega.

0: algo más. Sí, yo diría que que él haya decidido irse, bueno, yo leía los medios que cubren el Ipswich, su club, decían que es sorpresiva la salida, pero que se llega y de inmediato se incorpora a entrenar porque no tiene ninguna lesión. Es lo que informan los medios que cubren el día a día de Ipswich.
1: Me llamó un colega inglés.
0: ¿Sí?
1: Le dije que se me complicaba, así que translate. ¿Sí? Translate de Google, ¿no? Ahí me estaba preguntando las razones, se las di. Le dije, te querísima friend.
2: Sí, como se viste bien, me gustó, estaba aprendiendo. Bien.
0: Estuvo entrenando.
1: Ya. Bien. Bueno, Luis Jara Cantillana, la escuela.
0: Entonces el punto es que, sí, que futbolistas no están molestos porque no lo ponen. Todos quieren jugar y bueno, dependiendo. Y me imagino Marcelino, que está en su primera temporada de Premier, siente que debe jugar siempre. Pero eso es parte del fútbol. El que se queda afuera, juegue en la Premier como juegue en Nicaragua, no tiene buena cara siempre. Ahora, ya irse de una concentración, yo creo que es un paso distinto y abre flancos. ¿Por qué se fue? Bueno, el comunicado de la Federación de Fútbol de Chile, en el FP, es un tema personal, entra todo, desde que está enfermo el gato hasta que le duele el dedo, no sé, que lo va a comprar otro club, no sé, uno puede ir por cualquier lado, pero conocemos las dinámicas del fútbol, y las dinámicas del fútbol, cuando suceden este tipo de situaciones, porque hay diferencia.
3: Yo más que problema personal, hubiese puesto una decisión personal, porque un problema personal lo encuentro, me parece, es diferente.
0: O sea, es muy amplio.
2: Más si llega a entrenar directo el equipo y va a estar disponible a jugar por
3: decisión personal, ¿verdad?
4: Ahora lo que dice Caneo sobre el desgaste de esa relación entre salvando ya a Núñez, digamos, metiéndolo a todo, entre el plantel y Córdoba, porque ya los jugadores sienten que, bueno, este interinato, en fin, como que no va a ninguna parte. Eso dijo usted, ¿no? De manera sintética.
1: Que no hay como un camino que uno diga, bueno, si sigo en este, con este pro, seguimos en este proceso, esto nos va a ayudar a nosotros a mantenernos en la selección chilena. Porque ven que un técnico que tiene fecha de vencimiento, que no le importa tanto.
4: Pero concédame que si Núñez no se hubiese molestado y no tiene, digamos, este conflicto, ¿de esto no se estaba hablando? ¿O sí se estaba hablando antes de este capítulo?
2: De hecho, Marcelino, el que dice que Córdoba entrenaba como en Europa hace...
4: Ah, claro.
2: ¿Se acuerdan?
0: Al comienzo. Ahora, pero sí. Si los jugadores...
1: No, o sea, ahora que explotó la bomba, o sea, salen todos a contar cómo se fue gestando también, o sea... Que esta discusión se haya dado en ese contexto y haya explotado tan rápido también habla de un equipo que está en una tensión importante, que las paciencias son más cortas, y los jugadores, lo que yo he podido saber es que, bueno, también responsabilizan al técnico de este proceso que...
0: Pero ahí que se equivocan, no le...
3: ¿Qué quieren los jugadores?
0: ¿En qué sentido? Córdoba no es el que decide, que Córdoba no se puede sentar en una conferencia de prensa y decir, señores, yo acabo de firmar y voy a ser el entrenador para la próxima clasificatoria. Ese es el mundo dirigencial, el que sostiene todo este limbo. No Córdoba. Es el entrenador que...
3: Pueden estar molestos por cierta actitud.
0: Eso es otra cosa.
3: Pero de ahí a que no quieran jugar o que...
0: Esa es otra cosa, digamos, Marcelo. Pero que
3: los jugadores se molestan por todo.
0: Que se molesten porque Córdoba es un interino, no es responsabilidad de Córdoba.
2: Yo creo que se molestan porque los tira al frente muchas veces. Tú fuiste futbolista y técnico.
3: Yo lo dije ayer. Hay declaraciones que molestan, que yo me imagino que molestan, no tengo información. Porque no es una vez, sino que son varias las que físicamente no estamos bien, que técnicamente somos menos, que no hay jugadores, que vamos a tener que esperar mucho tiempo para
0: puras verdades, en todo caso, puras verdades.
3: Sí, pero no se puede decir público eso, se le puede decir al futbolista.
2: No lo puede decir el entrenador.
3: Pero ¿cómo sale tu futbolista después de jugar?
0: No, está bien, pero ¿cómo explicas tú si
3: ¿cómo
0: hay...?
3: ¿Cómo explicas en forma privada?
0: No, pero ¿cómo
3: con tu cuerpo técnico, con tu dirigente?
0: Pero cuando tú te
3: sientas... Pero cuando tus jugadores son los mejores.
0: Cuando te sientas en una sala de conflicto...
3: Siempre.
0: Pero cuando tú te sientas y es todo tan evidente...
3: ¿Cómo evidente? No importa que sea evidente. Vos el líder con sus subordinados... Tienen que ser los mejores, por más
0: voy a la ley Pisi. Pisi dice que se sientan en las cosas de la conferencia y todo bien.
2: Pero no desviemos la discusión.
4: Hay cosas que no son tan evidentes. Si te hacen tres goles por arriba... entrenador no tiene que ver.
0: Sí, pero los jugadores también.
2: Bueno, no, pero que, lo que pasa es que él no se critica, pues, Toño. Sí. Él es un... A ver, déjame decir, él es... Ya, si lo que dice... Yo creo que el diagnóstico de Córdoba está perfecto si él fuera comentarista. No, claro. Pero él como entrenador creo que tiene que tener otro discurso. Ese es mi punto con él. Yo, su análisis de la realidad la puede hacer
3: pero
2: tú,
3: claro,
2: yo,
3: si sabemos que es así.
2: Claro, si todos sabemos que son más rápido. Pero él es entrenador, pues, o sea, ya, podría hacer algo ahora, más, creo yo.
4: A mí solo me falta un elemento porque lo desconozco, digamos. No sé cómo son los jugadores ahora, en la intimidad. Los de antes, y bueno, y no tan antes, digamos, cuando uno estaba ahí en entrenamiento y salían, o sea, ¿cuántos jugadores salían, no voy a decir la palabra, pero reclamando contra el compañero?
0: Disparando.
4: Ya, o contra el entrenador. Uf. Mucho. ¿Cuántos en los entrenamientos también a veces se
3: agarraban?
4: Claro. Pero, digamos, eso era parte de la dinámica de los grupos. O sea, algunos salían...
0: Este no sabe nada, decían. ¿Cuándo se va?
4: No, entonces...
0: Te decían a la pasada.
4: Pero eso era como parte de la relación humana dentro de un equipo, sobre todo cuando los equipos están perdiendo, que, bueno, afloran... Pero no sé ahora si esas discusiones se toman de otra manera. No, lo desconozco, porque no tengo el testimonio directo como en ese tiempo. Entonces, pero jugadores que salían alegando contra todo, bueno, habré visto.
3: Yo estaba leyendo una noticia recién que es información, lo que dijo el periodista que lo escribió, que en Colo Colo está muy molesto con las declaraciones que hizo en contra de Hernández.
2: Eso, a ver, cuéntame eso.
3: No,
2: va a venir un rato con aquello.
3: Claro, que él dijo, ¿ustedes vieron la jugada de Hernández?
2: Cuando va contra dos gringos, no puede
3: sobrepasar. Como diciendo, no, acá en el campeonato chileno le da, pero para esta instancia no, porque
2: eso está bien que lo digas tú acá en el micrófono.
3: Pero claro. No,
4: pero yo encuentro que eso es, para un entrenador es poco. Es poco porque la jugada tiene otras facetas. Porque ¿quién lo acompañaba?
0: Los que llegan, los que llegan muy, o sea, atrás también.
2: Y los tres por arriba.
3: Por eso no se dice.
4: No, está bien, pero la única posibilidad de la jugada era que Hernández arrancó en ventaja y terminara. Esa era, no había otra. No,
2: contra dos centrales que
3: igual no la hizo mal, porque esperó y llegó Tapia después.
4: Técnicamente el análisis no es completo. Porque él, como entrenador, bueno, ahí faltó que apareciera otro. Que,
3: claro.
4: Acompañando al menos.
2: Y eso obvio que molesta a los jugadores. Ese es el punto.
4: Bueno, pero.
2: Creo yo.
3: Una cosa es que moleste, yo claro. lo que digo, una cosa es que moleste, porque a mí también me molestaban muchas cosas de entrenadores, y más de la que me deberían haber molestado, de todos, pero yo no ponía condiciones para jugar o estaba con desgano cuando me ponían. Uno está bien que se quejen, pero de ahí a decir, no, hablar que el plantel ya se cansó. Y bueno, ¿y qué van a hacer? A ver, si están cansados, a ver, ¿qué van a hacer? Si sigue Córdoba. No van a jugar más, van a seguir perdiendo los partidos. No les queda otra que seguir.
0: Mira, pero un buen tema este, es un buen tema. El tema es, entiendo cuál es el rol de un entrenador, lo conozco de cerca. Entiendo todas las reglas no escritas que se mueven dentro de los planteles de fútbol y de las situaciones de fútbol. Pero también hay veces cosas que son demasiado evidentes como para que tú defiendas o niegues la realidad que vieron todos. Y voy a entrar en el caso de Hernández, porque a lo mejor Córdoba pudo no haber dicho nada, pero si te preguntan, tiene que responder. Oye, Hernández arrancó un metro y medio solo, con ventaja. Y en 20 metros le sacaron 5 los otros.
4: No tanto.
0: Lo pillaron, tuvo que frenar, y enganchó.
3: Bueno, y eso está bien que Córdoba declare
2: eso. Espera.
3: No, porque vos lo das como que estuviera bien.
0: No, pero
3: como
0: si,
3: que fue.
0: Pero si le preguntan al entrenador qué tiene que decir, no, estuvo fantástico, hizo muy bien la jugada y fue lo que yo quería.
4: Es que ni siquiera le preguntaron. Él,
2: por eso, sí, eso solito entró.
0: Eso es lo que ahí voy al punto. Es el punto que yo iba a
3: decir nada, Antonio.
4: Ahora que a un jugador
3: no tiene que decir nada,
4: que a un jugador que lleve el balón, lo sobrepase otro que va sin, porque las velocidades son distintas. El que conduce, salvo casos excepcionales, normalmente va menos rápido que el que va sin la pelota, una cuestión. Entonces, que te pasen, puede ser llamativo porque arrancó con ventaja, pero a lo mejor le faltó decisión. Pero el análisis de él es como que este muchacho
3: no le da.
4: No tenía, claro.
2: tiquete de acá en Chile.
3: No sé para qué lo llama.
4: Pero resulta que está jugando su primer, no sé, primer partido de la selección.
3: Sí, primero.
2: Primera nominación. Dale. No es para personalizarle en una conferencia a un tipo que está debutando. Creo que un técnico se le pide un poco más. Es simple. Eso, insisto, si fuera un comentarista de fútbol, tiene la película perfecta al gordo.
4: Bueno, pero ¿quién se molestó, Hernández?
3: No, no, la dirigencia de Colo Colo. Un dirigente que habló, que dijo que no correspondía. Que el chico recién está empezando, que es la primera nómina, que es el primer partido y que en definitiva. Un técnico, más allá de tiene que blindar a sus jugadores cuando está dirigiendo, Tonio.
0: No, sí, por
3: supuesto. Vos podés estar peleado con todo, no, pero vos tenés que blindarlo.
0: Es la ley, no escrita.
3: Después, cuando te vas y querés hacer declaraciones, bueno.
0: Es la ley no escrita que se le manejo dentro de los planteles, por supuesto.
2: Ahí tenés que mentir un poco, Tonio. O omitir cosas. Pero...
0: Claro. Sí, sí.
3: Después,
0: o sea,
3: sabemos todo cuál es la realidad,
0: tema,
3: Tonio.
0: Pero fíjate que es un tema complejo.
4: No es nada, pero que no es complejo, porque si tú tienes la certeza de que tu grupo no tiene ni una opción de nada, te vas.
0: Claro. Ahí quería llegar.
4: Bueno, tienes que decir no,
0: o sea,
4: que más.
0: O sea, ahí quería llegar.
4: El tipo sigue entrenando.
0: Ahí quería,
2: en Colombia en noviembre dirige.
0: Entonces,
2: ¿no?
0: ahí quería llegar, digamos, hasta dónde resiste este ciclo. Ojo, lo plantea en el editorial. Si sale Córdoba, el entrenador que venga va a tener el mismo material de futbolistas que no les alcanza para el suficiente a este nivel.
3: El entrenador que venga no les alcanza. Tiene que preguntar, ¿usted está convencido de venir? Sí. ¿Tiene estos jugadores? ¿Está convencido de que estos jugadores va a poder clasificar al Mundial? Sí.
0: Después no se puede quejar de nada. Pero todo entrenador que llega a un equipo cree tener la potencialidad y que él puede mejorarlo. Bueno. Pero estamos viendo una realidad. Dime, ¿por qué este grupo de jugadores de la selección debían tener un rendimiento superior en la selección si ninguno de ellos, ninguno que juega en el exterior, tiene un rol trascendente en ningún equipo? Son suplentes del suplente.
2: Hay que buscar un camino con ese nivel de organización táctica, con el nivel que tiene. Este técnico parece que no encontró el camino.
0: Si tú tienes un Fiat 600 y quieres ir a correr a la Fórmula 1, no vaya a llegar.
2: Para que sea un debate.
4: No, es que en definitiva, entonces.
2: Vamos tocando.
4: En definitiva. Día los entrenadores tienen que hacer el diagnóstico antes. El diagnóstico antes de agarrar y decir, mira, ¿sabes qué más? Ah, no, coincido con Toño Prieto. ¿Qué hacer con estos jugadores?
3: Claro.
4: Entonces no voy. Si voy es porque yo digo, mira, a pesar de que, como dice Toño Prieto, nada que hacer, yo...
0: Digo que con la forma en que está jugando, lo vengo diciendo hace rato, incluso antes que llegara a Córdoba,
4: el entrenador,
0: que la selección tiene que jugar de otra manera porque no tiene capacidad para salir mano a mano.
2: Mire, la gente retrocede y escucha lo que hay para el que tengan duda. Denle nomás algo para cerrar la...
4: El entrenador que llega y dice muchos dicen que con este grupo nada que hacer. Sí, tienen razón, no voy.
3: Claro.
4: Ahora, muchos dicen que con este grupo nada que hacer, voy. Y si va, no va a llegar a hacer diagnóstico otra vez.
3: Claro. Llevamos
2: un año de diagnóstico.
3: La diferencia es
4: que este entrenador, como está en un interinato largo, él llegó efectivamente con margen para hacer el diagnóstico. Pero el diagnóstico ya está hecho.
3: Digamos.
4: Y cuando él haga sus conclusiones, se verá si lo aprovechó o no. Pero el que llega, o él mismo si lo ratificaran, no, al primer partido después en el próximo año nos va a decir, oye, ahí vas a quedar. Al 4 le falta.
2: El 2034 con suerte vamos a competir. No, para eso. Para eso voy yo. Pablo Hobbs dice, para eso dirijo yo. Es verdad, pues Topo, es para ir.
1: Respecto a algo que decía Igor,
2: Toño,
1: una.
2: Dale tú.
1: Hablaba de cómo los jugadores van sintiendo esto después de los partidos, después de los entrenamientos y todo lo demás. Y alguien me aportaba acá que estaba también, es conocedor de la selección chilena, del plantel, me decía, los jugadores van, se suben al bus, abren el celular, se meten a Instagram, scrollean un ratito, claro, y ya te aparece la cuña de Córdoba. Y lo que me decía esta persona, que está también bien atento a lo que pasa en la selección chilena, me decía, claro, que los jugadores de la liga chilena sienten que Córdoba le está bajando el precio. Y que eso también los tiene molesto a algunos de la liga chilena, ¿no? No me dio nombre y todo lo demás, pero también lo pongo en la mesa, que él siente que los jugadores van sintiendo que el técnico les va bajando el precio en cada conferencia.
2: Claro, cuando también da las explicaciones de por qué va Lichnowsky, que ha jugado dos partidos en el último mes, si es que, y dice que el único que puede hacerlo, bueno, el resto
3: dijo
2: también.
3: No hay joven, dijo no hay juvenil.
0: O sea, yo acabo de escuchar al topo, que un jugador
1: problema
0: le dice
1: con la
0: que
1: visa,
0: que
1: ojo.
2: Oye. ¿De quién topito? Ah, que era el único con visa lista. No, que... También puede ser. Bueno, pero eso también es mala planificación.
1: A mí me decían eso.
2: El que planifica tiene que estar atento a todo.
0: Ahora, el jugador que te dijo eso, que en la conferencia el entrenador les baja el precio, los jugadores se bajan el precio en la cancha. No hay más.
2: Pero si lo menciona el técnico en la conferencia,
3: pero como se
2: lo
3: baja el precio en la cancha, no necesitas que tu técnico te lo baje más todavía.
0: Pero a ver, pero yo pregunto aquí en la mesa. ¿Ustedes creen que el nivel de futbolistas que tiene para ser seleccionable el fútbol chileno tiene un nivel
2: para qué?
0: ¿Para clasificar a una Copa del Mundo?
2: ¿Acá en Sudamérica?
3: Acá en Sudamérica debería estar arriba de Bolivia, de Venezuela y de Perú.
0: ¿Por qué? ¿Pero por qué?
4: No vamos a la eliminatoria ya.
0: Pero Igor, ¿pero por qué dices eso? Porque también hay una realidad que hay que comenzar. Porque si yo comienzo, si yo quiero ir a correr
3: Bolivia de local,
0: si yo creo que mi Fiat 600, que es maravilloso, lo pinté, le hice unos retoques, puedo correr en la Fórmula 1, no voy a ganarle a nadie. O sea, si no.
2: Con este piloto no ganamos nada, no le ganamos nada. Con este piloto ya no funciona, entonces hay que buscarlo.
0: No ha ganado la selección chilena con.
2: ¿Ya?
0: Pizzi quedó eliminado cuando lo tenía en la puerta del horno para Rusia.
3: Salió campeón.
0: No, clasificó. Pizzi agarró el rebote del rebote que venía con el vuelo, pero no clasificó. Rueda no clasificó. Lazarte no clasificó. Berizzo no clasificó. Gareca no clasificó.
3: Bueno, tendremos que traer un técnico que clasifique.
2: Hay que buscar otro. Pero este tampoco va bien, pues, Toño. Entonces hay que ver otro, hay que traer a alguien más.
0: A ver, una cosa es el técnico, pero también es la otra realidad de lo que tienes en cancha. O sea, y si tú tienes en cancha un grupo de jugadores que son jóvenes, que están intentando crecer, pero que todavía no son importantes ni siquiera en sus clubes.
2: No los sepulta en la rueda de prensa. Déjalos crecer.
0: No, estoy hablando de tienes que buscar un camino futbolístico.
2: Y Córdoba no es.
0: No ha sido ninguno.
2: Bueno, ya. Sigamos de topos para cerrar que vamos a estar estancados toda la tarde porque.
0: Es que el fútbol chileno está estancado en eso. Creer que los entrenadores salvan a un grupo de futbolistas.
3: Hay entrenadores que salvan a los futbolistas.
2: Esa es la idea de un técnico.
3: Hay entrenadores que sí lo salvan.
0: Que salvan el rendimiento para una clasificatoria como en Sudamérica.
3: El rumbo y encuentran funcionamiento.
0: Te nombré a Pizzi.
2: Ya, pero si ya lo escuchamos.
0: Es que aquí hay un tema de nivel de futbolistas.
2: Sí, está claro. No es técnico, entiendo, según tu perspectiva. Me quedo con eso.
0: Las dos cosas van juntas, pero no solo es el entrenador. Acá hemos tenido seis entrenadores que tienen currículum.
4: Cuando a comienzos de los 2000 quedaron afuera del Mundial, también se decía eso. Mira, los buenos ya están veteranos.
0: Yo creo que esperar hasta el 2010.
4: ¿Ah? Bueno, pero ahí estaban los jugadores que después aparecieron.
0: Claro, eran tenían chupete todavía los que llegaron de la generación dorada.
4: Bocellur no tenía chupete.
0: Fue el 2000.
4: Mar González no tenía.
0: Eso estuvieron en el preolímpico.
4: Al comienzo de los 2000
0: estaban creciendo.
4: Esos eran los jugadores.
0: Claro.
4: Pero ahí en ese momento se decía, no hay nada. Bueno, había.
0: Ese preolímpico ya mostraron. Fueron tercero. Claro, ahí ya tuvieron una muestra futbolística.
4: Yo la verdad, y tengo muy buena
3: memoria.
4: Tengo muy buena memoria. No te escuché a ti, no lo dije yo, que dijera, mira, este grupo que joven Alonso. No, aquí hay una base que va a hacer resurgir la selección. La verdad, eso fue el 2004.
0: 2004.
4: No escuché, a lo mejor, escuché. No lo dijeron con esa certeza. Porque el fútbol es así. Incluso cuando eligieron a Zulantay como entrenador de abajo, lo primero que se escuchaba era, no, pues este señor no puede andar porque nunca ha entrenado juvenil. Ya, ahora, Zulantay, ahí está. Los que dijeron eso, tampoco incluso cuando llegó.
0: Pero ¿cuántos años se demoran igual?
4: Pero estoy hablando porque hay que nombrar entrenadores, pues, si no.
0: Sí.
4: No, quien dirige, no entiendo eso, no.
0: Pero también cancha. También cancha.
3: A ver, yo te
0: porque Juvenal Olmo dirigió la selección adulta.
2: Escuchemos a Garte un ratito.
0: ¿Y cómo le fue?
3: Una preguntita, Toño.
0: Se tuvo que ir.
3: El primer tiempo del otro día.
0: Ya,
3: ¿fue un desastre Chile?
0: No.
3: Bueno.
0: Se vieron cosas.
3: Bueno. Hubo mucha diferencia física entre los estadounidenses con Chile.
0: Es la globalidad del partido.
3: No. Te estoy preguntando
0: el primer tiempo.
3: Pero
0: el partido dura 90, bueno, no importa, Marcelo. Y Estados Unidos juega con el equipo B.
3: No importa. Digo, cuando Chile estuvo ordenado, bien parado.
0: ¿Sí?
3: Ordenado,
0: ¿sí?
3: Bien parado. ¿Sí? ¿Hubo diferencias? Como hubo en el segundo tiempo cuando se desordenó con los cambios.
0: ¿Hubo la misma diferencia? El primer tiempo fue de lo mejor que le
3: he visto. Si un equipo está ordenado, está bien parado, con rendimientos individuales dentro de todo mejores que antes, como lo de Osorio, como lo de Gutiérrez, como lo de Ulloa, algunos, ¿no? Como el mediocampo que estuvo más sólido.
0: Más ordenado,
3: Ir sumando, se le suma ese primer tiempo, 15 minutos más del segundo, y vamos sumando de a poco, pero el equipo tiene que tener un buen funcionamiento, tiene que marcar bien.
0: Bueno, pero todavía no le alcanza para eso.
3: Bueno, se nota
0: el segundo
3: que no alcanza,
0: tiempo
3: pero
0: se derrumban.
3: Bueno, Antonio,
2: por algo será.
3: Se derrumbó por todos los cambios que hizo también.
0: Pero también por los rendimientos de los futbolistas.
3: Bueno, pero
0: si no es solo el cambio del entrenador.
2: Lo que pasa, Antonio,
0: es que vamos a salir de acá.
2: Cierra usted.
4: Lo que pasa es que
2: si no salimos más con
4: todo. Tú con todo derecho y con todo derecho, ¿crees que Córdoba sí es el indicado para guiar este asunto, este proceso? No,
2: pero respóndelo.
0: Te respondo.
2: Respóndelo,
0: O sea, yo creo que hay un trabajo hecho.
4: Por eso, ¿crees que es el indicado? Es una sensación difusa para la mayoría y no sé si él mismo se considera el indicado a esta altura, ya no sé, porque nunca él habla en un terreno intermedio. Del entrenador que está, pero yo soy el jefe técnico.
2: Pero está con un púlpito que ve todo
4: el sub-20.
0: Está con un pie adentro y un pie afuera. Claro, es que ahí está el limbo dirigencial.
3: Él tiene responsabilidad también. De estar en un lugar donde no saben si lo van a dejar o no. Él es responsabilidad de él.
0: Claro, Nico Córdoba también él podía decir, ¿sabes qué más? Yo no voy, asumo este proceso previo, no asumo el interinato. Claro, está en su derecho. El tema, si ya sumas 11, 12 partidos, ya no es un interinato. Y ese es otro engaño aquí. No es un interinato. El tipo que ya te hizo 12 nóminas. ¿Es el entrenador de la selección?
3: No, es un itinerato raro.
0: Ah, Marcelo, ese es el cuento dirigencial para sacarse de encima todo esto. Es un desastre desde todo punto de vista cómo han enfrentado todo esto.
4: El mismo dice que no, cuando termine el año, va a quedar esto, digamos, como el trabajo hecho. Exacto. Y no sé qué.
0: Pero el día de mañana, no sé, contratan a Marcariani y dicen, no, yo juego con puros tipos de 40 años que le peguen de punta y para arriba y no me interesa lo que hicieron antes.
2: Marcariani,
0: yo vengo acá.
2: Que pasó hace 15 años, no lo soltó.
0: Estoy poniendo.
4: Ten cuidado que Marcariani puede ganar algún
0: partido. Por eso te digo. Claro, viene un entrenador de ese estilo. Ya. Muy distinto y muchos jugadores no van a estar.
4: Entonces tú quieres que siga el estilo de este.
0: Sí, eso. No. Defínete, yo digo que hace rato que me estoy definiendo.
2: De eso, dilo.
0: Ciclo de Gareca es claro que Chile, la selección chilena no tiene futbolistas con la capacidad para salir a jugarle mano a mano.
2: Entonces,
0: a nadie.
2: ¿Es el indicado?
0: Tiene que jugar de otra forma.
2: No respondió. ¿Ya? Topo, para cerrar. Chao,
1: la selección llegó hoy día a Los Ángeles. La selección llegó hoy día a Los Ángeles.
2: No, durísimo hoy día.
1: California. Y la selección ya está en Los Ángeles, California. Para el partido del próximo martes, muchachos.
4: Claro, es que usted metió todo en la juguera también, ¿eh?
2: No, y cuidado que ahora se le habla por
4: teléfono. No, metió en la juguera porque
2: durísimo.
4: Metió el malestar de Marcelino, la incomodidad de los jugadores. O sea, todo en un mismo.
1: Maten al mensajero, capítulo 10.
4: A
3: la paloma.
4: Oye, que son sensibles los muchachos de ahora.
2: Gracias, Toñito.
4: No se les puede decir nada porque son siempre víctimas. Ay, maten al mensajero. Ay, como que estuvieran hablando de la guerra de Irán-Estados Unidos.
2: ¿Chile-México en Jalisco? ¿Dónde es?
3: Jalisco, no te rajes.
2: No es en Jalisco. Ya, terminé gastado, como que me corrí una maratón. Es como un sucubus que te saque el alma, prieto, a rato.
4: No,
2: me dejó desgastado, desgastadísimo.
4: Ya. No
2: entiendo. Vamos al corte.
4: Me gusta, Danito.
2: Sí, está bien.
1: Sí.
2: Chao, Topo.
3: Se la banca.
2: Con tus tarjetas de crédito. Se la banca, eso es. Se la banca. Él se la banca con quien venga. Y terminó derrotándonos.
3: Y se fue.
2: Yo creo que si vamos al boxeo, ganó por los puntos. 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En el tenis sería conocido como un brazo de hierro. ¿Ah, esos tenistas que te corren todas 6 horas? Y este viernes en París.
3: Tienen mucho talento, pero bien.
2: Pero vaya que tienen garra, vaya que tienen aguante. 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Luego del corte, otro tema peliagudo. ¿Cuál? Entrevistado en el estudio, hablaremos de la separación de la NFP con

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5: 24 grados. 24 grados en Santiago.
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5: Cooperativa. 2:48 minutos. 2:48 minutos.
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7: 14:47, somos Cooperativa de Deportes. No, no fue despedido Toño Prieto, aclaramos, ni es el retrato de Dorian Gray, no. Vamos a hablar con nuestro entrevistado mucho más. A mi derecha hay otra persona, no está Prieto, está Raimundo Lira, nos hablamos en un instante, pero Toño vuelve, solo que está obteniendo más información. Pero antes voy a... Está hablando, con alguien está hablando. Voy a leer a la gente y voy a saludar a los auditores mucho a esta hora. Comentario, abrazo a Pablo. Pablo Reyes, recién operado del tabique, viendo Cooperativa de Deportes, postoperatorio, y nos tiene ahí en la tele gigante. Gracias, Pablito. Abrazo. Patricia Parada le hace una pregunta a Barti y es en serio. Patricia dice: Marcelo, Pablo, Bartichotto. Atención, Igor. Atención con los reels. Si le ofrecen la selección a Marcelo Bartichotto, y lo pregunta en serio, ¿lo aceptaría? Ella piensa, Patricia, que conoces y ves muy bien a los jugadores.
8: No, no. No, si yo dije que no iba a dirigir más. No.
7: Ni hablar la selección.
8: Pero yo estoy seguro que no va a ser fácil, pero yo todavía tengo la esperanza de que alguien la pueda sacar adelante, pues si no tendríamos que, se va a terminar el fútbol y la selección siempre tuvo equipos competitivos más allá de la generación dorada, que fue quizá por sobre el resto. Yo desde que tengo memoria, o sobre todo desde que empecé a seguir el fútbol chileno, siempre hubo jugadores, no es que no salían jugadores.
7: Ya, la respuesta, Patricia, gracias, Martí. Ya, vamos gracias. A saludar a Raimundo Lira, inmediatamente, vocero del movimiento No Más ANFP, pioneros en esta iniciativa de separar de una vez por todas la ANFP con la Federación, algo que ya en parte se va a lograr con la Ley de Sociedades Anónimas Deportivas, esta separación definitiva, pero está la gran pregunta: ¿cómo hacer de que la gente que hoy tiene el poder, que son los dueños de los clubes, sí, los de la sociedad anónima, cedan el control? Bueno, sí, vamos a hablar de todo aquello. Raimundo, bienvenido. Lo primero es saludarte y que nos cuentes este movimiento que lleva mucho tiempo y que dos años y que ahora tiene una luz al final del túnel, y es un tema que nos importa porque todo lo que hablamos recién va de la mano, ANFP Federación. Sí. Bienvenido, Raimundo.
9: Sí, muchas gracias, Ernesto. Primero, una mini aclaratoria.

0: nosotros ahora nos cambiamos el nombre, ahora somos, ya no somos No Más ANFP, somos la nueva federación.
1: Perfecto.
0: Un poco para reflejar este cambio, este nuevo momento que va a vivir la Federación de Fútbol de Chile después de la reforma legal en el Congreso y todo, y que ahora, como nosotros al menos lo vemos, ya pasar más de la etapa más quizás activista y tratar de poner en la agenda el tema de que para nosotros siempre fue una anomalía a nivel mundial que la Federación de Fútbol de Chile estuviera controlada por 30 más las dos corporaciones, 32 empresas privadas, que eso es anómalo, eso no existe en ninguna otra federación del mundo hasta donde nosotros entendemos. Por eso, bueno, nosotros ahora estamos en esta nueva etapa, llamada la nueva federación, nuestra misión es básicamente ayudar a facilitar y ojalá articular este cambio que va a tener la Federación de Fútbol de Chile. De nuevo, está la estructura legal que vino de la reforma legal, pero hay otra parte que es más larga y más compleja, que es que el fútbol en su conjunto, fútbol profesional, amateur, también con los futbolistas, con todos los estamentos, tienen que ponerse de acuerdo en cómo se va a estructurar esta nueva federación, más allá de lo legal.
1: Muchachos, está Igor, está Marcelo y está el Toño Prieto. Para los que piensan que se había ido, no está acá, solo que lo cambiamos de puesto.
2: Está enojado.
3: Me enojé con Bart.
1: Sí. Se lo volví. No te enojamos vos. Entre todos, después se nos va a pasar después. Igor, arranque nomás.
4: ¿Sabes? Más allá de la opinión que yo tenga de los dirigentes de la sociedad anónima o de las mismas sociedades anónimas, evidentemente cuando van a interactuar entidades tan distintas, porque son sociedades anónimas que incluso lo pueden hacer porque están facultados, tratan de ganar plata.
0: ¿Sí?
4: ¿Cómo se va a relacionar con entidades que evidentemente están en otro espectro? ¿Cómo, a ver, cómo imaginas tú ese posible diálogo,
0: digamos? Sí, a ver, no hacer todo miel sobre hojuelas, o todo va a ser muy fácil, todo nos vamos a tomar de la mano. No, yo creo que lo que ahora va a pasar en la federación es que obviamente va a haber un conflicto de intereses. Ahora, lo que nosotros decimos es que ese conflicto, que es natural, inherente a intereses contrapuestos, tiene que ser manejado institucionalmente dentro de la federación. Entonces nosotros, bueno, de hecho hoy día lanzamos nosotros elaboramos una propuesta de estatutos para la futura federación. Y esa propuesta de estatutos, nosotros proponemos quórums distintos para cada uno de los estamentos. Todo esto es súper conversable, súper discutible. La propuesta nuestra está basada en algo, yo diría que es bastante simple, que es ver los promedios internacionales de cómo se componen las distintas federaciones, cuánto porcentaje tiene cada estamento, sacar un promedio, y esa es la propuesta que nosotros hacemos. Esta propuesta nosotros le damos al fútbol profesional un 40%, donde va a tener el rol mayoritario. O sea, va a ser el estamento con más poder, pero al mismo tiempo no va a tener poder de veto o de poder imponer sus mayorías. Obligaría a la ANFP o al fútbol profesional a buscar consenso con los demás actores. Entendiendo también, Igor, y obviamente entiendo a lo que va, que es, no bastan solo las reglas, ¿cierto? Obviamente que hay una parte que es un proceso más largo, que significa recuperar confianzas. Lo que nosotros hemos visto, siendo también que aclarar que nosotros somos outsiders, no venimos del fútbol, yo no trabajo en el fútbol, venimos de otras industrias, no somos de la familia del fútbol, pero lo que nosotros hemos visto en estos 2 años que llevamos en esta campaña es que hay una gran crisis de liderazgo y confianzas en el fútbol. Los distintos estamentos no se pueden ver, y yo creo que más allá de la reforma de la ley, eso en algún minuto va a tener que abordarse. Y eso es lo que nosotros queremos aportar desde nuestro granito de arena, en el fondo. Tratar de, ojalá, empezar a construir confianzas entre los distintos estamentos del fútbol.
3: Te quiero preguntar varias cosas. Porque evidentemente el camino ya está lanzado, está en los procesos de las reuniones mixtas, lo que corresponde para ir diseñando aquello. Desde tu mirada, ¿tú esperas, digamos, una reacción desde el mundo de las sociedades anónimas a entrar en la batalla legal, intentando ir vía corte de apelaciones, no innovar? Si te aceptan un no innovar, frenan todo este camino. ¿Cuál es tu mirada? Sí. ¿Lo esperas que va a venir esto?
0: Sí, o sea, a uno le gustaría que no, de verdad. O sea, yo esto lo he dicho. Yo creo que es el fútbol chileno. El fútbol chileno necesitaba, obviamente, una ley para ponerse de acuerdo. O sea, bastaba que, no sé, se encerraran todos 2 semanas, cerráramos la llave, los encerramos a todos en un salón, en las termas de Jagüel, donde sea, a todos, y se ponen de acuerdo. Lamentablemente se tuvo que llegar al punto legal. Ahora,
3: claro, porque también el Estado chileno no cumplió muchas de sus obligaciones en verificar... lo que es hoy la CMF, yo recuerdo en el periodo de Arturo Saray hizo peticiones muchas solicitando para tener claridad sobre quiénes eran los dueños y no hubo respuestas. ¿Tú no crees que va a venir una turbulencia en determinado momento donde cada quien va a querer sálvese quien pueda?
0: Sí, es que las turbulencias yo creo que son parte del proceso. Y eso, de nuevo, es parte del proceso. Nosotros queremos ser súper cautos con las expectativas, porque obviamente hay muchas expectativas de los hinchas, de los medios, que llega esta ley, es maravillosa, y va a tomar un tiempo. Va a tomar un tiempo en que el fútbol chileno pueda adecuarse a tener otra mirada también. Una pregunta que nosotros, yo siempre se las he hecho a gente del fútbol, y no he tenido una gran respuesta tampoco, es ¿a quién, por ejemplo, nos gustaría que fuera el futuro presidente o presidenta de la federación? Porque no solo el cambio de la ley, viene el cambio de la ley, sino que va a tener, esa persona va a tener que tener una mirada distinta. Va a tener que trabajar en el fútbol no solo con una pata en los clubes y una pata en la selección, sino que va a tener que estar preocupada de desarrollar el fútbol a largo plazo. Va a ser una persona que en el mundo ideal tenga habilidades políticas, habilidades técnicas, habilidades incluso diplomáticas, porque el presidente de la federación nos representa ante Conmebol, ante FIFA.
3: Y conocimiento de lo que es la actividad.
0: Por supuesto.
3: Porque yo seguí los debates en la Cámara y francamente había personas que votaron y no sabían si la pelota era triangular o
0: totalmente
3: o cuadrada. Se viene un proceso súper complejo. ¿Quién podría ser un candidato ideal para ti?
0: Chuta.
3: Ya en lo personal te pregunto.
0: Sí, es una buena pregunta.
3: ¿A quién ves con...?
0: Yo soy fan de la... O sea, soy hincha de la U y yo tengo una muy buena opinión y no lo quiero poner ahí. Porque pero yo no sé si está metido ahora en...
1: Cuidado con quién digas de la U.
3: Le preguntamos, en todo caso. Sí.
0: No. Yo, con huevo, yo no, y yo no tengo... Y de nuevo, claro, yo no tengo ninguna relación con él jamás. Sí. Pero a mí me gusta mucho Federico Valdés, por ejemplo. Creo que es una persona que él tiene la habilidad, conoce la industria, conoce el fútbol y tiene una actitud dialogante, pero al mismo tiempo es capaz de plantarse y defender sus posiciones. Por decir un nombre, yo sé que quizá puede ser el ministro Pizarro, yo creo que tiene la experiencia política eventualmente para ser un presidente, pero yo creo que por eso es buena la pregunta, porque yo creo que desde la cabeza uno define cuál va a ser el espíritu y cuál va a ser la forma en que la federación se va a liderar. Yo creo que la discusión que ustedes tenían antes, si bien obviamente lo que pasa en la cancha no está relacionado uno a uno con lo que pasa en la dirigencia, pero yo creo que es una gran crisis de liderazgo también. Desde la selección y la federación de fútbol.
2: Desde los dirigentes. Marcelo. Rodrigo, yo te quería preguntar...
0: Raimundo.
2: Te quería preguntar que supuestamente la NFP de Pablo Milad ahora contrataron a una auditora como para poder realizar la separación entre la federación y la NFP, que está avisada por la FIFA y por la Conmebol, ¿no? Sí. ¿Ustedes confían en esto o no tienen idea cómo puede
0: es
2: llegar
0: que,
2: a ser?
0: Más que confiar o no confiar, el dato es que no es transparente, o sea, en el fondo no se sabe en qué está. Y esto yo creo que a Pablo Milad, no tengo nada en contra de Pablo Milad, yo creo que nuestro diagnóstico tiene que ver más como con los incentivos y las instituciones, pero no hemos, esto yo lo vengo escuchando de esta consultora de Ernst & Young, creo que se lo pidió hace 4 años ya. Y
2: no se sabe nada.
0: Y no se sabe nada, sí.
1: Es toda puerta cerrada, eso, entiendo.
0: Es que eso es parte suspicacia. También de, claro.
2: Eso es lo que hace dudar.
0: Es que, claro, yo creo que es una forma que tiene operar el fútbol chileno que para nosotros es muy
2: dañina.
0: A puerta cerrada, la falta de transparencia. Porque todos estos debates, y hay muchos debates legítimos, y hay muchos puntos, argumentos quizá pueden ser legítimos desde el mundo de la sociedad anónima para oponerse a ciertas cosas. Pero a lo que nosotros nos ha llamado la atención es que la forma de plantear estos argumentos siempre ha sido a puerta cerrada. Por ejemplo, nosotros decíamos, ¿por qué no hay un debate público, por ejemplo, para los próximos presidentes, los candidatos a la NFP? Obviamente, ni los medios, nosotros, nadie vota el Consejo de Presidentes, pero ¿por qué no se puede tener un proceso más transparente donde hay un debate? Un debate, por ejemplo, donde vengan los tres, por ejemplo, vengan los tres presidentes, los tres candidatos, acá a la radio, y se puedan confrontar. Pero claro, yo creo que es necesario manejar el conflicto, porque el conflicto existe, pero hay que conversarlo. Sí,
3: pero esa es una tendencia a nivel mundial, lo dirigencial está escondido y se aprueba y se publica.
4: No. Igor, claro, la elección anterior sí lo hicieron y nos entrevistaron. Bueno, pero aparte de la NFP, ¿qué otros actores a ustedes los reciben, los escuchan? porque en definitiva...
0: Sí, sí, nosotros hemos conversado con prácticamente todos los estamentos. Nosotros hemos tenido conversaciones tanto públicas como privadas con por ejemplo, el CIFUB, con la gente de la ANJUF, con dirigentes, ex-dirigentes, con la ANFA. No nos hemos podido reunir, ha sido complejo, pero también nos hemos juntado con distintas organizaciones. Por ejemplo, hay una organización que se llama Familias por el Fútbol, que ellos son, congregan a los padres que participan en el mundo del fútbol formativo.
3: ¿Has hablado con Juan Tagle, por ejemplo?
0: No.
3: ¿Te parece un nombre válido para ir a la federación?
0: Esta es una opinión súper personal. Lo que me pasa con Juan Tagle es que yo veo, hizo un muy buen trabajo dirigencial con
3: la Federación
0: Católica. Pero,
3: tiene esa expertise.
0: Claro, tiene esa expertise, pero por otro lado, creo que él fue un gran opositor para la ley. Y yo creo que la forma en que la NFP y el Consejo de Presidentes se opuso a la ley fue una forma, para decirlo, un poco torpe. Porque llegaron tarde, llegaron mal, y no estuvieron, por ejemplo, nosotros estuvimos en todas las sesiones de la Comisión de Constitución, todas, nos las vimos todas, yo presenté en esa comisión, fuimos una y otra vez. Entonces, yo creo que faltó un trabajo de la NFP, de, siendo que esto era muy importante para el futuro de su industria, de estar presentes y dar a conocer sus puntos de vista. Entonces, cuando uno ve, escucha estas formas como de operar, que yo creo que no es para personalizarlo, sino que es esta actitud un poco transparente de no, por ejemplo, aparecer en los medios, de dar a conocer sus fundamentos, ahí uno le cae en duda. Porque, de nuevo, yo creo que el rol de estos nuevos dirigentes tiene que ser con más transparencia, tienen que estar dispuestos a ir, no sé si al choque, pero tienen que estar dispuestos a ir a los medios, dar a conocer sus puntos de vista.
1: Raimundo, estamos conversando, como pueden ver, con Raimundo Lira, vocero de la nueva FED.
0: La nueva federación,
1: anteriormente no más ANFP. Mira, uno de los puntos esenciales de lo que ustedes proponen es bajar radicalmente a un 40% de representación con solo 8 delegados.
0: Sí.
1: Bueno, sabiendo cómo operan las sociedades anónimas deportivas, la pregunta clave es, primero, ¿quién visaría legalmente la construcción de un nuevo consejo para la federación? Eso sí. Ustedes sí lo están viendo.
0: Sí.
1: ¿Qué dice la ley?
0: Sí. Esa
1: es mi otra pregunta. Y la tercera, ¿cómo creen que ellos pueden estar dispuestos a entregar este poder? Que son los dueños del circo, obviamente. Sí. Son tres preguntas, pero creo que son las fundamentales.
0: Sí. A ver, lo que pasa, primero, la ley obliga a la Federación de Fútbol de Chile a adecuar sus estatutos a la ley del deporte. Y bajo ese concepto establece también una incompatibilidad entre el presidente de la federación y el presidente de la ANFP.
3: O sea, va a cambiar. Hasta el día de hoy la historia dice que el presidente de la liga profesional era también el presidente de la federación, y eso va a cambiar.
0: Pero ahora lo que viene ya más formalmente, y nosotros hoy día tuvimos una reunión con el equipo jurídico del Ministerio del Deporte, y lo que viene es la publicación del reglamento, y además el IND va a emitir estatutos tipo tanto para la liga y para la federación. Eso no quiere decir, y esto es muy importante, eso no quiere decir que esos van a ser los estatutos que la Federación de Chile tiene que tomar. Es básicamente, de nuevo, es un estatuto tipo. Pero va a depender del fútbol de ponerse de acuerdo. Ahora, ¿cómo evitamos que la NFP simplemente haga lo mismo y sea la misma y no ceda el poder? Yo creo que ahí es donde nosotros también está nuestro rol en mostrar por qué este cambio es necesario y por qué el fútbol tiene que conversar entre sí mismo. Porque, de nuevo, la federación, hay también temas de conflicto de interés entre la federación, que maneja el fútbol a largo plazo y tiene las selecciones nacionales, versus el fútbol, actividad legítima, el fútbol profesional, actividad legítima como espectáculo masivo. Entonces, bueno, esta es la propuesta que nosotros...
3: Tú dices que hay una... ¿Contrariedad? ¿Se contraponen?
0: No, hay un conflicto de interés inherente.
3: ¿Cuál es ese conflicto?
0: Por ejemplo, que el fútbol profesional que era, por ejemplo, los ingresos que reciben las selecciones nacionales, por ejemplo.
3: Bueno, yo hablo con algunos dirigentes del mundo profesional y dicen, bueno, ese es el botín que todos quieren. Ese dinero de la selección, que hoy día puede ser 30, 40 millones en 4 años, por supuesto, ellos no quieren perderlo. Dicen, nosotros hacemos la pega, nosotros formamos los jugadores, esos jugadores pues llegan a la selección y esa selección se nutre de esos contratos. Bueno, por eso yo te preguntaba antes, este riesgo de que haya solicitudes de no innovar y que esto se frene, ¿tú lo ves? O sea, ¿tú lo ves que va a ser así? O,
0: yo no creo que...
3: O,
0: no,
3: que se pueden buscar puentes de acercamiento.
0: Ojalá que haya, bueno, ojalá que haya un puente de acercamiento. Y yo creo que tener esta conversación ya avanza en eso. Yo creo que el punto fundamental, Toño, en eso entre la plata de la selección, hablemos de este botín, es que, y este también es el espíritu de la ley, porque la selección nacional de Chile, de donde se reciben los ingresos, no es la selección nacional del jugo Capo ni Pizarreño, es la selección nacional de Chile, y ocupa los emblemas patrios. O sea, no es una selección estatal, pero sí es un bien público. Y como un bien público no tangible, tiene que estar administrado y mandatado por una federación nacional. En eso la ley es súper clara. Entonces no le hace que sea... De hecho, hay un artículo que dice que es indelegable la selección nacional a otro estamento. No se puede externalizar. Entonces ahí está el punto de por qué la federación tiene que ser manejada con otra mirada, con otra visión, entendiendo que es la selección que nos representa a todos. Incluso uno podría decir que es parte de nuestra imagen país, o sea, va más allá del fútbol. Y este fue un argumento que nosotros usamos en el Senado para decir, ¿saben qué? La selección nacional hay que cuidarla.
4: Igor. Raimundo, aunque, como bien dice usted, solo hay dos corporaciones y el resto son sociedades anónimas, pero la NFP en sí misma no es una sociedad anónima.
0: Va a tener que serlo.
4: Ahí está el punto. También sí. Ahí tiene que cambiar su...
0: Sí, y eso, y ya, eso es por ley, sí.
4: Ya, por eso, es de otra figura.
0: Sí, pero eso yo lo creo, quizás aquí yo peco de optimista.
4: De optimista.
0: Pero eso va a obligar a la liga a profesionalizarse en su liderazgo. Porque lo que nosotros vemos, y yo creo que, por ejemplo, todo esto de los escritorios.
1: Sí, los escritoriazos.
0: Y yo creo que los escritoriazos es también porque ahora los equipos no solo compiten en la cancha, sino compiten legalmente. Y eso para mí revela un vacío en el gobierno corporativo de la liga, porque esto, o sea, esto no pasa en la Premier League, no pasa en la NBA, no pasa en la liga española, donde básicamente sus asociados, y que todos son parte del producto, se anden peleando legalmente. Tienen que pelear en la cancha, pero económicamente son todos parte de lo mismo, porque al final el fútbol chileno hoy no compite con entre sí, compite con Netflix, compite con Disney Plus, compite con cualquier cosa que quite otros deportes.
1: Raimundo, ¿cuál debería ser la primera medida que se tome respecto a las platas de la selección? Que dejarían de pertenecer a la NFP, que es el gran botín, y pasarían a la federación. Eso hay que determinarlo también.
0: Sí, es que tal como un país determina su presupuesto anual y lo discute y hay una discusión larga, lo que nosotros al menos proponemos en nuestra propuesta de estatutos es que los presupuestos tienen que discutirse anualmente en el Consejo de la Federación. O sea, y desglosados también las platas que vengan de CONMEBOL, las platas que vengan de FIFA, las platas que vengan de los ingresos de la selección, etcétera. Esas platas, ok, el fútbol va a tener que tener esa discusión. ¿Cuánto, por ejemplo, cuánto porcentaje hay que destinar al fútbol formativo? ¿Cuánto al fútbol femenino? ¿Cuánto al fútbol amateur? Etcétera. Eso lo tendrá que discutir la nueva federación. O sea, en Francia, por ejemplo, en los estatutos de la Federación Francesa, no recuerdo el porcentaje, pero entiendo, por ejemplo, hay un porcentaje por ley que tiene que ir a fútbol formativo, a las escuelas de fútbol.
3: Entiendo.
0: Eso se puede discutir. ¿Cuál es la receta adecuada, exacta, el porcentaje exacto? Ahí hay que definirlo. Pero al menos institucionalmente hay que tener esas salvaguardas, esas provisiones para que la plata de la selección no se maneje a nivel personalista, ni que quede a discreción, sino que sea algo que se pueda auditar, que haya transparencia, que es lo que ojalá, yo creo, que todos los hinchas queremos, ¿no?
3: Oye, la última. Por lo menos de mi parte, siempre hay un paso adicional, todo este cambio de estatutos legales, tiene que tener una conexión con FIFA.
0: Sí.
3: Han hecho cruces de lo que se está proponiendo, de que no haya contradicciones desde el punto de FIFA, que a veces es bastante estricto por algún articulado, de repente frena, suspende a las federaciones. ¿Cuál es tu mirada de eso?
0: Sí, nosotros de hecho sacamos un mini informe técnico al respecto, después de que la NFP sacó el memo, y lo que nosotros vemos en FIFA, al menos, uno también se guía por los antecedentes, o sea, no es la jurisprudencia, pero es lo que ha hecho FIFA en el pasado con distintas federaciones, y la verdad es que el proyecto chileno en su corazón se parece mucho a una reforma que hizo España en el 2022. Y la FIFA ahí no hizo ninguna intervención ni nada. Y muchas de las cosas, de hecho, que están en este proyecto son cosas que también son bien coherentes con la FIFA. La FIFA viene empujando por la Federación. Probablemente no es una gran prioridad para la FIFA. Chile no es una gran prioridad para la FIFA. Pero sí la FIFA ya ha remarcado que hay cosas que son incompatibles. De nuevo, esto que la Federación de Fútbol de Chile esté manejada por 30, 32 sociedades anónimas es anómalo. La FIFA lo ha destacado también.
1: Tengo la última y cerramos. En esta propuesta ustedes le entregan el 25% con 5 delegados al fútbol amateur.
0: Sí.
1: ¿Ellos están capacitados para asumir ese desafío como ANFA?
0: Yo creo que ANFA hoy representa mucha gente. O sea, claro, yo creo que, claro, Justo Álvarez es su presidente, pero ANFA son... No me quiero equivocar con la cifra, pero creo que son, al final es un ecosistema de 3 millones de personas que juegan todos los fines de semana. Entonces, es una representación muy grande. Ahora, si la ANFA funciona bien o funciona mal, bueno, no sé, ese ya es otro tema. Pero el fútbol amateur tiene un rol, obviamente, en Chile. Y lo tiene en cualquier federación. O sea, hay federaciones como la alemana que tienen, no sé, el 60%, 70% al fútbol amateur. Entonces, claro, o sea, si la pregunta está capacitado, bueno, ¿quién está capacitado hoy? La verdad. O sea, este es un proceso que va a requerir que los estamentos estén a la altura. Y ahí nosotros también vamos a tratar de remarcar las cosas cuando, por ejemplo, veamos algo que no funcione como deberá funcionar.
1: La conversación con Raimundo Lira, vocero de la nueva federación, lo que era antes no más ANFP, la nueva federación. Gracias por estar acá. Algo antes de despedirnos, donde puedan leer este proyecto que van a presentar, que nosotros lo tenemos de hecho online, digital.
0: Sí, las traje versiones en físico, a la antigua.
1: No porque sea a la antigua, voy al mejor.
4: Por eso mismo.
1: No, voy al mejor. A la antigua.
0: Sí,
1: yo sabía que iba a generar algo.
0: No. Primero, algo que comenté fuera del micrófono, que es un honor para mí estar acá. Yo sigo a Don Igor y a Don Toño desde la Copa Millennium.
3: Desde la India.
0: Yo escuchaba esas coberturas todos los días.
3: ¿2001? Cuando la India usa el fútbol igual que Japón para abrirse al mundo, digamos que sus habitantes entiendan que hay otro mundo por fuera, y trajeron equipos de todo el mundo para que jugaran ahí.
0: No, pero fue chiste. Había hasta un equipo universitario. Pero 26
1: años.
0: Nos pueden, la propuesta de estatutos que hicimos desde la nueva federación la pueden encontrar en lanuevafederacion.cl. Ahí está. Y claro, y nos pueden seguir en nuestras redes sociales también para seguir estas novedades, donde queremos aportar nuestro granito de arena a reformar el fútbol, entendiendo que no es fácil, que va a ser largo, que va a demorar mucho tiempo, pero hay que partir en algún minuto.
1: La nueva federación.cl, Chile finalmente tendrá una federación de fútbol independiente, pero falta decidir cómo va a funcionar. Envía tu idea. La gente puede enviar su idea. Perfecto. Ya pues, la nueva federación.cl, creo que todos los que estamos de una u otra forma en el mundo del fútbol, en el ecosistema gigante, es un tema que obviamente va a importar y que va a marcar un futuro de acá a 18 meses, que se dio como plazo para la promulgación final y la separación en realidad. Sí. Veremos si llegan y cómo lo hacen. Gracias, Raimundo.
0: Gracias a usted. Gracias.
1: Abrazo. Raimundo Lira con nosotros en Cooperativa de Deportes, la nueva federación.cl. 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Sobre la pregunta de hoy, escándalos, polémicas en la selección. Leo Gente, Andrés Corey, las declaraciones de Córdoba fueron la guinda de la torta y se echó al equipo encima. Alexis Ibu, mal manejo de Córdoba en la situación. Si Marcelino y Cepeda querían pelear, bueno, te aseguro que lo hubieran hecho y capaz que habría sido una catarsis. Para él no se tendría que haber metido el técnico, de acuerdo a la versión que contaba el Topo Caneo. 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Randú, el técnico, en algunas declaraciones no se ha manejado con mucho acierto. Creo que Marcelino, eso sí, no tiene espalda de la selección para berrinches, dice Randú. Mientras que Nathan Trigo, si el grupo está quebrado, llamemos a Gustavo Quinteros para solucionar el entuerto. Bueno, el corte y a la vuelta hablamos de Colo Colo a propósito de Quinteros, la molestia en el cacique con lo que está pasando en la selección. Y Toño Prieto trae información. La va a contar. A eso salió.
3: Sí. Después vemos. Traigo información de Estados Unidos.
1: Ya. Después vemos cómo termina el próximo bloque.
2: Vamos a ver.
1: Tercer round. Trae el corte. Atentos. No se vale.
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10: Cooperativa. 3:18 minutos. 3:18 minutos.
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11: 15:18, de vuelta en Cooperativa Deportes. Bloque de Colo Colo y de Toño Pinedo también. Así que aprovechamos que está afuera en una tertulia y nos quedamos con Ibobay. Colocólo en la cancha la próxima semana.
12: Sí, a Raimundo.
11: Sí. En la cancha.
13: Ibobay,
11: Raimundo Lira lo está padeciendo. Dele nomás.
14: Sí, Colocólo que vuelve a la cancha la próxima semana. De hecho, hoy día jornada libre para el plantel del Popular, que mañana va a estar volviendo a los entrenamientos de la mano de Fernando Ortiz, que estás no siendo tentado, pero si mira de reojo cualquier ofrecimiento antes que se firme ya su renovación, en la cual Colo Colo se toman todo el tiempo del mundo. Pero están indignados en Colo Colo con la declaración de Nicolás Córdoba, algo deslizada Marcelo Bartichotto, sí. Pero dicen, está criticando a un jugador que él mismo eligió, se está desquitando con los jugadores, son respuestas que no tiene que dar un técnico, son más o menos lo que señalan en Macul después de que apuntar a Leandro Hernández después de una jugada particular, la sacara como ejemplo y señalando que el nivel acá en nuestro país no es de la alta competencia y ocupó al formado en Colo-Colo como ejemplo.
11: Pero hoy figura del torneo.
14: Sí, pues
11: también apunta por ahí.
14: Una de las figuras del equipo colocolino y que, claro, necesita mayor rodaje de la alta competencia bajo el prisma de Nicolás Córdoba. Escuchemos lo que dijo el técnico del seleccionado nacional.
11: Refresquemos la memoria.
14: Sí, sobre Leandro Hernández, porque los ejemplos que da nombra solamente jugadores Colo-Colo. Bueno, va a ser el próximo campeón del torneo nacional. Y es por ahí donde hace el análisis el adiestrador chileno. Esto fue lo que dijo Nicolás Córdoba sobre los jugadores de Colo Colo, particularmente del delantero Leandro Hernández.
15: Acá lo más importante es que es lo que hemos hablado todo el tiempo, que los chicos que están apareciendo tengan estas vivencias, que sepan que en el último contraataque de Leandro no te va a alcanzar porque tienes que hacer mejores cosas porque hay otro tipo de velocidades que a lo mejor en Chile ahí sí le alcanza. Y eso es todo lo que nosotros estamos tratando de hacer. Después pueden decir si jugamos mejor, peor, y eso no es algo que yo voy a entrar en el mérito de la discusión. Para nosotros lo más importante es precisamente que ellos jueguen estos partidos, que Villagra pueda jugar este tipo de partidos, que Diego, que hizo un gran partido a mi juicio, no sé si que lo juegue. Diego ahora necesita, si Colo Colo sale campeón, jugar partidos de Copa Libertadores, jugar partidos de niveles superiores para poder estar después en estos niveles también. Así que va por ahí el tema. Asumo la responsabilidad de tener la valentía de ponerlo.
14: Ya, ahí habló de Leandro Hernández.
11: Esto fue valentía de él al final.
14: Remata la frase.
11: No he escuchado eso.
14: Sí. Marce, la valentía de él por haberlo colocado. Sí, una vueltita más.
10: No, sí. La declaración las había escuchado y por eso me llamaron la atención. Pero esas cosas públicamente no se dicen. Uno no puede agarrar al jugador y después decirle, miren, ¿sabes qué? Te faltó velocidad, tenés que estar mejor. En forma privada, pero
11: también lo usa como pegarle un palito también al nivel de acá, porque Hernández hoy por hoy será de los mejores jugadores de la liga. También te manda un mensaje diciendo, claro.
10: Bueno, se dijo que a los jugadores de la liga de Chilena no les alcanzaba, dijo.
11: Sí. También. Digamos, habló un poquito de la selección al final, así que
14: Colo-Colo volverá a los entrenamientos en la jornada de mañana, hoy día libre, pensando en ese partido frente a Puerto Montt, que definitivamente se va a jugar en el Estadio Monumental, a pesar de que sobre la marcha van a ir haciéndole observaciones a la cancha, que todavía no está del 100% recuperada después de los conciertos de bachata el pasado 20 de septiembre. Ojo con la situación de Fernando De Paul, que se espera y ya está a disposición, a pesar de que ya tiene la alta médica para el retorno del campeonato. Veremos cuál va a ser la decisión de Fernando Ortiz, si es que definitivamente va a utilizar a quien en un principio es el arquero titular del conjunto colocolino, que debido a sus lesiones no ha tenido regularidad, pero este retorno que está proyectado para el juego frente a Coquimbo Unido, que va a ser en el retorno del campeonato, podría atrasarse un poquitito más, podría estar para la última fecha. Veremos qué es lo que pasa ahí con el arquero colocolino. Quieren salir en esta semana, particularmente el tema renovación, a pesar de que la holgura con la cual están en el campeonato sacando esa ventaja para levantar la corona hace tomar todo con mayor tranquilidad, pero particularmente lo de Ortiz es un tema que apremia en la dirigencia de Colo-Colo, considerando que ya empieza a sonar en Juan Pintura.
11: Semana movidita entonces a Colo-Colo, vuelve con dos partidos en una semana.
14: Chile. Claro, buscando su paso a las semifinales frente a Puerto Montt, donde tiene más o menos avanzada la llave con ese 1-0, y después el retorno frente a Coquimbo en lindo el Puerto Pirá,
11: el que hablabas tú.
14: Ya, sí, señor.
11: Gracias, querido Ivo.
14: Un abrazo.
11: Impecable lo suyo.
12: Lleves el tazón.
11: Había pasado inadvertido el tazón. Oye, un par de opiniones de la gente y vamos a ir al corte. Y a la vuelta, Toño nos va a contar, porque si no, nos vamos a pasar mucho. Aguántame, Toño, ¿ya?
12: Sí.
11: No te vayas.
12: Te voy a dar información.
11: Información.
12: No versiones.
11: Información, lo sabemos. Fuiste a informarte. Che Bombacha dice, Igor y Toño son lo mejor. Los amamos, nosotros también los queremos mucho. A Toño, sobre todo. Sí. Marcelo, hola Marcelo.
13: Hola.
11: Saludos para ti. Pedro Escamoso, Mario Valenzuela, Rodrigo Codoseo, Cristian Quintanilla, Enojaza, me ofrezco para llevarle la ley Karim a Hernández. ¿Cómo va a decir Córdoba que tuvo la valentía de ponerlo? Se pasó. Varios pueblos, como dijo alguien hace unos días. Me dice Jorge, insisto, Córdoba se pone el parche y expone al resto para defenderse. Y de vuelta culpa al resto. Cristian Rivas, ¿qué pasaría si mañana los jugadores dijeran yo no quiero ir a la selección porque con Córdoba no les va a alcanzar? Sería un tremendo escándalo. Ya, corte comercial, a la vuelta nos vamos con la información. Información desde Estados Unidos de José Antonio Prieto, el MVP de este programa.
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7: 25 grados. 25 grados en Santiago.
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10: 15:28 minutos. Listo, nos vamos. Pero Toño Prieto nos sintetiza lo que acaba de recibir de información desde Estados Unidos. Hubo pelea. Uno y segundo. ¿Por qué se fue Marcelino Núñez? Toño Prieto.
11: ¿Qué pasó entre Marcelino Núñez y Cepeda? En un entrenamiento, una discusión de jugada. Discutieron por una jugada de la práctica, de miles de discusiones que hay. Nada más. Ni golpes, ni nada. Discusión entre dos en una jugada, en un torneito. Punto. Eso es una. ¿Cómo se va Marcelino Núñez de la selección? Se va porque desde que llegó a esta gira, él hizo sentir que tenía un estatus superior por estar en la Premier League, desde todo punto de vista. Y no aceptó la suplencia frente a Estados Unidos. No aceptó desde un inicio y menos aceptó no haber jugado minutos. Y una vez que no jugó minutos, se acercó a decir que se iba, que no seguía, que prefería irse a su club a Inglaterra a entrenar y prepararse para el regreso a la Premier League. Eso, y no hubo diálogo con el entrenador. Y con algún, solo con algunos
12: compañeros. ¿No le dijo al entrenador?
11: No.
10: ¿Y lo que sea Caneo? ¿Tomó sus cosas? No. ¿Se entendió con qué se tenían que entender?
11: Pasaje, anunció chao. Que quería retornar y que no había vuelta atrás. Que él tenía un estatus de jugador de Premier League y que por lo tanto él tenía que estar siempre en la titularidad porque se había ganado ese estatus. Y ahí se generó el conflicto.
10: Esa es la información que trajo el Toño.
12: Yo sé que es información, ¿no?
10: Nos consta que lo llamaron, nos consta.
12: Todo pero fue real. Yo lo conozco, yo lo conozco, Marcelino.
10: Dale, Duarte.
12: Me sorprende.
10: ¿Dudas de esa versión?
12: No, de la información. No tengo por qué dudar, no digo que no sea verdad. Me sorprende porque...
11: Sí, en la selección también están sorprendidos. Mm. Justamente, les llamó la atención desde su arribo de tener esa postura de remarcar todo el tiempo que era un jugador de Premier. Mm. Y eso fue generando el conflicto. Bueno, es la información que yo...
10: Información, recibí. Ojo, que viene perfecto. De Estados Unidos. Información que viene de la selección. Esa es la versión de ellos. Nosotros ya contamos el reporteo de Caneo. Usted en Cooperativa puede escuchar nuevamente el programa. Quédese, vienen las tardes deportivas, antes las noticias, a las 20 nosotros al aire en Cooperativa nuevamente, en este arranque de octubre. Gracias por estar nuevamente. Sigan acompañándonos. Gracias, Toño.
11: Nos vemos.
10: Tremendo programa. Barty,
12: gracias.
10: Te queremos mucho. Abrazo, Igor Federico, los reencontramos mañana.
12: Buenas tardes.
10: Adiós. Chao, chao.
12: Chao, chao.
10: Hasta mañana. Chao, Jera. Gracias.

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2: ¿Qué tal? Muy buenas tardes, los saluda Claudia Kelly. Para revisar las informaciones de esta hora, hacemos un balance, es lo que por lo menos en La Moneda realizaron respecto de esta marcha de la CONFECH por el centro de Santiago. Mariano Reyes nos cuenta más. ¿Qué tal, Mariano? Buenas tardes.
3: Hola, ¿qué tal? Muy buenas tardes. Claro, porque desde el Palacio de La Moneda, el subsecretario del Interior, Máximo Pavés, estuvo monitoreando el avance de la marcha convocada por la CONFECH durante esta mañana en la Alameda, y el balance es cerca de 6.000 manifestantes, 17 detenidos, cifra que podría aumentar, según dijo el Ejecutivo. No se registraron saqueos, ni tampoco carabineros lesionados, pero sí hubo un par de incidentes menores, y el gobierno se quiso detener en un incidente en particular, lo que ha llamado más la atención esta mañana, que son los ataques que recibieron estudiantes de la Universidad Católica que se estaban manifestando en contra de la marcha. Una condena del gobierno en este hecho. Además, se comunicó que una de estas estudiantes está siendo atendida en un centro asistencial a raíz de las lesiones que provocó ese ataque. Vamos a escuchar al subsecretario del Interior, Máximo Pavés, y la visión del gobierno sobre el saldo de la marcha.
4: Lo que no vamos a aceptar durante nuestro gobierno es que con ocasión de manifestaciones libres y lícitas en democracia, algunos desadaptados utilicen el camino de la violencia. Y más encima, el camino de la violencia artera, cobarde, que no da la cara y que amedrenta sin respetar ni siquiera a las compañeras mujeres que estaban apostadas afuera del campus Casa Central.
3: Ya el delegado presidencial metropolitano, Germán Codina, también estuvo esta mañana en el campus central de la Universidad Católica conversando con estos estudiantes y replicó justamente el llamado del Ejecutivo en torno a condenar la violencia. Y en paralelo, desde la región de Antofagasta, el presidente José Antonio Kast también hizo una reflexión respecto a estos hechos, diciendo: hicimos todos los esfuerzos por mantener los derechos sociales y todo el tema de las pensiones, de la gratuidad, todo eso está cubierto en el presupuesto, dijo el presidente. Pero cuando uno se manifiesta, remarcó, también tiene que respetar al que piensa distinto y tiene que respetar la propiedad ajena. Palabras del mandatario desde el norte del país.
2: Gracias, Mariano. Y lo otro, en la región de la Araucanía, con un operativo antinarcóticos, hay detenidos, decomiso de droga. Claudio Arevalo nos cuenta más. ¿Qué tal?
5: Buenas tardes. Detectives de la Brigada Antinarcóticos de la Policía de Investigaciones de Temuco detuvieron a tres hombres mayores de edad y de nacionalidad chilena, integrantes de una agrupación criminal dedicada al tráfico de drogas, quienes además fueron detenidos por infracción a la ley de armas tras una investigación desarrollada bajo la coordinación de la Fiscalía Local aquí en Temuco. Son cerca de 3.5 kilos de cocaína lo incautado, además de municiones y armas de fuego, dijo el subprefecto de la PDI, Fabián McNamara.
6: Ellos tenían en el vehículo de acopio de la droga una pistola marca Versa con los números de serie borrado, adulterado, junto a un cargador con 9 cartuchos y también una caja de munición entre las pertenencias, específicamente en una maleta.
5: Los tres imputados fueron puestos a disposición del juzgado de garantía de Temuco para su respectiva audiencia de control de detención. En tanto, la droga incautada será remitida dentro de las próximas horas al servicio de salud correspondiente para su análisis y posterior destrucción.
2: Y al cierre, el datito de la temperatura a esta hora en Santiago, casi 27 grados, que es la máxima proyectada para esta jornada. La cosa cambia, eso sí, mañana, porque se espera, al menos acá en la región metropolitana, cielos nublados, variando cubierto y chubascos débiles. Hasta acá llegamos con esta síntesis de noticias en el Diario de Cooperativa. Usted se queda acá mismo. Llegan las tardes deportivas junto a Rodrigo Contreras.
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0: Bienvenidos a la información del mundo polideportivo en cooperativa, como es habitual en este horario. Vamos a escuchar a Joaquín Niman, quien está en nuestro país, va a disputar un torneo acá en Santiago. Vamos a hablar de rugby con un par de novedades muy relevantes, un partido confirmado para los Cóndores el próximo año y también el inicio de un importante torneo. Tabilo ya tiene rival para la segunda ronda del ATP 500 de Tokio, de eso y más a continuación.
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0: Lo decíamos en los títulos, Joaquín Niman es la gran atracción de la edición 96 del Abierto de Chile, que comenzó en esta jornada. El actual 36 del mundo va a disputar este torneo, este certamen tradicional en nuestro país, después de su temporada en el LIV Tour, también con participaciones en Majors. Bueno, en la ocasión, Guillermo Christiansen, nuevo presidente de la Federación de Golf, anunció que el torneo cerró un acuerdo para ser parte del Korn Ferry Tour, el circuito de ascenso al PGA. Este ingreso se va a concretar desde la edición 2027. O sea, el Abierto de Chile absorberá el Chile Classic y pasará a disputarse del 1 al 7 de marzo del próximo año en el Príncipe de Gales Country Club. De este modo pasará a formar parte de este tour y quedará definitivamente atrás la posibilidad de sumarse al International Series del Tour Asiático. Decíamos, Joaquín Niman, el invitado estelar, habló sobre su temporada en el LIV Tour, también sobre su participación en la temporada, la incertidumbre por su futuro, ya que el LIV Tour está en un proceso de quiebra en Estados Unidos. Esto comentó.
8: La verdad que poder ir viendo progreso año a año de forma positiva, me ilusiona mucho. Todavía soy muy joven, tengo recién 27 años y siento que estoy empezando a llegar a mi peak, así que nada, todavía queda mucho por recorrer, mucho por aprender y la verdad que estoy allí con los brazos abiertos, que venga lo que venga y poder disfrutar de este deporte. Hay muchas cosas dando vuelta, muchas cosas que aún tienen que pasar que no sabemos, así que nada, para mí esperar. El golf me ha enseñado mucho a ser presente, a estar presente y nada, estoy tratando de estar presente en este momento, de estar acá jugando esta semana, prepararme lo mejor posible para poder jugar el mejor golf esta semana y de ahí en adelante lo que venga vendrá y seguramente van a haber opciones buenas, seguramente el IBE está, sabemos que el IBE está con todas las ganas de seguir creciendo, de seguir apoyando el golf alrededor del mundo, como ya lo he hecho, así que nada, la verdad que el golf, como estaban diciendo recién, ha crecido un montón acá en Chile, pero también ha crecido muchísimo alrededor del mundo, así que poder ver esas ventanas que se vayan abriendo y que también poder ver ese desarrollo acá en Chile lo hace más especial para poder crear nuevos talentos, poder tener más niños, poder incentivar a toda la gente a que venga a conocer este deporte y aprender de él, porque sí es una lección que te da muchas cosas para el día a día en tu vida, así que voy a invitarlo a todos a jugar golf, que a mí me ha ayudado mucho y la verdad estoy agradecido de estar acá gracias al golf.
0: Bueno, Joaquín Niman nunca ha podido ganar este certamen, el Abierto de Chile, por supuesto que lo toma como un desafío personal, esto comentó el mejor golfista nacional.
8: Sí, me ha tocado jugar el Abierto de Chile hace 2 años en el Club de Golf de la ESA, que venía con la ilusión de tener una buena semana y terminó ganando Agustín Errázuriz con muy buen nivel de golf. Estaba Milo también jugando, obviamente los mejores jugadores de Chile estaban ahí presentes. También tengo buenos recuerdos del PGA Tour Latinoamérica cuando yo era amateur y jugábamos con los profesionales y tener la ilusión de poder competir con ellos tal cual como lo van a hacer el próximo año con el Conferri. La verdad que es una ilusión muy grande a varios juveniles, a varios niños que vienen subiendo y sueñan con jugar en el más alto nivel del golf y poder tener un evento como ese, la verdad que apoya mucho el golf en la región, así que hablando por esta semana, para mí me pone muy feliz poder venir a competir, son 4 días intensos de golf que espero invitar al público a que venga a ver, a que venga a disfrutar de buen golf, van a haber muchos jugadores muy buenos y esperamos muchos verdes también.
0: Certamen que se desarrolla en el Club Las Brisas en Chicureo, en la comuna de Colina. El defensor del título, el año pasado lo ganó el nacional Mark Tallow, quien se coronó, recordemos, en diciembre, alcanzando el tricampeonato de esta competencia el año anterior.
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0: Con dos noticias, el rugby, bueno, la primera, muy relevante, los Cóndores tienen un nuevo desafío internacional confirmado para 2027. Chile enfrentará a Inglaterra A el viernes 26 de febrero en Gloucester, en un partido que se va a disputar durante la semana de descanso del Seis Naciones. El duelo marcará una nueva oportunidad para el seleccionado nacional de medirse ante jugadores de uno de los principales sistemas de desarrollo del rugby mundial, England Men's A. Es el combinado que reúne a jugadores provenientes principalmente de la Gallagher Premiership y de

0: El próximo desafío lo marcábamos sobre la Nations Cup, rivales Portugal, España y Zimbabue. Y acá en nuestro país se va a jugar desde mañana el World Rugby Sub-20 Challenger, torneo internacional que va a reunir a 8 selecciones de 4 continentes. Los detalles los cuenta a continuación Simón Ayo.
1: Se realizó el lanzamiento oficial del World Rugby Under 20 Challenger 2026, torneo internacional que reunirá a 8 selecciones de 4 continentes: Brasil, Canadá, Namibia, Hong Kong, Bélgica, Portugal, Rumania y el anfitrión Chile. La competencia se disputará en el CAR Parque Mawida de la Reina de los días 2, 7, 12 y 17 de octubre, con jornadas cuádruples desde las 10 de la mañana. Los Cóndores M20 integrarán el grupo A junto a Rumania, Brasil y Hong Kong, debutando este viernes 2 de octubre a las 19 horas ante Hong Kong. Sobre las expectativas de cara al torneo y el trabajo realizado, escuchamos al head coach de los Cóndores M20, Eduardo Echeto.
2: Tenemos muchísimas expectativas de estas 2 semanas. Se ha trabajado mucho, sobre todo la parte dirigencial, lo suyo, y los chicos entrenándose, al igual que usted. Y nada más desearles que pasen 2 semanas hermosas en un país que para mí es hermoso, que sigo conociendo y me sigo encantando, muy buena gente, que tiene muchas ganas de crecer en este deporte, y que sean 2 semanas donde tengamos todos, jugadores y staff, la oportunidad de competir y compartir.
1: En la instancia también estuvo presente el capitán de la selección chilena M20, Marco Albano, quien expresó su orgullo por disputar este torneo internacional en casa y frente a su gente, además de destacar el compromiso del grupo de cara a la gran final del 17 de octubre.
3: Estoy demasiado orgulloso, muy feliz por esta tremenda oportunidad que se nos dio. Fue en mi país, yo creo que primera vez que me pasa, entonces estoy muy orgulloso por eso. Que venga toda la familia, los amigos, los clubes. Estamos tremendamente orgullosos, y especialmente en esta, poder inaugurar esta nueva gradería y cancha del CAR. Es un tremendo grupo, estamos demasiado unidos, somos muy amigos entre todos, así que lo vamos a dar todo para poder llegar ese 17 de octubre a jugar la final.
1: El camino de los Cóndores M20 en la fase grupos arranca este viernes 2 de octubre frente a Hong Kong a las 19 horas, luego se medirán ante Rumania el miércoles 7 y cerrará la fase grupal ante Brasil el lunes 12, en busca de un cupo para la jornada final el sábado 17 de octubre.
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0: Alejandro Tavilo ya tiene rival confirmado para los octavos de final del ATP 500 de Tokio, Japón, luego de concretarse el triunfo del canadiense Denis Shapovalov en primera ronda. El norteamericano se impuso con autoridad al invitado local Shoshima Bukuro, 108 del mundo, 7-5, 6-1, la victoria para el tenista canadiense. Cruce que asuma como un exigente desafío para el tenista nacional. Shapovalov, recordemos, viene de un buen repunte de confianza, alcanzó las semifinales del ATP 250 de Chengdu la semana pasada, aunque lejos del nivel que lo llevó a ser top 10 en el año 2020. Duelo que se va a jugar mañana por la noche o en la madrugada del sábado, horario por confirmar, hablamos de horario de nuestro país. En caso de avanzar y meterse en cuarto de final, Tavilo podría toparse con Carlitos Alcaraz, quien debutó venciendo al norteamericano Alex Mikkelsen, y ahora se va a enfrentar en octavos ante el italiano Matteo Arnaldi.
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0: Bueno, el piloto argentino Franco Colapinto rompió el silencio tras una semana polémica, tras el accidente que protagonizó en el Gran Premio de Azerbaiyán durante la jornada sabatina, donde se vio involucrado su compañero de equipo Pierre Gasly y también el británico de McLaren, Lando Norris. Respondió precisamente al piloto británico, quien lanzó fuertes críticas tras la carrera hacia el argentino, aunque después las matizó en sus redes sociales. Esto comentó Franco Colapinto en diálogo con ESPN.
5: El error en sí es algo muy

0: Simple, es una bloqueada de la goma delantera derecha, frenás con 2% más de freno de lo que tiene que frenar o menos todavía y se bloquea y después no lo puedes parar, ya no hay mucha vuelta atrás y nada, lamentablemente obviamente fueron consecuencias muy, muy grandes para un error que no hay que sobreanalizar, es un error muy básico. Nada, es obviamente una lástima por las consecuencias que tuvo, ¿no? Y eso es lo peor o la parte más grande de todo. Pero bueno, ya está. Está atrás. Ahora hay que enfocarse en lo que viene y en sumar puntos en la carrera que viene.
1: La palabra de Franco Colapinto. Recordemos que se va a disputar este fin de semana el Gran Premio de Bahrein, pero de manera excepcional en el circuito internacional de Sepang en Malasia. Debido al conflicto en Medio Oriente, la carrera se postergó, debía realizarse en abril y fue reprogramada para este icónico trazado asiático, manteniendo comercialmente su denominación y patrocinadores oficiales. Mañana las prácticas libres 1 y 2. El sábado la práctica libre 3 y la clasificación será a las 5 de la mañana de nuestro país. El domingo la carrera, hay que despertar bien temprano, 4 de la mañana para ver la carrera, el Gran Premio de Bahrein que se va a disputar en Malasia.
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1: Cerramos con el Rally de Marruecos, cuarta y penúltima fecha del Campeonato Mundial de Rally Cross Country, que vivió su segunda fecha con un recorrido alrededor de la ciudad de Zagora, en África. Pilotos nacionales que están participando, donde el mejor fue Rui Barbosa en los 300 kilómetros de especial, quien se quedó con el décimo lugar en la clasificación general a 15 minutos y 34 segundos del ganador del día, el australiano Daniel Sanders. Tras dos primeras etapas, José Ignacio Cornejo es el que lidera la clasificación de pilotos. En cuanto a los chilenos, me refiero, un décimo lugar en la general, está a 6 segundos, 31 minutos y 6 segundos, bien digo, detrás del líder, el australiano Daniel Sanders. Rui Barbosa es 14, Benjamín Herrera está 19, Bruno Bosso 20, Sebastián Pagiars está en el lugar 22, mientras que Tomás de Gabardo marcha en el lugar 33. Y con esta información del Rally de Marruecos nos vamos. Mañana volvemos con la información del mundo polideportivo. Esa es la idea. A continuación, en la antena de Cooperativa. Hasta la próxima.
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17: La economía no repunta y Masec de agosto cae 1% tras derrumbe del sector minero. Mercado recorta otra vez las proyecciones y alerta por un cierre de 2026 en rojo. Gobierno matiza el golpe a la economía. Biministro Mas apunta a factores transitorios y ministro de Hacienda proyecta repunte para el tercer trimestre. Con el empleo como prioridad, la moneda presentó el presupuesto 2027. Oficialismo y oposición difieren del aumento del 1,5% del erario nacional. Al menos 17 detenidos tras la marcha de la Confech por el centro de Santiago. Desde la moneda condenaron ataque a la contramanifestación de estudiantes de la UC. Tribunal declaró culpable a Michael Villegas por el delito de secuestro con homicidio del ex militar venezolano Ronald Ojeda. Sentencia se conocerá el 15 de octubre. Primer comando de la capital, la mayor banda criminal de Brasil, ya opera en Chile. Desde esta tarde se formalizan a 18 presuntos miembros de célula chilena. 4 carabineros de Rancagua dados de baja por su presunta participación en banda criminal dedicada al robo de vehículos. 14 son los buses quemados, el balance tras el incendio que afectó a Garita de Villa Alemana. Se investiga posible desperfecto de un motor. Y en el deporte, Tabilo enfrentará a Shapovalov en Tokio. Casi a los combos terminó la participación de Marcelino Núñez en La Roja de Córdoba. Hasta acá esta síntesis, estos titulares.
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18: ¿Qué tal? ¿Cómo están? Bienvenidos, bienvenidas. Estamos comenzando una vez más Esa es la idea aquí en Cooperativa, este espacio en el que hablamos de innovación, de emprendimiento, de buenas ideas, de buenos datos para ustedes que están emprendiendo, innovando y evidentemente que les cositas que les puedan servir a todos ustedes. Así que la invitación siempre es a que nos acompañen, a quienes nos escuchan a través de la 93.3. También les recuerdo que estamos en cooperativa.cl, además con señal de streaming, así que ahí nos pueden ver. Y todas las conversaciones que tenemos también quedan en nuestro canal de YouTube, que es Cooperativa FM. Estamos en formato podcast, en cooperativapodcast.cl, así que nos puedes llevar a todas partes. Hoy vamos a arrancar hablando de innovación, pero de innovación en salud, porque vamos a hablar del Premio Innovadoras en Salud 2026, que es una iniciativa impulsada por Mujeres Empresarias y la Cámara de Innovación Farmacéutica. El detalle de esta convocatoria, que ya eligió a sus finalistas, nos lo va a contar en un ratito más Mariela Formas, vicepresidenta ejecutiva de la Cámara de Innovación Farmacéutica. Y más adelante, en nuestras historias, vamos a conocer a Portal Motores, que es una startup chilena que busca digitalizar un parque automotor fragmentado. Así que de eso nos va a venir a contar Felipe Urbina, que es el CEO de Portal Motores. Además, tenemos historias de marcas, de buenas ideas y mucho más música, claro, también aquí siempre en Esa es la Idea. La invitación es a que te quedes con nosotros hasta las 5 de la tarde.
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18: El Premio Innovadoras en Salud 2026 es, como les decía, una iniciativa impulsada por Mujeres Empresarias y la Cámara de Innovación Farmacéutica. En esta tercera edición ya, el galardón busca visibilizar y reconocer el liderazgo, la investigación y el aporte de mujeres y organizaciones que están transformando la salud del país. Fueron más de 900 nominaciones y ya un jurado ha seleccionado a las 15 finalistas de este año, que están divididas en 5 categorías. Bueno, todo el detalle lo queremos conocer conocer con Mariela Formas, que es vicepresidenta ejecutiva de la Cámara de Innovación Farmacéutica, que está aquí en el estudio con nosotros. Mariela, bienvenida.
19: Muchas gracias, Emilio, por esta invitación.
18: Este es un premio muy interesante porque es muy específico también, ¿no? Innovadoras en un área en particular, un área en la que sabemos que además está haciendo mucha innovación. Han pasado muchas de esas innovadoras también por este espacio, pero ¿cómo surge la idea de querer visibilizar, ¿no? De decir, okay, aquí está pasando algo importante, hay mujeres que están innovando en esta industria y queremos mostrar quiénes son.
19: Justamente surge porque durante la pandemia vimos como muchas investigadoras que estaban haciendo cosas realmente impactantes y que transforman no solo en la investigación, también en las áreas de aplicación de la salud, pero no son muy visibles, porque las mujeres investigadoras, las mujeres incluso las ejecutivas, las emprendedoras, están muy dedicadas a su trabajo y les falta visibilizarse. Bueno, eso es un poco también lo que le pasa a muchas mujeres que están muy dedicadas a poder aportar, pero nunca a visibilizar lo que hacen. Y quisimos mostrarlas, nos llegaron muchas historias, bueno, más de 900 nominaciones de mujeres que efectivamente están haciendo un cambio relevante, y creemos que mostrarlas, visibilizarlas también, no solo impacta en las investigaciones y en el trabajo que hacen, también impacta a las generaciones que vienen. Y eso es muy relevante. Hoy día tenemos una brecha enorme en mujeres STEM, en mujeres que se dedican a la ciencia, y eso es importante también para visibilizar a las futuras estudiantes, a las futuras investigadoras, que es un camino posible, que necesitamos todas las miradas. Como nosotros siempre decimos, todos los talentos de la sociedad son necesarios. Las mujeres somos el 50% de la población y es relevante poner también a disposición de todos el desarrollo de estas mujeres y el aporte que hacen a la sociedad.
18: Bueno, y más que probado está que el tener referentes efectivamente ayuda a que disminuya la brecha que existe en estas áreas en particular. Y desde ahí te quiero preguntar, Mariela, ¿cómo ha sido desde la primera edición ahora la cantidad de postulaciones que llegan, ¿no? Porque uno primero, me imagino, ¿no? Pensará, no, es que no, a lo mejor lo mío es muy chiquitito o no alcanza, y ya después viendo a las ganadoras, motivándose, ¿no? Con toda una plataforma que se comienza a conocer, comienza a aumentar. ¿Cómo ha sido esa experiencia?
19: Ha sido una experiencia muy bonita. Nosotros al principio nos dijeron, no, es que no hay investigadoras mujeres, hay muy poquitas, no hay científicas, no hay ejecutivas en primera línea, no hay directoras de hospital, no hay CEOs en laboratorios farmacéuticos de investigación. Y nosotros dijimos, no puede ser, yo sé que hay. Y hay muchas que obviamente no están dedicadas a publicitarse, pero sí son mujeres que hacen investigación profunda, que tienen tremendo impacto, que tienen muchas publicaciones y que han hecho transformaciones relevantes para la salud en Chile. Y efectivamente, el primer año nos llegaron, no recuerdo exacto el número, en torno a 800 nominaciones, pero nominaciones únicas en torno a 100. O sea, 100 mujeres dentro de las categorías que dividimos. El segundo año incrementamos otro poco, y este año realmente ha sido una explosión, más de 900 nominaciones y más de 200 nominaciones únicas. O sea, hoy hay más de 200 mujeres que hoy día están haciendo una transformación importante en la salud, ya sea en la investigación, como ejecutivas, como compromiso público, en regulatorio, integridad, que es bioética, y también este año sumamos organizaciones que empujan a mujeres a generar estas investigaciones, que las visibilizan y que hacen un cambio relevante para la transformación y la salud de Chile.
18: Y para entender cómo es el proceso, un proceso que por este año ya está cerrado porque están ya listas las finalistas, ¿son ellas mismas quienes se proponen, se nominan, son otras personas que lo nominan? ¿Cómo funciona?
19: Bueno, esa es la gracia de este premio, son otras personas las que nominan. Se nominan las mujeres que están alrededor del mundo científico, los pares, claro. Nominan a quienes pueden postular este premio, no es una autonominación. Entonces, muy bonito ver cómo mujeres que han llevado 30 o 40 años a veces en una investigación y es nominada y sale a la luz pública y se viraliza esa innovación. Tenemos varios ejemplos de las dos versiones anteriores, realmente impactantes.
18: Bueno, el de la primera versión con Apolinaria García, que es una investigadora de la Universidad de Concepción, que trabajó durante 30 años en investigación, que luego fue aplicada para la creación del primer probiótico contra Helicobacter pylori, y que su historia genera muchísima adhesión, ¿no? O sea, a la gente le encanta conocer la historia de Apolinaria, y probablemente si no fuera por este tipo de instancias, sería muy difícil llegar a eso.
19: Exactamente, Apolinaria llevaba 30 años haciendo una investigación que no tenía visibilidad, y efectivamente gracias hasta a esta plataforma que dio el premio Innovadores en Salud, luego se ganó, también se ganó la mejor inventora.
18: Claro.
19: Bueno, y su investigación, hasta el minuto cuando ganó, no tenía aplicación, no estaba el producto.
18: Exacto.
19: Gracias a esta visibilización, hoy día tenemos el producto, todos podemos tener ese medicamento, ese probiótico, que efectivamente tiene un impacto enorme en prevención de cáncer. O sea, estamos hablando de cosas súper relevantes.
18: Mira qué importante lo que dijiste, porque claro, en el momento esto fue el 2024. Todavía,
19: fue el 2024 y claro, todavía la investigación la tenía lista,
18: sí,
19: pero no tenía un laboratorio que produjera el probiótico.
18: Y lo que faltaba era esa visibilización, o sea, salir un poco del laboratorio para poder mostrar lo que se está haciendo y buscar al final un match para que esto llegara a impactar.
19: Que tuviera escala, que tuviera,
18: exacto,
19: producción, y que tuviera una escala que llegara a toda la población. Hoy día no solo lo tiene en Chile, también está exportando. O sea, sí, imagínate el impacto que tiene visibilizar este tipo de investigación, este tipo de trabajo que realizan las mujeres, la mayoría de las veces, en forma súper silenciosa.
18: Totalmente. Porque una es mala para hacer el autobombo.
19: Las mujeres en general somos malas para el autobombo.
18: Claro. Algo sí, a lo que al género masculino no le pasa tanto. De hecho, cuesta mucho que, bueno, desde las propias instituciones propongan la vocería de las mujeres, que ellas mismas digan, no, que sabes que a lo mejor no manejo tanto ese tema, cuando es evidente que lo maneja, a lo mejor no es su expertise o su área de investigación específica, pero claro que maneja el tema. Entonces, estos premios, más que solo visibilizar, ayudan justamente también a empoderar, creo yo, ¿no?
19: Sí, otro ejemplo muy bonito, ganadora del año pasado también, investigadora, Susan Bueno.
18: Claro.
19: O sea, una tremenda investigadora con un tremendo aporte tiene distintas investigaciones. Sin embargo, en la pandemia, que era la co-investigadora de Alexis Kalerkis, siempre estaba Alexis en los medios y no la Susan. Y hoy día la Susan está en todas partes.
18: Está en todas partes.
19: Y con
18: y una gran vocera.
19: Y es una tremenda vocera que estaba en su laboratorio haciendo sus investigaciones. Y es referente. La Susan hoy día también es una referente para todas las científicas que quieran entrar a este mundo y vean que es posible.
18: Oye, qué buenos ejemplos, porque claro, uno ve cuál ha sido el impacto. Mariela, revisemos cuáles son las categorías que incluye este Innovadoras en Salud, y a ver si podemos echar un vistazo también a las finalistas de este año.
19: Estupendo. Mira, las categorías no son solo investigadores, porque la investigación requiere una cadena completa.
18: Claro.
19: Partiendo por regulación y bioética, o regulación e integridad, nosotros le ponemos, y este es todo el set de mujeres que en general son químicos, farmacéuticos, abogados, expertos en la regulación farmacéutica, que es muy compleja, que apoyan estas investigaciones, que las hacen posible, las hacen viable básicamente. Entonces tenemos esta categoría que es tremendamente silenciosa, que es todo lo que es regulatorio e integridad. Y ahí tenemos varias exponentes del año pasado, de las dos versiones anteriores, muy relevantes. Está Sofía Salas, que es una tremenda bioética, es médico, pero ella ha apoyado muchísimas regulaciones que han hecho viables investigaciones. Tenemos varias mujeres ahí relevantes que están poco visibles, pero son factores habilitantes de las investigaciones. Después tenemos las ejecutivas. Las ejecutivas obviamente hacen la escala, son quienes dirigen organizaciones, laboratorios farmacéuticos, centros de investigación, que hacen posible la articulación para que estas investigaciones sucedan, levantan los fondos de capital, etcétera. Entonces tenemos a las ejecutivas, que nos parece que son tremendamente también relevantes. Y después tenemos compromiso público, quienes son mujeres que se han dedicado a poder aportar en legislaciones normativas que también hagan parte de esta verdadera red, de este tejido de innovación que se requiere también en el ámbito de la legislación y lo público.
18: Bueno, y además está, claro, la categoría de investigación, que era la que conversábamos en un inicio, y en esta versión también está la categoría empresas.
19: En este año, todos los años queremos innovar un poquito. Creemos que la base son las cuatro categorías: investigadoras, ejecutivas, compromiso público y regulación, pero creemos que siempre hay que dar una vista mayor y una visibilización a las emprendedoras y también a las organizaciones. Hay muchas organizaciones que hoy día están habilitando que se generen estas investigaciones y creemos que también vale la pena visibilizarlo para que muchas otras organizaciones y empresas se sumen a poder transformar la salud desde este ámbito investigador.
18: Oye, bueno, las finalistas están ya, ustedes pueden revisar los nombres en cifchile.cl, Slash Innovadoras en Salud 2026, ahí ya está toda la lista en cada una de las categorías. ¿Y qué viene ahora? ¿Cómo es el proceso para conocer finalmente a las ganadoras?
19: El 15 de octubre a las 6 de la tarde en la sede del Colegio Médico, es la ceremonia de premiación donde damos a conocer a las 15 finalistas con lo que han hecho, cuál ha sido su aporte, y se premia a una de cada, en cada categoría se premia a una de las tres finalistas de la categoría. Pero la idea es dar a conocer, obviamente, le damos mucha visibilidad al quehacer y al aporte que han hecho las 15 finalistas en cada uno de sus ámbitos.
18: ¿Por qué dirías que es importante, Mariela, este tipo de reconocimiento? Sabemos que además en esta parte del año vienen muchas de estas premiaciones, está entre otros el For Women in Science, vendrán las genias, hay varias que es bueno además que cada vez se sumen más, pero ¿por qué dirías que es importante hacerlo y que crezca esta visibilización de las mujeres en distintos rubros, en este caso en la salud?
19: Es fundamental no solo como referentes para las generaciones que vienen, también es fundamental porque las mujeres tienen que llegar a la toma de decisión y son pocas las mujeres que llegan en distintos ámbitos. Y en salud hemos tenido ministra y tenemos una ministra mujer, pero en toda la cadena son pocas las mujeres que llegan a tomar decisiones y la mirada de la mujer es totalmente relevante para el impacto que tiene en la sociedad. Tomar decisiones con la perspectiva femenina, con la perspectiva de mujer, es tremendamente relevante. Mira, para muestra, cosas tan que parecen tan poco importantes, pero la misma investigación clínica, hasta hace muy pocos años, se desarrollaba en el ámbito masculino. Sí. Es decir, los ensayos clínicos, los estudios clínicos, la población donde se investigaba era mayoritariamente masculino. Y por lo tanto eso tiene un efecto después en cómo esos medicamentos que fueron desarrollados en un porcentaje mayor para hombres no tienen la misma aplicabilidad en la población femenina. Eso hoy día ha cambiado, pero durante años fue distinto. La investigación, la decisión, la toma de decisión de investigaciones para patologías que son solo de mujeres. Sí. Por ejemplo, la endometriosis.
18: Claro que sí.
19: Tenemos varios cánceres que son solo de mujeres. Y ahí la toma de decisión de llevar a cabo y profundizar en una investigación que solo afecta a mujeres es muy relevante. Y para eso tienen que haber mujeres tomando las decisiones, ya sean ejecutivas, ya sean investigadoras, ya sean abogados y regulatorios, ya sea organizaciones que deben levantar los capitales para esto. Tienen que haber mujeres que también miren en forma más integral cómo se desarrollan estas investigaciones.
18: Claro, con perspectiva de género, pero además de territorio. O sea, hay mujeres en Chile que están investigando y que están buscando las mejores formas diagnósticas y de tratamiento para poder avanzar en muchísimas enfermedades. El caso de Susan Bueno, qué decir, de Apolinaria también. Quizás no los conoceríamos tan en profundidad si no fuera por este tipo de reconocimientos que ayudan justamente a tener más referentes. Así que muy interesante el Innovadoras en Salud 2026. Queda poquito para que conozcamos a las ganadoras de este año, a quienes esperamos además poder tener acá en el programa.
19: Me encantaría. Lo que nosotros soñamos es que, como lo hacen en Francia, muchas ciudades europeas visibilizan a las mujeres que han hecho aportes importantes en áreas como la salud, que son tan relevantes hoy día, dado el cambio demográfico. Siempre es relevante la salud, pero hoy día, dado el cambio demográfico, invertir en salud es muy relevante.
18: Es muy importante y hacerlo con la mirada femenina sobre la mesa, por supuesto que es clave. Así
19: nos encantaría que fueran visibles en todas partes, que las pusieran en el centro de Santiago, y que vieran el impacto que han tenido estas mujeres en el metro, en los buses. Imagínate que nuestros niños conocieran cómo Apolinaria García desarrolló esta investigación y el impacto que ha tenido a la Susan, a la Kerima, la presidenta de la Liga de la Epilepsia, con un trabajo igual de 30 años. Tremendo impacto que han tenido. Ojalá que todos la conociéramos de este aporte gigante, no solo para las mujeres referentes, también para lo que significa el valor para la sociedad.
18: Totalmente. Bueno, hay que iniciar la campaña aquí mismo.
19: Aquí mismo iniciamos la campaña.
18: Para que estén esas mujeres ahí en todas partes.
19: Estamos muy expectantes al 15 para que las conozcamos a todas en profundidad y podamos también, bueno, tenemos un media partner también que las visibiliza en el fondo de los medios, así que feliz que se sumen todos los medios para que, y la prensa tiene un rol relevante en mostrar a estas mujeres y su tremendo aporte, que la mayoría de las veces es muy silencioso.
18: Ahí está entonces la conversación con Mariela Formas, vicepresidenta ejecutiva de la Cámara de Innovación Farmacéutica, conversando sobre Innovadoras en Salud 2026, premio que se va a dar a conocer el próximo 15 de octubre, así que mucha atención con eso. Mariela, muchas gracias por la conversación.
19: Muchas gracias a ti, Emilia.
18: Que estés bien.
19: Chao.
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18: 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Seguimos con el sonido de The Cure. Esto es Boys Don't.

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13: 24 grados. 24 grados en Santiago.
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13: Cooperativa. 4:31 minutos. 4:31 minutos.
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17: Esta es una idea. Yo no sé si bueno, hay para quien es buena. A mí me da mucho miedo y me refiero a las montañas rusas. En el siglo XVII, en San Petersburgo, la aristocracia rusa construía gigantescas rampas de madera de hasta 25 metros de altura, las que cubrían de bloques de hielo moldeado y que regaban con agua para que se congelaran. Subían por escaleras y se lanzaban en trineos de esa manera. El relato de las llamadas montañas de hielo llegó a Francia por las tropas que participaron de las guerras napoleónicas, imagínate. Pero como allí el frío no alcanzaba para el hielo, a alguien se le ocurrió ponerle ruedas de hierro a los carros y rieles a las vías de madera. Ese fue el antecedente de las montañas rusas. En 1884, el profesor de una escuela dominical, esas donde se estudiaba la Biblia, la Marcus Adna Thompson, se cansó de los jóvenes que se dedicaban al alcohol y a perder el tiempo y quiso buscar una distracción inocente y saludable. Diseñó una estructura de madera de 180 metros de largo por la que un vagón avanzaba a unos humildes 10 kilómetros por hora. Los pasajeros no iban mirando hacia adelante, sino sentados de lado para admirar el paisaje pintado a lo largo del recorrido. A pesar de ser lenta para los estándares actuales, fue un éxito total. La gente hacía filas de horas y pagaba 5 centavos de dólar por viaje. Thompson recuperó su inversión en 3 semanas y patentó los sistemas de seguridad, frenos y cadenas de elevación que permitieron acelerar los carros. Sin saberlo, Thompson convirtió el terror en una entretención y todo eso en una industria millonaria. La historia debiera terminar acá, pero ¿por qué pagar por gritos desesperados? Casi a la par del invento surgió el estudio del cerebro, la idea de que hay un punto ciego químico que permite disfrutar del pánico, siempre y cuando se cumpla una regla de oro, la certeza absoluta de que vas a sobrevivir. Esa es la idea.
16: Porque la idea es destacarlas. 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De las tres, la B que nos gusta.
17: Momento de conectarnos con nuestra historia de hoy que viene a cargo de Portal Motores, que es un emprendimiento chileno que nació para solucionar la fragmentación que había en el mercado de servicios automotrices en Chile. Yo creo que les ha pasado. Se quedaron en pana. ¡Uy! ¿Quién tiene el dato de una grúa? ¿Quién conoce un taller? Entonces, es como de boca en boca, ¿no? Bueno, su objetivo es unificar la oferta en una sola plataforma que permita a los conductores buscar, comparar y agendar mantenimientos, reparaciones y así transformar una industria tradicional a través de la tecnología y enfocándose en la historia y motivaciones de sus fundadores. Queremos conocer justamente esa historia con Felipe Urbina, que es el CEO de Portal Motores y que está aquí con nosotros. ¿Cómo estás, Felipe? Bienvenido.
18: Hola Emilia, hola a todos los que nos están escuchando, muy feliz de estar acá invitado.
17: Efectivamente, uno dice, ¿quién tendrá el dato de un taller? ¿Cómo sabemos si es bueno? ¿Cómo sabemos si es que no me va a cobrar de más porque no sé nada de auto? En fin, ese es un problema que probablemente muchas personas han tenido, pero ustedes decidieron encontrar una solución práctica a través de la tecnología. ¿De dónde viene esa idea?
18: Correcto. Bueno, hoy día hay un parque automotriz de casi, de más de 6 millones de autos. Imagínate. Y en general todos los que manejamos, no todos saben de autos. Entonces cuando tienen algún problema, en general quedan botados o tienen un amigo que los puede ayudar. Un amigo, en ese caso, ese amigo era mi socio, es mi socio, Rafael. Él es el amigo de los autos que te soluciona absolutamente todo. Y lo llaman, lo siguen llamando todos los días, me quedé en pana, pasó esto, la mantención, que la revisión técnica, ¿qué hago? Desde ahí nos juntamos hace un año, yo vengo desde el mundo más tecnológico, Rafa por otro lado, él viene del mundo de talleres mecánicos, de automotora, de todo lo que sea autos. A mí igual me gustan los autos, pero él sabe de autos. Y dijimos, tenemos que solucionar esto. Hagámoslo a través de una plataforma, que esta es Portal Motores, la app de tu auto. Juntemos todos los comercios automotrices, desde los que hacen mantenciones, que tienen grúa, que te hacen revisión técnica a domicilio, cambio de aceite, todo, para que puedas agendarlo directamente desde el celular. Eso fue un poco lo que empezamos a desarrollar ya hace un año, y hoy día ya estamos ahí funcionando afortunadamente bastante bien.
17: Ya, y yo me imagino que para poder desarrollar una plataforma de estas características hubo desafíos, ¿no? Es decir, primero encontrar a las primeras personas que quisieran participar de la plataforma, pero al mismo tiempo que ustedes pudieran garantizar a quienes ingresan que son talleres de calidad, seguridad, en fin. ¿Cómo se hace ese match?
18: Correcto. Bueno, uno de los grandes desafíos que tenemos en el rubro automotor es el tema de la confianza. Hoy día yo creo que cualquier dueño de auto, a pesar de que tenga su mecánico confianza, siempre está eso que irá a pasar. Porque al final el auto es, en general, el activo de todos los chilenos. Un ahorro que está ahí, sí. Un activo que es dinero, mucha gente está endeudada por eso. Y cada vez que le pasa algo al auto, uno sufre. Uno no quiere gastar plata en el auto. Pero a la vez estamos muy conscientes de que si hay que gastar en el auto, prefiero gastar a quedarme sin auto. Entonces ahí un poco el desafío fue empezar a buscar proveedores, comercios automotrices de confianza que hoy día existan, que ya sea su negocio atender autos. Acá nosotros como Portal Motores no tenemos un mecánico, son solo negocios verificados a lo largo de Chile. Y lo que nosotros hacemos es buscar conductores que sean dueños de autos y que tengan algún problema y se lo llevamos a esos comercios verificados. Entonces nosotros funcionamos como un intermediario. Al final nosotros transmitimos la confianza. Nosotros somos los que estamos encargados de que el servicio se preste con éxito. ¿Sí? Eso lo hacemos justamente a través de una plataforma, que es una app que pueden descargar en App Store o en Play Store. Es gratis, por supuesto, registrarse. Cuando un conductor se registra, registra su auto, y con eso puede empezar, por ejemplo, a subir los documentos de tu auto. Puedes subir tu permiso de circulación, tu revisión técnica, el SOAP, y la plataforma desde ya te va a empezar a decir si está al día o cuándo vence. Eso es lo primero, es tu billetera digital. Entonces, si ahora que estaban parando tanto carabineros haciendo controles, hoy día una solución es mostrar los documentos directamente del celular para que no se pierdan, que también hay algo que pasa harto. Y lo otro es que también te avisa el vencimiento. La revisión técnica, bueno, nosotros cada vez que vamos avanzando y preguntándole a los usuarios, mucha gente no sabe cómo funciona, por ejemplo, la revisión técnica. La revisión técnica vence por dígito. Según ve, vence. Y acá nosotros te avisamos cuándo vence. ¿Dónde empieza a estar lo interesante? Es que ahora no te decimos solo venció tu revisión técnica, sino que tenemos proveedores que hacen el servicio de retiro y te sacan la revisión técnica a domicilio, básicamente. Claro. Y ahí es donde empezamos a unir esto. Nosotros buscamos proveedores de confianza. Por otro lado, tenemos todos los conductores que quieren resolver algo del auto. Ahí entra Portal Motores. Soluciona, conecta y hace que todo sea más fácil y seguro. Ese es nuestro propósito.
17: Oye, Felipe, contabas que ya llevan un año, digamos, trabajando en esto. ¿Cómo ha ido creciendo esta plataforma, tanto desde el lado de los proveedores como de los conductores que necesitan, digamos, de estos servicios?
18: Mira, ahí viene lo entretenido. Esto, bueno, es un emprendimiento. Yo creo que, bueno, este programa es de emprendimiento, así que me imagino que has escuchado harta historia. Uno, cuando tiene una buena idea, piensa que esa es la idea. Nosotros, bueno, con Rafael somos convencidos de que no hay que enamorarse de la idea, sino que más de la solución. Eso es lo que uno quiere hacer. La idea ha ido pivoteando un poco. Partimos más como algo así como las guías telefónicas, de esta guía amarilla.
17: Claro.
18: Y hoy día nos hemos transformado en tratar de solucionar temas. Antes nosotros mostrábamos los comercios cercanos. Hoy día en verdad decimos qué es lo que está buscando, qué necesitas hoy. yo necesito la mantención, entonces te muestro la mantención, te muestro cuánto cuesta con cada proveedor, te muestro si tiene modalidad en sucursal, a domicilio, con retiro, te muestro según tu cobertura en la comuna, porque hay proveedores diferentes comunas, y está todo, bueno, y ligado al tema anterior, están las valoraciones. Cada cliente que tenemos tiene que hacer su valoración y valorar el servicio y al proveedor. Dentro de esa valoración es si cumplió y llegó a la hora, si el servicio fue... estuvo bien, si el auto no tuvo ningún problema. Eso es parte de lo que queremos empezar a transmitir. Una de las cosas que mencionaste, Emilia, es que hoy día hay un tema, no sé si es seguridad, pero sí es desconfianza, porque en verdad hay poca información. A pesar de que hoy día vivimos en un mundo en donde casi todo lo podemos solucionar desde el celular, desde el computador, para todo lo que es automotriz, como que en verdad no hay algo que una, ¿sí? Está Google, pero en Google uno no soluciona. Acá un poco es lo que queremos hacer. O sea, nosotros tenemos un lindo desafío que es digitalizar también a los comercios automotrices. El comercio automotriz, no todos, hay algunos que tienen más tecnología trabajando con nosotros. Cuando un comercio se suma a Portal Motores, nosotros le damos también un sistema que le permite ordenar su comercio. ¿Y por qué? Porque cuando venga un cliente que tenga un servicio, nosotros tenemos que hacerle una recepción a su auto, que nos muestre foto de cómo está, de cómo lo entregó, de cuántos kilómetros tenía, porque cada servicio que se hace a través de Portal Motores queda en el historial de tu auto. Y así como uno, como dueño de auto, empieza a hacer la historia de su auto. Sabes cuándo te toca la próxima mantención, qué aceite usa tu auto, cositas que en verdad quizás no importan, pero lo que nos importa es que el auto esté bien. Un auto bien cuidado gasta menos plata. Sí. Y en cuanto a eso del dinero, que es algo que también buscamos, por ejemplo, nos dimos cuenta hoy día, hay un tema que está bien en boca de todos, el tema de la benzina, aumento de benzina. Fue así como nosotros, la app de tu auto, que queremos hacer más fácil, e hicimos un módulo de la benzina más barata, más cercana. Uno puede ingresar, te van a salir las bencineras más baratas, más cercanas, cuáles promociones hay. Se puede actualizar ese precio de la benzina, y un poco lo que buscamos ahí es una comunidad, bueno, que todos los conductores que nos escuchan hoy día se registren en Portal Motores, que cada vez tengamos más información. ¿Para qué? Para dar mejores precios, mejores servicios. Hoy día, si bien sabemos que hay un problema para los conductores, para los dueños de autos, que no saben qué hacer cuando les pase una emergencia, y es por eso que también tenemos el servicio de emergencia a lo largo de Chile, también los comercios tienen un desafío gigante, que es tener clientes. Es muy caro y difícil para un taller automotriz conseguir clientes. Hoy día tienen que hacer campañas en publicidad, Facebook, Google, etcétera, para conseguir clientes. Hoy día lo que nosotros también buscamos es ayudar a los comercios automotrices, por eso se pueden registrar en la plataforma, y nosotros cuando ya tengamos, bueno, cada día ganamos más y más conductores. Hoy día ya tenemos alrededor de 20.000 conductores registrados, tenemos más de 1.000 comercios registrados a lo largo de Chile, y cada vez queremos tener más comercio para tener más oferta y dar mejores beneficios para los dos lados. Acá un poco, ese es el desafío, es conectar y resolver el problema, que es no sé qué hacer con mi auto cuando me pasa algo. Eso es lo que buscamos solucionar hoy día en Portal Motores.
17: ¿Cuál es, en este año y con estos números, ¿no?, que estamos hablando, los servicios más requeridos? Yo pienso en la grúa, que es una cuestión que uno nunca tiene a mano, que siempre tienes que llamar a alguien para que te dé un dato, en fin. Pero ¿cuál es el servicio que más se solicita a través de la plataforma?
18: Mira, hoy está entre todo lo que son servicios de emergencia, que hay más que grúa, el partida de batería.
17: Claro.
18: Y especialmente ahora que fue en invierno, es un servicio que cuesta 25.000 pesos, te quedaste en pana, no tienes cómo hacerla partir, y llegan y te hacen partir el auto y ahí ven si se cambia o no se cambia la batería. Obviamente está el servicio de grúa, que ahí tenemos cobertura. Hoy día estamos en región metropolitana, Valparaíso y Concepción, pero la idea es expandir la red a todo Chile. Y en cuanto a los servicios más de mantención, son justamente mantenciones por kilometraje, que ahí viene cambio aceite, cambio filtro y demás, que hoy día tenemos varias modalidades que son con retiro y a domicilio. Entonces, en verdad, por ejemplo, ahora estamos en la oficina, podrían estar haciendo la mantención, te traen el auto el mismo día, y cuesta lo mismo que haberlo llevado al taller. Entonces, eso es parte de la gracia. Y el otro servicio que se vende harto, que a mí me llama la atención, es revisión técnica con retiro. Que eso es básicamente...
17: No quieres ir a hacer la fila.
18: Pasan las llaves, hace una pre-revisión, lleva y hace la fila de la revisión técnica, y después te devuelven el auto, ojalá aprobado. Y si un auto no sale aprobado, bueno, tenemos una red de comercio automotriz. Entonces, cuando algo pasa, nosotros también lo solucionamos. Y eso es parte de lo interesante. A medida que tengamos más usuarios, a medida que tengamos más talleres conectados, mejor vamos a poder hacer esa gestión, mejores precios vamos a tener. Hoy ya tenemos varios partners en cuanto a marcas que nos ayudan también, porque una vez que al final todos los negocios y esto, los emprendimientos, bueno, para mí primera vez que emprendo con algo masivo, ¿sí? Una cosa es tener un negocio, por ejemplo, una agencia de marketing, que así yo, esa ha sido mi experiencia, una agencia de desarrollo digital, a buscar algo masivo que en verdad tenemos que dejar a todos felices. Entonces, uno de los temas que tenemos, de hecho hoy día vamos a hacer un cambio a nivel de cómo se ve el home de la plataforma, cuando uno llega al inicio, porque hemos tratado de agregar tantos servicios que al final uno dice, no encuentro lo que estoy buscando.
17: Claro.
18: ¿Y por qué? Porque tenemos tantos usuarios que hacen valoraciones, etcétera, y todo ese feedback es parte de lo que tenemos que ir probando, cambiando, para dejar a todos felices. Esta es una app que está pensada no para el que sabe auto. Es decir, si ahora tú estás escuchando y manejas, Portal Motores es tu app. ¿Por qué? Porque de ahí vas a tener control de todo, es gratuita, vas a encontrar cuánto cuesta hacer la mantención, puedes cotizar, hay un módulo de cotización que, por ejemplo, lo que más ahí también cotizan harto. Raspones, choques, como chiquitito, el parachoque delantero, le dan, pero... Entonces acá uno puede agendar, o sea, puedes cotizar y saber cuánto cuesta reparar en 5 minutos sin compromiso. Eso es un poco lo que buscamos, conectar.
17: No, y ayuda harto el factor tiempo de que vayan a buscar tu auto al trabajo, a la casa, donde estés, que te hagan el servicio y que vuelva todo impecable, es una cosa, pero...
18: Es que hoy día una de las cosas que más nos agradece la gente es que hoy día lo que más falta es tiempo.

0: Valparaíso, que hay cercano a ti. Todos los que se registran semana a semana participan por un sorteo de carga de benzina semanal. Es nuestra forma de ayudar, en verdad, de tratar de devolver la mano a todos los que están confiando hoy día. En verdad, este como emprendimiento chileno, ¿es difícil emprender en Chile? No sé. Hay oportunidades, ¿cierto? Eso yo creo que es lo que escucha siempre. Y lo que buscamos acá es dar soluciones. Hoy día, una de las cosas que creemos es que uno está muy solo como dueño de auto. Uno no se da cuenta, pero en verdad no sabes qué hacer con el auto cuando tiene un problema. La idea acá es que te sientas acompañado, que sea más fácil y seguro. Y por eso Portal Motores es la app de tu auto.
1: Ya, entonces si se inscriben en Portal Motores pueden participar por este, que imagínate.
0: Facilito, ahí tenemos varios
1: bonito,
0: ganadores en redes sociales.
1: Un bolito de benzina no le viene mal a nada.
0: Ahí en Instagram subimos a todos los ganadores. Esto es a nivel Chile, entonces de repente se inscribe gente. El último ganador, si no me equivoco, me voy a equivocar acá, pero creo que era de Puerto Vara o de Chillán.
1: Buenísimo.
0: Manda un videito, hace la carga de benzina. Y bueno, todos están felices con un regalito. Para septiembre también lo llamamos el aguinaldo de septiembre. Si no te toca aguinaldo, Portal Motores te lo daba. Eso es un poco en lo que estamos creyendo, Emilia.
1: Ya, ahí está entonces. Para quienes se interesen, pueden entrar a través de su teléfono, descargar Portal Motores. Está para todo tipo de teléfono.
0: App Store
1: y Play Store. Así que ahí van a encontrar todo esto de lo que hemos conversado con Felipe Urbina, CEO de Portal Motores, que nos ha acompañado hoy en Esa es la Idea. Felipe, muchas gracias por la conversación.
0: Muchas gracias a ti. Saludos a todos.
1: Estés bien.
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1: Cuando el rock and roll todavía no era rock and roll, hubo un sujeto y su empresa que echaron a andar todo. La historia de Sun Records es la crónica del hombre que escuchó el futuro en un pequeño local de Memphis. En 1952, el productor Sam Phillips abrió el Memphis Recording Service con un lema audaz: grabamos a cualquier persona, en cualquier lugar, en cualquier momento. Si pagabas los dólares correctos, ibas, cantabas y con un par de músicos te grababan. Phillips, de paso, buscaba un sonido que rompiera las barreras raciales con algo de rhythm and blues negro y el country blanco. Fundó Sun Records y allí llegó en 1954 un joven Elvis Presley. Al principio no sonaba bien, pero Phillips entró al estudio, detuvo la cinta y con algunos ajustes inventaron el rockabilly y pusieron la primera piedra para el edificio rock and roll. A ese alero llegaron otros Johnny Cash, Jerry Lee Lewis y Roy Orbison. Y demostró que la innovación no siempre surge en las oficinas de grandes corporaciones, que puede estar en el estudio, haciendo más que pensando y con intuición mezclar ritmos e ideas que para el mundo parecían muy lejanos.
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1: La innovación real pocas veces nace de hacer lo mismo un poco mejor. Nace de cambiar las reglas del juego. Cuando un modelo de negocio alternativo desafía a la propia industria, puede redefinir el precio de los objetos más cotidianos. En la música, eso pasó con el mercado de los discos y las subastas.
4: El disco que alcanzó el mayor precio de la historia en una subasta es The White Album, el álbum blanco de The Beatles. Pero no fue cualquier copia. En su lanzamiento en 1968, el artista Richard Hamilton pensó una portada completamente blanca e ideó que cada ejemplar se estampara con un número de serie. Las primeras 4 unidades fueron reservadas para los miembros de la banda y así la copia 00000001 fue para Ringo Starr. Este la guardó en una bóveda bancaria por casi 50 años.

0: 2015, Ringo subastó su copia en $790,000, destinados a la fundación del baterista Lotus Foundation, orientada a programas de bienestar y erradicación de la pobreza. Su valor, el fetichismo del objeto original. Su interior podría estar en cualquier disco en distintos formatos, pero su procedencia e intimidad son inigualables. En su momento no lo calcularon. El orden del 1 al 4 no fue ni por liderazgo ni por jerarquía, sino que fue por un sorteo improvisado. Que Ringo tuviera el número 1 fue una ironía poética. Lennon y McCartney, siempre los con mayor visibilidad, perdieron las suyas entre mudanzas y divorcios, y el baterista cuidó y jamás reprodujo, jamás sacó de su envase original la pieza más valiosa del catálogo de la banda.
1: Y la primera canción de ese disco de $790,000 es la que cierra el programa de hoy. Tú encuéntranos en el canal de YouTube Cooperativa FM y en cooperativapodcast.cl. The Beatles, Back in the USSR, será hasta mañana.

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10: Solicitud de cambio, punto captación de aguas subterráneas, provincia de Melipilla, comuna de María Pinto. Manuel Gabriel Ugalde Álvarez, RUT 4.353.315-0, solicita cambio de punto de captación de un derecho de aprovechamiento de aguas subterráneas, de uso consultivo, de ejercicio permanente y continuo, por un caudal de 2 litros por segundo, desde su pozo de origen ubicado en Lovalle, pozo profundo 3320-7, 100D-1. Ubicado en las coordenadas UTM Sudamericano 1956, norte 6.292.897 metros y este 306.885 metros. Localidad Puangue Medio, comuna de María Pinto. A un nuevo punto ubicado en las coordenadas Uso 19S, Datum WGS 84, norte 6.289.704,56 metros y este 296.264,95 metros. Localidad Puangue Medio, en la parcela 40. El Luchador, comuna de María Pinto, provincia de Melipilla, región metropolitana. El caudal máximo de uso del pozo será de 2 litros por segundo, totalizando un volumen anual de 63.072,00 metros cúbicos slash año. La destinación de las aguas será de riego agrícola. Medio de extracción será por elevación mecánica. 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
16: 5 de la tarde con un minuto, comenzamos una nueva edición de Lo que queda del día. Esto es Cooperativa y a partir de este minuto revisamos lo más importante de la jornada, además de seguir en la cobertura del minuto a minuto noticioso. Las noticias son parte de Lo que queda del día, son parte de Cooperativa, las escuchas también en cooperativa.cl. Estás conectado con el programa a través de la radio 93.3 FM, pero también te damos la bienvenida si nos estás escuchando a través de la aplicación de Cooperativa. Hay muchísimas formas de escucharnos, te invitamos también a que te suscribas al podcast del programa que está disponible en Spotify, en Cooperativa Podcast y por supuesto en distintas plataformas. Soy Paula Molina y comenzamos esta edición con todo el equipo. Está Gerardo Rodríguez en la puesta al aire de Lo que queda del día, Francisca Canseco trabajando en su incesante producción, Rafael Pardo está en la coordinación periodística, ya lo vamos a escuchar en los deportes y también en los titulares, y estamos por supuesto con todo el trabajo de nuestro equipo técnico, Ulises Aldea y Mario Díaz en las grabaciones, el departamento de prensa, Cooperativa Podcast y por supuesto Cooperativa Deportes. Se comienzan aquí hasta las 8 de la tarde, varias horas de actualidad, información y compañía. Esto es Lo que queda del día.
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16: Comenzamos con el primer resumen informativo. Aquí están los titulares, se los trae esta tarde el periodista Rafael Pardo. Muy buenas tardes, Rafael.
17: Hola, Paula, buenas tardes. La economía no repunta. El IMASEC de agosto cayó 1% tras el derrumbe del sector minero. El mercado recorta las proyecciones y está en alerta por un cierre de 2026 en rojo. El gobierno matizó el nuevo golpe a la economía. El ministro Massa apunta a factores transitorios y el ministro de Hacienda habló de las leyes aprobadas en los últimos años. Con el empleo como prioridad, la moneda presentó el presupuesto 2027. Oficialismo y oposición difieren del aumento del 1,5% del erario nacional. Marcha de la Confech por el centro de Santiago. Desde la moneda y también algunos estudiantes rechazaron que hubiera ataques de contramanifestantes por parte de estudiantes de la Universidad Católica. Tribunal declaró culpable a Michael Villegas por el delito de secuestro con homicidio de Ronald Ojeda. La sentencia se va a conocer el 15 de octubre. 4 carabineros de Rancagua fueron dados de baja por su presunta participación en una banda criminal dedicada al robo de vehículos. En los deportes, tras una acalorada discusión, Marcelino Núñez salió de la roja dirigida por Nicolás Córdoba. Davilo, en tanto, enfrentará a Shapovalov en Tokio.
16: Así son, así están las cosas. El resumen informativo de los titulares junto a Rafael Pardo es Lo que queda del día. Muchísimas gracias.
17: Gracias, Paula. Así que...
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16: Hacemos lo que queda del día, cada jornada, cada tarde, y hasta ahora también abrimos las líneas para escuchar sus opiniones, para incorporar sus comentarios también durante esta transmisión. ¿Se quedó Rafael Pardo con nosotros? Porque
17: acá digamos, estamos.
16: Aquí está, sí, es que estoy acostumbrada a decirle a Álvaro Lozano que se quede, bueno.
17: No, por supuesto, siempre está él atento, pero va a estar de vuelta, obviamente, para quienes se preocupan, y va a estar en Cortar por Lozano, uno de los podcasts también, por supuesto, que
16: están. Así es, con noticias ahí que vale la pena escuchar. Rafa, hay varios hay varios temas que están en la conversación, bueno, por supuesto, la manifestación, la marcha, que ya escuchábamos, te oíamos en titulares, ¿no es cierto? Se desarrolla de acuerdo a sus organizadores en la mayor parte de su recorrido en forma pacífica, son 6.000 personas, sin embargo, hay incidentes y hay incidentes bien graves que ya vamos a estar revisando, hay 17 personas detenidas en el resumen, digamos, preliminar, y está el incidente que tiene lugar en las puertas de la Universidad Católica, fue el delegado presidencial hasta la Casa Central, y está apuntando a estudiar una querella si aquello es necesario y es la mejor forma de abordar esta situación. Desde la FECH también hay declaraciones respecto a que estos son hechos inaceptables. Eso es parte de lo que ha estado ocurriendo durante el día, y estamos con las cifras económicas, y claro, hay varios números dando vuelta, podríamos decir, hoy el del IMASEC, pero probablemente se siente más cerca, Rafael, en los precios de los combustibles, ¿no? Ahí es donde efectivamente las personas ven más directa e inmediatamente los efectos de la inflación, el alza de los precios por la guerra, en fin, todo eso se siente muy cercano. No sé si echaste bencina ayer, si eres de los que alcanzó.
17: Sí, alcanzamos. ¿Sí? Alcanzamos a echar bencina porque, claro, ya hay momentos que mucha gente, Paula, dice siento que ya no vale la pena cuando la diferencia es pequeña, pero con estas diferencias ha vuelto esa costumbre de ver largas filas. Yo pasé a media tarde, pero después, más tarde, las filas eran súper largas, sobre todo en la zona central donde hay bombas de menor valor, digamos, largas, pero largas filas de personas esperando, también muchos revisando ahí si había algún descuento por algún banco, alguna tarjeta, en fin, mucho ejercicio de ese tipo se veía en las bombas de bencina ayer.
16: Así es, en las bombas de bencina, donde además mucha gente se detiene a tomar café, ¿por qué no decirlo? Ya que es el día del café.
17: Sí. Oye, habían promo a propósito.
16: Ya, muy buen punto. Mira, oye, aprovechaste
17: todo. Me encontré en un lugar donde el capuchino estaba a 1.000 pesos. No vamos a hacer propaganda, pero bueno, búsquenlo.
16: ¿Estaba bueno?
17: Sí, estaba bueno. O sea, era el habitual, digamos. Era el habitual. Tú sabes que hoy en día, a propósito de lo que estamos hablando, de las cifras, cuando uno dice, un café a 1.000, suena normal, pero hoy día un café
16: a 1.000.
17: ¿Está 1.000
16: el café?
17: No, está 1.000. Ni siquiera en un vaso desechable en una bomba.
16: No.
17: 3.000 y algo, ¿no?
16: No, eso. No
17: lo miremos en menos.
16: Exactamente, ¿no? Sí, es bueno tu toro. Sí. Estaba pensando que, claro, cuando uno percibe que los cambios en el aumento de la bencina eran como muy pequeños, bueno, claro, a lo mejor por ahí no valía la pena, más bencina te gastabas en la fila o esperando, claro, para echar bencina, pero yo creo que en un escenario donde han aumentado también otros precios, claro, ya como que te va doliendo más cada peticlín, digamos, y fue la gente a echar bencina. Pero lo que llamó la atención fue la declaración del ministro de Hacienda sobre la parafina, que también subió muchísimo, y él dijo, hoy nadie consume parafina.
17: No, pero...
16: ¿Por qué? ya veo, adelanta su opinión, Rafael, ¿pero tú consumes parafina? Bueno, no creo que te la consumas.
17: Mira.
16: No creo que estamos diciendo que si se ocupa parafina para la estufa, básicamente.
17: Nos pusimos de acuerdo en el edificio en el que vivo de que no se usara. Privilegiamos la electricidad y algunas cosas, pero conozco muchos lugares que se usan porque, claro, hoy día también la tecnología está permitiendo usar la parafina con muy bajos niveles de contaminación intradomiciliario, una combinación también de estufas a parafina que se enchufan, es decir, son eléctricas, porque esto les da una ventilación, que es el problema, ¿cierto?, que tiene la parafina, y también no tiene ya la llama encendida. Entonces eso ha hecho que mucha gente haya vuelto a la parafina en los últimos años, digamos, que en algún minuto la dejó. Pero,
16: es un buen punto,
17: más allá de eso, no sé, uno sale de Santiago, no sé si también te ha pasado eso, y en muchos lugares sigue siendo la principal calefacción, y bajo la lluvia la gente va con sus bidones a buscar todavía.
16: La parafina, claro. Ahora, uno de los argumentos del gobierno, porque todo esto, la parafina subió 281 pesos.
17: ¿Sí? Un producto que hasta hace algunos años, Paula, era muy lejano al precio de las bencinas, y de repente, como que en una década se ajustó y quedó al ladito.
16: Exactamente. Bueno, frente a esta alza tan pronunciada, claro, el argumento del gobierno es como, bueno, el de Quiroz va más allá, dice, nadie consume parafina. Apuntaba, yo creo, a la estacionalidad, porque efectivamente vamos avanzando hacia la primavera. Pero yo creo que la primavera no es igual en todo el país. O sea, en Lota han estado con lluvias, pero súper intensas, por ejemplo. Lo despachaba Christopher Espinosa, ¿recuerdas? O sea, calles anegadas, sí. En fin. O sea, hay lugares donde todavía hará bastante frío durante un tiempo más, digamos.
17: Sí, además, justamente por eso mencionaba el caso, de repente tú sales de Santiago y hay lugares que mantienen un viento primaveral que tiene a las personas con las estufas puestas hasta mucho tiempo. ¿Por qué no decirlo acá en Santiago? Quienes se han arrepentido de haber retirado estufa, sí, y escaldazón, ¿no?, en algún minuto cerca de fiestas patrias, porque,
18: exacto,
17: el tiempo es muy oscilante, lo sabemos, ¿cierto? Sabemos, hay datos concretos de todo lo que nos está dando, el cambio climático, en fin, y por ende todavía se está usando, pero claro, que nadie la usa es bien, es una frase además como que no, como bien cerradita, como que no admite, porque podría ser que pocos la usan, pero que nadie.
18: Sí, yo creo que es temerario decir que nadie ocupa parafina, o que a partir de este mes ya no se ocupa la parafina, porque es bien ocupada. Mira, Francisca me manda una foto, Francisca Canseco, de Maipú, donde claro, unas poquitas gotas caen y la familia se empiezan a preparar, y eso es una cuestión que pasa, o sea, ocurre, hay uso de parafina, hay filas para parafina, en fin, o sea, el ministro yo creo que se refería al invierno, pero la frase no ha caído bien, así que yo creo que es un buen momento para preguntar por el uso de la parafina.
17: Sí, pues por supuesto. Ejemplo. Y además los nuevos usos, estos usos tecnológicos, los usos portables que también están apareciendo, efectivamente se usará menos en los próximos meses, pero hoy, por ejemplo, sigue siendo un fiel consumo. ¿Cómo andan los precios también? ¿Qué nos dicen ahí en el WhatsApp Cooperativa? El más 569-78880770.
18: Exactamente, puede hablar de la parafina, puede opinar del café porque es el día del café, y tú lo decías, y yo creo que todos queremos a esta hora un buen café. Así que
17: siempre, claro, con
18: exactamente.
17: Maña. Ahora que sí, hay que como reinyectarse.
18: Si hay gente que no toma café en la tarde, yo no llego a las 8 sino con un café, sí, pero bueno.
17: Es como no te ha dicho alguien a veces, y si toma esta hora te desvela y uno queda mirando con cara de perdón, ¿de quién me está hablando?
18: No. Para nada, pero bueno, en fin, que los hábitos del café de Chile son también interesantes. Y finalmente tengo que hacer una mención a la mejor esta nueva premiación para el pan. Yo pensé que habíamos terminado con las empanadas, pero se siguen haciendo las premiaciones, y en la Asociación Gremial de Industriales del Pan de Santiago convocó a unas 600 panaderías de la región metropolitana, se evaluó a 500 locales de forma incógnita, y todo esto para elegir el mejor pan marraqueta, cuestión que ha recaído, de a ver en quién ganó, en la panadería departamental de la comuna de San Miguel. Mira. Un aplauso para ella. Sí,
17: que, oye, me aporta
18: café con un cafecito con una mitadita marraqueta.
17: Sí, eso sí que es tentador.
18: Sí,
17: es
18: como, a las 5 de la tarde.
17: Bueno, ahí es cuando alguien podría decir, repetir, oye, si nadie nadie consume pan, porque conoce a tres personas que comen galletas de salvado, no sé. Pero no hay que ser tan categórico. Es que,
18: exacto, Rafael, muy bien, no hay que ser categórico.
17: Salgamos de la caja.
18: Exactamente. No, pero sobre todo hay que cuidarse de no ver el mundo de acuerdo a lo que pasa alrededor de uno nomás. Porque yo tengo amigas que andan arrancando del pan hace mucho tiempo.
17: Por eso.
18: Por distintos motivos. No, yo, por ejemplo, yo. Pero bueno, eso no significa que nadie come pan. Al revés, la gente disfruta muchísimo el pan y muchísima gente. Ya, entonces tenemos muchos temas para opinar sobre el día del café. Si usted quiere hacer el reconocimiento a su café favorito, al horario en el que toma café, lo puede compartir. Por supuesto, respecto a su pan favorito también. Claro. Y respecto al uso de la parafina. Varios temas, Rafael.
17: Todos ahí en el WhatsApp Cooperativa, al más 569-78880770. El último de ellos con la panadería que es bicampeona, me precisan acá. Segundo año consecutivo.
18: Oye, allí sí que se debe armar fila para ir a comprar pan.
17: Sí, ¿no? Ahí debe valer la pena.
18: ¿Puedo decir cortito? Francisca, ya vamos. Pero cortito, que decía que había algunas locales que, por ejemplo, no postulan para el premio a la mejor empanada, porque si ganan, llega todo el mundo a comprar y no necesariamente tú tienes el stock.
17: Claro, quedan clientes insatisfechos.
18: Claro, y quedas como víctima de tu propio éxito.
17: El viaje del usuario, la experiencia del usuario.
18: La experiencia del usuario es mala, si uno va a comprar y no hay pan, uno se molesta.
17: Sí, siempre dicen eso, cuidado con ofrecer mucho, porque si llegan todos, no va a poder responder ahí con las empanadas. Muy sabios esas personas.
18: Podríamos seguir hablando, ¿no? Pero
17: sí, hasta no, aquí ya vuelan Gerardo y Francisca con los aleteos. Están emplazando.
18: Rafael vuelve para los deportes, chao. Siempre que es lo que queda el día. Gracias, Rafael.
17: Chao.
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18: Esta hora, como siempre, presentamos los avances del programa que hemos preparado especialmente para ustedes hoy. Unas 6.000 personas participaron en la manifestación convocada por la Confederación de Estudiantes de Chile en la Alameda. Participan también la Central Unitaria de Trabajadores y el Colegio de Profesores. La marcha fue convocada por los recursos para la educación y el alza en el costo de la vida. En el balance del gobierno hay un preliminar de 17 personas detenidas. Uno de los incidentes más graves tuvo lugar en las puertas de la Casa Central de la Universidad Católica, donde estudiantes del movimiento gremial y Solidaridad fueron agredidos por un grupo de manifestantes. La presidenta de la FECH, Laura Müller, se consideró inaceptables los hechos. Afirma que la mayor parte de la marcha fue pacífica. El gobierno estudia la posibilidad de presentar una querella contra los responsables.
20: Es inaceptable ese tipo de enfrentamiento entre estudiantes, pero por lo mismo tenemos que seguir fortaleciendo los espacios democráticos de discusión, tenemos que seguir movilizándonos por una misma causa y respetar también las decisiones democráticas de quienes nos quisimos movilizar el día de hoy. Creo que hay que ir en esa línea, por supuesto que nos fuimos a preocupar del estado de los compañeros y compañeras, enviamos los mensajes para poder conversar con los distintos sectores, para poder hacernos cargo, para poder también reunirnos y tener claro el panorama. Esperamos que se puedan encontrar un mejor estado y que no se vuelvan a ocurrir estas situaciones aisladas en una movilización tan masiva y tan pacífica como la que fue hoy día, que tuvo una consigna súper clara y una participación ciudadana masiva.
18: Tenemos más antecedentes en lo que queda del día en Cooperativa. Estuvimos en la cobertura de la manifestación durante toda la mañana y vamos a tener también durante el programa el balance y los hechos que tuvieron lugar durante esta manifestación. El número del día es en menos 1 por el resultado preliminar del IMASEC de agosto. Retrocede en este 1%. Se marca la cifra por el plome de la actividad minera. El ministro de Hacienda, Jorge Quirós, apunta que hubo factores puntuales y transitorios que afectaron a la producción minera, pero también dice cambios legales que tuvieron lugar en las últimas horas. Escuchamos las declaraciones de Quirós en lo que queda del día.
21: Lo más importante de todo es que son años de años de años en que, viniendo estas bajas de leyes hacia el futuro, las compañías, atendiendo la incertidumbre tributaria, la incertidumbre en materia jurídica, dejaron de hacer el máximo de inversiones que podían haber hecho, y hoy día estamos pagando los platos rotos. Pero esta situación la vamos a superar. Esperamos que cuanto antes se promulgue la ley de reconstrucción, que otorga invariabilidad tributaria, otorga certeza, devuelve certeza. Todos los demás sectores distintos de la minería crecen.
18: Ahí está la mirada del ministro de Hacienda. Vamos a estar revisando también el IMASEC, que en lo concreto retrocede en un 1%. 4 funcionarios de Carabineros fueron detenidos en Rancagua en una investigación vinculada al robo de vehículos. Todos fueron desvinculados de la institución. En total hay 12 detenidos. Se investigan los delitos de cohecho, asociación criminal, falsificación informática y receptación. Desde La Moneda habló el ministro del Interior, Claudio Alvarado, y es parte de lo que queda del día.
22: El ejercicio de la función pública debe hacerse con probidad, y aquellas personas que se alejen de esos criterios tendrán que sufrir las consecuencias, ¿cierto?, y los castigos que la ley contempla para este tipo de situaciones. En este gobierno y la policía han sido muy claras. En situaciones de esa característica y de esa naturaleza se procede de inmediato tomando las acciones administrativas.
18: Tenemos más antecedentes de estos hechos en lo que queda del día en Cooperativa. En entrevistas hoy conversamos con la investigadora y directora ejecutiva de la Fundación Nodo 21, Camila Miranda. Vamos a estar preguntando por el liderazgo de Bachelet tras los homenajes que ha recibido la ex presidenta, no solo porque ha estado de cumpleaños durante los últimos días, sino además ayer se le ofrece un acto de desagravio después de que tuviera que bajar su candidatura a la Secretaría General de Naciones Unidas. De esos y otros temas vamos a estar conversando con Camila Miranda de la Fundación Nodo 21. Y hablamos también hoy en entrevista de 100 inmigrantes que dejaron huella en Chile. Es una publicación a cargo de Magdalena Piñera Echenique, que estará también con nosotros aquí en Cooperativa. Vamos a estar con los deportes. La selección chilena llegó a Los Ángeles con un jugador menos, porque abandonó la concentración Marcelino Núñez tras un duro conflicto con Lucas Cepeda y el entrenador Nicolás Córdoba. Marcelo Díaz, por su parte, confirmó su partido de despedida el 8 de diciembre en el Estadio Nacional. El bicampeón de América con la Roja habló de su retiro del fútbol y es parte de lo que queda del día.
23: Es porque finalmente ya lo he entregado todo. No puedo pretender seguir alargando algo que ya llegó a su fin. No quiero terminar de rodillas, no quiero terminar sin siquiera tal vez ser convocado. No quiero que el fútbol termine por mí. Quiero yo terminar con el fútbol y creo que este año es el correcto.
18: Tenemos los titulares que mueven al mundo en Estados Unidos, conmoción, impacto en la opinión pública tras intentos de aplicar la pena de muerte a Krista Paike, la primera mujer que enfrentaba la pena capital en este estado en 200 años, que recibió dos inyecciones letales y sobrevive a esas dosis. En este momento se encuentra en un recinto médico y no existe claridad respecto a cuál es el procedimiento a seguir. Es uno de los temas que están marcando los titulares que mueven al mundo. El otro, en Latinoamérica, las elecciones que ya se acercan en Brasil a solo días de esos comicios. Lula da Silva se resta del debate con Jair Bolsonaro, pero además se entrega declaraciones, por ejemplo, respecto al escudo de las Américas impulsado por Donald Trump. Estas fueron las palabras de Lula da Silva.
0: Eu não faço nenhuma questão de alguém gostar de mim pessoalmente. O que eu faço questão é que me respeite como presidente do Brasil e respeite os interesses do Brasil, porque eu vou sempre
18: respeitar eles. Como o complexo de inferioridade histórico de los líderes de Latinoamérica com Estados Unidos, dice, em tempos de ou em momentos em los cuales sempre estão pensando que llegue alguém mais rico a resolver seus problemas. Así que lamenta lo que describe como complejo de inferioridade de los presidentes de América Latina en relación al escudo de las Américas. Es parte de los titulares que mueven al mundo.

sabías qué? Un prestigioso concurso de fotografía científica está revisando al ganador del certamen porque hay dudas respecto a, sí, el uso de inteligencia artificial. La empresa Nikon anunció que va a reexaminar el video al que le dio el primer lugar en la competencia llamada Un Pequeño Mundo en Acción, Small World in Motion. La fotografía premiada fue desarrollada por el investigador Ning Xu, pero ahora se están pidiendo antecedentes técnicos sobre qué equipo ocupó, cómo capturó su imagen, cómo la procesó. ¿Qué se ve en la imagen? Se ven los cilios de las vías respiratorias en un niño que tiene una rara enfermedad genética. La grabación se hizo mediante técnicas avanzadas de microscopía y se premió porque mostraba con gran detalle cómo se alteraba el movimiento de estas estructuras, que son como parecidas a pequeños pelitos. Pero la polémica comenzó después de que hubo varias personas que empezaron a cuestionar las imágenes. Un académico desde la Universidad de Florida, en Estados Unidos, dijo que las estructuras que allí se veían no actuaban como cabría esperar. Otra investigación afirmó que había detectado una marca de Synth ID que se utiliza para identificar contenido que se genera con inteligencia artificial. El autor premiado dice que no usó inteligencia artificial para generar el experimento, pero se aplicó posteriormente sobre los datos que reconstruyó para distinguir y colorear las estructuras similares. La imagen es muy impresionante, bonita, colorida, brillante, pero está en la duda, en la sospecha. Y el caso abre una discusión que va más allá de este concurso. Es donde termina el procesamiento de una imagen científica y donde comienza un uso de inteligencia artificial que tiene que ser informado claramente a quienes lo ven. Y eso también es parte de lo que queda del día.

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1: Ahí estaban los avances de lo que queda del día. Vamos a estar desarrollando ese y otros temas durante el programa. Pero a esta hora vamos a ir a la Dirección Meteorológica de Chile a consultar respecto a los pronósticos que hablaban de altas temperaturas en la región metropolitana durante el día de hoy. Elio Bruford, ¿cómo estás? Bienvenido, buenas tardes.
2: Hola Paula, muy bien, ¿y tú?
1: Muy bien, aquí. La verdad, yo esperaba temperaturas más altas. O quizás efectivamente son más altas, pero la sensación térmica no ha sido tan elevada. Estamos con 24 grados con 3 décimas, no es poco en Santiago.
2: Ah, así es, y la máxima de hoy llegó a los 26.1, alrededor de lo que se estaba esperando, que era entre los 26 y los 27 grados Celsius para el día de hoy. Yo creo que la sensación térmica se debió a que el cielo estuvo mayormente nublado durante gran parte del día, entonces eso provocó de cierta forma que no se sintiera o no se percibiera tanto la temperatura. Donde sí fue alta la temperatura es en la zona norte de nuestro país, donde tenemos registros de máximas que alcanzaron en torno a los 33 grados en Copiapó, en sectores de Ovalle también, en zonas de la tercera región, 33,4 en el Carmen, por ejemplo, en ¿dónde más? En
1: súper elevadas las temperaturas, claro.
2: Sí, según lo esperado para esa zona, la Malta que tengo acá es en Tierra Amarilla de 36.2 grados Celsius. También en la región de Atacama.
1: ¿Cuán inusual es eso?
2: ¿Cómo?
1: ¿Cuán inusual es eso?
2: Para esta época no es tan usual que sean temperaturas tan altas, pero teníamos la presencia de una dorsal en altura que propició condiciones para que la temperatura subiera. Y esta dorsal en altura va a pasar durante el transcurso de esta jornada solamente. Entonces, por eso se produjeron estas temperaturas.
1: Ya, perfecto, Elio Bruford. Entonces, retiro lo dicho. Efectivamente, fue una jornada con temperaturas muy altas. Estoy como considerando solo mi entorno. Y mira que hubo temperaturas desde 33 y por sobre 36 allí en algunos lugares en el norte del país. Ahora, Elio, vamos a los chubascos. ¿Hubo chubascos en la metropolitana hoy día, no? Yo tengo la impresión de que sí.
2: Se registraron, pero muy poco, muy débiles y muy aislados, que marcaron menos que trazas. Mucho menos que un milímetro, sí, alguna gotita solamente.
1: Ya, y en este variopinto panorama.
2: Porque los instrumentos no lo registraron, solo reportes nomás verbales de que se hicieron estas precipitaciones. ¿Y qué es lo que estamos esperando? Para mañana continúa la probabilidad de chubascos aislados, principalmente durante horas de la mañana, y luego van a variar a nublados con chubascos lisanamente durante horas de la tarde, y en la noche deberían declinar nuevamente, y además hay probabilidad de tormenta eléctrica que se pueda producir desde la región de Coquimbo hacia la región de Los Lagos principalmente.
1: Ya, eso es parte de lo que se está esperando. ¿Algún aviso, alerta, Elio, en este panorama siempre cambiante del pronóstico del tiempo?
2: Sí, tenemos, bueno, la alerta por las altas temperaturas del día de hoy. También estamos esperando viento principalmente en los sectores cordilleranos de la zona central y sur del país, de hasta 70 kilómetros por hora. Las probables tormentas eléctricas, como te mencionaba, desde la región de Coquimbo a Los Lagos. También hay probable desarrollo de nubes convectivas entre las regiones de Los Ríos y Los Lagos, y con menor medida que se puede extender a las regiones de la Araucanía y del Biobío. Eso también, todo esto es para mañana en la tarde. Y solamente estos avisos que te menciono.
1: Perfecto. Elio, muchísimas gracias como siempre por cada contacto aquí en Lo que queda del día, y volvemos a encontrarnos en la radio. Muy buenas tardes.
2: Gracias, Paula, que estés bien.
1: Elio Bruford, desde la Dirección Meteorológica de Chile.
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1: Y nos vamos a la pausa en Lo que queda del día en Cooperativa. Les recuerdo el teléfono, +569-78-880770. Estamos preguntando por la parafina. Si usted usa parafina, historias relato respecto a cómo se sigue utilizando la parafina, si efectivamente ya no se ocupa más a partir de esta fecha. Recibimos sus llamados, especialmente desde distintos lugares de Chile con distintas temperaturas, distintos climas. También estamos preguntando por el día del café, porque hoy es el día del café, así que es un buen momento para ir a tomar un café descafeinado, si es que lo despierta o despabila el café. Pero bueno, es el día del café. Así que respecto a esos temas, pueden opinar en el +569 78880770 o, por supuesto, los temas de su interés. Nos vamos a la pausa, pero después del corte volvemos los deportes. Vamos a estar hablando junto a Claudia Vergara de música respecto al Festival de la Memoria, que tiene lugar este fin de semana en el Parque Estadio Nacional. Van a estar Javier Amena, Candelabro, Alex Ambante, así que vamos a estar conversando de eso con Claudio Vergara. Tenemos, como siempre, mucha más información. Todo es parte de lo que queda del día.
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15: Cooperativa, 5:36 minutos. 5:36 minutos.
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16: Se inicia el cierre de puertos.
1: Vamos, como es habitual, en lo que queda del día, el contacto con Metro de Santiago. Nos interesan las actividades del tren subterráneo. Vamos siguiendo su andar y sus principales proyectos, porque es una de las principales vías de transporte para la región metropolitana. Y a esta hora ya se va encaminando a su hora peak. Conectado en la línea ya está Eduardo Martínez, que es subgerente de Relaciones con la Comunidad. ¿Y con quién hemos conversado? ¿Qué es lo que queda del día? ¿Cómo estás, Eduardo? Buenas tardes.
17: Hola, Paula, buenas tardes. Muy bien, muchas gracias.
1: Lo primero es preguntarte por el estado de la red, si está todo dispuesto, todo listo a esta hora, cuando, como decía, nos acercamos al principal horario del Metro de Santiago.
17: Sí, toda la red disponible, Paula, así que contentos de que sin ninguna novedad podamos entrar ya en la hora punta. Sí, toda la red disponible.
1: Perfecto. Hay una cuestión que estamos conversando siempre en torno al metro que tiene que ver con el arte, porque el metro es un espacio donde circulan muchas personas, por lo tanto está la opción de mostrar arte, que es tan importante para la vida diaria, y Metro además tiene estos grandes espacios donde se pueden ir instalando estos distintos murales. Algunos son permanentes, otros son temporales, y se acaba de inaugurar Tropezón, Alma y Color, que es este nuevo mural participativo que se asocia a las obras de la línea 7 del metro. Así que, bueno, se llama Tropezón por el barrio El Tropezón, y me gustaría que nos contaras un poco respecto a eso, al nombre.
17: Sí, ayer inauguramos este que es ya el último mural en cierre de faenas. Nosotros estamos construyendo la línea 7 ahí, por lo tanto tenemos una obra, un pique importante, de los piques grandes, cerca de 2.500 metros cuadrados la instalación de faena, y por lo tanto con un perímetro que, como habíamos conversado alguna vez ya, Paula, nosotros lo transformamos en un lienzo donde se desarrollan murales. Entonces, este mural es ya el último de línea 7. Efectivamente, una de las grandes preguntas, estuvimos inaugurándolo con la alcaldesa, el presidente Metro, ahí dirigentes vecinales, era, bueno, ¿por qué Tropezón? ¿Por qué Tropezón, no? Y yo te diría que efectivamente hay un barrio que tiene ese nombre, pero también en el origen todo indica que acá habían quintas de recreo, era un lugar de comercio. Entonces dicen algunos que normalmente uno lo podía pasar bien, salían algunos un poquitito, como decían algunos dirigentes, doblados de, y bien, y se tropezaban mucho del entorno, okay. Y por lo tanto era un sector de los tropezones, así que todo indica que parece que la raíz no está tan clara, pero está asociada de alguna manera a que de verdad ocurrían uno que otro tropezón en ese sector.
1: Ah, mira, interesante. Se inaugura junto a la alcaldesa ese un mural participativo. ¿Cómo participa la comunidad en finalmente lo que queda representado en el mural?
17: Sí, mira, nosotros la metodología incluye primero un trabajo bien codo a codo con el gobierno local, donde en conjunto vamos también seleccionando a los artistas, en este caso es Chetu Quiltra, Jennifer Díaz, un artista también de la comuna, donde ese puro elemento de definición del artista ya tiene, por lo tanto, muchas veces un componente local, pero luego además desarrollan los artistas para efectos de estructurar tanto el tipo de composición, la temática, una serie de trabajos con dirigentes, conversaciones, donde van emergiendo los elementos distintivos y de identidad del barrio. Entonces, en este caso, este mural es muy entretenido porque tiene retratada la micro de esas antiguas que iba hacia el tropezón, tiene varios elementos particulares que van emergiendo justamente a partir de las conversaciones con las personas del barrio y de las comunidades. Así que ven retratado y además pueden contar historias. Yo me pasó que estuve en la inauguración también. Entonces, algunos como dicen, ah, sí, la antigua micro amarilla. No, es todavía más antigua.
1: Es más
17: cuando
1: antigua.
17: Eran de muchos colores.
1: Exacto.
17: Algunos jóvenes que lo más antiguo que conocían era la amarilla.
1: Así es.
17: Hubo otra historia antes también.
1: Y tenemos ya, y esa foto colorida. Estoy viendo aquí una imagen y claro, allí aparece parte del recuerdo. Es muy bonito, es muy grande porque tú describías esta construcción es muy grande, este pique es muy grande. Entonces, el mural también es bastante grande. Ahora, el mural es bonito y va a acompañar este proceso de construcción, ¿no es cierto? Pero este es un proceso largo. ¿Cómo ha impactado en el sector? ¿Cuáles son las inquietudes que les plantearon también los vecinos respecto a la construcción?
17: Por cierto, si tú estás observando ahí imágenes, lo más seguro es que aparezca también la relación que tenemos con un edificio de más de 20 pisos contiguo a nuestro pique, y por lo tanto yo creo que ahí justamente estos elementos de diálogo en torno a generar arte en los cierres de faena también permiten sostener conversaciones continuas para que ese impacto sea disminuido desde el punto de vista del ruido, de la limpieza. Muchas veces los espacios públicos se ven acotados en veredas y por lo tanto tenemos que gestionar ahí codo a codo con los dirigentes y los vecinos, iluminación, cosas que vayan mitigando efectos indeseados mientras estamos, porque por cierto que al momento de inaugurar todos nos abrazamos porque esos vecinos luego van a tener una estación que nos reíamos con algunos porque prácticamente van a poder seguir bajando desde el ascensor hasta el andén del metro, porque les va a quedar ahí esa estación literalmente a los pies.
1: Así es, en algunos casos, claro. Y en el momento de la inauguración, claro, tú dices todo de sonrisas y así tiene que ser, porque cambia, ¿no es cierto?, la vida cuando hay una estación de metro cerca, en términos de viaje, de conectividad, pero claro, son varios años de faenas, de ruido, de un entorno que va cambiando, y los murales no solo cambian aquello desde el punto de vista visual, sino que en su desarrollo hay un espacio para conversar. Como tú decías, porque probablemente no hay otra manera de hacer una obra como esta. Eduardo, muchísimas gracias por los minutos con Cooperativa.
17: Gracias a ti, Paula. Hasta luego.
1: Buenas tardes. Eduardo Martínez, subgerente de Relaciones con la Comunidad de Metro.
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1: Continuamos en lo que queda del día, seguimos con la información, 5:44 y nos vamos rápidamente a los deportes, junto a Rafael Pardo, que ya está en el estudio, junto a Rodrigo Contreras. Bienvenidos.
19: Gracias, Paula. Acá estamos precisamente con Rodrigo Contreras, esperando, Rodrigo, lo que va a ser el último de los partidos de La Roja en Centroamérica, en Norteamérica, perdón, me corrí un poquito del mapa, en Norteamérica. ¿Cómo estás? Bienvenido.
20: Hola, Rafa, ¿qué tal? Exacto, y no con un buen clima, la verdad. Llegó hoy la selección chilena a Los Ángeles para ese último partido frente a la selección mexicana, que se va a jugar el martes por la noche acá en nuestro país, con toda esta situación interna que conocimos anoche muy muy tarde, lo sucedido con Marcelino Núñez, el volante que juega en la Premier en el fútbol inglés, abandonó la concentración de la selección chilena. Lo detallaba Francisco Caneo durante el programa de las 14 horas, conflicto con el entrenador. Le reprochó no haber jugado el otro día frente a Estados Unidos, y lo hizo frente a Canadá, pero hubo allí diferencias con el técnico, y además conflicto con uno de sus compañeros, con Lucas Cepeda, así que no están tranquilas las aguas dentro de la selección chilena. También se habla de un pésimo clima interno, pero definitivamente Marcelino Núñez ha abandonado la concentración. La información oficial habla de motivos personales, pero sabemos en detalle de que hay un conflicto allí latente y que eso terminó gatillando la salida del futbolista formado en la cantera de la Católica. Así que no está tranquila la situación en la selección, como no ha estado en mucho tiempo, la verdad. Y sumado a los resultados en cancha, esto obviamente viene a agrandar un poco más esta situación de crisis que vive el fútbol chileno en general.
19: Claro, además, Rodrigo, por el contexto que se está dando, pareciera que por decisión de uno o de otro, o de los dos, o de la NFP, pareciera que lo de Marcelino Núñez, si es así el contexto, no tendría retorno, digamos, con Córdoba bajo el mando, ¿no?
20: Bueno, ya pasó con Eric Pulgar. No quiere volver a la selección chilena, no está conforme con la situación que se está viviendo. Lo trataron de convencer hace un par de semanas, in situ. Fue Nicolás Córdoba a ver jugar a Flamengo, pero el jugador tiene una decisión tomada, quiere privilegiar su carrera en Brasil y por ahora no quiere unir a la selección chilena. Acá una opinión bien personal, y lo hemos comentado muchas veces, incluso acá, de que la selección no está viviendo un gran momento, no está viviendo un momento mínimo profesional. O sea, está con un entrenador que no ha sido ratificado en su cargo, que está viviendo

0: punto de vista de la exigencia. En cambio, si ya, si es él, que sea él.
1: Claro.
0: Y que tenga evaluación, responsabilidades, empoderamiento, todo lo que tiene uno.
1: Bueno, cuando... tú decías una palabra exacta, empoderamiento. Claro. Él está dando opiniones muy fuertes en lo futbolístico, no en lo personal, en lo futbolístico hacia el medio local, hacia sí. algunos jugadores chilenos. El otro día la crítica que hace a Leandro Hernández por su última jugada no cayó bien en Colo-Colo, lo contaba acá Marcelo Bartichotto, información de Cooperativa, de que no hay conformidad por parte de Blanco y Negro, de Fernando Ortiz, del club, por esas declaraciones de Nicolás Córdoba, donde de alguna manera descalifica futbolísticamente a Leandro Hernández por esa jugada y da a entender de que el fútbol chileno no está preparado para la alta competencia. Toda la razón. Yo le encuentro toda la razón. Pero hay maneras y maneras, hay formas de exponer problemáticas. Creo que no era la manera de dar ese ejemplo en Leandro Hernández, uno de los mejores jugadores del campeonato nacional, uno de los mejores jugadores del puntero, del que seguramente va a ser campeón del fútbol chileno. Creo que no es la manera. Claro, creo que además, ahí se equivocó.
0: Además, y además que eso es algo que uno entiende que es bien raro, que no es algo, no sé, pues, que haga cada rato. O sea, uno entiende que es algo que él mismo se ha dado cuenta para qué hice eso, no sé, pues no es.
1: Es que él es el que está a cargo de lo futbolístico. Claro, entonces, él es el técnico de la selección chilena.
0: También le dio como un. Como se diría coloquialmente, le dio un color distinto, extraño, y por eso
1: hablamos de empoderamiento. Si él es el técnico de la selección chilena y se asume como tal, tienes que encarar de otra manera las comunicaciones o cómo expresar lo que tú sientes que está faltando dentro del jugador chileno. Pero esa opinión creo que es más para el comentarista, para el que está afuera, para el que está en la parte externa. No hacerlo tan puntual hacia el futbolista. Eso genera obviamente la molestia del club. Y claro, ahí te reflejan situaciones que está viviendo hoy la selección chilena en cuanto a conflictos, a crisis. Bueno, y ya hay un quiebre de relación con Marcelino Núñez, un jugador que puede ser relevante para el siguiente proceso. Está jugando en Inglaterra, en la primera división. Uno de los pocos que está en la alta competencia.
0: Parte de la espera entonces de La Roja para cerrar con México su gira por Norteamérica. Rodrigo Contreras, muchas gracias, hasta un rato más.
1: Nos vemos. Chao.
0: Chao.
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3: Entramos en lo que queda del día en Cooperativa, después de los deportes y en momentos en los cuales el presidente de la República se encuentra en Sierra Gorda, en la inauguración, la colocación de una primera roca, ese es el nombre de la ceremonia. Así que está en aquello el presidente y se ha referido al contraste entre esta inversión que él procede a participar en su inauguración y las cifras de la economía que se han visto, entre otras cosas, la cifra del más reciente IMASEC impactado por el desplome de la actividad minera. Podemos escuchar algunas de las declaraciones del presidente.
4: Tenemos este desierto, tenemos la Patagonia. Hoy día puedo decir con orgullo que pude estar en la frontera, en Ollagüe, donde se inauguró, gracias a la colaboración del gobierno regional, una nueva unidad policial que va a permitir tener mayor seguridad en nuestro país. También tuve la posibilidad de estar en Tocopilla con todos los alcaldes de la región y con el gobernador y algunos de los consejeros regionales, donde vamos generando un diálogo, más allá de nuestras diferencias políticas, de cómo mejorar la calidad de vida. Y ahí también pudimos dar una buena noticia en torno a los beneficios sociales que se entregaron hoy día para personas que perdieron sus bienes en la ciudad de Tocopilla, al igual que otros 58.000 compatriotas que sufrieron por las catástrofes climáticas. El trabajo que se ha realizado desde el Ministerio de Desarrollo Social y Familia ha sido encomiable para poder recuperar la calidad de vida de esas familias. Todo esto hace que nos sintamos orgullosos de nuestra patria, orgullosos de que nos vean, de que nos miren. Y hoy día nos sentimos aún más orgullosos de que el gerente general sea un chileno. Y el reconocimiento que te hacen, Marcelo, transversalmente, creo que merece un aplauso de todos los que estamos aquí por estar en una posición tan importante para...

0: nuestro país. Y cierro haciendo un llamado a la esperanza. Hace 12 años, un primero de octubre, el 2014, se inauguró esta planta. Hoy día, primero de octubre, se inicia una nueva obra de 725 millones de dólares. Ni el mejor jefe de gabinete, ni el ministro más aplicado, podría haber hecho coincidir estas fechas. Solo les digo que somos un país maravilloso, que incluso hace coincidir las fechas de una gran inversión minera, de una generación de empleo, en un mismo día, 12 años después. Eso habla de que somos un país bendecido. Y es algo que tenemos que dar gracias permanentemente. Debemos decir que no ha sido un buen mes para la producción minera. Y claro, nuestras cifras económicas que tratamos de subir con menos producción minera nos golpea. Pero justo hoy día, que aparecieron unas noticias que no eran tan positivas, aparece esta gran noticia de una tremenda inversión, de generación de empleo, de confianza en nuestra nación, por lo cual puedo decir que tenemos un futuro provisorio. Así que Dios bendiga a la comuna de Sierra Gorda, que Dios bendiga a Chile, y muchas gracias a los socios australianos y polacos. Muchas gracias.
1: Ahí está, las palabras del presidente de la República se refiere a la inauguración de Minera Sierra Gorda SCM, que tuvo lugar el 1 de octubre del 2014. En ese momento la ceremonia la encabezó la entonces presidenta Michelle Bachelet, y lo que se está inaugurando hoy es la ceremonia de colocación de la primera piedra de la nueva cuarta línea de molienda, y ese es el proyecto de expansión que se valora en unos 725 millones de dólares, que va a extender la vida útil de esta faena minera. Se refiere el presidente José Antonio Kast entonces a la coincidencia entre estas dos fechas, ¿no es cierto?, a la cuantía del proyecto y también a las cifras del IMASEC, que, como habíamos comentado, tiene una baja de un 1%, muy golpeado por el desplome de la actividad minera, que cayó poquito más de un 17%. Continuamos en lo que queda del día.
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1: Y nos vamos a la música, los sonidos hasta lo que queda del día nos trae cada jornada de jueves. Claudio Vergara, que ya está con nosotros. ¿Cómo estás, Claudio?
3: Hola, Paula, ¿qué tal? ¿Cómo va todo?
1: Aquí, muy bien, preparándome para los recitales.
3: Sí, que es un harto, una preparación harto, ¿no? Intensa, maratónica.
1: Exactamente. Sí. Hay muchas cosas, pero tú elegiste uno de los festivales que tiene lugar durante este fin de semana.
3: Claro, y es un festival especial porque hay festivales de todo tipo dando vueltas desde siempre en la cartelera chilena, pero el acento de algunos festivales es mucho más social, político incluso, que otros. Y este festival en particular tiene ese acento porque tiene que ver con la memoria, tiene que ver con la democracia, tiene que ver con el rescate de los sitios de memorias que son tan relevantes en nuestro país, y tiene que ver con poner ese acento en estos temas que hoy día están en la discusión en términos políticos y globales. Y es el Festival Muda, que se va a realizar en el Parque Estadio Nacional el sábado, este sábado 3 y este domingo 4 de octubre desde el mediodía. Y es un festival que tiene este acento porque va a tener conversatorios, va a tener gente invitada, como el expresidente Gabriel Boric, por ejemplo, como la ex candidata presidencial Janet Jara, pero también artistas muy diversos, artistas que van desde Iyapu, que es una banda que siempre ha tenido un compromiso social muy elocuente y evidente en su obra, o Ana Tiliu también, que corre por un carril parecido, hasta artistas que, claro, tienen un perfil un poquito más pop, pero que también siempre han tocado de alguna forma la sensibilidad que tiene que ver con los derechos humanos y con los derechos individuales, como por ejemplo son Alex and Banter, Javier Amena, el grupo Candelabro, que es un grupo que está muy sonado el último tiempo en la escena del rock chileno. Por tanto, muy se bueno, muestra también la diversidad también de lenguajes que pueden confluir en temáticas como esta, que finalmente terminan resultando universales.
1: Yo me detenía un poquitito en Candelabro, porque de lo nuevo chileno, por lo menos a mí es lo que más me ha convocado, me ha gustado mucho, y yo creo que apunta, como tú dices, además a sonidos bastante o más nuevo, como el de Candelabro, frente a artistas de trayectoria mucho más larga como Javier Amera. Aquí está un poco de Candelabro para traerlo a lo que queda del día.
4: Ahí está sumándose.

0: mis sonidos favoritos, más o menos recientes. Tiene harto tiempo, pero más o menos recientes. Ahí está, de Salambrar. Me parece que tiene algo muy chileno, muy indie, muy experimental. A mí me recuerda como a bandas más antiguas, como a Fulano, pero quizás solo me pasa a mí, no sé si quizás sea un referente muy antiguo, pero no sé, pero me ha gustado mucho, y Candelabro va a ser parte de este festival, ¿no?
1: Sí, claro, Candelabro es una banda que un poco surge de la inquietud de muchos músicos jóvenes que hoy andan dando vuelta, que son músicos post-pandemia. Y después de la pandemia pasaron muchas cosas en Chile que tienen que ver con designios ideológicos, con procesos que finalmente no sucedieron, que tenían que ver con la Constitución, con la propia pandemia también, que fue un proceso tremendamente agobiante en términos sociales y en términos personales. Y esa un poco esa rabia, es un poco esa furia, la van mezclando estos grupos que han generado toda una escena muy particular, que es muy guitarrera, que efectivamente remite a muchos grupos como Fulano, como Congreso, como los Jaivas, grupos que siempre han estado presentes, pero me parece que, por ejemplo, una banda como Fulano no era un radar tan evidente en los músicos chilenos más contemporáneos, y estas bandas sí la traen como la traen al mundo actual. Así que es una movida bastante interesante de grupos que tienen una suerte de declamación poética, cómo cantan, los lenguajes que mezclan sí. También saxo, flauta, una serie de estímulos, la verdad, súper súper enriquecedores, y sí. Me parece que hay que ponerle ojo a esta escena.
0: Así es. Oye, entonces va a estar Candelabro, va a estar Alexandre Banter, va a estar Javier Amena, va a estar Anati Yu, va a estar Inti Illimani y Yapu.
1: Inti Illimani y Yapu también, así es. Va a estar también Electrodomésticos. Va a estar también Tomo Como Rey, que es una banda vinculada más a la cumbia, a la nueva cumbia. Claudio Narea, el ex prisionero, que siempre un integrante de Los Prisioneros tiene bastante que decir en términos del haber vivido también procesos convulsos en el pasado. Mauricio Redolés, Santo Barrio, Daniel Muñoz y los Conchovinos, los hermanos y la vaca, que son los hermanos Pablo y Felipe de Chancho en Piedra, que se reúnen en este nuevo proyecto. Camila Moreno también. Bueno, hay un cartel bastante variado que lo pueden visitar en festivalmuda.cl, donde también están las entradas para este evento. Se pueden comprar también de manera presencial, así que por ahí es bastante interesante asistir a un evento que tiene también unos invitados internacionales ahí bien interesantes.
0: Ya, todo eso en Muda, el Festival de la Memoria, sábado 3 y domingo 4 de octubre en el Parque Estadio Nacional. Además, va a tener algunas mesas de conversación, estaba viendo. Sí. Van a participar 4 premios nacionales. Estoy leyendo la nota, dice el sociólogo Manuel Antonio Garretón, la escritora Diamel Altid, está mencionando para el Nobel, sin ir más lejos, la periodista sí. Farid Serán y la destacadísima periodista Mónica González. Así que, y va a estar el expresidente Gabriel Boric, ¿no?
1: Efectivamente, va a estar también hablando.
0: Bueno, va a estar cantando. No, bueno, va a estar cantando con los músicos.
1: Suponemos que no, aunque él es un gran fanático de la música. Sí, es un gran fanático de la música, así que capaz que se suba con Candelabro, sería un featuring bastante interesante.
0: ¿Tú te imaginas? yo no se puede perder eso.
1: Yo me lo imagino, fíjate que con Candelabro yo me lo imagino.
0: O sea, yo creo que si no está esa idea en el Festival Muda, hay que incorporarla.
1: Hay que incorporarla. Se la dejamos lanzar para que. Sí. Para que Boric haga un feat con Candelabro.
0: El expresidente Gabriel Boric, por lo menos tiene que presentar a Candelabro. Ya otra cosa sería que cante o haga coros ahí en Candelabro. En fin.
1: Totalmente, ya pues. Claro.
0: Eso con el Festival de Muda. Claudio, muchísimas gracias por los minutos siempre aquí en Cofre Día.
1: Un abrazo, estén bien. Chao, chao.
0: Hasta la próxima. Claudio Vergara, es lo que queda del día.

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1: Nos vamos a un nuevo resumen informativo. Son los titulares en lo que queda del día y los trae el periodista Rafael Paz.
2: La economía no repunta, el IMASEC de agosto cayó 1% tras el derrumbe del sector minero. Al menos 17 personas detenidas dejó la marcha de la CONFECH por el centro de Santiago. Desde La Moneda condenaron el ataque a la contramanifestación de estudiantes de la UC. 4 carabineros de Rancagua fueron dados de baja por su presunta participación en una banda criminal que se dedicaba al robo de vehículos. En los deportes, tras una acalorada discusión con el entrenador Marcelino Núñez, salió de la concentración de La Roja, que ya arribó a Los Ángeles para su último partido de la gira frente a México.
1: Así están las cosas, una nueva ronda de titulares cada hora. Es lo que queda del día. Gracias, Rafael.
2: Hasta un rato más.
1: Hasta un ratito.
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1: Vamos a la pausa, lo que queda del día. Este es uno de los cortes durante el programa, pero seguimos revisando la información más importante, el minuto a minuto, lo que marca la jornada, las noticias políticas, la crónica, los titulares que mueven al mundo, todo eso es parte de lo que queda del día. También tus voces en el más 569-78-880770. Hoy tenemos todo un menú para que puedas opinar en lo que queda del día. Estamos celebrando el Día del Café, nos gusta mucho el café aquí en lo que queda del día, así que es el Día del Café. Y tú nos puedes contar respecto a tus hábitos de café, tus cafés favoritos, cómo te acompaña en la jornada. Oye, momentos difíciles ahí, preparando un examen, un trabajo de último minuto, el café, un gran aliado. Puedes contarnos tus historias de café en el más 569-78-880770. Otros temas en la conversación, gran impacto para la declaración del ministro de Hacienda. Hoy nadie consume parafina. Eso es lo que dijo el ministro Quirós, se refería a cómo ya en octubre, avanzándose la primavera, dice, no se ocupa parafina. Eso, considerando el alza impactante, son 281 pesos por litro el alza para las parafinas. Así que, bueno, de todo eso y más, pueden opinar y dejar su nota de voz en lo que queda del día. Más 569-78-880770. Nos separamos brevemente y ya regresamos con toda la información.
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1: 6 de la tarde con 10 minutos, continuamos haciendo lo que queda del día. Esto es Cooperativa. Te invito a que te suscribas al podcast del programa que tiene las entrevistas y algunas otras historias. Lo puedes encontrar a través de Spotify o de distintas plataformas. Tenemos tus voces, las escuchamos cuando nos dejas las notas de voz en el más 569-78-880770.
14: Hola Paula, hola Rafa, mi nombre es Rodrigo y... bueno, yo tengo una estufa con mechita ahí en la casa todavía y ocupamos harta parafina, siempre. Bueno, en estos momentos está un poquito mejor el tiempo, ¿no? Pero no por eso vamos a creer que nadie ocupa parafina, o sea, indispensable la parafina. Y el cafecito, tomo cafecito todo el día, todos los días del año y me encanta. Y escuchar a este caballero, Jorge Quiró, es como que viviera en un mundo paralelo, es increíble.
1: Ahí está, la opinión del auditor que tiene todavía estufa con mechita. Si usted tiene estufa con mechita, también puede mandar su mensaje. Más 569-78-880770. Recibimos sus mensajes, preguntamos por el café, gran compañera. Historias donde el café haya estado allí con usted. Que no le haya dejado sola o solo. En el más 569-78-880770. Y también respecto a la parafina, ya decíamos respecto a estos dichos del ministro, respecto a que nadie consume parafina por la estación del año. Bueno, ¿qué pasa en otros lugares del país? Algunos preguntaban. Y hay mucho consumo de parafina, además porque hay estufas que son un poquito más caras, pero por ejemplo evitan los olores, o en fin. Ustedes pueden contar sus historias, dejar su opinión en el más 569-78-880770. Revisamos las principales noticias de hoy. Unas 6.000 personas participaron en la manifestación convocada por la CONFECH junto a la CUT y el Colegio de Profesores. Los lemas para la convocatoria apuntaron a los recursos para la educación y el alza en el costo de la vida. Hubo también incidentes, uno de los más graves, en las puertas de la Casa Central de la Universidad Católica, donde estudiantes del Movimiento Gremial y Solidaridad fueron agredidos por un grupo de manifestantes. La presidenta de la FECH, Laura Milnars, consideró inaceptable estos hechos y afirmó que la mayor parte de la marcha fue pacífica. El gobierno estudia la posibilidad de presentar una querella para identificar a los responsables. Carla Fernández nos entrega todos los detalles. Muy buenas tardes, Carla.
15: ¿Qué tal, Paula? Muy buenas tardes. Sí, al menos 31 detenidos dejó la jornada de movilización convocada por la Confederación de Estudiantes de Chile, CONFECH, marcha a la que también se sumaron desde la Central Unitaria de Trabajadores y el Colegio de Profesores. Uno de los principales hechos de la jornada, que tuvo cerca de 6.000 asistentes, ocurrió cuando en inmediaciones de la Casa Central de la Universidad Católica, un grupo de estudiantes que se manifestaba en contra de la manifestación fue agredido por otros manifestantes, y en esa línea el gobierno informó que un estudiante debió recibir atención médica producto de las lesiones. El presidente de la República, José Antonio Kast, reconoció el derecho a manifestarse, pero rechazó los ataques contra estos integrantes.
16: El derecho a manifestarse es legítimo. Pueden haber 1.000, 2.000, 10.000 personas en una manifestación, y si hay 100 que piensan distinto, bueno, yo paso de largo, no los agredo, porque hoy día se produjo una manifestación en Santiago que es legítima, que los estudiantes están levantando la voz por defender sus derechos. Esperamos que entiendan que en el presupuesto hemos hecho todo por mantener los derechos sociales y que todo el tema de las pensiones, de la gratuidad, está cubierto. Pero cuando uno se manifiesta, también tiene que respetar al que piensa distinto. Tiene que respetar la propiedad ajena.
15: Bien, y desde el Ministerio de Seguridad se están evaluando acciones legales por estos incidentes y por los desórdenes registrados durante esta manifestación, mientras que la presidenta de la FECH, por su parte, Laura Milnars, condenó como inaceptable estos enfrentamientos entre los estudiantes. La escuchamos.
17: Hoy día, como el gobierno salió a condenar la violencia de cierto sector de estudiantes de una situación ocurrida durante la movilización, nosotros como CONFECH condenamos todas las situaciones de violencia ocurridas en la movilización y en la jornada del día de hoy. Condenamos el nivel de represión policial, el contingente que desplegó Carabineros, un contingente que dejó a miles de estudiantes y trabajadores gaseados, mojados, frente a una movilización masiva y completamente pacífica en su mayoría. También condenamos y encontramos inaceptable la situación ocurrida de un enfrentamiento entre estudiantes. Consideramos que es importante seguir levantando los espacios de discusión cuando tenemos de diferencia.
15: Sí, y tras estos hechos, en un par de minutos, la presidenta de la Federación de la Universidad Católica, Martina Matus, junto a representantes del Movimiento Gremial y Solidaridad, entregarán una declaración conjunta en torno a estos hechos de violencia, donde resultaron heridos 2 estudiantes.
1: Claro, parte de los hechos, como decíamos, de los incidentes más graves tuvieron lugar con lo que ocurre allí en las puertas de la Casa Central, donde efectivamente había un grupo de estudiantes que no estaba a favor de la manifestación, y de hecho en esa línea iban sus planteamientos, ¿no es cierto?, de no estar a favor de la manifestación. De ninguna manera pueden ser sujetos de ningún tipo de violencia. La presidenta de la FECH apuntó a lo que ella describió como, de alguna manera, como una, no tengo la palabra exacta, pero que era una altercado entre estudiantes. Habrá que ver efectivamente si eso fue lo que ocurrió, pero apuntó también a que gran parte de esta manifestación, 6.000 personas, se realizó de manera pacífica. Carla Fernández, muchísimas gracias.
15: Buenas tardes.
1: Muy buenas tardes. Continuamos en Cooperativa, seguimos revisando la información, lo más importante del día. 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Y nos vamos hasta Rancagua, donde cuatro funcionarios de Carabineros fueron detenidos en una investigación vinculada al robo de vehículos. Todos ellos han sido ya desvinculados de la institución. Hubo operativos en varias regiones. Pablo Moreno nos entrega los detalles. Muy buenas tardes.
18: Buenas tardes, ¿qué tal? Así es, porque un nuevo caso de corrupción quedó al descubierto este jueves tras la detención de cuatro funcionarios activos de Carabineros en la región de Higgins por personal del Departamento de Asuntos Internos de la institución. En forma simultánea hubo allanamientos en Rancagua, Olivar y Machalí. Uno de ellos fue detenido incluso portando su uniforme policial en la tercera comisaría Rancagua Oriente. Los delitos están relacionados con falsificación de instrumento público vinculados a vehículos con encargo por robo. Los funcionarios de Carabineros ahora fueron desvinculados de la institución y se incluyó un sumario administrativo. En un operativo desarrollado en varias regiones y en el marco de una investigación reservada, fueron detenidos en total 12 imputados, entre carabineros y civiles. Los invito a escuchar las declaraciones del subsecretario del Interior, Máximo Pavés, quien se refirió a este caso de corrupción.
19: Para el gobierno no hay espacio para la corrupción. Y por lo tanto, cualquier funcionario público de una institución civil, policial o militar que se vea investigado, se vea envuelto en situaciones que están reñidos con la probidad, van a recibir las sanciones que correspondan.
18: Las diligencias fueron autorizadas por el noveno juzgado de garantía de Santiago y las detenciones se concretaron además en la región metropolitana y en la octava. Además, se allanaron 26 inmuebles ubicados en estas regiones y también en el Maule y Los Lagos. Además, se incautaron 8 vehículos para los peritajes correspondientes. De acuerdo a las fuentes de este caso, se investiga también los delitos de asociación criminal, receptación, acceso ilícito, falsificación informática y cohecho. La causa es dirigida por un equipo de fiscales de la Fiscalía Supraterritorial y la Fiscalía Regional Metropolitana Occidente. Paula, los detenidos pasarán a disposición del noveno juzgado de garantía de Santiago, donde la Fiscalía pedirá la ampliación de la detención por diligencias pendientes.
1: Ya, una situación, claramente de extrema gravedad cada vez que se observa personal uniformado, agentes de los organismos que garantizan la seguridad, el orden en el país. La verdad es que la preocupación es mucha y naturalmente y razonablemente así tiene que ser. Entiendo que dentro de la investigación se está esclareciendo el rol que habrían cumplido estas personas, estos ya ex carabineros, y tenían que ver con intervenir en el sistema de denuncias. La detención de los cuatro carabineros no es la única que se produce, como tú contabas, Paola, o también otros detenidos y operativos, no solo en Rancagua. Muchísimas gracias, ¿eh? Muy buenas tardes.
18: Buenas tardes.
1: Paola Moreno, con toda la información. A esta hora habla el presidente José Antonio Kast y está acompañado de algunos de sus ministros. Se encuentra en el norte del país, el presidente, donde ha realizado varias actividades. Ha estado en la inauguración de la tenencia en Ollagüe, ya lo escuchábamos también, en la inauguración de una nueva etapa del proyecto minero Sierra Gorda, y a esta hora le entrega la respuesta al ministro de Minería en medio de una de las consultas que le hace la prensa.
20: Es volver a tener faenas con seguridad, volver a tener una producción estable, volver a ser rentable para generar recursos a través de los impuestos, para poder hacer más obras como las que se han anunciado en estos días: escuelas, carretera, CESFAM. Volver a tener una empresa que opere con estabilidad es una empresa que va a operar probablemente con producciones de alrededor de 1.350.000 toneladas anuales, pero con orden y con predictibilidad. Eso es lo que le hemos pedido al directorio de Codelco y en eso está trabajando el directorio en un plan bastante sólido.
1: Está hablando el ministro de Minería, que responde allí algunas de las preguntas en la actividad que están con énfasis en la minería, donde la marca tiene que ver con, entre otras cosas, la caída, el desplome en la actividad que revela el último IMASEC. Vuelve a hablar el presidente de la República, José Antonio Kast.
20: Más relevante realmente de la confianza y lo que nos ha pedido el presidente que hagamos con Codelco es la capitalización de todas las utilidades del año anterior, que es algo que no se había hecho nunca, lo que demuestra la voluntad del gobierno, la convicción del gobierno y la confianza que tenemos en que la compañía va a tener un vuelco importante hacia Chile. Gracias.
1: Ahí está hablando el ministro de Economía y de Minería, Daniel Massa, respondiendo a las preguntas de la prensa. Otras interrogantes a esta hora para el presidente y su ministro.
2: Fue un tremendo honor haber sido vetada por defender la democracia, el multilateralismo y los derechos humanos. ¿Fueron esas las razones por las cuales su gobierno decide no apoyar esa candidatura? Que fue lo que ella decía el día de ayer. Y además, considerando que la expresidenta y Gabriel Boric hicieron una declaración conjunta para cuestionar una decisión de política exterior de su gobierno, ¿le preocupa que ambos expresidentes comiencen a disputar directamente el relato político de su administración?
21: Como ha sido una
1: responde el presidente José Antonio Kast.
21: De mi parte, no comento ni analizo los dichos, las acciones de los expresidentes, que tienen libertad de expresión, libertad de acción, y yo miro hacia adelante. Y convoco a todos los chilenos a ocuparnos por el Chile del futuro. Tengo respeto por la presidenta Bachelet, tengo respeto por el presidente Boric, por el presidente Lago, por el presidente Frei, también el presidente Elwin, por el presidente Piñera, ya fallecidos. Y creo que podré seguir conversando con ellos. Lo he hecho, he tenido reuniones con el presidente Boric antes que dejara el cargo, y después de que dejara el cargo también tuvimos una reunión con la presidenta Bachelet, lo mismo, y espero seguir contando con la posibilidad de conversar con ellos cuando la patria lo demande. Más allá de eso, no tengo ningún comentario.
1: La respuesta del presidente José Antonio Kast, apuntando a que se ha reunido con los expresidentes Bachelet y Boric, que espera seguir haciéndolo.
22: Lo del veto que dice la expresidenta, considera que era por esos argumentos que ella señalaba.
21: Yo le expresé a la presidenta Bachelet mi opinión antes de asumir como presidente, y una vez asumido como presidente, me comprometí a que no íbamos a apoyar a ningún otro candidato, y ella estaba en la libertad plena de seguir su carrera hacia las Naciones Unidas, que no prosperó, pero a ella le expliqué los motivos del por qué nosotros no íbamos a patrocinar su candidatura.
22: Presidente, ahora sí, por el tema de presupuesto, usted dijo que la partida de educación va a ser la segunda más grande, pero hay cuestionamientos de por qué se habla que el crecimiento real de la cartera sería solo de un 0,78%. Primero, ¿es real que ese es solo el crecimiento para la partida de educación? Y segundo punto, ¿qué va a pasar con programas sociales comprometidos, por ejemplo, como los liceos bicentenarios, en la entrega de computadoras UNAEP y otros derechos sociales en otras carteras que estarían siendo recortados en este presupuesto? ¿Dónde finalmente se están realizando esos recortes?
21: Como lo señalé ayer en la cadena nacional, nuestro enfoque está puesto en seguridad, en el área social, en el área de la inversión. En el área social consideramos salud, educación, previsión, y hemos ido respaldando con hechos las situaciones que nos han planteado de distintos actores políticos. Se decía que no íbamos a respetar la PGU, está ahí. Se nos decía que no íbamos a respetar el tema de la gratuidad, está ahí. Y los detalles del presupuesto se van a comenzar a discutir a partir del día lunes. El día de ayer se hizo la cadena nacional, se entregó el presupuesto y se va a dar cuenta del presupuesto y ustedes van a tener toda la información, al igual que cada uno de los parlamentarios, a partir del día lunes y ahí comienza la discusión hasta el 30 de noviembre. Y el llamado que le hemos hecho a los parlamentarios es que sea una discusión con altura de miras, muy abierta, pero no desde la trinchera, analizando cuál es la realidad de nuestro país en temas de seguridad, en temas de empleo, en temas sociales. Y esa discusión va a ser amplia, así que a partir del día lunes ustedes podrán tener también toda la información a partir de que se dé cuenta en el Congreso y podrán hacerle a cada una de las reparticiones, a cada uno de los ministerios, las consultas pertinentes, y los ministros irán y acudirán a cada una de las comisiones mixtas y a las comisiones de presupuesto que sean convocados y darán cuenta del porqué de cada uno de los planteamientos que hacemos. Y vuelvo a insistir, este es un presupuesto serio y responsable que nos permite ordenar la casa y disponer de los recursos para cumplir con todas las obligaciones legales, para avalar todos los programas que han tenido buenos resultados. Lo dije ayer también, los programas sociales que traen buenos resultados van a recibir más aportes y aquellos que han tenido malos resultados no van a recibir más aportes hasta que se ordene la casa y que podamos justificar el gasto de cada peso. Los chilenos lo que piden es que ocupemos bien los recursos en todo. Así que a partir del día lunes se iniciará ese debate.
0: Última pregunta, presidente.
3: Presidente, buenas tardes. Reiterarle de todas maneras el tema de cuáles van a ser los recortes también. Y en pregunta en materia de seguridad, si usted podría confirmar si va a retirar la reforma constitucional en esta materia con tal de que ingrese...
1: Desde la región de Antofagasta, el presidente José Antonio Kast recibe la última de las preguntas dentro de este contacto de prensa. Se le ha preguntado por los expresidentes, por la educación en lo particular y ahora por el posible retiro de la reforma constitucional presentada en el marco de la ley de seguridad.
21: Vuelvo a insistir, este es un claro... Por supuesto, serio, responsable. Todo lo que se ha dicho de lo que nosotros íbamos a hacer y cómo íbamos a ponerle dificultades a temas pensiones, a temas de salud, no ha sido así. Y ustedes lo han visto. Este ha sido un gobierno que ha estado permanentemente respondiendo a las emergencias. Lo hemos visto a lo largo de todo Chile. Hoy día se entregaron las fichas FIDES, los recursos de las fichas FIDES de Tocopilla. Se han entregado más de 58.000 aportes a lo largo de Chile después de una emergencia nunca antes vista en nuestro país. Y respecto del tema de la seguridad, a nosotros lo que nos importa es derrotar al crimen organizado. Quien se adjudique la autoría de una ley, de una reforma, la verdad es que a mí no me importa y creo que a los chilenos tampoco. Lo que nos interesa es terminar con la inmigración irregular. Lo que nos interesa es combatir el narcotráfico. Lo que nos interesa es perseguir a los delincuentes que asesinan a nuestros carabineros. Hoy día en Ollagüe le hicimos un homenaje a un carabinero que fue asesinado en el año 2015. Hicimos minutos de silencio por un carabinero asesinado el día domingo. Si alguien quiere disputarse la autoría de una reforma, creo que a ningún chileno le importa quién es el autor de la reforma que termine con el crimen organizado. Nosotros hemos hecho planteamientos, presentamos iniciativas legales, reconocimos las iniciativas legales de los parlamentarios, hicimos una presentación de una reforma constitucional. Puede que no haya sido del gusto de los parlamentarios. Si hay que retirarla, no tengo ningún problema en retirarla. Pero busquemos un consenso. Lo importante es derrotar al crimen organizado. El senador Araya, de esta región, tiene la misma intención que tenemos nosotros. Ojalá más senadores se sumen. Ojalá más diputados se sumen. Ojalá la senadora Bodanovic se sume. Porque ella también hizo una presentación de una reforma constitucional para administrar las cárceles. ¿Está contenida en la reforma? Sí. ¿Tenemos que combatir a la organización del crimen organizado? Sí. ¿Tenemos que avanzar? De todas maneras. Ojalá todos se sumen. Porque frente al crimen organizado... todos somos chilenos. Por lo tanto, yo no tengo ningún problema si alguien se quiere atribuir una reforma constitucional en esa línea y si nosotros tenemos que retirar la reforma que presentamos, la vamos a retirar. Lo que nos importa es avanzar, no quedarnos en las discusiones políticas de si la mi reforma es mejor que la tuya. Le aseguro que usted le pregunta a cualquiera de las personas que están acá
16: y lo único que le interesa es llegar sano y salvo a su casa. Es no tener que hacer primero una zanja antes de hacer una inversión minera. No tener que hacer una zanja antes de poner los paneles solares. Y esa es la realidad que se vive aquí también. Ustedes mismos lo han visto. Cuando se viene a instalar una faena minera, a veces hay que hacer zanjas para que no le roben la maquinaria. Hay que poner una sobredotación de seguridad, cosa que antes no teníamos en Chile. Éramos el país más seguro y vamos a volver a hacerlo, más allá de quien firme o no firme una reforma constitucional, y espero sí que todos voten en contra del crimen organizado. Muchas gracias.
1: Muchas gracias. Ahí están las declaraciones del presidente José Antonio Kast, entonces, donde apunta respecto a la reforma constitucional, que fue tan polémica en el marco de la presentación del proyecto de seguridad del gobierno, que él no tiene ningún problema en retirarla. Ya parece no haber duda respecto a que efectivamente esa es la intención del gobierno. Ha dicho también que no es importante quién firma la autoría de cualquier tipo de reforma en relación a lo que ha presentado también la presidenta del Partido Socialista, la senadora Paulina Bogdanovich. Dice, no importa quién firma, el interés del gobierno, de alguna manera, resume, es combatir el crimen organizado, terminar con la inseguridad y la delincuencia. Apunta, por ejemplo, a la presencia de uno de los senadores, el senador por Antofagasta, Pedro Araya, del PPD, dentro de estas actividades que está realizando en el norte del país. Se refería a su presencia y en la tenencia Ollagüe, donde también estuvo el presidente José Antonio Kast, todo esto dentro de la región de Antofagasta. Así que más se nos queda el día, 6:34 PM, las noticias más importantes de la jornada. Todo lo que necesita saber lo reunimos. También las noticias internacionales y la actualidad en todas las áreas. Todo eso es parte de lo que queda del día. Nos escuchas a través de Cooperativa. Y a esta hora nos vamos a una pausa. Y ya regresamos con más.
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3: 23 grados. 23 grados en Santiago.
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3: Cooperativa. 6:39 minutos. 6:39 minutos.
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5: Nueva jornada de la Liga de las Naciones de la UEFA, donde tuvimos acción en el grupo 2 de la Liga A. Alemania derrotó 2-0 a Serbia como local en esta tercera fecha. Por este grupo, Grecia ganaba 2-0, pero terminó empatando 2-2 Países Bajos con goles de Van Dijk y de Reinders para el equipo que dirige Xavi Hernández. En tanto, por el grupo 4, Portugal, sin Cristiano Ronaldo, derrotó como visitante a Dinamarca por 4-2. João Cancelo, Ramos, Vitinha y João Félix, los goles para el equipo luso. Y por este grupo, Gales dio la sorpresa, derrotó 2-1 a Noruega. Esto por el grupo 4 de la Liga A de la Liga de las Naciones.
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7: Seguimos revisando lo más importante de esta jornada. Te invitamos a dejar tus opiniones en tus notas de voz a través del teléfono más 569-7888-0770 y seguimos con las noticias. Nos vamos al contacto con el periodista Jorge Espinosa Cuellar porque preocupación transversal generaron los primeros detalles que se conocen del presupuesto de educación. Hoy el ministro de Hacienda entregó una nueva cifra para el debate del erario 2027. Se le acaba de preguntar al presidente respecto a este tema y específicamente a las materias de educación y dijo que habría que esperar hasta el lunes cuando se fueran conociendo más en detalle el presupuesto. Pero ya se conocen algunas cifras y ya hay algunas reacciones. Jorge Espinosa Cuellar, muy buenas tardes.
8: ¿Qué tal? Hola, Paula, muy buenas tardes. Y te propongo partir por el nuevo número, la nueva cifra que entregó el ministro de Hacienda, Jorge Quirós, para alimentar el análisis o la discusión respecto del presupuesto del próximo año que va a comenzar su tramitación la semana que viene en el Congreso.
7: Así es.
8: Es que ahora, ya sabemos, el gobierno ha comparado la expansión del gasto con lo que terminará gastando el fisco este 2026, al cual todavía le faltan 3 meses de ejercicio, y no lo está comparando hasta ahora con el proyecto de presupuesto aprobado, o más bien con la ley de presupuesto aprobada el año pasado. Algo que ha generado una confusión de entrada y hasta acusaciones por parte de la oposición sobre un presunto intento de engaño por parte del ministro de Hacienda. Conversamos también con el ex ministro Mario Marcel, quien compartió sus aprehensiones respecto de esta nueva forma de calcular o la nueva base de cálculo para la expansión del gasto. Lo vamos a escuchar a él, a Mario Marcel, pero antes el nuevo dato que entregó hoy el ministro Jorge Quirós.
9: A ver, si yo usara el presupuesto aprobado por el Parlamento el año pasado, tendría que estar hablando de una expansión del 2,7%. Respecto de lo ejecutado este año, es del 1,5%. Hemos preferido hablar sobre la base de ejecutado porque nos gusta hablar con la máxima transparencia y la máxima verdad.
10: En Chile siempre hemos analizado los presupuestos en relación a la ley anterior, más reajustes, más leyes especiales. Y la verdad es que esto va a generar una confusión después, sobre todo cuando se pase de las cifras agregadas a las cifras detalladas por partida presupuestaria, por programa presupuestario, por subtítulo, etcétera. El problema con comparar con un gasto proyectado es que es eso, es una proyección. No sabemos qué modificaciones van a haber de aquí a final de año.
8: Ahí estaba Jorge Quirós y después Mario Marcel. Y a propósito de lo que decía el titular de Hacienda, si al comparar ahora sí el proyecto presentado con el último presupuesto aprobado, se concluye que la expansión del próximo año será de 2,7%. Eso significa que, contrariamente a lo que fue anunciado durante la campaña, esto de los 6.000 millones de dólares que se iban a recortar, el gobierno terminará este año gastando más y no menos. ¿Cómo lo explica el ministro Quirós? Él dice que siempre los gastos van a ir subiendo en el tiempo y que cuando se habla de recorte o de ajuste es respecto de esa curva de crecimiento. Y como estamos creciendo a una velocidad más moderada, dice Quirós, esa diferencia va a ir sumando aproximadamente 6.000 millones de dólares respecto de la curva inicial. Estoy parafraseando casi textualmente lo que ha señalado el ministro, de lo que se desprende que ya no es una reducción del gasto como sinónimo de recorte, sino una reducción del crecimiento del gasto, para poder explicar por qué este año se va a terminar gastando más que lo que aprobó el Congreso para el presupuesto 2026. Ya. Ahora, ¿por qué no se puede hacer un recorte más intensivo o más agresivo? Bueno, el economista y académico de la Universidad Autónoma, Rodrigo Tranamil, explicó que la mayor parte del presupuesto ya está comprometida. Aquí está.
11: Acá prevalecieron las restricciones estructurales del gasto. Más del 80% del presupuesto está comprometido por leyes permanentes en previsión, salud y educación, lo que impide ajustes nominales de magnitud en el corto plazo sin reformas legales. Con todo, el proyecto no contempla una contracción neta del presupuesto, sino una reasignación a seguridad y empleo. Un alza del gasto público de 1,5% real es técnicamente moderada y constituye la menor tasa en dos décadas, salvo la normalización de 2022 durante la pandemia.
8: Claro, a propósito de lo que apuntaba ahí Rodrigo Tranamil, el presupuesto para el año 2022 esa vez aumentó nominalmente 3,7%, pero la variación del IPC del 2021 fue de 7,2%, o sea, el aumento se lo comió el aumento del costo de la vida. Y por eso esa es la comparación que hace el académico, señalando que esta es una de las más grandes, o más bien, uno de los menores aumentos en las últimas décadas, hablando del presupuesto, salvo lo que ocurrió el 2022. Una de las primeras alertas que ha generado ya el presupuesto del próximo año se está encendiendo en la partida de educación. Anoche, el presidente de la República, en su cadena nacional, esbozó que para la educación hay un presupuesto de 17,3 billones de pesos y que es la segunda partida más grande, superada solo por la de salud. Ok, pero según publicó La Tercera, que tuvo acceso a la partida 9, que es la partida del Ministerio de Educación, este sector crecería un 3,9 en términos nominales, pero si se le quita la inflación promedio, que ha sido proyectada de 3,1, bueno, el aumento real en la partida de educación sería de 0,78%, o sea, prácticamente nada. Ahora, en el detalle, con lupa en mano,

0: ocasión de la Cámara, y detrás de ellos vamos a escuchar brevemente al ministro Jorge Quirós.
1: Hace menos de un año la ministra María Paz Arzola decía que no le hacía sentido recortar presupuesto a los liceos bicentenarios porque había evidencia de que estos funcionaban. Y hoy con su propio presupuesto en la mano les quita prácticamente la mitad, de 6.500 a 3.600 millones. No vamos a aprobar la partida en educación en los términos que viene.
2: Entendemos que el país está pasando por una estrechez económica, como también entendemos que hay que ordenar las cuentas. Pero no puede ser a costa de la educación en nuestro país. Como por ejemplo recortarle los recursos a una política pública tremendamente exitosa, como son los liceos bicentenarios.
3: Eso se hace cuando se revele el presupuesto en su totalidad.
0: Ya, o sea, en la misma línea de lo que había planteado el presidente minutos antes, ahora escuchamos a Quirós, que no quiere entregar ningún detalle más de lo que se ha conocido anoche en la cadena nacional, en la minuta de prensa que ha entregado Presidencia de la República y en los otros datos que ha comentado públicamente el ministro de Hacienda, como este dato del 2,7% comparando presupuesto con presupuesto, ¿verdad? Ahora, claro. El debate va a comenzar, digamos, ya comenzó, pero se va a desplegar con mucha más intensidad cuando todos los parlamentarios tengan acceso a las partidas que más les interesan. Por supuesto, los diputados de educación se consiguen también la partida, en este caso la número 9, y van manifestando de inmediato sus preocupaciones. Pero el proyecto completo no está disponible todavía. Ahora, a propósito de debates que se vienen, ya hemos esbozado algunos de ellos, pero hoy también, desde el Partido Nacional Libertario, su presidente, el exdiputado Johannes Kaiser, advirtió también que habrá temas en los que ellos, es decir, el Partido Nacional Libertario, también van a tensionar el debate en materia presupuestaria.
4: Sí, van a haber puntos de tensión. Por ejemplo, ahora en el presupuesto viene financiado con 2.797 millones de pesos, 3 millones de dólares, los cambios de sexo para menores de edad, el PAIC, y nosotros no creemos que se debiese financiar algo que en otros países en este momento está siendo suspendido o cancelado. Entonces vamos a tener conflicto. Perfecto, esto no es solamente una batalla cultural, esto tiene que ver con la indemnidad física y psíquica de menores de edad. Y si van a llamar a eso batalla cultural, ni un problema, la vamos a dar hasta la última gota de sangre.
0: Ahí estaba Johannes Kaiser. Bueno, a propósito del programa PAIC, ha sido un caballo de batalla durante los últimos años de un sector más ideológico de la derecha que está en contra de este programa, que es programa de acompañamiento a la identidad de género, que no es un cambio de sexo, sino que es para acompañar a niños, niñas y adolescentes con disforia de género mediante duplas psicosociales. Y como lo hemos dicho también, yo creo que todos los años cuando se debate esto, si no se financia públicamente, solo los que puedan pagar en el sector privado van a poder recibir un acompañamiento psicológico, en este caso si uno de sus hijos, por ejemplo, sufre disforia de género. Y otros quieren intentar de nuevo, esto ya es como un clásico, reducir al mínimo posible el dinero para el Instituto Nacional de Derechos Humanos, que como institución creada por ley, tiene también una parte de su financiamiento asegurada. Así que la idea de algunos diputados de la UDI, del Partido Republicano, y entendemos también del Nacional Libertario, es reducir a lo mínimo que se pueda el INDH.
5: Claro, pero ese será un punto entonces que le permitirá, tal como escuchábamos, plantear sus puntos, digamos, plantear esta cuestión como una cosa muy propia del partido, y habrá que ver de qué manera el oficialismo, el Partido Republicano, negocia o no ese tipo de partidas. Pero estoy pensando en lo anterior, Jorge, lo que contabas, que si entiendo bien lo que va a pasar, es que cuando se revise cada partida, vamos a tener que preguntarnos si el aumento o el recorte se está calculando respecto de lo que se presupuestó originalmente o de lo que se estima que finalmente se ejecutará. Y esa diferencia significa que una misma partida podría aparecer como un aumento si se compara con lo ejecutado, o como una reducción si se compara con lo que se aprobó. Entonces no vamos a poder decir si una partida sube o baja, porque no se va a saber contra qué se está comparando. O puede ser que las personas tengan distintos puntos de comparación, entonces sea al mismo tiempo cierto que sube y baja. Va a ser una conversación súper difícil, pero además va a ser relevante porque la partida dice cuántos recursos va a tener el Estado para ejecutar.

0: implementar una determinada política pública. Y eso puede que quede con algún grado de confusión, ¿o no?
1: Bueno, es exactamente a lo que apuntaba Mario Marcel, señalando que, bueno, si se hace esta comparación con una nueva base que no se ocupa regularmente, que es el presupuesto ejecutado, se va a generar efectivamente una confusión cuando se abran todas las partidas presupuestarias. Y muy posiblemente eso ya está comenzando a ocurrir, particularmente con la partida de educación, que fue presentada como una de las grandes partidas presupuestarias, como suele ocurrir, pero que en realidad, sumando y restando, sacando la inflación, por ejemplo, del año, sería 0,7-0,8% y no más que eso.
0: Ya, oye, hay otro problema, porque tú decías, o se compara con lo que se aprobó, o se compara con lo que se ejecutó, pero como el año no ha terminado, se van a tener que comparar además con lo que se proyecta que se va a ejecutar. O sea, en rigor podríamos tener...
1: Exacto.
0: Como tres fases de comparación distintas. Va a ser imposible saber qué sube y qué baja. O va a ser muy difícil ponerse de acuerdo en qué sube y qué baja. Jorge Espinosa, va a ser una muy interesante negociación de presupuesto y muy interesante un desafío para la cobertura que tú harás y sigues haciendo siempre en el Congreso. Muchísimas gracias.
1: Chao, Paula. Buenas tardes.
0: Muy buenas tardes. Nos vamos a la nueva pausa en lo que queda del día. ¿Buscas un seguro que te respalde en serio? 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Nos vamos a una nueva pausa en lo que queda del día. Después del corte volvemos con nuevos titulares. Vamos a estar conversando con la abogada Camila Miranda, directora ejecutiva de la Fundación Nodo 21, a propósito de la encuesta Chile Actual. Vamos a estar revisando algunos de los números aquí en lo que queda del día. Tenemos los titulares internacionales y mucho más, siempre en Cooperativa.
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0: Continuamos en lo que queda del día, seguimos revisando todo lo que necesitas saber. Escuchamos tu voz en el +569 788 880770. 7 de la tarde en punto. Nos vamos a un nuevo resumen informativo. Son los titulares, se los trae el periodista Rafael Pardo.
16: De la mano de la caída en el sector minero, el IMASEC de agosto fue de -1%. El mercado recorta las proyecciones y está en alerta por un cierre de 2026 en rojo. El llamado a los parlamentarios es que sea una discusión con altura de miras, pero no desde la trinchera. Señaló esta tarde el presidente Kast en torno al presupuesto 2027, cuyo debate parlamentario comienza el lunes. Si hay que retirarla, no tengo ningún problema, pero busquemos un consenso. Otra de las frases del mandatario esta tarde en el norte, esta vez en torno al posible retiro de la reforma constitucional de seguridad. Tribunal declaró culpable a Michael Villegas por el delito de secuestro con homicidio del exteniente coronel Ronald Ojeda. 4 carabineros de Rancagua fueron dados de baja por su presunta participación en una banda criminal dedicada al robo de vehículos. Y en los deportes, Alejandro Davilo enfrentará a Chapo Balop en el torneo de Tokio.
0: Así están las cosas, un nuevo resumen informativo en los titulares junto a Rafael Pardo. Gracias, Rafael.
16: Hasta un rato más, Paula.
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0: Seguimos en lo que queda del día, revisamos todo lo que necesitas saber y escuchas, y además se puede ir leyendo lo más importante el minuto a minuto en cooperativa.cl. Allí están también todas las noticias que se están actualizando de manera constante. A esta hora en la portada de cooperativa.cl, la noticia informa el deceso del histórico jugador Caupolicán Peña. Luto en el fútbol chileno. El sindicato de futbolistas profesionales informa el lamentable fallecimiento de Caupolicán Peña, histórico exjugador de Colo Colo y de la selección chilena, a los 96 años. Peña comenzó su carrera profesional en 1951 jugando por Colo Colo, su único equipo, hasta el retiro en 1962. Se ganó los títulos de primera división los años 53, 56 y 1960 y fue campeón de la Copa Chile en 1960 también. Integró la selección chilena y jugó las clasificatorias para los mundiales de Suiza 1954 y Suecia 1958. Fue profesor normalista y primer presidente del Sindicato de Futbolistas Profesionales de Chile entre los años 1960 y 1962. Comenzó su carrera como entrenador en 1964 en Colo-Colo, pero sus principales éxitos como DT fueron en Palestino, campeón de la Copa Chile en 1975 y del Campeonato Nacional en 1978. Tuvo también un paso como seleccionador de Chile en el año 1977. Luto en el fútbol chileno, fallece el histórico. Caupolicán Peña, la nota, la imagen, la puedes revisar en cooperativa.cl.
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0: Revisar las noticias internacionales, pero antes te recuerdo que todas las entrevistas de Lo que queda del día las escuchas en el podcast del programa y se llama así, Lo que queda del día. Ahora sí, vamos con la información del mundo.
17: No fazer uma questão de alguém gostar de mim pessoalmente.
0: Comenzamos en Brasil, donde hay elecciones este domingo, y Luis Inácio Lula da Silva, el actual presidente y candidato, también en estos comicios entrega declaraciones a la agencia EFE. Se refiere a la relación a la que aspira con Estados Unidos, donde apuntó que mantiene una relación civilizada y respetuosa. Sobre el escudo de las Américas, al que se han adherido distintos mandatarios latinoamericanos, Lula da Silva se refirió a lo que llamó el complejo de inferioridad de varios presidentes. Se dice que espera que llegue un millonario y los salve. Su política, apuntó Lula, es ser respetado como presidente y resguardar los intereses de su país como él respeta los de
17: otros.
0: En Medio Oriente, la aerolínea Fly Dubai suspende todos sus vuelos desde y hacia Israel. Esto a raíz del incidente en el que un piloto apuñaló al otro en medio de dramáticas horas que se vivieron en una aeronave que se dirigía desde Dubái a Tel Aviv. El pasajero Asaf Rajwan fue quien logró detener a uno de los pilotos, al agresor, durante este vuelo, inmovilizarlo y, de acuerdo a su propio relato, detenerlo cuando intentaba destruir el tablero de la aeronave. Rajwan ha sido recibido como un héroe en Israel y entregó una conferencia junto al primer ministro Benjamín Netanyahu. Respecto al incidente, el gobierno israelí asegura que no se trató de un intento de secuestro, sino de un ataque de intenciones suicidas. No se sabe todavía cómo el piloto logró entrar con un cuchillo a la cabina, ni cómo se chequeó previamente su perfil. Llevaba menos de un año volando en la aerolínea.
18: At 8:02, louder snoring started. At 8:03, it stopped for a second.
0: Y nos vamos a Estados Unidos, donde Krista Pike, la primera mujer en 200 años que enfrentaba la pena de muerte en el estado de Tennessee, sobrevivió a dos dosis de una inyección que se estimaba letal y debió ser trasladada a un centro asistencial. Este es el relato de los medios que asistieron como testigos de esta aplicación de la pena de muerte en Tennessee y relataron como la condenada Krista Pike, quien enfrentó a la justicia por la tortura y el asesinato de una compañera de curso, siguió dando señales de vida después de las dos dosis. No está claro cuál es el procedimiento a seguir, pero naturalmente el caso de Krista Pike le da nuevos argumentos a quienes se oponen a la pena de muerte y han destacado la crueldad del procedimiento. Por el momento, en Tennessee quedan suspendidas las ejecuciones.
19: Hay strong indications that Iran played a part in what happened over the weekend at RAF Fairford.
0: En el Reino Unido, el primer ministro Andy Burnham apunta a Irán como sospechoso del incidente que tuvo lugar en la base aérea de Fairford, una base en territorio británico que es utilizada por aeronaves de Estados Unidos. 5 personas de nacionalidad británica fueron detenidas en los alrededores de la base.
20: Today at my direction, we are announcing the creation.
0: Y en Estados Unidos, en el Pentágono, en medio del debate sobre los riesgos de la inteligencia artificial, el secretario de Guerra de Donald Trump, Pete Hegseth, anuncia una fuerza autónoma en Estados Unidos para el control de drones, robots y naves no tripuladas, pero es un proyecto cuyo financiamiento todavía debe ser aprobado por el Congreso.
21: La política solo tiene sentido cuando sirve para mejorar la vida de la gente.
0: En España, el gobierno propone incentivos para quienes bajen o mantengan los precios de los arriendos, préstamos para la compra de la primera vivienda y medidas que eviten los desalojos de personas vulnerables. Dice el jefe de gobierno, Pedro Sánchez, que no es lo mismo quien arrienda una propiedad para complementar sus ingresos que un fondo de inversión que compra decenas de departamentos y especula con los arriendos.
21: ¿Del desahucio a las familias vulnerables?
0: este es el sonido de la música de Billy Joel, que dice que está ok. Esto después de haber hecho público un diagnóstico de hidrocefalia, depresión normal. Esta es llamada también síndrome de Hakim y es la acumulación de exceso de líquido cefalorraquídeo en los ventrículos del cerebro, pese a mantener una presión normal en dicho líquido. A veces se confunde con el Alzheimer, pero a menudo se puede tratar y manejar de forma significativa. Y eso es lo que está pasando con Billy Joel. La condición fue identificada a partir de los efectos que tenía en su visión, en su equilibrio. Esto lo obligó a cancelar varios conciertos, pero Billy Joel fue sometido a una intervención, se le implantó una válvula de derivación y dice que tanto su memoria como su equilibrio han mejorado y que continúa su recuperación con fisioterapia. No quiere que nadie se preocupe, dice que pese al nombre que puede sonar un poco alarmante, él se encuentra bien.

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1: Estamos en lo que queda del día en Cooperativa, junto a la música de Billy Joel, la mención para quienes nos acompañan cada jornada. 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
1: Y seguimos adelante revisando la información, pero también otros temas, las encuestas, los sondeos, las miradas que nos permiten ir entendiendo cómo va moviéndose el pulso de la sociedad chilena. Eso hace parte de lo que trae la encuesta Chile Actual, y de ella vamos a conversar con Camila Vinanda, que es abogada, que es investigadora y directora ejecutiva de Fundación Nodo 21. Ya está en la línea junto a lo que queda del día. ¿Cómo estás, Camila? Muy buenas tardes, bienvenida.
2: Hola, muy buenas tardes, muchas gracias, bien.
1: Gracias por los minutos con Radio Cooperativa. La encuesta, bueno, como dice su nombre, apunta a cuestiones que están en el debate en este minuto en el país, y pensaba que recién hace algunos instantes el presidente José Antonio Kast ha dicho que él no tiene problema en retirar la reforma constitucional que presentó en materias de seguridad, ¿no es cierto?, y que generó tanta polémica, que es precisamente uno de los temas que ustedes preguntan en esta encuesta de Nodo 21 Chile Actual. Revisemos cómo ve el país cuando se preguntan en esta encuesta, o cuando se pregunta en esta encuesta, los movimientos que hay que hacer en seguridad en relación a cuánto están dispuestos a moverse, a sacrificar incluso en algunas materias para efectivamente conseguir mayor seguridad.
2: Sí, mira, primero contarles que esto es parte de un estudio más general sobre posicionamiento ideológico del país en temas como la aprobación en la visión de la política, de la economía y la sociedad, y a propósito de eso preguntamos, ¿cierto?, sobre las percepciones vinculadas a la aprobación o no del gobierno, a quienes se arrepintieron o no de su voto, a cómo ven la situación económica actual y también a cómo evalúan las reformas principales que ha llevado a cabo el gobierno. Y como tú señalabas, en materia de seguridad, cuando uno pregunta sobre el nuevo estado de excepción, que es aquel que le entregaba facultades excepcionales al presidente, y que era un nuevo estado de excepción que venía en esta reforma constitucional que, como dice, se retira, las personas lo evalúan lo desaprueban en un 47%, solo un 32% estaría a favor de una medida de ese estilo. Y cuando tú haces un zoom, en realidad lo que uno puede interpretar es que las personas, por supuesto, que comparten la urgencia de abordar los temas de seguridad, sobre todo en su entorno más cotidiano, pero que no es un cheque en blanco. Y entonces que no se está dispuesto a sacrificar libertades necesariamente en favor, ¿cierto?, del resguardo de la seguridad. Entonces esa es una de las conclusiones que sacamos en esa materia, y junto con otras que preguntamos, sobre todo de las reformas económicas que han estado en el centro de los primeros meses del gobierno. Aquí consultamos sobre cómo evaluaban la disminución de los impuestos, y también en esa materia las personas no lo evalúan tan positivamente, y que creo que es coherente también con la situación económica que hoy día vive las familias. También es bien importante que un porcentaje muy mayoritario, un 63%, dice estar de acuerdo con retomar el METCO. Y bueno, a propósito de estos días donde hemos conocido nuevas alzas de los combustibles, esa es una política que las personas evalúan como necesaria, y por tanto el momento en que no se aplicó termina siendo un momento, digamos, que es recurrente en la memoria, o sea, que ya no va a dejar de estar en la conversación pública, eso por decirte algunos.
1: Así es, te pongo que vayamos un poco paso a paso, porque son varios números y todos tocan conversaciones que están hoy en las noticias. Tú te refieres al MEPCO, así y precisamente es. Acaban de subir una vez más los combustibles. El punto en seguridad me parece muy interesante, porque existe una preocupación importante por la seguridad, ¿no es cierto? Pero esa preocupación no es suficiente como para entregar un mayor apoyo a un nuevo estado de excepción que se planteaba, ¿no es cierto?, como una medida extraordinaria para dar más seguridad a la población, y la población no lo cree en porcentajes importantes, porque el nivel de aprobación que tenía era apenas de un poquito más de un 32%, ¿no es cierto?
2: 2%, así es.
1: Justo 32%. Y eso también a lo mejor permite explicar por qué el gobierno está tan abierto a retirar esta reforma, como ha dicho hoy el presidente Kast, porque efectivamente el porcentaje de acuerdo es muy bajo. Hablaste de la economía, y esa es una cuestión muy importante que también está en la conversación, y que podemos o no vincular al deterioro de la evaluación del gobierno, que también se revela en esta encuesta. ¿Cuánto de ese deterioro puede explicarse en términos políticos, y hasta qué punto crees que responde a la experiencia económica cotidiana, ¿no? Cuando ustedes preguntan, quienes se consideran que su situación económica ha empeorado en el último año, el número es más alto. La pregunta es, ¿cuánto crees que pesa lo político en la evaluación de un gobierno y cuánto pesa la situación material, lo que se vive día a día económicamente?
2: Mira, efectivamente, como tú dices, cuando preguntamos sobre la situación económica, un 46,8% dice que su situación empeoró en los últimos 12 meses. Y solo un 10% dice que esa mejoró. Entonces son números como bastante contundentes y que tienen evidencia material sobre el aumento de la inflación o las cifras de desempleo. También algo que nos pareció bastante impactante es que un tercio señala destinar más de la mitad de su ingreso del hogar a pagar deudas. Y eso también muestra que, a propósito del encarecimiento de la vida, hay que ponerle ojo a cuánto peso van tomando las deudas y cómo eso efectivamente afecta a todas las familias. Y cuando uno la cruza con la conversación sobre aprobación del gobierno, nosotros hacemos una pregunta en media retrospectiva, pero tratando de hacer un ejercicio de preguntarle a las personas si volverían a votar por José Antonio Kast. Y cuando uno cruza, vemos que 4 de cada 10 votantes se habrían arrepentido en este contexto actual. Y cuando uno cruza con las otras preguntas, un componente importante de los arrepentidos son personas que ven deteriorada su situación económica. Estas son principalmente mujeres de sectores populares y que ven efectivamente hoy día debilitadas sus condiciones económicas y, por tanto, si tuviesen que, haciendo un ejercicio hipotético, volver a decidir su voto, no volverían a votar por el presidente de la República. Entonces, claramente los elementos económicos de la situación del país impactan en la evaluación del gobierno.
1: Pero cuando una persona dice que está arrepentida de su voto, este es un fenómeno que uno podría decir es común a todas las administraciones, ¿no? Por algo se habla de una luna de miel, por ejemplo. ¿O esto tiene que ver con un electorado que tiene una identificación política que es más débil, quizás, que la que tuvieron otros electorados y, por lo tanto, se mueve rápidamente, se desilusiona más rápidamente?
2: Mira, desde que se introdujo el voto obligatorio en Chile a propósito de los procesos constitucionales, nosotros veníamos haciendo un seguimiento a este electorado y lo hemos definido como un electorado bastante pragmático en el estudio que se llama Ganar sin perder. Es decir, se esperan cambios pero sin afectar certezas vitales. Y por tanto, cuando los compromisos son más, digamos, grandilocuentes, cuando tú dices, voy a resolver, de fondo el problema de seguridad en 90 días, y eso no se cumple, las frustraciones se acrecentan porque se construye una situación de una aparente emergencia que requiere una solución urgente y cuando no llega esa solución urgente se defraudan voluntades. Entonces, este es un fenómeno que, claro, afecta al presidente actual y que, como tú dices, es un componente que ya estaba activo en otras evaluaciones presidenciales. Pero lo que nos llamó la atención es que el deterioro en el caso del presidente Kast es mucho más rápido y acelerado que en los otros casos. Estamos hablando de pocas semanas a propósito de la situación de no aplicar el MEDCO, que baja muchos puntos en la aprobación. Y claro, todos los gobiernos tienen su luna de miel, esta fue extremadamente corta y tiene que ver con que justamente una parte importante de las personas que hoy día se incorporaron a votar a propósito del voto obligatorio no necesariamente votan por una posición ideológica consolidada. Entonces, lo que hacen efectivamente es un juicio sobre qué me está comprometiendo esa político o ese político, esa política y si lo cumple o no lo cumple, ¿cierto? Entonces, aquí en la campaña del presidente Kast hubieron compromisos con fecha en este contexto de un gobierno de emergencia que si tú miras hoy día en la vigencia o no de sus cumplimientos no están cumplidos y por tanto parte de la desaprobación, además del componente económico, tiene que ver con esa rabia, frustración de haber dado una oportunidad.
1: Ya, o sea, estaríamos ante una combinación de promesas, factores, sí. Claro, una combinación de factores, ¿no? Que tiene que ver con lo que se promete, con una desilusión y con un electorado además que tiene características donde busca soluciones y si no las encuentra, rápidamente quita su apoyo. Probablemente sea una combinación, sí. Entonces lo que está afectando al presidente Kast en el término de que tú dices, esto se ve más rápido esta caída de popularidad, ¿no es cierto?, este porcentaje de arrepentidos. Ahora, en las áreas donde el gobierno hace campaña, que tú mencionas, ¿no es cierto?, inmigración muy fuerte, cuando ustedes buscan poner una nota en la encuesta del 1 al 7, saca rojo el gobierno, en inmigración, en delincuencia, en economía y en trabajo. Esa evaluación la ves más importante que el MEPCO, por ejemplo, que es una cuestión que no tiene que ver con promesas, sino como un efecto inesperado, ¿no es cierto? Uno podría decir en buena medida impactado por la guerra, pero que de alguna manera llega como sorpresa para la ciudadanía. ¿Crees que pesa más el MEPCO o pesan más las promesas en este caso?
2: Mira, es que creo que es una combinación, porque aquí, como tú decías, evaluamos, preguntamos por ámbitos donde las personas ponen nota y aquí estaríamos reprobando si estuviésemos en una prueba del colegio, ¿cierto? Y en el ámbito de economía y trabajo, habían compromisos de crecimiento que estaban bien, digamos, al centro del relato y parte de la mega reforma que se tramitó los primeros meses comprometía soluciones en materia de crecimiento y empleo. Entonces, tenemos ese compromiso y los datos de los indicadores económicos hoy día no indican que estamos avanzando en esa dirección. Entonces, claro, tienes factores que son externos necesariamente a tu agenda, pero cuando tú estás gobernando, lo que las personas, digamos, evalúan es qué decisiones tomaste ante esas situaciones que no necesariamente fueron parte de tu voluntad, ¿cierto? O sea, que tengamos un conflicto bélico ocurriendo, que estemos en un contexto geopolítico más complejo, claramente no es culpa del gobierno. Sin embargo, lo que evalúan las personas es ante ese acontecimiento qué medidas se tomaron. Y si uno mira comparadamente en otros países, se tomaron otro tipo de políticas para abordar los impactos de las guerras, sobre todo en materia de combustible. Entonces, hay una conexión porque hay un compromiso en ese ámbito que estaba en el foco también y en el centro de la campaña y estuvo en el centro de la tramitación de la mega reforma. Entonces, uno los puede desconectar y claramente el MEPCO al final actúa como un elemento que te recuerda ese momento inicial, ¿cierto? Y que cada vez que se suba la bencina, sean 2 pesos, 5 pesos, va a traer a ese momento y por tanto la evaluación que se va a hacer del gobierno respecto del compromiso de mayor crecimiento y mejores condiciones del empleo.
1: Camila, si miráramos más allá de el actual gobierno, ¿qué descripción de la sociedad chilena se puede hacer a partir de estos resultados? ¿Qué demandas, qué tensiones aparecen un poco con independencia de quién gobierna? ¿Qué retrato nos está dando la sociedad chilena esta encuesta?
2: Bueno, primero que las posiciones están lejos de ser necesariamente determinadas por posicionamientos ideológicos, como en algún momento pudo haberlo sido nuestra sociedad, ¿cierto? Donde uno con claridad decía, bueno, soy de derecha, entonces voto por tales partidos, e independiente que les vaya bien o mal, mantengo fiel mi apoyo porque tengo una posición que respalda un proyecto, una visión de sociedad. Eso es cada vez más pequeño y por tanto cuando uno mira digamos, los grupos de apoyo fieles de los sectores políticos cada vez son más pequeños y lo que se disputa en cada campaña es cómo se conquista a todas y todos aquellos que no se definen de esa manera, que nosotros le hemos llamado un votante pragmático, que quiere y sabe que requerimos cambios y mejora, no quiere afectar su certeza y que tiene una evaluación bastante exigente y se le exige, y aunque está, digamos, desafecto o tiene desconfianza en la política, es hacia misma política que le exige que haya un cambio. Entonces, también hay un factor ahí que es medio tensionante, si uno quiere, porque hay desconfianza en la política, pero a la vez a esa misma se le demanda, ¿cierto?, responder y responder bien, y entonces un votante que no tiene problema en cruzarse en los cuadrantes clásicos de definiciones de izquierda a derecha, no tiene problema en votar por Kast o votar por Janet Jara o votar por Parisi, o sea, no, su definición no tiene que ver, ¿cierto?, con ese posicionamiento y es más bien con quien tiene la capacidad de interpretar los problemas que hoy día tiene y ofrecer soluciones y construir confianza al respecto. Por eso, si recordamos la campaña anterior, donde fue muy fuerte el componente de la seguridad y, por tanto, comprometer, dar la mejor respuesta en esa materia, tú ves un poco eso. Y cuando preguntábamos retrospectivamente por los arrepentidos, que personas que hayan votado por José Antonio Kast estuviesen hoy día dispuestos a votar por Janet Jara, que está en antípodas políticas de José Antonio Kast, muestra también eso. Entonces hoy día más bien hay un desafío y los sectores políticos lo tienen por conquistar a ese sector que no se define ideológicamente y que además tampoco comparte algunas de las orientaciones que está teniendo el proyecto más allá de la gestión del gobierno, las orientaciones. Cree que el
1: Sí,
2: Estado,
1: Camila.
2: un 73% cree que el Estado tiene que jugar un papel en abordar las desigualdades. Entonces sí, también tiene definiciones de ese estilo.
1: Sí, en lo político esa era mi última pregunta, porque Nodo 21 es un centro de pensamiento de ideas de izquierda, ¿no?
2: Así
1: y
2: es.
1: En términos del electorado que tú vas describiendo o de este grupo de arrepentidos, ¿hay una conversación respecto a hacia quién se inclinan las personas que se sientan, por ejemplo, desilusionadas en este momento? Y eso no necesariamente lo está capitalizando hoy una oposición de izquierda, ¿no?
2: Así es.
1: Eventualmente lo puede ser una capitalización hacia Franco Parisi, incluso hacia el Partido Libertario, hacia otros liderazgos. Por lo tanto, ¿qué desafío representa eso para una opción como la que ustedes apoyan e impulsan?
2: Sí, de hecho, una de nuestras conclusiones es que ningún sector con estos datos puede celebrar, porque en realidad lo que muestra es lo desafiante que es construir mayorías que sean y se mantengan estables en este contexto, ¿cierto? Con la dificultad que se tiene para desde la política dar respuestas materiales y urgentes, pero también con lo que está ocurriendo a nivel geopolítico que nos desafía aún más activamente. Entonces, al menos para el sector de la izquierda y la oposición está, por un lado, la tarea de comprender esta situación y saber que la confianza que se entrega tiene que ser, digamos, respondida, porque si no, rápidamente se va a perder. Y si uno ve, no sé, un poco las experiencias del alcalde de Nueva York o las elecciones recientes en Berlín, ve que poner en el centro temas como relevantes para la población, como en ese caso fue el acceder a la vivienda, fue lo central para que votantes que no necesariamente eran de izquierda votaran por esas alternativas que estaban poniendo al centro los problemas que hoy día se tienen y ofreciendo, no solo, digamos, diciendo hasta el problema, sino ofreciendo una solución creíble, y claramente hoy día tienen la tarea de materializarlo. Entonces, de alguna manera deja ese aprendizaje y que ningún sector debería estar contento con estos resultados, más bien sentirse muy desafiado de lo que requiere hoy día construir mayorías.
1: Así es. Muchísimas gracias, Camila, por los minutos con Cooperativa para hablar respecto a esta encuesta Chile Actual, la encuesta de Nodo 21 para septiembre del 2026. Muy buena jornada.
2: Gracias a ustedes por el espacio.
1: Buenas tardes. Camila Miranda, abogada, investigadora y directora ejecutiva de la Fundación Nodo 21 en Cooperativa.
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3: Seguimos en lo que queda del día para hablar de un telescopio espacial, el NILS Gerald Swift de la NASA, que se está preparando para reingresar a la atmósfera de la Tierra a 22 años de su lanzamiento. Pesa 1,45 toneladas, está a unos 325 kilómetros sobre la Tierra, digamos, y se espera que cuando baje de los 300 kilómetros, eso va a ser a mediados de octubre, ya va a ser cada vez más difícil que mantenga sus operaciones científicas. Se diseñó para detectar y estudiar estallidos de rayos gamma, que son de las explosiones más poderosas del universo, pero también en dos décadas de existencia permitió observar agujeros negros y otros fenómenos cósmicos, bioasteroides, cometas, en fin. Una de sus principales características era que podía girar rápidamente para apuntar hacia fenómenos que aparecen y desaparecen rápido en el espacio. Se trató de evitar la destrucción del telescopio con una misión de rescate. Se construyó un satélite, el LINK, que tenía que acercarse a Swift, sujetarlo con sus brazos de robot y elevarlo para llevarlo a una órbita estable, pero Link no pudo cumplir con su misión, comenzó a girar de manera descontrolada, no pudieron recuperarlo y finalmente llegó a unos 15 kilómetros de Swift y no logró, ya no tenía combustible para capturar al telescopio. Así que Swift siguió su camino, continúa perdiendo altura, se va a quemar cuando cruce la atmósfera y aunque algunos componentes van a poder sobrevivir, porque tiene un tamaño importante, de todas maneras hay baja posibilidad, dice, de que estos pedazos del Swift causen algún daño cuando caigan a la Tierra. Lo más probable es que termine en el océano, por partes o en alguna zona deshabitada. Y con eso terminará una misión que se extendió por más de 2 décadas. Un rescate fallido y, bueno, la experiencia de haber observado por años el universo. Y eso también es parte de lo que queda del día.
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3: Continuamos en Cooperativa. Uno de los temas que probablemente más debate genera hoy en distintos lugares del mundo tiene que ver con la migración. La migración es un fenómeno constante que además está en la historia de muchísimas regiones, de muchísimos lugares del mundo y también en la historia de Chile. Logros, el legado en el país de 100 inmigrantes es recogido en un libro recién publicado por Magdalena Piñera Echenique. Y ella está al teléfono de lo que queda del día para hablar de esta publicación. ¿Cómo estás, Magdalena? Bienvenida.
4: A poder compartir con vuestra audiencia, que es grande e integral, sobre este libro que se llama 100 migrantes que dejaron huella en Chile. Y como tú dices, la migración es un tema amplio, pasa en todo el mundo y quisiéramos a través de este libro invitar a las personas a mirarla con más apertura, con más criterio y con más humanidad también.
3: Tú tienes una paleta muy amplia en este libro, de hecho se habla de Inés de Suárez, desde allí hasta Peter Rook. Son 100 historias y estas son historias de inmigración que dejan distintos aportes en el país. ¿Cómo fuiste haciendo este trabajo? ¿Cómo fuiste haciendo la selección de los nombres? ¿Con qué historias te encontraste que quizás te sorprendieron, te llamaron la atención?
4: Con historias que nos dejan mucho que reflexionar, primera cosa. La gran mayoría de los migrantes que han llegado a Chile, por lo menos en el siglo XIX, vinieron a un lugar desconocido, al fin del mundo, a reiniciar sus vidas. La selección que nosotros hicimos obligaba a que las personas hubieran nacido fuera de Chile, hubieran hecho un aporte cultural, científico, político, religioso, artístico, y hubieran dejado sus huesos en estas tierras. La gran mayoría de estos migrantes, puede que algunos hayan vuelto, pero en general solamente se quedaron en Chile y aquí murieron y aquí fueron enterrados.
3: Esos son sus aspectos en común. ¿Qué desafíos te llamaron la atención dentro de la migración? Porque cuando son personas de distintos momentos históricos, son recibidos de distintas maneras, ¿no? Tienen distintas distintas historias. ¿Hay alguna que quisieras compartir, que en particular quisieras destacar del libro?
4: A mí, yo destaco, por ejemplo, que en el libro de los 100 hay 12 personas religiosas, sacerdotes o monjas religiosas, que vinieron, como es propio de la iglesia, de peregrinar, de ensanchar los horizontes, de ampliar mundo, hasta el fin del mundo, a construir sus vidas, como por ejemplo la Ana Roussier, que el año 1834 llegó a Valparaíso y fundó las monjas francesas, que fue la primera educación de colegio particular para mujeres, la que no había hasta entonces. Ahí está, por ejemplo, el padre Baldo Santi, que ya es de fines del siglo XX, que este italiano que llegó acá a Chile y tuvo el coraje de fundar Cáritas, y luego, tú recordarás, Paula, el coraje de crear la clínica para...
3: ¿Tenemos algún problema con el sonido? Estamos conversando con Magdalena Piñera Echeñique, es directora de la Fundación Futuro y acaba de publicar este libro con 100 inmigrantes que dejaron huella en Chile. No sé si podemos retomar la conexión. Si nos escuchas, Magdalena, estamos allí tratando
4: de... Yo te escucho
3: perfecto. Allí. Okay. Ahora sí, volvemos a la conexión y ahora sí te volvemos a escuchar. Estabas en
4: la historia contando el padre Baldo Santi, que tú, este es un sacerdote italiano que llegó a Chile por un tiempo y que terminó sus días acá a bastante gran edad avanzada y que hizo aporte significativo al país. Uno a través de la creación de Cáritas en Chile y lo otro que fue el que abrió la primera clínica para los cuidados de las personas con SIDA, cuando el SIDA era mirado con miedo, con desprecio, con ignorancia y sobre todo con mucha distancia y mucho rechazo. Él tuvo ese coraje en sacerdote. Fíjate que te quería contar, Paula, que entre los migrantes que hemos escogido hay 10 que fueron designados por el Estado de Chile en distintos tiempos premios nacionales. Por ejemplo, está Juan Martínez, el arquitecto de la Escuela de Derecho de la Universidad de Chile, del Templo de Tío Maipú. Él es español, vino a Chile, fue el primer premio nacional de arquitectura y terminó acá sus días. Está la Malucha Solari, la mamá de la Malucha Pinto, que era nicaragüense, una bailarina excelente y que hizo grandes aportes en la danza, como también los hizo John Turner. John Turner era una inglesa, gran bailarina, se enamora de Munster. Eso es otra cosa interesante. Muchas personas llegan por amor o se quedan por amor. A veces hay razones más personales, más humanas, que las instauradas desde el Estado para generar una migración y quedársela. John Turner nos regaló el maravilloso proyecto de danza y el coraje que tuvo esa mujer, que fue después la señora de Víctor Jara, para buscar incesantemente a los responsables del asesinato de su marido Víctor Jara. Otros premios nacionales que a mí me interesa que vinieron en el Winnipeg, en el barco que trajo Pablo Neruda en tiempos de la Guerra Civil Española, vino Roser Bru y vino José Balmes, que los dos terminaron siendo premios nacionales de artes visuales. O sea, hay aportes de migrante en cultura, en arte, en economía, en ciencia, en emprendimiento. Hay un migrante que acaba de integrar la lista, que murió recientemente, Horst Pullman, que llegó a Chile, él llegó a Chile y puso este restaurante en Temuco, y desde ahí hoy día es el manso imperio de lo que son los Jumbo, etcétera. O sea, hay personas que han venido, que han puesto energía, que han confiado en Chile, que han hecho aportes significativos, como la creación de empleo de Pullman. Hay también naturalistas, por ejemplo, Douglas Tompkins, ese gringo que se vino acá con la convicción de que había que proteger las áreas verdes y que finalmente le regaló al Estado el Parque Pumalín y otros territorios vírgenes en el extremo sur del país. En otra línea de acciones, Hay mujeres que han hecho aportes significativos en la ciencia. Por ejemplo, la Lola Hoffman, la psiquiatra, que viene a Chile y se queda acá y abre los horizontes a una psiquiatría más integral, más vinculada entre el mundo de Oriente y Occidente. Grete Motzning, la directora del Museo de Historia Natural, que fue la que descubrió y puso en valor el descubrimiento de la momia al plomo.
3: O sea, aquí hay mujeres, hay hombres, hay gente que llega por la ciencia, hay gente que llega por amor. Hay quienes van a destacar en las artes, hay quienes van a hacer labores misioneras, trabajo religioso. Es un mundo el que traen los migrantes y el que construyen y desarrollan en Chile. Magdalena, contar estas historias hoy, cuando la migración es un tema de debate político, es un tema de polarización, ¿cómo te gustaría o qué conversaciones que crees que puede proyectar al presente?
4: A mí me encantaría que este libro fuera un grano de arena a abrir la mirada, a ensancharla, a mirarla desde la historia y hacia el futuro también, de que los migrantes son personas osadas que salen de sus territorios no por gusto, lo tienen que hacer por razones de guerra, política, de hambre, de falta de oportunidades, y que llegan a otro espacio buscando ser acogido y buscando ser un aporte. Es una excepción el migrante que delinque, pero este libro nos muestra los aportes más diversos que se han hecho a través de la historia en medio de los migrantes. Y eso es lo que nosotros quisiéramos. Y lo otro es quitar la idea. Hay una encuesta de la encuesta Bicentenario de la Universidad Católica, que se inició el 2000, que se hizo con motivo del que venía el bicentenario de la historia de la independencia de Chile, que dice que el 57% de las personas cree de que el aumento de los migrantes puede poner en riesgo nuestra identidad. Y a mí me surge una pregunta bien interesante. ¿Qué identidad? ¿Acaso no son parte de nuestra identidad estas figuras que yo te he nombrado en el arte, en la ciencia, en la economía? Está, por ejemplo, en tantas áreas del quehacer, la Peter Hohn, Federico Heinlein, Premio Nacional, Víctor Teva, en la música, no me van a discutir nadie que no son parte de nuestra identidad y que les debemos gratitud.
3: Y tú dices, esa conversación se puede proyectar a las tensiones de hoy, ¿no? Donde hay una discusión política que muchas veces toma a los migrantes o a las tensiones que produce el proceso de migración para ganar puntos, y lo pienso en todo el mundo, ¿no es cierto? Sin ir más lejos,
4: hace dos días,
3: las tensiones que se ven en Europa, Estados Unidos o Chile.
4: Hace dos días hicimos el lanzamiento de este libro en la Municipalidad de Independencia, que es la comuna que tiene mayor proporción de migrantes del país, de las 345 comunas del país. Y ahí estaban bisnietos, tataranietos, chosnos de algunas figuras como Carlos Ambanter, que vino a Chile, la colonización alemana, que fue organizada desde el Estado. Estaba la bisnieta de Domeico, que fue rector de la Universidad de Chile y un científico indiscutible, y compartieron conversación, espacio, diálogo con los migrantes actuales, las comunidades migrantes más importantes que hay en Independencia, que son venezolanos y colombianos. Y yo les decía a ellos, muchos de ustedes no están en este libro porque no han muerto, pero probablemente en 80 años más, yo no voy a estar, pero alguien que esté, vamos a ver que hay estas nuevas migraciones han hecho aporte significativo en hacer de este país uno más democrático, más verde, más humano, más divertido, más diverso. Nos hace bien tener una mirada más amplia de la vida y de nuestros congéneres.
3: Eso es parte de lo que trae este libro, 100 inmigrantes que dejaron huella en Chile, de Magdalena Piñera. Se lanzó esta semana, tal como tú decías, en la comuna de Independencia, una comuna marcada por la inmigración, y quiere proyectar hacia el presente una conversación que también incorpore esta parte relevante de nuestra historia, de nuestra identidad, que constituye la inmigración. Magdalena, muchísimas gracias por los minutos con Cooperativa.
4: Lo último que me queda por decirle es que el libro está en www.fundacionfuturo.cl, descargable en forma gratuita para que cualquier chileno o chilena o migrante actual o antiguo migrante se acerque y vea de que la migración nos hace más grande, más democrático y más humano.
3: Súper importante que sea más gratuito y en internet. Muchísimas gracias y nos volvemos a encontrar en Cooperativa. Muy buenas tardes.
4: Gracias, Paula. Buenas tardes.
3: Magdalena Piñera y el libro 100 inmigrantes que dejaron huella en Chile.
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3: Continuamos en Cooperativa. Seguimos revisando lo más importante de la jornada y volvemos.

0: del año, si bien en la última encuesta de expectativas económicas del Instituto Misor se esperaba un dato en torno a 0,5%, la caída fue de 1%, explicada por el desempeño de la minería, compensado en parte por los servicios y el resto de bienes. Por parte del gobierno reaccionó el ministro de Economía y Minería, Daniel Mas, quien dijo que el retroceso fue en buena parte por factores puntuales y transitorios en la producción minera, mientras otros sectores comienzan a repuntar. Habló también el titular de Hacienda, Jorge Quirós.
1: El IMASEC ha venido golpeado todo el año por caídas enormes de la producción de cobre y de minería en general. La minería este mes cae 17%. Es la caída más grande desde que se tienen registros, con excepción de una huelga que hubo una escondida el año 2017. Esto se debe, la gente dice, a que bajan las leyes. Efectivamente, bajan las leyes. Pero lo más importante de todo es que son años de años de años en que, viniendo estas bajas de leyes, las compañías, atendiendo la incertidumbre tributaria, la incertidumbre en materia jurídica, que empezamos a vivir desde el año 2019 a la fecha, dejaron de hacer el máximo de inversiones que podían haber hecho, y hoy día estamos pagando los platos rotos.
0: En cuanto al desempeño de la economía según actividad, el comercio anotó un crecimiento de 2,2% en términos anuales, explicado por el comercio automotor y minorista. Los servicios aumentaron 0,8% en un año por el desempeño de los servicios personales, en particular los de salud, pero lo más complejo estuvo en la producción de bienes, que cayó 4,9% en términos anuales, determinado por la minería, que disminuyó 17,4%, en particular por la extracción de cobre. Dijo también del Instituto Emisor que incidieron menores leyes del mineral, mantenciones y condiciones climáticas adversas, puntos que comenta Hernández Olminiak, exministro de Minería del primer gobierno del expresidente Sebastián Piñera y miembro del comité de CLAPESUCE.
2: Parece razonable, no deseable, por cierto, la caída en agosto. Se entiende que son una combinación de factores, como lo dice el Banco Central, hubieron mantenciones y condiciones climáticas adversas que afectaron en ese mes en particular. Pero también hay cosas que son más de definitivas, que es la ley del mineral, que uno procesa una cierta cantidad de cobre y saca menos cobre por esa característica de la ley del mineral. Pero también hay que tener presente que hay algunas cosas que se ven positivas para final de año, que esperemos que no haya más efectos climáticos y que las mantenciones ya han sido todas programadas, y si aparece una que esté dentro de las proyecciones que se tengan.
0: Destacaron además desde CLAPESUCE que el mayor aporte a la baja y único negativo en la variación interanual de este mes provino de minería. Por otro lado, el retroceso mensual en la serie desestacionalizada del IMASEC también responde a este sector. El ex subsecretario de Hacienda y académico de la Universidad de Chile, Alejandro Mico, planteó en el primer café en cooperativa que el IMASEC fue un verdadero balde de agua fría por el impacto en el crecimiento de este año. Esto comentó Pablo Guiguren, director de Políticas Públicas de Libertad y Desarrollo.
3: Minería arrastra todo, el resto de los sectores están en positivo, pero aún estando en positivo son tasas de crecimiento muy bajas, tanto a nivel comparado año a año como desestacionalizado. Y la verdad es que yo creo que este año ya económicamente un año perdido en términos de crecimiento. Sabíamos que el crecimiento iba a ser bajo este año, va a ser peor de lo esperado, en parte por este contexto internacional complejo de una guerra que no acaba y parece recrudecerse, no solo por la guerra, sino que por las otras medidas que están tomando distintos países como Estados Unidos. Y lo que hay que hacer, yo creo, que es tomar las medidas para revertir esto.
0: Y el resultado del IMASEC fue factor además para la variación en el precio del dólar, que se registró este jueves. El billete verde cerró sus transacciones en su mayor nivel desde abril de 2025, quedó en los 986 pesos con 18 centavos, de acuerdo a Bloomberg.
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10: En lo que queda del día nos vamos a un último resumen informativo en titulares. Aprovechamos eso sí de actualizar la información respecto al accidente en la bajada de la pirámide en Palme de con Américo Vespucio, una colisión de alta energía de 8 vehículos, 3 resultaron volcados con varias personas lesionadas. El procedimiento de la SIAT está todavía en desarrollo y el corte se espera durará aproximadamente 2 horas. La congestión es muy alta. Nos vamos al resumen informativo en los titulares junto a Rafael Pardo.
11: Negativo fue el IMASEC de agosto, cayó 1%, el mercado recorta las proyecciones y está en alerta por un cierre de 2026 en rojo. Presidente Kast en el norte dijo que el llamado a parlamentarios es que se pueda debatir con altura de miras, pero no desde una trinchera en torno al presupuesto 2027. También habló de la reforma constitucional de seguridad. Dijo que si hay que retirarla, no tiene ningún problema, pero que hay que buscar un consenso. Más de 6.000 personas participaron por las calles del centro de Santiago de la marcha convocada por estudiantes universitarios, la CUT y el Colegio de Profesores.
10: Así están las cosas, el resumen informativo en la última ronda de titulares lo entregó Rafael Pardo, es lo que queda del día. Muchísimas gracias, Rafa.
11: Gracias, Paula. Hasta mañana.
10: Hasta mañana.
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Nos vamos, despedimos esta edición de lo que queda del día en Cooperativa con Michelle, una de las canciones de los Beatles del disco Rubber Soul, que será republicado para los 60 años desde la publicación de este vinilo. Así salió originalmente el disco, cumple 60 años esta colección de canciones de Rubber Soul y será celebrado con una caja de lujo, con algunas joyas escondidas, otras grabaciones y más en material de los Beatles para seguir revisando. Así que con esto despedimos esta edición de lo que queda del día. Agradecemos a Gerardo Rodríguez, que ha estado en la puesta al aire del programa. Ha estado Rafael Pardo en la coordinación periodística, en los deportes y también en escuchado en los titulares. Ha estado Francisca Canseco en la producción, en las grabaciones Ulises Altea y Mario Díaz. El trabajo siempre con nuestro departamento de prensa, con nuestra área técnica, Cooperativa Podcast y Cooperativa Deportes. Yo soy Paula Molina en la edición y la conducción. Y como siempre, muchísimas gracias por escuchar.

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0: tal? Bienvenidos. Primero de octubre, día jueves, Cooperativa Deportes, con varios temas, selección, la U, fin de semana no hay fútbol, salvo en el ascenso. Mañana sí también se pone el día del Campeonato Nacional, pero me refiero a la U, Colo Colo y Católica, que la próxima semana salen a la cancha por la Copa Chile, menos la Católica, que debe esperar el retorno del torneo. Pero hay noticias. Estos son los temas para hoy. Por ejemplo, te contaremos la verdad sobre la situación física de Octavio Rivero en la U. Además, detalles del partido de despedida que tendrá Marcelo Díaz. Hoy lo anunció en el Estadio Nacional. Mañana retorna el plantel de Colo Colo a los trabajos de cara a la revancha ante Puerto Montt. El silencio, las renovaciones y las críticas del técnico de La Roja, Leandro Hernández, son temas en el Monumental. La final de la Copa de la Liga, ¿se acuerda? O'Higgins Coquimbo tendría nueva reprogramación por temas de seguridad y no se jugaría el sábado 17 de octubre. Luego detalles. En la UEFA Nations League, Portugal ganó como visitante. Se sacude de la polémica de Cristiano. Alemania logra su primera victoria y Grecia casi da un nuevo batacazo.
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0: este día jueves somos Cooperativa Deportes. Ya lo escucharon, Igor Ochoa ahí reaccionando a las novedades. Igor, ¿qué tal? Bueno, queremos partir de manera distinta porque durante la jornada de la tarde el sindicato de futbolistas profesionales informó del lamentable fallecimiento de Caupolicán Peña, histórico exjugador de Colo-Colo, de la selección chilena a los 96 años. Comenzó su carrera profesional en 1951, jugando por Colo-Colo, su único equipo, hasta el retiro en 1962, y luego una carrera exitosa como entrenador. Fue profesor normalista, primer presidente del sindicato de futbolistas en nuestro país en los años 60, seleccionador de nuestro país, campeón de la Copa Chile en 1975 en Palestino, campeón del torneo nacional, recordado ese año 1978. Igor Ochoa, se nos va uno de los nombres destacados, grandes, en la historia del fútbol chileno.
1: Sí, y sobre él yo tengo una imagen muy nítida, porque conforme él establecía su carrera técnica en Palestino particularmente, bueno, uno lo iba conociendo. Caupolicán era un hombre que yo creo seducía por el concepto, por la palabra, por las ideas, también por el temperamento, pero no andaba por la vida para ser simpático, sino para ser convincente. Entonces eso a veces le generaba roce, pero si uno analiza ciertas cosas que él decía cuando empezó a entrenar en Colo-Colo, que no estuvo tanto tiempo en el comienzo, pero ideas de juego que luego han sido, digamos, proyectadas en todos los niveles. Por ejemplo, la funcionalidad. El hecho de él decía, bueno, si seguimos con las posiciones fijas, con que este va por acá, este por allá, eso no, eso va a cambiar, porque va a haber un momento en que el movimiento va a ser muy colectivo y los de arriba van a tener que venir atrás y los otros van a desdoblarse. Eso lo decía él el año 63, imagínense. Entonces, por supuesto que en su carrera como entrenador tuvo momentos difíciles. Cuando estuvo en la selección, bueno, le tocó esa eliminatoria con Perú, particularmente, y eso le costó quizás un peso en la imagen pública para algunos, pero tuvo por ejemplo, un Palestino brillante, un Palestino que no solo conquistó el título, sino que además tenía una capacidad de juego que estaba a la vista, digamos. Un gran equipo, además, con jugadores como Figueroa, como Fabián, y en fin, por citar alguno a la pasada, Messen, Manolito Rojas. Entonces, digo yo, él como era siempre muy reflexivo, y por eso estuvo en tantos puestos, yo creo que a quienes lo conocimos, y a quienes quizás debimos conocerlo más, porque después uno entiende que hay ciertas cosas que hay que desarrollar en el contacto más profundo, no solo en la declaración inmediata. Bueno, fue un hombre de fútbol en todas las líneas, en todas las dimensiones, y el fútbol lo entendía de una manera completa, porque no se quedaba en algo que podía hacerlo, digamos. Bueno, él era entrenador, yo lo veo así. No, él proyectaba más, era más amplio en esa mirada. No, un profesor importante, un hombre que yo por lo menos tengo de él una gran imagen, un gran recuerdo, y siendo, como te digo, no tan proclive quizás a las entrevistas, te daba concepto. Era un hombre que en ese sentido te tiraba las ideas, bueno, si uno las tomaba o no ya era problema de uno.
0: La reflexión, el recuerdo de Igor Ochoa de Caupolicán Peña, uno de los grandes personajes de la historia del fútbol chileno, quien nos dejó en esta jornada a los 96 años. Ya lo hemos dicho, hizo toda su carrera por Colo-Colo como futbolista, técnico exitoso en Palestino, dirigió La Roja y también tuvo pasos por otros equipos, Ñublense, quien hacía un recuerdo durante la tarde en sus redes sociales, Green Cross Temuco, Higgins, Huachipato, La Serena, Everton, Unión Española y el Audax Italiano, su último equipo, en el 84.
1: Empezó el 64 como entrenador, ¿no?, en Colo-Colo.
0: Exactamente. Sí. Y sus éxitos fueron en Palestino, ya lo hemos dicho, campeón de Copa Chile en 75 y ese recordado título que hacía mención usted, el año 1978.
1: Sí, no. El que vio en directo a ese Palestino entenderá de qué se trata.
0: Sí, envidia me da. Usted lo vio en directo. Hay que ver esos videos del Palestino 78. ¡Qué equipo! El recuerdo para el profesor Caupolicán Peña, quien nos dejó en esta jornada. Alex, acá en Cooperativa FM, lo recuerda. Profesor normalista, un ser integral, dice Alex. El recuerdo para Caupolicán Peña, el saludo para su familia también y nuestras condolencias de parte del equipo de Cooperativa Deportes.
1: Y después activo empresario también, La Florida, por ejemplo, empresario gastronómico, ¿no? El hombre buscaba siempre
0: versátil
1: sendero, ¿sí?
0: Ya pues, el abrazo para toda la familia. Nos dejó Caupolicán Peña en esta jornada de primero de octubre. 20:09. Somos Cooperativa Deportes. Saludamos a Carlos, a Mariana Carola, a Rodrigo Acosta, a Rodrigo Codoseo, a todos quienes se conectan a esta hora en Cooperativa Deportes, en todas nuestras plataformas, en Cooperativa FM, canal de YouTube, la app de Cooperativa, 93.3 FM en la radio. Pancho Caneo está con nosotros, viene a hablar de La Roja, también de la Universidad de Chile, que ya prepara la misión Antofagasta. ¿Por dónde comenzamos, Francisco Javier? ¿Cómo estás?
2: ¿Qué tal, Rodrigo? Igor, Federico, qué lindas palabras para Caupolicán Peña, maestro. Me acuerdo de una reflexión de Bombalet que él decía que él lo hizo debutar en las selecciones juveniles de la selección chilena, ahí por el 74,
1: ¿sería?
2: No. 4. No sé. Claro, por ahí.
1: Puede ser.
2: Sí, sí, sí. Y después debutó con Rudy Gutendorf, en la adulta. Ahí como estaba siempre ahí, siempre me quedó el nombre por el campeón.
1: No.
2: ¿Eso decía Bombalet?
1: Bueno, está bien.
0: Buscaremos el dato. Están todos los datos en la red.
1: Ah, porque Gutendorf fue antes. Pero bueno.
2: Entonces, bueno, para ahí ya sé. Yeah. Oiga, no me quiero meter, porque hoy día el presente de esta selección da para muchas confusiones, da para muchos entramados y todo lo que está ocurriendo con el equipo, bueno, tiene viviendo una compleja situación dentro de la concentración de la selección nacional con miras al partido de este día martes frente a México. Quedan muchos días de concentración, el ambiente no es el mejor para este equipo que, bueno, sufrió ayer entonces la salida de Marcelino Núñez, ya lo hemos contado, con problemas con algunos de sus compañeros, luego, y lo que marca también su salida es su discusión con Nicolás Córdoba, y finalmente termina saliendo de la selección chilena. Y ya llegó a Los Ángeles, sin Marcelino, y tiene que pensar en este encuentro, en un ambiente enrarecido, donde ya algunos dirigentes, no del directorio, sino del Consejo de Presidentes, han empezado.
0: Ay, justo se nos fue cuando estaba contando lo mejor Pancho Caneo sobre la situación de Marcelino Núñez, quien, recordemos, dejó la concentración de la selección chilena de manera unilateral, solo informándola al gerente de selecciones. Conflicto con Nicolás Córdoba, también allí un conflicto con uno de sus compañeros, Lucas Cepeda. Pancho Caneo, justo te perdimos cuando estabas detallando sobre la posición de algunos presidentes.
2: Sí, que algunos presidentes a través del Consejo ya quieren meter una presión a Pablo Milad de que finalmente Nicolás Córdoba no puede seguir siendo la cabeza de la selección chilena adulta para el proceso, por ejemplo, de partidos amistosos del mes de noviembre. Ya algunos, conversando con ellos, te dicen que hay que apurar esta salida, dejarlo si se desea en la jefatura de los técnicos nacionales de la selección juveniles de Chile, pero ya como entrenador, luego de lo que ocurrió, bueno, ya habla de un clima que es más complejo, y es por eso que algunos quieren agruparse, ver si es que existe esa opción de ir a presionar un directorio que, bueno, ya está de salida. En la otra semana ya debería existir claridad con respecto a las listas para la elección del mes de noviembre, un poder que tiene Pablo Milati y que se va a entregar en el mes de enero. Pero se ve complejo todo en este escenario donde la selección tiene que buscar alternativas para despedirse de la manera más digna de esta fecha FIFA XL que tiene a la escuadra nacional con 2 derrotas.
0: Ya pues.
1: Bueno, pero esos dirigentes que ustedes son reactivos, ¿a qué exactamente? ¿A los resultados o a esta situación interna?
2: A la situación interna, porque bueno, como ya está ya la bomba ayer con Marcelino, yeah, se empiezan a saber cosas, hay dirigentes que hablan con algunos de sus jugadores seguramente, o con cercanos a la selección, ya se empiezan a armar una idea de lo que pueda estar ocurriendo en esta concentración, y bueno, los antecedentes con Córdoba tampoco son tan buenos para él, en términos de trato, de todo lo demás, entonces sienten que si se quiere llegar a un buen puerto o que alguien, un técnico, si no es Pellegrini u otro, llegue a la selección chilena, necesita cuidar también a este grupo de jugadores. Ya.
1: Pero, por ejemplo, la situación de Marcelino Núñez. Uh-huh. Parece ser indiscutible que a él no le gustó que lo hayan dejado afuera y que no lo hayan usado, en definitiva, en ese partido. ¿Eso le molestó?
2: En primera instancia,
1: ya.
2: Yo creo que lo que más le molesta finalmente fue como esta discusión que tiene con Córdoba a raíz de la discusión, valga la redundancia, que tenía con Cepeda y de cómo él termina siendo tratado finalmente con respecto a aquello, que él siente que se lleva el mayor de las culpas.
1: Ya, bueno, ese es un enfoque, digamos. Otra información decía que no había existido tal intervención del entrenador, pero bueno, no podemos, digamos, resolver el punto. El caso es que el jugador dejó el equipo. Eso,
0: claro,
1: es lo
0: fundamental y lo delicado de
1: lo grave, claro. Tomó esa decisión, entonces tendrá fundadas razones. No sé si él las dirá, pero bueno, en definitiva, su partida habla por sí sola.
0: Sí. Esto que planteas, Pancho, sobre esta posición de tal vez adelantar la búsqueda de un entrenador propiamente tal, empoderado, también tiene que ver con, no sé, con lo de Pulgar, porque si hablamos de salida, también hay que sumar esa, la de Eric Pulgar, que ha renunciado abiertamente a la selección chilena.
2: Sí, y pierde otro jugador clave importante de una buena calidad y también de un buen presente futbolístico, el hombre de Flamengo, y eso también hace que las variantes, sobre todo en esa zona del medio campo, terminen siendo menos de la que se esperaba en un minuto. Se esperaba con Pulgar, con Marcelino estando dentro de esta selección, pero bueno, las decisiones de uno y de otro, y entiendo que Marcelino ya les dijo a sus cercanos que no vuelve con Córdoba, entonces bueno, eso es también compleja la vuelta en las próximas convocatorias del hombre Ipswich.
1: Bueno, pero como era evidente, ahí en el contraste se han revalidado las declaraciones que hizo Núñez sobre Córdoba hace pocos días. Claro.
0: Exacto. Entonces, habla de entrenamiento europeo, hacía valoraciones positivas.
2: Sí, yo creo, más allá, el tipo de entrenamiento, yo creo que no es lo que molesta a Marcelino, sino es como estas acciones que ha tenido el entrenador con el jugador, donde él se siente pasado a ayudar.
0: Y el hecho de no jugar tampoco el otro día, creo que también es...
1: ¿Cómo?
0: El hecho de que no haya entrado el otro día, no haya jugado.
1: Bueno, pero digamos está dentro de la esfera del entrenador, digamos. Sí. Bueno, no sé, no... A mí, creo yo que si fuera eso nomás, porque ese es el punto, si fuera eso nomás, el jugador tiene que esperar el tercer partido, en una de esas jugadas, en una de esas no, y después tomar una decisión. Porque hacerlo ahora es como que, si fuera eso nomás, subrayo, que puede ser otra cosa. Es como que, bueno, el entrenador tiene que tomar esas decisiones. Y si a él de repente le parece que en un partido determinado no puede jugar tal o cual, porque si el entrenador no puede hacer eso, bueno. Sea quien sea, digamos.
0: Sí, sí.
1: Bueno, pero ahí hay algo que no termina de calzar.
0: Ya pues, cerramos este capítulo selección por ahora, Pancho. Bueno, hay que esperar la palabra de Nico Córdoba. Uno imagina que el lunes, previo al partido frente a México, que es el martes por la noche, tendrá que hablar.
2: Sí, ahí vamos a escuchar la declaración. Hoy día no, ¿Se esperaba en algún minuto alguna declaración del gerente de selecciones, de algún dirigente que estuviera en la comitiva en Estados Unidos? Pero no ha ocurrido. Hoy día fue una jornada de viaje, Chile viajó hasta Los Ángeles para este encuentro frente a México, pero no hay más declaraciones con respecto a aquello que las que se van a escuchar el día lunes con el entrenador.
0: Muy bien, Pancho Caneo, vamos más adelante a hablar también de la situación de Leandro Hernández, las críticas que no han caído nada bien en el Estadio Monumental. Vamos con la U, Pancho, porque vamos a tener despedida en el mes de diciembre y también actualidad azul, porque el miércoles vuelve a la cancha el equipo de Fernando Gago.
2: Sí, anuncia su retiro de las canchas el último ídolo de la Universidad de Chile, seguramente junto con Charles y Eduardo Vargas. Hablamos de Marcelo Díaz, que hoy día, bueno, en el Estadio Nacional, la casa que lo vio ganar torneos nacionales, Copa Sudamericana, la primera Copa América, fue el escenario este para abrir ya su espacio de despedida. Va a ser el 8 de diciembre ese partido en la cancha de Ñuñoa. Ojo, que es un día antes de la final de Copa Chile. Vamos a ver si es que la U está ahí o no dentro de ese partido final, pero bueno, va a ser ese el encuentro.
0: Oye, Pancho, te sumo una más.
2: Dime.
0: Esa semana va a ser el partido de definición del Chile 4 en la Copa Libertadores, entre el tercero de la tabla de la Liga y el campeón de la Copa Chile. Es ida y vuelta.
2: ¿Ves? Hay algo ahí. Vamos a ver si es que la U sigue estando ahí en carrera, logra ganar el torneo.
0: O sea, por ahora sí, pues es tercero en la tabla.
2: Claro, hoy día tendría que enfrentar
0: al campeón de la Copa Chile.
2: Vamos a ver cómo se da, pero bueno, está fijada ya para el 8 de diciembre en el Estadio Nacional. Habló un poquito de la selección, de cómo ve este nuevo proceso. No quiso andar mucho, pero algo dejó Marcelo Díaz.
3: Tema actual de la selección da para hablarlo en un programa de televisión de forma más extendida, pero el consejo es que se entreguen siempre y den el máximo de sus capacidades, y que si están en las selecciones porque tal vez son un poquito mejores que el resto y tienen que hacer valer eso. No estoy muy al tanto de lo que sucede ahí, solamente me dedico 100% a mi club, es donde me desvivo todos los días y lo único que me interesa es la insignia de la U.
2: Ya, con respecto también a su decisión de retirarse este año, ¿por qué no esperar hasta los 100 años de la U? ¿Por qué, Marcelo Díaz? Lo escuchamos.
3: Es porque finalmente ya lo he entregado todo. No puedo pretender seguir alargando algo que ya llegó a su fin. No quiero terminar de rodillas, no quiero terminar sin siquiera tal vez ser convocado. No quiero que el fútbol termine por mí. Quiero yo terminar con el fútbol y creo que este año es el correcto.
2: Ahí la palabra de Marcelo Díaz, que recordemos, bueno, tiene su curso de entrenador hecho junto con gran parte de la generación dorada de bicampeona de América, hizo este curso, también siempre le ha picado este bichito de estar ligado al mundo de las comunicaciones, así que vamos a ver cómo va a enfrentar el 2027 a Marcelo Díaz, que ya avisó que tenía también algún puestito asegurado en Azul Azul durante el próximo año. Vamos a ver si es que se mantiene después de abril, pero no debería haber problemas con Marcelo Díaz, que es un referente que traspasa cualquier presente institucional.
1: Bueno, ahora, el anuncio se hace en un momento en que él, después de varios meses, está apareciendo en el equipo.
0: Sí, o sea, volvió a reaparecer. Y
1: su actualidad futbolística
0: siendo importante, además.
1: Más que hace 3 meses o 4, cuando no, ni siquiera estaba. Y evidentemente el equipo lo requiere para esta parte de los torneos. Entonces, bueno, él toma esta decisión que ya se veía venir, y es un jugador que, bueno, formado en la U y con una identificación plena, que en algún momento partió a préstamo, que parecía que después seguía a préstamo, se quedó, y en fin, toda la historia que se va conociendo a partir de los entrenadores que lo fueron ratificando. Recordemos que Víctor Hugo Castañeda lo tuvo en La Serena. Se iba a jugar de volante, era como que este muchacho que había jugado de lateral en la final contra Colo-Colo en 2006, a esa de los penales.
3: Sí.
1: Bueno, el vaivén que tienen los jugadores hasta demostrarse que realmente son, y encontrar también un sector de la cancha en el que pudo desarrollar todas sus capacidades, porque él como volante central, bueno, cumplió con los requisitos, pero además le fue dando un sello muy de Marcelo Díaz.
0: Exactamente, comenzó allí como volante de la mano de Marcaría en el 2009. Después Víctor Hugo lo tuvo, por supuesto, en Deportes La Serena. Bueno, antes de eso. Marcarián, Peluso y luego Jorge Sampaoli. En el segundo semestre fue que le da la confianza plena para jugar como seis, como volante central. Pancho Caneo, nos queda también una lista de la U. Decíamos en los títulos, ¿qué pasa con el Pintón?
2: Sí, que está ahí en ese proceso, en raya de, no de recuperación, porque el medicamento está recuperado, pero sí de acondicionamiento físico. Desde el agua avisan, hoy día Rivero está para 15 a 20 minutos, no más, y eso es lo que no quiere Gago, tenerlo ahí sentado para que juegue tan poco tiempo, sino que quiere tenerlo dentro de la banca como una opción clara de relevo si es que es necesario, y ahí está en ese proceso, y es probable tampoco que no esté, perdón, para el partido frente a Antofagasta de la próxima semana. Vamos a ver si es que llega a la vuelta el día 21, pero también se ve complejo que esté para Ñublense en la renovación del torneo. Así que esa es la situación hoy día de Esteban Rivero, que no tiene ningún recrudecimiento de su lesión, sino que netamente es un jugador que está poniéndose a tono físico para poder tener la mayor cantidad de minutos y ser una alternativa real para Fernando Gago si es que lo precisa más de los 20 minutos que hoy día va a aguantar el Pintón.
0: ¿Qué le parece a la situación de Rivero?
1: Yo creo que esto era más predecible que lo otro, digamos, que volviera en ese minuto. Era buena noticia, pero como que daba la sensación de que se habían acortado los plazos. Bueno, ahora yo creo que se va a dar el tiempo necesario y cuando vuelva tiene que estar, claro, en un punto muy cerca del ideal, porque si no, el mismo jugador puede tener momentos de inseguridad. Entonces, tiene que jugar o tiene que estar a disposición para jugar cuando realmente todo calce. Y será, si no es contra Ñublense, será el siguiente. Y ya está.
0: Muy bien, la actualidad azul de la selección chilena con Francisco Pancho Caneo. Con cuidado en la calle, que llegue bien al loto.
2: No, ya estamos acá en la esquinita.
0: Ah, ya está.
2: ¿En cuál esquina? En la plaza de armas. ¿En la plaza de armas?
1: Por eso. Sí. Bueno, hay esquina por otro lado también.
2: Portal Fernández Concha y Igor. Hay algo por acá.
1: Camina derechito.
0: Francisco Caneo, abrazo.
2: Chau.
0: 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Más información en maxus.cl. ¿Podemos ir con el informe de Simona Edo? Porque hoy comenzó la tercera fecha de la Nations League. Casi Grecia vuelve a dar un batacazo, ganó Alemania, ganó Portugal. Lo cuenta a continuación Simón Ayo. Ya tenemos, escuchando a Simón. Simón, a la una. Bien. 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Se frenó el sistema. Sí, podemos acá conversar con Igor Ochoa, por supuesto. ¿Qué le puedo contar mientras tanto, mientras se despega?
1: No, andaba por ahí, vi el cuarto gol de Portugal.
0: ¿Ya?
1: 4-2 fue, ¿no?
0: 4-2 fue, sí.
1: Pero ya los rivales están
0: soltada.
4: Sí.
0: Pensaban que sin Cristiano, con esta situación conflictiva, iba a afectar, pero no. Es un equipo muy bien armado el portugués. Era candidatazo para ganar la Copa del Mundo, pero...
1: Pero ahí la polémica no se va a pagar.
0: No, para nada.
1: ¿No ha dicho nada todavía el hombre?
0: No, no se ha manifestado todavía.
1: Yo creo que va a esperar que termine la serie.
0: Exacto. Le bajó el perfil Jorge Jesús, lo vamos a escuchar, por supuesto, a continuación. Saludamos a la gente. Oscar Gatica dice, no era casualidad, parece lo de Grecia, me mató la apuesta por segunda vez, dice. Alexis dice, en algunos años más, cuando pregunten por los peores fichajes hechos en tu equipo, el de Octavio Rivero se llevará todos los premiados. Rodrigo Acosta dice, don Igor, ponga play. ¿Qué más? Raseb. Habla acá de autos en relación a lo que planteaba el Toño Prieto a las 14 horas, lo del Fiat 600. Ahora sí, le ponemos play. Lo presento de nuevo. Jornada de la Nations League. Jugó Alemania. Jugó Países Bajos. Rescató un empate sobre la hora. Ganó Portugal. Don Simón, lo escuchamos.
5: Comenzó la tercera fecha de la UEFA Nations League, dejando varios resultados. La selección de Portugal logró abstraerse de la polémica sobre el abandono de Cristiano Ronaldo del equipo y se impuso como visitante ante Dinamarca por 4-2. Con esta victoria, el combinado luso mantiene paso perfecto con 3 triunfos de 3 partidos para afirmarse en el liderato absoluto de su grupo. Tras el pitazo final, el estratega portugués Jorge Jesús le bajó el perfil en conferencia de prensa a la polémica salida de Cristiano Ronaldo, enfocado de lleno en el rendimiento de sus dirigidos y destacando que la victoria colectiva es lo más importante en este momento. Escuchemos al entrenador luso.
6: Una victoria con mucha calidad la que consiguió el equipo portugués. 4 goles, una actuación, en mi opinión, de alto nivel. Y claro, esto es más importante que todo el resto que sucedió. Por lo tanto, es en el juego donde quiero enfocarme. Nada, cero, sigo pensando de la misma manera. Hay jugadores con estatus, para mí es claro como el agua. Pero las reglas son iguales para todos. Jugar
7: como agua, mas isso volta a dizer. Depois, as regras são iguais para todos.
5: El último desafío de esta fecha FIFA para el cuadro portugués será este domingo 4 de octubre a las 15.45 horas cuando reciban a Noruega. En otros compromisos de la jornada, Alemania sumó sus primeros 3 puntos bajo el mando de Jürgen Klopp al vencer por 2-0 a Serbia. En tanto, Países Bajos rescató un empate a 2 frente a Grecia, en un encuentro donde los neerlandeses lograron reaccionar tras ir perdiendo por 2 goles de diferencia. La acción de la Nations League continuará este viernes con una atractiva pauta de partidos. Entre los más destacados, Bosnia se medirá ante Suecia y Bélgica chocará frente a Turquía. Sin embargo, el plato fuerte de la fecha lo protagonizarán Francia e Italia en un verdadero choque de gigantes que reúne nada menos que 6 Copas del Mundo en cancha. Todos estos encuentros se disputarán en simultáneo a las 15.45 horas.

0: Ya pues, mañana partidazo entre Francia e Italia, que se va a jugar a las 15:45, grupo 1 de la primera división, que va a tener también a Bélgica y Turquía. ¿Cómo está este grupo? Tras dos fechas, dos partidos disputados, Francia y Bélgica lideran, 1 con 6, Francia, Bélgica con 3, Italia con 3 puntos, Turquía cerrando este grupo. Recordemos la Nations League, que tiene 6 fechas, tiene 4 integrantes por grupo, y luego ya avanzan a una ronda definitiva de playoff para la definición del título ya el próximo año. Hay también un playoff de descenso que lo va a jugar el tercero. Recordemos que son 4 divisiones. Allí se van emparejando las selecciones en los países, y el último de cada grupo desciende a la Liga B. Son Liga A, Liga B, Liga C y Liga D. En la B, por ejemplo, en esta jornada jugó Irlanda con Austria, Israel y Kosovo. Y mañana, como marcaba allí Simón, va a estar jugando Suecia con Bosnia y Polonia frente a Rumania. ¿Vamos a la pausa? 20:32. A la vuelta, Ivo Bay nos trae la situación de Leandro Hernández. No cayó nada bien en Colo-Colo, en el Monumental, las críticas del seleccionador nacional, tema renovaciones. Y mañana hay partido, se juega en Collao. Partido pendiente, se pone al día el Campeonato Nacional.
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12: 20 grados. 20 grados en Santiago.
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12: Cooperativa, 8:38 minutos. 8:38 minutos.
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0: Estamos de retorno, ya hablaremos de Colo-Colo, que el martes estará jugando frente a Deportes Puerto Montt, la llave de revancha de la Copa Chile. El miércoles lo hará la U frente a Deportes Antofagasta, también será transmisión de Cooperativa Deportes en la jornada de miércoles a las 7 de la tarde. 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Novedades con la Copa de la Liga. No se estaría jugando el sábado 17 de octubre. La idea era jugarlo ese día a las 6 de la tarde en Valparaíso. Bueno, no hubo autorización de la delegación presidencial de la región de Valparaíso. Estaba todo acordado para jugar acá en Santiago, en el Claro Arena, pero informe negativo. No hay suficiente contingente policial. Es un fin de semana complejo por el 18 de octubre. Por lo tanto, la idea sería jugarlo el viernes, el día 16, a las 20 horas en el Claro Arena O'Higgins y Coquimbo Unido, esa final pendiente de la Copa de la Liga que debía jugarse en julio, pero que se pretende jugar a mediados de octubre, ya para conocer al Chile 3 de la Copa Libertadores de América. Harta reprogramación, Igor Ochoa.
14: Bueno.
0: Lluvia, ahora tema de seguridad.
14: Lo claro es que cuando se juegue el partido va a ser relevante. ¿Cuándo? No se sabe. ¿Qué más podemos decir? Son determinaciones que van más allá del fútbol.
0: Muy bien, Ivo Valle ha llegado para hablar de Colo Colo con harto temita el cacique. Sí. Uno relacionado con la selección chilena.
15: Uno que ha dejado bastante cola en el conjunto de Colo Colo después de esas declaraciones que hoy día escuchamos a las 14 horas que profirió el técnico del seleccionado chileno tras la derrota de La Roja entre los Estados Unidos, donde apuntaba, exponía, entendían en Colo Colo a una de sus principales figuras de proyección, como lo es Leandro Hernández, lo cual dejó, insistimos, un malestar en Macul, considerando que estaban ahí cuestionando el rendimiento, no solamente de Leandro Hernández, entienden en Colo Colo, sino que también del trabajo que se hace con el área formativa del conjunto colocolino. Vamos a estar escuchando la palabra de Carlos Pedemonte, quien hace algunos años era el jefe del área formativa de Colo Colo, con vasta experiencia en la Universidad de Concepción, actualmente en Ñublense, quien atendió el llamado de Cooperativa Deportes y le consultábamos sobre este trabajo que se hace con las fuerzas básicas, particularmente de Colo Colo, que es el equipo que evidentemente acapara la mayor atención y los mayores elementos exportables de nuestro balompié. ¿Cómo se trabaja y si es que lo que se obtiene como resultado son jugadores que puedan rendir de buena forma en la alta competencia? Cosa que contradijo Nicolás Córdoba en su última reflexión tras la derrota en los Estados Unidos. Esto fue lo que señaló al micrófono de Cooperativa Carlos Pedemonte, el actual jefe del área formativa de Ñublense de Chillán, con pasado también en el conjunto de Colo Colo. Lo escuchamos.
16: No, es que esas comparaciones, mira, las comparaciones como conductas de vida no me gustan, para serle franco, no lo dijo Borra, no me gustan las comparaciones. Yo creo que hay que analizar las cosas desde el punto de vista de lo que tengo o no tengo. Es un mérito que esté en la selección, por supuesto, y desde ahí, bueno, te puedo mejorar, te puedo dar oportunidades, ¿qué te parece? Cuesta un poco más la marca aquí en Estados Unidos porque son más rápidos, cuesta más la marca en Europa porque son más rápidos. Sigamos trabajando, que sea un elemento de experiencia más que de crítica, desde mi punto de vista. Es que atléticamente, o sea, es como el que la economía chilena esté para competir con China, digamos. Yo creo que tenemos que crecer, pero es desarrollo. Yo creo que hay jugadores que están preparados, pero no en la media, no es el gran número.
15: Sí, escuchamos otra más de Carlos Pedemonte, que fue consultado sobre el trabajo de Nicolás Córdoba, si le parece a él la persona más idónea para ir llevando a los jugadores a esta exposición con la LID, considerando también de que también tiene una experiencia relevante en la formación de jugadores, particularmente en el seleccionado chileno. ¿Qué le parece este trabajo de Nicolás Córdoba con los jugadores que quiere promover a la alta competencia? Fue la otra reflexión que le entregó Carlos Pedemonte.
16: El Nico tiene muy buena idea, creo que ha profesionalizado mucho la actividad, está muy pensando en una visión profesional de lo que sí, creo que a veces los pasos son muy rápidos y creo que no hay que ir tan rápido, es muy difícil ir rápido, porque todo desarrollo es lento, todo desarrollo, desde el punto de vista natural, la producción no llega al tiro. Si usted me dice mañana, usted quiere liderar un proceso formativo y en 2 años tiene todos los resultados, le digo que no, porque mínimo deme 5 años para que se hagan los cambios, porque no, los procesos formativos, los procesos de desarrollo son lentos, pero sí hay que encauzarlo. Entonces, que de repente te hablen a ti de cosas distintas, tengamos mirada diferente, con otra altura, yo estoy de acuerdo, pero sí, pongamos los pies en la tierra. Aquí estamos en Chile, esto es Chile, ¿cómo avanzamos? Propongámonos para avanzar, porque no vamos a llegar porque hay un decreto, porque a alguien se le ocurre que en Europa es diferente, porque comparamos con España, con Italia. Así no vamos a llegar, porque lo que vamos a hacer cuando nos comparemos con Europa, con Italia, con España, con Francia, es que nos vamos a frustrar.
17: Bueno, lo comentaban ustedes en el panel Igor en las 14, también he leído en redes sociales mucho comentario en relación a lo que dijo Nicolás Córdoba, esta crítica futbolística sobre Leandro Hernández, que no cayó nada bien en Colo-Colo.
14: ¿Qué? A ver, yo creo que se radicó en una jugada, y eso a mí me parece que no es bueno, digamos. Es más, este muchacho no jugó ni siquiera partido entero, ¿no?
17: No,
14: entonces... Digamos, yo creo que para evaluar bien a un jugador en términos de las características de los adversarios hay que hacer una visión más amplia. Porque en esa jugada efectivamente arrancó con cierta ventaja, pero bueno, yo como decía en la tarde, también la jugada merecía quizás otra crítica a quienes no la acompañaron por el sector izquierdo. Por la derecha sí apareció uno, Salinas, creo, pero por la izquierda no, nadie para desahogar, porque si no es como que queda este muchacho muy concentrado en eso. Bueno, yo creo que lo más que criticar a Hernández, el entrenador lo quiso poner como un ejemplo, pero no me pareció, digamos, no venía mucho al caso, porque el partido tuvo una globalidad de muchas jugadas. Y como Hernández no jugó demasiado, entonces hay tantas cosas, goles que te hicieron, te cabecearon en el área, en fin, hay muchos aspectos más de ese partido en el que tú puedes hacer énfasis si quieres en una diferencia que por lo demás se sabe, antes que empiece el partido se sabe que va a existir esa diferencia, se supone que el entrenador trabaja sobre esa base, después qué va a descubrir si es algo que se sabe, y muchos entrenadores a través del tiempo han jugado con esas diferencias, y su trabajo precisamente consiste en achicarla, de eso se trata, más que en hacer los diagnósticos, según me parece a mí.
17: Bien, Ivo, ¿Qué más con Colo Colo?
15: Sí, digamos que ha sido llamativo el silencio en las últimas semanas de Aníbal Mosa, de quien escuchamos sus últimas reflexiones después de la clasificación a los cuartos de final de la Copa Chile del conjunto colocolino, pero se preguntan los hinchas algo, ¿qué pasa con la reflexión del presidente Colo Colo, que ha preferido apartarse de los micrófonos debido a que está en una situación compleja en cuanto a las renovaciones? Bien punzante siempre esa tratativa con figuras que son relevantes, la más llamativa evidentemente la de Arturo Vidal, que está lejos por lo menos de resolverse en este momento. ¿Cuál es la postura que tiene la dirigencia de Colo Colo, que una vez conseguida la 35, una vez concluida la temporada, el campeonato 2026, ahí se van a sentar a tratar renovación tanto con su técnico Fernando Ortiz, con otros nombres como por ejemplo el de Claudio Aquino, el de Víctor Felipe Méndez, que también está ahí viendo continuidad, particularmente lo de Maxi Romero, lo de Pastrán, también lo de Madrid. Hay que ver si es que el conjunto de Colo Colo va a ser efectiva esa opción de compra, siendo Maximiliano Romero el jugador que corre con aquella ventaja, también lo de Álvaro Madrid para continuar, pero ahí ya tiene que empezar a negociar con los clubes dueños de las cartas de estos jugadores. Pero está en la proyección del conjunto colocolino contar tanto con Madrid como por Maxi Romero para lo que va a ser su participación, esperan ya según en la fase de grupo de la Copa Libertadores del próximo año.
17: Ya pues, hemos hablado de este tema durante las últimas semanas. Aníbal Mosa tiene una postura al respecto y
14: que siempre tiene dos caras. Tiene dos caras este asunto. El propósito directivo, pero el jugador, el intérprete, también tiene su enfoque. Entonces, no es extraño que se produzca una cierta diferencia, porque los tiempos directivos a veces no son los tiempos del jugador.
17: Exacto.
14: Cada profesional tiene una vida, tiene objetivos, en fin, de pronto tiene apuros o no, en fin. Entonces, yo creo que no lo veo como un gran conflicto, pero está como flotando ahí. Si lo resuelven más luego, va a ser mejor, pero de acuerdo a lo que dice Ivo Sebastián, claro, están esperando la conclusión.
15: Claro, eso es lo que dicen, pero entienden que hay figuras por las cuales van a hacer el intento para que se... Hay uno que está más o menos ya listo, que es lo de Javier Méndez, que debido a que no cumple con los números establecidos en el contrato para renovar.
14: El tema, el tema es para el otro lado, los que tienen que seguir, para eso el club también tiene que hacer inversiones.
15: Claro. Y es ahí donde aparece el nombre de Maxi Romero y Madrid, que son los jugadores por los cuales en este momento están dispuestos a hacer aquella inversión. Veremos cómo termina la temporada para Colo Colo, pero hay tranquilidad considerando la holgura con la cual ostentan el liderato.

0: Nervioso.
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2: Y el sábado conduce relata. Estará Ivo el fin de semana. Estaremos con Cobreloa el sábado y el domingo estaremos con la Copa Chile O'Higgins. Deportes Concepción transmite Cooperativa el fin de semana, como es habitual, desde las 14 horas. Estamos siempre al aire. Mañana también habrá fútbol. Se pone al día el Campeonato Nacional y Borochúa. Pendiente de la fecha 23, Universidad de Concepción, Huachipato en Collao. Partido relevante para los dos. El Campanil en zona de descenso tiene 22 puntos. Esto dijo Cristian Lanona Muñoz, su entrenador.
3: Sí, la pelea está compleja. Yo creo que después de la 1 solo habíamos tomado un envío muy, muy grande, porque habíamos ganado un partido importante. Y tuvimos esa semana que estaba el partido pendiente con Coquimbo, que prácticamente no pudimos trabajar porque tuvimos viaje entre medios, jugamos miércoles, después jugamos de nuevo con Palestino. En esa situación en la que estábamos, para nosotros no fue bueno, porque no tuvimos tanto tiempo para planificar el juego. Pero lo mencioné anteriormente, creo que esos partidos los perdemos no porque el rival fue tan superior a nosotros, creo que los perdemos por dos balones detenidos, que hemos puesto foco en eso, porque son, en los últimos minutos son determinantes, partido muy parejo. Y creo que es lo que hablaba anteriormente, apegarnos a levantar nuestros niveles individuales. Sabemos lo que hemos fallado, sabemos lo que tenemos que mejorar, y es lo que hemos ido trabajando esta semana. Y lo importante es que tuvimos tiempo para poder hacerlo, y confiamos en eso. A los muchachos les digo siempre, hay que confiar en el proceso, confiar en el trabajo, que es la única forma de poder salir de este tipo de situaciones. Así que yo la he vivido ya como jugador y también como técnico, así que entiendo que el trabajo nos va a llevar a elevar ese nivel y ponernos un poquitito más arriba de la tabla, en base a triunfo y en base a sumar puntos que nos permitan acercarnos a esa zona, porque hay varios equipos que están muy juntos. Entonces tenemos que tratar de apegarnos a esos equipos y de ahí luchar hasta el final.
2: Al otro lado, Jaime García, técnico de Huachipato, también necesita ganar para respirar. Si gana Huachipato, sumaría 31 y se acercaría ahí a la zona que pelea por entrar a la Copa Sudamericana. Si pierde, va a quedar ahí pegadito a la zona baja. Por eso dice que es relevante el partido de mañana, Jaime García.
4: Va a ser, yo creo, un partido intenso, fuerte, de mucha concentración, donde nosotros hemos tenido, hemos ido levantando de a poco, siempre pensando y no olvidándonos de lo que hemos pasado. Entonces eso es lo primordial para poder salir de momentos complicados y mantener siempre la tranquilidad. Va a ser un partido muy fuerte, intenso. Vamos a ver cómo va a estar la cancha, de cómo se puede trasladar de un partido muy, muy lindo en cuanto a la dinámica de juego, cómo se puede transformar en un barrial. Va a depender mucho también de... Va a ser para los dos equipos, así que espero que mañana podamos estar concentrados como lo hemos venido haciendo estos últimos partidos. Así que creo que el partido mañana es vital para nosotros, para poder también tener un despegue. Y nada, pues mañana se ha ido ya trabajando esta semana muy fuerte. Creo que bajamos los últimos 3-4 días, bajamos las cargas, así que esperando que mañana podamos hacer un partido, ¿cierto?, bueno.
2: Mañana a las 20, Universidad de Concepción, Huachipato, y se pone el día el Campeonato Nacional. Todos van a tener 23 puntos, ya ha resuelto lo del TAS con Unión La Calera. El equipo cementero se quedó con 17, último, Universidad de Concepción tiene 22, Cobresal 24, O'Higgins 27, Huachipato y Audax Italiano 28, así está la tabla. Así que, Igor, lo de mañana va a ser relevante, sobre todo para el Campanil, porque una victoria lo saca de la zona roja.
0: Sí, pero Huachipato también tiene su expectativa, ¿no?
2: Sí, no es meterse que, ahí arriba en la zona que pelea copas.
0: Claro, ese es.
2: Les decía ahí Cristian Muñoz que pensaban que después del triunfo ante la U iban a levantar definitivamente el nivel, iban a encauzarse, pero...
0: No, pero después no tomó una racha positiva.
2: Perdió con Palestino, perdió con Coquimbo.
0: Bueno, pero este partido, en definitiva, va a dejar más clara la tabla, que siempre que hay algo pendiente, como que empieza la especulación aquí, allá, y en definitiva el partido va a cerrar el expediente antes de volver a la fecha.
2: Es así, mañana a las 20 lo estaremos contando, por supuesto, en Cooperativa Deportes PM, en jornada de viernes, Universidad de Concepción, Huachipato, ya poniéndose al día en el torneo nacional, que vuelve recién la próxima semana. El fin de semana tendremos ascenso y Copa Chile estará en la antena de Cooperativa. Igor, un gusto.
0: Nos vemos, muy bien.
2: Nos vamos, se vienen las noticias.

0: en cooperativa. ¿Viene Pancho? ¿El señor Becerra? Estará acompañándolos durante la noche con las noticias y la buena música en cooperativa. Mañana volvemos a las 14 y a las 20. Saludos a la gente. Mariana, Rodrigo Acosta, MGL. Dice un abrazo al maestro Don Igor. Lo quiero mucho. Aunque igual quiero que gane Antofagasta la llave en Copa Chile, no la U. Claro. Saludos, dice. Maxi Solar, Rodrigo Godoseo, para todos. Abrazo enorme. Hasta la próxima.
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3: Cooperativa. 8:56 minutos. 8:56 minutos. 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